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Hoy compartimos Hipólito, de Eurípides, en una adaptación de Paola Lavín con las actuaciones especiales de Constanza Amaral y Daniel Miglioranza. Eurípides fue un dramaturgo griego que vivió en el siglo V a.C. Junto con Esquilo y Sófocles, es uno de los tres grandes poetas trágicos de la antigüedad. Sus obras fueron muy populares en su época y una enorme influencia en el teatro romano. Hipólito, que vamos a escuchar hoy en Lo mejor de Las dos carátulas, cuenta un mito muy famoso sobre la venganza de Afrodita, la diosa del amor, contra Hipólito, un cazador consagrado a la Virgen Artemisa.

0: Grecia, siglo IV antes de Cristo. Hipólito, hijo de Teseo, el glorioso rey ateniense y de la Amazona Antíope, se ha convertido en un hombre apuesto, inteligente y virginal. Venus, la diosa de la belleza, el amor, el deseo y la reproducción, pone sus ojos en él, pero Hipólito la considera la más insignificante de las diosas y la rechaza. El enojo de Venus es tan grande que urde un plan para vengarse.
1: Yo soy Venus, diosa célebre y venerada en la tierra y en el cielo. Es natural que los dioses reciban placer de los simples mortales. Pero hay uno que parece despreciarme. El mismísimo Hipólito, hijo de Teseo y discípulo del casto Piteo. Él dice que soy la peor de las deidades y odia el lecho nupcial. Solo rinde culto a Diana, hermana de Febo e hija de Júpiter. Creyendo que es la diosa de más poder, vive siempre en su virginal compañía, en la selva, persiguiendo a las fieras con sus ágiles perros. Pero hoy me vengaré de él, porque me ha ofendido. Y como hace ya tiempo que preparo mi venganza, no me será difícil realizarla. Ah, pero ¿a quién veo ahí? Es Hipólito, siempre acompañado de sus servidores. Muy bien, es momento de abandonar este lugar y empezar con mi plan. El muy tonto no sabe que ya se abrieron para él las puertas de la muerte y que este será el último día de su vida.
2: ¡Seguidme, queridos amigos! Cantemos en honor de Diana, nuestra protectora celestial, hija de Júpiter.
3: ¡Salve, hija de Júpiter, digna de veneración!
4: ¡Salve, Diana, la más hermosa de las vírgenes!
3: Diana, la más bella. Tú, que habitas en el vasto cielo resplandeciente con el oro de Júpiter.
2: ¡Oh, bellísima Diana! Recibe esta corona tejida de lores que traigo para ti. Yo solo, entre los mortales, disfruto de este privilegio. A tu lado estoy siempre. Contigo hablo y sé que escuchas mi voz, aunque no vea tu rostro. Como he empezado, así acabaré mi vida.
3: ¡Hipólito!
2: ¿Qué?
3: ¿Quieres oír un consejo? Útil.
2: Con mucho gusto, mi amable servidor. Si no lo hiciera, no parecería sabio.
3: ¿Conoces una ley que ha de regir a los mortales?
2: ¿No? ¿A qué ley te refieres?
3: A la que nos manda evitar la ostentación.

0: relación y los que nos sea grato a todos.
1: Es verdad. No hay cosa más repugnante que el hombre orgulloso.
0: ¿Y entonces, por qué tú no saludas a una diosa venerada?
1: ¿Y cuál es esa diosa?
0: ¡Venus! La que preside a tus puertas.
1: Ay, como estoy puro, la saludo desde lejos.
2: Pero señor, ella es digna de veneración e insigne entre los mortales. Pero
1: cada dios y cada hombre eligen al mejor que les parece, ¿no?
3: Que sea feliz, si sabes cuánto te interesa.
1: Ah, no me agradan los que reverencian de noche a los dioses.
3: Pero es necesario darles culto, y tú lo sabes.
1: Sí, lo sé, pero no me preocupa rendir culto a esta diosa. Deseo que tu Venus se conserve buena mucho tiempo, ¿eh? Vamos, queridos amigos. Es hora de preparar nuestro sustento en lo que merecemos después de cazar por los bosques.
0: Por lo que hace a mí, oh Venus, adoro tu imagen. Y perdona al que delira hablando de ti, porque siente hervir en su pecho el fuego de la juventud.

0: Mientras tanto, en el palacio de Fedra y Teseo, las esclavas traen a la reina recostada en un lecho portátil. Como siempre, a las puertas del palacio un coro de mujeres certifica lo sucedido momento a momento.
1: He aquí a la vieja nodriza que la saca del palacio. Triste nube se mece en torno de sus cejas.
2: Quisiéramos saber la causa funesta que ha alterado la salud de la reina.
3: Ay, querida Fedra, ¿qué haré por ti? Fuera del palacio está ya el lecho en que descansas de tus dolores. Solo hablas de venir aquí, pero no tardarás en volver a tu nupcial aposento. Nada te divierte, no te agrada lo que posees y anhelas lo que no tienes.
1: Sí.
3: Más fácil es enfermar que asistir al doliente, porque lo primero es sencillo y natural, y en lo segundo se junta la aflicción del alma al sufrimiento del cuerpo. Llena de tormentos está la vida humana, y no hay descanso en nuestras penalidades. Y si tan dulce es vivir, también nos envuelven las tinieblas de la muerte.
4: Levanta mi cuerpo, nodriza. Sostened mi cabeza. No tengo fuerzas para mover mis miembros, amigas.
3: Ay, ten ánimo, hija, y no te agites, que así se agravará tu padecimiento. Más tolerable será descansando tranquila y sufriendo con noble resignación. Ley es de los mortales luchar con los dolores.
4: Ay, ay, ay, nodriza. Ojalá que yo beba agua fresca y bajo blancos álamos y en verde prado termine reclinada.
3: ¿Qué dices, hija? No hables así delante de esta gente, ni profieras palabras insensatas.
4: Llevadme a la selva, que vaya yo a los bosques y a los pinares y donde corren los perros que matan a las fieras saltando sobre los ciervos.
5: Oh, Diana, si pudiera estar en tu campo tomando caballos vénetos.
3: ¿Por qué pronuncias tales palabras?
5: Infeliz de mí. ¿Cuál ha sido mi absurdo delirio? He perdido la razón. He caído en las redes de alguna deidad funesta. Nodriza, cubre otra vez mi cabeza. Me avergüenzo de lo que he dicho hace poco. Oh, dioses, si la locura es un mal, más vale morir sin sentirla.
3: Mucho me enseña mi larga vida, hija. Convendría que los mortales no contrajesen amistades estrechas de las que penetran hasta lo íntimo del alma. Y así sería fácil que se desvaneciese esta pasión y que como nace, muriese. Pero que uno sufra por dos es grave carga, como a mí me acontece sufriendo por esta. Dícese que el excesivo apego a la vida aflige más que deleita y que es opuesto a la salud.
1: Oh, anciana y fiel nodriza, aunque seamos testigos de estas calamidades, es para nosotras inexplicable su enfermedad.
2: Quisiéramos oírla y saberla de ti.
3: Pero no lo sé, querida, no quiere decirlo.
2: Es que está tan enferma. Mira cuán flaco está su cuerpo.
3: ¿Y cómo no ha de ser así si hace 3 días que no come? La pobrecita lo único que quiere es morir.
1: ¿Y su marido qué dice?
3: Teseo. Nada sabe de todo esto. Ella le oculta su dolencia.
1: ¿Pero no la conoce él con solo mirarla?
3: Sí, pero ahora está lejos y no sabemos cuándo regresará.
2: ¿Y tú no la violentas para averiguar su mal? ¿Y la causa del extravío de su juicio?
3: Vanos han sido todos mis esfuerzos, amigas. Pero no me doy por vencida. Hija querida, vamos, cuéntanos qué te sucede. Si padeces algún mal oculto, estas mujeres lo calmarán. Pero si lo han de curar los hombres, habla para declararlo a los médicos. Di algo. Míranos siquiera. Ten en cuenta que si mueres abandonando a tus hijos, no participarán de la herencia de su padre y le sucederá el noble y generoso bastardo.
4: Ay,
3: ya sabes que me refiero a Hipólito.
5: No, querida nodriza. Te ruego por los dioses que jamás me hables de ese hombre.
3: ¿Ves? Eres prudente y no querrás faltar a tus hijos y cuidarás de tu vida.
5: No me hables de la vida cuando yo solo quiero morir.
3: Ay, pero hija, no comprendo. ¿Qué sucede? ¿Cuál es esa pena tan cruel por la que quieres morir?
5: Deja que yo falte. No eres tú la ofendida.
3: No, seguramente. Líbrenme los dioses de pensarlo. Pero tú puedes salvarme.
5: ¿Qué intentas?
3: Te lo ruego, Fedra.
5: Lo sentirás. Ay, desventurada, lo sentirás si lo oyes.
3: Qué mayor sentimiento que perderte.
5: Morirás. Y sin embargo puedes darme gloria.
3: ¿Y me ocultas este bien cuando yo te lo suplico?
5: Retírate. Vamos, suelta mi mano.
3: Jamás, si no me concedes lo que tan justamente pido.
5: Está bien, lo haré. Dime, nodriza, ¿qué cosa es el amor? ¿Qué dicen de él los hombres?
3: Lo más dulce y al mismo tiempo lo más amargo.
5: Pero no es eso lo que yo sufro.
3: ¿Acaso amas a alguien, hija?
5: Cualquiera que sea el hijo de la Amazona.
3: Hablas de Hipólito.
5: Tú lo dices, no yo.
3: Ay, ¿pero qué has dicho? No es posible.
5: Sí, sí lo es.
3: No, no, no, ya no quiero escuchar. Esto es intolerable. Yo abandonaré mi cuerpo, dejaré esta triste vida. Vivid vosotras, mujeres, porque yo aborrezco la existencia.

0: Han oído a la reina confesando sus infortunados amores que no deben escucharse.
1: Sí.
0: Reina, tú misma te has perdido publicando tu mal.
1: ¿Cuánto tiempo vivirás así? Alguna novedad va a ocurrir en este palacio. Ya no ignoramos en dónde descargará la tempestad que Venus envía.
2: Mujeres treceñas, hace ya largo tiempo reflexioné una noche en las causas de la corrupción humana y me parece que no todos los hombres cometen las faltas más graves por sus escasas luces, porque en muchos se observa juicio recto. Es preciso confesar que aún conociendo lo bueno, no lo seguimos. Unos por pereza y otros porque posponemos la virtud al deleite. Pero les diré cómo he llegado a discurrir así. Después que el amor me hirió, traté de conciliarlo con la virtud y comencé a ocultar mi dolencia. Determiné resistir con entereza a este amoroso delirio y dominarlo castamente. Pero no pudiendo vencer a Venus, he decidido morir. Y nadie se opondrá a esta resolución. No ignoraba yo cuán infame era mi apasionada dolencia, y sabía además que sería mujer detestada por todos. Mala muerte tenga la que mancille el lecho conyugal con quien no fuese su esposo. De las mujeres nobles pasó este mal a las demás, porque cuando lo torpe agrada a los de elevada alcurnia, parece a los malos honesto. Odio a las que son castas en sus palabras y ocultamente lascivas. Oh, amigas, mátenme. Temo que mi marido o mis hijos sepan de mi deshonra. Dicen que vale tanto como vivir ser justo y honesto. El tiempo descubre a los malos cuando llega la ocasión, como el espejo que refleja a la Virgen. Ojalá que nunca me cuenten entre ellos.
0: ¡Qué bella es la modestia! ¿Y qué gloria tan grande ofrece a los mortales?
3: Fedra, el amor no es cosa extraña. Eso es lo que sucede. ¿Por qué nos ha de sorprender? ¿Acaso piensas que perderás la vida por eso?
2: No lo sé, nodriza.
3: Del abismo tan profundo en que has caído, ¿cómo piensas salir? Grande es tu ventura si siendo mortal son más numerosos tus bienes que tus males. Abandona tus malos pensamientos. Déjate de tales sacrilegios que es sobreponerte a los dioses. Sufre el amor con fortaleza, que una diosa lo envía. Ya que esa dolencia te aqueja, cúrala dulcemente. Hay encantos y palabras que la aplacan y podrá encontrarse un buen remedio. Tarde hallará algún hombre la medicina si nosotras las mujeres no la descubrimos.
0: Lo que ésta dice puede servirte ahora, Fedra.
1: Y yo te alabo, pero mi alabanza es para ti menos grata que sus palabras, y la oirás con más trabajo.
2: Con pláticas demasiado sabrosas se han arruinado familias y ciudades bien gobernadas. No conviene decir lo que agrada a los oídos, sino lo que puede traer gloria.
3: Tú no necesitas de palabras seductoras, buenas solo para ese hombre. Yo lo sondearé cuanto antes y le hablaré como es debido. Si no peligrase tu vida, jamás llegaría a ese extremo por proporcionarte ese deleite en tu lecho. Pero ahora mi principal objeto es salvar tu vida y nadie podrá reprobarlo.
2: ¿Cómo dices tales despropósitos? Deberías cerrar tus labios y no volver a pronunciar frases tan torpes.
3: Torpes son, pero más convenientes ahora que las honestas. Y valdrán más si te salvase que la fama con que morirías orgullosa.
2: No permitiré que avances.
3: Escúchame. Tengo en casa filtros que aplacan la fuerza del amor y te librarán de ese mal si no eres débil. Pero necesitamos alguna prenda del que amas, algún rizo.
2: ¿Y ese filtro? ¿Que se unta o se bebe?
3: No lo sé. Pero es necesario que me ayudes y no me preguntes más.
2: No, no me tranquiliza tu refinada astucia.
3: Todo te asusta. ¿Qué temes ahora?
2: Que reveles algo al hijo de Teseo.
3: Déjame, hija, que yo te curaré bien. Solo te ruego que me favorezcas, oh Venus. Lo demás que pienso hacer lo sabrán únicamente los amigos que hay dentro.

0: La nodriza ha estado conversando con Hipólito largo rato. Fedra, oculta en algún rincón cercano a la puerta principal del palacio, oye los gritos de Hipólito, que ya no soporta las palabras de la vieja esclava.
1: ¡Déjame! ¡Déjame! ¡Ya no quiero oírte!
2: ¿Qué son esos gritos, amigas?
3: Algo sucede en tu palacio, Fedra.
1: ¡Oh, tierra! ¡Qué palabras nefastas han manchado mis oídos!
2: Ven, hijo. Espera, que no te oigan.
1: No es posible callar, habiendo oído estos horrores.
2: Te suplico que bajes la voz.
1: Pero no acerques tu mano, ni toques mis ropas.
2: Lo que he dicho, nadie debe saberlo, Hipólito.
1: Es mejor que lo sepan.
2: No, no quebrantes tu juramento.
1: La lengua juró, sin embargo, el alma no lo ha hecho.
2: Hijo, ¿qué vas a hacer? ¿Perderás a tus amigos?
1: Les niego ese nombre, ningún malvado es mi amigo. ¡Oh, Júpiter! ¿Por qué dispusiste que las mujeres vieran la luz del sol si son cebo engañoso para los hombres? No debías haberlas creado. Manifiesto es de aquí que azote tan grande la mujer, pues el padre que la engendra y la educa da además la dote y la casa para librarse de ella. Al contrario, el que recibe en su hogar esta peste destructora goza engalanando a una pésima estatua, la viste con sus mejores ropas y el desventurado gasta así sus rentas. Obligado se ve si ha de emparentar con familia ilustre a mostrarse alegre y fiel en su amargo consorcio, o si es buena la esposa y pobre los suegros a remediar bondadosamente su infortunio. Venus hace a las doctas las más depravadas, y la sencilla, por sus cortos alcances, está libre de la deshonestidad. Convendría también que no las acompañaran esclavas, sino que habitasen con ellas monstruos mudos o fieras, con quienes no pudiesen hablar ni oír su voz. Ahora sus esclavas no cesan de urdir intrigas y después las ejecutan fuera de su casa, como tú.
2: No hables así.
1: Malvada, eso eres, una malvada. ¿Osas proponerme que profane el sagrado lecho de mi padre? Ten muy presente lo que te digo. Solo mi piedad te salva el que no revele a mi padre la verdad. Pero ya que Teseo está ausente por mucho tiempo, me iré de este palacio y mis labios guardarán silencio. Que perezcáis ambas. Nunca me cansaré de odiar a las mujeres. Que aprendan a ser castas o nunca dejaré de ensañarme con ellas.
2: ¡Hipólito!
1: ¡Déjame!
2: ¡Espera!
1: ¡Déjame! ¡Déjame!
3: ¡Mísera desventurada! Es nuestra suerte.
2: Ay, Fedra, ¿estabas ahí?
3: Sí. Sí. Y he oído todo cuanto él ha dicho. ¿Qué artes emplearemos para desatar el nudo de esta intriga? ¿Cómo evitaré estas calamidades? ¿Cómo ocultaré mi mal? No veo medio alguno de alejar la tempestad que está amenazando mi vida. ¡Ay! Soy hoy la más infeliz de las mujeres.
4: ¡Ay! ¡Ay! Ya no tiene remedio y de nada sirvieron los artificios de tu esclava.
5: ¡Oh, señora! ¡Qué resultado! Ha sido desastroso.
3: ¿Qué has hecho, nodriza? Que Júpiter, mi progenitor, te hiera con tus rayos y que te extermine. ¿Acaso no te dije que no revelases mi mal? Pero no pudiste callar. Necesito ahora apelar a otros medios. Él, enfurecido ya contra mí, pronunciará en todas partes los más denigrantes discursos. Tú debes morir por esto.
2: Señora mía, tienes razón en reprenderme, pero te responderé si me lo permites. Te he criado y te quiero bien. Buscando remedio a tu dolencia, me dejé llevar por mi buen deseo.
3: Es justo darte la razón después de afligirme tanto.
2: Ociosa es nuestra disputa, Fedra. No he sido cuerda, pero todavía puedo salvarte, hija querida.
3: No, no hables más. Ya me has acarreado bastante desdicha. Vete ahora y piensa en ti, que yo cuidaré de mí. Y vosotras, nobles tresenias, callad Callad todo cuanto habéis oído hasta ahora.
5: Juramos por la casta Diana, hija de Júpiter, que jamás publicaremos tus males.
3: Han dicho bien. Por más que pienso, solo hallo un remedio a mi desventura para que mis hijos vivan honrados. No, jamás me presentaré a Teseo torpemente manchada por la oficiosidad de mi única amiga.
4: ¿Te expondrás acaso a sufrir algún daño irreparable?
3: Solo anhelo morir. Ya pensaré cómo.

0: Por favor, padre.
1: Horas después, en el interior del palacio, una esclava se acerca rápidamente pidiendo ayuda.
0: Necesito ayuda. Por todos los dioses, vení rápido. Mi señora yace suspendida de un lazo fatal.
1: Ha cumplido con su deseo. Ya no existe la esposa del rey. Miradla, ahorcada con un nudo corredizo.
0: ¡Rápido! Nadie traerá un cuchillo para cortar la cuerda que rodea su cuello. Os lo ruego, extended el mísero cadáver de la dueña de este palacio, que llenará de amargura a mi señor.
2: ¡Deteneos aquí! ¡Rápido!
3: Mirad, que se aproxima este Teseo. Ha adelantado su llegada.
4: ¡Vamos, vamos!
2: ¿Qué sucede?
3: ¡Teseo!
2: ¿Por qué no respondéis? ¿Pero qué significan estos clamores que se oyen en el palacio? Hay un fuerte vocerío de esclavas. ¿Y mi familia? ¿Por qué no sale a saludarme con alegría cuando vuelvo de consultar al oráculo? ¡Es que nadie responderá!
1: Oh, Teseo, ha ocurrido una desgracia.
2: ¿Ha fallecido acaso alguno de mis hijos?
3: No, ellos viven. La que ya no está es su madre.
2: ¿Qué dices? Mi esposa ha perecido. ¿De qué manera?
3: Se ha estrangulado, querido rey.
2: No puede suceder esto, no.
1: Estamos diciéndote la verdad, Teseo.
2: ¿Pero cuál ha sido la causa? ¿Alguien puede decírmelo?
3: Nada sabemos fuera de esto.
2: Abrid las puertas, servidores. Quitad las barras para que contemple el horrible espectáculo que va a ofrecerme mi esposa muerta.

0: Ay, Fedra. Mi querida esposa. Tú también has sufrido. Tú, que has osado cometer una acción que será la ruina de tu familia. ¿Cuánta ha sido tu audacia, muerta así, violentamente? Te escapaste de mis manos, mujer, volando como un ave. Y con un salto rápido te lanzaste a la morada de Plutón. Dignos de lástima son estos infortunios. Por alguna causa estaba condenado a esta pena hace tiempo. Tal vez por haber faltado a los dioses alguno de mis progenitores.
1: No eres tú solo el que sufre estos males repentinos. Otros han perdido también sus esposas.
0: A las infernales tinieblas quiero descender y vivir sin ventura en ellas, privado de tu más dulce trato. ¿Quién declarará la causa de este fatal propósito? ¿Me lo dirían? ¿Me lo dirán? ¿O en vano estará lleno mi palacio de esta muchedumbre de criados? ¡Qué desventurado soy! ¡Ay, qué desierto está mi hogar! ¡Qué huérfano mis pequeños hijos! Todo se derrumba con tu muerte, mi amada Fedra. Y siento que yo también moriré poco a poco. ¿Qué haré sin ti, Fedra? Mi amada Fedra.
2: Nos has abandonado, amada reina. La mejor de las mujeres que ven la luz del sol y la luna. Mis párpados llorarán tu destino.
1: Ya preveo con horror el nuevo infortunio que nos amenaza.
0: Déjame tomar tus manos frías. Pero, ¿y qué es esto? ¿Qué significan estas tablillas suspendidas de la mano de mi amada? ¿Dispondrá acaso lo que debo hacer de su lecho y de sus hijos? Veamos qué quieren decir estas palabras.
2: Si es posible, todavía no destruyas este palacio.
1: Óyeme, atendiendo a mis súplicas, que como adivino me inquietan anticipadamente. Presagios de alguna nueva calamidad.
0: ¡Dioses! ¿Por qué? ¿Por qué esto ahora? Un infortunio sucede al otro.
2: ¿Qué hay, Teseo? ¿Qué dicen esas palabras?
0: No, ya no puedo callar este funesto mal.
2: Habla, habla, querido Teseo.
0: ¡Hipólito! ¿Se ha atrevido a manchar por fuerza mi lecho? ¡Oh, padre Neptuno! Que en otro tiempo me prometiste cumplir 3 votos míos. ¡Cumple uno contra mi hijo! ¡Que muera hoy mismo!
2: ¡Oh, rey! No pidas eso al gran Neptuno. Te arrepentirás de tu falta. Por lo que más ames, obedéceme.
0: ¡No! No es posible. Además, lo desterraré de aquí. Uno de estos 2 destinos ha de alcanzarle. O Neptuno lo enviará muerto al palacio de Plutón. O lejos de este territorio y vagando en tierra extraña, pasará triste vida.
3: ¡Padre! ¡Padre!
1: ¡Escucha! Ese es tu hijo. Aplaca tu injusta ira y resuelve lo que más convenga a tu familia.
3: Ah, padre, aquí estás por fin.
2: ¿Pero qué es esto? Fedra. ¿Pero qué ha sucedido aquí? Tu esposa muerta. ¿Cómo es posible si yo la dejé no hace mucho mirando esta misma luz? ¿Pero cómo ha muerto? ¿Por qué callas, padre? Cuando los males nos cercan, no es ocasión de callar. ¿Qué es lo que me ocultas?
0: Convendría que hubiese una señal cierta entre los hombres para conocer a los amigos y distinguir del verdadero del falso.
2: ¿Qué?
0: Y deberían tener también 2 voces. Una de ellas verás, y la otra no.
2: ¿Pero qué?
3: ¿Acaso me ha calumniado alguno de tus amigos?
0: ¿Eh? ¿Pero hasta dónde llegarás? ¿Cuál será el término de tu audacia? Si con la edad crece la osadía, valiera más que los dioses creasen otra tierra para los perversos y criminales. ¿Qué? Y ustedes, mujeres, mirad a este que siendo hijo mío ha profanado mi lecho, convicto de su grave falta por la declaración de la muerte.
3: ¿Pero de qué habla, padre?
0: Ah, te sorprendes. A ver, deja ver tu rostro a tu padre. ¡Hijo!
3: ¿Cómo?
0: ¿Acaso lo eres? ¿Puedo llamarte hijo? ¿Conversarás tú con los dioses cual varón irreprochable? ¡Tú eres el casto y el no corrompido! ¡Engáñalos ahora, alimentándote de vegetales! Envanécete con tu vasta sabiduría que te llena de humo, ya que no puedes negar tu delito. A todos aconsejo que huyan de tales seres. Seducen con palabras pomposas y solo maquinan torpezas. ¿Fedra? ¿Ha muerto? Sí. ¿Pero crees salvarte por eso? Al contrario, por lo mismo es más segura tu perdición. Ahora, ¿cómo podrás defenderte? Dirás que ella te odiaba y que los hijos bastardos son aborrecidos de los legítimos. Pero en poco estimaba su vida si la ha perdido por la aversión que te tenía. ¿Qué? ¿Dirás acaso que la lujuria no es natural en nuestro sexo, sino innata en las mujeres?
3: Ay, padre.
0: Oh, perdón. Perdón, perdón. Perdón. No. No discutiré más frente a su cadáver. Ahora, ¡sal de aquí, Hipólito! ¡Desterrado! Y no vuelvas a Atenas, ni a los últimos confines de la tierra, que obedece a mi cetro.
4: No puedo llamar dichoso a ningún mortal cuando tales vueltas da la fortuna.
3: ¡Oh, padre! ¡Qué injusta es tu ira! Yo, poco versado en hablar al pueblo, solo valgo en esta parte cuando lo hago a mis compañeros y amigos. Sin embargo, es necesario que desate mi lengua, ya que soy víctima de tal desdicha.
0: ¡Ah, sí!
3: ¡Sí! ¿Ves esta luz y esta tierra? No hay ninguno en ella, aunque tú lo niegues, más casto que yo. De toda mancha estoy libre, aunque piense haberme convencido de lo contrario. Mi cuerpo está puro de todo trato con mujeres. Jamás las he conocido sino de oídas o por pinturas. Podrá suceder que mi pudor no te persuada, aunque debieras probar cómo me han pervertido. Pero dime, ¿acaso superaba esta en belleza todas las demás? Esperé quizá que, manchando tu lecho paternal, sería después cabeza de esta familia. ¡No, padre! ¡No! Todo hubiese sido en vano. Juro por Júpiter que jamás he tocado a tu esposa, que nunca la deseé. Ni aún siquiera lo pensé jamás. Que muera yo de muerte innoble e infame, desterrado de mi patria, sin hogar, fugitivo y errante, que el mar y la tierra rechacen mi cadáver si soy delincuente.
1: Hipólito, bastante has dicho en defensa del crimen que se te imputa, jurando por los dioses, prueba de no escaso valor.
0: ¿Acaso esperas aplacarme con tu dulzura después de llenarme de ignominia? Pero te digo, no morirás fácilmente. Errante y lejos de tu patria, pasarás triste vida en tierra extraña, pues tal es la pena que merece el impío.
3: ¿Pero qué haces, padre? No esperarás que el tiempo, maestro de todas las verdades, aclare esta, sino que me desterrarás de aquí.
0: Te lanzaría más allá del océano y de las orillas del Atlántico si pudiese y atendiera al odio que me inspiras.
3: Entonces, Me desterrarás sin defensa.
0: Esta carta, sin necesidad de más adivinaciones, te condena. Pronto tendrás que huir de tu patria.
3: ¿A dónde me dirigiré? ¿En dónde pediré hospitalidad desterrado por este delito?
0: ¡Hospitalidad! No faltan quienes reciban placer en darla a los seductores de mujeres, ni escasearán criminales, autores como tú, de delitos domésticos.
3: Padre, hasta el corazón me traspasas. Estoy a punto de llorar, porque parezco criminal y soy desafortunado.
0: Debiste gemir y ser más precavido cuando pensabas deshonrar a la mujer de tu padre.
3: ¡Oh, palacio! Si pudieras hablar y testificar.
0: ¡Oh, testigos mudos apelas! Esta carta que no habla claramente prueba tu culpa.
3: Si pudiese mirarme frente a frente para llorar los males que sufro.
0: ¡Vosotros, servidores!
5: ¡Señor!
0: ¡No os lo llevaréis! ¡No habéis oído que lo destierran!
3: ¡No! ¡Vamos! ¡No, un momento! ¡Vamos, vamos! ¡No, no! ¡Un momento! ¡Suélteme! ¡Suélteme! ¡Un momento! ¡Suélteme! ¡Llorará el que ose ponerme una mano encima! Y ahora, padre, ahora sí, si lo deseas, expúlsame tú de esta región.
0: Así lo haré, si no obedeces mis órdenes. Tu destierro no provoca en mí la más mínima compasión.
3: Decretado está, según parece.
0: Así es.
3: Aunque sé lo que ha sucedido, no voy a declararlo. Oh, Diana, la más amada diosa, tú que vives conmigo en la selva y eres mi compañera de casa, huiremos de Atenas. Adiós. Adiós, suelo de Treseña. Yo te saludo por última vez. Vengan. Vengan ahora sí, jóvenes amigos. Llévenme de aquí. Jamás verán otro hombre más casto, aunque no lo crea mi padre.

0: Días después, por la mañana, un mensajero se acerca al palacio en busca de Teseo.
1: Mujeres, ¿encontraría a Teseo, rey de este país? Si lo sabéis, decídmelo. ¿Está acaso en el palacio?
2: Míralo. Míralo, ahí se aproxima.
1: Querido rey, triste mensaje traigo para ti y para los ciudadanos de Treseña.
3: ¿Qué noticias son esas? ¿Alguna calamidad ha invadido a las dos ciudades vecinas?
1: Para decírtelo en pocas palabras, Hipólito morirá, aunque todavía le queden algunos momentos de vida.
3: ¿Qué?
1: Sí.
3: ¿Qué dices, hombre? ¿Ha muerto quizás a mano de algún enemigo cuya esposa violara como la de su padre?
1: No. Su propio carro ha sido la causa de su muerte. Y las maldiciones que pronunciaste pidiendo su cumplimiento a tu padre, el gran Neptuno, señor de los mares.
3: ¡Dioses! ¿Y tú, Neptuno? Seguramente eres mi padre, pues si no lo fueras, no hubieras oído mis maldiciones. Mensajero.
1: Señor.
3: Dime, ¿cómo ha muerto? ¿Cómo lo hirió la espada de la justicia por haberme deshonrado? Dime.
1: El mismo Hipólito confirmó la triste noticia de su partida y le seguían muchos de sus amigos y compañeros. Cuando sus llantos cesaron, dijo: ¿por qué lloro? Es preciso obedecer las órdenes de mi padre. Esclavos, uncid los caballos al yugo de los carros. Atenas murió ya para mí. Luego fijó las riendas en el extremo delantero del carro y aseguró los pies en los borceguíes adheridos a él. Primero suplicó a los dioses: si soy criminal, oh Júpiter, que no viva más y que mi padre conozca que ha sido injusto conmigo, ya después de mi muerte, ya mientras vea la luz. Y mientras tanto tomó el látigo y aguijó los caballos. Nosotros, sus servidores, seguíamos cerca del carro a nuestro dueño, que se encaminó a Argos y Epidauro. Poco después que entramos en lugares desiertos, llegamos a la orilla del mar Sarónico. Se oyó cierto ruido horrible, como si fuera el de un trueno subterráneo de Júpiter, que nos hizo temblar a todos. No sabíamos de qué se trataba, pero habiendo mirado a la orilla del mar, vimos una espantosa ola que amenazaba al cielo, hinchándose después, derramando mucha espuma y bramando horriblemente. Se estrelló en la orilla y del seno de la tempestad y de las agitadas olas salió monstruo fiero como un toro, con cuyos mugidos resonaba pavorosamente la tierra. El miedo se apoderó de los caballos y mi señor, muy diestro en manejarlos, tomó en sus manos las riendas y tiró hacia atrás, y con ellas ciñó su cuerpo. Pero los caballos arrancaron con ímpetu, sin cuidarse de la mano que los regía, ni de las riendas, ni de los carros bien labrados. Siempre aparecía el toro delante como para acometer al carro, hasta que le embistió y volcó, rompiendo las ruedas contra un peñasco. Todo fue confusión, señor. Los rayos de las ruedas, los clavos de los ejes que saltaron en todas direcciones. Hipólito se estrelló la cabeza contra los peñascos y se magulló el cuerpo exclamando por nuestra ayuda.
3: Júpiter.
1: Sí, pero ninguno de nosotros pudo hacerlo. Y al fin, desenredándose, cayó tan mal que le quedan pocos instantes de vida, señor. Yo soy un siervo de tu palacio, querido rey, pero jamás podré creer que tu hijo ha delinquido, aunque se ahorquen todas las mujeres y escriban tantas tablillas.
4: ¡Qué inevitable es el destino!
3: ¡Cuánto gozo me infundieron tus palabras por el odio que tengo a la víctima de estos males! Sus desdichas ni me placen ni me afligen.
1: ¿Qué hacemos entonces? ¿Cuáles son tus órdenes sobre ese desventurado? Piénsalo bien. Y si quieres seguir mi consejo, no seas cruel con tu infortunado hijo.
3: Traedme para que vean mis ojos al que negó haber profanado mi lecho.
0: Mientras Teseo aguarda la llegada del que profanó su lecho, cae en un profundo sopor. Se siente en medio del bosque dominio de la diosa Diana.

0: Te deleitan estos males y has dado injusta muerte a tu hijo creyendo lo que no es cierto, seducido por las falsas palabras de tu esposa.
1: ¿Qué dices?
0: ¿Cómo no te precipitas en los abismos de la tierra o evitas este daño volando? Entérate, Teseo, de sus desdichas. Que esto, aunque de nada te sirva, te llenará al menos de dolor. No tiene otro objeto mi venida que probar la piedad de tu hijo y su gloria al morir, y el furor de tu esposa y hasta cierto punto su nobleza. Estimulada por la diosa más aborrecida de los que rendimos grato culto a la virginidad, se enamoró de Hipólito, intentó vencer su pasión y murió inesperadamente por la imprudencia de su nodriza, que la descubrió a tu hijo mediante juramento. Él, como era honrado, no accedió a sus deseos ni fue impío, a pesar de tu enojo, violando después su juramento. Pero Fedra, temiendo que supieras su delito, escribió una carta falsa y te persuadió de lo que quiso, y perdió con engaño a tu hijo.
1: ¿Es verdad todo esto?
0: ¿Dudas acaso de mis palabras?
1: Oh, padre. Padre, ¿qué he hecho?
0: Tranquilízate.

de ellos, como si hubiese sido tu mayor enemigo. Tu marino padre, que bien te quiere, te concedió lo que debía. Pero tú has sido criminal con él y conmigo. Y no esperaste que las pruebas te convencieran, ni oíste a los adivinos, ni nada averiguaste, ni aguardaste a que el tiempo descubriese la verdad, sino que más pronto de lo que convenía, maldijiste a tu hijo y ocasionaste su muerte.

Es ley entre los dioses que ninguno se oponga a los deseos del otro y que todos cedan cuando es menester. Tu ignorancia demuestra que ha faltado sin malicia, y además tu esposa al morir destruyó las pruebas orales que te hubiesen

0: En el preciso momento que algunos sirvientes traen en una camilla al pobre Hipólito, malherido, la figura celestial de Diana se hace invisible.
1: Así traen a Hipólito.
2: Miren sus miembros desgarrados y su desalineada cabellera. ¡Oh, infortunado palacio! ¡Qué doble calamidad te agobia por mandato del cielo!
3: ¡Cuánta es mi desventura! Despedazado injustamente a causa de las maldiciones de un padre también injusto. Ya no tiene remedio mi desdicha. Dejadme descansar. Dejad que reciba algún consuelo mi fatigado cuerpo. Oh, esclavos, ¿quién está a mi derecha? Levántame, pero con suavidad. Así. Mi desdicha es grande y mi padre me maldijo equivocadamente. Júpiter, ¿ves esto? Yo soy aquel varón casto que daba a los dioses culto, el que en la práctica de esta virtud superó a todos. Y ahora pierdo la vida y me aguarda la muerte debajo de la tierra. En vano fui piadoso entre los hombres y sufrí grandes molestias. Dejadme abandonado a mi desventura. No prolonguéis mi martirio y que la muerte cure mis males. Matadme, que soy un desdichado. ¿Por qué, padre? ¿Por qué me has acusado tan injustamente? ¡Ay de mí! ¿Qué diré? ¿Cómo me libertaré de este dolor cruel? La negra y nocturna necesidad que habita en el palacio de Plutón aletargue mis sentidos.
0: ¿Qué calamidad te atormenta? La grandeza de tu alma ha sido causa de tu ruina.
1: Oh divino y embriagador perfume, aún en medio de mis males te percibo y mi cuerpo siente consuelo. Oh, aquí está la diosa Diana.
0: Oh, mísero, a tu lado está la diosa que más te ama.
1: ¿Veis, señora, en la desventura en que me hallo?
0: Te veo, pero no me es lícito derramar lágrimas.
1: Ya no sobrevivirá a su desdicha tu cazador y sacerdote.
0: No, seguramente. Pero mueres amado por mí.
1: Ni el que guiaba tus caballos y guardaba tus estatuas.
0: Esto ha sido obra de la engañosa Venus, enojada porque no la adorabas. Así se vengó de tu castidad.
1: Ella sola, según veo, nos ha perdido a los tres.
0: A tu padre, a ti, y en tercer lugar a su esposa.
1: También deploro los infortunios de mi padre.
0: Ha sido engañado por las sugestiones de la diosa.
1: Oh, padre infeliz, qué grande es tu desventura.
4: Hijo, ya no me deleita la vida.
1: Deploro tu suerte más que la mía, a causa de tu error.
4: Quisiera no haber evocado nunca a mi padre Neptuno.
1: Ojalá los mortales pudiesen maldecir a los dioses.
0: Yo, con mi misma mano y con mis saetas inevitables, te vengaré dando muerte a uno de sus favoritos, al mortal que más ame.
5: Te concederé por tus graves desdichas los más grandes honores en la ciudad de Trecene. Las doncellas, antes de casarse, cortarán en tu honor sus cabellos y gozarás largo tiempo de sus lágrimas copiosas. Siempre te honrará música de vírgenes y se hará público el amor que inspiraste a Fedra. Y tú, hijo del viejo Egeo, toma en tus brazos a tu hijo y oprímelo contra tu pecho.
4: Sí.
5: Involuntariamente lo has perdido.
4: Sí.
5: Pero es raro. Es natural en los hombres. Ruégote, Hipólito, que no odies a tu padre.
4: No,
5: que el destino ha sido causa de tu muerte. Adiós. Que no me es lícito mirar los muertos ni empañar mis ojos con el aliento del moribundo. Y veo que se aproxima ya tu última hora.
1: Adiós, virgen bienaventurada. Olvida sin pena mi trato cotidiano. Perdono a mi padre, accediendo a tus ruegos, como antes te obedecí siempre en todo.

0: Una vez que la celestial figura de Diana se fuma, hasta retirarse completamente, padre e hijo quedan solos en el instante más doloroso.
1: Padre, las tinieblas envuelven ya mis ojos. Abrázame, padre, y levanta mi cuerpo. Hijo, hijo querido, hijo mío, ¿cómo me abandonas así, sumido en la mayor desventura?
2: Ya veo las puertas de los infiernos, padre. Pero te perdono.
1: ¿Me absuelves de haber derramado tu sangre?
2: Sí. Por testigo pongo a Diana, la de las irresistibles saetas.
1: Mi hijo. Mi hijo, el más amado. ¿Cuánta es tu generosidad para con tu padre?
2: Adiós, padre. Adiós, muchas veces.
1: Cuán piadoso y bueno eres.
2: Pide que así sean tus hijos legítimos.
1: No. No, no, no me abandones, hijo, te lo ruego. Te lo ruego. Recobra tus fuerzas.
2: Padre, padre. Mi fuerza se acaba. Ya muero. Cubrid cuanto antes mi rostro.
1: Oh, maldita región de Atenas y de Palas. ¿Qué hombre has perdido? ¿Qué desventurado soy? ¿Cuántas veces, oh Venus, recordaré?

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0: Bueno, llegó el momento para que te regales parte del día cerca de la música. Bajá dos o tres cambios y escuchá atentamente lo que tienen para ofrecernos estos dos popes de la radio. Te voy a hablar de Héctor Larrea y también de Bobby Flores. Ellos nos ofrecen una selección musical, traen cada uno su pila de discos y conversan. Conversan sobre los artistas preferidos, sobre el rock, el jazz, el tango. No te lo pierdas, quédate. Esto es Lo Mejor de Mirá lo que te traje.
4: ¿Cómo anda, Héctor?
5: Bien, querido, bien. ¿Qué otra cosa le podés pedir a la vida sí. si tenés la familia tranquila, tirando? Dificultades bien. Hay siempre, pero se superan.
4: El otro día estaba leyendo un libro de un... No, la verdad no estaba leyendo el libro, estaba hojeando un libro que tenía un amigo.
5: No entres en esa mala costumbre.
4: No. Estaba hojeando un libro, tenía un amigo, se lo manoteé un rato porque se había ido al baño, y a ver qué lee este. Y era un pensador así oriental, Rawat se llama, que tiene una frase, no me llamó la atención la frase con la que empieza, porque dice, estás vivo, ya diste el primer paso para ser feliz. Y uno no se da cuenta de eso. Ya uno está vivo. Uno... Entonces, desde ese día, cada vez que me despierto, ¿sabe qué hago? Me fijo. Si estoy horizontal, ¿no? Me despierto. Y me fijo. Los pies están. Las manos están. Y me doy cuenta. Y ahí me levanto y ya empiezo. Bueno, está todo bien.
5: Yo suelo hacer un ejercicio sin querer. Una cosa de mover las manos cuando me despierto.
4: Ah, sí, sí.
5: Mover las manos y ver... A través de las manos serían como una terminal nerviosa.
4: Sí.
5: Que te da una idea de lo bien hecho que está el humano.
4: Sí, sí. ¿No? Yo discrepo. A mí me sobra un brazo. ¿Por qué este es?
5: ¿El izquierdo?
4: El izquierdo es como...
5: No, porque sos diestro.
4: Me molesta para dormir, no sé dónde ponerlo. Eso me gustaría ser más esférico.
5: Es la primera vez que escucho semejante cosa.
4: No, porque cuando yo duermo y me doy vuelta para este lado, este brazo, ¿qué hago con este brazo? ¿Pongo para allá, lo pongo para arriba, me lo pongo en la cabeza? Me gustaría ser una esfera cuando duermo.

0: Me gustaría estar porque...
1: Hay gente que se ha convertido en esfera.
0: Sí,
1: pero ha rodado. Que llega, sí. Llegas a enganchar la puerta bueno, abierta de tu casa no, y te vas. Sí. Te vas.
0: Sí, sí, sí. Hay gente que se ha...
1: A mí no me conviene convertirme en esfera porque no. Vivo cerca del río. Entonces puedo ir rodando.
0: Sí. Sí, yo veía una serie cuando era chiquito que se llamaba El Prisionero. No sé si usted la vio. ¿Se acuerda de Los Vengadores?
1: Sí.
0: Bueno, cuando termina la serie Los Vengadores, ese mismo equipo hizo otra serie que se llamó El Prisionero. Que era un tipo...
1: ¿El mismo
0: que...
1: elenco también?
0: No, no, otros artistas, los mismos productores, digamos.
1: Sí, ah.
0: No, y era gente que estaba encerrada en una ciudad hermosa, donde habían perdido el nombre y la, todo, eran números. Hola, 16, ¿cómo estás? 420. Era así la serie. Y todos veían una esfera que daba en el océano, iba dando vueltas una esfera toda la serie. Que no me acuerdo qué era.
1: ¿Y qué veían en la esfera? No,
0: estoy esperando a alguien que la vea para que me diga qué era la esfera porque no llegué al final. Nunca supe de qué, por qué estaba la esfera esa gigante, una esfera como de 3 metros de diámetro, y la gente del pueblo la miraba, así que iba flotando la esfera.
1: Ah,
0: en el
1: bueno,
0: agua.
1: Bueno.
0: Sí,
1: era... Sería una fuente de inspiración, a lo
0: sí,
1: mejor.
0: Sí, usted sabe que en los 60 la gente tomaba cosas raras. ¿Eh?
1: Sí, sí, sí. Sí,
0: sí.
1: Andá a saber lo que se fumaba.
0: Por eso. Mejor.
1: ¿Qué me trajiste? ¿Trajiste algo en principio?
0: No doy abasto.
1: O estamos conversando de otros temas porque no trajiste nada, Flores.
0: Héctor, me voy a tomar un atrevimiento.
1: A ver.
0: Virgilio Espósito.
1: Oh.
0: Eran Homero y Virgilio, ¿no?
1: Sí. Homero componía las letras y Virgilio componía muchas músicas de las que compuso, de las letras que compuso su hermano.
0: ¿Fangal de quién es? De los dos, es de ellos.
1: Fangal creo que es de los dos, sí. No me acuerdo.
0: Bueno.
1: Yo la vi que se venía en falsa escuadra, sí. se ladeaba para el lado del Fangal. ¿Ese?
0: Sí, sí.
1: Que dicen que se lo transmitió a Dijepo, lo que se llama.
0: Hay una historia con ese tango.
1: Se dice que es un tango póstumo, no sé bien.
0: Sí,
1: sería
0: sí.
1: Bueno que me la recordaras.
0: No sé, a mí me lo comentó Lito Nevia un día, pero como siempre Lito estaba...
1: Él lo sabe porque él le grabó un disco a Virgilio Espósito.
0: Yo lo tengo.
1: ¿Lo tenés?
0: Sí,
1: bueno.
0: Sí, sí.
1: Fantástico.
0: Virgilio Espósito, que era un... A mí lo que me encanta siempre de la música es lo que transmite. Más allá de que esté bien o mal, bien grabado o mal grabado, bien cantado o mal cantado, si a mí me transmite algo, me lo quedo. Cuando yo escuché Fangal en esta versión de Virgilio Espósito, que Virgilio Espósito, yo no conocí obviamente, pero no era un tipo dotado para el canto.
1: No.
0: No tenía una voz para cantor.
1: No.
0: Sin embargo, cuando canta esta versión, él de Fangal, yo lo entendía el tango. Veo que es un tango medio enrevesado, porque es una historia medio de una señora que el tipo la vio, se llevaba mal, sí. Se la pasó mal.
1: Se ladeaba para el borde del Fangal. Pobre mina que nació en un conventillo con los pisos de ladrillo, y no me acuerdo qué
0: más. Con la arena
1: y rima, y sí. No me acuerdo qué más.
0: Claro, rima todo, esa es una buena
1: canción. Pero es una gran cosa de parte de Lito Nevia. Lito Nevia tiene varios aciertos
0: sí. En
1: eso de grabar a gente que de otra manera sí. No estarían, claro. Y es bueno como documento.
0: Es mucho lo que le debemos a Lito de ahí.
1: Sí, sí, sí.
0: Y hay una... A mí siempre me llamó la atención de este tango, que mi padre lo escuchaba en versiones más, más elaboradas.
1: Sí, verde, no.
0: Claro. Una imagen que siempre me quedó, levantó un tomate y lo creyó una flor.
1: Sí. Yo creo que es el máximo hallazgo poético eso, ¿no?
0: Es divina la letra.
1: Además, poniendo de manifiesto las verdades del lenguaje arrabalero, ¿no?
0: El lenguaje
1: arrabalero. Que es donde el tango nace.
0: Bueno, y es lo que rescata, me parece, Virgilio Espósito en esta versión, que no se esforzó en cantarlo como lo cantaría alguien bajo los protocolos de lo que se debe cantar
1: sí,
0: un tango.
1: Sí, sí, sí, claro.
0: Él lo expresó, ¿sí? ¿Le interesa escuchar la versión
1: Pero,
0: de Fangal de Virgilio Espósito grabado por Lito Nevia? Vamos.

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0: Es un documento extraordinario. Sí.
1: Divina la versión. Virgilio Espósito es el que canta, sí. El autor de la música, por lo menos.
0: Gran valor histórico tiene.
1: Sí, todo esto editado en el sello Melopea de Lito Nevia. Sí, sí, sí. Es una producción de Lito Nevia.
0: Que intentó cosas muy interesantes.
1: Es muy
0: para
1: lindo.
0: Para todos los géneros.
1: Sí, sí. Es muy lindo este trabajo que hizo con Virgilio Espósito, rescatando temas muy tradicionales para todos en versiones hechas por el autor, lo cual le otorga un valor extra a lo que ya de por sí es un buen tango, ¿no? Qué linda letra.
0: Sí, sí, sí,
1: Fangal,
0: sí, sí, sí, sí.
1: Hermosa.
0: Sí, muy humano es, además. Se ha formado, no una pareja, un dueto.
1: Un dueto.
0: Un dueto fenomenal.
1: Larrea, Bobby Flores.
0: La... Se ha formado un dueto fantástico, que es Jairo Baglietto. Algunos duetos Jairo. Funcionan, otros duetos no funcionan. En España han funcionado bien algunos duetos, o algunos cuartetos y quintetos de grandes figuras. Lo último, de última data, una de las fusiones más exitosas ha sido Jairo Baglietto.
1: Bueno, dos voces muy, muy, muy marcadas en nuestra historia, ¿no?
0: Yo nunca dudé que iba a tener éxito.
1: Claro.
0: ¿Por qué? Porque siempre creí en ambos.
1: Sí.
0: Son gente, ambos, tanto Jairo como Baglietto.
1: Cordobés y rosarino, ¿no?
0: Y rosarino.
1: Claro.
0: Primero, o no sé si primero, primero la música.
1: Sí.
0: Aman la música y conocen la música. Conocen el escenario. Sí. Yo los he visto en festivales, no he ido a verlos personalmente, no he podido nunca. Me gustaría ir a verlos juntos. Yo los vi por televisión y los vi tan felices.
1: Los vi en un festival yo. En el canal público,
0: sí,
1: en un
0: también,
1: festival.
0: De, yo también.
1: Creo que el festival de la Domi de Folclore estuvieron. Lindo
0: ahí estuvieron,
1: show.
0: Ahí, lo mismo vi.
1: Lo vi, lindo.
0: ¿Viste
1: show.
0: Qué felices estaban ambos?
1: Y sí, son bichos de escenario.
0: Son bichos de escenario. Baglietto por momentos bailaba, sonreía, era una cosa tan natural.
1: Sí,
0: y Jairo, ya se sabe, es un muchacho tan... Él tiene perfil bajo, mira.
1: Sí.
0: Él no se hace promoción, nunca nada,
1: no.
0: Pero... responde a quien lo llama, desde luego.
1: No.
0: A nosotros nos ha hecho 20.000 favores viniendo a la radio. Seguramente a vos también.
1: Sí, sí, yo lo tuve en la radio varias veces.
0: Un gran autor, ¿qué más se le puede pedir? Y a Baglietto también. Mm. Además encaran todos los géneros.
1: Claro.
0: Ambos.
1: Sí.
0: A mí me gustó tanto que se reunieran. Yo lo llamé a Jairo y le dije, che, va a andar bien eso. ¿Te parece? Sí. Sí, dice, tenemos ambos mucha esperanza.
1: Sí, sí, sí.
0: ¿Y qué van a cantar? Temas de ambos y temas de otros.
1: Sí, sí. El repertorio, yo lo escuché, el show era muy lindo. Muy
0: sí,
1: lindo. Eran todas canciones muy conocidas. La que no se conocía, generaban ellos el interés. Con algún pequeño comentario en el comienzo.
0: Sí, sí.
1: Mucho humor. Muy los vi no acartonados, sino bastante relajados.
0: Muy relajados. Yo vi todo el show con un gusto.
1: Sí, sí, sí.
0: Con un gusto. Y conseguí una grabación que tiene un video, vos tenés que entenderlo.
1: El DVD, sí.
0: Sí. Un DVD y el CD. En el CD hay un montón de composiciones de ambos.
1: Sí.
0: Y una de las que a mí me pareció que conocemos todos... Es el Ferroviario, ¿te acordás?
1: El Ferroviario.
0: Que es una de las canciones famosas. Después está Carpintería José, que es muy original como relato, por su metáfora, por su fantasía, por su parte histórica. Inclusive por la parte de la fe, ¿no? Elegí el Ferroviario porque pienso que es uno de los más conocidos y populares de Jairo, que va a interpretar el dueto. ¿Querés escucharlo?
1: Sí, cómo no.
0: Bueno, dale.

0: Como ambos son músicos,
1: sí,
0: esa armonización del dúo es fantásticamente musical. Es única ese sonido.
1: Sí, sí,
0: por
1: sí.
0: Eso, yo tenía una fe bárbara en este dueto antes de escucharlo.
1: Sí.
0: Y mirá lo que es un productor. Un buen productor no llega porque sí, ¿eh?
1: No, no.
0: El productor, el señor Jiménez, acaba de decirme que una cosa que yo no sabía. Ajá. Tanto el padre de Baglietto como el padre de Jairo fueron ferroviarios.
1: Y mi papá también.
0: No me digas.
1: Claro. Yo nazco...
0: ¿Tu viejo fue ferroviario?
1: Yo he nacido en el hospital... Yo soy porteño,
0: sí,
1: medularmente, porque yo nací en el puerto. Nací en el hospital ferroviario, que estaba en el puerto.
0: Ah, claro.
1: Yo nací en el hospital ferroviario porque mi viejo en ese tiempo, como iba a nacer yo, se quiso conseguir un trabajo medio estable y se hizo ferroviario.
0: Ajá.
1: Sí, es... Por eso también esta canción siempre me quedó, aunque sea...
0: Es buena por todo, por la canción, por la interpretación.
1: Sí.
0: Por la originalidad de las canciones que Jairo tiene, ¿no?
1: Y cómo aún con el paso del tiempo, ¿no? Pues mire que llevan años, ya décadas cantando, la voz la tienen...
0: Intacta.
1: Intacta.
0: Y armonizan bien. A mí me gustan los tipos que armonizan bien. ¿Qué quiere que le haga?
1: No, y Jairo y Baglietto tienen un timbre vocal es habitual. Es
0: no.
1: Es muy particular, digamos.
0: Sí, a mí me gusta tanto escuchar el dúo.
1: Sí, sí, divino.
0: Ambos individualmente.
1: Y buena
0: yo
1: gente.
0: Te quiero decir, estuve muy cerca de la gente ferroviaria, porque yo soy de Bragado.
1: Bragado,
0: cerquita de Bragado, un cuartel de Bragado, es Mechita. Con estación Mecha.
1: Ah.
0: Y allí había talleres del ferrocarril oeste, que ahora es el Sarmiento.
1: Claro.
0: Y eran todas las casitas iguales, un barrio ferroviario hermoso. Entonces, tenemos la mayoría de nuestros amigos eran ferroviarios.
1: Ah, claro.
0: Claro, y muchos hijos de ferroviarios estudiaron conmigo en el comercial de Bragado.
1: Ah, yo me acuerdo de las casitas de los ferroviarios,
0: sí,
1: de los barrios que hacían los ferroviarios.
0: Muy lindas, muy lindas.
1: Sí.
0: Es un grato recuerdo. Ese,
1: sí, sí, muy lindo, Héctor, la verdad, muy lindo.
0: Gracias.
1: Yo le traje un... Hoy estoy con las voces así que no son muy... muy agraciadas, digamos. Tom Waits.
0: ¿No?
1: Tom Waits.
0: ¿Por qué no?
1: No, tiene una voz muy particular. Una voz que cuesta. No tiene imitadores, porque no sé, tiene un timbre, tiene una garganta que es muy, muy áspera.
0: Entonces le viene fenómeno.
1: Sí, para el estilo que
0: es
1: hace.
0: Es único
1: sí.
0: Tipo.
1: Oh, sí, aparte un artista genial, un compositor genial. Que sabe qué le pasó, a los 40 se casa Tom Waits con una señora que no me acuerdo cómo
0: se llama.
1: ¿Y eso
0: cómo debe interpretarse? ¿Como no, bueno o como malo?
1: No, le voy a decir la parte buenísima de eso. La mujer que hacía, hacía obras de teatro.
0: Uh-huh.
1: Era directora de teatro. Entonces, ambos arman obras de teatro musicales, muy basados en la obra de él, desde lo musical, y muy con la postura de la mujer, que es una teatrera famosa ya.
0: Uh-huh.
1: Y tienen otra carrera aparte, que a partir de que se encontraron le hicieron, que es la de obras de teatro, que uh-huh. se dan por todo el mundo, que son de ellos. Bueno, Tom Waits es un tipo muy, muy, muy inquieto. Actor, ha trabajado en películas con Francis Ford Coppola, por ejemplo, con grandes directores, es un buen actor, es un comediante genial, tiene también monólogos en sus shows, que cuando usted los lee, y porque no se le entiende mucho, porque encima es deseoso. Es de esto que es deseoso.
0: ¿Te das cuenta?
1: Sí. Sí, se va a dar cuenta. Es muy difícil, pero cuando lo lee uno dice, sí, las cosas que dice este hombre. Y tiene un estilo que ha variado mucho. Comenzó en el blues, más tradicional. Después ya empezó a componer sus propias canciones, de donde se corrió un poco del blues tradicional y metió cosas del vodevil y del famoso Berlín de preguerra que tanto nombramos nosotros.
0: Ah, con razón.
1: De
0: ¿no?
1: la ópera de tres centavos.
0: Relacionado con Bertolt Brecht.
1: Claro, claro, claro. Sí. Y bueno, fue sumando cosas siempre. Lo que yo le traje es lo que venía haciendo en los años, principios de los años 80, que fue el momento de mayor popularidad desde lo musical del. Hace unos discos fantásticos, uh-huh. Small Change y Heart Attack and Vine, discos que hoy son casi clásicos de la cultura rock, ¿no? Y ahí abarcaba una especie de blues teatral donde él hacía un personaje que era un loser, un perdedor, que contaba sus historias y después cantaba la canción, ¿no? ¿Me explico cómo era el espectáculo?
0: Sí, sí, sí, sí.
1: De ahí yo tomé un tema que a mí me encanta, que se llama The Piano Has Been Drinking. El piano está borracho.
0: El piano está borracho.
1: Donde él canta, con su típico personaje de trasnochado,
0: sí,
1: y canta eso. No, no se confunda, no soy yo, es el piano el que está borracho.
0: Buena idea.
1: ¿Quiere escucharlo?
0: Sí, claro.
1: Vamos.

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1: Pero es buena esa voz para eso.
2: Sí, se hizo un estilo para él.
1: Eligió bien. Claro, eligió bien el tipo.
2: Sí.
1: La cuestión, fíjate vos, qué mérito tiene. Sí. El aprovechamiento de una cosa que puede considerarse contraria a lo bueno.
2: Y sí.
1: Y sin embargo es lo bueno porque te marca un estilo.
2: Es un ronco seseoso.
1: Sí, pero...
2: Que nadie le hubiera recomendado dedicarte al canto.
1: Pero se familiariza enseguida un tipo así, ¿eh?
2: Ahí tiene.
1: A mí me gustó mucho, ¿eh?
2: Tom Waits, bueno, me alegro, Héctor. Tom Waits, de piano has been drinking era esto.
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0: qué bien la estamos pasando.
1: Sí.
0: Así convencemos a la gente, ¿vio?
1: Qué lindo estar trabajando con música.
0: Sí.
1: Qué lindo es poner música. Yo,
0: siempre me acuerdo de esa frase que usted me dijo de García Márquez, que dijo, hay una sola cosa más linda que la música, es hablar de música.
1: Ah, sí.
0: Y es...
1: Sí, sí, sí.
0: Uno se relaja, pues termina hablando de sí. la mitología griega, ¿no?
1: Sí, sí, sí, es flotar.
0: Bueno,
1: para encarar la problemática de la vida, que siempre
0: sí,
1: es muy intensa,
0: sí.
1: para todos es intensa.
0: Sí, sí.
1: En ciertos sentidos, la vida es justa, es decir, nadie está exento de una problemática a resolver.
0: Sí, sí, sí,
1: ¿no?
0: Es verdad.
1: La manera de encarar la problemática cotidiana es tener momentos de relajamiento.
0: Claro.
1: La música es
0: ideal.
1: Una vía de relajación.
0: Ideal. Bueno, ¿usted sabe dónde nace la canción como tal? Porque la canción era, la música era primero instrumental, se hizo. En un momento alguien le puso una letra a esa música.
1: Sí, sí.
0: ¿Sabe dónde fue, según la mitología griega?
1: En Buenos Aires, mi noche triste.
0: No. No. ¿Sabe dónde? En las bacanales, del dios Baco.
1: No me
0: en la
1: digas,
0: gran
1: Flores.
0: En la gran borrachera que se tomaban los muchachos.
1: Ah,
0: el dios Baco era el dios del vino, ¿sí? El vino es fundamental en la historia de la humanidad.
1: Entre las cosas que se me ocurrían, una era cantar.
0: Claro.
1: Decía lo tipo.
0: Y uno empezó, a ver, toca esa música, y le puso una letra arriba y los demás borrachos se la festejaron, y vino otro, y ahí se empieza a componer la canción como
1: sí,
0: tal.
1: Sí, sí, sí, sí.
0: Por eso, esto me lo decía un enólogo en Mendoza, hablándome de las bondades del vino, y me dijo, ¿cuál fue el primer milagro de Jesús? Ah, le digo, claro, convertir agua en vino. ¿Dónde fue? En una boda. Estaba de joda, me dijo. No, bueno, el primer milagro de Cristo, ¿cuál fue? Estaba en una boda y se acabó el vino.
1: Sí, sí.
0: Y él en su muchachez,
1: sí, sí,
0: dijo que de la fuente donde brotaba agua brotara vino.
1: Sí, claro.
0: Y en las bacanales del dios Baco, del dios Dionisio en otra mitología, se compone la música por primera vez.
1: La música y los músicos y los cantantes son necesarios en nuestra vida.
0: Sí.
1: Por eso a mí me gusta que aquellos músicos, ya sean cantantes, que también es un músico el
0: obvio,
1: cantante, o el músico que ejecuta un instrumento,
0: o el compositor,
1: ha recibido un don, pero el músico particular, el compositor desde luego, pero el músico ha recibido un don. A mí me gusta mucho aquel músico que agradece ese don y lo cultiva.
0: Sí.
1: No aquel que se maltrata, que hace todo lo posible después no poder comunicar, para terminar su carrera muy joven, que lamentablemente es como tirar el don por la borda. Yo creo que la vida nos da dones que tenemos que cultivar. Hay un joven cantante, nacido en la década del 80, de Córdoba en el 86, es coetáneo de Abel Pintos, otro muy buen cantante. Pero hoy te traigo a Juan Iñaki.
0: Juan Iñaki.
1: Juan es un ejemplo de lo que hay que hacer con el don. ¿Qué hay que hacer? Cultivarlo y hacer con él lo mejor posible. Cuidarte, cuidar tu aparato de fonación, cuidar tu aparato respiratorio. Trabajar para eso y estudiar. Él comenzó a los 11 años
0: Iñaki.
1: Los estudios de cantón.
0: Ah,
1: sí,
0: mire.
1: Lo mandaron a aprender.
0: Qué bueno.
1: Lo mandaron a aprender. Y se perfeccionó después, jovencito, muy jovencito, en canto lírico. Tiene un registro de tenor lírico ligero, dicen los entendidos, que es único.
0: ¿Ah, sí?
1: Sí. Aprende, estudia. ¿Qué hace? Incrementa el don.
0: Claro.
1: Cultiva el don. Hace un curso de licenciatura, fíjate esto, Bobby Flores, en composición musical, y hace el profesorado de educación musical en la Universidad Nacional de Córdoba. Se va al exterior, trabaja en el exterior, graba discos acá, muy jovencito. Después dice que el mundo, el universo que le ha dado ese don, merece una dedicación más importante a través de lo que él canta. Y entonces saca discos donde él se renueva. A medida que va creciendo, él entiende que tiene que dar más.
0: Claro. Una autoexigencia
1: que
0: agradecemos todos.
1: Que agradecemos todos y que me gusta muchísimo.
0: Claro.
1: Y que muchos de los artistas que vos y yo traemos son gente que ha sabido agradecer ese don. Juan Iñaki, el disco se llama Aquí y Ahora. Pero lo que yo elegí es una canción que se llama La Carbonera, de Julián Díaz el hermano, Julián y Benicio Díaz, los famosos autores de Chacarera. Sí. Acá han compuesto esta obra con Adolfo Ábalos.
0: Uno de los Ábalos, divino.
1: Que verás que yunta para componer,
0: sí,
1: ¿no?
0: Sí.
1: Apreciá, por favor, la calidad de la interpretación en todo, en lo emotivo y en lo técnico. ¿Querés?
0: Sí. ¿Saben quién estuvo con él en este disco? Ahora me acuerdo. Lito Vitale.
1: Lila Downs también en este disco.
0: Claro, Lito toca un par de temas. Ahora me acuerdo. Sí, me dijo.
1: Está Lila Downs, la mexicana, que es una maravilla, que te voy a traer una cosa.
0: Sí. Lila Downs. Me alegro.
1: ¿Querés escuchar a Iñaki?
0: ¿Cómo no?
1: Juan Iñaki, un joven nacido recién. Qué atrevidos son los jóvenes. Mirá que nacer en 1986. Tal.

0: tenés una decena de elementos, por lo menos, para decir que esto es excelente. Es no sé excelente. Si a vos te gustó.
1: Sí, me encantó.
0: A mí me apasiona.
1: Ese ritmo de chacarera que es tan particular, ¿no?
0: Pero ¿viste el vibrato?
1: Sí.
0: El vibrato justo es propio de aquel tipo que se preocupa por cultivar.
1: Sí.
0: Mira, en esto te tenés que cultivar, porque si tenés la fortuna de que la gente te acepte, te aplauda y te escuche, o al revés, que te escuche, te aplauda y te acepte, lo menos que podés hacer es vivir evolucionando como este muchacho, por eso lo traje.
1: Sí, sí, sí, muy lindo, doctor. Muy lindo. Y me alegro que se edite el disco.
0: Sí.
1: Muy difícil hoy editar un disco con distribución nacional y todo eso. Así que celebremos también.
0: Yo
1: ¿no?
0: hablo mucho con gente del disco, con gente que vende discos, con gente que graba discos, y la gran incógnita es cuál será en el futuro el formato definitivo, si es que lo hay.
1: Sí, bueno, una de las últimas discusiones en el foro de producciones se hace en Londres, cada tres años creo, que se van fijando a ver para dónde vamos ahora.
0: Sí.
1: Ya el disco vinilo, que en Londres, por primera vez, desde que existe la computadora, ¿no?, en los últimos tiempos, por primera vez en 20 años, creo, el disco más vendido ha sido un vinilo.
0: Está bien, pero ¿qué dicen ellos del futuro del vinilo?
1: Que el vinilo será tomado como un hecho cultural artístico, será comprado como un pequeño cuadro.
0: Sí.
1: Como quien va a comprar un cuadro. ¿Sí? Ya no se van a comprar discos así, dame lo nuevo de tal. No, no, dame este disco con esta edición, con cierto grado de sofisticación en la curaduría de los discos. Va a ser un hecho, va a ser un elemento artístico, y la música va a ser consumida por la máquina, digamos, como ahora, más. Por más plataformas.
0: La cuestión es cómo se verifica eso y cómo se pagan los derechos. Eso para mí es un incógnito.
1: Eso es un incógnito, aún hoy. Porque todavía no están todas las plataformas que se están diseñando.
0: No, es una incógnita.
1: Sí, sí, sí. Bueno, en fin, no nos compete.
0: No es lo nuestro.
1: No es lo nuestro, Héctor. Mire, le traje una muchacha hermosa. No de una belleza tradicional, es hermosa toda en conjunto. Sarah Jane Morris. Sarah Jane Morris es una actriz, cantante, de musicales, ¿no? No es una actriz de comedia, digamos, es una actriz de musicales en Londres, que se hizo famosa para mi generación, los que en los 80 consumíamos todo lo que salía, porque ella hacía coros en bandas muy de la época, como los Common Arts. Uh-huh. Ella siempre aparecía en los coros. A fines de los años 90, ella empieza a tener una carrera solista. Mediados de los 90. Con un repertorio, ella no compone, ¿sí? Así que recrea canciones, pero las recrea en serio.
0: Cuando ella ¿Eso se llama hacer covers?
1: Sí, sí, sí. El cover tiene dos vertientes. El que hace el cover igual, y que capaz que se viste igual, como esto que imitan a los Beatles, y se visten como los Beatles y hacen el show de los Beatles.
0: ¿Alguna vez que he ido a casamientos?
1: Sí.
0: Van una gran orquesta, con un muy buen director, un gran músico, un muy buen cantante que hace todos covers.
1: Todos.
0: Tenemos que conocerlo todos.
1: Claro. Sí, sí.
0: Eso es la esencia de la fiesta.
1: Sí, ¿no? Sí, sí. Bueno, ella se junta con algunos músicos cada tanto y recrea algún repertorio. En esta oportunidad yo la tengo con Mark Ribot. Mark Ribot es un guitarrista de jazz europeo, muy, muy afamado, tipo que graba para el sello Blue Note, guitarrista de jazz de tipo muy cercano a Wes Montgomery.
0: ¿Sigue vigente Blue Note?
1: Sí,
0: sigue
1: sí, vigente. Sí, sí, es más, el presidente del Blue Note es Don Was. Esto es un avance para el jazz. Uh-huh. Don Was es un productor que viene de la música rock y pop, productor de los Rolling Stones, productor de Bob Dylan, ¿sí?, productor de Iggy Pop, de David Bowie, productor que ha trabajado con los más grandes y que últimamente se está volcando al jazz. Y los de Blue Note, que no son ningunos giles, se muere el presidente histórico de la Blue Note y lo agarran a Don Was y lo ponen a él al frente de Blue Note, y renovó todo.
0: Ah, mira.
1: Repertorio, el lugar,
0: Mirá vos.
1: Puso nuevos.
0: No sabía eso.
1: De la mano de este Don Was. Yo le voy a traer música de Don Was.
0: Sí, dale.
1: Bueno, Sarah Jane Morris está aquí con Mark Ribot y agarra un repertorio de música soul, pop, y los hace en un estilo muy particular. Y yo quiero que le preste atención a cómo canta esta mujer.
0: A ver.
1: Sarah Jane Morris.

0: Ahí tenía Sarah Jane Morris con Mark Ribot. Hacían una de original de Curtis Mayfield que se llama Boomin' Up.
1: Canta en serio la chica.
0: Canta muy bien y sí, tiene cada disco de ella es diferente. Eso es buenísimo.
1: Sí. Bien, ¿te acordás que el otro día yo andaba buscando a ver qué temas habían recorrido todo el planeta?
0: Sí.
1: Uno de los temas...
0: No hay muchos.
1: No hay muchos, pero New York sí. Ha recorrido todo el planeta.
0: New York.
1: Había una película, New York, que era más aburrida que Bailar con la Hermana, pero con una gran actuación de dos figuras.
0: Sí, las dos figuras.
1: Liza Minnelli o Liza Minnelli. Sí. Y el que tocó
0: Robert
1: el saxo,
0: De Niro.
1: Robert De Niro. Yo me confundo con Al Pacino y Robert De Niro.
0: Ah, no, son la misma escuela, sí.
1: Mucha gente se confunde.
0: Sí, sí, yo lo conozco. Yo confundo a Dustin Hoffman con Al Pacino siempre.
1: ¿Cuál es el del lunar? Me dicen, ah, entonces ese.
0: Sí, De Niro.
1: De Niro, el de
0: claro.
1: Niro. Hoy te traje New York, por uno de los artistas más conflictivos que ha tenido la música norteamericana en algún tiempo. Frank Sinatra. Por las cosas nuevas que estoy leyendo, que yo no me atrevo a decirlo por radio, porque la información que yo tenía de Sinatra no decía ciertas y determinadas cosas que ahora sí aparecen en internet.
0: Sí.
1: Siempre se habló de las relaciones con la mafia, se habló también que lo citaron a declarar en la Comisión de Justicia de no sé qué de Estados Unidos.
0: Sí, sí.
1: Y él dijo, no, ¿qué? ¿Yo? No, yo no.
0: Sí,
1: nunca te... sí, pero usted hospedó a Giancana. El hotel este donde hizo el recital era de él. Sinatra tenía un 9% de participación. Dicen ahora,
0: De Niro hace la misma. De Niro hace la misma. Yo estuve en Nueva York y me dicen, ¿fuiste a comer al restaurante de Niro?
1: Y bueno.
0: Sí.
1: Sinatra tenía, según lo que leo ahora, no es la información que yo tenía del año 67, cuando hice un programa que se llamaba Norteamérica Canta, en el que también estaba Sinatra por televisión, fue mi debut.
0: Sí, sí.
1: Y allí no aparecía, por ejemplo, en la información que yo tenía, y sí aparece ahora en internet, que Sinatra tenía mucho dinero, ganó mucho dinero, y tuvo mucho dinero invertido en complejos habitacionales y de turismo. Allí la llevó a vivir en un... Él era muy amigo de una de las estrellas más notables, Marilyn Monroe, que padeció, como él, un proceso reiterado de abatimiento, de depresión. Él la invitó a estar en uno de sus complejos y vivió mucho tiempo. Después, al poco tiempo, ella, pobre, murió. Pero se habla de... Sinatra llegó a tener canales de televisión, fue socio de canales de televisión, de radios. Sinatra estaba muy bien económicamente, por lo que dice la información que yo descubro ahora.
0: Bueno, ha generado mucho dinero.
1: Un día, él tenía, como te digo, intereses en canales de televisión, ¿cómo no iba a tener el mejor show de televisión?
0: Sí,
1: y en radios también, anterior a eso. Y un día, dice... Él necesitaba a Elvis Presley, porque Elvis Presley estaba muy de moda y él estaba en ese cambio.
0: Claro.
1: Porque él muchas veces estuvo confundido con su carrera.
0: Sí, bueno,
1: y no sabía qué hacer.
0: Cuando graba con Jobim, ¿por qué graba con Jobim? Porque había hecho un disco de Twist que había sido un fracaso.
1: Claro, claro.
0: Y le probó con el Twist y no le funcionó a Sinatra el Twist.
1: Entonces un productor le dice, ¿sabes a quién tenés que traer al programa? A Elvis Presley.
0: Claro.
1: Bueno, dice, pero tenés que llamarlo vos, le dice el productor. Porque era conseguir a Elvis Presley.
0: Obvio, si lo llamo yo no me atiende.
1: Entonces llegaron a un acuerdo. Por 10 minutos, ¿sabés cuánto tuvo que pagarle? En dólares de ese momento, $100,000.
0: 5 millones de dólares de hoy.
1: ¿Qué sé yo?
0: 10 millones de dólares.
1: Una barbaridad,
0: de...
1: nadie
0: sí,
1: sabe lo
0: sí,
1: que
0: es. Sí, una locura lo que le pasa.
1: Bueno, es lo que costaba Elvis Presley por 10 minutos en ese momento.
0: Bueno, pero el rating me imagino que también lo pagaba, ¿eh?
1: Eso no dice la información.
0: Y sí, es Elvis, en
1: sí,
0: el de Sinatra.
1: Sí, sin duda. Además, Sinatra no le erraba ningún negocio. ¿Tendría buenos asesores o sabría él? ¿Qué sé yo?
0: Sí.
1: Bien, en la película... New York, el tema con ese título lo canta Liza Minnelli.
0: Sí.
1: No pasó nada. No. Lo canta Sinatra al poco tiempo y ¡boom! Para arriba, como un cohete lanzado hacia la luna, y recorrió y recorre el mundo.
0: Sí.
1: ¿Querés escuchar de nuevo
0: ¿cómo no?
1: la versión de Frank Sinatra?
0: La mejor.
1: La mejor.

0: Que no quede sabor a poco. Enseguida continuamos compartiendo esta reunión junto a Héctor Larrea y Bobby Flores en Lo Mejor de Mirá lo que te traje.
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6: Las 11 de la noche en la República Argentina. El presidente Javier Milei partió rumbo a Ecuador y Colombia. El viaje presidencial tendrá una primera escala en Quito, donde se reunirá con su par, Daniel Noboa. Luego el jefe de Estado viajará a Colombia para asistir a la toma de posesión del nuevo presidente Abelardo de la Espriella, quien no lo hará en la capital Bogotá, sino en la ciudad de Cali. El canciller Pablo Quirno pidió la renuncia de la vicepresidenta.
7: Como dijo el jefe de gabinete, si no está de acuerdo, si piensa que el presidente no tiene las capacidades mentales, yo estoy pidiendo que dé un paso al costado si ella piensa de esta situación, porque claramente, o sea, no es procedente. No es procedente hablar de un presidente de esa manera. Constantemente hace este tipo de comentarios que son contrarios a la autoridad presidencial. Sí es sabido que desde el principio el gobierno ha tratado de generar

0: El tránsito con Ernesto Arriaga.
1: Se liberó totalmente el puente Nicolás Avellaneda, el de La Boca, tras un camión que tuvo desperfectos mecánicos, mano a Dock Sud. La ruta 3 totalmente habilitada en Cañuelas, máxima 80 para camiones, y en la 205 a Saladillo, máxima 90 para micros de larga distancia. Cinturón de seguridad colocado. Aro Parque de Ezeiza operan con normalidad a esta hora.
0: Atención, alerta naranja por fuertes tormentas para mañana en Corrientes, Santa Fe, Entre Ríos y norte y centro de la provincia de Buenos Aires. Además, se anticipa mal tiempo en Formosa, Chaco, Santiago del Estero, Tucumán, Catamarca, La Rioja, San Juan, San Luis, La Pampa, Mendoza y Río Negro. En Puerto Iguazú, donde nos escuchás por AM710, la temperatura 20 grados. Aquí en Buenos Aires, cielo cubierto, 15 grados la temperatura, humedad 86%.
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1: Mensaje para Vicente: viajar a Sarmiento urgente por unos papeles de ANSES. Firma, mamá.
2: A Pedro de Laguna del Hoyo, mañana deberá esperar con un caballo en el colgado a Lorenzo. Tiene que estar preparado porque lo irán a buscar para el turno con el médico. Firma el comunicado Ariel.
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4: Mire, tengo tanto para dar. Le voy a contar algo. Ya pasamos esta canción muchas veces y yo dije siempre que esta para mí era la versión original. Sigo opinando que la versión original de All of Me, ¿sí? Esta versión grabada en el año 1957, ¿sí? En pleno, en su gran momento, a Billie Holiday le llovían las canciones. Todo el mundo quería que Billie le grabara una canción. Porque era, digamos...
5: Y primera categoría.
4: Y todavía no habían explotado el Affillera, el Sarah Vaughan...
5: Todavía no.
4: Ni estaban ahí. Esta ya estaba instalada.
5: Parecía que eran...
4: Y hubo un par de años que esta le llevó de ventaja. Usted sabe que Billie Holiday no se presentó a un casting como cantante, ¿no? Ella comienza... Ella tuvo una infancia muy dura, usted sabe.
5: Sí, lo sabía, sí. Toda su vida.
4: Fue muy, claro, muy dura. Huérfana, muy jovencita, llega a Nueva York sola. Se hace unas amistades. Y se va a probar de bailarina.
5: Ajá.
4: A un teatro.
5: Ah, sí.
4: Estaban pidiendo bailarinas.
5: Sí.
4: Y no entró como bailarina, la verdad. Entonces se da vuelta y ahí que prueban. No, ahí están buscando una cantante, dijo.
5: No me diga.
4: Y se probó como cantante.
5: No me diga.
4: Sí, claro. Ella fue como bailarina de entrada.
5: Caminos raros tiene la vida.
4: Tenía que estar ahí. Era, vio, cuando hablamos del destino, el karma.
5: Porque
4: y todo eso.
5: Podía ser una cantante que se la rebuscara.
4: No.
5: Pero que te salga semejante cantora.
4: Y yo me imagino cuando la vieron, ¿no? Cuando, a ver, que pase la número 21 y pasa a ella y canta. Bueno, quiero escuchar All of Me, por lo menos. Yo no sé si es la versión original, pero es la más antigua que conozco de todas las que busqué.
5: Yo creo que es la más antigua.
4: Vamos a escuchar...
5: Encontré varias, porque me puse a buscar.
4: Yo también. Encontré varias. Lo que es, ¿no?
5: Linda. Y pensaba darte la sorpresa, pero me ganaste vos.
4: Así somos, Héctor.
5: Está bien.
4: Bueno, discúlpeme que voy a pasar Billie Holiday.
5: Que la vida te perdone.
4: Está bien, gracias, Héctor.

0: Qué belleza de melodía, ¿eh?
1: Qué lindo.
0: Es más, yo hasta que no hablábamos acá y traje esa versión de Count Basie,
1: sí,
0: no sabía que había tantas versiones y que era una melodía tan linda, ni siquiera sabía que tenía letra.
1: ¿No?
0: Creía que era otra canción.
1: Ah, no, yo la conocí acá.
0: Que se llamaba igual.
1: Yo la conocí por Billie Holiday.
0: ¿Ah, sí?
1: Sí. Qué lindo reloj tiene, Héctor.
0: Sí, sí.
1: ¿Mira la hora siempre usted?
0: Y a cada rato.
1: Ay, y
0: tengo un amigo que es coleccionista de relojes. ¿Para qué se coleccionan cosas? ¿Vos coleccionas cosas?
1: No. No, no. Es más, si me regalan una colección completa, vendo uno. O regalo.
0: No, pero no
1: quiero
0: digo
1: tenerlo completo. No, no quiero tener nada completo yo.
0: No, está bien.
1: Cuando me regalaron, un día me regalan las obras completas de Borges, que eran 3 libros.
0: ¿En ese
1: y
0: tiempo?
1: Regalé uno, claro.
0: ¡Oh! Me acordé de vos el otro día.
1: ¿Qué hizo?
0: No, porque ocurre... ¿Te acordás que vos me dijiste que habías ido a ver a Borges cuando hizo la conferencia de Swedenborg?
1: En el San Martín, sí.
0: En San Martín.
1: Sí.
0: ¿Qué año fue?
1: 80.
0: Bueno, antes de eso, en el 70 y... No sé si 70 y pocos o 70 y muchos.
1: Sí.
0: Me voy a fijar después. 77, creo. Mm. 77. Sucedió lo de... Él va a un teatro.
1: Sí.
0: A un teatro de la calle Mercedes Otero de Alvear.
1: Sí, el Coliseo.
0: El Coliseo. Porque necesitaba plata, Borges.
1: Sí.
0: Entonces Díaz, que creo que era, que se llamaba así el...
1: del teatro.
0: El editor, ¿no?
1: El editor. Ah, el editor.
0: El editor de MC, el editor de Borges.
1: Sí.
0: Le dijo, mire, Borges, usted tiene que dar conferencia.
1: Vaya a echarle.
0: Claro. Y llenaba todo.
1: ¿Qué le parece?
0: Y allí yo vi una conferencia que te va a llamar mucho la atención, que es el budismo.
1: El budismo.
0: No, para que porque el budismo no es proselitista, ¿no?
1: No.
0: Vos podés simpatizar con la filosofía budista y también, o ser católico, o ser judío, o ser mahometano, lo que quieras. Pero son tan interesantes. Te voy a regalar ese libro.
1: Ah, me encantaría.
0: Porque se llama 7 noches.
1: 7 noches.
0: Claro,
1: sí,
0: son 7 conferencias, es un compendio de sabiduría tan grande.
1: Claro. Estas fueron 5, la de San Martín.
0: Claro.
1: Son 5 noches la de San Martín.
0: Acá son 7, y enfoca la poesía.
1: Claro,
0: sí, que es necesario saberlas. Y él dijo, un escritor llamado Bartholomew, Roy Bartholomew, fue el que le hizo la adaptación, que le hizo la transcripción.
1: Sí.
0: Bueno, dice que para el tipo fue un drama, porque había párrafos que tenía que repetírselo 7 y 8 veces para que él aprobara o no. Y la lectura de la obra, de cada conferencia completa, la tuvo que hacer 4 veces. 4 veces, una conferencia de mínimo 40 minutos, es como mucho.
1: Sí.
0: Pero él dijo, no, dice, me preocupo mucho porque esta obra es como mi testamento.
1: Claro.
0: Es interesante tener esa obra.
1: Sí, porque... lo vi el libro.
0: Con 7 noches. Es muy lindo, hay que tenerlo. Los tipos que trabajamos en comunicaciones tenemos que conocer esa
1: cosa. Sí, gracias, Héctor.
0: Al contrario.
1: Por favor.
0: Bueno, ¿qué opinás de los duetos?
1: Mire.
0: De los dúos, de los muy famosos que cantan con otros. Vivos, ¿eh?
1: Sí.
0: Como Sinatra, que pusieron lo que ellos quisieron porque él la había muerto.
1: Se lo hicieron igual que Nat King Cole. Nat King Cole también hicieron un disco de duetos ya muerto él y pusieron cada uno al lado. Eso me pasa.
0: Nat King Cole metió la pata varias veces.
1: En vida.
0: Si él cantaba tan bien en inglés, si era uno de los principales cantantes de jazz hombres, ¿por qué se metió a grabar en castellano que es un ridículo total?
1: Sí.
0: Con este tango que es burlane. No.
1: Sí. No sé, bueno.
0: Yo decía en ese momento, no, maestro, no.
1: No hace falta.
0: ¿Por qué eso?
1: Sí.
0: Y que vendió mucho, ¿eh?
1: Sí, obvio. Sí, yo me acuerdo. Los discos estaban en mi casa.
0: Me da la sensación de que no les importa.
1: Nat King Cole, Navidad con Nat King Cole estaba en mi casa.
0: ¿Ah, sí?
1: Un disco de Navidad de Nat King Cole. Bueno, yo los dúos, la verdad que quiero ver. No compro así uno de dúos de...
0: Bueno, yo tengo uno de dúos.
1: Mm. Son desparejos.
0: Son
1: generalmente.
0: Aquí hay uno de Tony Bennett.
1: Bueno.
0: Observa mi pronunciación.
1: Sí.
0: Tony Bennett.
1: Bennett.
0: Para pronunciar bien en inglés hay que pronunciarlo atravesado. Entonces parece que hablarás bien.
1: Yes.
0: Acá grabó con latinos. Está con Chayanne, con Thalía, con Cristina Aguilera, con Marc Anthony, con Dani Martin, con Franco De Vita, con Gloria Estefan, con Juan Liriano, con Vicentico, con Ricardo Arjona, con Romeo Santos.
1: Arjona.
0: ¿Y qué?
1: Y bueno, lo que le digo yo.
0: Bueno, pero hay uno
1: que
0: me parece que hay que traerlo, porque se trata de un dueto de Tony Bennett con Vicente Fernández,
1: el mexicano.
0: Que fue un heredero de Negrete, de Jorge Negrete, un gran cantante, con éxito en la década del 40 y en los 50 también, en México. México era muy popular por sus charros y demás.
1: Sí. Él cantaba mucho tradicional mexicano, Negrete, ¿no? No era bolerista.
0: No era bolerista. Este muchacho Vicente Fernández, este es más bolerista, que es el padre de Alejandro Fernández, no sé si lo dije ahora. Y canta tan bien que además cantan una canción mexicana que se llama Regresa a mí.
1: Tony Bennett
0: cantando Regresa a mí y haciéndole por ahí, cuando canta una parte uno y una parte otro, porque esto se graba, antes se decía por teléfono.
1: Sí, sí.
0: Ahora es por internet.
1: Se graban las pistas y se la mandan.
0: Claro, dicen, bueno, esto va a ser así, así, así, le mandan todo el detalle, usted hágale grabar a su artista esto. Y chau, adiós. Cuando esté listo me lo manda. Pero el artista ni se entera.
1: No, ni sabe.
0: Vas a ver qué linda segunda voz hace Vicente Fernández, que fue un hombre muy premiado. Tiene 71 álbumes grabados. Vicente Fernández. Un gran artista y además afinadísimo. A mí me gusta pasarlo por radio cuando canta boleros, porque es una delicia para el oído. Te invito, Flowers, a escuchar a Tony Bennett cantando a dúo con Vicente Fernández.
1: Sí.
0: En la canción Regresa a mí.
1: ¿Cómo no?
0: Bueno.

0: Está a la altura de los acontecimientos.
1: Sí, me imagino que debe ser el punto más alto de este disco también, ¿no?
0: Sí, sin ninguna duda. Yo lo escuché todo, sin despreciar a nadie.
1: No.
0: Pero hay una carrera, hay una carrera musical muy grande. Un hombre, como te digo, con 71 discos grabados.
1: Sí.
0: Toda una tradición. Sí. Se llamaba, tuve que ir a googlearlo porque yo no tenía mucha data de él.
1: A Vicente Fernández.
0: Es de Huentitán, El Alto, Guadalajara, Jalisco. Nació en el 40. Y tuvo locales, muchos locales en México DF. Muchos locales con música.
1: Ah, restaurantes, todo eso.
0: Restaurantes donde él cantaba.
1: Claro. Y sí.
0: Y todo eso. Y después se dedicó a proteger al hijo, a darle indicaciones de cómo tenía que ser.
1: Sí, y pero el hijo
0: es
1: no.
0: Un cantante pop más a la moda. Él es un cantante tradicional.
1: ¿No? Sí, el hijo, la verdad, no, todavía no tuvo un éxito así que marcara un momento, ¿no?
0: Claro.
1: Un antes y un después, digamos, lo que pasa siempre con esas
0: pero
1: carreras.
0: Pero este, Fernández, en esos 71 discos tiene de sí, todo, claro. José Alfredo Jiménez. En 1984 tuvo una concurrencia de 54.000 personas en una plaza de toros en México. Para una plaza de toros es mucha gente.
1: ¿Y en ese qué año dijo?
0: En el 54.
1: Claro.
0: En el 84.
1: Sí.
0: ¿Es una carrera tan larga? Que si me pongo a decirte todo lo que hizo este hombre de bueno, recibió todos los premios que se puedan concebir, ¿eh?
1: Claro. Sí, lo tengo.
0: Hay Emmy, hay todos premios de gran envergadura.
1: Sí, sí. Yo también le voy a traer uno con una trayectoria así que ya lo quita de discusión. Ya está fuera de discusión este. Iggy Pop.
0: Ah, sí.
1: Iggy Pop. Iggy Pop, que tiene unos comienzos... al comienzo de los años 70 con una banda que se llamaron Los Stooges, que hacían un rock muy sucio para la época, algo que no se usaba mucho. Imagínese usted que estamos en los albores del rock sinfónico, el glam rock, David Bowie y todo eso, y este aparece en cuero, pegando patadas a la gente, tirándose arriba a los parlantes, lastimándose. Es más, él es este Rengo, Iggy tiene esa forma de bailar porque no camina bien.
0: Claro, tiene una pierna más corta.
1: Tiene la cadera fuera del lugar. Se tiró del escenario y le erró donde iba y se...
0: Ah, ¿se produjo él?
1: Y siguió toda la noche cantando, estuvo internado como 4 meses. Después sí. ¿Sabe quién fue el primer Rengo del rock? Jim Vincent.
0: También accidentado.
1: Jim Vincent iba en la moto que se mata Eddie Cochran. Un tipo que tuvo un éxito solo y en una moto se pegó con un árbol. El que iba atrás era Jim Vincent, que vuela, se salva, pero queda mal de una pierna. Iggy también. Por eso tiene ese estilo tan... en eso es un maestro. Él hizo de eso que para cualquiera sería algo digno de ocultar. Él no. Porque es un tipo que estuvo en tantas cosas. Imagínense que del 72 para acá... El tipo siempre estuvo con Bowie, con Lou Reed, tocó con todos, con U2, con los Rolling Stones, ¿sí? Dio vueltas por todo el mundo. Cuando llega a Argentina, se pone de novio. Yo le contesto, con una argentina, como Sabina. Se pone de novio con una argentina, se la lleva. Después me dijeron que hubo varias argentinas, pero bueno, no sé cuál es esta.
0: ¿En la vida del hombre?
1: Sí, en la vida de Iggy Pop es un piratón.
0: Ah, ¿sí?
1: Y después se vuelve la chica, no sé en qué terminó, un romance así de verano, y le hace un tema. En ese momento estaba grabando un disco Iggy Pop y le hace una canción a esta chica que se llama justamente Miss Argentina.
0: Ajá.
1: Donde él cuenta, entre otras cosas, que ella es hincha del fútbol, de los Rolling Stones, y tiene un hermano con la remera de los Ramones. Que todo eso resultaba muy extraño.
0: Uh-huh.
1: Estar en Buenos Aires instalado y empieza a ver en la periferia. Uh-huh. Y empieza a ver, ¿no? Ah, mirá los Stones acá, qué fuerte que son. Todo eso cuenta en la canción. ¿Quiere escucharla?
0: Sí, cómo no.
1: Miss Argentina, Iggy Pop.
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1: Ahora yo digo, ¿qué espíritu inquieto de investigador ha tenido, no? Para andar por Buenos Aires y enterarse de esas cosas.
2: Sí, sí, bueno, yo lo conocí ahí la primera vez que vino a Buenos Aires, en el 86.
1: Un hombre no común, interesado por esas cosas, ¿no?
2: No, no, un tipo que...
1: En un lugar culturalmente diferente.
2: Claro, ¿sabe lo que nos dijo el vino el manager a hablar con nosotros? Que estábamos ahí pendientes de lo que necesitara Iggy, ¿no? Éramos muy pocos en la rock and pop en ese momento. El que trabajaba en la radio trabajaba también en los shows y trabajaba en la agencia, ¿no?
1: Sí.
2: Y quiere ir a comer, Iggy.
1: Eso era todo terreno.
2: Eso era todo terreno, claro. Sí. Divino, una época divina. Y me dice, quiere ir a comer, señor. Y we want a dinner. Bueno, le vamos a buscar. No, no quiere ir donde van ustedes. No quiere correr riesgos.
1: Al bodegón.
2: Entonces, sí, lo llevamos a uno que estaba por ahí en acá, en el centro, en la Valle, y el tipo feliz de vivir esa experiencia, de esperar que nosotros pidamos,
1: ¿sí?
2: Para pedir él,
1: ¿ah, sí?
2: Comer lo que te señalaba y te decía, ¿ves la milanés? Pues, milanés.
1: Personalidad interesante.
2: Divino, equipo. Un ser excepcional.
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2: Bueno, Héctor, estoy esperando a ver usted. ¿Le gustó Iggy Pop? ¿Eh? Lo noté, la sonrisa.
3: No, personaje interesante, además canta muy lindo. Canta lindo.
2: Sí, tiene estilo.
3: Lindo, es muy entrador. No dudo que acá haya gustado.
2: Tiene un disco muy interesante, uno de los últimos que hizo, donde hace bossa nova.
3: Ah, bueno.
2: De Smoking. Ese es muy interesante. Ese
3: claro, con Smoking la voz sale
2: distinta. Sí, él agarró de Smoking, no sé por qué. No sé dónde linkeó el Smoking con la bossa nova, pero hizo un disco fantástico. Después se lo voy a traer ese.
3: Bueno. Para lo que traje ahora,
2: sí.
3: Tengo que, antes que nada, pedir disculpas porque bueno. El sonido no es el buen sonido total, 100% de Radio Nacional. Bueno. Van a tener que hacer una concesión para escuchar a Troilo.
2: Bueno.
3: Un Aníbal Troilo especial, porque hay una cosa que a mí me extraña. Por ahí por los 62, 63, sí. Editan el primer Forexport en la Casa Víctor.
2: Sí.
3: Forexport de Aníbal Troilo.
2: Troilo Forexport, sí.
3: Troilo Forexport. Que con eso me parece que estrenaban un nuevo sistema de ¿cómo se llaman los dos canales? De estereofonía.
2: De
3: estereofonía.
2: ¿Qué era, en quinteto de Troilo esto?
3: No, la orquesta.
2: La orquesta.
3: Él agrandaba la orquesta. Como está agrandada la orquesta, él ponía más arcos.
2: Claro,
3: lo que a él le gustaba, para grabarlo y dejarlo grabado y no limitarse a 12 personas como tenía que ser en los bailes o en el cabaret o en la radio.
2: Sí, sí.
3: Porque el presupuesto era otro.
2: Claro.
3: Acá se gastaba una sola vez. También llevó una orquesta grande cuando fue el tango al Colón en el año 1972. Ahora, por eso me interesó esto, porque para mí fue un hallazgo. En las reediciones de ese disco Forexport,
2: sí. No
3: figuraba Recordando a Discepolo, donde con el arreglo de Julián Plaza, sí. Troilo, Pichuco, sí. Aníbal, hace una evocación que es conmemoración y admiración también de parte de él para con quien había conocido mucho, que era Discepolo, gran compositor de músicas, sí. Y gran autor de letras, sí. No cabe ninguna duda.
2: Claro.
3: Así aparece el Tango 1, aparece Cambalache y una milonga candombe que se llama, sí. Candombe, que yo no la conocía y no la he escuchado por nadie nunca, nada más que en el medio de esta selección que se llama Recordando a Discepolo y que toca Pichuco. También, la única versión que hay está sacada del sonido de la televisión.
2: ¿No está grabado en un disco eso?
3: Estaba grabado en un disco, pero no fue reeditado, de modo que el que no tiene el vinilo de aquel entonces,
2: claro.
3: Se quedó sin él. Yo, por ejemplo.
2: ¿Cómo no se reeditó eso?
3: Y no se reeditó, no sé, no entiendo.
2: No debe estar el máster. Si usted sabe que se han
3: tiene
2: perdido.
3: Que estar. Sí, se puede haber perdido. Acá puede perderse
2: acá
3: cualquier
2: se
3: cosa.
2: Se han perdido cada
3: si
2: cosa.
3: Si vos escuchás acá. Los discos de Armstrong del año 20, sí. Y comparás con uno del año 20 nuestro, te vas a dar cuenta.
2: Sí,
3: lo que
2: sí, sí.
3: Acá han ido a pedirle el disco a un vecino que lo tenía. Allá te conservaban todo.
2: Sí, sí, sí. Por eso le digo, me extraña que no sea un Troilo, no una canción de Troilo para Discepolo.
3: Justo, recordando a Discepolo, claro. Que es una hermosura. Y sí. Troilo le pone ese encanto que tiene el hombre, sí. Que lleva el tango puesto,
2: claro.
3: El tango en la sangre, ¿no?
2: Claro.
3: Y el arreglo. Sí. De Plaza, es fenomenal.
2: Julián Plaza.
3: De Julián Plaza. Siempre con Troilo al lado, porque Troilo instrumentaba.
2: El de danzarín.
3: El de danzarín. Sí. Entonces Troilo instrumentaba.
2: Sí.
3: Él le decía, acá ponemos violines. Acá iban
2: tocando. Plaza tocar. Arreglaba.
3: Y claro, él le anotaba y decía, acá violines.
2: Acá violines.
3: Se acordaba, claro. Troilo. Si no, borraba.
2: Sí.
3: Siempre borró, ¿eh? Dicen que siempre
2: sí,
3: a todos los arregladores,
2: claro.
3: Le borraba cosas.
2: Y sí.
3: Recordando a Discepolo es memorable por muchas cosas, por lo que trae a la manera de Troilo, de Discepolo, y además por ese candombe que lo van a escuchar en el medio, que él solía tocarlo después solo, pero no tenía trascendencia con Grela.
2: Cuando
3: se presentaba,
2: Roberto Grela,
3: claro, cuando se presentó con Grela, yo lo vi una vez en... Ahora me vas a decir nunca un museo.
2: Nunca un museo.
3: Yo lo vi una vez en Caño 14.
2: Pero nunca un museo. Nunca un museo. No, ni de casualidad.
3: Tocar con Grela ese candombe solo, pero la gente no lo reconocía ni sabía de qué se trataba. Sí. ¿Querés escuchar recordando a Discepolo, Troilo en vivo en el Colón? Un sonido bastante opaco. No es lo que yo quisiera, pero vale históricamente.
2: Sí.
3: Año 72, Pichuco. Sí. Qué lindo, Pichuco.
2: Qué lindo.
3: Qué linda persona era Pichuco.
2: Qué linda
3: y
2: música.
3: Le gustaba, era un gordo elegante.
2: Sí.
3: Le gustaba sentirse bien. Y en ese programa, en esa actuación en el Colón, se lo ve de espaldas por la televisión. Era gordo, pero tenía buena figura. Cosa rara, ¿no?
2: Sí,
3: tenía
2: elegante.
3: Muy
2: sí,
3: buena
2: sí.
3: figura.
2: Usted de gordo también ha tenido buena figura.
3: Pero hace 3 meses que me estoy matando. Con unas viandas, ¿sabes?
2: Se lo ve saludable, sí, me alegro mucho.
3: Y te sale más caro que comprar un auto importado.
2: Pero está muy bien, que no se fije en eso.
3: Pero quiero sentirme bien para no provocar. Hay una edad donde hay achaques naturales.
2: Sí,
3: bueno, no tenés que traer más achaques a propósito. No. Tenés que cuidarte la comida, tenés que cuidarte de no hacer ningún desarreglo y todo eso.
2: Pero volviendo, usted con esa peluca y esa figura, usted da
3: sí.
2: 15 años menos.
3: Y en la foto que me hizo una radio donde yo trabajo,
2: me
3: regalaron una dentadura nueva y un lifting.
2: Muy linda la dentadura nueva.
3: Él hace fotografía y magia el fotógrafo.
2: Me iluminó tanto que...
3: Vos también estás iluminado.
2: Sí, yo estoy con Photoshop, sí.
3: Bueno. Recordando a Discepolo, te dije lo de las camisas, creo.
2: ¿Qué?
3: Las camisas se las hacía dos hermanos que se llamaban los mellizos.
2: Sí.
3: Y eran mellizos. Dos tipos iguales. Que vos,
2: igual.
3: Gente grande ya. Que vos lo veías aparecer y no sabías si era Juan o Pedro. Sí, vos quién sos, tenés que preguntar.
2: Yo soy yo.
3: Y bueno, me mostraron... Los tangueros somos locos, somos tangópatas.
2: Sí.
3: Entonces me mostraron los moldes de las camisas de Pichuco.
2: Sí. Y usted está medio pirucho.
3: Sí. Pero es lindo estar pirucho por la música.
2: Divino. Usted
3: es lindo estar pirucho por la música.
2: Lo adoro por eso.
3: Bueno, recordando a Discepolo, algo que no se escucha habitualmente y que a mí me parece una joyita.

0: Quiso terminar con una canción buena, bien arriba. Una de las grandes virtudes que tiene el Teatro Colón es cada vez que va una orquesta, no solamente una típica, cada vez que va una orquesta pequeña, sea una camerata o sea un cuarteto clásico de dos violines, viola y violonchelo, le ponen la campana acústica y eso te da una presencia impresionante. Yo no le daba importancia a la campana acústica.
1: No, claro. Sí,
0: hasta que escuché las grabaciones de Troilo y después, mucho tiempo después, de Pugliese. Sí. Esto, lo que acabamos de escuchar del 72, lo que yo te digo de Pugliese es del 85, pasó tiempo. Sí. La campana es la misma, el teatro es lo mismo, pero todo sale perfecto cuando ponen esa campana para grupos pequeños. No es necesario cuando está la sinfónica, que pueden ser 60, 70.
1: Ah, claro. Sí, igual dos cosas le voy a decir. A mí me dijeron un día, el Colón no se microfonea.
0: No, a veces ponen, pero bueno.
1: El Colón no se microfonea. No, me dijo Renán.
0: ¿Qué sala? Sergio. Ah, bueno, ese sabía.
1: Ese sabía, sí. Ese muchacho. El Colón, ponen un micrófono acá, me dice. Me hacía esa carita.
0: Él fue director.
1: Sí, él fue director del Colón, claro. Y, por otro lado, lo que usted dice de la campana del Colón, yo lo vi en el rock. Eso es, ¿vio cuando en la batería le ponen como una mampara de vidrio al baterista? Que yo nunca entendía por qué era. ¿Por qué le ponen la mampara de vidrio?
0: Porque si no desborda.
1: Y después me explicaron. Ahí dominás la, ahí ponés la batería donde vos querés, me decía el que estaba grabando.
0: Claro, claro.
1: Sí, todo tiene un porqué. Todo, nada es casual.
0: Además, los avances ahora es otro tema, ¿no?
1: ¿Cómo
0: para
1: se
0: otro
1: graba?
0: Día. Los avances en.
1: ¿Cómo se graba en
0: la
1: vivo?
0: La técnica de grabación, mamita querida.
1: ¿Cómo se graba en vivo?
0: Mamita querida.
1: Bueno, mamita querida, le voy a traer un dueto de un uruguayo y un brasilero.
0: A ver. ¿Uruguayo?
1: Drexler.
0: Ah.
1: Jorge Drexler. Sí, por Uruguay.
0: Tiene un tema que se lo voy a comprar para mí. Sea.
1: Sí, güey, tiene cómo compone, cómo compone.
0: Gran artista.
1: Gran artista, buen cantante, un guitarrista muy sobrio, pero muy eficaz.
0: Una persona sobria también.
1: Una persona muy, sí. Y el brasilero lo mismo, Celso Fonseca. Celso Fonseca, más que un arreglador, más que un músico. Él arregla mucho, él trabajó mucho de arreglar canciones para mucha gente en Brasil. Eso le dio un trajín con el estudio, que hoy lo mete en un estudio a Celso Fonseca y saca un buen sonido, ¿sí? Otro guitarrista, Celso Fonseca, muy popular en Brasil, muy popular. No al nivel de un Caetano Veloso, de un Mato Grosso, pero está ahí, siempre en la conversación, Celso Fonseca. En un momento se junta con Jorge Drexler y hacen una canción que a mí me parece una de las letras, yo supongo la letra que es de Drexler, ¿sí? Porque tiene todo el estilo de las canciones de Drexler, de contar historias muy chiquitas.
0: Drexler es un cuasi poeta muy bueno.
1: Sí, cuenta historias muy domésticas.
0: Y las cuenta con modestia, ¿no?
1: Con modestia. Y musicalmente.
0: No, quiero decir que no pretende hacerse el intelectual, el descubridor de expresiones.
1: No, no.
0: Es larga.
1: Esta letra es exactamente eso. Diciendo en un momento, tengo una pose intelectual, pero con las chicas. No porque es un intelectual. Sí. Esta canción se llama Don de fluir. Fluir, habla de una historia chiquita. ¿Quieres escucharla?
0: Sí, cómo no.
1: Celso Fonseca y Jorge Drexler. Vámonos.
2: Vamos.
3: Uf, cómo suenan esas guitarras. Qué disparate.
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1: Gracias, pero no bailo. Quizás la próxima vez.

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0: Muy lindo amigo, ¿eh?
1: El tipo y la guitarra.
0: Cuando sí, están... además que bien...
1: Muy, sí, los dos se dan lugar.
0: Sí, ninguno quiere tapar al otro. Se corresponde otro.
1: La verdad, una
0: de... La presencia de cada uno de ellos, ¿no?
1: Aquí tiene un dueto que es un dueto que le pongo una moneda.
0: Sí, sí, sí, sí. Sin ninguna duda.
1: Jorge Drexler y de Uruguay y Celso Fonseca de Brasil.
0: Ese es un dueto pertinente que no hay que explicarlo.
1: No.
0: Si vos tenés que explicar la cosa.
1: ¿Dónde fluir? Fluye.
0: Te voy a presentar a una cantante que no escuchamos por primera vez. Oh. Uno de sus nombres es Juana.
1: Juana. Hay varios Juana.
0: El primero es Ella. Y el apellido de Fitzgerald. Ella Jane Fitzgerald.
1: Qué linda.
0: Le decían varias cosas, le decían. Todas buenas, ¿no? Sí. Lady Ella, la reina del jazz, la primera dama de la canción.
1: Aún no oye.
0: Pero ella no, ella era cantante de jazz, pero era medio parecido a lo que hacía Armstrong. Ella cantaba swing, blues, bossa nova, samba, gospel. Gospel, sí. Que lo traía de chica. Eso,
1: claro.
0: ¿No? El padre era pastor.
1: ¿El padre de él era pastor?
0: Sí, sí, sí.
1: Ah, como Aretha Franklin.
0: Y canta, claro, y cantaba canciones navideñas también.
1: Bueno, se usaba mucho salir del coro de la iglesia a los estudios de grabación,
0: y porque
1: ¿no?
0: Si estabas en el coro de la iglesia, porque cantabas bien, ¿eh?
1: Claro.
0: Tenías material.
1: Tenías material.
0: Tenías madera, como dicen los entendidos.
1: Bueno, dicen que...
0: A partir de ahí...
1: Claro. Se podía laburar.
0: Te enseñaban todo y eran muy rigurosos los directores de coros de las iglesias.
1: Bueno, la diferencia entre el viejo soul y el neo soul, que está tan de moda ahora, lo dijo Quincy Jones hace unos años, como siempre.
0: Que no le erraba nunca.
1: No le erraba nunca. La diferencia es que antes iban del coro de la iglesia al estudio y ahora van de la calle al estudio.
0: ¿Y?
1: Es diferente el sonido.
0: Sí, claro. Diferente sonido.
1: Es más básico, es más fuerte, es más. Y no tiene tanto arreglo. No hay un Marvin Gaye hoy. Hoy todo se hace ya. Hay una forma.
0: Dicen además que los directores, como te digo, eran muy rigurosos. Entonces aprendés o aprendés.
1: Sí, sí.
0: O aprendés o no figurás en el coro.
1: O no cantás, claro.
0: Bueno, te traje a Ella Fitzgerald.
1: Sí.
0: Esto lo voy encontrando, lo voy descubriendo. El disco se llama nada menos que Ella in London. Pero fue con un pequeño grupo. Un grupo de cuatro.
1: ¿Qué es, un vivo?
0: Un piano en vivo.
1: En vivo.
0: Ella Fitzgerald en vivo. Que todo esto me lo han ido regalando con el tiempo.
1: Claro, pasa.
0: Son todas copias que yo no tenía, y amigos, les daba lástima. Porque yo debo haber puesto una cara de pobre persona de no tener estos discos que yo tenía.
1: Sí, sí.
0: Que por ahí me los regalaban.
1: Bueno, a mí me pasó con usted, ¿eh? Usted me mira con esa cara de niño herido y le regalé Miles Davis un día.
0: Acá tiene un piano,
1: sí.
0: Una guitarra, un bajo y una batería.
1: Ah, mira.
0: No hace falta más. Y este es del año 74.
1: Ni viento, nada, ¿no? Ningún viento. No tenía saxo.
0: No.
1: Mire.
0: No sé por qué.
1: Pero probaba.
0: Porque en Berlín hubo poco tiempo antes, bueno... 10 años antes, sí. En otros lugares, sí. Ha ido con una orquesta grande,
1: sí,
0: una enorme orquesta.
1: No, me imagino que no le costaba conseguir un saxofonista,
0: no,
1: pero no quería,
0: además son temporadas que tienen los artistas.
1: Claro, claro, claro.
0: Como le agarraba a Gardel también.
1: Sí.
0: No, decía no. Canaro le quería poner 25 músicos acá. Qué sé yo.
1: A mí me gusta tanto Gardel con las guitarras.
0: Terminó con 8.
1: Gardel con las guitarras es otra cosa, ¿no?
0: Ah, sí, a mí me gusta todo.
1: Sí, sí.
0: Otro día vamos a hablar. Ahora te quiero hacer escuchar un clásico de clásico de clásicos, que a veces los evitamos a los clásicos de clásicos porque son clásicos de clásicos.
1: Sí.
0: Pero hoy vamos a escuchar Sweet Georgia Brown, si querés, Flores.
1: Georgia. ¿Cómo generó canciones, Georgia?
0: Georgia.
1: Georgia, mamá, en Rainy Night in Georgia.
0: Ella, en Londres. Sí.
1: Qué grande.
0: Amigo.
2: Thank you.

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tal? ¿Cómo les va? Bienvenidos, aquí estamos, claro que sí. En esta madrugada de jueves llega DEA 2, programa menos descontracturado y divertido, el que intenta hacerte olvidar lo tedioso del día, arrancando una nueva jornada de esta manera, buscando esa sonrisa que te permita dormir algo más relajado. Si es que te vas a dormir, porque muchos están trabajando, otros están estudiando, otros están manejando. Porque este programa está hecho por y para ustedes. Y vamos directo a aquellos que sufren insomnio, son noctámbulos. Para los que están cosechando, tractoreando, sereneando, panadoreando, empanadeando. Para todos va dirigido este... Obviamente hay mucha gente haciendo de guardia, haciendo guardias en hospitales y enfermeras, y también tendremos que buscarle la vuelta. Están sanando. Para los que están sanando, también va dirigido este programa, sanando humanos o mascotas, porque también hay guardias veterinarias que seguramente nos están sintonizando en algún lugar del país. De la Puna a la Antártida y la Cordillera de las Torinas. Nosotros siempre vamos de arriba hacia abajo, porque muchos dicen de la Antártida a la Puna. Nosotros venimos de arriba hacia abajo siempre, De la Puna a la Antártida y de la Cordillera a las Torinas. Podríamos ir de las Torinas a la Cordillera, pero no. Somos así. Y nos emperramos que tiene que ser así. Así que aquí estamos, 49 radios en todo el territorio de la Argentina, sumada a Radio Nacional Buenos Aires, son 50. Ahí nos buscás, nos sintonizás. En tu pueblo, en tu provincia, en tu localidad, en tu paraje. Y vamos a interactuar juntos. Buena música, historias. Hablar de bueyes perdidos, recordar viejos tiempos. Porque además de ochentosos, somos vintage. Y nos gusta estar con ustedes recordando aquellos viejos momentos. Películas, anécdotas, historias, personajes, publicidades. Es un poco de lo que se fue formando este programa. Gracias a ustedes, ¿no? Porque de hecho ustedes nos hacían saber que esas cosas les gustaban. Y aquí estamos. Con los... En primera persona que suele traer Sonia Ferraris, cautivantes por cierto. Bueno, ustedes ya saben, es lo de siempre, pero con mucho amor y con mucho compromiso. Jacqueline Carol Macrevicius, que está en su semana prevacacional, como si hubiese estado de vacaciones también toda la semana, o sea, son tres semanas de vacaciones, más esta, que va a cumplir mañana, que también estuvo de vacaciones aquí. Casi ni se notó su presencia. Salvo por el tecito, el café que nos trae en el arranque, ¿no? Eso es casi un relojito, le diría. Ahí está Jorgito Falcone también, que pide que hagamos un entre bastante largo y distendido, como para que él se pueda relajar un poquito más. Viene, ¿de dónde venido? Ahí está Jorgito Falcone, que nos pone al aire, musicaliza. Y ustedes, ustedes que... con su energía, con su afecto, con su cariño, son el combustible necesario para que nosotros podamos estar aquí haciendo lo que hacemos. Pero nada, como digo siempre, nada, nada de eso sería posible sin su presencia, inevitable. Única, irrepetible, insustituible, inimitable. Esta molocha hermosa que tiene su dedicatoria en cada madrugada, en esta sección que denominamos Redescubriendo a Cristian Castro. Tomá, hoy me acordé. Y que en esta historia que hoy va a cantar mi amigo, va resumido lo que siento en este preciso momento. Cristian, por favor.

0: No puedo olvidarte, no puedo arrancarte de mí, no puedo olvidarte. No puedo arrancarte de mí. Señoras y señores, esta morocha hermosa que osa llamarse Sonia Ferraris.
1: Pero ¿cómo dicen que les va? Muy buena madrugada para todo el mundo. Bienvenidas, bienvenidos. Feliz jueves.
0: ¿Cómo estás, mi amor?
1: Bien, muy bien.
0: ¿Cómo fue tu miércoles?
1: Bien, acomodando chakras.
0: Muy bien.
1: Como corresponde, siempre en el ombligo de la semana, como para llegar al fin de semana, como corresponde.
0: Así que bien, o sea, distendida.
1: Sí.
0: Viniste con una sonrisa, viniste bien, viniste relajada, viniste linda como siempre. Yo vine medio descolocado porque el vestuario del gimnasio no funcionaba el agua caliente. Me lo dicen cuando faltaban 10 minutos para entrar a la ducha. Entonces uno viene, ya viene atravesado por ese tipo de cuestiones. Pero contento porque siempre es lindo reencontrarnos juntos en el aire y para nuestros oyentes en esta madrugada de jueves. No es un día más, teniendo en cuenta lo que se anunció ayer, ¿no? Y quería compartirlo con vos, que es la venida del Papa León XIV. Un Papa visitará Argentina después de 39 años, o 37. Ya me pierdo, 39 años creo. Año 87 la última vez, bajo el gobierno del doctor Raúl Alfonsín. Y es una pena, yo siempre digo, es una pena que no lo haya hecho Francisco, ¿no? Teniendo en cuenta lo que ha significado para nosotros el Papa Francisco. Pero bueno, buena hora que venga León XIV. Es una noticia que realmente le llega a muchos, te diría, a la gran mayoría de nuestros habitantes, teniendo en cuenta la religión que profesamos y los días que se va a quedar. A mí me sorprendió eso, porque serán 3 noches que va a dormitar en Buenos Aires, que va a hacer un acto en Luján, uno en Córdoba y otro en la ciudad de Buenos Aires, para después hacer Perú y Uruguay, ¿no? Digo, la verdad que es un hecho trascendental, ¿no? Tiene que ver con que después de muchos años vamos a tener un Papa en la República Argentina, ¿no?
1: Y falta nada, del 8 al 11 de noviembre.
0: Exactamente. Bueno, cae un 8, justamente el Día de la Virgen, habitualmente el día 8 de cada mes, obviamente el 8 de diciembre se conmemora ese día y por eso creo que, no sé si no es ese día el que irá a Luján, calculo yo. Pero bueno, es importante mencionarlo y también que lo resaltemos por lo que significa, ¿no? Es un, para la espiritualidad de nuestro país, parece que es un hecho trascendental el que se anunció en el día de ayer, ¿no? Además que es un Papa que habla perfectamente castellano, más allá de su origen norteamericano, por los 20 años que estuvo en Perú. Entonces me parece que va a estar bueno, ¿eh? Viene a la Argentina, un gran operativo de seguridad, por cierto, y lo merece. Así que nada, arrancar un poquito así, por si hay algún desprevenido oyente de los que nos escucha todas las noches que no se había enterado de esta situación. Así que me imagino que vendremos hoy hablando de espiritualidad, con lo que ayer nos quedó poco el tiempo y yo particularmente quería que ella se explayara. Hablo de Sonia, mi amor, con ese tema que va a tocar el corazón de muchos, me parece, ¿no?
1: Sí, me quedó pendiente este episodio del neurocirujano que estuvo al borde de la muerte, que asegura que pasó días en el cielo y, bueno, volvió con un mensaje realmente estremecedor.
0: Eso vamos a estar escuchando atentamente en el momento que Sonia nos cuente y obviamente lo de siempre, lo que habitualmente traemos al aire de Nacional y compartimos con nuestros oyentes que se van a comunicar a qué números.
1: A nuestro WhatsApp 113-870-7485 para que puedan tomar nota, allí nos escriben, allí nos envían si gustan un mensaje de audio, una nota de voz, 113-870-7485. Y hablabas, Fabi, en el comienzo,
0: sí,
1: ¿no? En la apertura del programa acerca de las actividades de nuestros amigos oyentes,
0: sí,
1: ¿no? En estas horas de la madrunoche. Y mencionaste, fíjate vos, la conexión. porque hablaste de quienes están sanando,
0: claro,
1: ¿no? De enfermeras, enfermeros, de quienes están en las guardias, y hablaste también de los veterinarios.
0: Sí.
1: Yo quiero hoy saludar muy, pero muy especialmente, desearle no solo un día feliz, sino toda una vida feliz a Marcelo Feijó, que fue el veterinario de Mineo. Uh-huh. Desde sus primeros días, creo que tenía 3 meses cuando lo llevé por primera vez, y lo atendió durante casi 16 años,
0: ¿no?
1: hasta el último día. Estuvo junto a Mineo. Poniéndole no solo su conocimiento a cada consulta, a cada visita, sino también todo su corazón. Uh-huh. Así que para Marcelo, este beso enorme y el agradecimiento de por vida.
0: Claro que sí, porque merecen el reconocimiento a una labor que muchos quizás miran de costado o piensan que porque es veterinario no tiene la misma importancia que un médico, y yo les digo a muchos, siempre lo digo, ¿no?, que vos le preguntás a una persona qué le duele y desde ahí empieza a diagnosticar o a observar qué puede ser lo que te está afectando. Los perros, los gatos, cualquier mascota no habla. Y entonces el veterinario debe saber y dar el punto exacto de lo que le está pasando a la mascota en ese momento, ¿no? Digo, mirá si es importante resaltarlo, lo que generan y lo que producen con su laburo y con su... Porque es por muchos, te diría, por lo menos los que yo he conocido, le dedican mucho amor a su profesión. Teniendo en cuenta que muchos quizás, como no somos ni Sonia ni yo, el hecho de valorar a las mascotas como las valoramos, muchos quizás dicen, pero es un perro, es un gato, no, es un pedazo de tu vida, es una parte esencial de tu persona en muchos casos, y va con vos desde que nacen hasta el último minuto de exhalación. Así que nada, me parece bárbaro el reconocimiento que acaba de hacer Sonia para su veterinario.
1: El doctor de Mineo, por siempre. 024.
0: Sí.
1: Bueno, ¿qué les parece si nos ponemos en marcha? Bueno, vamos a saludar a Eduardo, nuestro amigo oyente veterinario,
0: claro,
1: allí en Salta,
0: la provincia,
1: ¿no?
0: De Salta.
1: Y en su nombre a todos los médicos veterinarios,
0: sí, sí,
1: en este día, que obviamente además es el día del ingeniero agrónomo, ¿no? Y esto tiene que ver con el recuerdo del día en el que comenzó a dictarse en Argentina,
0: sí,
1: la carrera de agronomía en la Escuela Agrotécnica y Veterinaria Santa Catalina, que fue un 6 de agosto ya por 1883.
0: Mirá vos, qué importante. Y yo traje, como les prometí, por el día sobre la foto,
1: me encanta.
0: Foto de la boina con la que bailé la milonga en 1976. Bordada con lentejuelas por mi vieja. Tiene 50 años esta boina que me había regalado Don Fuentes, que era un vecino español que vivía en el primero 5 de la calle Tronador, ahí en el barrio de Belgrano, y mi vieja se tomó el laburo de bordarla toda con lentejuelas para que yo pueda bailar la milonga. La bailé con Viviana Garibaldi, que era mi compañera, ella se acuerda, porque subí una foto hace muy poco, después se las voy a mostrar, porque anda ahí en un grupo de la escuela donde íbamos, y estamos los dos, ella con unas medias cancán, una minifalda muy cortita y medias de red. Así que nada, la traje porque le había prometido a Sonia y a ustedes que la iba a traer porque la tengo siempre a mano. Así que en un rato lo vamos a subir. Como subimos ya la foto del Colorado y Amanda festejó con una sonrisa. El dibujo del Colorado Arangue, mi amigo con las botas amarillas, tal cual lo retraté hace exactamente 42 años. Ese dibujo que subí al Facebook de Día 2 tiene 42 años.
1: Bueno, ¿qué les parece si comenzamos a disfrutar de la música de Día 2? Me encanta este arranque. Ascolta la música del Lucho Dalla. ¿Qué les parece? Attenti al lupo.

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0: Abrimos a Francesco Salvi con un recuerdo del año 1988. Si lo abrimos danzado en Metrópolis, en La Plata, ¿viste? Con Marina.
1: Claro.
0: Che, de apostar en una máquina.
1: Y estaba la otra también, ¿te acordás de Francesco Salvi?
0: Taxi. Taxi. Sí, señor. Exacto.
1: Muy bien, está atento Franco Salomone hoy. Pero...
0: Y había una versión muy bonita que sonaba de, bueno, la llamaban Amor de mis amores,
1: sí,
0: por Paco,
1: claro,
0: también, ¿no?
1: Sí,
0: eran todas de la misma época.
1: Toda esa época. Es verdad. Amor de mis amores, reina mía, que me hiciste que...
0: Claro, en realidad el nombre del vals es Que nadie sepa mi sufrir, pero se vendía como Amor de mis amores.
1: Exactamente, así es. Una linda versión. Acá estamos, 0:39 minutos de esta madrugada, no me mires así porque me cohibís. Y haciéndote programa, me descoloca la molocha cuando me mira de esa manera. Acá estamos, haciéndote
0: programa. Otro tema de Cristian Castro,
1: sí. Cuando me miras así, perdido estoy.
0: Bueno, empezamos a agradecer mensajitos,
1: sí,
0: ¿te parece? Porque van llegando a nuestro WhatsApp y después son las 3 de la mañana y yo estoy respondiendo y pasa que alguno se asusta cuando le llega. El otro día le pasó a nuestro amigo veterinario, pensó que era una urgencia y después me sentí mal.
1: ¿Sí?
0: Claro, pensó que era una urgencia. Yo eran como las 3 de la mañana, le estaba respondiendo, agradeciendo el mensaje,
1: claro,
0: que nos había enviado a día 2.
1: Y ahí
0: se despertó pensando que era una emergencia veterinaria. Hola, buenas noches. Soy Sonia Fabián. Hoy estoy feliz por la clasificación del Vasco a los cuartos de final de la Copa de Brasil. Siempre en compañía de mis dos amigos. Gracias. Que tengan un óptimo programa. Atair Soares desde Sao Paulo.
1: Vasco da Gama. En Racing, te cuento que en Racing están esperando los avales bancarios de Vasco da Gama para que se puedan llevar a Santi Sosa, querido amigo Atair, ¿eh? Y digo porque ya cerraron todo, pero no aparecen los avales bancarios. Y la verdad, quieren que les diga una cosa, está difícil vender a los equipos brasileros porque no están cumpliendo. Pasó en Racing con Carbonero Inter de Porto Alegre y pasó con Nardoni y Gremio de Porto Alegre. Y Racing ahora se quemó con leche, ve una vaca y llora. Digo porque Atair es justamente nuestro amigo hincha de Vasco da Gama.
0: Muy buena madrunoche, lindo jueves para nuestros queridos amigos, el señor Fabián Codevile y la simpática Sonia Ferraris. Les escribimos desde Tacuarembó, del barrio La Cruz, como siempre, nuestros amigos incondicionales, Diana, Zuli, Cintia, Nubia, Marisela y Sergio, llenándonos de buenos deseos, así que muchísimas gracias. Sean nuestras mamis agradecidas por los saludos de siempre.
1: Exactamente.
0: Hola, muy pero muy buena madrunoche, Sonia Fabián en sintonía para escuchar a los mejores de la AM870.
1: ¿Dónde están?
0: No sé.
1: Están ahí. Ah, no, por nosotros. Sí. Ah, gracias.
0: El mensaje llegó a las 005, así sí, que eso, se me ocurre que somos nosotros. Un abrazo a la distancia. Luisito, para vos también, allí en el Paraje Esperanza, provincia de Santa Cruz. Buenas y lindas madrunoches. Feliz, ganó Peñarol. Gracias por prestarnos al argentino más crack de todo River Plate, Leonel Jaime. Un grande el pibe. Nos escribe Dieguito Martins de Canelones.
1: Exactamente, un abrazo grande para Dieguito.
0: Para vos y toda la familia, Diegui. Querida parejita de A2, Sonia Fabián, otra madruga noche para escuchar buena música, las buenas historias y todo lo que surja en las horas que compartimos. Los saluda con todo cariño Ana María, de Santa Fe.
1: Como siempre.
0: Gracias, hermosa. Hola, muy buena madrunoche, queridos. Sonia, Fabián, feliz jueves, bendiciones, buen programa, saludos. Nos vamos a tener que mudar a Uruguay, sí, me sí, parece, bueno, porque tenemos muchos, muchos amigos oyentes, yoruguas. En este caso, hablamos de Osmar, de Fray Ventos. Muchos besos para vos también.
1: Exacto.
0: Volvió una noche, Catalino Fulkin.
1: Estaba, Catalino, ¿viste?
0: Buena madrunoche, Sonia, Fabián. Por más que nos llame, siempre estoy junto a ustedes. Gracias por la compañía. A vos, Cata, a Leonor, allí en Crespo, provincia de Entre Ríos. El mejor asador del mundo. No sé, eso está por verse. Por lo menos es lo que se puede leer en el delantal de Catalino. Humilde, ¿eh?
1: Humilde. Humille. Catalino, humille.
0: Buenas madrunoches. Ayer miércoles pasé a retirar la remera por LRA 15. Y justo me tocó mi color favorito. Nos escribe Cristian de Tucumán. Recibió la remera de No Wem. Allí nos envía las imágenes en las instalaciones de nuestra Radio Nacional Mercedes Sosa. Me encanta. ¡Ay, qué lindo color! ¡En serio! Mirá qué lindo celeste.
1: Sí, sí, sí.
0: Pastel.
1: Espectacular, muy linda, sí.
0: Bueno, Cristian, me encanta. Gracias. Gracias enormes justamente por hacernos saber que han recibido sus premios, por las imágenes que nos envían. Y bueno, esto ratifica, ¿no?, al resto de los oyentes que los premios llegan a todos los rincones de la patria. Literalmente, eso merced al servicio del Bolsín, bueno, obviamente gestionada por nuestra querida productora, que salen desde Maipú 555. En el mismo momento en el que realizamos el sorteo, ella ya empieza a preparar, a embalar.
1: Lo hace instintivamente, aún dormida, como está siempre, ¿viste? Lo hace igual es una gran y brillante capacidad que tiene nuestra productora. Si quiere nuestro amigo, y aquí como hizo ayer nuestro otro compañero que subió al Facebook desde A2 la bolsa que recibió en Jujuy, sí, querido amigo, en Tucumán, si querés el Facebook desde A2, subí esta misma foto. Así la gente puede apreciar y disfrutar de estos regalos que tenemos siempre para ustedes, que son merecidos por otra parte.
0: Felicitaciones, Cristian. Y nuevamente, gracias. Uh-huh. Gracias por enviarnos las imágenes. Hola, amigos tan queridos. Hermosa noche y bello amanecer. Me encanta escucharlos. Gracias por estar ahí. Besos y abrazos para cada uno. Beatriz de San Rafael.
1: Gracias, Betty.
0: Provincia de Mendoza. Quiero volver a San Rafael. Me quedaron lugares por recorrer. Hola, amigos de A2. Gracias por la compañía. Me encontré con Foxy, este zorrito callejero, y me pidió que lo salude. Desde San Luis soy Mario, que nos envió una imagen de un zorrito allí en las calles de San Luis.
1: ¡Qué bárbaro!
0: Un beso, Mario.
1: Un beso.
0: Saludos
1: y un abrazo, claro.
0: A Foxy. Buenas noches a la mejor compañía. Saludos desde Neuquén, nos envía Gerardo. Saludos que vuelven. Gerard, gracias por acompañarnos. Muy buena madrunoche, Sonia Fabián de A2, con un programa muy esperado. Oscar de Del Viso.
1: Lo sabemos.
0: Otro amigo, Yoruba, ¿no?
1: Sí, claro.
0: Buen día, Fabián y Sonia. Vuelve mi DJ favorita. Desde acá los escucho, así que pongan linda música como de costumbre. La serie Animal me hizo reír mucho, de un veterinario muy del campo y de profesión. Norberto, nuestro compatriota allí en Israel.
1: Qué bárbaro.
0: Beso grande, Norbert, que tengas un lindo día.
1: La mejor versión de película que he visto en los últimos tiempos de Doctor Doolittle, que habla con los animales. La versión de Eddie Murphy. Tremendo. Es espectacular.
0: Hola de A2, buena madrunoche. Es un placer tener vuestra compañía. Emma de La Plata, que nos envía por aquí una frase muy bonita. No importa el género, la música es la esencia que conecta generaciones.
1: Mira qué lindo. En serio, ¿verdad?
0: Absolutamente de acuerdo, Emma. Me encantó, me la voy a guardar. Gracias.
1: Emma Tripera.
0: Sí, por supuesto. Hola, chicos, ¿cómo están? Esperando el programa como todas las noches. Feliz de escucharlos. Sonia, Fabián, equipo de A2, que tengan un lindo jueves por estos lados con viento sonda. Abrazo gigante nos envía Alejandra de San José de Hachal, en la provincia de San Juan. Hablando del viento sonda, bueno, allí en Hachal, en la zona cordillerana de la provincia de San Juan, vamos a hacer una recorrida después a través del Servicio Meteorológico Nacional, porque hay vigentes algunos alertas, amarillos, otros naranjas. De hecho, el área metropolitana de Buenos Aires, donde estamos nosotros por aquí ubicados geográficamente,
1: necesita asustar hoy.
0: Está bajo alerta naranja por lluvias fuertes, tormentas fuertes a partir de la mañana.
1: De la mañana.
0: Y se podrían extender hasta la tarde. Estuve escuchando a los meteorólogos. Podrían ser de la misma intensidad que las del viernes.
1: Hijo, por favor.
0: Así que, bueno, a estar atentos, ¿sí? Además, está vigente una alerta amarillo también en esta parte del mapa por vientos fuertes. Así que no va a faltar nada.
1: Por favor, lo único que nos falta, hablando de faltar.
0: Buenas madrunoches, Sonia y Fabián. Saludos a todos los veterinarios que ayudan a nuestros seres de cuatro patitas. Juan de Mataderos, que nos envía por aquí una imagen muy bella junto a su gato, junto a su felino. Gracias, gracias, Juan. Obviamente nos hacemos eco de tus buenos deseos para los veterinarios. Día 2, Soñita y Fabián, ¿cuánto tiempo sin escribir? Estuve ausente, feliz de estar junto a ustedes y escucharlos, siempre contentos y con noticias muy buenas. Soñita amada, beso, cariños a Fabián.
1: Gracias.
0: Helen, nuestra condesa de San Isidro.
1: Gracias, condesa, siempre.
0: Y hablando de buenas noticias, ¿sabe que tengo algo para comentarles?
1: ¿Qué tenés para comentar?
0: Obviamente le agradezco a nuestro Darío Burstein.
1: Ah, mira vos.
0: Que me pasó el dato. Científicos chaqueños crean leche humana en polvo. No, es, te digo que es maravilloso. Son investigadores del CONICET y ¿qué pasa?
1: Yo paso.
0: No, bueno, esto hay que comentarlo, hay que ahondar en la cuestión. Es muy interesante, ¿no? Porque han desarrollado un proceso de deshidratación que permite conservar la leche humana a temperatura ambiente. Y digo que es interesante porque es un proyecto para prolongar la vida útil. Uh-huh. Y obviamente es una herramienta contra el hambre, ¿no? En muchas, muchas zonas, bueno, más que nada en el norte de nuestra patria.
1: Aparte, la leche materna es la más importante y la más nutritiva, ¿no?
0: Claro.
1: Si se pudiera hacer ese tipo de operación, podríamos decir, o producción. Esa producción sería.
0: Exacto, sí.
1: Porque digo, habrá que ver de qué manera se produce, ¿no?
0: Bueno, por supuesto, estábamos hablando, ¿no?, de un proceso de deshidratación. Obviamente esto lleva su tiempo, pero bueno, bien por los científicos e investigadores del CONICET y de la Universidad del Chaco Austral.
1: Porque no va a faltar quien aproveche esa situación, porque lamentablemente somos argentinos y tenés que pensar siempre más allá. Que no empiece a haber una situación de esclavitud para que mujeres hagan ese laburo, ¿no? Porque en definitiva...
0: No, ¿viste? Pero eso sería muy perverso.
1: Y claro, y bueno, ¿viste? Pero lamentablemente, por eso se me vino una imagen de 20 mujeres sentadas con extracción de...
0: Ay, no,
1: ¿viste?
0: Por favor.
1: ¿Viste? Se me vino esa... Porque hay una película, la última de Mad Max, Furiosa, la última versión de Mad Max, tienen unas nodrizas en un lugar, viste, que es posguerra nuclear, destrucción del mundo, y tienen unas mujeres nodrizas que son las que van produciendo leche materna y las tienen ahí permanentemente para eso, como si fueran, perdónenme la expresión, pero como si fueran vacas humanas. Uh-huh. No, es muy perverso, eso tiene que ver con esta película. Esto es una película. Y enseguida, cuando hablaste de eso, se me vino la imagen de la última versión de Mad Max, donde Furiosa salva a las últimas 10 mujeres nodrizas de esa esclavitud y esa perversión de este tipo que las tenía para eso, ¿no? Por eso se me vino esa imagen a la cabeza. Digo, es un hilo muy fino el que hay que cruzar entre lo que sea legal y lo no. Y lamentablemente, viste, quienes van a aprovechar, digo, si esto se da, después lo vamos a
0: ampliar.
1: Escuchar y ampliar por parte de Sonia, que tiene la delicadeza y la pasión por hacernos más fácil algunos temas que van surgiendo.
0: Hola Sonia y Fabián, muy buena madrunoche. Acá está lloviendo y yo con mi radio debajo de la almohada escuchándolos. Muchas bendiciones para ustedes. Betty, del puesto Las Taguas, allí en Malargüe.
1: Un beso grande, Betty.
0: Buenas madrunoches, Sonia Fabián, ya junto a su compañía desde la Puna Salteña nos saluda Víctor. Besos para vos, Víctor querido. Háblame de reencuentros. Mira quién volvió a escucharnos.
1: ¿Quién?
0: Mis amores añorados, Sonia y Fabián, cómo los he extrañado, pero ya estoy en casa por 2 meses. Bueno, después de la cirugía.
1: Ajá.
0: Sí, queridos míos, feliz madrunoche, que disfruten de un hermoso jueves. Abrazo apretadito, Maggie. De Comodoro Rivadavia.
1: Hola Magui, un beso grande, grande, grande.
0: Nos ponemos muy, pero muy contentos, Maguita, de que todo haya salido bien y de que estés en casa y escuchándonos.
1: Claro.
0: Por aquí también, mira, ya que estamos en la Patagonia,
1: sí.
0: Nos vamos un poquito más al sur, a Santa Cruz.
1: Ajá.
0: Muy buenas madrunoches, Sonia Fabián, acá por salir hacia la mina. Cambio de turno y como siempre escuchando la mejor radio. Saludos, Daniel de Perito Moreno. Qué lindo, Dani, nos envía una imagen por allí, arrancando su jornada de trabajo. Bueno, algunos llegamos, otros se retiran. Así que, Dani, buena jornada de laburo, ¿eh?
1: Claro,
0: será un placer,
1: sí,
0: acompañarte. Buena madrunoche, saludos, cuídense. Acá llueve y pinta que para toda la noche. Yo los acompaño hasta las 6. Gerardo Gómez, de La Marque, también allí en Río Negro.
1: Río Negro.
0: Abrazo, Gerard. Sonia, Fabián, feliz de escucharlos. Con lluvia, abrazo para los dos. Rubén de Bahía Blanca. Bueno, evidentemente en gran parte de la región sur, ¿no?
1: Uh-huh.
0: Del centro sur de nuestro país ya está lloviendo.
1: Uh-huh.
0: Guillermo, nuestro amigo de Escobar, allí cerquita de Asunción, en Paraguay también. Buena madrunoche, querida Sonia, Fabián. Feliz de escucharlos. Bendecido jueves para ustedes. Por aquí peleando con los mosquitos, el calor y la alta humedad.
1: ¿En dónde?
0: En Escobar.
1: ¿Mosquitos y calor?
0: En Asunción, Paraguay.
1: Ay, perdón. Dijiste Escobar.
0: Cerquita de Asunción.
1: Claro, pero yo pensé que la Escobar acá, provincia de Buenos Aires. Vámonos, se viene la fin del mundo, decía mi abuela. Digo, si viene la lluvia, la tormenta, mosquito, calor. Y estamos al horno con papa, dije.
0: Tranquilamente. Bueno, ya que estamos saludando a los amigos de Uruguay, hay amigos allí, bueno, como nuestro compañero allí en Paraguay, en Chile, escuchándonos. Uh-huh. Saludamos también a los hermanos bolivianos. Hoy se celebra un nuevo aniversario de la independencia de Bolivia. Uh-huh. Por aquí también vamos a saludar a Michelle de Albardón. Es lo que yo digo. Son unos fenómenos. ¿Es así todo el día o paran para comer? Feliz madrunoche. Que Dios los bendiga. En esta parte donde yo vivo es Valle de Tulum. Llegó viento sonda, como le llamamos. No se dan una idea lo fuerte que está corriendo. Mira. Dios quiera que no pase nada grave. Michelle, bueno, de Albardón, allí en la provincia de San Juan. Dios quiera que así sea. Michelle, un abrazo bien fuerte para vos. Buena madrunoche, Pomelo Soña, acá el gato de Corina. Un abrazo fuerte, gatito. Nos pide que le pasemos el número, pero acaba de escribir a nuestro WhatsApp. Así claro, que, gato, ese sigue siendo este mismo número.
1: Exactamente, gato.
0: Beso para vos. Hola, buenas noches. Saludos desde el norte. Muchísimas gracias por sus saludos. Se tildó mi fono. Gracias. Un abrazo a todos por allí. Eduardo, nuestro amigo veterinario de Salta. Sí, allí también que nos envió un audio que en un ratito vamos a poner en el aire. Buenas noches, me alegra la madrugada. Saludos. Pablo, mira, otro amigo uruguayo, mira, de General Artigas.
1: General Artigas.
0: Pablito, un abrazo para vos. Gracias por acompañarnos. Uno más, está cuidando ya el parque en Salsipuedes, Gerardo. Buenas madrunoches. Ahora que la neblina se disipó, es más fácil la visual. Abrazos. Abrazos para vos también y que tengas una buena jornada de trabajo.
1: Un abrazo grande, Gera. Gracias por estar ahí. 5 minutos nos separan de la 1:00 a.m. Hay 3 mensajes, me dice el querido amigo Gaby Seña. A ver.
2: Hola, buenas noches. Muy buena madrunoche. Feliz de escucharlos, de estar otra vez cerquita de ustedes y que ustedes estén cerquita mío. Fabi, te pido disculpas porque yo puse cómo me gusta esta hora del día y me dijiste que eso pertenecía a la discoteca. Sí, es verdad, pero me gusta esta hora del día porque es cuando empieza lo que a mí me gusta, ya sea de a dos o la discoteca. Por eso, pero mil disculpas por haber puesto erróneamente las palabras que correspondían a otro programa. Les mando un abrazo y bueno, será hasta mañana, Dios mediante.
3: Hola, hola, muy buenas madrunoches. Dante reportándose aquí. Saludo a todos los madrenucheros. Acá en viaje ya a Menucos, arrancando en la escucha del programa. Así que acá vamos, acá estamos presentes, haciendo compañía. Y aprovecho y también le mando un saludo a Fernando, el veterinario de mis 4 perrijos y una gata que tengo. Así que un saludo muy grande para él. Un saludo para todos.
4: Hola, buenas noches. Gracias por los saludos. Generalmente, o sea, de acuerdo al tema que están tocando, se suele, digamos, la leche, mandarla como un spray dentro de una cámara que tiene un aire caliente a cierta temperatura, graduada con la humedad, lógicamente. Y eso hace de que se pulverice en el aire. Y eso cae, y bueno, ahí tienen la leche en polvo. O sea, muy simple. Hasta luego, gracias.
0: Pero qué lindo. Hoy lo teníamos a Eduardo, nuestro amigo veterinario, con una explicación. Me parece que con esto ya cerramos el tema. Que a propósito, Fabi, nos había enviado hace unos días un tutorial sobre cómo hacer el repulgue con el papel.
1: Ah, mira.
0: Su abuela tenía un almacén de ramos generales y le enseñó de niño a hacer el repulgue con el papel.
1: Mirá qué bárbaro.
0: Gracias, Edu. Y feliz día. Un abrazo para vos, para Dante de Bariloche también. Saludando a Fernando, el veterinario de sus amores peludos. Buena ruta, Dante querido. Será un placer acompañarte. Y a Mabel, la hiciste sentir
1: no,
0: mal.
1: No, pero
0: Mabel.
1: Entendió mal, Mabel. Mabel, nada de qué disculparse. Mabel, te puse nada más que que así empezaba la discoteca nacional, pero no, te agradezco enormemente que seas parte de nosotros.
0: Me gusta porque a ella le encanta esta hora del día, porque es justamente cuando enciende la radio y se prende con la madrugada. Fue muy válida su explicación.
1: Muy buena, sí, es verdad, tiene razón. Acá estamos, faltan apenas segundos para uno de los momentos, por algunos esperado, tampoco es que lo espera mucho, ¿no? Y hay que decir la verdad. Si hay algo que tiene que agradecer es que nosotros le demos el reconocimiento que él tiene y que la gente empezó a tomar conciencia de quién hablamos. Porque si vienen las noticias de la una y en el final de su jornada laboral, quien aparece es Darío Burstein en el aire de la radio, todos.

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1: En la República Argentina, la 1:00 a.m. El Papa León XIV visitará Córdoba y Luján. Lo confirmó el canciller Pablo Quirno, quien detalló que hubo meses de conversaciones para establecer la agenda papal en Argentina.
2: Se saben las ciudades en las que va a estar. Va a estar en la ciudad de Buenos Aires. Obviamente, al ser una visita oficial, pasa por la capital. Y también habrá eventos litúrgicos en la ciudad. Tenemos también, obviamente, la ciudad de Luján, donde va a estar en nuestra querida Basílica, visitando a nuestra Virgen, y ahí tendremos otra oportunidad de tener un acto multitudinario, una misa multitudinaria, y también va a visitar Córdoba.
1: En ese sentido, el vocero del Arzobispado de Córdoba, Munir Bracco, aseveró:
3: la confirmación de los países, de las provincias, y creo que tenemos mucho para poder alegrarnos al recibir esta noticia, porque no hace tan poco que recibimos la visita de un papa, y bueno, es realmente, como decíamos al comienzo de la nota, un motivo de mucha alegría. Y ya después habrá tiempo para conocer cuáles son los lugares, los horarios, claro, los días, pero por ahora estamos disfrutando de este regalo lindo.
1: Los expertos del mercado esperan una inflación del 30% para todo 2026. El informe REM, que publicó el Banco Central, estima un superávit comercial de más de 23 mil millones de dólares. Reiteramos, rige una alerta naranja por fuertes tormentas para Corrientes, Santa Fe, Entre Ríos y norte y centro de la provincia de Buenos Aires. También hay un alerta amarillo por nevadas en la zona cordillerana de Chubut. En La Rioja, donde nos escuchás por AM620, la temperatura es 17 grados. En Buenos Aires hay 70% de posibilidad de tormentas fuertes a partir de media mañana. Ahora el cielo está cubierto, la temperatura 14 grados.
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La madrugada, siendo la 1:04, 34, 35, 36, 37 segundos, llega uno de los momentos más esperados, la historia del día, que hoy trae una historia que viene aparejada con ese tema casi presentación de Sonia Ferraris. Todo tiene que ver con todo, ¿no? Corazón desgarrado, sentimientos que se esfuman. La historia de hoy lleva como título Salto al vacío.

musicalizado por Gabriel Ceri, este tema acústico que es parte de la discografía de Lionel Richie, hombre mencionado por estos días a partir de la posibilidad que Sonia tuvo de observar ese documental de la creación de We Are The World. Él fue uno de los hombres importantes que musicaliza este momento de esta historia que dice más o menos así. Al pie del precipicio, la vida no parecía tan complicada. Con la corriente de aire fresco impactando contra su cara, las ideas se volvían más claras y las intenciones se tambaleaban como las hojas de los árboles, creando una textura aterciopelada en las laderas de las montañas. Lástima que la determinación le impidiese dar marcha atrás. La vida solo tiene sentido vivirla cuando se encuentra un motivo para ello. Cuando los beneficios de tu estancia en el mundo son mayores que los bienes que provocaría tu desaparición. A estas alturas ya no cabía reflexión posible, ya era tarde. Y darle vueltas a la cabeza solo conseguiría demorar incómodamente un momento inevitable. Ajustando sus pies al borde, respirando profundamente y venciendo el vértigo que siempre había tenido, miró hacia abajo, hacia el fin, hacia su meta. Sus piernas temblaban levemente, forzándole a hacer un gran esfuerzo para mantener el equilibrio y no precipitar el desenlace antes de tiempo. Trató de evitar pensar en el dolor, en la falta de aire, en el pánico, en una posible agonía, pero no lo consiguió y dio un paso atrás. Sin embargo, sus pensamientos se volvieron a cruzar con la razón de su irreversible decisión.

Pero el obstinado ímpetu que le obligó a subir aquella cima para librar al mundo del mayor de sus desdichados. Terminó por sentarse, con los pies colgando sobre el vacío, mientras en su mente se batía en duelo con los miedos, sus dudas, su tristeza y su profundo dolor. Y así permaneció durante horas, incapaz de poner fin al calvario de su existencia. El sol se precipitaba sobre el horizonte, incitándole a seguir el mismo camino, tiñendo el cielo de colores rojizos, preparando el paisaje para el momento cúlmine. Se miró las manos. Su imaginación todavía las manchaba de sangre. Se cubrió la cara lavándolas con sus lágrimas, pero resbalaban por las muñecas hasta ser absorbidas por las mangas de su camisa, hecha harapos desde entonces. Un minuto es suficiente para cambiar el rumbo de su vida. Estar en el lugar equivocado en el momento menos oportuno, cuando se conjuran una serie de factores diversos e inconexos, al menos aparentemente. Cuando ni las leyes de la probabilidad darían un duro o un peso por ello. Ya había pasado una semana, pero el tiempo no había hecho más que enraizar el dolor en lo hondo de sus entrañas, hasta empujarle, movido por la desesperación en la situación en la que se encontraba, en la que nadie más podría decidir sobre su destino, en la que libraría una batalla a muerte consigo mismo, y el único posible resultado solo podía ser trágico. Juntando las manos, se arrancó la última espina que continuaba clavada en su alma. Esa espina, la promesa de un amor eterno que se rompió en cuanto fue exhalada. La manifestación de una unión que muere con la vida. Miró la espina y encerrándola en su puño y apretándolo con fuerza, la lanzó al vacío. Y tras él también se fue su aflicción. ¿Quién te amaría tanto que moriría por tu fe? ¿Quién daría todo lo que das y lo que no pediste? No hace falta una razón si se rompe un corazón. Solo una palabra. Adiós. Después de ti, no hay nada.

0: Ahí teníamos la música de la mano de James Brown, Living in America.
1: 1:16 de esta madrugada y todavía estoy bailando como...
0: Se quedó prendido con la, James con Brown. La coreo.
1: Claro, porque así arrancaba y así entraba Apollo Creed de la mano de James Brown a pelear con Iván Drago, en pelea que le ocasionaría la muerte al bueno de Apollo. Así que, ¿cómo no recordar esa extraordinaria película Rocky IV? Y esa situación en particular, ¿no? Estamos haciendo este programa por y para ustedes, día 2. Ustedes, claro, nuestros hermosos oyentes.
0: Nuestros hermosos oyentes que nos siguen llenando de mimos,
1: ¿sí?,
0: en sus mensajes y seguimos borrando fronteras, Fabi.
1: No.
0: Sí.
1: ¿A dónde llegamos ahora? A ver.
0: Bueno, ya veníamos llegando, ¿no? Pero cruzamos la cordillera.
1: Muy bien.
0: Hola, amigos. Muy buenas noches. Soy René Valderrama. Un abrazo grande desde Santiago de Chile.
1: Mira.
0: Acá llega vuestra señal AM. René, bienvenido. Es un placer infinito acompañarte. Nos encanta que estés por allí.
1: ¿Dónde iremos a parar, Sí, se apaga.
0: Valderrama. Bueno, Valderrama con B corta.
1: Ah, bueno. Ah, ¿el otro con B larga? Yo pensé que era con B corta también.
0: No, es con B larga. Buenas madrupensativas noches. ¿Qué será de la vida de todos los cassettes y los DVD de películas hoy en día? ¿Te acordás? Qué lindo decir, vamos a alquilar una peli. O te decían, tráete una película para ver. Y después, eso ya la trajiste, Gil. Pablo, de San Rafael, allí en la provincia de Mendoza. Qué lindo recuerdo. Ayer miraba justamente un video, obviamente, ¿no? Tenía que ver con esas costumbres retro de ir a la casa de alquiler, al videoclub del barrio, alquilar una peli para el fin de semana.
1: Y guarda con no rebobinarla, porque sufrías una infracción, ¿eh?
0: Sí, te hacían una multa.
1: Exactamente.
0: En realidad te cobraban un poquito más cuando ibas a alquilar la próxima película.
1: Sí, sí, es verdad. Y en Blockbuster la tenías que tirar dentro de un buzón que permitía justamente eso de que no digas, no, vine y estaba cerrado. No, tenías el buzón para meterla dentro en cualquier hora. Igual somos hijos del rigor, porque yo así todo pagaba recargo. Con buzón y todo pagaba recargo.
0: Buenas noches, Sonia y Fabiana, calma largue, con mucha lluvia.
1: Ajá.
0: A la madrugada se espera nieve. María Rivas, bendecido jueves para ustedes. María, un abrazo bien fuerte para vos. Bueno, hablábamos hace un ratito, ¿no? Vamos a sumar entonces a las provincias allí, más que nada a las ciudades cerquita de la cordillera.
1: Muy bien.
0: ¿No? Donde se esperan nevadas en esta madrugada, pero recién lo escuchábamos a Darío Burstyn,
1: sí,
0: dando cuenta de estos alertas. Uno amarillo por nevadas en Chubut, y alertas naranjas por tormentas fuertes para hoy en Corrientes, Santa Fe, Entre Ríos y norte y centro de la provincia de Buenos Aires.
1: Muy bien.
0: También viento sonda en San Juan,
1: sí,
0: así que está así como enojada la naturaleza.
1: Complicado, complicado, poquito, ¿no? Sí, sí. En cada rincón de nuestra hermosa República Argentina.
0: No la mimamos lo suficiente, me parece.
1: Lo que reclamamos siempre, vos y yo.
0: Por aquí nos saluda Leo, de Córdoba Capital. El veterinario que veo todas las mañanas en el espejo y nos envía su imagen. Leo, feliz día para vos. Sonia Pomelo, que tengan una gran noche y gracias por recordarnos. ¿Cómo que no? Si ejercen, creo yo, una de las profesiones más nobles del mundo. Leo, abrazo fuerte, fuerte para vos. Buenas madrunoches, amigos de Nacional. Bendiciones. Acá siempre junto a ustedes en el camino de la vida. Un abrazo grande les envío desde El Carmen, Jujuy. No cambien jamás. Martín Romero.
1: Gracias, Martín.
0: Gracias, Martín. Yo, un beso grande para vos. Hola, buenas noches. Bienvenidos, Sonia y Fabián. Acá panadoreando. Empezando nuestra jornada laboral en vuestra compañía. Es mejor, por supuesto. Un gran abrazo para ustedes y bendiciones. Juan y Rubén presentes en la panadería allí en San Juan. Un abrazo para los
1: impresionante.
0: Dos.
1: Impresionante. Ya lo van tomando y lo van teniendo como una de estas palabras que hemos generado a partir de este programa, de tantas, ¿no?
0: Buen día, llegó el jueves, Sonia, Fabián, viva de a dos y la Discoteca Nacional. Soy Héctor Osvaldo Vargas, como siempre nuestro amigo del barrio Tres Cerritos, allí en la provincia de Salta, que nos escucha por la FM 102.7. Nacional Macacha Güemes. Abrazo, Héctor, gracias por acompañarnos. Hola Fabián, Sonia, buenas madrunoches. Acá llueve y en algunas partes nieva. Hermoso el programa. Gustavo, de Malargüe. Abrazo, Gus. Gracias, gracias por acompañarnos. Les doy la bienvenida nuevamente al dúo más explosivo de todas las madrugadas. Alegrón inmenso estar con ustedes. Abrazos gigantes y mejor jornada para todo el gran equipo. Montañas de besos, nos envía Oscar de Merlo. Hola de a dos, los adoro, Sonia, Fabián. No escribo siempre, pero aquí estoy, escuchándolos todas las madrunoches. Mira. Gracias por estar. Y nos envía una imagen de su moto. Quiero compartir con ustedes que siempre están en las buenas y en las malas lo que me compré el martes pasado. Felicitaciones, Ariel. Que la disfrutes. Hermosa, mira, está impecable.
1: No, no llego a ver la marca, ¿Suzuki?
0: Sí.
1: Ah, me pareció una 125.
0: Sí, señor.
1: Qué bárbaro.
0: Hermosa.
1: Linda, ¿eh? Espectacular. Una muy buena adquisición, ¿eh? Teniendo en cuenta la marca, la cilindrada y lo versátil que es esa linda moto.
0: José, de San Miguel de Tucumán, buenas y santas, por fin los escucho, de 10, mis cariños, Sonia y Fabián, José de Tucumán, de San Miguel de Tucumán. Un abrazo, Josecito, gracias, gracias por acompañarnos. Por aquí también se va sumando Juan de Dios del barrio Santa María 2, de Tartagal, provincia de Salta, muchas gracias, como siempre, Juancito, por tus bendiciones y por tus abrazos. Y gracias a Oscar López, de la capital nacional del Tamal. De Chicoana, provincia de Salta. Saludos y abrazo, por supuesto, también para vos, Oscar.
1: 1:22. Recordemos que en la noche de ayer jugó Boca en la tarde-noche. Partido postergado de la segunda fecha. Victoria de Geneise jugando de local en cancha de Huracán, porque no está bien el terreno ni la cancha de Boca. Tiene algunos inconvenientes, por eso alquiló la cancha de Huracán y venció 1-0 con gol de Ascacíbar. Recuerdo a su abuela, que era una de nuestras fieles oyentes. En nuestra
0: Norma.
1: Normita Ascacíbar, la abuela del Rusito, era fiel oyente de nuestros inicios aquí, cuando empezaba a conformarse este dúo. Y este programa que se denominaba en aquella oportunidad Agenda Deportiva, ¿no? Así que 1-0 la victoria de Boca sobre Estudiantes de La Plata en cancha de Huracán. Y también hay que hablar de este brillante Lionel Messi, que convirtió dos golazos para la victoria de Inter sobre Atlético San Luis en el debut de la League Cup de la CONCACAF. Impresionante lo de Messi, ¿no? Digo, para los que pensaban que por ahí con el Mundial se terminaba la cuerda. Pero esta guitarra seguirá tocando, ¿eh? Se convirtió en el máximo artillero de esta competencia. Messi con 14 goles ya, superando a Denis Bouanga, que sumaba 13. En tan poco tiempo que lleva en los Estados Unidos, Messi en la Leagues Cup se convirtió en el máximo artillero con 14 goles convertidos y sigue rompiendo récords. Quería simplemente mencionarlo porque merece que así lo hagamos.
0: Bueno, les comento acerca de este desarrollo, este proceso de deshidratación,
1: sí,
0: que permite conservar la leche humana a temperatura ambiente. Bueno, básicamente esto se da en el marco de la Semana Mundial de la Lactancia Materna, ¿no? Este anuncio. Una investigación con sello chaqueño que abre una puerta histórica para la salud neonatal. Un equipo de profesionales de la Universidad Nacional del Chaco Austral, junto con investigadores del CONICET, logró obtener leche materna en polvo a partir de leche donada y pasteurizada. Un desarrollo que permitiría ampliar el acceso a este alimento esencial para recién nacidos en toda la provincia, ¿no? Básicamente. La ingeniera en alimentos y doctora en ciencias tecnológicas de los alimentos, Mara Cristina Romero, que es justamente una de las responsables, ¿no?, de este proyecto, confirmó que los estudios de laboratorio demostraron que el producto reúne las condiciones físico-químicas necesarias para conservarse a temperatura ambiente. Es un hallazgo realmente. Sí, sí. Un equipo de investigadoras e investigadores de la UNCAUS y del CONICET obtuvo leche materna en polvo a partir de leche humana donada y pasteurizada y verificó que el producto puede conservarse sin cadena de frío. Bueno, esto fue lo que explicó la investigadora. Actualmente, Fabi, hay que tener en cuenta que en Argentina funcionan 11 bancos de leche humana y dos de ellos están ubicados en el Chaco. Mira. El Banco de Leche Humana, Dr. Carlos Pose, del Hospital Julio Perrando, cuenta con 65 madres donantes y aumentó su recolección de 5 a casi 18 litros diarios. Pues son voluntarias.
1: Sí, claro, pero bueno, viste que... No,
0: sí,
1: lógico.
0: Bueno, pero obviamente, esto está muy lejos de lo que hablábamos hace un ratito.
1: Viste cuando...
0: Y bueno, la demanda sigue creciendo. Los resultados de esta línea de investigación van a ser presentados el próximo 11 de agosto durante el cierre del segundo Congreso de Lactancia Materna que se va a desarrollar en el Domo del Centenario, justamente de Resistencia. Uh-huh. ¿Cuál fue la motivación principal de este proyecto? Bueno, una problemática concreta, ¿no? La logística. Actualmente, toda la leche humana donada depende de una cadena de frío permanente, desde la extracción hasta la llegada del recién nacido, ¿no? La leche humana donada llega hasta donde puede garantizarse justamente el frío. En una provincia como el Chaco, con grandes distancias y caminos que muchas veces se vuelven difíciles durante la temporada de lluvias, eso lamentablemente deja muchas familias afuera. El objetivo del desarrollo es que la leche materna pueda transportarse sin depender de heladeras, permitiendo alcanzar hospitales y, bueno, lógicamente, comunidades alejadas. Uh-huh. Se da todo un proceso muy engorroso, muy difícil de explicar, ¿no?
1: Sí, claro.
0: Pero básicamente lo que se busca es esto, que se pueda conservar la leche materna,
1: sí,
0: sin la necesidad de tener las temperaturas en frío, básicamente, ¿no?
1: Y con tanta necesidad, a veces, porque yo recuerdo cuando nació mi hijo más grande, Iván, a la mamá se le produjeron una mastitis,
0: claro,
1: y no podía darle el pecho. Y se le acumulaba esa leche que era tan importante sin poder dársela a Iván. Digo, en este caso y con algunas situaciones como esta, podría ayudar y mucho al crecimiento y a la crianza del nene recién nacido, ¿no? Que necesita esa leche fortificada que es la que produce la leche materna, ¿no?
0: Bueno, acá lo importante, por ahí como para cerrar, como dato, ¿qué es lo que se busca? Este procedimiento lo que va a permitir es aumentar la vida útil de la leche materna hasta por un año.
1: ¡Qué bárbaro!
0: Insisto, sin necesidad de frío, ¿no? Facilitando su almacenamiento y la administración para los recién nacidos, ¿eh? Es todo un proceso tecnológico que va a ser aplicado por primera vez en Argentina y bueno, como decíamos, ¿no? Esta propuesta fue seleccionada en la convocatoria de Ciencia y Tecnología contra el Hambre. Lo que se espera es obtener hasta 20.000 dosis individuales de leche materna por mes. Uh-huh. 20.000 dosis que van a ser destinadas a niños que no pueden acceder a ella por distintos motivos, ¿no? Ya sea por patologías del aparato digestivo, por contraindicación de lactancia, por enfermedad de la madre,
1: claro,
0: como explicabas recién, así como también para todo aquel paciente pediátrico que cuente con indicación médica o nutricional.
1: Uh-huh.
0: Así que, bueno, enhorabuena por nuestros científicos.
1: Espectacular, tema realmente delicado y de mucha trascendencia. Y de mucha importancia, sobre todo para la vida de los recién nacidos, es realmente muy importante. Casi 1:30 de la mañana ya. ¿Para dónde vamos?
0: ¿Para dónde vamos? Bueno, obviamente, para el año 1986, a través de la música, en esta ocasión, junto a Kenny Loggins y Danger Zone.

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0: Frank Stallone. Far From Over. 1983, ¿eh? Otro recuerdo a través de la música en DA2.
1: Tema que sonó en la saga de Rocky. Tema compuesto por el hermano de Sylvester Stallone.
0: Claro.
1: Que son extremadamente unidos. Viven permanentemente. Yo que los sigo en redes a los dos, son muy divertidos y en los encuentros familiares. La verdad que se nota que son muy, muy, muy, muy pegados uno con el otro, ¿no? Y bueno, sangre italiana, permanentemente cumplen con costumbres que se da en el seno de ese tipo de familia. Así que ahí estaba Frank Stallone. En los 80 sonaba y mucho. Estuvo entre los mejores 5 o en alguna semana estuvo número 1 también con este tema. Impresionante, realmente uno de los temas más lindos de los 80, sin ninguna duda.
0: Bueno, hablemos del neurocirujano Evan Alexander. Dale. Sí, un hombre que era escéptico sobre la vida después de la muerte. Vivió una experiencia límite tras contraer una extraña enfermedad que lo dejó varios días internado. Durante ese periodo asegura que estuvo en el cielo y al recuperarse volvió con un mensaje estremecedor. Quien protagonizó esta historia es Evan Alexander, un reconocido neurocirujano estadounidense. Su trayectoria profesional está marcada por una extensa formación académica y una carrera vinculada a algunas de las instituciones médicas más prestigiosas, ¿no?, de Estados Unidos. Sí. Se graduó en Ciencias Químicas en la Universidad de Carolina del Norte. Trabajó durante 11 años en el Hospital General de Massachusetts y fue profesor asociado de cirugía especializado en neurocirugía, casi nada, en la Facultad de Medicina de Harvard. El 10 de noviembre de 2008, cuando tenía 54 años, su vida cambió por completo. Durante un viaje a Israel, contrajo una infección poco frecuente en adultos causada por la bacteria Escherichia coli, que lo llevó a estar al borde de la muerte y que puso en duda todo lo que hasta ese momento creía sobre la conciencia y la existencia humana. Según explicó el propio Alexander, en este tipo de infecciones, la bacteria puede afectar la capa externa del cerebro, conocida como corteza cerebral. En muchos casos, la gravedad de la enfermedad provoca que los pacientes fallezcan durante los primeros días. Uh-huh. Es un caso extraño porque generalmente se da en los chicos, ¿no? Que no tienen todavía el sistema inmune tan desarrollado como los grandes.
1: Sobre todo la flora intestinal conformada.
0: Exactamente. Bueno, su caso fue diferente. Él cayó en coma durante varios días y, según su relato, durante ese tiempo vivió una experiencia cercana a la muerte que describió como un viaje desde un lugar oscuro hasta el paraíso. Además, Alexander contó que durante ese episodio se encontró con una presencia que con el paso del tiempo identificó como una hermana que nunca supo que había tenido. El testimonio de Evan sobre su experiencia cercana a la muerte fue volcado en su libro La prueba del cielo, una obra justamente en la que relató sus dudas, sus cambios de perspectiva y las revelaciones que asegura haber vivido durante el coma. Como doctor en medicina, yo era el perfecto escéptico. Un tipo al que si usted le contara su experiencia cercana a la muerte o la visita que recibió por parte de su tía muerta para comunicarle que todo iba bien, lo hubiera mirado y lo hubiera dicho con compasión, pero tajantemente, que todo era una fantasía. Según su relato, todo cambió después de permanecer internado y atravesar esa situación límite. Lo que voy a contarles es lo más importante que van a oír jamás y además es verdad, aseguró antes de comenzar a describir lo que según él ocurrió, ¿no?, durante esos días. Bueno, contó que al principio se encontró en un estado de completa oscuridad, sin recuerdos ni una percepción clara de sí mismo. Oscuridad pero visible, como si estuviera sumergido en el barro. Consciente, pero sin memoria ni identidad. Uno trata de imaginar la situación, ¿no? No tenía cuerpo, al menos no un cuerpo del que fuera consciente. Idioma, emociones, lógica, todo eso había desaparecido. Bueno, luego, según su testimonio, apareció una luz en medio de ese escenario, ¿no? Una luz pura, blanca, y con un destello repentino, Atravesé una puerta y me encontré en un lugar totalmente nuevo. Brillante, estático, asombroso. Me sentí como si estuviera naciendo, contó. Bueno, el neurocirujano también describió que durante ese recorrido sintió que se desplazaba sobre un paisaje que comparó con un paraíso. Volaba sobre aquel lugar, por encima de árboles y campos, cascadas y arroyos, y de vez en cuando personas. A ese relato se le suma la presencia de un ser que, según Alexander, lo acompañó durante esa experiencia y que con el tiempo llegó a identificar como una hermana que nunca supo que había tenido. Una chica preciosa, de pómulos altos y hermosos ojos azules, con ropa de campesina y unos largos mechones de cabello dorado que enmarcaban su hermoso rostro. Bueno, aunque su historia generó distintas interpretaciones, Alexander sostiene que aquella vivencia cambió por completo su manera de entender la existencia, ¿no? Desde entonces escribió varios libros en los que continúa compartiendo su visión sobre la vida después de la muerte. Y acá es donde se plantea, ¿no?, este debate entre la ciencia y la espiritualidad. Uh-huh. En su libro, justamente lo que plantea Alexander es que la ciencia y la espiritualidad no son conceptos incompatibles. Por eso decíamos ayer, es como que se le reinició el chip, sí, ¿no? El neurocirujano sostiene que quienes creen que ambos campos no pueden convivir se equivocan y explica que su objetivo al contar su historia es transmitir lo que considera una enseñanza fundamental. Si he escrito este libro es precisamente para difundir este hecho ancestral, pero en última instancia básico, que convierte en secundarios todos los demás aspectos. El misterio de mi enfermedad, el de cómo logré mantenerme consciente en otra dimensión durante la semana en la que estuve en coma, uh-huh, y el de cómo pude recobrarme tan completamente de mi historia. Bueno, además asegura que la sensación de amor y aceptación absoluta, ¿no?, que según su relato sintió durante ese momento, fue el aprendizaje más importante que obtuvo. Uh-huh. Sé que compartir este mensaje básico, mensaje que la mayoría de los niños aceptaría, lógicamente sin dudarlo, es la tarea más importante que se me ha encomendado. Para el médico, el lugar que asegura haber visitado durante la semana que estuvo en coma fue un sitio maravilloso, reconfortante y lleno de amor. Por eso sostiene que la muerte no debe ser vista como un final y afirma que aquella experiencia cambió para siempre su forma de comprender la vida.
1: Fuerte y lindo, ¿no?
0: Estremecedor.
1: Sí, sobre todo el hecho de que él diga que, más allá de lo que cuenta y que uno cree, el hecho de que te diga que, no, mira, morite tranquilo, ¿no? De entender eso, ¿viste? Y la verdad que no, digo, es lo único en lo que no comparto, ¿no? Ay, vas a ver qué lindo que es cuando te morís. No, está bien, deja. Quiero seguir viviendo unos años más. Después voy al paraíso, donde vos quieras, vuelo con mi hermana. No me importa. Pero
0: bueno, creo yo que es una manera también, sí, de romantizar un poquito esa transformación, sí, en realidad, de la que hablábamos hace algún tiempito, ¿no? Uh-huh. Con respecto a la muerte.
1: Totalmente. La verdad que atrapante e inquietante la situación que le tocó vivir a este médico. Y que, bueno, acá lo tuvimos durante muchísimos años pregonando ese tema a Víctor Sueiro, ¿no?
0: Sí, y muchas veces desde algunos rincones en los que se burlaban de él.
1: Un montón.
0: Se lo tomó hasta como un delirante.
1: Sí,
0: ¿no?
1: pero él llevaba gente que había pasado por la misma, sí, situación que él había pasado 3 veces. A Víctor Sueiro pasó por esa situación de la luz al final del túnel y todo lo que uno ya sabe y conoce y que el doctor,
0: bueno,
1: también vio.
0: Que lo está ratificando, por eso, ¿no? Que evidentemente debe ser algo similar.
1: Cuando hay muchos que dicen lo mismo, ¿viste?, y que relatan la misma situación, es difícil que le erren. Y sobre todo, ni todo el mundo, ¿no? Que son todos de un mismo lugar, que son amigos, que, ¿viste?, acá, en la China, en Japón y en Turquía.
0: Sí, que uno lo puede tomar como un mensaje de cierta comunidad o de cierta cofradía.
1: Pero todos vieron lo mismo.
0: Sí, sí, lo sí, mismo sí, cuando, todos coinciden.
1: Lo mismo que cuando te grafican o te describen a un extraterrestre, ¿eh? acá en Chile son cabezones, ojos grandes, viste, son las referencias son iguales. Entonces ahí es donde empezás a decir, bueno, loco, acá algo hay.
0: ¿Eh? A mí lo que más me estremeció por ahí fue esa parte del relato en cuando comparas, ¿no? A ese uh-huh. paisaje que recorrió como un paraíso y cuenta que volaba, sí. ¿no? Sobre ese lugar por encima de los árboles, de los campos, de las cascadas, de uh-huh. los arroyos. Es como que uno no puede evitar imaginarse, sí, sí, ¿no? Sí, un, claro. un lugar así.
1: Claro, y el hecho de saber a quién encontró, más allá de esa hermana, supuesta hermana que él nunca había conocido y que lo acompañó, sería bueno, si es posible, conseguir alguno de sus libros y leer con qué otro personaje se encontró, qué podés llegar a esperar en la vida después de la muerte, ¿no? Si es que lo hay, porque de hecho muchos lo han narrado así.
0: Faltan 9 minutos para llegar a las 2 del jueves 6 de agosto. Y por aquí vamos a saludar a Román, uh-huh. que nos está escuchando en Neuquén Capital.
1: Mira, qué Fabi. Bien.
0: Hola, chicos. Muy buenas noches. La primera vez que alquiló mi sobrina un DVD, sí. mi hermano, una vez le dijo que vaya a devolver la peli cuando llegara a la casa. Le preguntó a la sobrina si la había rebobinado. Le dijo no, la multa se la cobra con unos pochoclos en el próximo alquiler. Gracias por arrancarnos una sonrisa. Román, besos enormes, enormes para vos, para tu hermano y para tu sobrina. Buena madrunoche, día 2, un saludo cordial desde Córdoba Capital. Uh-huh. Oscar Alberto Escobedo, como siempre allí presente. También tenemos por aquí un mensajito de Tomás, de José León Suárez. Hola mis madrudeados. Llegué al ritmo de James Brown, luego de Fabián. Hoy un poquitín más temprano y me quedo hasta la disco Sonia. Abrazos, cafecitos y chocolate. ¡Ay, qué lindo! ¡Qué linda combinación! Abrazo, cafecito y chocolate. Me encanta. Sí. Tomás, muchísimas gracias. Un beso enorme, enorme para vos. Hola, chicos. Saludos a ustedes y a todo el equipo de Radio Nacional. Yo acá en casa de Franco, mira. Tomando mate y obvio prendido a la radio. Quiero que saluden al cuarteto que está trabajando.
1: Vos nunca, ¿no? Nunca no, vas a laburar.
0: Sergio vive de Franco.
1: Es una joda, entiendo. Viejo.
0: Mamila, el hijo de Chirlo, la Tota y mucho Chueño. Uh-huh. Me pregunto qué saldrá de esos cuatro, dice Sergio. No sé, pero son los únicos que están laburando, Sergio.
1: Y,
0: ¿qué
1: si, que te y si el jefe sos vos, imagínate, ¿no? ¿A dónde podemos llegar?
0: Bueno, un abrazo, por supuesto, a los chicos y esta banda hermosa en el yacimiento El Tordillo, allí en Comodoro Rivadavia.
1: Asociación ilícita, banda no.
0: Bendecida madrunoche, Sonia, Fabián y su equipo. Lindo jueves para todos. Gracias por la compañía. Abrazos desde Jujuy, nos envía Marta. Y volvemos a la Patagonia sí. porque en Esquel nos está escuchando Cecil. Abrazo, chicos. Los vengo escuchando por la casa, pero no me detuve a escribirles. Gracias por estar allí. Abrazos desde nuestra amada Patagonia. Cecil Hughes, abrazos fuertes, fuertes para vos también.
1: No mencionamos a nuestros amigos de Facebook hoy, ¿no? Ya saben, de a dos, Fabián Codevil y Sonia Ferraris, Radio Nacional AM870. Nos había escrito Nina Cáceres, dice, hola, amigos de Nacional. Como cada noche los espero y espero mi saludito. Acá estamos, Nina. Abrazo grande y gracias por estar ahí. Como también a Sergio, a Romero Martingol, que es el que sube las fotos y muestra los regalos de Argenzoom que fueron entregados. Para Luis Emilio Romero también, gracias. Para Marta Codevila, me suena, no sé qué. Ah, sí, mi vieja, que también mandó su... Para Amanda, que también festejó el cartelito del Colorado con sus botas amarillas.
0: Esa me suena a mí.
1: Sí, es Amanda Roja, sí, casualmente. Y todos los amigos que se fueron prendiendo a nuestra página de Facebook, aquí, de a dos, Fabián Codevila y Sonia Ferraris, Radio Nacional AM870. Hemos llegado a los 1000 y pico de miembros, así que impresionante la cantidad de amigos que tenemos en el Facebook de DA2.
0: Y además tenemos amigos que nos han dejado sus mensajitos de audio en nuestro WhatsApp. Hola.
2: Hola, muy buenas noches, madrunoche, Sonia y Fabián y todo el equipo maravilloso que presta servicio en este maravilloso programa de Radio Nacional. Lo estoy escuchando como siempre desde la zona rural cerca de Villa Barretet, Marcelo Segovia. Bendecida noche para todos y todos. Cambi fuera.
3: Buenas madrunoches, grandes equipos. Chicos, estoy saliendo del primer cumpleaños de mi bisnieta, acá en la zona de Las Paredes, San Rafael, Mendoza, en una noche fría, ya rumbo para casa. Hay un comentario de mi mujer acá al lado, no sé a qué se refiere, pero bueno.
4: Comentario.
3: Ay, qué comentario. Estamos poniendo el alto en marcha, esperando un fin de semana que se viene gélido, dan nevadas para acá, para el llano, en domingo, lunes y martes. Así que bueno, a prepararse. Y vaya un abrazo 360, bien calecitero para todos. Pepe.
0: Pepe, el calecitero de San Rafael. Ah, no se peleen, no. Ahí con la patrona.
1: Pepe. Pepe lo sacó a dar una vuelta.
0: A ver si después no te cocina.
1: Lo sacó a dar una vuelta y sin sortija.
0: Un beso grande para los dos. Gracias, gracias por acompañarnos. Uh-huh. Bueno, a Marcelo, nuestro amigo de Segovia, allí en Chaco también. Gracias por elegirnos cada madrunoche. Y tenemos dos más. Dale. Sobre el cierre. Fabi, mirá, una incorporación, ¿eh? Saludos. Mirá. También nos escucho acá, no para de llover. Desde Chipoleti, nos escribe Martín Roa, allá en la provincia de Río Negro.
1: Un beso y abrazo.
0: Bienvenido, Martín, un abrazo. Bueno, hablábamos de eso hace un ratito, ¿no? No para de llover en gran parte de nuestra Patagonia. Y uno más, saludos, crack, a vos y a la voz más dulce de Nacional. Bueno, bueno. Saludos, chicos. Nazareno Merino, él es camionero, oriundo de Chivilcoy.
1: Sí.
0: Nazareno, buena ruta, qué lindo acompañarte.
1: De los pagos de Salaraza. La zona de Chivilcoy.
0: Compañera productora.
1: Sí, señor. ¡Nos vamos! ¡Ya! ¡No se echan! ¡Me voy!
0: ¿Vos te vas?
1: Se queda la morocha hermosa.
0: Yo me quedo. Con Ricasli, qué lindo.
1: Señoras y señores, gracias por tanto amor, por tanto compromiso, por tanto lata, por tanto afecto. Gracias, Jackie. Gracias por estas vacaciones que ya, las pre-vacaciones de tus vacaciones. Gracias, por estar ahí. Gracias, Gaby. Un abrazo grande. Nos vamos con este enorme y talentoso compositor y cantante que nos lleva de la mano hacia Discoteca Nacional. Hasta las 6 de la mañana ustedes se quedan con esta negra hermosa en esto que hemos denominado una matiné nocturna 2x1.
0: Y haciendo alusión a este tema, Yucate Forever, juntos por siempre.
1: Siempre.

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1: Las 2:00 a.m. en la República Argentina. El Senado debatirá este jueves el proyecto sobre propiedad privada. La Cámara Alta sesionará a las 14 para debatir el proyecto del Poder Ejecutivo. Tras la reunión del bloque integrado por 44 senadores aliados, se resolvió postergar el tratamiento del capítulo referido al régimen de tierras rurales. El gobierno autorizó el ingreso y egreso de tropas para ejercicios navales combinados entre el 10 y el 24 de agosto. El decreto 717/2026 habilita la llegada de personal y medios de la Marina de Brasil para el fraterno 39º en bases bonaerenses y aguas argentinas. También permite la salida de fuerzas nacionales al canal Beagle en Chile para el ejercicio Vie Karen 26º del 24 al 28 de este mes. Además, autoriza el desplazamiento a Perú desde el 14 de agosto para los ejercicios Ciforex 14º y Unitas 67 que se realizarán en septiembre en el Callao. El gobierno eximió del pago de tributos a mercancías por hasta 20 millones de dólares para los 13º Juegos Suramericanos. Mediante el decreto 715/2026, autorizó la importación libre de derechos, IVA e impuestos internos de equipamiento deportivo, tecnología y otros insumos. La medida alcanza materiales para el evento, que se realizará del 12 al 26 de septiembre en las ciudades de Santa Fe, Rosario y Rafaela. En Chilecito, Famatina y Villa Unión, provincia de La Rioja, donde escuchan Radio Nacional en AM620 y por la FM 102.5, rige una alerta amarilla por vientos. En la ciudad de Buenos Aires y alrededores, donde rigen alertas naranja por tormenta y amarilla por vientos, la temperatura es de 14 grados 7 décimos, el cielo está cubierto, la humedad es del 88%.
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Me encanta esta hora del día, porque vuelve a darme la posibilidad de abrirte de par en par las puertas de la Discoteca Nacional.

Genialidad hecha reggae marca Melingo, según sus propios compañeros de Los Abuelos de la Nada. Ahí los teníamos abriendo la discoteca con Chalamán.

seguramente en algún rincón, ¿no? Tenés el cassette o tal vez el vinilo, Vasos y Besos, año 1983. ¡Qué lindo recuerdo! Para abrir la discoteca nacional del día de hoy, discotequeros, madrunocheros. Muy, pero muy buen jueves para todos, para todas. Es el 6 de agosto de 2026 y aquí estamos una vez más dispuestos a hacernos compañía. Hasta las 6 en vivo con tantos y con tantas que ya nos van ratificando que se quedan allí siendo parte de la Discoteca Nacional. Así que gracias, gracias enormes. Y lógicamente voy a renovar el saludo y el muy feliz día a todos los ingenieros agrónomos y a todos los médicos veterinarios de nuestro país. Y también renuevo el saludo a todos los hermanos bolivianos, porque hoy se está cumpliendo un nuevo aniversario de la independencia, justamente de Bolivia. 12 minutos han pasado de las 2 y por aquí estamos puestos en el aire por el señor Gabriel Octavio Zeni, supervisados desde el control central de LRA1, Radio Nacional Buenos Aires, hoy por Ricardo Artola. ¿Sí? Son los compas Enrique Aparicio y Daniel Rodríguez en la planta transmisora de nuestra radio, ubicada allí en General Pacheco, quienes hacen posible que este mensajito de madrunoche, generado, nacido, gestado en Maipú 555, en el pleno corazón del microcentro porteño, llegue a todos los rincones de nuestra patria, merced a nuestras 49 emisoras. Así que gracias, queridos compañeros. Hoy, hablando de ello, vamos a saludar a los compas y colegas de LRA 51, Radio Nacional San José de Hachal, Buenaventura Luna, allí en la provincia de San Juan. Nos sintonizás en AM 1150 o bien en la FM 102.1. Nos produce y nos coordina la inefable Jacqueline Macarevicius, contando los días, las horas, los minutos, los segundos, ya para arrancar sus merecidísimas vacaciones. Equipo completito de la Discoteca Nacional, vos por allí, estés donde estés, vayas donde vayas, haciendo lo que te toque, siendo parte fundamental de este encuentro cotidiano con tu radio. Así que nos ponemos en marcha y empezamos a disfrutar de nuestra música con Gustavo Cerati, Ricardo Mollo, Crimen.

Ahí teníamos a los hermanos Javier y Andrés Calamaro con este minuto. Antes, Papo y Andrés Ciro, algo ha cambiado. 2:23 en la República Argentina y nada, cambiamos. Somos los mismos de siempre. Eso sí, con las energías totalmente renovadas. Sí, para empezar a transitar el jueves 6 de agosto en sintonía y conectados, si gustan, no solo a través del éter, ¿no?, del aire de Radio Nacional, sino también mediante nuestro WhatsApp. Hay un número. Si tenés ganas, lo agendás, nos agregás en la agenda del celu y nos escribís o nos envías una nota de voz. 11-3-870-74-85. Aquí nos quedamos en línea, 11-3-870-74-85. ¿Permiso? ¿Se puede pasar a la Discoteca Nacional? Nos escribe Oscarcito desde el Viso, pero por supuesto, todos, todas son bienvenidos, bienvenidas. Hay tantos que se quedan hasta las 6, como Mabelita allí en Santa Fe, como Daniel en Perito Moreno allí en La Mina, como Gerardo cuidando un parque en Salsipuedes, provincia de Córdoba, como Gerardo Gómez en La Marque, también allí en Río Negro. Me encanta sabernos juntos y en sintonía. Atahir Suárez, claro, nos quedamos juntos y a la par hasta las 6, allí en Sao Paulo. Y no se olviden que hoy, como cada madrunoche, vamos a estar acompañándolos con una bonita historia minutos después de las 3, cuando la noche invite, cuando la noche convide. Tenemos además allá un especial, el prometido, ayer. Ya lo habíamos anticipado, así que lo decimos bien tempranito. Hoy con virus. Venimos bien variados esta semana, para todos los gustos. Habíamos el lunes arrancado celebrando el cumple de Nito Mestre. Bueno, el martes nos despachamos con las grandes orquestas, los grandes directores de la época de oro, del tango, Pugliese, Di Sarli, Troilo, Caló. Ayer con los Tucutucu. Y bueno, hoy le toca el turno a Virus. Así que vamos a hacer un especial a partir de las 4 de la mano de la banda nacida en mi querida ciudad de La Plata. Beso inmenso para Aurora García. Sí, conocida como Alicia, la profe de danza allí en Paso del Rey, partido de Moreno, que nos escucha todas las madrunoches. La saludábamos ayer con Fabi en nuestro día 2. Y bueno, yo hoy voy a renovar el saludo y el agradecimiento para Aurora. Ella es abuela de Kika, enfermera del Hospital de Niños Sor María Ludovica de la ciudad de La Plata. Sí, así que gracias. Gracias por ser parte. Igual a Olga, de Villa Radatili, que estaba esperando la llegada de la discoteca, y aquí estamos. Así que aquí nos quedamos, juntas hasta las 6, disfrutando de la música siempre, como lo que llega con los Enanitos Verdes y una versión renovada de uno de sus clásicos, junto a los Pericos y Doctor Yenka, La Muralla Verde.

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0: Qué linda conjunción se dio acá, ¿no? Con la Delio Valdés, Abel Pintos, Karina, la princesita y este clásico de Franco Simone, Paisaje. 2:35 en la República Argentina y voy a empezar a pasear, ¿sí? Voy a empezar a visitar amigas, amigos que nos están escuchando en distintos rincones de nuestra patria, ¿no? Hablábamos hoy tempranito acerca de estos alertas que están vigentes para algunas regiones de nuestro país. Alerta naranja por tormentas fuertes para Corrientes, Santa Fe, Entre Ríos, norte y centro de la provincia de Buenos Aires. Alerta amarillo por nevadas fuertes para Chubut. Alerta por viento sonda para San Juan. Ciudades como Albardón, San José de Jáchal. Bueno, viene complicada, ¿no? La cuestión en materia climatológica. Me voy a Malargüe, en Mendoza. Vigente justamente la alerta amarillo también por nevadas fuertes. Hoy, en las primeras horas del día, se espera una máxima de 8 grados por Malargüe, que en este momento presenta el cielo mayormente nublado y una sensación térmica de 4 grados 4 décimas. En Neuquén, alerta amarillo por lluvias fuertes durante la madrugada. Ya a partir de la mañana se indica cielo mayormente nublado y una temperatura máxima de 7 grados. En este momento el cielo está cubierto con lluvia débil. En Neuquén, la temperatura es de 1 grado 8 décimas. La sensación térmica, 4 décimas de grado bajo cero. En Río Grande, Tierra del Fuego, también el cielo está cubierto y con llovizna. En este momento la temperatura es de 6 décimas de grado y la sensación térmica 1 grado 8 décimas bajo cero. Para hoy jueves se pronostican 3 de máxima y nevadas hacia la noche en Río Grande. Sigo viaje en Cipolletti, provincia de Río Negro. Alerta amarillo por lluvias fuertes durante la madrugada de hoy y una máxima de 7 grados, indica el pronóstico. Y en San José de Jáchal, lo dicho, alerta amarillo por viento sonda. Hoy, durante gran parte del día también, ¿sí? Se espera una máxima de 15 grados. Por la Ciudad Autónoma de Buenos Aires, mientras tanto, estamos bajo dos alertas. Uno naranja, por lluvias y tormentas fuertes, a partir de la mañana y durante gran parte del día. Tengo entendido que las tormentas más intensas se van a dar entre la mañana y las primeras horas de la tarde. ¿Sí? Durante el mediodía, aparentemente, las tormentas van a ser tan fuertes como las del viernes pasado. Además, hay una alerta amarillo por vientos fuertes también, insisto, en la Ciudad Autónoma de Buenos Aires y en gran parte del área metropolitana. En este momento el cielo está cubierto y la temperatura es de 14 grados 6 décimas, 90% la humedad. Beso enorme para Julián César, hablando de todo un poco, que nos está escuchando allí en Caleta Olivia, provincia de Santa Cruz, a 80 kilómetros al norte de la ciudad de Chubut. Estoy ubicado por aquí. Un abrazo bien fuerte. El frío es tremendo. Gracias. Lo bueno es que se fue la lluvia. Un gran abrazo para todos. Bueno, Julián, eso nos alegra y mucho, ¿sí? Un abrazo para vos y gracias por tu sugerencia. Quiero escuchar a Susana Lagos, del grupo Anacruza, de los 70 o los 80. Me encantó tu sugerencia. Así que vamos a ubicar un bloquecito especial con los Anacruza. Por lo pronto, exquisito, exquisito tu gusto. Sonia, qué lindo escucharte. De acá del sur te mando un abrazo grande a la distancia. Enorme abrazo. Bello programa, así con tu compañía. De todo corazón, Néstor, del Parque Nacional Los Alerces, allí en la provincia de Chubut. Vamos todavía. Gustavo, presente en Malargüe. Gracias, Gus, por estos videos que nos envías, que nos grafican de alguna manera la situación por Malargüe. ¡Se viene la disco Soñateca! Me encanta. Un abrazo bien fuerte para Norberto, nuestro amigo allí cerquita de Tel Aviv, en Israel, obviamente arrancando su mañana, cerquita de las 8:30 ya por allí, ¿no? Norbert, un beso grande, grande, grande. Y para Lulú, que está por allí escuchándonos en Valle Viejo, provincia de Catamarca. Además, hay mensajes de audio que han llegado a nuestro WhatsApp. Hola.
1: Muy buena madrugada, mejor jueves para usted, amiga Sonia. Queremos escuchar un tema de virus, luna de miel puede ser. Muchas gracias por su amabilidad, un abrazo grande y la quiero mucho. Arriba, Discoteca Nacional.
0: Arriba siempre la Discoteca Nacional. Sergio, querido, allí en Tacuarembó, con las chicas escuchando Luna de Miel. Va a ser uno de los temas, lógicamente, que va a ser parte de nuestro especial. Hoy con Virus a partir de las 4, así que no te lo pierdas.
2: Hola, Reina, ¿cómo estás? ¿Me podés pasar el tema de Soda Stereo cuando pase Temblor, la versión que tocan en River Plate, por favor? Ya que no te pido nunca nada, quiero activar mi jueves de lluvia, que llovió todo el día acá. Saludos, Martín de Cipolletti. Saludos, buen jueves a vos y a todo el equipo. Aguante Radio Nacional.
0: Vamos, Martín, todavía, qué lindo. Y en la ciudad de La Plata hay una radio que cuando un oyente pide una canción y se lo pasan, dicen, lo pedís, lo tenés, es tuyo. Bueno, hacemos lo propio. Nos vamos al año 2007 al estadio de River con Soda Stereo para vos. Lo pedís, lo tenés, es tuyo cuando pase el temblor.

Y ahí estábamos entonces, disfrutando de la música en vivo, de la mano de Soda Stereo, cuando pase el temblor. ¡Morí! Me lo pasaste al toque, gracias. Me encanta escucharte todas las noches. La radio nunca se apaga por acá, nos escribe Martín desde Cipolletti, allí en Río Negro. Quiero decirte, Martín, que fue una excepción en esta parte de la madrunoche y que Gabriel Octavio Zeni se puso la 10, porque buscó la versión que vos querías escuchar, la de Soda en River allá por 2007, así que me encanta que la hayamos disfrutado todos y todas. 15 minutos faltan para llegar a las 3 de la madrunoche. ¿Qué les parece si damos así como un volantazo? Y ubicamos en este bloquecito de la música de nuestra Argentina profunda a el indio Lucio Rojas, a Jaime Torres y a Nacha Roldán.

0: Con linda recorrida por nuestra tierra, con una chacarera, un carnavalito, un vals y una zamba. Teníamos al indio Lucio Rojas con la sencillita, chacarera de Martín Alemán. Jaime Torres con el carnavalito de los hermanos Ábalos, el quebradeño. Luego llegó por aquí Nacha Roldán con el vals de Héctor Cuatromano y Zulema Alcayaga. Quiero ser tu sombra. Recién José Simón y la zamba de José Antonio Faro y los hermanos Simón, Tacita de Plata. Faltan segundos para llegar a las 3. Nos informamos en la voz del puntano, nuestro querido compañero Fernando Pedernera, y se viene nuestra historia de la madrugada.
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2: Las 3 de la madrugada en la República Argentina. Luis Caputo destacó el desempeño del agro, la minería, el sector energético y la industria del conocimiento. El ministro de Economía afirmó que los dólares que generan esos sectores terminarán de derramarse con el tiempo en el resto de los sectores de la economía. En la Cámara de Agentes de Bolsa, Caputo enfatizó que las reformas buscan sentar las bases para que los cambios sean sostenidos y de largo plazo. El gobierno suspendió los efectos de la nueva reglamentación del practicaje mediante el decreto 716/2026, restituyó la vigencia de las normas anteriores para restablecer el servicio tras las medidas de fuerza de los prestadores. También creó la mesa de trabajo en el Ministerio de Seguridad Nacional con la Prefectura, la Administración Nacional de Puertos y Navegación y representantes del sector para consensuar el reglamento. Además, instruyó a esos organismos a adoptar las acciones necesarias para garantizar la continuación del practicaje y pilotaje. El gobierno designó a un nuevo director del Servicio Meteorológico Nacional. A través del decreto 714/2026, nombró al doctor Pedro Nicolás D'Inesio en el cargo a partir del 1 de julio y por el término de 4 años. El nuevo titular asumirá con rango y jerarquía de subsecretario en el ámbito del Ministerio de Defensa. En la provincia de Entre Ríos, donde escuchan Radio Nacional en las ciudades de Paraná, Gualeguaychú, Concepción del Uruguay y toda la zona de influencia, rige una alerta naranja por tormentas. En la ciudad de Buenos Aires y alrededores, donde también rige una alerta naranja por tormentas y además una alerta amarilla por vientos, la temperatura es de 14 grados 6 décimos, el cielo está cubierto y la humedad es del 90%.
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Joseph Flicklock no buscó convertirse en protagonista de una historia extraordinaria. Era un trabajador común que caminaba por una calle de Detroit, en Estados Unidos. En la década del 30 fue cuando ocurrió un hecho que desafiaría toda lógica. Desde la ventana de un cuarto piso, un bebé cayó accidentalmente al vacío. Lo que parecía una tragedia inevitable terminó de una manera inesperada. El pequeño impactó directamente sobre Flicklock. La fuerza de la caída fue amortiguada por el cuerpo del hombre y, contra todo pronóstico, ambos sobrevivieron con lesiones menores. El episodio llamó la atención de la prensa de la época por la improbabilidad de que dos personas salieran con vida de un accidente semejante. Sin embargo, lo más sorprendente aún estaba por ocurrir. Aproximadamente un año después, el mismo niño volvió a caer accidentalmente desde una ventana. De forma casi imposible de imaginar, Joseph Flicklock pasaba nuevamente por el lugar y el menor volvió a caer sobre él. Una vez más, ambos sobrevivieron. No existen registros de que Flicklock se considerara un héroe y que buscara reconocimiento. Tampoco hay evidencia de que realizara actos espectaculares después de aquellos sucesos. Sin embargo, su historia recuerda que, incluso en circunstancias donde todo parece perdido, una combinación de presencia, azar y circunstancias puede cambiar el desenlace de una vida. Más allá de interpretaciones sobre suerte, destino o milagros, el caso invita a reflexionar sobre el valor de cada instante y sobre cómo un hecho completamente inesperado puede convertir a una persona común en el elemento decisivo para salvar otra vida. La historia de Joseph Flicklock ha permanecido durante décadas

como uno de los ejemplos más sorprendentes de coincidencias documentadas, demostrando que la realidad en ocasiones supera cualquier ficción.

Paseíto por el mundo a través de la música en la Discoteca Nacional con Camilo VI y con el viento a tu favor. Isabel Pantoja, una lágrima en la garganta de Roberto Livi y recién Rosario Flores de Chico Novarro, algo contigo. 3:20 en la República Argentina. ¿Qué les parece si seguimos de viaje a través de la música? Ahora por Brasil.

0: Ay, qué lindo si me vi en las playas de Recife con Marcela Mangabeira. Qué linda versión, ¿eh?, de este clásico de los Earth, Wind and Fire, Septiembre. Antes escuchamos a Vanessa D'Amata, Caminos Cruzados, Joana, Mañana Tal Vez. Paseíto por Brasil a través de la música con ellas. 3:31 en la República Argentina. Vamos a hacer una pausa. Y hay más discoteca nacional. No se olviden que se viene la matera de Don Luis.
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0: Qué linda dupla, ¿no? Ahí estaban Jairo, Marcela Morelo, por si tú quieres saber, uno de los clásicos de Jairo, ¿no? De la década del 70. 3:36, y por si tú quieres saber, te cuento quiénes hoy son los protagonistas de nuestro especial de las 4. Lo habíamos anticipado ayer, ¿no? Porque sobre el final de nuestra discoteca, varios oyentes coincidieron en el pedido, en el gusto, y dijimos, ¿por qué no un especial con Virus? Y hoy nos han también pedido algunas canciones de la banda de La Plata, así que los vamos a disfrutar, ¿no? Con sus clásicos, Luna de Miel en la Mano, lógicamente, Pronta Entrega, Amor Descartable, Sin Disfraz, nos vamos a ir a Guadu Guadu, allá en los años 80, ¿sí? Con Loco Coco, El Rock en Mi Forma de Ser y demás. Así que Virus hoy en nuestro especial de las 4. Banda nacida ya en la ciudad de La Plata por el año 1981 y que tuvo un papel fundamental, ¿no?, en la corriente New Wave de los años 80 en nuestro país, junto a grupos como Los Abuelos de la Nada, Soda Stereo y Sumo, por mencionar algunos. Ahora quiero agradecerles a quienes están por allí acompañándonos. A Juan, nuestro amigo panadero de San Juan, claro que sí, Juan, pero por supuesto. ¿Qué nos está pidiendo, Juan? Algo por Don Luis Landricina. Lógicamente, ya se viene, en instantes nada más. Ahora también quiero agradecerle a Ariel, nuestro amigo de Zárate, que nos sigue, nos dice en nuestro WhatsApp hasta las 6. Abrazo al alma para vos. A Miriam de Quilmes. Querida Sonia, después de varios días tengo la inmensa alegría de poder volver a conectarme con vos. Había, parece, tenido algunos problemas con su celular, pero bueno, ya estamos conectadas. Eso es lo que importa, Miri. Gracias. Beso para vos. A la flaca Esther de Salta también. Hola, gente de Madrunoche. Qué música más bonita, Sonia. Y no sabés lo que se viene, flaca. Me desperté y ya espero el especial de las 4. ¿Quién hoy? Virus, como lo contábamos. Muchísimas gracias. A Leo, de Córdoba Capital. ¿Qué tal escuchar algo cantado por Gina María Hidalgo? Dejada en el olvido desde hace tanto tiempo. Es así. Amé tu sugerencia, Leo. Afortunadamente, aquí en nuestra discoteca nacional, Gina María Hidalgo siempre tiene un lugar. Y privilegiado. Solemos difundirla, solemos ponerla en el aire, así que gracias. Gracias por el recuerdo. Abrazo para Alejandra de Hachal, que sigue en sintonía. También a Mauro, mi querido amigo de Villa Mantero, allá en el departamento Uruguay, provincia de Entre Ríos. Empatamos sentimientos con eso de reencontrarnos. Me encanta que haya abierto la discoteca y estemos a resguardo, ya que se atormenta la vecina. Sí, es así. Bueno, estamos bajo alerta naranja, mi querido amigo. Ustedes también por allí, por Entre Ríos. Hermosa jornada también para vos, Mauro. Gracias. Gracias por acompañarnos. Carlos, de Comodoro Rivadavia. Sonia, le miento a la almohada. Me quiere abrazar. Estiro mi brazo. Firme el dial. Toco encender magia. Tu voz, música, historias, saludos. Comienza el show. La noche nos invita a disfrutarte. Gracias, madrunochera reina. Gracias a vos, Carlos. Ay, cómo me gustan, cuando le meten poesía a sus mensajes. Enormes, enormes gracias. A Laurito Ferreira, nuestro riojano amigo de González Catán, que va sumando por allí. Bienvenido, Laurito, cada vez más temprano. Se suma a la discoteca y eso me gusta. No lo dejamos dormir, me parece. Guillermo, nuestro amigo de Escobar, allí cerquita de Asunción. ¡Seguimos! ¡Claro que sí! ¡Excelente la selección musical! ¡Vamos todavía! ¡Me encanta que sea de tu agrado! Y no sé ustedes, pero nosotros por aquí ya estamos disfrutando y compartiendo los primeros mates del día. Arrancamos bien temprano, después, minutos después de las 5, cuando reabrimos la discoteca nacional, es como que ensillamos el cimarrón, ¿no? Pero en este momento, ya compartiendo los mates del jueves, llegó justamente, creo yo, la ocasión para acompañarnos en la matera de Don Luis con uno de sus relatos.
1: Hablando de esta cosa estresante que es vivir en ciudades tan importantes como Buenos Aires, Nosotros a veces, bueno, hablamos, nos quejamos, pero es una de las cinco grandes capitales del mundo. Y eso tiene un precio y un costo. Vivir apurado, andar corriendo, que el tráfico sea enredado. Y hay tipos que lo absorben eso, lo toleran, y hay tipos que no, que viven amargados con la cosa. Y este era de una empresa de esa, el personaje de la historia que le voy a contar, una empresa de esas multinacionales de inversión a nivel mundial. A esa empresa iba gente que cotizaba fuerte, ¿no? Invertía grande. Entre ellos un empresario agropecuario e industrial que es de una familia tradicional de la provincia de Buenos Aires. Entonces, cada vez que iba a hacer algún trámite, este tipo siempre quejándose: estoy harto de esta ciudad, yo no sé, diga que me falta tantos años para jubilarme. Vivo agredido por los ruidos, las bocinas, el temblor del subte, todo me molesta. Usted por lo menos tiene una escapatoria los viernes, termina la semana y se va para el campo. Y tanto con esto que usted todos los viernes se va para el campo, por lo menos usted carga las pilas, que le dio lástima ese. Y este señor, que de empresa sólida, ¿no?, y de una familia tradicional, con una educación sólida también, con conocimiento del mundo, habían viajado por todos lados, gente bien, le da pena. Le dice: ¿usted que tanto añora el campo, es de campo usted? No, no conozco el campo. No me diga que nunca fue. No sé lo que es el campo. Pues todo el mundo dice que es tan lindo. ¿Yo quiere conocerles? ¿Cómo hago? ¿Lo invito a pasar un fin de semana? No. Sí. Dígame cuándo y acomodamos el viaje. No podía creer el tipo, che. Y se lo llevó. Un viernes se lo llevó. No podía creer el tipo cuando amanece el sábado. Uy, dice, ¿usted sabe que? No sé, parecía que estaba en otro planeta, dice. No había ningún ruido, ni una bocina, ni olor a caño escape, ni se movía el piso con el subte, porque yo encima vivo arriba de un agujero de subte. Y dice, y eso no es nada, le dice el dueño de la estancia. Ahí tiene el termo y el mate. Vaya solo a caminar por el parque, tome mate y conviva con los pájaros. Acá los pájaros cantan en libertad, mi amigo. Acá no hay jaula. Y se fue el tipo. Y cada paso, cada media hora inauguraba un asombro nuevo. Y no tenía palabras. Dice, no sé, estoy... ¡Ah! Y todo era nuevo y todo era hermoso y no tenía, no, le faltaban palabras para expresar lo que estaba sintiendo. Pasó el sábado, el domingo, esta gente pensaba que le iba a decir, bueno, alcáncenme a la ruta, toma un colectivo. Ni amagó. Por una cuestión de prudencia, de educación, ni le insinuaron. Mire que ya lunes, martes seguía ensimismado con el campo. Por la misma educación que le digo, ellos no se animaban ni a decirle cuándo se va a ir, porque era una grosería, según el concepto de esta familia, ¿no? Pero ya para el viernes entraron a tirarle algunas metáforas ya, ¿no? Muy prudente, el hombre teniendo miedo de ofenderlo todavía. Usted sabe que estamos conversando con mi señora, le dice el estanciero, y a usted lo vemos disfrutando tanto, tan sinceramente todo esto, y pensábamos en su familia, dice, que está, ¿no?, sola allá en Buenos Aires. Uy, dice, usted sabe que yo estaba como enajenado, pero realmente enajenado, me olvidé del trabajo, de la familia, de todo. Uy, me dio una buena idea, los voy a llamar para que vengan.

0: ¡Qué lindo bloquecito con los nuestros! Ahí teníamos a los andariegos con el Patio Ñapolí de Montiel y Abit Ball. Antes los Nocheros de Anta con el tango Mulatada de Mariano Mores y Cátulo Castillo. Alfredo Ábalos había pasado con Coplitas para tu Llanto, la Chacarera de Felipe Corpos y Sixto Palavecino. Y a las 3:53, ¿qué les parece un bloquecito de música ciudadana?
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0: Qué lindo punto final, ¿no? Para esta hora compartida en la Discoteca Nacional, decíamos, música ciudadana. Por un lado, Jaime Ross con Viromes y Servilletas, y por el otro, Raúl Lavie con esta Milonga Candombe de Enrique Franchini, Héctor Stamponi y Homero Expósito. Música rioplatense. Para ir llegando a las 4, se viene nuestro especial. Recuerden, hoy sugerido, ayer hubo muchas coincidencias en querer escuchar los éxitos de Virus. Antes nos informamos. Para eso ya está preparado Fernando Pedernera y nos cuenta lo que hay que saber a las 4.
1: 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Las 4 de la madrugada en la República Argentina. El canciller Pablo Quirno confirmó que Brasil decidió unilateralmente retirar al embajador argentino. El ministro de Relaciones Exteriores explicó que la perspectiva de Argentina fue separar en todo momento la diferencia ideológica con Brasil.
2: Lo que hay acá es una historia de casi ya 3 años donde han habido expresiones de ambos lados del mostrador con agravios, con características no deseadas. Pero la perspectiva nuestra siempre ha sido separar lo que es la diferencia ideológica y la diferencia política que tenemos entre los gobiernos. Y nosotros no hemos reaccionado con incidentes diplomáticos, pero son ellos los que están decidiendo esta situación. Nosotros no lo normalizamos y lo que sí, justamente lo que hacemos es no escalarlo. O sea, es Brasil el que unilateralmente decidió llamar a su embajador, es Brasil el que unilateralmente decidió bajar la relación a nivel de encargado de negocios y es el Brasil quien también solicitó el retiro de nuestro embajador.
1: El oficialismo defendió en el Congreso el nuevo proyecto de inocencia fiscal. Representantes del Ministerio de Economía expusieron los aspectos técnicos para ampliar el beneficio del régimen simplificado a más contribuyentes. La iniciativa busca incentivar la formalización de fondos no declarados en el circuito económico sin aplicar penalidades sobre los montos ingresados. Internacionales, Flavio Bolsonaro confirmó a su compañero de fórmula para las presidenciales en Brasil. El senador opositor eligió al diputado nacional Alfredo Gaspar para que lo acompañe en el binomio que representará al Partido Liberal en las elecciones de octubre. El dirigente designado adquirió notoriedad mediática por su rol de investigador en causas de corrupción. En la provincia de Córdoba, donde escuchan Radio Nacional en AM750 y por la FM100.1, rigen alertas naranja y amarilla por tormentas. En la ciudad de Buenos Aires, rige una alerta naranja por tormenta y otra amarilla por vientos. La temperatura es de 14 grados 3 décimos, el cielo está cubierto, la humedad es del 91%.
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4 y 3 en la República Argentina. Bienvenidas, bienvenidos quienes se van entrando en sintonía. A partir de este momento, quienes se suman a la discoteca nacional y, lógicamente, el abrazo a quienes nos vienen acompañando, a quienes todavía tienen un tramito despiertos, despiertas. Gracias. Es el jueves 6 de agosto de 2026 y ha llegado el momento de abordar nuestro especial. Sumando a Mónica Gabriela Lisi, claro que a partir de ahora nos pondrá en el aire. Hablábamos hace un ratito de la banda que marcó un antes y un después en el rock nacional, Virus. Una recorrida por parte de sus discos, por parte de sus éxitos, Relax, Locura, Superficies de Placer, Wadu Wadu. Bueno, arranquemos, ¿sí? Sin

0: ¡Qué linda recorrida, ¿no? Por álbumes como Wadu Wadu, Relax, Superficies de Placer, Agujero Interior, Locura. Bueno, algunas de las mejores canciones de Virus, ¿eh? Nuestro especial del día de hoy. Sugerencia de nuestros amigos oyentes. Bueno, escuchamos en el comienzo Luna de Miel en la Mano, justamente del álbum Locura, Amor Descartable, Imágenes Paganas, Mirada Speed, Pronta Entrega, Wadu Wadu, Polvos de una Relación, Sin Disfraz, Me Puedo Programar, Hay que Salir del Agujero Interior, El Rock en Mi Forma de Ser, Superficies de Placer y recién Destino Circular. Hoy en nuestro especial, Federico Moura y compañía, lógicamente, una de las bandas que, como decíamos, tuvo un papel fundamental en la corriente New Wave de los años 80 en nuestro país, junto con grupos como Los Abuelos de la Nada, Soda Stereo y Sumo. Espero que lo hayan disfrutado, tanto como nosotros. Bueno, ahí lo tenemos a Daniel, nuestro soniámbulo puntano, así se define. Sonia de mis madrunoches, me encantó este especial de Virus. Gracias, gracias. Te comento que acá en San Luis está agradable el clima, pero nubladito. ¿Conoces San Luis? No, no, no tengo el placer, pero está en mi hoja de ruta. Dani, te mando un abrazo grande y, por supuesto, ahí me anoto tu sugerencia para un próximo especial. Hemos hecho, creo, en alguna oportunidad un frente a frente, ¿no? Los Guaira y Aire. Pero podría ser prontamente algún especial de los Guairas. Bueno, Mirta, nuestra uruguayita de Florida, nos sugería alguno con los olimareños, que también hemos abordado, lógicamente. Llegamos a las 5, nos informamos en Radio Nacional con Fernando Pedernera y Hay Más Discoteca.
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2: Las 5 de la madrugada en la República Argentina. El presidente Javier Milei inicia su agenda internacional en Ecuador. El jefe de Estado argentino mantendrá un encuentro clave con su par Daniel Noboa para la firma de convenios bilaterales. En suelo ecuatoriano, las autoridades nacionales mantendrán reuniones de trabajo con representantes de las cámaras automotrices y del sector empresarial. Posteriormente, la comitiva viajará a Cali, en Colombia, para participar de la asunción del presidente Abelardo de la Espriella y dialogar con diplomáticos. Las reservas del Banco Central superaron los 50.000 millones de dólares y tocaron un máximo en 7 años. Tras haber sumado 417 millones de dólares, cerraron en 50.059 millones. El último antecedente de este tipo se registró en septiembre de 2019, cuando se ubicaron en 50.085 millones de dólares. La Secretaría de Agricultura otorgó el sello Alimentos Argentinos a una empresa de merluza negra. Mediante la resolución 132/2026, concedió el derecho de uso sin exclusividad a la Sociedad Anónima Empresa Pesquera de la Patagonia y Antártida para el producto comercializado bajo la marca Pesantar. El beneficio se otorga por 2 años a partir de la publicación y obliga a exhibir el sello en las exportaciones que soliciten el reintegro adicional. En Esquel, Villa Futlaufken y Trevelin, provincia de Chubut, donde escuchan Radio Nacional en AM560 y por la FM88.7, rige una alerta amarilla por nevadas. En la ciudad de Buenos Aires y alrededores rige una alerta naranja por tormentas y otra amarilla por viento. Y la temperatura es de 14 grados 4 décimos, el cielo está cubierto y la humedad es del 90%.
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2: Estamos en todo el país. 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El Palacio San José, hoy Museo y Monumento Histórico Nacional Justo José de Urquiza, fue la primera edificación del país en contar con servicio de agua corriente e iluminación generada por gas acetileno. La estancia llegó a tener 2.500 hectáreas, de las cuales 20 estaban destinadas a parques, jardines y quinta de frutales. En medio de estos aparece aún el casco principal, con una arquitectura mezcla de estilo renacentista italiano. Posee más de 30 habitaciones, una de ellas marcada por el asesinato del general el 11 de abril de 1870. 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
3: Último momento, un señor se quiso suicidar con una sobredosis de aspirinas. Fracasó en su intento porque cuando tomó la primera ya se sintió mejor.

Y de aquí para allá y vamos, agradeciendo estar vivos un día más en la faz de la Tierra. Claro que sí, bienvenido el jueves. Agradeciendo al sol, a la luna, a la lluvia, al mar, el agua caliente en la ducha, como decimos habitualmente, ese granito de arroz que nos alimenta cada día. Que el aquí y ahora nos pueda encontrar, cómo no decir gracias. Bienvenidas, bienvenidos, los y las del Club de las 5, arriba todo el mundo. Qué lindo sabernos en sintonía, coincidiendo en este rinconcito de la madrunoche, en este rinconcito del dial, en el aire de Radio Nacional desde la ciudad de Buenos Aires y para todo el país. Qué lindo saber que vamos despertando, amigos, en Villa Dolores, allí en la provincia de Córdoba, en Salta, en Villa Constitución, allí en Santa Fe, en Catamarca, en Coluel Caique, en Santa Cruz, claro que sí, en La Roque, allí al sur de la provincia de Entre Ríos, en Malargüe, en Salsipuedes, en Viedma. ¡Qué maravilla! Gracias a Robertito que asoma desde el Carmen, allí en la provincia de Jujuy, a Mauro de Villa Mantero, en la provincia de Entre Ríos, a Isabela de San Rafael, a Fabián de La Paz, en Entre Ríos, a todos, a todas. Hermoso jueves 6 de agosto de 2026 para cada uno de ustedes. Bueno, renovando lógicamente el feliz día a todos los ingenieros agrónomos y a todos los médicos veterinarios. Esto es en recuerdo del día en el que comenzó a dictarse en nuestro país la carrera de agronomía en la Escuela Agrotécnica y Veterinaria Santa Catalina, en Lomas de Zamora, ¿sí? Un 6 de agosto de 1883. Y también vaya el abrazo fraterno a todos los hermanos bolivianos. Hoy es el Día de la Independencia en Bolivia. 5 y 10. Bueno, para quienes están esperando el calendario de pagos de ANSES, recuerden que arranca el próximo lunes, 10 de agosto, y como siempre, día a día les voy a ir contando quiénes son los beneficiarios que percibirán sus saberes. Climatológicamente hablando, bueno, la historia viene complicada. Hay alerta naranja por tormentas fuertes en el área metropolitana de Buenos Aires. Se espera un marcado descenso de temperatura en los próximos días. En 11 provincias se esperan intensas precipitaciones también. Mientras que en la zona cordillerana hay advertencias por nevadas, venimos escuchando atentamente, siguiendo los reportes a través del servicio informativo de Radio Nacional en la voz de nuestro compañero.

Compañero Fernando Pedernera, bueno, lo habíamos mencionado hoy tempranito también, ¿no? Alertas naranjas por tormentas fuertes para Corrientes, Santa Fe, Entre Ríos, norte y centro de la provincia de Buenos Aires, alerta amarillo por nevadas en Chubut, alerta también por viento sonda en San Juan, por ejemplo. Así que complicado el panorama en cuanto a las condiciones meteorológicas de cara a este jueves. En un ratito vamos a hacer una recorrida por nuestra patria, como hacemos habitualmente, contándoles cómo se viene la historia, ¿sí? Por lo pronto, en la ciudad de Buenos Aires hablábamos de una alerta naranja por tormentas fuertes a partir de la mañana, ¿sí? También hay vigente un alerta amarillo en esta región por vientos fuertes. En este momento el cielo está cubierto y la temperatura es de 14 grados 4 décimas. La humedad 90%, 1.002 decimal 2 hectopascales la presión y el viento proviene del este a 4 kilómetros en la hora. Bienvenido Fabián, decíamos allí en La Paz, provincia de Entre Ríos. Sonia acá a full, haciéndote el aguante con tu programa hasta las 6. Gracias, un beso enorme, enorme para vos. Isabela de San Rafael, qué lindo. Sonia, buena madrunoche. Buenísima la música, gracias por tu adorable compañía. Que tengas un agradable jueves. La historia de hoy, genial. La vida asombra más que cualquier cosa. Ah, habíamos contado, minutos después de las 3, una historia, una desgracia con suerte, ¿no? Si cabe el término, ¿no? Porque hablábamos de un trabajador allá por la década del 30, que caminaba por las calles de Detroit y de pronto, así como que no quiere la cosa, cayó un bebé de un cuarto piso y cayó sobre él. Amortiguó obviamente su cuerpo la caída del bebé, ambos sobrevivieron con lesiones menores, pero después de unos años el tema fue que se volvió a repetir la situación. Un año después fue. El mismo niño volvió a caer accidentalmente desde una ventana y es imposible de imaginar. El mismo hombre, Joseph Figlock, pasaba nuevamente por el lugar y el pibito volvió a caer sobre él. Y una vez más, ambos sobrevivieron. Fue un caso muy renombrado, ¿no? Allá por la década del 30, insisto, en las calles de Detroit, en Estados Unidos. Y lo comentábamos hoy minutos después de las 3. Así que gracias, Isa, por hacerte eco. Qué magnífico escuchar a don Luis Landricina. Bocanada de alegría. Gracias, Sonia, por la matera. Abrazote para vos, Isa. Y gracias por tu valoración. ¡Bom día, querida! Muchas gracias por estar una madrugada más juntos. Ótimo descanso. Nos escribe Atahir Soares desde Sao Paulo. Él nos viene acompañando durante toda la madrunoche. Así que gracias, Atahir. Obligado. Que tengas un lindo jueves. Roberto Apaza, nuestro amigo poeta de El Carmen, allí en la provincia de Jujuy. Muchas gracias también a Elenita Belloso de Viedma. Sonia de mi vida, estoy desde temprano con vos. Abrazo fuerte, gracias. A Gerardo, que va terminando su jornada allí cuidando parques en Salsi Puedes, provincia de Córdoba. Que tengas un reparador descanso, Gerard. Gracias por acompañarnos. A Gustavo de Malargüe, amigo camionero también. Abrazo para vos, para César de la Roque, Sonia y equipo, muy buenos días. Espero que estén bien por acá arrancando la jornada. Mates de por medio y nuestra compañía todo lo hace más llevadero. Muchísima humedad y niebla por el sur entrerriano. Aparentemente es el último día hoy de este fenómeno. Que el curita Brochero los cuide, guíe y bendiga siempre. Abrazo grande. Gracias, César. Igual a vos. Gracias a Alejandro de Coluelcaique, allá en la provincia de Santa Cruz también, arrancando tempranito para acompañarte este rato hasta las 6. Fuerte abrazo, Ale. Lindo jueves también para vos. Buena madrugada, Sonia. Gracias por la compañía de siempre. Luis Cabrera, nuestro amigo de Catamarca. Gracias a vos, Luisito, por hacerlo posible. Hola, Sonia. Bien por el especial de Virus. Me encantó. Sos lo mejor de la madrunoche y también despertar contigo. Juan de Villa Constitución. Nos escucha a través de Nacional Rosario, allá en la provincia de Santa Fe. Muchísimas gracias, Juancito. Y me anoto tu sugerencia. Y mira un especial con los iracundos. Me encanta. Buen día, hermosa. Gracias por los tangos y las historias. Besos. Teco, de General Pacheco, provincia de Buenos Aires. Héctor del barrio Tres Cerritos, allí en la provincia de Salta, también desde temprano está en sintonía. Hola, buen jueves para todos. Acá preparándome para la super tormenta que anuncia el servicio meteorológico para hoy. Encontré botas. Muy bien.
falta te van a hacer. Por casa las calles se inundan. Linda la música que pasaron hoy. Soledad, de Castelar. Me gusta, con un pensamiento optimista para arrancar el día. Nunca te rindas. A veces la última llave es la que abre la puerta. Que no te quepan dudas. ¡Buen día, Reina Hermoso! El especial de hoy me encantó. Fabián, el paisa de Villa Dolores, allí en la provincia de Córdoba. Bueno, me gusta que hayan disfrutado de Virus. Hoy, en nuestro especial, nos gusta esto de ir variando, ¿eh? Hoy tempranito, bueno, hacíamos una recorrida por los especiales de esta semana y realmente vienen variados. El lunes habíamos celebrado el cumple de Nito Mestre. El martes nos ocupamos de la época de oro del tango, con los maestros Pugliese, Di Sarli, Troilo y Caló, sus orquestas, sus cantores. Ayer nos ocupamos de los tucutucu, nada más y nada menos. Y hoy, bueno, la historia vino con Virus. Vamos a ver con qué sorprendemos mañana, con la producción. Por lo pronto, a las 5:16, vamos a seguir adelante. Matecito en mano, con esta recorrida musical, hasta que lleguen las 6 en nuestra discoteca. Llega Celeste Carballo, versionando a Papo, Rock and Roll y Fiebre.

Ahí teníamos la música junto a La Portuaria en la discoteca nacional Amor Artificial. Antes, Capanga y los Cafres. Hoy, reggae. Qué linda versión la de la Carballo, ¿sí? Del tema de Papo para arrancar este jueves. 5:26. Y bueno, hablábamos acerca de estos alertas, ¿no? Que están vigentes. En 11 provincias, decíamos, esperan intensas precipitaciones. En la zona cordillerana también hay advertencias por nevadas. Así que vamos a hacer una recorrida, si les parece. Con respecto a las precipitaciones, los mayores acumulados se esperan sobre el centro-este del país, con especial incidencia en sectores de Santa Fe, Entre Ríos, Buenos Aires y Uruguay, donde en forma localizada podrían superarse los 50 milímetros. Hacia Córdoba y La Pampa, en cambio, los registros van a ser un poquito más modestos, pero se esperan, de todas maneras, tormentas. De hecho, en el norte y oeste de Buenos Aires, sur de Córdoba, Santa Fe, Entre Ríos y sur de Corrientes, hay advertencia color naranja. El riesgo principal igualmente estará asociado a la intensidad de las tormentas más que a la duración del evento. Hoy temprano decíamos que se pueden registrar en el área metropolitana tormentas fuertes e intensas como las del viernes pasado, pero, como decíamos recién, un poquito más cortas. El sistema frontal va a tener un desplazamiento relativamente rápido y será capaz de generar fenómenos intensos en pocas horas antes de avanzar hacia el noreste del país. Mientras tanto, en la cordillera, el cuadro será totalmente diferente. Para los sectores montañosos de Mendoza, Neuquén y sur de San Juan, el Servicio Meteorológico Nacional emitió una alerta por nevadas con dos niveles de riesgo diferenciados. La mayor parte del sector cordillerano queda bajo alerta amarillo, con acumulados previstos entre 20 y 40 centímetros de nieve. Pero el sur de Mendoza enfrenta una situación más extrema. Allí rige una alerta naranja con proyecciones de entre 40 y 70 centímetros, con posibilidad de superar esos valores de forma puntual. Las nevadas estarán acompañadas por vientos intensos, reducción de visibilidad y probables condiciones de viento blanco. De hecho, hace un rato un amigo camionero de Malargüe, justamente Gustavo, nos enviaba un video desde la cabina de su camión, ¿no? Mostrando lo difícil de transitar por las rutas, por aquella zona. Incluso se veía la presencia de viento blanco. Vamos a hacer una recorrida. Decíamos, en la Ciudad Autónoma de Buenos Aires, estamos bajo alerta naranja por tormentas fuertes a partir de las primeras horas de la mañana y también bajo alerta amarillo por vientos fuertes. Por San Carlos de Bariloche, en este momento el cielo está ligeramente nublado, la temperatura es de 3 grados 4 décimas bajo cero, la sensación térmica 6 grados 5 décimas bajo cero y se esperan lluvias y nevadas hoy a partir de la tarde, con una máxima que no superará los 2 grados. En Malargüe, alerta por nevadas fuertes, ¿sí? 7 grados 3 décimas la temperatura, 4 grados 4 décimas la sensación térmica. Me voy a San José de Hachal cuando la señal indica las 5:30 en todo el país. Alerta amarillo por viento sonda. 25 grados 7 décimas la temperatura en este momento. Una locura. Alerta amarillo por viento sonda, ¿sí? En realidad para varias regiones de la provincia de San Juan. En Santa Fe, bueno, panorama similar al del área metropolitana de Buenos Aires, alerta naranja por tormentas fuertes desde la mañana y alerta amarillo también por vientos fuertes. 17.9 la temperatura en este momento en Santa Fe capital. Y en Corrientes también están vigentes dos alertas amarillos, uno por tormentas fuertes a partir de la tarde de hoy y otro por vientos fuertes. En este momento, la temperatura en Corrientes, con cielo parcialmente nublado, es de 19 grados 6 décimas, la humedad del 95% y se espera una máxima de 30 grados. Algunos van llegando, otros en un ratito nos iremos retirando y la vida irá. Todos siempre conectados a través de la radio. Beso grande para Olga, que está por allí en San Rafael, provincia de Mendoza, sumándose en el estribo. Gracias, gracias por acompañarnos. A Daniel de San Luis y a mi querido Laurito Ferreira, que hoy arrancó temprano escuchando la Discoteca Nacional. Ahora, sí,
sobre la recta final de nuestro encuentro de hoy, se vienen Turf y Miranda. Me hace sentir...

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de Estéreo haciendo Entre Caníbales en esta versión acústica. De a poquito vamos emprendiendo la retirada. Sobre el final voy a saludar a Graciela Tomasi, que desde Aldea Brasilera, allí en la provincia de Entre Ríos, nos está acompañando. Hacía rato que no teníamos noticias de Grace, pero bueno, nos ratifica que nos escucha todas las madrunoches. Así que bienvenida y que tengas un hermoso jueves. Hasta aquí llegamos, 5:41 del jueves 6 de agosto de 2026. Esperamos haber sido, como digo siempre, ¿no? A eso apuntamos, una grata compañía en el arranque del día. En estas horas lerdas, cuando algunos transitamos nuestras jornadas de trabajo, cuando alguno quizás intenta, ¿no?, ganarle la batalla al insomnio, cuando alguno vaya a uno a saber por qué está por allí cerquita de la radio. Si se cumplió, genial. Si no, mañana volvemos a intentarlo, ¿sí? Minutos después de la cero, con Fabi Codevila haciendo de a dos y más tarde abriéndonos de par en par las puertas de la Discoteca Nacional de manera mutua. Que tengan un lindo jueves. Reitero, feliz día a todos los ingenieros agrónomos y a todos los médicos veterinarios. Gracias por elegir una profesión tan noble. Se viene el panorama federal de noticias a partir de las 6 en el aire de Radio Nacional para todo el país. Pero antes, el cierre musical de nuestra discoteca. Hoy fíjate qué talentos hemos juntado. Juan Carlos Baglietto y Lito Vitale. Que los disfruten. Chau, hasta mañana.

0: Muchas gracias.
1: Juan Carlos Baglietto.
2: Estamos en todo el país. Catamarca. En la región del norte grande argentino se encuentra el Camino de los Volcanes. Este tramo de la Ruta 60 es conocido como la Ruta de los 6000 y es un recorrido turístico en la cordillera de los Andes, entre los volcanes de mayor altura del planeta, muchos de los cuales superan los 6000 metros de altitud. 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
1: Seis de la mañana en la República Argentina. Muy buenos días, bienvenidos, bienvenidas al Panorama Federal de Noticias. Un trabajo que hacemos durante toda la noche para que al momento de salir a enfrentar tu día tengas todo lo que tenés que saber. Hoy es jueves, 6 de agosto de 2026. Doblamos el codo y ya estamos en la parte final de la semana 32. Y estamos para darte toda la información que necesitas tener a la hora de salir. En Buenos Aires la temperatura 14 grados 4 décimos, la humedad a 90%, la presión 1.002,2 hectopascales. Está por debajo de los niveles normales que rondan los 1.003 hectopascales. Hay apenas un viento del este a 4 kilómetros por hora y un cielo cubierto. Hasta aquí un panorama normal. Salvo que hay que añadir que tenemos alerta naranja por tormentas y alerta amarilla por vientos para el área metropolitana de Buenos Aires. Ya vamos a estar desarrollando toda esta información. ¿Que a qué hora va a salir el sol? A las 7 y 43, de a poco, día a día y a medida que nos acercamos a la primavera, los días se van haciendo un poco más largos. La luz va a durar hasta las 18:17. Entonces, ya estamos listos para empezar a desarrollar toda la información del Panorama Federal de Noticias.
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1: Al momento no hay registro de incidentes ocurridos durante la madrugada con intervención del SAME. Estado de accesos y autopistas. Por ahora el tránsito es fluido y con buena marcha. Sobre los puentes Pueyrredón, La Noria y Alsina. En las autopistas Buenos Aires-La Plata, Richeri, 25 de Mayo, de Lepiane, Lugones, Cantilo, Cámpora, Ilia, 9 de Julio, Perito Moreno. Camino del Buen Aire, Autopista del Oeste, Panamericana y Avenida General Paz. Servicios, trenes, los ramales Mitre, Tigre y José León Suárez de la línea Mitre circulan a horario. En la línea Roca, los ramales La Plata, Gleu, Cañuelas y Ezeiza también corren dentro de los cronogramas previstos. También están operando a horario las líneas Belgrano Norte, Belgrano Sur, Urquiza, San Martín y Sarmiento. En cuanto al subte y el premetro, comenzaron a operar de acuerdo con los cronogramas previstos. Es normal la operatividad en el Aeropuerto Internacional de Ezeiza y en el Aeroparque Metropolitano Jorge Newbery.
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1: El pronóstico por regiones para este jueves 6 de agosto nos anticipa en el NOA, Jujuy, Salta, Tucumán, Catamarca, La Rioja y Santiago del Estero, cielos mayormente nublados a parcialmente despejados, con máximas entre 21 y 30 grados y mínimas de 11 a 16 grados. Vientos moderados a fuertes del sur en varias zonas y baja probabilidad de lluvias aisladas. En el NEA, Formosa, Chaco, Corrientes y Misiones, se espera ambiente cálido e inestable, máximas de 29 a 32 grados y mínimas de 17 a 20 grados. Alerta naranja por tormentas fuertes en Corrientes y amarilla en Formosa, Chaco y Misiones, con posibles granizos, ráfagas intensas y precipitaciones abundantes. En Cuyo, Mendoza, San Juan y San Luis, tiempo fresco a frío, con máximas de 13 a 18 grados y mínimas de 6 a 8 grados. Alerta por nevadas en la cordillera de Mendoza y vientos fuertes del oeste, con ráfagas de hasta 100 kilómetros por hora. Posibles lluvias o chaparrones en zonas bajas. En el centro del país, Córdoba, Santa Fe, Entre Ríos, Buenos Aires provincia, área metropolitana y La Pampa, jornada inestable con alerta naranja por tormentas fuertes en Córdoba, Santa Fe, Entre Ríos y el norte centro de Buenos Aires. Y amarilla en La Pampa y resto de Buenos Aires. Máximas de 13 a 25 grados y mínimas de 6 a 11 grados. Ráfagas de hasta 90 kilómetros por hora. Granizo y lluvias intensas, especialmente de mañana a tarde. Mejoría parcial por la noche con descenso térmico. Nos vamos a la Patagonia, Neuquén, Río Negro, Chubut, Santa Cruz y Tierra del Fuego. Se espera frío intenso, máximas de 1 a 10 grados y mínimas de 2 grados bajo cero a 4 grados centígrados. Alerta amarilla por frío extremo en Chubut y Santa Cruz, con posibles nevadas en Chubut y vientos moderados a fuertes. Cielos nublados a parcialmente despejados. Por último, sector antártico argentino y nuestras islas del Atlántico Sur, condiciones típicas del invierno polar.

0: Por la madrugada lo que estamos transitando, por la mañana tormentas fuertes, lo mismo que por la tarde y lluvias aisladas por la noche, es el pronóstico de lo que nos anticipa para esta jornada. Compartimos información del ANSES, hoy continúa el pago de la prestación por desempleo, plan 2, correspondiente a julio, y se abona hasta el 11 de agosto a beneficiarios con todas las terminaciones de documento. En tanto, este es el cronograma de pagos de la ANSES para agosto. Jubilaciones y pensiones que no superen el haber mínimo, las asignaciones familiar y universal por hijo y por embarazo se pagarán a partir del lunes 10 a beneficiarios con DNI terminados en cero. Las asignaciones por prenatal y por maternidad se pagarán a partir del martes 11 a los titulares de los beneficios con DNI finalizados en 0 y 1. Las asignaciones de pago único, matrimonio, adopción, nacimiento, primera quincena, se abonarán del martes 11 de agosto al viernes 11 de septiembre a beneficiarios con todas las terminaciones de documento. Pensiones no contributivas se pagarán a quienes presenten DNI terminados en 0 y 1 a partir del lunes 10. Las asignaciones familiares de pensiones no contributivas podrán ser cobradas también desde el lunes 10 de agosto y hasta el viernes 11 de septiembre por titulares de beneficios con todas las finalizaciones de documento. La prestación por desempleo, plan 1, correspondiente a agosto, se comenzará a pagar recién el lunes 24 a beneficiarios con DNI finalizados en 0 y 1. Por último, las jubilaciones y pensiones que sí superen el haber mínimo se abonarán desde el martes 25 a los documentos concluidos en 0 y 1.
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0: Seis de la mañana, 8 minutos, comenzamos a desarrollar la información. El presidente inicia una gira por Ecuador y Colombia. La agenda internacional de Javier Milei comienza con un encuentro clave con su par Daniel Noboa para la firma de convenios bilaterales. Noboa es un defensor a ultranza de la libre empresa, la inversión privada y una economía abierta. Desde Quito, el periodista Milton Pérez destacó las coincidencias ideológicas entre ambos mandatarios.
2: Es un tema de agenda, de las relaciones bilaterales que el gobierno del presidente Noboa está construyendo desde que empezó su mandato. Creo que de alguna manera están funcionando. Ecuador ha sacado algunos tratados comerciales, acaba de firmar un TLC con Canadá, que es un importante instrumento comercial. Tenemos un acuerdo con Estados Unidos y creo que la política de Ecuador es esa, justamente buscar alianzas con gobiernos además que sean aliados en ideología, en caminos, en manejo económico. Y ese es el gobierno de Javier Milei para el gobierno de Daniel Noboa.
0: Noboa, recordemos, visitó Buenos Aires en agosto de 2025 y durante su estadía habló de los puntos de acuerdo con el presidente Javier Milei.
3: Hay con Milei, los dos queremos que nuestra gente esté mejor, que exista más justicia, que exista más dignidad. No es un tema, para mí personalmente, ideológico, es un tema de servicio, de cómo vamos a mejorarle la vida a los ciudadanos aquí, no solo hoy, sino a mediano y a largo plazo. ¿Cuáles son los cambios estructurales que hay que hacer? Asimismo, he tenido conversaciones con Rossi en Uruguay, con Lula en Brasil, y mi postura siempre ha sido la misma. Justicia, dignidad, seguridad y oportunidades, especialmente para los millones de jóvenes que creyeron en nuestro proyecto político. Hay que honrar ese voto, hay que honrar a las personas que creyeron en nosotros.
0: Durante la jornada en suelo ecuatoriano, la comitiva que encabeza el presidente Javier Milei mantendrá reuniones de trabajo con representantes de las cámaras automotrices y del sector empresarial. Posteriormente, la delegación viajará a la ciudad colombiana de Cali para participar de la asunción del nuevo jefe de Estado, Abelardo de la Espriella. Confirmaron la visita del Papa León XIV a la Argentina. La Santa Sede ratificó la visita apostólica del Papa León XIV a la Argentina, que se realizará entre el 8 y el 11 de noviembre, según informó la oficina del presidente. El gobierno señaló que la visita responde a la invitación oficial realizada por el presidente Javier Milei y entregada personalmente por el canciller Pablo Quirno durante una misión oficial al Vaticano. Además, indicó que la Cancillería trabaja, junto a la Santa Sede, la Nunciatura Apostólica y la Conferencia Episcopal Argentina en la organización del viaje. Tras la confirmación, el mandatario argentino Javier Milei y Pablo Quirno celebraron el anuncio y afirmaron que continuarán trabajando junto a la Santa Sede para que la visita

0: sea histórica para todos los argentinos. La palabra de Munir Bracco, vocero del Arzobispado de Córdoba.
1: La confirmación de los países, de las provincias, y creo que tenemos mucho para poder alegrarnos al recibir esta noticia, porque no hace tan poco que recibimos la visita de un papa, y bueno, es realmente, como decíamos al comienzo de la nota, un motivo de mucha alegría. Y ya después habrá tiempo para conocer cuáles son los lugares, los horarios, los días, pero por ahora estamos disfrutando de este regalo lindo.
0: El canciller Pablo Quirno dio detalles de la visita al país del Papa León XIV. En conferencia de prensa explicó que esta visita es el resultado de un trabajo diplomático serio, reservado y sostenido, iniciado por decisión del presidente Javier Milei, quien cursó la invitación a su santidad. Durante las próximas semanas continuaremos coordinando con la Santa Sede todos los aspectos vinculados con la logística, la seguridad, el protocolo, el transporte, la prensa y la organización general de esta visita apostólica, precisó.
2: Una alegría inmensa, un orgullo que el Papa haya decidido visitar la Argentina. Es un trabajo de muchos meses, un trabajo muy sigiloso, de mucho detalle, con mucha reserva. Porque además había que coordinar una visita que incluye a otros dos países también, que incluye Uruguay, incluye a Perú, y entonces todo ese rompecabezas había que manejarlo con mucho cuidado.
0: Sobre el itinerario que cumplirá el pontífice en la Argentina, Quirno detalló.
2: Se saben las ciudades en las que va a estar en la ciudad de Buenos Aires. Obviamente, al ser una visita oficial, pasa por la capital, y también habrá eventos litúrgicos en la ciudad. Tenemos también, obviamente, la ciudad de Luján, donde va a estar en nuestra querida Basílica, visitando a nuestra Virgen, y ahí tendremos otra oportunidad de tener un acto multitudinario, una misa multitudinaria, y también va a visitar Córdoba.
0: 6:03 en la Argentina. El Senado debatirá hoy el proyecto sobre propiedad privada. La Cámara Alta sesionará a las 14 para debatir el proyecto del Poder Ejecutivo. Tras la reunión del bloque integrado por los 44 senadores aliados, se resolvió postergar el tratamiento del capítulo referido al régimen de tierras rurales. La decisión adoptada por unanimidad no implica la eliminación de este capítulo del proyecto, sino que responde a la voluntad de seguir tratando el texto y enriquecerlo con nuevos aportes hasta lograr una redacción que reúna el mayor acompañamiento posible. El resto de los capítulos de la ley serán tratados este jueves: reformas al régimen de expropiaciones, los procedimientos de desalojo, la actualización de la ley de manejo del fuego y la modernización del registro de la propiedad inmueble. El informe de Amanda Alma.
3: Mientras el oficialismo en el Senado busca los votos para sesionar primero y aprobar luego la ley de inviolabilidad de la propiedad privada, el presidente de la Cámara, Martín Menem, se reunió con diferentes referentes de la oposición, del bloque PRO, Unión Cívica Radical, por Santa Cruz, Adelante Buenos Aires, Provincias Unidas, La Neuquinidad y la Unión Cívica Radical, para avanzar en una posible sesión el próximo 19 de agosto. Además, estuvieron presentes los directivos del Banco Central para discutir alcances del proyecto que modifica su carta orgánica.
0: El oficialismo defendió en el Congreso el nuevo proyecto de inocencia fiscal. Representantes del Ministerio de Economía expusieron en la Cámara de Diputados los aspectos técnicos para ampliar el beneficio del régimen simplificado a más contribuyentes. La iniciativa busca incentivar la formalización de fondos no declarados en el circuito económico sin aplicar penalidades sobre los montos ingresados. Luis Caputo destacó el desempeño del agro, la minería y el sector energético. El ministro de Economía defendió el programa económico y afirmó que los dólares que generan la energía, la minería, el campo y la industria del conocimiento terminarán de derramarse en el tiempo en el resto de los sectores de la economía. Al participar de un encuentro en la Cámara de Agentes de Bolsa, Caputo enfatizó que las reformas estructurales que impulsa el gobierno buscan asentar las bases para que los cambios sean sostenidos y de largo plazo y evitar la volatilidad económica y política.
4: Por un lado, estamos arreglando la situación económica, poniendo las cuentas en orden, Pero por otro lado, algo que siempre repite el presidente, estamos mirando el largo plazo. Estamos sentando las bases para un cambio sostenido y de largo plazo. Porque como dice bien el presidente, yo creo que él es una persona imprescindible, es la única persona imprescindible por los próximos 5 años. Ahora, si después del 2031 seguimos dependiendo de una persona, es que en algo fallamos. Entonces tenemos que sentar las bases para que esto sea un cambio por los próximos 25, 30 años, que lo podamos sostener.
0: El ministro agregó que el gobierno está reconstruyendo la Argentina.
4: Es la primera vez que se evita una crisis y que se hace respetando la santidad de los contratos. Obviamente, también para hacer esto, más allá de tener la voluntad política, tenías que tener un programa económico que desde lo fiscal, monetario, financiero y cambiario convergiera en una situación tal que te permitiera solucionar esa crisis, ¿no? Y eso es un poco, entonces, lo que hemos hecho. Yo digo que estamos reconstruyendo Argentina, ¿no?
0: El canciller afirmó que Brasil decidió unilateralmente retirar al embajador argentino. Pablo Quirno explicó que la perspectiva de Argentina fue separar en todo momento la diferencia ideológica con Brasil.
2: Lo que hay acá es una historia de casi ya 3 años donde han habido expresiones de ambos lados del mostrador con agravios, con características no deseadas. Pero la perspectiva nuestra siempre ha sido separar lo que es la diferencia ideológica y la diferencia política que tenemos entre los gobiernos. Y nosotros no hemos reaccionado con incidentes diplomáticos, pero son ellos los que están decidiendo esta situación. Nosotros no lo normalizamos y lo que sí, justamente lo que hacemos es no escalarlo. O sea, es Brasil el que unilateralmente decidió llamar a su embajador, es Brasil el que unilateralmente decidió bajar la relación a nivel de encargado de negocios y es el Brasil quien también solicitó el retiro de nuestro embajador.
0: 6:18, el INDEC informa los números de junio del sector minero y de la actividad pesquera. Los nuevos datos serán dados a conocer por la Dependencia Nacional a las 16. En mayo pasado, el índice de producción industrial minero mostró una suba del 9,2% respecto de igual mes de 2025, mientras que el acumulado de los primeros 5 meses reflejó un aumento de 7,8%. Por su parte, el índice de producción industrial pesquero marcó en el acumulado enero-mayo un incremento del 9,7% respecto de igual periodo de 2025. Durante su discurso en La Rural, el presidente Javier Milei destacó el crecimiento de la producción nacional a partir de herramientas como el RIGI.
5: Estos grandes logros parecen pequeños al lado del logro por el RIGI. A través de este sistema de incentivos a la inversión, hemos aprobado proyectos por 25.000 millones de dólares que ya están en marcha y estamos evaluando solicitudes adicionales por 45.000 millones de dólares. Los 32 proyectos presentados se distribuyen en 11 provincias y demandarán más de 60.000 puestos de trabajo directos e indirectos. Y esto es solo en un año de vigencia. Imagínense si sostenemos esta política a lo largo del tiempo. Más aún, considerando que buena parte de las inversiones actuales están desarrollando la infraestructura crítica que volverá viables aún más inversiones futuras.
0: Deportes. Boca logró su primer triunfo en el torneo clausura. La información con Fabián Pomelo Codevila.
6: Gracias, hablamos de fútbol, torneo clausura, torneo de primera división, liga profesional, partido postergado de la segunda fecha. Jugó Boca ante Estudiantes. Debían este encuentro, ya que Boca, en oportunidad que debía haberse jugado el partido, tenía compromisos con la Copa Sudamericana. Es por eso que se postergó para el día de ayer. Y Boca se impuso por 1-0 sobre el Pincha y sumó de a 3 por primera vez en el certamen. Recuerden que había empezado perdiendo ante Deportivo Riestra 3-0, después el empate en Rosario ante Newell's 2-2 y ahora con gol de Santiago Ascacíbal, el rusito, que hizo valer la ley del ex, ella le dice, que estrenó una nueva camiseta, derrotó el conjunto platense en el estadio Tomás Adolfo Ducó, la cancha de Huracán. donde el Club de la Ribera hizo de local debido al estado del campo de juego de la Bombonera. Y justamente tras el partido el que habló, uno de los que habló es justamente el autor del gol, que habló de, me parece, y por lo visto en el partido, una recuperación de Boca a Casíbar.
7: Sí, la verdad, de lo personal, sentí que el equipo estuvo más sólido. Creo que generamos las situaciones. El partido anterior también lo habíamos hecho de buena manera y creo que hay que seguir por este camino. Venimos trabajando todos los días para esto, para sumar de a tres. Y la verdad que hay que seguir por este camino, que no es tan fácil. El equipo también contrarresta y, bueno, hoy nosotros nos pudimos anteponer. Creo que un poco también se va decantando el juego y uno acompaña a la jugada y hoy me tocó otra vez convertir. Hay que seguir por esta senda, ¿no? Que a uno le hace feliz, le sirve al equipo y bueno, hay que seguir sumando goles. Obviamente que uno tiene muchas sensaciones, pero bueno, hoy me toca defender esta camiseta grande y bueno, juego para este equipo.
6: Hasta ahí la palabra de Ascacíbar. Y también vamos a escuchar a Leandro Paredes, quien otorga el fútbol, quien es el capitán, la voz de mando, que es uno de los referentes más importantes, de más está decirlo. Y con él, tras el partido, hablamos y se le preguntó a Paredes si era importante ganar. Y esto decía.
8: Sí, obvio que lo más importante es ganar, hacerlo bien, hacerlo como lo hicimos hoy. En el fútbol argentino no te puedes relajar ni un minuto y quedó demostrado. Así que hoy creo que hicimos un buen partido durante los 90 también. Sin duda necesitábamos encontrar resultado positivo porque estábamos sintiéndonos mejor jugando a lo que propone el entrenador, a lo que quiere el entrenador. Lo hicimos en cancha de Boca, lo hicimos el otro día en Newell, lo volvimos a hacer hoy, así que vamos por buen camino. Bien, espectacular, como digo siempre, Delgado es mi rueda de auxilio, Casíbar nos da mucho despliegue, entonces yo me siento muy cómodo con ellos, ojalá que podamos ir mejorando, que podamos seguir ayudando al equipo a que encontremos resultados. Seguramente, entre comillas, es un premio por lo que es para nosotros, por cómo se entrena, por lo que quiere el club. Es un chico que trabaja mucho, que es muy humilde, que escucha mucho y ojalá siga en este camino porque tiene un gran futuro.
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0: Seis y 24 en la República Argentina. Atención, corte total en la ruta 40 entre Chosmalal y Las Lajas, provincia de Neuquén, hasta las 8 de la mañana por acumulación de nieve. Y en el área metropolitana, el tren Roca, ramal Alejandro Korn, circula con demoras por problemas técnicos. 14 grados, 4 décimos, la temperatura en Buenos Aires, humedad 92%, cielo cubierto, el sol va a salir a las 7:43. Flavio Bolsonaro confirmó a su compañero de fórmula para las presidenciales en Brasil. El senador opositor eligió al diputado Alfredo Gaspar para que lo acompañe en el binomio que representará al Partido Liberal en las elecciones de octubre. El dirigente designado adquirió notoriedad mediática por su rol investigador en causas de corrupción. Y a las 6:24 vamos a presentar ahora las efemérides del día en la voz de Magdalena Arnú.
10: Hoy, jueves 6 de agosto, se celebra en Argentina el Día del Veterinario y del Ingeniero Agrónomo. Las dos profesiones comparten la vocación de impactar en la salud animal, en la humana y en el medio ambiente. Así lo explicaba la médica veterinaria Fernanda Guerrero en relación con su trabajo.
11: Los veterinarios son quienes cuidan de la salud y bienestar de los animales, ya sean nuestros compañeros como de los animales silvestres y los de producción, garantizándoles salud, bienestar y vidas dignas. Diagnostican, tratan enfermedades, realizan cirugías y, por sobre todo, brindan cuidados preventivos para que tengan mejor calidad de vida. También es el veterinario, como pilar de la salud pública, quien trabaja en la prevención de enfermedades zoonóticas, que son aquellas que se transmiten de los animales a las personas, y son además quienes aseguran la inocuidad de los alimentos de origen animal que consumimos, inspeccionando granjas, frigoríficos y plantas de procesamiento. Su rol es muy importante en la investigación científica, estudiando y desarrollando nuevas vacunas vacunas y tratamientos que no solo benefician a los animales, sino también a las personas. Tampoco debemos olvidar el trabajo que realizan en la conservación de especies, protegiendo la biodiversidad y el equilibrio de los ecosistemas.
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10: También recordamos la muerte ocurrida en 1959 del dramaturgo Alberto Vacareza. En sus sainetes retrató como nadie el Buenos Aires de comienzos del siglo XX, en particular el universo de los conventillos. Uno de los rasgos distintivos de su obra es el lugar que le da la música. Y esto nos decía al respecto Luciana Opesa, profesora en la carrera de artes de la Universidad de Buenos Aires y especialista en el tema.
13: Sus sainetes suelen recordarse por sus personajes, por el humor y por el universo del conventillo, pero hay otro aspecto fundamental de su obra, la música. En el teatro de Vacareza las canciones no son un simple entretenimiento entre escena y escena, son parte de la acción. A través de ella los personajes expresan aquello que muchas veces no dicen en diálogo, sus aspiraciones, sus frustraciones, sus afectos y también la manera en la que se relacionan con los demás. La música en ese sentido no acompaña la historia, la hace avanzar. Al mismo tiempo, esos números musicales construyen una imagen de la ciudad. En ellos conviven ritmos populares, lenguajes diversos y costumbres que reflejan una Buenos Aires marcada por la inmigración y por el crecimiento urbano. Cada canción pone en escena una ciudad en movimiento, donde distintas tradiciones populares dialogan y comienzan a dar forma a una identidad porteña propia.
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10: Y en el ámbito del folclore, conmemoramos el nacimiento en 1913 de don Ramón Sixto Ríos. Fue autor, entre otros temas destacados, del chamamé Merceditas, uno de los más famosos de la música nativa.

0: Y también conmemoramos el nacimiento en 1906 de Cátulo Castillo. Compuso algunos de los tangos más recordados de todos los tiempos, pero también fue autor teatral y un gran defensor de los músicos en Sadaic. Ricardo Lopa es autor de la biografía Un porteño de Boedo, y esto nos decía sobre él.
1: El primer tango importante que compuso Cátulo Castillo fue Organito de la Tarde, que obtuvo el tercer premio del concurso nacional Odeón. Partituras muy importantes con Homero Manzi en Viejo Ciego, que la segunda parte la hace Sebastián Piana, hace Silbando con su papá la letra y él la música. También escribió En vida del padre, Caminito del taller, con letra y música de Cátulo Castillo. Llegó a componer montones de letras, por ejemplo, con Aníbal Troilo, Pichuco, La última curda, La cantina, Desencuentro, La carecita y El patio de la morocha con Mariano Mores, El bar Caserón de Teja y Tinta roja con Sebastián Peana. Fue presidente de Sadaic, fue director del Conservatorio Municipal de Música Manuel de Falla, tenía 95 perros, 19 gatos, 200 gallinas y hasta 2 corderitos. Falleció el 19 de octubre de 1975. Por eso

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1: Grados 4 décimos la temperatura en la ciudad de Buenos Aires, el cielo está cubierto, la humedad es del 92%, el sol sale a las 7:43. Las 6:30 de la mañana, tiempo de títulos. El presidente Javier Milei inicia una gira por Ecuador y Colombia. Confirman la visita del Papa León XIV a la Argentina. El Senado debatirá hoy el proyecto sobre propiedad privada. Luis Caputo destacó el desempeño del agro, la minería y el sector energético. Boca derrotó 1-0 a Estudiantes y sumó su primer triunfo en el torneo clausura.
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11: 6 y 32 en la República Argentina, en Buenos Aires y alrededores, 14 grados 4 décimos, cielo cubierto, humedad 92%, rige una alerta naranja por tormentas y otro amarillo por vientos para todo el área metropolitana. El sol, recordamos, 7:43 sale, se pone a las 18:17. Para hoy se espera una máxima de 14 grados, pero atención, tormentas fuertes por la mañana, lo mismo que por la tarde, y por la noche lluvias aisladas. En cuanto a cómo viene lo que queda de la semana, mañana viernes, cielo despejado, ligeramente nublado y despejado entre la madrugada, la mañana y la tarde. Mínima 5, máxima 13. El sábado, mínima 7, máxima 13, cielo algo nublado todo el día. El domingo igual, con mínima de 4, máxima de 13. Y la semana comienza con una mínima de 3 grados, vuelve a estar frío, máxima de 12 grados, con cielo algo nublado durante toda la jornada. Hasta el miércoles al menos, no se anticipan precipitaciones. Una información que tiene que ver con el tránsito debido a las condiciones climáticas adversas que afectan a la provincia de Santa Cruz. El tránsito se mantiene habilitado únicamente para vehículos con tracción 4x4. Esto es en el tramo de 173 kilómetros comprendido entre la localidad de Tres Lagos y la ciudad de Gobernador Gregores. Se trata de un sector con partes de pavimento y de ripio camino a El Calafate. 6 y 34 se presenta el Instituto Javier Milei en Italia. El 10 de octubre se presentará en Milán el Instituto Javier Milei para la Desregulación, un evento que contará con la presencia del propio presidente argentino, quien celebró la iniciativa en redes sociales. Este centro de investigación y formación buscará dar la batalla cultural contra el estatismo y la burocracia, difundir las políticas de su gestión y promover medidas como la desregulación radical, la baja de impuestos y la reducción del Estado a su mínima expresión. Retomamos el tema de la visita del Papa León XIV a la Argentina. El Vaticano pronunció que llegará al país el domingo 8 de noviembre y se quedará hasta el miércoles 11 en el marco de una gira que también incluirá Uruguay y Perú. Es una visita histórica, afirmó el teólogo e historiador Maximiliano Leyes en diálogo con Radio Nacional.
12: Es una visita histórica ya que es la primera visita que la Argentina recibe de un Papa en el siglo XXI. Y el siglo XXI ya lleva 26 años. La última, sabemos, fue la de Juan Pablo II hace ya casi 40. Y muchos no nos acordamos o éramos muy pequeños. Entonces como que en nuestra memoria, digamos, colectiva como argentinos, la idea del Papa, más allá que el Bergoglio, el Papa Francisco fue argentino y demás, es como tener nuevamente un recuerdo más fresco de un Papa en nuestro país, ¿no? Creo que eso va a dejar una impronta muy fuerte para todas las generaciones, digamos, del sub-40.
11: Por su parte, Manuel Sánchez, director de los cursos de especialización religiosa de la Pontificia Universidad de la Santa Cruz de Roma, destacó el perfil del Papa León XIV y su llamado a la unidad dentro de la Iglesia.
13: Una actitud que llama a la unidad dentro de la Iglesia, pero no solamente dentro de la Iglesia, la unidad en general, porque vivimos, y esto es obvio para todos nosotros, en distintos escenarios internacionales en los que hay una situación de una tremenda polarización, ¿no? Que se traduce en acciones bélicas, pero también a veces en falta de serenidad en la vida pública, vida social y política de los países.
11: Y hay más repercusiones de la visita del Papa a la Argentina, en este caso desde Radio Nacional Jujuy, Jorge Cafrune. El informe es de Alejandra Bejarano.
14: El obispo de Jujuy, César Daniel Fernández, brindó detalles sobre la inminente visita del Papa León XIV a la Argentina.
15: Hubiéramos querido todos una visita más federal, todos habíamos propuesto también algunas otras ciudades para que pudiera visitar, sobre todo en la Patagonia, en nuestra zona del NOA, pero bueno, es lo que se puede hacer en un viaje que incluye 3 países, entendemos que todo eso significa un desgaste grande y entendemos también que la mayor parte del tiempo el Papa quiera pasar en Perú, que es su tierra.
11: Las reservas del Banco Central superaron los 50.000 millones de dólares y tocaron un máximo de 7 años. Tras haber registrado un alza de 417 millones en la última jornada, las reservas internacionales cerraron en 50.059 millones de dólares. Es la primera vez que las reservas superaron los 50.000 millones de la moneda estadounidense bajo la gestión del presidente Javier Milei. Para consignar un número igual o superior, hay que remontarse a septiembre de 2019, bajo la presidencia de Mauricio Macri, cuando se ubicaron las reservas en 50.085 millones de dólares. Las exportaciones agroindustriales a la Unión Europea crecieron un 30% en valor en el primer semestre. La Secretaría de Agricultura, Ganadería y Pesca informó que en 2026 las exportaciones de la agroindustria con destino a la Unión Europea alcanzaron en el primer semestre 2.500 millones de dólares. También indicó que el 14% en el volumen con 4,1 millones de toneladas presentó una mejora del 30% en valor respecto del mismo periodo de 2025, de acuerdo con los datos del INDEC. Santiago Bausili expuso en Diputados sobre la reforma de la Carta Orgánica del Banco Central. El titular de la entidad financiera expuso ante el plenario de las Comisiones de Finanzas y Presupuesto y Hacienda de la Cámara Baja en el inicio del debate del proyecto de ley. Explicó que la iniciativa busca erradicar la inflación y que el proyecto funciona estructuralmente con una interacción de los artículos.
16: Gastón Fija. El oficialismo dio un nuevo paso en la construcción de consensos para discutir la reforma de la Carta Orgánica del Banco Central. Diputados de La Libertad Avanza y bloques dialoguistas mantuvieron una reunión con funcionarios del Poder Ejecutivo, entre ellos el presidente del Banco Central, Santiago Bausili, quien brindó precisiones técnicas sobre el proyecto. El encuentro también sirvió para abordar la iniciativa denominada Inocencia Fiscal 2, destinada a incentivar el ingreso de dólares ahorrados al sistema financiero. Desde el oficialismo confiaron en alcanzar los consensos necesarios para llevar ambas iniciativas al recinto de la Cámara Baja el próximo 19 de agosto.
11: 6 y 39 en la Argentina, el acusado por encubrir el caso Loan desligó a los imputados y denunció agresiones en prisión. Nicolás el Americano Soria, imputado por el presunto entorpecimiento de la investigación, sostuvo que los imputados son inocentes, afirmó que las únicas víctimas son Loan y su familia y cuestionó el régimen de detención de los acusados. No quiero ponerme en el rol de víctima. Para mí las últimas víctimas acá son Loan y su familia, expresó al iniciar un breve descargo ante el Tribunal Oral Federal de Corrientes en una nueva audiencia por la desaparición y sustracción de Loan Danilo Peña. La audiencia Radio Nacional dialogó con el abogado que representa a Carlos. Oración y el de Loan

0: Newell's, Defensa y Justicia y Boca con 4. Talleres, Deportivo Riestra, Estudiantes de La Plata, Lanús, San Lorenzo, Central Córdoba con 3. Unión y Platense con 1. A propósito de Platense, se hará cargo de la dirección técnica Martín Palermo. Vuelve al conjunto de Vicente López. En la zona B lideran Argentinos y Barraca Central con 9 puntos, 3 jugados, 3 ganados. Lo siguen Gimnasia y Grima La Plata con 6, Atlético Tucumán con 5, Tigre, Banfield, Independiente, Rivadavia, Mendoza, Huracán, Central, Belgrano, Racing, Estudiantes de Río Cuarto, todos con 4, con 3, Sarmiento de Junín, con 1 Aldo Civi. No ha sumado puntos River hasta aquí. Y rápidamente e imaginariamente tomamos un avión y nos vamos hacia los Estados Unidos para hablar de Messi. Claro que sí. Pensaban que se le había apagado la pila. Pensaban que habían cortado la corriente, un Messi encendido en el Inter Miami que venció a San Luis y arrancó con éxito la Leagues Cup. El mejor jugador del mundo tuvo una destacada actuación, marcó un doblete, brindó una asistencia mediante un tiro de esquina y las Garzas debutaron con un triunfo frente al cuadro mexicano en el certamen. El cuadro azteca comenzó ganando desde el vestuario prácticamente gracias a la conquista de David Rodríguez y Rafael Llorente, pero enseguida apareció la magia del mejor jugador del mundo para frotar la lámpara y de esta manera convertir 2 de los 4 goles. El equipo dirigido por el argentino Ángel Guillermo Hoyos continuará el desarrollo de la Leagues Cup, tal cual estaba integrada por clubes de Estados Unidos y de México, con un choque ante Monterrey a jugarse el próximo sábado 8 de agosto a las 21 horas. Su rival, en cambio, hablamos de San Luis, hará lo propio el domingo 9 ante el Nashville Soccer Club.
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2: -14.4 la temperatura en la ciudad de Buenos Aires con el cielo cubierto. Nos vamos a la Antártida a recordar que el pronóstico anticipa condiciones típicas de invierno polar, temperaturas muy bajas de alrededor de 50 grados bajo cero en el continente, con vientos moderados a fuertes, neblinas y nevadas aisladas. En estos momentos, en la base Belgrano, la temperatura es de 25 grados 2 décimos bajo cero, con una humedad del 50%. La térmica, 36.6 grados bajo cero. En la base San Martín, 22 grados bajo cero, con una térmica de 27 bajo cero y una humedad del 81%. En la base Marambio, completa el podio, con 5 grados 2 décimos bajo cero, una térmica de 8 grados 6 bajo cero y una humedad del 21%. Completan la nómina la base Carlini, con 1 grado bajo cero, una térmica de 8 grados 6 décimos bajo cero y una humedad del 99%. Y en la base Esperanza, donde está Radio Nacional Arcángel San Gabriel, la temperatura es de 1 grado 1 décimo sobre cero, pero la térmica es de 5 grados 3 décimos bajo cero, con una humedad del 92%.
1: Internacionales.
2: Otra oleada de misiles rusos contra víctimas en Kiev. Rusia atacó durante la noche la capital de Ucrania con oleadas de misiles balísticos y drones. Los ataques dejaron 17 muertos, decenas de heridos y provocaron daños en infraestructura energética y edificios residenciales, mientras equipos de rescate trabajan en los escombros en la búsqueda de decenas de desaparecidos. En los últimos meses, Ucrania solicitó a sus aliados el suministro de más interceptores de misiles estadounidenses Patriot para proteger su espacio aéreo de los ataques balísticos rusos que se incrementaron notoriamente durante julio. Chile, la mega reforma de CAST sortea uno de sus últimos obstáculos. Con 27 votos a favor, 22 en contra y una abstención, el Senado chileno aprobó la reforma tributaria y económica impulsada por el gobierno de José Antonio CAST. El corazón del proyecto es la reducción del impuesto a las empresas del 27 al 23%, pero también incluye la exención de IVA a la compra de vivienda, beneficios fiscales para la repatriación de capitales o una medida que garantiza invariabilidad o congelamiento tributario a grandes inversiones.
1: Provincias.

0: En San Luis, el joven buscado durante 5 días apareció con vida. Desde Radio Nacional San Luis, Pancha Hernández nos lo cuenta Gustavo González.
1: Un importante operativo integrado por la policía de la provincia de San Luis, bomberos de la policía, bomberos voluntarios de distintos cuarteles, canes especializados, drones, una aeronave y numerosos vecinos que colaboraron en la búsqueda, finalmente apareció con vida Darío Cuello. Esto manifestaban en la puerta del hospital los familiares de Darío.
2: Con una alegría tremenda, que no podía ser lo que estaba pasando en este pueblo. Estamos muy contentos, el pueblo y todos los que nos acompañaron, y muchos de los que no están acá. Él dice que ha estado secuestrado. Entonces, ¿qué más se puede pedir?
0: En Mendoza impulsan la mejora en el tratamiento de los residuos por parte de las comunas. Desde Radio Nacional Mendoza Quino, el informe es de Rolando Brizuela.
3: 18 municipios mendocinos deben elaborar sus propios planes de gestión para mejorar el tratamiento de los residuos, promover el reciclaje y avanzar en la erradicación de los basurales a cielo abierto. En Las Heras, Tela Caravita, responsable ambiental de este departamento, explicó que se enfrentan a una situación particular porque allí funciona el borbollón, el relleno sanitario que recibe los residuos de 7 departamentos del área metropolitana.
4: Son totalmente diferentes los protocolos. Se dio intervención, recogieron los residuos y se dio intervención inmediata al Ministerio de Salud.
0: En Santa Fe destacan el crecimiento del comercio electrónico. Escuchamos el reporte de Gabriela Bruno desde Radio Nacional Santa Fe.
5: El e-commerce registró una fuerte expansión durante el primer semestre del 2026, impulsada principalmente por un mayor volumen de ventas. Si bien los consumidores no compraron muchas más veces, lo hicieron aprovechando cada operación para llevar una mayor cantidad de productos. La tarjeta de crédito continuó siendo la forma más utilizada. El débito también ganó participación al pasar del 4,1% al 5,5%. Al respecto, Franco Radadero, especialista en comercio online, explica los desafíos del sector.
6: Adopción de tecnología, equipos más preparados, por ahí tener las mismas personas, pero más capacitadas haciendo más cosas, te empiezan a destrabar.
0: En Mendoza, camioneros expresan su preocupación luego de 3 semanas de cierre del paso internacional Cristo Redentor. Esteban Rodríguez nos informa desde Nacional Libertador.
7: El presidente de la Asociación de Propietarios de Camiones de Mendoza, Carlos Mesina, dio detalles sobre la situación que están atravesando los camioneros ante los 21 días de cierre en el paso internacional Cristo Redentor.
8: Lo que más nos preocupa o nos urge en este momento es poder tener claras las condiciones de limpieza del camino a fin de que en el momento...
0: De cara a la próxima edición de la Fiesta Nacional de los Estudiantes, desde Radio Nacional Jujuy, Jorge Cafrune, este es el reporte. Reporte de Alejandra Bejarano.
9: 10 provincias argentinas ya confirmaron a sus representantes estudiantiles en la 75ª edición de la Fiesta Nacional de los Estudiantes. Las jurisdicciones que ya tienen a su joven confirmada son Córdoba, Ciudad Autónoma de Buenos Aires, San Juan, Misiones, Chubut, Entre Ríos, Corrientes, Santa Fe, La Pampa y Formosa. Los colegios jujeños continúan realizando sus respectivos cronogramas para completar la nómina de participantes en el marco de una gran fiesta estudiantil.
0: En Rosario destacan la importancia de la confirmada visita del Papa León XIV a la Argentina. Desde Radio Nacional Rosario, Roberto Fontana Rosa nos informa Ivana Miskowski.
10: El arzobispo de la ciudad de Rosario, Eduardo Martín, celebró la confirmación de la visita del Papa León XIV a la Argentina. Destacó que se van a llevar adelante diferentes organizaciones de viajes por parte de los fieles para poder concurrir a la eventualidad.
11: Nos invita a esta visita a levantar la mirada para que encontremos los argentinos un punto de unidad, un punto de encuentro que nos permita caminar juntos.
0: Y en Mendoza destacan las cualidades humanas del pontífice. Más información desde LRA6 con Victoria Lupu.
12: La confirmación de la visita del pontífice movilizará a miles de fieles mendocinos quienes ya planean viajar hacia Córdoba, Buenos Aires o Luján para participar de las misas multitudinarias de noviembre. El Papa León XIV tiene un vínculo previo con la provincia. Antes de ser elegido Papa en 2025, visitó la parroquia San Agustín en Godoy Cruz, donde compartió encuentros estrechos con la comunidad religiosa local. El padre Julio Ríos, a cargo de la parroquia San Agustín, contó la historia.
13: Estábamos en formación todavía, la formación inicial. Tuvimos la posibilidad de conocerlo, que es una persona sencillísima, humilde, con un perfil muy bajo.
0: Y en La Pampa aguardan con expectativa vivir la experiencia de ver al Santo Padre en la Argentina. Desde Nacional Santa Rosa, Daniel Luchelli.
14: El obispo de La Pampa, Monseñor Luis Martín, se refiere a la visita del Papa León XIV a la República Argentina. El pueblo pampeano se está preparando para ver a su santidad.
15: Es una oportunidad hermosa. Y además, bueno, no solo conocer el pensamiento, sino la experiencia. Porque la experiencia de ir, la experiencia de verlo, eso es importantísimo.
0: El Consejo Federal de Justicia sesionó en Misiones. Desde Radio Nacional Puerto Iguazú nos informa Carmen Segovia.
16: Puerto Iguazú recibe al Consejo Federal de la Justicia y Misiones impulsa el debate sobre la modernización judicial. El ministro de Justicia de la Nación, Juan Bautista Máiquez, encabezó este martes la apertura del Consejo Federal de Justicia en nuestra ciudad, donde reivindicó una política judicial construida junto a las provincias. Cuestionó la histórica centralización de las decisiones en Buenos Aires y anunció el envío de 215 pliegos al Senado para la designación de jueces, fiscales y defensores oficiales en todo el país.
0: En Catamarca inauguran un parque solar en el complejo industrial de Recreo. Desde Radio Nacional Catamarca, el informe de Noelia Soria.
17: La obra permitirá abastecer con energía renovable hasta el 90% del consumo de la planta, gracias a una potencia instalada de 6,6 megavatios y una generación estimada de más de 11.000 megavatios hora por año. Además, la empresa estima que reducirá unas 4.000 toneladas de emisiones de dióxido de carbono anualmente. Durante el acto, el gobernador de Catamarca, Raúl Jalil, decía lo siguiente.
18: Y bueno, ahora con Alfredo Pagani se inaugura esta hermosa obra que comenzamos la proyección hace 2 años de un parque solar dentro de la responsabilidad del manejo del cambio climático, que también da más trabajo, ¿no? Arco está dentro de las 3 empresas que más trabajo dan a los catamarqueños y bueno, hoy cumple 75 años, lo tenemos que festejar y más de 40 años en Catamarca.
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0: Minuto final, tiempo de títulos en el Panorama Federal de Noticias. Se presenta el Instituto Javier Milei en Italia. Las reservas del Banco Central tocaron un máximo en 7 años. Facundo Moyano permanece en libertad con restricciones tras ser imputado por violencia de género contra su novia. El acusado por encubrir el caso Loan desligó a los imputados y denunció agresiones en prisión. El Banco Central advierte sobre nuevas modalidades de estafas virtuales. Con 2 goles de Lionel Messi, el Inter Miami debutó con un triunfo en la Liga de Copas. Y hasta aquí llegamos al final de este Panorama Federal de Noticias. Muchas gracias por su atención. 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

0: llama el huequito de los dientes acá?
1: ¿La ventana?
0: Sí, tiene un nombre, ¿no es cierto?
2: No tengo
0: no,
2: idea.
0: No, ventanita, tiene un nombre.
2: ¿En serio?
0: Claro.
3: Justo ayer me hicieron limpieza, abajo. ¿Me
0: da de dístole? Ay. No, eso es otra cosa, dístole es otra cosa, ¿no es cierto? Pero algo
2: no,
0: así, buscalo, buscalo.
2: Ah, bueno,
0: que,
2: ahora buscamos.
0: Viene por ahí. Empezamos como corresponde, por
2: sí.
0: favor, por favor.
2: ¿A dónde veníamos con eso? ¿Pero de dónde?
0: ¿Eh?
2: ¿A dónde vamos con ese agujerito?
0: Con de los banners, los banners.
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2: Vino con los guantes puestos en este primer round.
0: Muy buen día, ahora sí, ¿cuántos 6 minutos nos están separando de las 7 de la mañana en la República Argentina de este húmedo jueves 6 de agosto de 2026 en todo el mundo? Mi nombre es Nico Yacoy, esto es Primer Round en el muy lindo aire de Radio Nacional AM870, hasta las
2: 10 de la mañana.

0: Que primer round vino con los guantes puestos. Ahora se está subiendo ¿cómo se llama el, chicos, el pantalón? Para que no le peguen por
1: dos. Bueno, qué bárbaro.
0: No, tenemos complicaciones. Va a parar, claro que sí. Y más, mañana va a bajar, va a descender la temperatura después de este día, de este jueves, que es un día bisagra, no solamente Ciudad de Buenos Aires. Bueno. Vamos, porque hay alertas vigentes, alertas amarillas por tormentas en gran parte de la provincia de Buenos Aires. Sí, poneme toda la música porque nos va a boxear hoy toda la mañana, Nico Yacoy. Sur de Santa Fe, alerta vigente, atención. Norte y este de La Pampa, los sectores del sur de la provincia de Córdoba, áreas del sur de Entre Ríos. Las tormentas pueden presentar abundante lluvia en cortos periodos, intensa actividad eléctrica, con probabilidad de ráfagas entre 60 y 80 kilómetros por hora, ocasional caída de granizos. Estuvo hablando de esto, así que hay que estar atentos. Desde ya pedimos, como siempre, la colaboración de todos los oyentes que nos quieran ir contando si ya está lloviendo en su zona. Sectores con mayores probabilidades de tormentas fuertes: norte de Buenos Aires, centro y sur de Santa Fe, sur de Córdoba. Sur de Córdoba, digo bien, norte de La Pampa. Estas son las principales lugares donde puede haber precipitaciones localmente intensas.
1: ¿Viste? Así que es para ese fenómeno que había empezado llamándose localmente severas, ahora localmente intensas, pero sí, que en cualquier caso constituyen fenómenos de cuidado, que no nos pase como el pastor mentiroso, ¿no es cierto? Que estamos siempre alertando. La verdad es que las alertas son para tener en cuenta.
0: Y es para estar atentos en todo caso. Si se da o no se da, lo bueno es que uno puede, si tiene algo flojo en la ventana, alguna cosita que debería sacar, bueno. Y si ve que empieza a llover fuerte, bueno, lo preferible es no salir cuando hay ráfagas de viento, ¿no?
1: Efectivamente.
0: Por todo lo que pueda llegar a volar.
1: Está la cuestión de si se puede elegir no salir, ¿no?
0: Exacto, ¿no? Pero, bueno, dentro de las de las posibilidades, pero bueno.
1: Sí. Usted sí, estaba siempre pensando una linda consigna del día. A ver, usted sí pudiese elegir, sí, salir o no salir. Ya no se figure venir acá con nosotros a esta hora de la mañana. Digo, no, pero no, en general, no, salir o no salir.
0: Sí, si tengo que hacer.
1: ¿Es de las que salen o de las que prefieren quedarse?
0: Y si no es algo que es preponderante, algo importante, me quedo,
1: se
0: obviamente.
1: Queda,
0: sí.
1: Ahora vamos a ir preguntando esta mesa, porque eso yo también, no te salgo.
0: Pero no,
1: no,
0: claro.
1: Te salgo nunca.
0: Pero si lo puedo
1: más
0: hacer, si lo puedo
1: si
0: hacer
1: puede,
0: mañana,
1: no te salgo
0: si
1: nunca
0: lo puedo
1: más
0: hacer mañana, ¿por qué lo voy a hacer hoy? Que hay ciclogénesis, hay una alerta.
2: Pero yo digo en traigo general, el último momento,
1: no,
2: ¿eh?
1: No.
2: Se largó.
1: Se largó.
0: Sí.
1: Ah, está. No, yo digo en general en la vida, no por solo si hay alerta. Si usted pudiera elegir en el vacío, ¿no es cierto? Salir o quedarse. Estando todo bien, todo bien afuera y todo bien adentro. En el vacío.
0: No, me obligo a hacer cosas, me obligo a salir.
1: Se obliga a salir,
0: sí,
1: con lo cual preferiría quedarse.
0: Probablemente, pero no lo hago. Claro. Trato de no hacerlo porque si no nos quedaríamos todos, me parece que sí.
1: No, hay gente que es muy de afuera, no sé, Cecilia.
2: Mira,
1: yo
2: a mí me gusta, por ejemplo, con respecto al trabajo, me gusta venir acá antes que trabajar desde mi casa. Disfruto estar acá, compartir, por ejemplo, en la pandemia.
1: Ah, no, porque no quiere llevarnos como trabajo a su casa, no es eso.
2: No, pero muchas veces en la pandemia hicimos radio por Zoom, me parece que se disfruta mucho más estando en vivo.
1: Sí, esto es otra cosa, es otra cosa y hasta sale mejor. Pero digo, pasa por el ciclo. Yo creo que me quedo adentro.
2: ¿En serio?
1: Trabajo todo el día, no pasa nada.
2: Me gusta estar en mi casa, pero también soy más de ese
1: team. Sí, ¿no es cierto?
0: No,
3: yo soy muy casero.
1: Sí, yo también. Bueno, en pandemia, más allá de lo tremendo de la situación y el peligro real en el que estábamos inmersos, yo... La casa es un lugar como que te...
0: Me siento más productiva.
1: Yo de ninguna manera...
0: En tu... más enfocada a una sola cosa.
2: Ay, no,
0: acá siento que...
1: No, pero
0: hay otras cuestiones que distraen.
1: ¿Y por qué no se siente productiva aquí?
0: Indagaba.
1: ¿Qué hay que saber hoy? Jueves 6 de agosto a esta hora. Comienza hoy el debate por la ley de inviolabilidad de la propiedad privada en el plenario del Senado. El proyecto oficial será tratado sin el capítulo sobre venta de tierras a extranjeros. La decisión se tomó tras la reunión de bloques oficialistas y aliados, integrados por 44 senadores. El capítulo no será eliminado, sino que modificado para lograr una redacción que reúna más tarde el mayor acompañamiento posible. La Cámara Alta

0: avanzará sobre los otros puntos de la reforma que abarcan también expropiaciones, desalojos y la ley de fuego. Inician los preparativos por la visita del Papa a la Argentina. La secretaria general de la presidencia, Karina Milei, convocará a las áreas nacionales que intervendrán en la agenda, la logística y la seguridad. León 14 tendrá actividades en la ciudad de Buenos Aires, Luján y Córdoba. Será entre el 8 y el 11 de noviembre, si Dios quiere. El gobierno señaló que el arribo al país del sumo pontífice responde a la invitación oficial realizada por el presidente Javier Milei y entregada personalmente por el canciller Pablo Quirno durante una misión oficial al Vaticano. Será la primera visita papal a la Argentina desde el viaje de Juan Pablo II en 1987. El presidente Javier Milei inicia una gira por Ecuador y Colombia. La agenda internacional del primer mandatario inicia con un encuentro clave con su par Daniel Noboa para la firma de convenios bilaterales. También se mantendrán reuniones de trabajo con representantes de las cámaras automotrices y del sector empresarial. Posteriormente, la comitiva viajará a la ciudad colombiana de Cali para participar de la asunción del nuevo jefe de Estado de ese país, Abelardo de la Espriella. Las reservas del Banco Central superaron los 50 mil millones de dólares tras haber registrado un alza de 417 millones de dólares en la última jornada. Las reservas internacionales alcanzaron su máximo en 7 años. La cifra responde a la política de acumulación de divisas del gobierno y una de las metas del acuerdo con el Fondo Monetario Internacional. Giro en el caso de la joven asesinada en Mar del Plata. Allanaron el domicilio de la ex suegra de Mailén y analizan la hipótesis de un crimen por encargo. La justicia sospecha que la joven de 24 años fue atraída con una falsa oferta laboral para ser emboscada. Un testimonio clave menciona un pago de dinero que derivó en el secuestro de celulares del entorno de su ex pareja. Flavio Bolsonaro confirmó a su compañero de fórmula para las presidenciales en Brasil. El senador opositor eligió al diputado nacional Alfredo Gaspar para que lo acompañe en el binomio que representará al Partido Liberal en las elecciones de octubre. El dirigente designado adquirió notoriedad mediática por su rol de investigador en causas de corrupción. Andrea Chinita Valdivieso, muy buen día, bienvenida, ¿cómo le va?
1: Buen día, es muy productiva, ¿no? Me rectifico. Buen día, Nico, buen día a todo el equipo, a los oyentes, con mucha información, por cierto, concentrada, Ciudad de Buenos Aires, Mar del Plata y conurbano, no conurbano, sino AMBA o Luján ya sería.
0: Bueno,
1: interior.
0: Ahí entras en un punto. Cuando esta mañana leí el tema, Luján, yo de San Andrés Luján, de Giles, es decir, claro, inmediatamente después de Luján pensaba la conurbanización. Después podemos discutir, ver claro, qué es eso, no estoy estigmatizando, pero hay algo relacionado con que lo que llamamos conurbano se extiende hasta los límites claro, de casi los 100 kilómetros.
1: Pero hechos,
0: esto es Luján, esto es Mercedes, sí, sí, esto sí, es Cañuelas, Casi Lobos, esto
1: es
0: Pilar, Exaltación de la Cruz, está pasando de alguna cosa. Cuando uno va a un concepto menos sociológico y más legal, las leyes del kirchnerismo lo llevaron hasta ahí.
1: Hay como una extensión. Pero lo cierto es, Ciudad de Buenos Aires, Mar del Plata y Luján, los hechos que vamos a desandar esta mañana. En el caso Moyano, la expectativa ante la ampliación testimonial, podemos decir, de Candela Arizaga. Ella hoy declararía ante la nueva fiscal, estamos hablando de una UFI especializada en violencia de género. ¿Por qué? Por todas las cámaras o los registros de cámaras que conocimos ayer y que tuvieron amplia difusión mediática sobre esta violencia ejercida, tal vez tratando de contener este cuadro de excitación psicomotriz, como digo siempre, pero hay un maltrato ahí de un hombre hacia una mujer, un hombre que tiene mucho mayor poder que ella, no solamente desde la diferencia de edad, sino también hablamos del poder político y la pista o La indagación de los hechos previos a los de la vía pública, como venimos adelantando, como te decía, nueva fiscal que podría citar a declarar a Facundo Moyano en las próximas horas también. Por otro caso, el caso Maylen, lo adelantábamos en los títulos.
0: Qué bárbaro. Esto.
1: A mí lo que me extraña, digo, ex suegra investigada, el dato.
0: Maylen es la joven que
1: fue asesinada, captada por una falsa oferta laboral, llevada a un predio playero donde dos serenos aparentemente intentaron abusar de ella y terminaron matándola a puñaladas. Lo cierto es que la pista o la hipótesis que se abre respecto del crimen por encargo por parte de su ex-suegra o el entorno de su expareja está desde el lunes y el allanamiento se hizo recién ayer en la casa de esta mujer, se secuestraron celulares. Digo, ¿por qué la justicia, la burocratización, ¿no? Podemos decir, digo, yo entiendo que hacen falta órdenes de allanamiento y demás, pero a veces hay que acelerar, ¿no? Porque les dieron 48 horas para borrar cualquier tipo de indicio que podía llevar a esa pista o a abonar esa hipótesis. Eso a mí me molesta muchísimo. Pero si el dato está desde el lunes, ¿por qué el allanamiento fue ayer a la tarde?
0: Tampoco es porque, digo, podría existir una respuesta de este tipo, ¿no es cierto? Estamos, no queremos alertar, estamos viendo muy de cerca qué hace el entorno o aquellos que ese dato que existe desde el lunes, Marco, pero no es.
1: Pero trasciende a la prensa.
0: No es, por eso no es.
1: Si trasciende a la prensa, trasciende al sospechoso o al sospechado. Entonces, ahí está el problema. Otra cosa, irregularidades en la preservación del lugar del hecho otra vez en el departamento de Moyano. Eso también lo vamos a hablar en el programa de hoy, y el caso de Luján que te decía usted, policía baleado que está luchando por su vida en Luján cuando intentó identificar a dos sujetos que se trasladaban en moto, así que es un típico caso de motochorros que estaban por accionar algún tipo de delito y cuando son identificados o intentados identificar, disparan contra este policía bonaerense.
0: Mañana Gela Borde ya fue saludada, pero nuevamente, muy buen día, bienvenida, ¿cómo le va? ¿Qué está pasando?
2: Bueno, diluvia en gran parte de la provincia de Buenos Aires, por sectores por lo menos, ya empezó a caer granizo, según están dando parte algunos de los que ya están transitando sobre la General Paz. Esto es para tenerlo en cuenta, para salir con precaución, anticípense en la salida, en todo caso, y tomar las precauciones del caso. Tengamos en cuenta que tenemos una alerta naranja vigente por lluvias fuertes, intensas, en cortos periodos, con intensa actividad eléctrica. Acá nos reportan ya nuestros propios oyentes desde Tigre. Que,
0: bueno, tremendo,
2: por ejemplo,
0: tremendo lo de Tigre.
2: Tigre, Liniers, comenzó a llover con todo, con truenos, relámpagos. Esta es la información que nos va llegando, así que todo el aporte que nos puedan acercar a través del 11-3870-7485, bienvenido.
0: ¿Vos pusiste un trueno en los efectos o fue un trueno en serio? ¿Lo escucharon? No, ¿fue un trueno en serio?
2: No, para mí fue, ¿sabes qué? Fue un golpe.
0: Ah, alguien.
2: Sí, bueno. Es por los diastemas. Es un diastema.
0: Así
2: y tenés la posibilidad, de corregirlo.
0: Efectivamente.
2: Cirugía.
0: Sí. No, es tremenda.
2: Carillas.
0: Es tremenda.
2: Ortodoncia,
0: sí.
2: Digo.
0: Sí. Digo, no, yo no tengo, pero hablábamos de eso, del agujerito en los dientes, que por lo demás es una marca de personalidad, y no en los dientes, sino en la separación. Uh-huh. No sé si es entre dientes general o entre los dientes más grandes, ¿no? Es una marca de personalidad, después y está bueno. Y Romina Wiener, muy buen día, bienvenida, ¿cómo le va?
3: Aquí una marca personal, ¿cómo le va?
0: Muy bien, ¿usted?
3: Bien, todo bien. Bueno, diluvia en la ciudad,
0: diluvia,
3: me dijeron.
0: Diluvia en la ciudad, están complicados los accesos con granizo un ratito y no descartan más todavía.
3: Sí, bueno, en ese contexto lo primero que hay que hacer es, a trabajar hay que ir, tienen que salir, tenemos que salir. Entonces, primero, como decía Marian, salir con tiempo, aumentar la distancia de seguridad entre vehículos, siempre lo digo, cuando llueve hay que tener mayor amplitud entre un vehículo y otro, porque si hay que realizar una maniobra van a poder hacerlo, después bajar la velocidad es clave, cuando está lloviendo hay que ir entre 70 y 80% de la velocidad, no al 100, o sea, bajarla, es muy importante eso, y después no realizar maniobras bruscas, porque por lo general los vehículos tienden a tener menos adherencia, la rueda al asfalto con la lluvia, y cuando hacen una frenada, se desplazan mucho más rápido, y bueno, se generan los choques, ¿no? Entonces, andar con paciencia y precaución en todos los accesos a Capital Federal, en rutas de la provincia de Buenos Aires, la 7, la 8, la 9, 7 y 8 entrando por Pilar, la 9 por Campana, Zárate, la 7 zona de Luján, también la 205, Zárate, Brazo Largo, en la ruta 12 del Mercosur. Bueno, todos estos puntos, muchísima precaución por estas lluvias que se están dando, que son bien fuertes e importantes. Después, otro lugar que está muy comprometido, Nico, desde ayer a avanzada la tarde, son las rutas nacionales en la provincia de Neuquén. Hubo un fuerte viento, mucho hielo y nieve.
0: Que es básicamente la 40, Romy.
3: Sí, la 40, la 22, todo eso, ahora vamos a contar. La ruta 22 entre Cutralcó y Zapala está cortada en forma total. La ruta 40 sur entre Zapala y Junín de los Andes, la 40 norte entre Zapala y Las Lajas, todo esto está intransitable. Las Lajas, Chosmalal también. Van a aportar el nuevo parte hoy a la mañana, a partir de las 8. Ahí vamos a ver si se van abriendo las rutas, si se producen las aperturas. Hay que transitar con mucha precaución, o sea, ser muy precavidos y desplazarse tranquilos y con tiempo. Recordar que es obligatorio la aportación de cadenas en esta época del año, lo venimos contando desde que ha empezado la temporada. Entonces, bueno, estar bien atentos a estos datos. Quienes pueden evitar salir, retrasar los viajes, hacerlo.
0: Che, qué tema que está haciendo justo. Bueno, son los viajes generales y en la tormenta que estamos viviendo ahora, justo en el momento de las entradas a colegio, ¿no?
2: Sí, claro, sí, sí.
3: Ah, sí, sí. ¿A cuál te referís? ¿En Capital Federal?
0: Sí, por eso digo, en términos generales, evitar cuando se pueda, pero eso es más complicado cuando te pasa justo a la hora de tener que entrar al colegio, como está pasando ahora en Capital.
3: Claro, no, en Capital ahora no se va a parar la actividad. Lo que hay que hacer es ser precavidos a la hora de salir, y quienes lleguen demorados no les van a decir nada por una cuestión climática, ¿no? Pero es que es importante.
0: Me autorizó Romina Wiener, van a decir. Me autorizó Romina Wiener ayer.
3: Claro.
0: Usted tiene media falta, nada, me autorizó Romina Wiener.
3: Claro, el clima no me permitió llegar a horario. Bueno, son cuestiones que se tienen en cuenta. Sí, a ver, está diluviando, el subte por lo general estaba rotado, los trenes vienen recargados, los accesos también porque la gente entra a trabajar, o a estudiar o lo que sea. Entonces, bueno, es una hora pico que te agarra una lluvia de esta magnitud y te retrasa todo. Bueno, tranquilo, es importante, mira, llega tarde y no chocar, hoy te digo eso.
0: Totalmente.
3: Bueno, y volviendo a todo lo que eran las rutas nacionales que estábamos marcando en Neuquén, en Mendoza ya sigue cerrado el paso Cristo Redentor, lo venimos contando. Estamos prácticamente a más de 20 días de cierre, en el día 22, vamos a ver si se produce una apertura, aunque sea provisoria. Los equipos viales están trabajando en el despeje de la nieve, pero bueno, todavía eso no se ha dado. Utilizar como alternativa el paso Cardenal Zamoré, lo veníamos contando. Ayer el paso Pino Achado estuvo cerrado todo el día, por las nevadas que se daban, y vos fijate, avanzada de la tarde tuvieron que cortar tres rutas nacionales por el temporal. Entonces, bueno, hay que ser muy tranquilos y reprogramar viajes si es posible eso. Después en Chubut, la ruta nacional 259, transitable con precaución, esto es por las nevadas que se están dando, así que hacerlo con tranquilidad. Recordar esto que les venía diciendo, la aportación obligatoria de cadenas para tener una conducción segura. La ruta nacional 26 también transitable con precaución, esto es todo Chubut que estoy contando, porque bueno, hay hielo en zona de rutas, de banquinas con nieve. La 260, todo lo que va desde la ruta 40, la zona del Lago Blanco y el límite con Chile, tenés nieve, escarcha, barro y agua, todo tenés. Entonces, muchísima precaución en Chubut también. Y lo mismo en Santa Cruz y en Tierra del Fuego, ¿no? Que el panorama es muy similar. Después, hoy se espera un día clave, Nico, en la zona del Congreso de la Nación, por las tratativas de leyes. Esto va a generar manifestaciones, hay un operativo de seguridad planificado y se esperan cortes en todo lo que va a ser las inmediaciones al Congreso de la Nación. Se espera que las columnas de manifestaciones empiecen a concentrar a las 12, al mediodía, para estar ya apostados a las 17 horas. ¿Cuál va a ser el perímetro comprometido, no todo cortado, desde Avenida Belgrano hasta Corrientes, desde la zona del Congreso hasta la zona del Bajo? Todo eso son los movimientos que se dan. Algunos puntos importantes de concentración. Uno va a ser en Avenida Belgrano y Salta, el otro va a estar en Sáenz Peña y Alsina, Hipólito Yrigoyen y Ceballos. Voy contando algunos de los puntos donde se van a concentrar, ¿no? Rivadavia y Entre Ríos, un punto clave ese. Otro va a ser en Rivadavia y Peña, en Avenida de Mayo y Salta. En estos puntos van a empezar las distintas organizaciones sociales y políticas a concentrarse para ir hacia el Congreso de la Nación. Van a ir por Avenida de Mayo, que es lo tradicional, y después los otros desplazamientos van a ser por Hipólito Yrigoyen, por Avenida Rivadavia y todo lo que va a ser el corredor Entre Ríos. Callao va a estar totalmente saturado, así que desde el mediodía eviten esa zona, usen el Bajo Porteño como una de las salidas para evitar estos cortes. A esta hora, que es muy importante, los servicios para quienes están utilizando los trenes y subtes, en principio estaría todo funcionando con normalidad, así me lo están diciendo. Si llega a haber algún cambio, lo vamos a estar contando. Mira, acá está llegando información. El tren Roca, el ramal Cor, está con demoras por problemas técnicos. Este es el primero que está empezando a tener demoras. El Roca, ramal Alejandro Cor. El resto están todos horarios, igual que los subtes. Así que bueno, una mañana cargada de información. Salgan todos tranquilos.
0: La verdad que sí. Romy, muchísimas gracias. Como siempre, abrazo grandote.
3: Chau, chau.
0: Es Romina Wiener y nos asomamos ahora a la mojada, ventosa, tormentosa y un poco granizada, ¿no es cierto? Mañana de la Ciudad de Buenos Aires con Mariel Ríos. Mariel Ríos, muy buen día, bienvenida, ¿cómo le va?
4: ¿Cómo le va, don Jacoy? Buen día, a pesar
0: vuelto,
4: del clima.
0: Mariel Ríos, todo. Yo ¿la ha traído la lluvia o a la lluvia la trajo usted?
4: Ambas cosas, ambas. Yo siempre estoy, soy como el sol, hay que buscarme nada más.
0: Hoy no pudimos hacerle el chiste de cayó piedra sin llover porque mire.
4: Primero que llueve y segundo que todavía no cayó piedra, claro, pero atención, porque si bien diluvia en la ciudad de Buenos Aires en este mismísimo momento, el servicio meteorológico anticipa caída de granizo, así que siempre presten atención por las dudas para que no los encuentre desprevenidos. Salgan con paraguas para los que no salieron todavía. Los que salieron sin paraguas tienen que escuchar más el Servicio Informativo de Radio Nacional. Y
0: sí, totalmente.
4: Porque lo anticipamos en reiteradas oportunidades. Desde ayer que estamos diciendo que este diluvio se venía a la ciudad de Buenos Aires y hay alerta naranja por tormentas. En la ciudad hay alerta amarilla por vientos, así que sujeten las plantas de los balcones.
0: Bueno, eso es el tema. Ese es el
4: claro.
0: Ese,
4: por el favor,
0: las plantas o lo que tengan que después.
4: Todo lo que tengan.
0: Sí,
4: exactamente, porque evitemos accidentes, sí. Y hoy es el día del veterinario, ya
0: hoy. Hoy es el día del veterinario, efectivamente.
4: Así que saludamos a todos los veterinarios y veterinarias en su día. Quien tenía consulta hoy, llévele algo, un presente.
0: Creí que no atendían hoy, sí atienden igual.
4: No, sí, pero un presente, un bomboncito, una plantita, un algo.
0: Bueno, vamos.
4: Ahí
0: una plantita
4: no,
0: porque es un veterinario, no es un botánico.
4: No, pero para la veterinaria, embellecer la veterinaria.
0: Ah, está bien.
4: Claro, un algo.
0: Un gatito de esos que hacen así, que son dorados, claro. Y que te vas haciendo la plata.
4: El gatito oriental. Exactamente. El gatito oriental. Y otro aporte que hacemos desde la ventana hoy es un día de música que tenga que ver con la lluvia, el cielo.
0: Ajá.
4: ¿No es cierto? A ponerse música, que la rocola empiece a sonar en sus casas, aunque no sea noviembre, un lluvia de noviembre puede ir. Un Purple Rain de Prince.
5: Me sale la de Maná, sigue lloviendo.
0: Un Cantando bajo la lluvia.
5: Sigue lloviendo.
4: Un Cantando bajo la lluvia. La que dice ahí, Ro, la de En tus ojos no ha parado de llover, de Maná.
0: Eso mismo. Un llover de café en el campo, por ejemplo.
5: Ah, Juan Luis Guerra. Juan Luis Guerra.
1: Lluvia cae, Enrique Iglesias.
0: Ahí está,
4: claro. ¿Quién parará la lluvia de Creedence?
0: Sí, ahí va. Claro.
4: Garúa, un tanguito también, que nunca viene mal.
0: Sí. No sé si de música de lluvia era música que dijera lluvia, la letra, claro. Pero está bien, está bien. Sí.
4: Música que dice lluvia o cielo, una escalera al cielo también puede llegar a ir.
0: Ah, yo tenía una de un payaso, decía, la lluvia, no sé qué. Eso era, decía lluvia, ¿no es cierto? ¿Cuál? En ese momento, la payasa no sé qué.
4: Ah, ¿qué
5: no me acuerdo, no me acuerdo.
0: Porque hacía como la lluvia, no sé qué, algo así.
4: Ah, no sé qué música
0: está escuchando. Esa mejor no.
4: Wincy Araña, que te no, quedó la telaraña, vino Filomena, la lluvia,
0: Filomena,
4: se la llevó.
0: Filomena, por favor. María del Río, la dejamos llegar a la redacción, que sé que está mojada.
4: Bueno, bueno, me voy con música, me voy escuchando la música que me incentive a llegar.
0: Por favor, y la próxima que salga, coteje este prejuicio que hay, que en la Ciudad de Buenos Aires todo se retrasa por lo menos 15 minutos cuando llueve.
4: Sí, sí. Pero es cierto, es cierto. Se lo firmo donde usted quiere, sí, porque sí, el tránsito empieza a andar más lento, como decía Romina Wiener. No anden a tontas y a locas queriendo llegar como sea. La calzada es resbaladiza, tal como lo dijo recién Romy Wiener, así que vayan un poquito más despacio.
0: Ahora le voy a alcanzar donde tiene que firmarlo. Parecen cheques en blanco, pero no, es por esto. Usted firma.
4: Yo se lo firmo. Lo que sí le aporto desde la argentinidad es que cada vez que sepas que va a llover, salí más temprano, pebete. ¿Para qué vas a llegar tarde?
0: María del Río, muchísimas gracias.
4: Chau.

0: bien, 33 minutos de las 7 de la mañana. Sigo con nuestra ronda, que miren la hora que es y no terminamos la mesa todavía. Cecilia Díaz, muy buen día, bienvenida. ¿Cómo le va?
1: Buen día, Nico, equipo, oyentes. Acá con esta música de lluvia de verano me da más,
2: Lentamente, no sería el caso.
1: No, pero bueno, vengo con muchísima información hoy y con algunos temas que están buenos para debatir. Arrancando porque ya Flavio Bolsonaro tiene su compañero de fórmula para las elecciones de 4 de octubre. Es interesante la elección, es Alfredo Gaspar, quien fue secretario de Seguridad Pública de Jair Bolsonaro. Es una elección que apunta, tiene ahí dos focos principales. Por un lado, él da, ¿no?, una imagen de ser alguien que va con la mano dura a luchar con uno de los grandes problemas que tiene hoy Brasil, que es el narcotráfico y el crimen organizado. Después él, cuando era congresista, estuvo en la Comisión de Investigación de Corrupción y ahí apunta a ir a uno de los puntos débiles que tiene el Partido de los Trabajadores de Lula, que son casos muy resonantes de corrupción. Uno incluye a Lulinha, su propio hijo. También hay casos de corrupción dentro, ¿no?, del Partido de Bolsonaro.
0: Y los pero... de él mismo, que la historia dirá si está bien cerrado o no está bien cerrado.
1: Sí. Eso por ahora está cerrado, pero él apunta, ¿no?, él también fue fiscal de Alagoas, en el norte de Brasil, en Maceió.
0: O sea, es un morito.
1: Y ese es otro punto interesante, que él va a ir por el voto donde Lula es más fuerte, que es en el noreste. Ajá. Él es de esa zona, entonces va a ir a disputar el voto más conservador o de centro, ese voto que es independiente a Lula da Silva, para tratar de erosionar el voto en este bastión del
0: noreste. O sea, es una apuesta por, elegiste, me parece muy bien la palabra, erosionar una base de Lula.
1: Erosionar una base de Lula, también ir por los puntos débiles del gobierno o de la imagen de Lula da Silva, y también es una apuesta fuerte. ¿Por qué? Porque él pertenece al propio partido, y sabes que en Brasil hay una fragmentación partidaria enorme, sobre todo en el Congreso, entonces va por el purismo y aleja ahí al famoso Centrado, que es ese partido de centro que se forma en el el Congreso, donde todos los partidos medios se acercan a uno o a otro gobierno. Entonces muchos apostaban a que tenía que ir por otro partido, no por el Partido Liberal, pero la decisión de él fue fortalecer su núcleo duro.
0: Día se va a discutir en serio lo que está pasando en Brasil, ¿no es cierto? Que no, la verdad yo creo que hay un déficit de conversación sobre lo que está pasando en Brasil en términos de un expresidente preso. Cuando uno ve las causas, fue tan sintomático, o sea, recién llegás y metés preso al que estaba enfrente con una, yo preferiría decir excusa, pero no podría decir razón, con una razón no vinculada con el delito, sino con causa política, y causa política en el medio. La diferencia entre la prisión de Lula y la prisión de Bolsonaro es que una era una causa común y la otra es una causa política. Pero ni siquiera sé si estamos, ¿no es cierto?, preparados para dar esa conversación, o queremos escuchar lo que hay en Brasil, pero un día se van a caer esas caretas, me parece. Rodrigo Ruiz, muy buen día, bienvenido, ¿cómo le va?
3: ¿Cómo te va, Nico? Buen día para todos. Bueno, ayer estuvimos en la cancha Huracán, en el Palacio Tomás Adolfo Ducó, con la transmisión del triunfo de Boca ante Estudiantes de La Plata, 1-0, gol del ruso Azcacíbar, cumpliendo la ley del ex, un ex estudiante que le marcó a su ex club. Me gustó Boca, volvió a tener el equipo del Vasco Arrobarrena, se encontró con una muy linda versión, muy bien defensivamente, los chicos que le dan frescura al equipo, y Paredes, desde su experiencia manejando al equipo desde la mitad de cancha, un triunfo que quizás le faltó un golcito más, pero bueno, fue victoria al fin, la primera en lo que va del semestre, si bien había clasificado en la Copa Sudamericana. Esta es la primera victoria en el campeonato, y ahora la seguidilla la va a tener el próximo sábado ante Vélez, un equipo que viene invicto, no ha perdido en el campeonato, así que va a ser lindo partido. También en el mismo escenario, Boca vuelve a ser local, Nico, en el estadio Huracán. Ayer no se vio un estadio completo, la gente de Boca como que le costó ir a esa hora, a ese lugar. Es un poco, o sea, los abonados de Boca no son los mismos.
0: No sé, la China que lo ve por la ventana, estaba vacía la tribuna.
2: Se extrañó la fiesta ayer.
3: Claro.
0: Ah, no, extraña porque era, no, claro.
3: Claro, en la cancha
0: no,
3: de Huracán.
0: No, no, no, no veía ser Huracán.
1: En la cancha. Pero Huracán también se ve desde mi ventana.
0: ¿En serio?
1: Claro.
0: ¿Tan alta está usted?
1: ¿En serio? Piso 14, claro.
0: Y pero ve todo. River también se ve.
1: Las torres, pero sí.
0: ¿River también?
1: No, Independiente y parte de Racing.
2: Bueno, pero Independiente lo tenés bastante más cerca.
3: Claro, porque está toda el, todo ahí. La,
0: claro.
3: La zona.
1: Qué lindo.
0: Qué lindo.
3: Boca vuelve a jugar ahí el sábado y van a hacer todo lo posible para que el próximo martes, por Copa Sudamericana ante Recoleta de Paraguay, pueda jugar en la Bombonera. Están. El tema es el tiempo, Nico. Como venimos diciendo.
0: Claro,
3: porque están haciendo un trabajo en el campo de juego.
0: Sí, claro. Están cortando el pasto. Están cortando el pasto.
3: Están tratando, claro, de que el pasto vuelva a regenerarse y esto quizá no ayude. Las lluvias intensas, digo yo. Quizá alguna lluvia esporádica te puede ayudar.
0: Seguro que no.
3: Todos los campos tienen su riego por aspersión y bueno, pero en este caso, este clima, sobre todo esta semana, a Boca le jugó en contra con todo este tema del resembrado del campo de juego. Así que bueno, veremos si llega.
0: Pero ni la cancha estamos teniendo, te das cuenta.
3: ¿No? Tuvieron 50 días, Nico, eso a mí me extraña para poder laburarlo.
0: Es un club de gran de envergadura,
3: por supuesto.
0: Comparar con tecnología. A mí lo que me extraña, River, la cancha que tiene.
3: A mí lo que me extraña, Nico, es
0: ponele
3: que
0: independientemente de nosotros de la camiseta.
3: Hubo un parate importante entre que terminó el campeonato y el mundial.
1: Sí.
3: ¿Me entendés? Y 50 días casi sin fútbol. ¿Y recién estás acordando de entrar a la cancha?
0: Estaría mirando el partido.
3: Raro, raro. Bueno, otro título, Nico, después lo desarrollamos. Lionel Messi volvió a ser titular en su equipo, el Inter Miami, por la Leagues Cup. Doblete y una asistencia. Marcó otro récord en lo que es esta competición, la Leagues Cup. 14 goles. Ya lleva 921 en su carrera. ¿Llegará a los 1000? ¿Le dará el cuero? Yo creo que sí.
0: 921.
3: Le faltan 70... Y 9.
0: Que no sean malos si se los dejen hacer.
3: 79.
1: No, fueron dos golazos allá. Mucho, 70. ¿Cuántos años te lleva divino hacer 79 goles?
3: Y depende.
0: Y depende cuántos goles metas por día.
1: Sí, pero claro. dos o tres
3: lo
1: años.
3: Bueno para él, sí, lo bueno para él es estar bien físicamente. Sí. Me parece que es, después de futbolísticamente siempre es un fenómeno.
0: 40 minutos de las 7 de la mañana.
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0: Bueno, muy bien, y a 43 minutos de las 7 de la mañana nos vamos a recorrer un poco de nuestro lindo país. Primero de todo, nos vamos a Córdoba con Facundo Arzamendia. Facundo Arzamendia, muy buen día, bienvenido. ¿Cómo le va?
1: Buen día, ¿cómo están? Buena mañana.
0: Bien, muy bien. ¿Cómo se amanece por ahí, Facu?
1: Muy nublado, con una tenue llovizna que está azotando en la ciudad de Córdoba. La temperatura está en unos 16 grados 7 décimas, pero con muchísima atención lo que puede llegar a suceder a lo largo de la jornada, porque hay una alerta amarilla por alerta de tormentas y fuertes vientos que van a azotar en la ciudad y en la provincia de Córdoba. Tanto desde la municipalidad como la policía ya también han lanzado las alertas correspondientes. Se esperan algunas ráfagas de más de 80 kilómetros por hora llegada a la tarde de hoy. Así que bueno, a tener muchísimo cuidado, y mañana va a haber una baja de temperatura importante en la ciudad.
0: Bueno, todo el país convulsionado, ¿no es cierto?, con la cuestión climática. Facu, contanos sobre otra convulsión que es la que ha generado, ¿no es cierto?, ya la confirmación de que, bueno, serán sede de la visita papal, Dios mediante, en noviembre.
1: Sin lugar a dudas, es el gran tema de esta semana, y acá en Córdoba se está festejando por todos los rincones, porque era muy buscado y ya hacía rato que estaba el rumor de una posible llegada del Santo Padre, no solamente a la Argentina, sino también a Córdoba. Hace algunos pocos días, el cardenal que es el arzobispo de la ciudad de Córdoba, Ángel Sixto Rossi, un cardenal muy cercano a Pros, había viajado a la ciudad del Vaticano, había estado reunido con el propio León XIV, y eso ya había encendido algunas alarmas de la posible confirmación. Bueno,
0: en estos casos suele haber una suerte de avanzada. Acá la hubo. Exacto. Luján también, nos confirmaba ayer el arzobispo de Mercedes Luján. A Córdoba también.
1: Exactamente, Rossi había estado hace pocos días allá en el Vaticano con Robert Francis Prevost, el actual León XIV. A su llegada, bueno, pasaron 2-3 días y ya se confirmó la noticia. Son muy cercanos desde que Prevost estuvo trabajando en el dicasterio para los obispos, porque fue justamente Prevost el que propuso a Rossi como cardenal para lo que es la elección del Papa, y muchos hablan de que el propio Rossi había sido uno de los responsables de que se lo nombre León XIV durante el último papado.
0: El último, claro, el colegio se decía respecto a estas cosas, está reacomodado entonces con León, pero sí, no, claro.
1: Es amigo, podemos decir que hasta que son amigos, podemos bien mencionar. Pero bueno, ayer estuvimos hablando acá en LRA 7, Radio Nacional Córdoba, con el padre Munir Boco, que es el vocero del arzobispado de Córdoba, y no solamente nos contaba sobre este vínculo que tiene Rossi con León XIV, sino también con las expectativas que se despiertan a partir de todo esto, porque al ser en tres lugares nomás en la Argentina que va a estar el Papa, y que ser Córdoba la sede del interior,
0: muy cercano, va a traer muchísima gente.
1: Exacto. A eso iba a ir, Nicolás, que acá la provincia de Córdoba ayer ya estaba especulando con la llegada de más de 800.000 personas a la ciudad, y esto también obliga, bueno, a ver en dónde podemos conglomerar a toda esa gran cantidad de gente, y sacaron de la manga algo que por lo menos me confirmaron también desde la propia empresa. Ya se preguntó y empezaron los operativos para ver la posibilidad de que la llegada del Papa en Córdoba sea en Fadea, en la fábrica militar de aviones. Fue el mismo lugar en donde estuvo Juan Pablo II en el año 87, en abril del 87, justamente allí en lo que era en aquel momento el área material Córdoba. En ese momento fueron más de 300.000 las personas que se llegaron. Bueno, ahora están esperando casi triple.
0: Pero claro que sí, claro que sí, claro que sí. Así que casi podemos dar por confirmado que va a ser ese predio.
1: Está propuesto, ya se fue a ver, hubo gente de la iglesia también trabajando ahí, solamente falta el ok del Vaticano, pero ya estaría todo avanzado para que se realice ahí la visita, porque además...
0: ¿Y por qué eso no es el estadio? ¿Por la cantidad de gente? No.
1: Por la cantidad de gente, porque además el predio Fadea, estamos hablando de un predio de más de 1.000.000 de metros cuadrados, está pegado a la circunvalación de Córdoba, lo cual también permite la accesibilidad de la gente que vaya a ir. Es un predio muy espacioso para que incluso se dejen auto, lo que van a ser la cantidad de colectivos que llegue. Uh-huh. Es un lugar en donde le permite el propio Papa llegar en avión y retirarse en el mismo lugar en avión. Son bajas las expectativas.
0: Él puede hacer eso, él puede...
1: Exacto. Estamos hablando de la fábrica militar de aviones, es gigantesco, es inmenso.
0: ¿Es la que cuando va sobre la ruta, cuando la ves desde la ruta tiene el avión afuera, es esa?
1: No, no, no, no, no.
0: No, esa es la que
1: Este está
0: está
1: por la
0: camino
1: zona
0: a Carlos
1: norte.
0: Paz, claro.
1: Exactamente.
0: No.
1: Este que está en la zona no, norte de la ciudad, zona oeste en realidad de
0: Ok,
1: la
0: no, no
1: ciudad.
0: lo tengo.
1: No, no lo vas a ver por la ruta, pero sí es gigantesco. Pero yo he tenido la oportunidad de ir allí y
0: Ajá.
1: es inmenso y garantiza un montón de cuestiones logísticas que facilitan el trabajo tanto del arribo como de la partida
0: No,
1: del
0: eso
1: Papa
0: que
1: y
0: decís no es
1: también de la
0: menor.
1: seguridad.
0: No es menor. No hay expectativas de que duerma en pernocte en Córdoba, eso decías.
1: Por lo menos ayer desde la iglesia nos decían de que no estaba confirmado, pero que ellos no creían que se quedara en la ciudad.
0: Ajá.
1: Vendría solamente a dar esta misa y seguiría. Esto, bueno, falta muchísimo de acá a noviembre, seguramente va a haber muchísimos diálogos y cuando se vaya definiendo el itinerario se sabrá con mayor precisión.
0: Bueno, estar barriendo porque si se queda, duerme en el obispado, en general es así, ¿no es cierto? Acá en la
1: Claro.
0: Nunciatura, y así que veremos cómo se va definiendo. Entonces ya los detalles concretos de esta, por suerte, visita del Papa León XIV, confirmada a la Argentina y también a Córdoba. Facu, vamos hablando, dale.
1: Abrazo grande.
0: Que tengas lindo día, Facundo Arzamendia, de LRA 7, Radio Nacional Córdoba.
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11: César Tapia, muy buen día, bienvenido, ¿cómo le va?
12: Nico y equipo, ¿cómo andan? Buen día.
11: Muy bien, ¿usted?
12: Bueno, todo muy bien, todo bueno, muy bien.
11: Me alegro, acá. Ya acá preocupados por la lluvia, no sabemos en qué nos va a deparar esta serie de alertas, ¿no?
12: Bueno, acá hoy es el último día del Congreso a presidir y también toca la ciudad de Rosario, así que también con esa preocupación a ver cómo se viene. Por lo menos el Congreso va, por este momento, va a continuar como estaba previsto, de 9 a 18 horas, pero bueno, iremos viendo a ver cómo se va desarrollando, ¿no?
11: Ciertamente, ciertamente. ¿Cómo viene ese congreso?
12: Bueno, viene un congreso bien, con mucha actividad. Ayer fue una jornada donde las salas estuvieron, la verdad, que repletas, mucha participación. A ver, esta modalidad de arrancar el día antes de ayer a la mañana, al mediodía, hizo que los productores vinieran en alguna parte, pero el gran grueso se dio en el día de ayer, donde hubo muchos aspectos, sobre todo quizás lo que habíamos adelantado, mucha participación sobre la ocupación, de cómo trabajar el suelo, de cómo llevar adelante este punto. Algunos especialistas de los Estados Unidos, de otras partes del mundo que han venido a dar sus experiencias, así que bueno, viene de esa manera. Y por otro lado, uno de los títulos que ayer se generó también, porque hubo una charla hablando del tema de hidrovía, bueno, muchos participantes desde allí, por ejemplo, desde la Bolsa de Comercio de Rosario, pero también desde la Agencia Nacional de Puertos y Navegación, estuvo allí participando Iñaki Arreceigor, y habló de más allá de del avance del tema de la hidrovía, la concesión y demás, pero que el campo va a participar en lo que va a ser el contralor de la concesión de la hidrovía. ¿De qué manera? Bueno, ayer habían anticipado que se le va a ofrecer a la mesa de enlace, inclusive algunas cooperativas productoras, que puedan participar de ese consejo asesor y de contralor también. Así que quizás esa es una de las noticias donde mucho tiempo se habló de la hidrovía y todas las cuestiones que obviamente habían puesto en el foco de cómo se desarrollaba el trabajo de la hidrovía. Bueno, me parece que este no es un dato menor para la agroindustria en líneas generales, ¿no?
11: No, claro, claro. Así que sería la mesa de enlace formando parte del Consejo Asesor de la Hidrovía, alguien que la mesa de enlace designe, bueno, no se conoce todavía.
12: Claro, claro, los técnicos en este caso ha sucedido en algunos lugares cuando se han conformado las mesas de trabajo y demás, donde cada entidad designa a los técnicos convenientes. Inclusive ha sucedido también en Secretaría de Agricultura y demás que participan entidades del campo, pero que van a través de sus técnicos, como en otros aspectos. Pero en este caso tendrá que ver con este punto, ¿no?, de la hidrovía.
11: Ciertamente, ciertamente. Así que el Congreso es hasta el...
12: Hasta el hoy,
11: muy bien.
12: Hasta el hoy, a las 18 horas será el cierre de este congreso de APRESIN, con varios temas que se han tratado, y sobre todo estos puntos que también te destacaba, Nico, y por otro lado, muchos casos de... se está trabajando muchas en las startups, ¿no? Y todo lo que tiene que ver con plataformas, porque la tecnología, sin duda, para la agricultura es tecnología y de punta. Entonces cada vez se trabaja más con el desarrollo y el mejoramiento, ¿no?, para ese suelo.
11: Sí, ciertamente. César, la seguimos mañana, ¿te volvés hoy mismo?
12: Exacto. Sí.
11: Pero con lo lindo que es Rosario, quédate ahí un día.
12: Bueno, igualmente vamos a ver cómo viene la tormenta. A lo mejor en cuestiones no vamos a salir a ruta con toda lluvia o como venga desarrollándose. No, quizás por ahí mañana te digo, estoy acá todavía y arranqué. Pero
11: está
12: bueno.
11: No, y está bien ir en auto porque el vuelo a Rosario es un lío, ¿entendés? Porque son 15 minutos. Es el vuelo. Yo he vivido con más oídos tapados porque es que nunca estás recto.
12: Sí, verdad. Claro.
11: O te la pasás subiendo y una vez que llegaste a subir ya empezás a bajar.
12: Ya empezás, ni bien carreteaste, ya empezás a bajar de vuelta.
11: Tal cual. Así que eso. César, la seguimos mañana. Buen viaje.
12: Un abrazo grande y muchas gracias, Nico.
11: Es César Tapia.
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0: Vale, muy bien, estamos musicalizados por Mañana Gil Laborde.
1: Ay, sí, ¿no? Me encanta ese tema.
0: No, tiene partes que yo no entiendo bien qué significa por las metáforas, ¿no?
1: Después fuera del aire, si quieres te explicamos un poquito.
0: Le explican, claro, está bien. Y a usted le gusta este tema.
1: Y porque estamos hablando de la lluvia.
0: Tal cual, sí. Este es de los temas que dan ganas de salir,
1: ¿no? Claro, ¿no? Sí. Esa era la idea, ¿no?
2: Ahora que tener un tema
0: y lo ha logrado,
2: ¿no? Porque te esperé bajo la lluvia 1000 horas. No sé.
0: 2 horas, 1000 horas. Sí. Como un perrito. Sí. Claro.
1: Bueno. No me dejen porque sigo, canto.
0: Nosotros sí los queremos. Sí, los queremos. 1000 horas.

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1: Hora 8 en la República Argentina. El Senado debatirá el proyecto de inviolabilidad de la propiedad privada. La iniciativa contempla reformas al Código Civil y Comercial sobre desalojos, ley de manejo del fuego y expropiaciones. En tanto, las fuerzas de seguridad desplegaron un operativo especial en las inmediaciones del Congreso por la convocatoria a concentrarse que realizaron organizaciones gremiales y sociales. 19 provincias en alerta por lluvias, vientos y nevadas. La tormenta ya afecta el área metropolitana de Buenos Aires, donde rige una advertencia naranja que se extiende a Entre Ríos, Corrientes, Santa Fe y sur de Córdoba. Por otra parte, el Sonda afectará el noroeste del país y las nevadas a Mendoza, San Juan y Chubut. La información del deporte con Rodrigo Ruiz.
2: Desde las 19 horas, Unión de Santa Fe recibirá a Lanús en lo que será el encuentro pendiente de la fecha 2 de la Liga Profesional del Fútbol Argentino. Recordamos que la jornada de ayer fue transmisión de Radio Nacional, la victoria de Boca Juniors, la primera en el campeonato, 1-0 ante Estudiantes de La Plata con gol del ruso Acacíbar. Y en el final de la jornada, Tigre y Belgrano en victoria igualaron 0-0.
1: El estado del tránsito con Romina Wiener.
3: Atentos en la provincia de Neuquén, en la ruta nacional 22, hay un corte entre Cutralcó y Zapala por las intensas nevadas. Misma situación en la ruta nacional 40 sur, entre Zapala y Junín de los Andes. Ruta nacional 40 norte, desde Zapala hasta Las Lajas, intransitable. Se espera nuevo parte a partir de las 8 de la mañana. Además, transitar con suma precaución en las rutas de la provincia de Chubut, en diferentes sectores, presencia de hielo y nieve, aumentar la distancia de seguridad y recordamos que es obligatorio la portación de cadenas.
1: En Córdoba, donde nos escuchás a través de AM750, la temperatura es de 16 grados 7 décimas. Rige alerta amarilla por tormentas y vientos. En Buenos Aires, en la temperatura 14 grados 7 décimas, la humedad 93% y el cielo está nublado con tormenta que reduce la visibilidad a 6 kilómetros.
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0: 4 minutos nos separan a hora de las 8 de la mañana en la República Argentina de este día jueves 6 de agosto de 2026 en todo el mundo.
1: Sí, y tenemos, bueno, alertas meteorológicos, vamos a decir, aquí en la ciudad de Buenos Aires, 14 grados 7 décimas, alerta naranja por tormentas, alerta amarilla por viento. Acaba de aparecer un aviso a muy corto plazo por tormentas fuertes con lluvias intensas y ocasional caída de granizo para Santa Fe, Constitución, General López, Provincia de Buenos Aires, okay, en Alberti, Bragado, Chacabuco, Colón, General Arenales, General Pinto, General Viamonte, Junín, Alem, Lincoln, Rojas y Salto. Obviamente hay más alertas que tienen que ver con el país, alertas naranja por nevadas para la zona cordillerana oeste de Neuquén. Hoy Romina Wiener nos hablaba de las rutas que están cortadas. Alerta amarilla también por nevadas para la cordillera de Mendoza y cordillera de San Juan. Viento sonda para San Juan, para La Rioja. Hablamos con ráfagas superiores a 70 kilómetros por hora. De verdad que son muchas las provincias afectadas. Alerta por frío, alerta amarilla por frío extremo para el oeste de la provincia de Santa Cruz.
0: ¿Las alertas son varones o son mujeres? Son nena, ¿es nena o nena la alerta?
2: Alerta femenino.
0: O sea, es la alerta meteorológica, entonces sería.
1: Alertas meteorológicas.
0: Mira qué bien. Alerta, me surgió la duda, digo, ¿viste? Porque está ese tema ahí. Aunque, es como el acta, las actas, ¿son nenes o son nenas?
3: No, claro.
0: Está aceptado igual. No, pero hay un tema, están aceptados. Sí, pero por cacofonía, pero cuando ves el significado hay una pequeña diferencia entre él y la. No en el artículo, sino en la significación.
1: Sí, sí, sí.
0: Así que ahí después hay algo. Bien. Pero nada, alertados estamos, que es lo importante hasta ahora. Sí, sí. Y convocados nuestros oyentes para que participen.
1: ¿Qué número? Y que nos cuenten cómo está su zona, cómo está amaneciendo. Ya muchos nos están contando, ¿no? Cómo amanecen con lluvia y con pronóstico y con mucho relámpago, ¿no? Muchos, como dirían en el campo, refusilos.
0: Refusilos.
1: ¿No? 11-3-870-7485.
0: Bueno, y que nos cuenten si salen o no salen. Un día todos pensaban lo mismo.

0: precauciones por
1: o
0: las
1: que dice,
0: centellas.
1: me encanta viajar en avión con tormenta.
0: No, bueno.
2: Ay, sí,
0: no,
2: qué belleza.
0: Sí.
1: Sí, mira.
2: Sí, con tormenta. No, esa no.
1: Pero yo he viajado en tormentitas que no sé si estaba bueno, que se mueve todo y ves lo...
0: Pero ver una tormenta desde el aire, qué belleza.
1: Estamos bien, esto es una
3: cápsula de fada y te dicen,
1: ¿viste?
3: Esto
1: es una cápsula de fada.
0: ¿Viste? El olor a pólvora y el olor a tierra mojada me conquista.
1: No. Qué tremendo. Que dicen que es un mito, no es olor a tierra mojada, ¿no?
0: No, petricor se llama.
1: Ahí está. Es otra cosa.
0: Es el aroma. Petricol. El petricor es el petricor. Aroma a tierra mojada, eso que se levanta, ese aroma se levanta con las primeras gotas de lluvia, tanto en tierra como en asfalto.
1: Como en
0: asfalto. Se llama petricor.
1: ¿Qué hay que saber hoy? Además de eso, jueves 6 de agosto a esta hora. Comienza hoy el debate por la ley de inviolabilidad de la propiedad privada en el Senado. El proyecto oficial será tratado sin el capítulo referido a la venta de tierras a extranjeros. La Cámara Alta avanzará sobre los otros puntos de la propuesta de reforma que abarcan temas como expropiaciones, desalojos y modificaciones a la ley de fuego. Inician los preparativos por la visita del Papa a la Argentina. La secretaria general de la Presidencia, Karina Milei, convocará a las áreas nacionales que intervendrán en la agencia, en la agenda, la logística y la seguridad. León 14 tendrá actividades en la ciudad de Buenos Aires, en Luján y en Córdoba. Esto será entre el 8 y el 11 de noviembre. Habló de la visita el canciller Pablo Kim.
4: Una alegría inmensa, un orgullo que el Papa haya decidido visitar la Argentina. Es un trabajo de muchos meses, un trabajo muy sigiloso, de mucho detalle, con mucha reserva, porque además había que coordinar una visita que incluye a otros dos países también, que incluye Uruguay, incluye a Perú, y entonces todo ese rompecabezas había que manejarlo con mucho cuidado.
1: El presidente inicia una gira por Ecuador y Colombia. La agenda internacional de Javier Milei inicia con un encuentro clave con su par de Ecuador, Daniel Noboa, para la firma de convenios bilaterales. También se mantendrán reuniones de trabajo con representantes de las cámaras automotrices y del sector empresarial. Posteriormente, la comitiva viajará a la ciudad colombiana de Cali, esto para participar de la asunción del nuevo jefe de Estado, Abelardo de la Espriella. Esto decía Daniel Noboa.
5: Ahí con Milei, los dos queremos que nuestra gente esté mejor, que exista más justicia, que exista más dignidad. No es un tema, para mí personalmente, ideológico, es un tema de servicio, de cómo vamos a mejorarle la vida a los ciudadanos, aquí no solo hoy, sino a mediano y a largo plazo. ¿Cuáles son los cambios estructurales que hay que hacer? Asimismo he tenido conversaciones con Orsi en Uruguay, con Lula en Brasil, y mi postura siempre ha sido la misma. Justicia, dignidad, seguridad y oportunidades, especialmente para los millones de jóvenes que creyeron en nuestro proyecto político. Hay que honrar ese voto, hay que honrar a las personas que creyeron en nosotros.
1: Es Daniel Noboa, presidente del Ecuador. Las reservas del Banco Central superaron los 50.000 millones de dólares tras haber registrado un alza de 417 millones de dólares en la última jornada. Las reservas internacionales alcanzaron su máximo en 7 años. La cifra responde a la política de acumulación de divisas del gobierno y a una de las metas del acuerdo con el Fondo Monetario Internacional. Alejandra Gallo, muy buen día, bienvenida, ¿cómo le va?
6: Pero muy buen día, ¿cómo
1: decimos
6: estamos?
1: Millones de dólares y aparece Alejandra Gallo.
6: Ay, qué suerte para
1: ¿es
6: mí.
1: ¿Es cierto?
6: Y bueno, a ver, este récord que vos estás mencionando en el resumen de noticias, por primera vez en la gestión del presidente, 50.000 millones de dólares, ¿por qué es importante este número? Después lo vamos a seguir desarrollando. ¿Hay otros números? Que algunos observan, ojo, bueno, subió un poquito el riesgo país, subió un poco el dólar, bueno, es un combo, ¿eh? Pero me parece importante destacar este dato, porque es importante el número de los 50.000, porque es como un corte, un valor de corte a partir del cual los mercados internacionales empiezan a evaluar la solidez.
1: Ah, mira vos, es un estándar objetivo, digamos, entre las mil cosas que están sondeando, hay también un sensor que salta, hoy estamos con las alertas, pero que salta cuando 50.000.
6: 50.000 es como el valor de corte, a partir del cual a ver, no hay una estadística mundial respecto de esto, pero es como de sentido común.

0: común de sentido común en el mercado, que cuando vos estás por arriba de los 50 mil millones de dólares, sos considerado como más musculoso.
1: Empezás a pertenecer a otro club.
0: Exactamente. Después hay que, a ver,
1: Hay que
0: hay que
1: sostenerlo, vamos
0: sostenerlo.
1: a bajar de los 50.000 cuando paguemos cosas.
0: O no, depende del
1: Bueno.
0: ritmo de compra. Mira que como te
1: Okay. Ah, mira cómo me retruca, cómo me
0: canté
1: retruca.
0: retruco. Depende de la velocidad de compra de dólares que vaya adquiriendo o sosteniendo el Banco Central. A ver, en 32 meses, dice el Banco Central, según su informe se conoció anoche, crecieron 29 mil millones por la compra de divisas. En 32 meses, 29 mil millones de dólares por la compra de divisas. Más lo que había, descontando lo que se pagó, te estoy haciendo la cuenta
1: Sí, sí,
0: finita,
1: sí, sí.
0: quedaron por primera vez desde la gestión del presidente Javier Milei por arriba de los 50 mil millones de dólares, que es el valor de corte, nuevamente, por supuesto. Es lo mismo, vas a preguntar, tener 50.100 millones de dólares que tener 75.000 millones de dólares de reserva. No, no es
1: No,
0: lo mismo,
1: no.
0: claramente.
1: Allá vamos por los 75.
0: Bueno,
1: Pero,
0: miremos para arriba,
1: no, no,
0: ¿no?
1: pero está bien y por las críticas que hubo y que si no se iba a comprar y que nunca iba a alcanzarse y que la lata de la abuela está agujereada abajo por las cosas que hay que pagar y mira.
0: Y esto que se decía, bueno, y viene Cristalina, decimos que compremos, la titular del Fondo Monetario Internacional, ¿por qué lo dijo? Bueno, estaban mirando este valor de corte de los 50 mil millones de dólares. En un rato vamos a estar hablando qué importancia tiene esto para las medidas que está pensando Economía, ¿eh? Reconoció el ministro Luis Caputo en un encuentro financiero que viene hace tiempo, no dijo cuáles, pero que viene hace tiempo trabajando con esto, así que vamos a estar hablando de esto en un momento en el que además empiezan a contar porotos por las reformas que se vienen en este contexto, que vos también señalabas en los títulos, de tratamiento hoy de algunos proyectos. Bueno, el gobierno está, a partir de la situación de ayer, mirando y recalculando los porotos de lo que vendrá.
1: Claro. Ahora después vamos a usar un momentito para entrar, Ale, porque me parece que es fundamental para la economía, así que
0: Sí.
1: te toca, es tu jurisdicción en este
0: Sí.
1: gabinete. No, los detalles de la ley que se trata hoy en el Senado y que en realidad es un proyecto que reforma unas de otras leyes vigentes, ¿sí? Y que conocemos como de inviolabilidad de la propiedad privada, porque ha habido ahí un, si querés, yo no manejo, una gestión, si querés, ¿sí? O una
0: Sí.
1: estrategia en algún punto exitosa de la oposición para volver a valerse de palabras choques. Es muy propio, digamos, desde Gramsci hasta acá, que la política, pero sobre todo los progresismos o las izquierdas usen esta técnica de la palabra choque, que qué sentido tiene. Escuchás esa palabra y dejás de pensar. Escuchás esa palabra y dejás de pensar. Acá la palabra ha sido soberanía, extranjerización, robo, ¿no es cierto? Entonces, no hemos podido como sociedad, porque vuelvo ahí, todos los sectores del otro lado que no han querido hacerlo, dialogar sobre de qué se trata este proyecto en realidad, que es un montón de cosas, además de los límites de extranjerización, y que no quiero que pasen por alto porque si no, no entendemos de qué se trata.
0: Estoy de acuerdo, por eso tuvo dos designaciones el mismo proyecto,
1: Sí.
0: ¿no?
1: Sí.
0: Inviolabilidad de la propiedad privada o, del otro lado, ley de tierras. Esta
1: Que no
0: segunda.
1: es una, que no es la ley de tierra. Ahí tenés palabra
0: Claro.
1: choque. O sea,
0: Bueno,
1: el
0: pero.
1: bautismo, el que pone nombre, en algún punto gana la batalla. Bueno, no, la modificación, un montón de leyes, entre ellas la de tierra. Yo no sé, voy a meter en camisa de once varas, pero la realidad es que,
0: Métase.
1: no, no, porque yo no sé hasta qué punto esto que se perdió no es parte de lo que podía ser perdido. Digo, la verdad es un cambio tremendo, tremendo en el respeto de la propiedad privada, es decir, de que te dejen tener lo que tenés, aquello que sea tu cosa, pero que es tuya, ¿no es cierto? Es un cambio de paradigma muy importante. Es una vuelta de rosca, pero de esas que significa un cambio cualitativo, ya no solamente cuantitativo. Tan importante, aun cuando se apruebe con la modificación de hoy, que no sé si esto no estaba destinado a ser perdido. Vos sabés que hasta dónde da el músculo, ¿no es cierto?, del Congreso, tal cual quedó compuesto después de las últimas dos elecciones. O sea, todavía no hay una prevalencia
0: No.
1: absoluta de lo que la sociedad hasta ahora viene votando, y veremos si continúa votando, pero en fin, ¿no? Entonces queda un remedo ahí de legitimaciones antiguas, y por otro lado, legítimas oposiciones actuales, que te da que no todo se mueve al ritmo y en el destino que el gobierno propone. Yo no sé si en esa conversación esto no estaba, vuelvo. Es algo que no es artificial desde el punto de vista de la convicción del gobierno, porque ciertamente lo piensa, ¿eh? Ciertamente no está inventando una cosa para ser perdida, pero yo creo que charlemos después de las cosas que quedan, que son un montón, y que ahora van a ver cómo robustecen que eso que vos tenés pueda seguirlo teniendo sin que te lo saquen. ¿Sin que te lo saque quién? Otro. ¿Y otro qué puede ser? Tu vecino, el que te usurpa, el inquilino que se quedó, el Estado que te lo expropia, porque de eso se trata, de que puedas tener con mayor seguridad tus cosas, por eso el nombre de inviolabilidad de la propiedad privada. Y sí. La técnica en algún punto exitosa de quienes prefirieron llamarlo ley de tierras cuando es solamente una de las leyes, ¿no es cierto?, uno de los
0: Era
1: costados
0: un tema, un
1: que
0: punto.
1: modifica. Así que después nos metemos
0: Dale, me
1: en todo
0: encanta.
1: lo otro que no es ley de tierra, que ya se... Hay un tuit de Martín Lutó, por ejemplo. Ya. La soberanía, no. ¿Qué tiene que ver la soberanía en
0: Bueno, es que a
1: esto?
0: mí me parece,
1: Pero chicos, pero
0: Nico.
1: entonces... Además han usado el concepto de soberanía para robarnos todo. No los extranjeros, los políticos argentinos. La soberanía es que yo pueda decidir sobre mí primero de todo, después vemos con qué resorte es algo que atañe al grupo. Pero la
0: Acá.
1: soberanía no es lo que Martín Lutó quiere.
0: Bueno, las redes tuvieron un juego muy importante, los distintos actores no políticos, políticos partidarios, que tomaron partido, de algún modo por
1: Pero
0: esta
1: claro.
0: discusión, me parece que eso, digo, hay muchas cosas para desgranar.
1: Para eso, palabras
0: Y
1: choque es muy interesante porque ¿qué hacen? Activan dispositivos que ya vienen plantando muy exitosamente desde hace tiempo. Entonces yo, extranjeros compran tierra, el agua, oh, no, listo, no pienso más, ¿no? Necesitamos pensar sobre alguna cosa.
0: ¿qué rol jugaron y jugarán los gobernadores?
1: Bueno, eso veremos. 19 minutos ahora de las 8 de la mañana.
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0: Hernán Mundo, muy buen día, bienvenido, ¿cómo le va?
1: ¿Qué tal, Nicolás? Buen día, el saludo para vos, para todo el equipo. Bueno, las contingencias del clima en sus también sus cuestiones respecto de suspensión y reprogramación de actividades. Recordemos que estaba previsto para hoy que el ministro de Economía y el jefe de gabinete, hablamos de Luis Caputo y de Diego Santilli, viajaran a Catamarca. Sí. Esto se ha reprogramado para la semana próxima. Bueno, un viaje importante porque estaba previsto allí que se pusiera en marcha una red de acueductos y de plantas potabilizadoras. Esto desde Catamarca, pero también beneficiando a ciudadanos y vecinos de Santiago del Estero. Bueno, esto va a suceder, como decíamos, la semana próxima. También con un convenio importante para la ejecución de obras en rutas nacionales y la cancelación de deudas, bueno, recíprocas entre la provincia y la nación. Decías vos más temprano en los títulos, el presidente ya está en Quito, Ecuador. Hoy va a participar del encuentro junto al presidente de Ecuador, hablamos de Daniel Noboa. Esto va a suceder a la hora 15:20 de la República Argentina. Estarán participando quienes integran la comitiva, hablamos de Karina Milei y del canciller Pablo Quirno, muy activo en las últimas horas, y con firma de acuerdos. Nos decían que son fundamentalmente comerciales y del sector energético. Se van a sumar allí representantes de las cámaras automotrices de la República Argentina, así que por estos andariveles irá la reunión y los acuerdos que se firmen con Ecuador. Y va a participar también el canciller Quirno ahí de un foro económico justamente en la capital de Ecuador. Esta misma noche parte el presidente junto a su comitiva rumbo a Cali, Colombia. Recordemos que tiene la particularidad la ceremonia de asunción del presidente de Colombia, que por primera vez en la historia no se hace en la capital, Bogotá. Es de acuerdo al objetivo que ha...
0: Vos es que me había llamado la atención eso y sí. Tenía como pendiente estudiar por qué. Recuerdos de otras asunciones me daban que habían sido la capital, entonces digo, ¿por qué este cambio?
1: Bueno, de la Espriela, en un video que se publicó en últimas horas, y él mismo lo manifiesta, dice que es con el objetivo de descentralizar, y sostiene que durante buena parte de la historia colombiana todo pasó por Bogotá, que hay el momento de ir hacia otros lugares del país. Habrá que ver también si no hay alguna razón de tipo política, alguna otra cuestión que haya... impulsado a De la Espriella para modificar el lugar de la ceremonia de asunción.
0: Che, Hernán,
1: una enorme cantidad de invitados previstos para el día viernes. Recordemos que la ceremonia va a ser a las 17 horas de la Argentina. La actividad del presidente no se reduce solamente a la ceremonia de asunción. No. Va a haber una reunión bilateral con De la Espriella y con autoridades, en este caso, del gobierno de Israel, del Estado de Israel. Con el canciller, nada más y nada menos que de Israel, un encuentro previo a lo que será la ceremonia de asunción de la Espriella. Una particularidad, bueno, que de repente pueda no sorprender, pero quien no estará el día viernes en Cali, Colombia, será el presidente de Brasil, Luis Inácio Lula da Silva, estará representado por su canciller, Mauro Vieira.
0: Muy bien, Hernán Mundo, muchísimas gracias, que tengas lindo día.
1: Muy bien, hasta luego.
0: Excelente. Es Hernán Mundo, corresponsal de Radio Nacional en Casa de Gobierno. Cecilia Díguez.
2: Sí, bueno, ampliando la información que dio Hernán, ¿por qué se elige Cali? Cali es la tercera ciudad más importante que tiene Colombia. Abelardo de la Espriella gana con un mandato, ¿no?, de luchar de manera muy fuerte contra el narcotráfico y los grupos de crimen organizados que hay en ese país. Cali es una ciudad donde operan en sus alrededores, por ser una zona montañosa, donde hay una gran cantidad de cultivos de hoja de coca, que es la materia prima con la que se hace la cocaína, y Abelardo de la Espriella prometió que va a bombardear junto a los Estados Unidos estas regiones donde se produce la cocaína. Entonces, elegir Cali, más allá de este objetivo de descentralizar el poder, también es un mensaje muy fuerte de toma de posesión de territorio. Es decir, estos lugares los vamos a volver a hacer para todos. ¿Qué es lo que ocurre? Hay una alerta que acaba de lanzar el Ministerio de Defensa.
0: Estoy pensando en Colombia y en la... Si querés filosofía a fondo de eso, que era precisamente recuperar, y mira, y estábamos hablando
2: de Seguridad Nacional de Uribe.
0: No, pero y antes de eso, pero el plan Colombia con los Estados Unidos, etcétera, era recuperar qué. la soberanía, que es de lo que venimos hablando. Sí. Eso era la soberanía. Recuperar la soberanía de manos de quiénes. De los grupos narcotraficantes, guerrillas, etcétera. Sí. ¿Qué cosa al vecino del lugar, pongámosle ese nombre, ¿no es cierto?, le significaba una...
2: No podía salir a la calle.
0: No, pero y al fin y al cabo, por temor, después algún tipo de conveniencia le significaba un actor mucho más relevante que el propio Estado, que estaba lejano y que no decidía sobre él ni le solucionaba sus cosas. Bueno, ahí teníamos la soberanía dando vueltas. Mira, es un problema que continúa con algunos coletazos y que retoma desde lo simbólico.
2: Bueno,
0: entonces ahora
2: sí, digamos, en Colombia, digamos, a diferencia de las décadas de los 80, de los 90, hay un control del Estado en las regiones, pero todavía hay sectores que son dominados por la guerrilla, y uno de esos es Cali. Cali, claro. Hubo ataques terroristas, guerrilleros muy recientes, y como te decía, hay alerta desde el Ministerio de Defensa del gobierno saliente, del de Gustavo Petro, con amenazas latentes terroristas y de atentados el día de la investidura, el día donde van a estar presidentes del mundo, de América Latina, el rey de España. Hay una alerta terrorista, se está desplegando en la zona 100.000 uniformados y hubo incautación de explosivos, hay prohibición de sobrevuelos de drones para ese día y la situación es tensa.
0: Extensa.
2: Extensa y tensa. Extensa. Viene bueno, hace muchos años.
0: Sí, con mucha ciertamente, tensión. Ciertamente. Qué cuidados, el cambio de en fin, son muchas cosas. Así que, mira, después hablaremos de los desafíos, ¿no es cierto? Más allá de esto.
2: Sí, sí.
0: De la espirela, que es como una manera de, proponer, y mira qué palabra voy a usar, socializar una clave de interpretación de lo que pase con él, ¿no es cierto? Plantar mañana que tres o cuatro grandes desafíos encuentra para su presidencia de Colombia de la Espriella, ¿no?
2: Sí, mañana vamos con eso.
0: Efectivamente. ¿Nuestros teléfonos entonces?
3: 11-3-870-7485. Buenos días, Radio Nacional. Estoy muy contento. Lo primero, dice, porque viene el Papa a la Argentina. Y segundo, porque ganó Boca, dice Boca, Diego Boca, desde Boca. Chivilcoy. Contento, feliz. También Boca, nos escriben Boca, a Boca, través
4: Boca,
3: de...
4: ¡Boca! ¡Soy de Boca!
3: Nacional AM870 en vivo. ¡Cuánta efusividad! También nos saluda Ulises Fernández, hola Radio Nacional, buen día, qué frío, en San Miguel de Tucumán, saludos para todos, también Mirta, saluda, buen día, primer round aquí escuchándolos.
0: Buen día, Mirta.
3: A través de nuestro YouTube Nacional AM870 en vivo.
0: Muy bien, y todos llegando a 15 minutos, usted también participa de la tesis, Alejandra Gallo, de que todo se retrasa al menos 15 minutos cuando llueve.
5: Uy, claro, sí, porque... hubo en ese momento del diluvio total no podías cruzar. Hubo un momento en la ciudad de Buenos Aires que viste que
0: esperar. Pero eso sería un retraso real, digamos, okay.
3: Tenés que esperar.
5: Pero los colegios,
0: porque también los colegios
5: te ponen.
0: No, pero Romina Wiener dijo a la mañana que si los nenes llegan tarde al colegio pueden decir que ella los autorizó.
2: Ella los autorizó
0: a llegar.
5: Eso sí, pero bueno.
0: Un colegio alemán como el de su hijo no hay tu tía, no hay tu lluvia, ¿no? ¿Cierra la puerta?
3: Aunque sea un día de lluvia, no
5: hay minutos de tolerancia.
0: ¿Pero llegas a la puerta y qué? ¿Te quedas afuera o entras con media falta?
5: No, entras
3: por la otra puerta, pero te pones a la tarde.
5: Sobre todo si vas al secundario, ¿no? Cosa que todavía
0: no estaría pasando en el caso de mi hijo. Muy
5: prontamente. Y los relámpagos meten miedo, ¿o no?
0: Sí,
5: a mí me meten miedo.
0: A vos te asustan, ¿no? A la China la potencian.
5: Y hay un tema muy... importante.
0: Yo vi que abrió la ventana, ¡muajajajaja! Gritaba, ah, sí. Loco.
5: El relámpago mete
2: mientras
5: miedo.
2: Mientras relampagueaba en el sur.
5: Claro. Y te hace... cuando venís escuchando la radio. Sí.
3: Te hace fritura. Ah, sí. Fritura en la radio.
0: Y vos decís, esto llega...
5: interviene
0: la... Bueno,
5: onda.
0: El otro día, fin de semana, tuvimos un cosito con un... ¿qué? Un cosito, digo yo, por el pelo. No, con
5: relámpago.
3: Expláyese, por favor.
0: No, que se quemaron, y se quemaron amplificadores,
5: sí,
0: y cosas.
5: Ah, sí.
0: Que nos dejaron afuera de la red, de algunas emisoras, durante la tormenta del viernes a la noche.
2: Del viernes pasado.
3: Mirá, no sabía.
0: Sí, así que... eso. Ayer hice un tour por el control central.
5: Cuéntenos, ¿cómo le fue?
0: ¿Cómo fue ese tour? Estuvo muy bien, entendí.
3: ¿Vio cuánto aparato hay? Hay muchas luces.
0: ¿Tocó?
3: No,
0: nada.
3: Ojo, ¿eh?
2: Se sintió en el aire, ¿eh?
0: Ahí está el botón, mira.
6: 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Hora 8:30 minutos. El presidente Javier Milei se reunirá con su par de Ecuador, Daniel Noboa. El jefe de Estado argentino llegó a Quito, donde firmará acuerdos bilaterales y se reunirá con empresarios del sector automotriz. Luego, el primer mandatario viajará a Colombia para participar en la ceremonia de jura presidencial de Abelardo de la Espriella. Comienzan las reuniones para planificar la visita del Papa León XIV. Las autoridades nacionales tienen previsto un encuentro en Casa Rosada para definir detalles que ya vienen analizando semanas atrás. En tanto, la ministra de Seguridad, Alejandra Monteoliva, viajará a Córdoba, ciudad que también será parte de la agenda del pontífice en noviembre. Un cohete de SpaceX impactó en la Luna. Así lo confirmó la NASA. La colisión ocurrió en las últimas horas tras una desviación atribuida a la actividad solar y a la gravedad, según detallaron los especialistas. En Buenos Aires la temperatura 14 grados 5 décimas, la humedad de 95%, cielo nublado con tormenta que reduce la visibilidad a 6 kilómetros.
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18: Che, Roberto, te felicito, tuviste trillizos. No, es uno solo, lo que pasa es que es muy nervioso.

0: Bueno, muy bien, 34 minutos de las 8 de la mañana, mandamos un beso a tu Verónica.
1: A mi Verónica, sí. Natal, porque me llegó ayer el rumor, tenemos que confirmar igual. Es información, pero nos podrían confirmar mandando mensajes de WhatsApp, pero que en todos y cada uno de los comercios de mi Verónica partido de Punta Indio, están sintonizando todas las mañanas primer round en AM870.
0: Bien. Todos y cada uno no necesita, o sea, pues alguno puede olvitarse.
1: Nadie. Parlantes afuera.
0: Eso es cierto.
2: ¿A dónde se pueden comunicar? A nuestro WhatsApp, al 11-3870-7485. ¿Desde dónde nos están escuchando? ¿Nos pueden decir?
0: Claro. Efectivamente.
2: Y estamos, también nos pueden ver, si quieren, estamos en YouTube Nacional M870 en vivo, ¿no? Ya terminé.
0: Vamos a charlar ahora con Marcelo Madelón, es meteorólogo, es licenciado en Medio Ambiente. Hola, Marcelo, Nico Yacoy, equipo Nacional, buen día, gracias por atendernos.
3: Hola, buen día, ¿cómo están ustedes?
0: Bien, muy bien. Contanos vos cómo está la cosa.
3: Bueno, complicada la situación en el país, meteorológicamente hablando, porque tenemos por un lado una masa de aire cálida y húmeda en el centro norte del país, eso ha producido nieblas en algunos sectores, y por el otro lado el ingreso de aire frío a partir de un frente frío que está más o menos ubicándose en la ciudad de Buenos Aires, así extiende su línea hacia la ciudad de Córdoba, y eso está originando tormentas y chaparrones, y con el correr de las horas se va a formar un centro de baja presión entre Ríos y la República Oriental del Uruguay. Eso es lo que le llamamos frontogénesis, un centro de baja presión que a medida que se va profundizando van a ir incrementando la velocidad, los vientos, que serán a lo largo de toda la jornada del sector sur. Eso en cuanto a todo lo que sea provincia de Buenos Aires, Entre Ríos, sur de Santa Fe, sudeste de Córdoba, donde ya se están originando tormentas. Algunas traen un poquito de granizo, allá en el límite entre Córdoba y Santa Fe se ven algunas nubes en el radar que tienen granizo, al igual que en el sur de la provincia de Santa Fe, norte de Buenos Aires, e indudablemente ingresando todas estas tormentas hacia el área metropolitana. Pero esto no termina ahí, todavía han seguido algunas nevadas en todo lo que es la zona cordillerana. Hay que recordar que el paso a Chile está cortado hace unos 22 días aproximadamente, si la cuenta no me falla, y se van a producir en los próximos días algún descanso, si se quiere, en las precipitaciones níveas, pero solamente son unos descansos como para poder arrancar nuevamente en las próximas jornadas. Es decir que hay mejoramientos temporarios, pero no son mejoramientos definitivos.
0: Todo eso por la turbulencia a la que nos está sometiendo el Niño en un punto. Digo, la perspectiva de acá a unos meses, ¿son coletazos de ese fenómeno?
3: Bueno, tenemos mucha más humedad a disposición, y cada vez que hay humedad, esa humedad se traduce en varios fenómenos meteorológicos, como por ejemplo nieblas, nubes, lluvias, y si la atmósfera está inestable, en tormentas. Y cuando esas masas de aire húmedo chocan con otras que vienen desde el sur, se generan entonces importantes tormentas como las que tenemos ahora. La corriente del Niño, que ha comenzado de a poquito, siempre está contribuyendo a que la humedad en relativa sea más elevada y por consiguiente tengamos más fenómenos meteorológicos. Cuando falta la humedad, el tiempo es bueno, hay mucho sol y no hay ninguno de esos fenómenos de los cuales estamos hablando.
0: Traerá otros problemas, pero entonces la humedad es el drama.
3: Exactamente, la humedad es la culpable de todo esto, entre otros factores, pero siempre tratando de simplificar para que el oyente
0: pueda entender
3: y comprender, y no tratar de expresar palabras más técnicas que nosotros los
0: que no nos aclaran. Y yo voy a volver a meterte en lo técnico, entonces, no, porque me quedé con esto de frontogénesis, que es como estar en el medio, ¿no es cierto?, entonces de la pelea entre dos cosas que se van a chocar.
3: Bueno, vos sabés que es algo así. Es como cuando vos estás en el mar, viene una ola y que se retira. Es decir, hay como permanentemente tenemos en las latitudes medias, es decir, en estos climas templados donde nosotros estamos, el ingreso de masas de aire cálidas que traen humedad, que traen mucha energía, y posteriormente el ingreso de masas de aire fría. Uh-huh. Es como un choque que hay permanentemente entre ellas. Obviamente en invierno predominan más los ingresos de aire polar y en verano los ingresos de aire tropical. Ahora bien, cuando estas masas de aire chocan, si el que avanza es el aire frío, le llamamos frente frío, ¿no es cierto? Así que es un frente frío, es una masa de aire de origen frío que choca y que desplaza la caliente. Suele tener características más frías y de aire más seco, lo cual les vamos a ir garantizando que en Capital Federal y alrededores los próximos días son menos húmedos que los que hemos tenido ahora. Ahora bien, si además en ese frente frío se profundiza un centro de baja presión, tenemos ese término que se está usando últimamente, nosotros los meteorólogos lo hemos usado toda la vida, que se llama frontogénesis o ciclogénesis. Ciclogénesis significa nacimiento de un centro de baja presión que son normales, no viene nada raro, simplemente de que acelera la velocidad de los vientos en su rotación horaria. Del lado de Uruguay el viento será del norte, del lado argentino va a ser del sur. Perfecto. Y va a dar lugar a que el ingreso de aire frío y seco sea más profundo, dando lugar más adelante, a partir de mañana, un mejoramiento de las condiciones meteorológicas y vamos a notar que el ambiente va a estar más frío y más seco, ideal para lavar la ropa.
0: Eso te iba a decir, estaba pensando en eso, mira, Melma, que es el planeta de Alf, explotó cuando prendieron todos el secador de pelo al mismo tiempo, que no nos pase mañana con el lavarropas, porque lo vamos a prender todo a la misma hora mañana, cuando sepamos que podemos colgar, vos nos garantizás que podemos lavar mañana.
3: Exactamente, bien. Yo te cobro un plus aparte, pero sí.
0: Marcelo.
3: Sí, vienen días más fríos. Hay que volver a pensar en los abrigos, pero por suerte más secos con este viento del sur.
0: Marcelo, te agradezco un montonazo por las aclaraciones. Abrazo grande.
3: Un abrazo, hasta luego.
0: Que tengas lindo día. Marcelo Madelón es meteorólogo, es licenciado en medio ambiente y es ese es el peligro que corremos, ¿no es cierto? Nos vamos a quedar sin luz por prender todo el mundo el lavarropa mañana.
1: ¿Sabés que si prendemos el lavarropas en los horarios no pico eléctricos, ajá, consumimos menos?
2: Sí.
1: Tenés que, claro, tenés... El consumo energético es de menor valor, gastás claro, menos luz, digamos. Menos luz.
0: Ah, no consumimos pero... menos, la pagamos más barata.
1: Claro, la pagamos. Claro. Vale menos la tarifa.
0: Claro, puede tener pico y valle y,
1: o sea,
0: y
1: tiene que ver con lo que hay horario pico para el uso eléctrico. No, pero hay horario, pero... Como en el tránsito. Sí, entonces, yo sugiero...
0: Para el uso, para el consumo y que es todo un drama para la logística del sistema porque, bueno, ¿a qué hora hay que inyectar más? ¿No
1: claro,
0: es cierto?
1: Por eso mismo... Yo sugeriría prender los lavarropas
0: y no dormir.
1: Después de las 9, 10 de la noche. O sea, si tenés un vecino.
0: Pero
1: que
0: la
1: no
0: luz
1: sea
0: es más barata
1: muy...
0: esa hora, usted dice. Claro,
2: ¿es tarifa diferenciada?
1: No es tarifa diferenciada. Ah. Hay hora pico. Es muy técnico.
0: Sí, sí,
1: explicarlo.
0: Sí. No,
2: una cuenta. Pero decinos el horario que con eso.
1: La información no sirve.
2: A mí me decís.
1: Después de cenar. Te lo estoy diciendo.
2: Claro, sí, ya te entendí. 9, 10 de la noche.
1: Después de cenar.
2: Claro.
1: Dejas el lavarropa.
0: De postre, digamos.
1: Claro, vos mientras tanto te tomás el tecito de manzanilla.
0: Sí, yo puedo cenar, me duermo, ¿no?
1: Claro.
2: Y yo también. No llego a atender la
0: claro,
2: ropa.
0: No podemos tender. La podemos tender al otro día.
2: ¿Solamente es ese horario?
1: A
2: ¿o
1: la
2: hay
1: madrugada
2: horario?
1: Antes de las 9 también.
2: Hasta las 9 de la mañana.
1: Ponele.
0: Esperen que me quedan, ¿cuántos minutos? 48, ¿no es cierto? No.
1: Pero
0: sí,
1: te tenés que acordar, como dice Nico, de sacarlo, ¿no?, de la barra.
2: Claro.
1: Pero si te coordinás ahí, está bueno.
2: Claro.
1: Y sí, no tenés un vecino que te diga, che, la barropa es tuyo a las 2 de la mañana, ¿sabés
2: está
1: qué?
2: Sonando. Claro.
1: Cortala.
0: 43 minutos de las 8 de la mañana.
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0: Bueno, muy bien, 44 minutos de las 8 de la mañana ahora y nos vamos, si les parece bien, a Corrientes. Nerina Álvarez, muy buen día, bienvenida, ¿cómo le va?
1: Buenos días, Nico, buenos días, China, buenos días a todo el equipo que se encuentra en el piso y a toda la audiencia de Nacional. Bueno, por acá nuevamente segundo día de esta semana de jornada de audiencias por la presunta sustracción de Loan Danilo Peña. Ayer una jornada intensa desde las 9:30 de la mañana, como nos tiene acostumbrado, hasta las 18, pero ayer fue el día de la pérdida de memoria y de las preguntas que no se hicieron. A denominar así. Claro, porque ayer nuevamente declararon cuatro testigos, declaró el vecino de María Victoria Callada y de Carlos Pérez, un testigo en el cual se le podría quizás haber preguntado un poquito más, pero nuevamente estuvo bastante escueta las preguntas tanto de fiscalía, la defensa también, obviamente que no le convenía. Hablamos de la defensa de Pérez y Callada, estaban constantemente objetando para que claramente no le indaguen más a testigos. Pero ¿qué pasa? El vecino de Pérez y Callada mencionó acerca de justamente esta franja que tuvieron para poder viajar a Corrientes, en un vecino que los conoce aproximadamente hace 5 años, en donde le podrían haber preguntado, y era usual, señor, que Pérez y Callada viajen a Corrientes cuando tienen a su médica en la localidad de 9 de Julio, pues, ¿presentaba alguna vez alguna enfermedad oncológica? ¿Tenía problemas oncológicos que no tenía problemas? ¿Una vez todo? A Resistencia, dejaban con frecuencia Corrientes. Muchas preguntas que le podrían haber explotado un poco más al testigo, no lo hicieron. Y también mencionar acerca de que fue el testimonio también de Duarte, quien fue el empleador de Antonio Benítez, que lo situó a Antonio Benítez, hay que decir, era una de las personas que más lo buscó a Loan. Hasta el momento, desde que inició el juicio hasta ahora, casi todos los testigos lo sitúan más o menos en la misma circunstancia. Benítez, hay que decirlo, porque es lo que tenemos hasta ahora. Todos los testigos que pasaron lo sitúan a Benítez buscándolo a Loan. Si bien por ahí hay hay algunas discrepancias en el tema de la remera, que si la remera tenía puesta, que si la remera no tenía puesta, si el color de la remera. Fue con Duarte, por ejemplo, que mencionó que cuando él se va a pedirle prestado la linterna y que le expresa, mira, yo le presté una linterna a Maciel, pero tengo esta que no tiene pilas, ahí confirma lo que dijo inicialmente Benítez, que es, le prestaron una linterna que no tenía pilas, después tuvo que ir a buscar las pilas. Ahí él dice, no tenía remera, tal cual como lo expresó también José, el papá de Loan, pero él le pregunta, ¿por qué estás sin remera? Y le dice, mira, hace demasiado calor, estoy en el medio del monte, hablando mal y pronto, buscando a Loan, y tengo calor y hace demasiado calor ahí adentro, estoy todo transpirado. Y fue el único que como que fue buscando casa por casa mientras que todos estaban...
0: ¿Qué nos puede decir la remera? ¿Qué nos puede decir la remera?
1: Claro, la remera es muy particular. ¿Por qué? Porque es como a él lo secuestraron supuestamente la remera, que después cuando trataron de mostrarle al papá de Benítez si era la remera que utilizó el 13 de junio o no, el papá no supo identificar porque inducieron su respuesta, ¿se acuerdan? Bueno, ¿qué pasa? Se encuentra en esta remera porque puede ser que tenga algún rastro de Loan, de ADN de Loan.
0: Claro, o incluso sangre o lo que sea que pudiera tener.
2: No, justamente sí, rastro de Loan. Inclusive se hablaba en su momento de que Benítez, años atrás, había sido acusado de abuso sexual infantil. Entonces, en la hipótesis que manejaba el posible abuso sexual de Loan y un crimen causa, Benítez era el principal sospechoso. Ahora, a mí, que todo el mundo lo ubique encabezando la búsqueda de Loan me da otro indicio, y es que por lo general quien comete un secuestro siempre se pone al frente de las búsquedas e investigaciones. Ojo ahí.
1: También, totalmente. Puede ser un modus operandi, ¿no? Hay algún modo de que podría así, mostrarse ante todos que fue el único que lo buscó, que, lo buscaba, que en realidad todos los testigos, claro, todos los testigos hasta ahora lo sitúan así, que fue el que iba vecino por vecino, que iba que se ponía a disposición para buscarlo y que él en todo momento no dejó de buscarlo a Loan.
2: Justamente para ir a donde no lo iban a encontrar, ¿no?
1: Bien, claro, también, también podría ser que, como la hipótesis inicial de la fiscalía mantenía que quizás tenía un rol de poder desviar la búsqueda. Bueno, yo me voy para allá, quizás este, como es una persona, dicen ahí de la localidad, además, podría ser también. Bueno, también declaró entre las pérdidas de memoria el principal, el que se destacó en el día de ayer, fue el guía del CAN, hablo de Guillermo Romero, que fue el guía de uno de los canes que participó en la prueba odorífica de la camioneta de Pérez y Callaba, que no quedó muy claro su testimonio. Les voy a contar por qué, porque fue un revuelo terrible en medio de la sala. Porque el caballero, cada vez que se le iba preguntando cada vez más cosas, su respuesta eran contundentes: no me acuerdo, no sé, no recuerdo, yo no estuve, no recuerdo si estuve. Entonces, ante el constante negativa de poder responder, el Ministerio Público Fiscal solicitó al tribunal de que se le pueda leer absolutamente toda su declaración inicial en la instrucción, porque no recordaba nada del hombre. ¿Qué pasa? Ahí él se generó claramente nuevamente una disputa entre la defensa, ahí ya Tito González, la defensa de Pérez y Callaba, con Ditela, la defensa de Benítez, diciéndole: no, ¿cómo vamos a leer toda la declaración de él, que se marque puntualmente cuáles son las contradicciones y que se le lea el tramo de las contradicciones? ¿Pero qué pasa? Exactamente, ¿qué pasa? Pero no podían marcar ninguna contradicción, porque realmente él no respondía, decía: no me acuerdo. Entonces, ¿qué dispone el tribunal? De recordarle al testigo de que estaba bajo juramento. Lo volvieron, le volvieron a insistir: recuerda usted que está bajo juramento. Ahí mágicamente de a poquito empezó a recordar cositas. Ajá. En donde menciona que en la camioneta de Pérez y Callaba, esto es importante lo que voy a mencionar, en la camioneta de Pérez y Callaba, en el momento que se hace la prueba odorífica, dice él ser auxiliar del perito, perito que va a declarar en la jornada de hoy. Ajá. Y entonces le dice el tribunal, que ya empezó el tribunal a reformar, a reformular las preguntas que hacía el Ministerio Público Fiscal.
2: Sí, una duda, estos peritos de la prueba odorífica, ¿es de la prueba efectuada cuando Maciel todavía estaba a cargo de la investigación y que se hizo directamente en el auto, o la posterior realizada por Policía Federal y que implicó una toma de muestra y como debe hacerse en una pericia odorífica en ámbitos de estas circunstancias y en causas que se sospechan de secuestro de un menor?
1: No, esta, la que estamos hablando ahora es la que se hizo después, la de la, cuando ya el, pasa el fuero federal. Ajá.
2: La de Policía.
1: Y por eso es importante, claro, por eso es importante.
0: Neri, ¿qué miramos hacia adelante entonces? ¿Cómo sigue esto?
1: Que le comento para cerrar lo que pasó con Romero. Él se presenta como el guía del CAN, pero ¿qué pasa? Después dice: yo fui el auxiliar del perito, yo fui el que puse la gasa dentro de la camioneta de Pérez y Callaba para cerrarlo 24 horas y que al otro día se tomaron las muestras. Pero escúcheme, le dice el tribunal, usted no es el guía del CAN, usted fue el encargado de poner las gasas. ¿Qué es lo que pasa? Que ahora no hay ningún, en el expediente no consta ningún acta de que él haya participado en poner las gasas dentro.
0: Claro, no está instrumentada en acta lo que se hizo, con lo cual pudo haber pasado cualquier cosa.
2: Por eso preguntaba.
0: Y ahí está. Neri,
1: ahora bien, en la jornada de hoy lo importante es que justamente espero que las preguntas sean derivadas con lo que declaró ayer este auxiliar de perito, guía del CAN, que todavía no quedó claro qué función tenía. Hoy declara Mario Rolando Rosillo, que fue el médico veterinario y el director del equipo de odorología forense, que fue el encargado, es muy importante la declaración de él, porque fue el encargado de la pericia científica que se deliberó sobre las camionetas de Pérez del Callaba y el Ford Ka.
0: Bien, Neri, nos contás mañana entonces lo que salga de ahí, dale.
1: Perfecto, que tengan una excelente jornada.
0: Beso grandote, vos también. Es Nerina Álvarez, de LRA 12, Radio Nacional Santo Tomé, provincia de Corrientes, y nuestra enviada especial por el caso que se sigue por la desaparición hace ya 2 años de Loan Danilo Peña. ¿Qué es esto de la gasa, chinita?
2: Porque la huella odorífica, que es una huella identitaria, es un dato biométrico que determina identidad en lo que tiene que ver con lo estrictamente pericial. Estamos hablando de pruebas forenses. Lo que se hace para tomar esa huella odorífica, la huella de olor, que en cada uno es única, lo que se hace es dejar gasas impregnándose justamente de ese aroma. Las muestras de las que yo hablo son justamente gasas.
0: ¿No es que simplemente entra a la camioneta o ropa de la persona?
2: No, con ropa de la persona puede funcionar, pero de todas maneras se tiene que tomar una muestra. Eso es para rastro, para rastro vivo. Se utilizan las prendas para rastro de por dónde se condujo, por ejemplo, una persona que está desaparecida. Ahora, la huella odorífica para determinar dónde estuviste, si estás desaparecido, si fuiste trasladado en un vehículo, como es este caso, y que dieron positivo en los dos autos del matrimonio Pérez Callaba, lo que se hace es tomar una muestra del aroma que queda.
0: No es que simplemente se larga el perro, sino que necesitas como una esponja, que es una gasa que va a absorber el olor y después el perro va a oler.
2: Exactamente. Incluso lo que se hace es un macheo entre
0: Y después necesitas el cotejo con
2: muestra con otras cuatro que no son. El perro lo que hace justamente es identificar, a través de una prenda, cuál de esas
0: la que coincide
2: es la que corresponde con, o sea,
0: la nariz olfatrónica. Pero yo pensé que largaban el perro adentro y iba a oler los asientos, el coso, entender.
2: Pero eso se hizo cuando Maciel, por eso le preguntaba ya a Nerina, eso se hizo cuando Maciel estaba al frente de la investigación, hoy por hoy uno de los imputados.
0: Con lo cual pudo haber sido para encarajinar
2: Justamente esto, y por eso le preguntaba justamente esto. Y me acuerdo, yo doné para Policía Federal mi huella odorífica para hacer esas pruebas,
0: Mira.
2: Y fueron, estuve como una hora sosteniendo gasas.
0: ¿Apretándola?
2: Claro, apretando, dejando, porque por lo general están en las glándulas.
0: Lo que pasa es que qué diferencia entre eso y dejarla en un lugar donde aparentemente estuvo para que absorba lo que aparentemente dejó. Es mucho más atenuado.
2: Es mucho más atenuado, pero teniendo la ropa, luego se puede hacer el macheo o el cotejo por parte del CAN, que esa es su habilidad justamente. Bueno, hay narices olfatrónicas hechas robóticas y mecánicas ya hoy en otros países de Estados Unidos.
0: Estamos yendo
2: son una locura.
0: ¿Quién quiere donar su olor? No, nadie mejor, ¿no es cierto?
2: Pero
0: no.
2: Ciencias forenses es bueno.
0: Che, ¿la nariz es qué?
2: Nariz olfatrónica. Emula la nariz de los perros.
0: Claro, pero no huele. Como la inteligencia artificial no es inteligencia.
2: Detecta aromas.
3: ¿Y eso detecta? ¿Es exacta?
2: Es totalmente exacta, pero sigue siendo mucho más efectiva la nariz perruna.
0: Ah, mira.
3: Por eso.
0: 57 minutos de las 8 de la mañana. No mientan que les va a crecer la nariz. No.
2: Además.
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0: Rodrigo Ruiz.
1: Atención, hincha de River.
2: Ay,
1: se acaba de dar en este preciso momento la compra histórica del fútbol argentino en toda la existencia.
2: A ver.
1: River pone 20 millones de euros y le compra el pase al Atlético de Madrid de Thiago Almada.
2: Thiago Almada.
1: En este momento.
0: Hay gente aplaudiendo. Thiago Almada en este estudio, no nosotros.
1: Va a ser jugador de River. Es una
0: cosa. Lo mal que estará, lo mal que estará que tiene que gastar 20 millones de euros para arreglar.
2: Bueno, deja, Nico, deja. ¿Y qué puede aportar Thiago a este River?
1: Deuda. Calidad tremenda. River gastó en este mercado de pases.
0: Deuda puede aportar.
1: Gastó 67 millones de dólares en 9 refuerzos.
0: ¡Apa!
1: Thiago Almada.
2: Sí.
1: Ángel 20. Correa en 15.
2: Sí. Angelito. 15.
1: Lucas Beltrán, 8 millones y medio. 6 millones en Mauro Arambarri, es un uruguayo. Tobías Andrada, se lo compra a Vélez en 6 millones. Francisco Ortega, llegó ayer, se hizo revisión médica del fútbol de Turquía, 5 millones 800. Rafael Santos Borré, colombiano, 2 millones y medio.
2: Barato.
1: Giovanni González, 500 mil dólares. Y Nico Tamendi, libre.
0: ¿Y los va a poner todos en un container o los va a usar?
1: No, creo que los va a usar a todos.
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4: Hora 9 en la República Argentina. Operativo de seguridad en las inmediaciones del Congreso, Miriam Mariotto.
5: Un importante operativo de seguridad a cargo del Ministerio de Seguridad de Alejandra Monte Oliva estará desplegado en las inmediaciones del Congreso Nacional. Ya se comienzan a ver los camiones hidrantes, las unidades de infantería que estarán previstas para este operativo. El acceso peatonal estará en Sarandí, Hipólito Yrigoyen y Bartolomé Mitre y Riobamba para el personal del Congreso de la Nación.
4: La mitad del país bajo alerta por lluvias, vientos y nevadas. Por Radio Nacional, el meteorólogo Marcelo Madelón dijo que hay varias situaciones complicadas.
6: Complicada la situación en el país, meteorológicamente hablando, porque tenemos por un lado una masa de aire cálida y húmeda en el centro-norte del país. Eso ha producido nieblas en algunos sectores. Y por el otro lado, el ingreso de aire frío a partir de un frente frío que está más o menos ubicándose en la ciudad de Buenos Aires, así extiende su línea hacia la ciudad de Córdoba, y eso está originando tormentas y chaparrones.
4: La información del deporte con Rodrigo Ruiz.
7: Leandro Paredes, el capitán de Boca, habla en Nacional acerca del triunfo en la jornada de ayer ante Estudiantes de La Plata, el primero para el equipo del Vasco Arrabarrena.
8: Sí, obvio que lo más importante es ganar, hacerlo bien, hacerlo como lo hicimos hoy. Creo que el otro día habíamos hecho, 70 minutos muy buenos, tuvimos esos 10, 12 minutos, 15 minutos del segundo tiempo donde quizás bajamos el ritmo y en el fútbol argentino no te puedes relajar ni un minuto y quedó demostrado, así que hoy creo que hicimos un buen partido durante los 90.
4: El estado del tránsito con Romina Wiener.
9: Atentos, en la provincia de Catamarca hay un corte total en la ruta provincial 4, zona Camino El Rodeo, es a la altura del kilómetro 28, se debe a un incendio. En el lugar trabajan los bomberos a respetar las indicaciones. Alternativa, ruta provincial 16. Además, en Neuquén, el paso internacional Pino Achado, ubicado en la ruta nacional 242, hoy está cerrado, está intransitable por nieve y hielo.
4: En Bariloche, Río Negro, donde nos escuchás en AM590, la sensación térmica es de 5 grados bajo cero. Por la tarde se esperan lluvias y nevadas. En Buenos Aires, la temperatura 14 grados 5 décimas, la humedad 95% y el cielo está nublado con tormenta que reduce la visibilidad a 6 kilómetros.
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0: Hacedores del pan y del abrigo, buen día, buen despertar. Bienvenidos a este jueves 6 de agosto, aquí a M1310 Radio Nacional Gualeguaychú. ¿Cómo están? Muy buen día a Estela y María Rosa. ¿Cómo andan?
1: ¿Cómo niñas? Dice que le va.
0: Muy bien, muy bien. Con muchísimo
1: Marucci,
0: trabajo, por suerte, contentos
1: bien.
0: Que estamos.
1: ¿Había neblina hoy, chiquis?
0: Un poquito de lloviznas.
2: Un poquito, sí, lloviznas, sí. Sí, sí, sí. Y está muy feo, feo, feo.
1: Veo que hay avisos de todos los colores, Eli. ¿Qué pasa? ¿Naranja, amarillo?
0: Naranjas, amarillos, rojos, verdes, de todos lados, lo que vos quieras.
1: Porque teóricamente, para hoy a la mañana estaban pronosticadas tormentas fuertes con un porcentaje bastante alto, 40 al 70. Y a la tarde se viene. Se cae el cielo, teóricamente.
0: Igual en la ciudad de Buenos Aires, en provincia de Buenos Aires, en toda la zona norte de la provincia de Buenos Aires, las lluvias comenzaron cerca de las 6:30 de la mañana. Lluvias torrenciales, sobre todo en esos momentos. De hecho, hay muchos cortes de lo que tiene que ver con los satélites. Los que ven la tele por los satélites y demás, seguramente tienen algunos problemitas. Nosotros hoy estamos en AM1310 98.7.
1: Exacto, hoy estamos en FM, precisamente por una cuestión de satélite.
0: Exacto.
1: Volviendo al tiempo, ojo, porque a la tarde y a la noche va a haber viento muy fuerte con ráfagas. A la tarde que van a estar en el orden del 70 y 80 kilómetros por hora, y a la noche entre 60 y 70 kilómetros por hora, así que
0: con ráfagas
1: todo,
0: hasta 90.
1: Claro, guarden todo lo que puede quedar suelto, que se pueda volar.
0: Bueno, aclaremos, el alerta por vientos arranca al mediodía, o sea, toda la tarde, toda la noche.
1: Sí.
0: Es una alerta de nivel amarillo.
1: Sí, pero además ya hay más viento.
2: Como que hay
1: normal,
2: un vientito rarón.
1: En este momento debe haber unas ráfagas.
0: Bueno, ya durante la mañana tenemos alerta por tormentas de nivel amarillo. Y en la tarde se elevan a naranja. ¿De acuerdo?
1: Sí.
0: A la

0: Guaychú, dice el Servicio Meteorológico
1: Nacional.
0: Pero,
1: Eli, yo no me olvido, no me olvido que hay una promesa tuya.
0: ¿Mía?
1: En el sentido de que mañana viernes sale el sol.
2: Vos lo anticipaste. Bueno, nosotros te creemos.
1: Nosotros te creemos y elegimos creerte, Eli. Bueno, escúchenme.
0: Bueno,
1: la cosa.
0: Yo le digo que a la tarde va a haber sol.
2: Bueno,
1: bárbaro. Bueno.
0: Pero va a ser frío mañana.
1: ¿Cuándo?
2: Bueno,
0: 3 grados de mínima.
2: Bueno,
1: no importa,
2: hay que
1: no
2: sacrificar.
1: Que haya sol.
2: Tenemos que fijar la vitamina. ¿Humedad o el sol?
0: Sol.
2: Con frío.
1: Bueno, ¿qué es lo que hay
0: sol
1: importante
0: fresquito,
1: para. Eli, ¿qué hay de importante para saber en esta mañana?
0: Bueno, en cuanto a lo judicial, lo más importante pasa por lo que fue la definición ayer por la tarde de la situación del único detenido por el crimen del barrio Yapeyú, esto es la zona sur de la ciudad de Gualeguaychú, donde asesinaron de un disparo que ingresó por el lateral del corazón de Benjamín Auski, este hombre de 46 años. Bueno, su agresor, Cristian Nahuel León, va a pasar 60 días detenidos, primero en la jefatura departamental, después lo van a trasladar a la unidad penal 9. Esto tiene que ver con los movimientos cuando hay lugar, justamente.
1: Claro.
0: ¿Por qué? La justicia de garantías entiende que hay riesgo de fuga, entiende que para que avance la investigación rápido es necesario la prisión preventiva. También, ¿por qué 60 días? Porque es casi el plazo que tienen 3 meses los fiscales para investigar los casos. Entonces, lo que está haciendo el juez de garantías al darle 60 días es apurando también a la fiscal para que eleve rápido el caso a juicio.
1: Bien.
0: A la fiscal Cedrés. Bueno, por lo pronto sigue con la carátula de homicidio agravado por uso de arma de fuego. Arma de fuego que siguen buscando. Ayer hubo un segundo allanamiento. No encontraron el arma, pero sí encontraron más proyectiles de esa arma. Esto fue en el barrio Esperanza de la ciudad de Gualeguaychú. En una vivienda lo hizo el GEOF al operativo durante la tarde.
1: Bien.
0: Esas son las dos noticias centrales en lo que respecta a los policiales.
1: Bien.
0: Y con respecto a la ciudad de Gualeguaychú, están trabajando esta mañana de nuevo en Boulevard Daneri. Ojo con los que andan circulando por esa zona. Ayer retiraron lo que es el sobrante de pasto sobre el cantero central.
1: ¿Qué limpieza que están haciendo?
0: Ya terminaron con el retiro de la tierra. Hoy está trabajando el personal de las cooperativas para embellecer los canteros, ¿de acuerdo? Los van a limpiar, seguramente los van a pintar, pero también están haciendo el trabajo de carpir y esas cosas, ¿de acuerdo?
1: Bueno, alrededor de pastito, capaz que ponen florcitas.
0: Sí, además tengamos en cuenta que ahí hay hay palmeras nuevitas.
1: Hay palmeras, claro.
0: Hay que hacer un mantenimiento.
1: Mira qué lindo.
0: Siguiendo con lo de los árboles,
1: se
0: terminaron de podar 750 árboles en el centro y la costanera de la ciudad. Es un montonazo.
1: Un montonazo.
0: La verdad, sí, mucho.
1: Bárbaro.
0: Yo anduve por... Ay, ¿cuál fue? San Martín, los otros días.
1: A la noche se debe notar, ¿no? Porque hay más iluminación.
0: Pero a la tarde también
1: podados.
0: Se nota, sobre todo en algunos sectores donde vos tenías que estacionar, que los árboles estaban un poco caídos.
1: Sí.
0: Bueno, está mucho.
1: Bueno, ayer
0: mucho
1: casi
0: mejor.
1: Se cayó un árbol acá.
0: Ah, sí, cuénteme si ustedes
1: nosotros nos
0: quedaron en eso.
2: Sí,
1: porque
2: yo también me quedé sin luz.
1: Somos siempre las víctimas, María Rosa y yo. En la
0: zona
1: nuestra.
0: Yo no me quedé sin luz porque yo estaba en el gimnasio y había luz.
2: Bueno, tenés
1: pero
2: suerte.
1: Acá, la gente que vive en el Bicover de Calle Rioja,
2: Radio Nacional,
1: Urquiza al Oeste.
0: ¿Qué tiene que ver el Bicover con
2: la Porque el Bicover, yo estoy ahí, entonces también depende de la radio.
1: Claro.
2: ¿Qué tiene que ver?
1: Esto, no sé, toda esa parte, ¿no? Sí. Toda esta franja se cortó porque se estaba cayendo sobre las sobre la línea
0: de
1: media tensión.
0: Al lado de la subestación, además.
1: Claro, está
0: pegadito
1: la subestación. Está
0: la...
1: muy cableado esa parte, hay mucho cable y las ramas estaban ya acostadas prácticamente sobre los cables, pero rapidísimo fue el tema,
2: 20
1: fue
2: minutos,
1: en 15 minutos trabajó la cooperativa, enseguida vino la gente de Espacios Verdes, cortaron el árbol y se acabó el problema y volvió la luz.
0: Bien, por lo menos volvió la luz rápido, así que no tuvieron ningún problema con eso.
1: No hubo ningún problema, le mandamos un beso grandotote a nuestro amigo Rubén Scubi.
0: Porque, bueno, que les estuvo
2: Rubén,
0: informando sobre
2: mucho.
0: Eso también. ¿Eh? Les estuvo informando de Scooby sobre eso.
1: Claro, él no sé si habrá tenido luz o no ayer a la tarde porque está del otro lado.
2: Claro, él está.
1: Él está de la, otra, allá,
2: de la Urquiza
1: San Martín.
2: Para allá. Claro. Vendría a ser, de, que como antes era claro. La vía para acá, no es la Urquiza.
1: Que ahora tiene pavimento, está
2: chocho. Sí, está hermoso. Hermoso.

0: Ven, escúchame, sí, no, no sé cuántos años, estuvo como 20 años pagando el pavimento y gracias a Dios el año pasado.
1: Pero ¿dónde vive Rubén? ¿Para qué lado?
0: Acá en San Martín por la el León Torres, el instituto, por ahí atrás.
2: Por ahí al costado, sí.
0: Ahí en esa zona. Che, bueno, Torre, no vamos a dar más detalles.
2: No, por favor, porque...
0: Claro.
2: Bueno, pobre Rubén.
0: A ver si van a visitarlo. Bueno, escúchame, bueno. ¿Qué otro título? Contame lo del juicio por jurado, Eli.
1: Ah, bueno, bien. Ayer se realizó, como estaba previsto, en la provincia de Entre Ríos, un nuevo sorteo. Estos son periódicos que se realizan cada un año y medio aproximadamente. Ajá. De los ciudadanos o de las terminaciones de los documentos de los ciudadanos que van a poder ser juicios por jurado.
0: ¿Y le avisan a la gente?
1: No, porque es así. Ahora se sortearon, por ejemplo, en Gualeguaychú se sortearon 700 personas. Poquitas.
0: Podemos estar cualquiera de nosotros.
1: Claro. Sí, usted, yo, ella, seguramente no. Vamos a ser excluidos porque somos periodistas y se supone que podemos tener acceso a información que tiene que ver con las causas judiciales y eso nos invalida de...
0: Ay, a mí me encantaría.
1: A mí también.
0: A mí me encantaría, ¿qué querés que le diga? Me encantan las películas que tienen juicios por jurado.
1: Bueno, le cuento cómo es la cuestión. Cada un año y medio se sortean los... las terminaciones de documento. De acuerdo a la cantidad de habitantes de cada departamento, son más o menos personas. En Gualeguaychú fueron 700. Por ejemplo, en Isla del Bicuí fueron 300. Pero en Gualeguaychú fueron 800 personas. ¿Por qué? Ajá. Porque es más factible que haya personas que no puedan acceder a hacer juicio por jurado.
0: Claro.
1: Entonces tienen que tener más en reserva.
0: Claro.
1: ¿De acuerdo?
0: Bien.
1: En Gualeguaychú, quienes tengan documentos terminados en los números 69, 149, 439, 274, 581, 948, 443, 517 y 581 podrían...
0: Por ahí estuve, ¿eh?
1: Claro, yo, no, yo soy 232, o sea, ninguno le pegué.
2: Yo
1: 646. Tampoco le pegaste a ninguno.
0: 597, no, 581 dijiste.
1: Exactamente, estuviste cerquita.
2: Ahí, ahí.
1: Esas terminaciones son personas que... podrían ser convocados ante un eventual juicio por jurados para desarrollar esa carga
0: qué
1: pública.
0: ¡Qué bárbaro!
1: A vos te convocan, se eligen 16 personas, de esas 16 quedan 12 titulares, 4 suplentes. Todos no pueden saber absolutamente nada del juicio hasta el momento del juicio. Los titulares y los suplentes participan del juicio, pero no pueden contar ni siquiera a sus personas
0: a
1: más
0: nadie,
1: allegadas,
0: a nadie,
1: nada de lo que pasa dentro del recinto durante esos 3, 4 días que dura el juicio. Y después tampoco pueden hablar, por ejemplo, con los medios de prensa para contar por qué tomaron esa decisión.
0: Claro.
1: Ni tampoco pueden hablar con las familias de las víctimas, ni con las familias de los agresores o victimarios.
0: Claro.
1: No pueden hablar con
0: nadie.
1: Es
0: una carga pública.
1: Una carga pública, una obligación. De hecho, en el trabajo... tienen la obligación de darte el día.
2: Y sí.
0: Es apasionante.
1: Está muy...
0: Bueno, escúchame,
1: amigos,
0: estamos sobre la
2: hora,
0: no podemos pasarnos más. Están todos esperando. ¿Qué dice Ali?
2: Ali nos dice, hola, buen día. Dice, por favor averigüen quién se robó el sol y el paisaje.
0: ¿Quién se robó mi primavera?
2: Por acá niebla, parece un jueves fantasma. Gracias a Dios que están ustedes con la buena onda del chamamé y nos alegran la mañana. Un abrazo, Ali. Ali, le vamos a preguntar a Emiliano Riveras ahora.
0: Sí, ¿quién nos robó la primavera?
2: Escúchame,
0: y respecto al chamamé, acá
1: arranca.
0: Está.

0: Ahí estaba Miguel Figueroa y su conjunto con el gallito. Bueno, espero que les haya gustado. Tengo un mensajito, dice...
1: A ver, ¿quién te saluda?
0: Para que se me corrió esto.
1: Bueno, yo tengo que saludar gente que está haciendo la radio también. Dele, usted.
0: Bueno, Estela, una serie para recomendar, El abogado de Lincoln. Es un abogado defensor en la plataforma Netflix. Me dice Franco, ay, gracias Franco, me encantan esas series y esa temática. Vos sabés que me encantan. A mí las películas de juicios, me encantan los argumentos, los fundamentos, las defensas. Los ataques de la querella, me encanta. Me encanta ver las películas de juicios. Bueno, ¿y quiénes estamos haciendo esta mañana? Así recordamos también nuestras líneas, ¿no?
1: Exactamente. Está en la planta transmisora, como cada mañana, el señor Rolly Medina. En la puesta en el aire, Walter Tenor. Nos acompaña en la producción María Rosa Parada. Nos cuida de la administración, pero a veces
0: cuando
1: porque
0: quiere.
1: Ahora no viene. Ahora,
0: cuando quiere.
1: Ahora somos,
0: está con problemas
1: somos
0: con
1: los
0: el
1: pobres
0: gato.
1: Del estudio, entonces no viene.
0: Tenemos problemas con el gato.
1: Mauro Miguel Badini. Bueno, ya tenemos en comunicación a Emiliano Riveras para charlar un ratito sobre el clima. Emiliano, dale. Muy buenos días, ¿cómo estás?
2: Hola, buen día chicos, buen jueves, ¿cómo están?
0: Hola, Emi.
1: Te vamos a trasladar la pregunta de los oyentes. ¿Quién se ha robado el sol? Preguntan.
2: Uf, tremendo.
0: Tan repoético nuestro oyente, como
2: verás. Por acá
0: verá.
2: Te digo, sí, acá unas vacaciones de invierno que han pasado, te digo, 2 semanas con cielo gris, plomizo, con mucha humedad, frío por momentos,
1: se
2: bueno,
1: quieren matar,
2: con los chicos encerrados. Sí, teniendo 2, imagínate, no lo sacábamos ni a la esquina, más allá de algún lugar bajo techo. Claro. Pero bueno, difícil sí. Transitar este invierno que no fue tan frío como se esperaba, pero bueno, ya veníamos con mucha humedad y eso también confunde a la hora de salir, ¿viste?
0: Claro.
1: Bueno, a ver, tenemos alerta de todos los colores en el sur de la provincia de Entre Ríos.
2: Sí.
1: ¿Cómo va a evolucionar la jornada? ¿Qué pensás?
2: Mira, nosotros ya desde las 6 de la mañana, te cuento aquí en Zárate, tenemos lluvias de variada intensidad, mucha actividad eléctrica. Esto se debe al pasaje del frente frío que ya está en altura y que está dejando estos fenómenos asociados. Esperamos que por Gualeguaychú ya en la próxima hora, sobre la media mañana, ya ingresen las primeras lluvias. Las tenemos ya también presentes en Isla de Vicuy, también en Gualeguay, así que en las próximas horas yo calculo que ya puede empezar a precipitar en Gualeguaychú, sin riesgos, sin fenómenos adversos ni severidad por el momento, pero bueno, hay que tener mucha atención en Entre Ríos porque el frente frío que nos cruce ya desde el mediodía, sí, a nivel de superficie, puede ingresar con mucha intensidad, me refiero de ráfagas, ¿sí? Los pronósticos están detallando ráfagas en torno a los 70 kilómetros y un poquito más en zonas rurales. Es mucho. Imagínate que esto está barriendo toda esta nubosidad y esta humedad para las próximas horas, donde mejora totalmente el clima a partir de esta noche. Y mañana descienden abruptamente las temperaturas. Amanecemos con 5 grados, incluso con 3 grados el domingo y el lunes. Esto quiere decir que vamos a pasar de una hora para la otra, ambiente seco total, sol pleno desde mañana, pero muy frío nuevamente con temperaturas acordes a la época. Así que transitaremos este día lo mejor posible. Ya desde mañana las condiciones son las acordes a la época, sin humedad, sin nubosidad, al menos hasta el día miércoles.
1: A ver, lo extremo sería durante la tarde, digamos. Los fenómenos más fuertes se concentran a la tarde. La noche ya sería una noche de transición de paz.
2: Yo les diría que Gualeguaychú, esté atento a ahora, la próxima hora, pero sobre todo mediodía, media tarde, donde bueno, ya las tormentas podrían ser un poco más fuertes, sobre todo con el ingreso de este frente frío que va a ingresar con fuerza y va a dejar estas ráfagas importantes.
1: Bien, perfecto.
0: Bueno.
1: Para el resto del fin de semana, o sea, ya pensando, nos dijiste, un viernes con sol y con frío, ¿el resto del fin de semana va por ese lado o hay algún cambio?
2: No, excelente, condiciones meteorológicas, se mantiene algo ventoso todavía del sudoeste, de viento pampero, mínimas de 4 o 3 grados, pero con sol, que eso es lo importante y que nos va a dejar al menos que el sol nos dé un poquito en la cara, poder lavar, ventilar para aquellos que tenemos ropa acumulada, así que bueno, ideal para pasear inclusive.
1: Bien, perfecto.
0: Bueno, Emi, muchísimas Emiliano, gracias.
1: Exactamente.
2: Un abrazo enorme.
1: Que tengan linda jornada, que sea un día lindo de trabajo, pero sin tanta complicación.
0: Sin tanta humedad.
1: Sin tantas complicaciones.
0: Sí, tal cual.
2: Sí, sí, sin tantas complicaciones. No olvidemos que hace poco, después de estas lluvias y la alerta naranja que tuvimos, hace unos días Ibicuy sufrió daños importantes. Lo mismo aquí, muy cerquita en Campana. Así que, bueno, esperemos transitar este periodo con mayor normalidad.
1: Dale, un abrazo grande, Emi.
2: Un abrazo grande.
1: 17.8 la temperatura ahora, 99% de la humedad, la presión está bajísima, 998 hectopascales, viento de noreste a 15 kilómetros, visibilidad de 7 kilómetros.
0: Bueno, era Emiliano Riveras desde Barómetro Argentina, como siempre, con el dato preciso, porque totalmente, no le erra, no, Emiliano no le erra nunca. La línea de WhatsApp nuestra acá es Marí.
3: Es la línea de oyentes, primero es 43-16-46, después la de WhatsApp es 344-651-6146. Le pasamos las dos.
0: Está bien, en este caso el orden de los factores no altera el producto.
3: Exactamente.
0: Está bien.
1: ¿Tiene mensajito por ahí para de los amigos?
3: No,
1: oyentes?
3: De Franco, el último, que a se ver. Reportó Franco.
1: Perfecto.
3: Para que nos recomendó una serie para hoy a la tarde,
0: sí,
3: que es la que dijiste vos.
0: Claro, está bueno.
3: Está bueno.
0: Ay,
3: sí,
0: para este fin de semana, me viene bárbaro.
3: Que vamos a estar adentro por el frío.
0: 3 minutos para las 9:30 de la mañana. ¿Hay algún otro título o algo para tener en cuenta en esta mañana de jueves?
1: Exactamente. Vamos a charlar
0: una
1: temática. Sí, está apurada.
3: Bueno,
1: por
3: llegamos, el... ya estamos.
0: Que llegue mañana.
3: Quiere descansar.
0: Ajá.
1: ¿Qué quiere hacer el fin de semana?
0: Ven, nada, por ahí. Mirar la serie que me recomendó Franco. Nada, tirarme en el sillón
3: sí,
0: así.
3: Sí, una sopita calentita, rápida. Y
0: sí,
3: mirar
0: de esa que ya viene el día.
3: Sí, el solcito, lo que sí, yo no le pregunté a Emiliano.
0: Y me si quedé sale el sol, mandarina.
3: Mandarina,
0: Mari.
3: Totalmente. Sí. Heladas no.
1: No,
3: porque
1: no,
3: viste que se hablaba de alguna posibilidad.
0: No sé, Mari, pero va a una mínima de 3 grados.
3: Sí, sí. No, yo pensaba porque por nuestro romero que íbamos a plantar, que no sé si. Y no podemos plantarlo ahora, hay que esperar que pase
0: el
3: frío.
0: Ay, no, vamos a esperar.
3: Para Mari. Cuidarlo, porque si no se nos va a
0: más chicharrar. Sobre fines de. Y yo tengo la salvia que tenemos que plantar.
3: Y
0: también.
3: La salvia es más delicada en sí.
0: No, vamos a esperar
3: vamos
0: a septiembre.
3: Esperar,
0: sí,
3: vamos
0: sí.
3: a esperar.
0: Está bien.
1: Bueno, ayer, sigamos. Cortito, ya se vienen las noticias, pero después vamos a escuchar un par de audios, pero ayer se produjo en la explanada de la Casa de Gobierno la entrega de 24 ambulancias de mediana y alta complejidad, además de un algo novedoso que son 6 motos que van a ser de asistencia rápida, que la van a utilizar
0: para
1: los,
0: salud.
1: Sí, los hospitales públicos de la ciudad de Paraná. Es un nuevo proceso que se va a desarrollar. Después vamos a escuchar a Blanzaco o justamente sobre ese sistema. Lo bueno es que una de esas ambulancias sería para el 107 de Gualeguaychú, porque viene a reforzar lo que es los servicios de emergencia de todos los hospitales grandes.
0: Perdóname, ¿es de alta complejidad?
1: La que viene es de mediana complejidad, sobre todo porque están estas que compraron. Son para traslados, ¿de acuerdo? Eso es importante porque te ahorra plata o te ahorra una ambulancia para que esté todo el tiempo en el hospital.
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5: Hora 9:30 minutos en la República Argentina. Proyecto de inviolabilidad de la propiedad privada. Por Radio Nacional, el presidente provisional del Senado, Bartolomé Abdala, dijo que el oficialismo logró acuerdos para que la iniciativa prospere en la Cámara Alta.
6: Es un proyecto de ley de la inviolabilidad de la propiedad privada que fue amplio, que eran 6 capítulos originalmente, en donde claramente cada capítulo sería en un proceso normal. Cada uno podría hacer una ley independiente. Nosotros, bueno, tratamos varias reformas juntas y, bueno, ha habido, lógicamente, distintas creatividades por parte de los senadores, pero felizmente hemos logrado un acuerdo sobre 4 temas que nosotros consideramos valiosísimos para la sociedad argentina.
5: YPF vendió 2 bloques petroleros en Mendoza. Las operaciones fueron concretadas por 405 millones de dólares en el marco del plan para concentrar inversiones en Vaca Muerta. La Petrolera Nacional informó que el objetivo es desprenderse de activos convencionales y fortalecer el desarrollo de los yacimientos no convencionales. Inseguridad bonaerense. Andrea Valdivieso.
7: En Luján, provincia de Buenos Aires, Maximiliano López, subteniente de la Policía Provincial, recibió 2 disparos en el abdomen durante un control de rutina y permanece internado en estado crítico. La investigación logró dar con el agresor por el seguimiento de las cámaras de seguridad. Se trata de Carlos Jara, de 34 años, apodado Danielito el Terrible, quien fue capturado. Junto a Jara también fue arrestada la mujer que lo acompañaba al momento del hecho y se secuestraron la moto en la que se trasladaban y el arma de fuego utilizada.
5: En Buenos Aires la temperatura 14 grados 8 décimas, la humedad 96%, el cielo nublado con tormenta y la visibilidad está reducida a 6 kilómetros.
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0: Te alerta en un Sapucay, dicen los criollos del chamamé. Han pasado 36 minutos de las 9 de la mañana en todo el país. Ya vamos a ir a charlar sobre una de las cuestiones importantes que va a pasar en la ciudad a partir de los próximos días. Pero también tenemos que contarte que ayer un auto quedó completamente destruido, incendiado en la zona cercana al cementerio de Gualeguaychú. Fue durante el anochecer, primeras horas de la noche, cuando trabajó ahí una dotación de bomberos, fue en 2 de julio y 2 de abril. Afortunadamente no se registraron personas heridas, pero la destrucción del auto fue completa, por completo. Lamentablemente, entonces, eso pasó para la jornada de ayer. Para esta tarde, tipo 18 horas, está previsto, va a haber, habrá que ver qué pasa con la cuestión climática. Está prevista una concentración en la Plaza Urquiza de nuestra ciudad, esto es en el marco de la reforma de la Ley de Tierras en el Congreso de la Nación. Hay diferentes entidades, organizaciones sociales y vecinos que están convocando a este encuentro. Veremos qué pasa con el tiempo. Mientras tanto, mientras esperamos la comunicación, les cuento que ayer el gobernador de la provincia, Rogelio Frigerio, y Daniel Balsaco, el ministro de Economía, hicieron algunas declaraciones durante la entrega de estas nuevas 24 ambulancias. Una de ellas podría venir al 107 de la ciudad de Gualeguaychú. Escuchamos a Frigerio y Balsaco. El gobernador Rogelio Frigerio y Balsaco hicieron esta entrega para toda la provincia de Entre Ríos. Se definió que las ambulancias van a estar en la ciudad de Paraná y algunas en los hospitales cabecera. Otras van a ser usadas para los traslados interprovincia. Los escuchamos.
1: Con un grado de probabilidad altísimo, va a ser muy intenso, equivalente al fenómeno ocurrido en el año 1997 y 1998. Para tener una referencia más cercana, esta situación podría llegar a ser más drástica que la que tuvimos.
0: Ese es el que vamos a escuchar después. Ahora te lo repaso al audio, no te hagas problema. Walter, me equivoqué yo seguramente. Estábamos diciendo que esto ocurrió en la ciudad de Paraná y tiene que ver justamente con lo ocurrido en la explanada de la Casa de Gobierno de la provincia de Entre Ríos. Eso fue ayer durante la mañana cuando se dio a conocer esta actividad. Mientras esperamos, ahí lo tenés, dale, vamos con el audio.
2: ¿Qué es producto de algo que planteamos desde el primer día en la gestión? Trabajar en equipo. Y priorizar. Son dos de las cuestiones que más caracterizan nuestra gestión. Cuando uno no tiene recursos, tiene que priorizar. El 50% de las ambulancias que encontramos cuando asumimos tenían más de 10 años. En una época de vaca flaca, de falta de recursos, ordenamos y concentramos la atención y la energía en lo más prioritario, que claramente, en este caso, estamos hablando de la salud pública de los entrerrianos.
3: Esto surge, como decía, de una gestión y de una planificación ordenada y progresiva en este plan del 2023 al 2027. Vamos progresivamente renovando las unidades que nos habíamos propuesto. Estas son 24 ambulancias de baja complejidad, 15 que son para traslados interurbanos y las otras 9 para traslados principalmente en los 107 de las localidades más grandes de la provincia. Incorporamos también el tema de las patrullas sanitarias con las motos, algo novedoso que vamos a tratar de ir mejorando para llegar más rápido a los lugares donde hace falta.
0: Ahí estábamos escuchando a los funcionarios. Cambiemos de tema ahora. Se viene a partir de los próximos 3 días una actividad muy importante. Comienza hoy en los galpones del puerto y se va a extender para mañana viernes. Se llama justamente Gualeguaychú Sustenta. Y dentro de esta expo va a haber una expo muy especial que tiene que ver con la Expo Empleo. Se realiza en los galpones del puerto y vamos a charlar unos minutitos con Cecilia Britos, la secretaria de Trabajo del Departamento Gualeguaychú. Cecilia, muy buenos días, gracias por estos minutos. ¿Cómo andás?
4: Hola, ¿cómo estás, Eli del Mar? Buenos días para la audiencia también.
0: Muchísimas gracias por atendernos. Contanos sobre esta, creo, entiendo, la segunda experiencia de la Expo Empleo en la ciudad de Gualeguaychú. ¿De qué se trata para que podamos entenderlo muy bien?
4: Bien. No, mira, es La segunda edición de la Expo Sustenta, que realiza la Municipalidad de Gualeguaychú, uh-huh. y de la Expo del Empleo, que organizamos desde la provincia. Esta es la primera vez que lo hacemos acá.
0: En Gualeguaychú es la primera edición.
4: En Gualeguaychú es la primera vez. El año pasado hubo en Paraná, que tuvo muy buenos resultados, así que bueno, decidimos traerla acá a la ciudad, a la, por ahí la situación que hemos estado viviendo en el último tiempo, nos pareció importante, ¿no? Porque nosotros acá desde la Expo, la idea que tenemos y que vamos a compartir con la gente que se acerque, es la de por ahí enseñar un poquito cómo presentarse en una entrevista, en la primera entrevista, qué sí poner en un currículum vitae, qué no, la foto profesional, cómo hacerla, va a haber una serie de charlas, con docentes de la UNER, con personas que trabajan en consultoras, en recursos humanos. Entonces por ahí va a ser, la idea es que tenga un resultado bastante positivo para las personas que están en este momento, ¿no?, en una búsqueda laboral como primera experiencia, y si no también para las personas que necesitan reinsertarse, ¿no?, laboralmente. Estamos hablando de que por ahí el mercado laboral hoy en día está como con mucho más exigencias a la hora de reclutar personas, ¿no? Y también han cambiado las modalidades del trabajo. Hay otros tipos de trabajo que por ahí... estamos como en un cambio de era. Entonces, bueno, la idea es acercar toda esta parte, ¿no?, de la inteligencia artificial que se está implementando, acercar, como te digo, hay nuevas formas de armar el currículum, de presentarse a la entrevista, qué decir, qué no... ¿Qué decimos cuando hablamos de las experiencias previas? La realidad es que por ahí nosotros es la herramienta que tenemos, ¿no?, desde la provincia para poder ayudar a las personas que están en la búsqueda de un empleo.
0: Estas capacitaciones son para quienes buscan empleo. Puede ser un joven, puede ser una persona adulta, puede ser una mujer. ¿Para quiénes? ¿Para todos?
4: Sí, a ver, bien. Es... Para las personas que tengan una primera experiencia, la idea es que se acerquen los chicos de los últimos 2 años de la secundaria o los chicos que están finalizando por ahí sus carreras terciarias o universitarias, y después abierta a todo el público, todo aquel que necesite. Claro, está destinado con un margen amplio.
0: Claro, a ver, alguien que está buscando, por ejemplo, un trabajo para una oficina, o alguien que está buscando un trabajo en construcción y le piden alguna referencia. A partir de esta herramienta, por ejemplo, de cómo armar un currículum, bueno, vos podés saber qué incluir, qué no incluir, cómo contarlo.
4: Sí. También, por ejemplo, hoy en día se utiliza mucho la herramienta de LinkedIn, uh-huh. Que es algo que también se va a estar acá enseñando a utilizar, cómo claro. buscar trabajo a través de LinkedIn, que sabemos, digamos, que muchas por ahí empresas realizan las búsquedas desde esa plataforma.
0: Sí, y que es una plataforma que a veces es difícil de entender, ¿no?
4: Exactamente, exactamente.
0: Porque a vos te dice, mira, hay una búsqueda activa a que se publicó tu perfil, pero vos entrás y no podés obtener información, tenés que andar buscando, esa es una muy buena opción.
4: Sí, tiene sus vericuetos.
0: Uh-huh. Con respecto a los horarios o en los momentos en que ustedes van a hacer estas exposiciones y estas charlas dentro de la Expo, ¿en cuándo serían?
4: A ver, la Expo es hoy jueves y uh-huh. mañana viernes, desde las 9 a las 18 horas.
0: Exactamente, muy largo el tiempo.
4: Las charlas son de forma continua.
0: Perfecto.
4: Cada 40 minutos, una hora, se va a ir renovando el expositor. Y hoy a las 2 de la tarde se va a realizar el acto de apertura formalmente con las autoridades municipales y provinciales.
0: Bien. ¿Viene alguien de provincia, justamente? ¿Del área de trabajo?
4: Sí, viene el secretario Mariano Camuinaro con otros funcionarios provinciales, tengo entendido, que lo van a estar acompañando.
0: Perfecto. Con respecto a lo que tiene que ver con estos talleres, además de ser gratuitos,
4: aquí
0: están apuntados a los que buscan trabajo. ¿Qué pasa con las empresas que necesitan mano de obra? ¿También hay ahí en el stand de la Expo alguna oferta?
4: Sí, nosotros acá tenemos alrededor de 18 empresas que, bueno, nosotros venimos trabajando esta organización de la Expo hace un tiempo y estas empresas fueron las que nos manifestaron que por ahí estaban en una búsqueda activa. Así que las personas que se acerquen van a poder tener una cercanía con las personas de recursos humanos de estas empresas que están acá. Por decirte, el frigorífico Soichú, frigorífico La Morena, Crama de Urdinarrain, está la empresa Almundo. Hay varias que están Burlot también, Basi de Gualeguay, son varias que están en la búsqueda, que se les va a poder acercar el currículum.
0: Muy bueno, eso es muy interesante, sobre todo para quienes están a la búsqueda de una fuente laboral. Cecilia, nos repetís entonces el punto de encuentro y los horarios de estas dos jornadas para la Expo Empleo Gualeguaychú.
4: Bien, sí, estamos en los galpones del puerto, jueves 6 y viernes 7, de 9 horas hasta las 18.
0: Perfecto, ahí seguramente en la tarde vamos a intentar estar trabajando y cubriendo el evento durante esta jornada para poder acercarnos y llevarle a la gente todas las instancias.
4: Bien, perfecto, muchas gracias.
0: A vos, Cecilia, que tenga lindo día, en serio, un abrazo grande.
4: Hasta luego.
0: Cecilia Britos es la secretaria de Trabajo de la ciudad de Gualeguaychú. Ahí tenés, dentro de Expo Sustenta, donde va a haber muestras, empresas y demás, la posibilidad entonces también de acceder a esta Expo Empleo, que es un contacto entre las empresas y los que buscan trabajo, pero sobre todo la capacitación en esta jornada sobre cómo presentarte una entrevista de trabajo, cómo armar un currículum laboral, cómo utilizar las nuevas herramientas de búsqueda de empleo, por ejemplo, en la web, y sobre todo tratar de vencer ese miedo inicial a la salida del mercado laboral.

0: Pastor Luna estaba sonando en el chamamecito de nuestra mañana con Laguna Totora. ¿Usted tiene mensajito de los amigos oyentes, María?
1: Sí, tenemos un audio, pero antes vamos a pasar los teléfonos para que se comuniquen sí. Al 43 16 46 o 3446 51 61 46.
0: Queremos saber si está lloviendo, muchachos.
1: A eso iba. Vos sabés que antes de ponerla en contacto con vos a Cecilia Britos, me comentaba que venía gente de Paraná que tuvo que parar porque era impresionante cómo llueve. Impresionante.
0: En las rutas.
1: En las rutas, sí. Y acá nos manda un oyente, ahora llueve en Peguajó.
0: Esa es Ali. Sí, seguramente sí. Ali. Sí. Si llueve en Peguajó debe estar lloviznando o lloviendo sobre la ciudad de La Roque también, seguramente.
1: Sí, vamos sí. A ver si Teresa se reporta.
0: Bueno, perfecto, perfecto. De acuerdo. Vamos a escuchar un audio que tenemos previsto. Ayer a la tarde Juan y Agustín estuvieron charlando con Oscar Pintos. Es el director de hidrología de la provincia de Entre Ríos. Obviamente que todo está referido a cómo va a ser el impacto de la posible creciente que se acerca para la primavera en nuestra región. Sin embargo, Pintos dejó un par de títulos interesantes. Uno de ellos tiene que ver con que el fenómeno del Niño, a partir de las previsiones cada vez más cercanas que van haciendo los meteorólogos y los especialistas, es que se va a extender y va a cubrir todo el verano. Si bien era algo que se suponía, era claro. Algo que no se había dicho
1: no
0: hasta
1: se había
0: el momento.
1: Dicho, querían esperar a más acercarse a la fecha para darlo a conocer, pero se ve que ahora ya está todo.
0: Y ahora sí, entonces vamos a escuchar al director de Hidrología de la provincia de Entre Ríos en esta charla con Radio Nacional y con los detalles de lo que puede llegar a ser el fenómeno del Niño en nuestro territorio.
2: Con un grado de probabilidad altísimo, va a ser muy intenso, equivalente al fenómeno ocurrido en el año 1997 y 1998. Para tener una referencia más cercana, esta situación podría llegar a ser más drástica que la que tuvimos en el 2016. Las manifestaciones importantes se van a dar ya a partir de la primavera, a partir del mes de septiembre y octubre, y lamentablemente, de acuerdo a los pronósticos, sobre noviembre y diciembre se va a dar el pico de mayor intensidad del fenómeno del Niño en nuestra región, pero ahora se ha extendido, de acuerdo a los últimos pronósticos, hasta prácticamente el primer trimestre del año 2027. Nosotros en Entre Ríos tenemos dos situaciones bien marcadas. Por las localidades que son ribereñas, tanto el río Paraná como el río Uruguay, están más expuestas a problemas de inundación por suba de los niveles del río Uruguay, las que están obviamente sobre uh-huh. esa ribera. No así tanto en el Paraná, que tiene, digamos, complicaciones con los cursos de agua que son afluentes al Paraná. Una tercera situación de características especiales son las localidades del interior de Entre Ríos que por su ubicación geográfica están en zonas de planicie o en algunos lugares en zonas de valle de inundación de algunos ríos por la necesidad de evacuación, o sea, de las precipitaciones que caen dentro de la ciudad y tienen que ser sacadas del ámbito urbano de las ciudades fuera de la defensa. Es como si estuviéramos hablando de ciudades o situaciones que están ubicadas en la parte más baja de un plato hondo. Caso, por ejemplo, particularmente el de Gualeguay, en el cual también se está trabajando. Y es una situación diferente porque ahí no es tanto el problema de la altura del río Gualeguay, sino la necesidad de extraer el agua que por lluvias, que van a ser muy uh-huh. intensas en este periodo, van a quedar o quedan alojadas habitualmente dentro de los recintos urbanos, dentro de la defensa.
0: Ahí estaba Oscar Pintos charlando con nuestros compañeros de la tarde de Radio Nacional justamente sobre el impacto del Niño en nuestra región. María,
1: sí.
0: ¿Qué harías si un asteroide gigante pasa cerca de la Tierra?
1: Y me cubriría por las dudas.
0: Bueno, va a pasar a unos 32.000 kilómetros de la Tierra, o sea, bastante lejos, pero la NASA ya descartó cualquier posibilidad de impacto con nosotros. Es una roca de 340 metros de diámetro, dice la información, uh-huh. y este asteroide, que tiene un número que es 99.942, Apophis se llama, fue descubierto en 2004. ¿Cuándo va a pasar cerca de la Tierra?
1: Atentos, a ver.
0: Sí, agendátelo porque te vas a olvidar. El 13 de abril de 2029.
1: Ah, falta muchísimo.
0: Faltan como tres años todavía. La cuestión es que va a poder ser observado a través de los telescopios y que según lo que ellos constatan desde la NASA, no tendrá ningún impacto sobre la Tierra. Hay un 2.7% de probabilidad de que impacte sobre la atmósfera terrestre. Es decir, es muy, pero muy lejana.
1: Muy baja la
0: posibilidad. Muy lejana. Pero bueno, ya lo observaron tanto el día 8, 9 y 10 de marzo pasado, observaron su trayectoria a través de las imágenes de un telescopio gigante que está en California. Y
1: muy bien,
0: le siguen haciendo el monitoreo.
1: Bueno, a estar atentos. Bueno, acá nos cuenta Teresa, dice, hola, acá está lloviendo con... mira, con unos granizos para Paraguay, se ve oscuro. Y también tenemos un oyente, un audio de un oyente que en un ratito a ver si podemos lo vamos a pasar. Vamos con él.
3: Hola, buen día, pasen, paso Rodri, soy Carlos. Acá se viene una justa tormenta.
1: Carlos.
0: Carlos, mira vos.
1: Bueno.
0: Eso es, Pastor Vito.
1: No, sí, yo creo que como dijo Emiliano, ya queda muy poquito. Para que llegue a Gualeguaychú, no vamos a poder estirarlo más. Vamos al tema de Carlos, ¿sí?

0: Te quiero, un paso doble de Monchito Merlo para Carlos de Rincón del Gato, dedicado por Walter. ¿De acuerdo?
1: Bien, que
0: últimos
1: que
0: segunditos.
1: Ya se viene el rato. Bueno, ahí se viene muy feo. Antes de irnos a, con las tres radios, vamos a adelantar la consigna para que ya vayan pensando.
0: Dale, dale.
1: Bueno, vamos a completar la frase. Necesito que salga el sol para... ¿Para qué necesitarías vos que salga el sol?
0: Para que se seque la calle.
1: Para que se seque, para salir a tomar mate y comer mandarina, para que nos vuelva la alegría, para abrir la casa, para muchas cosas, para sacar los chicos, para que sea un fin de semana, para sacarlos tempranitos si va a hacer frío, pero va
0: a... Pueden participar al 51-61-46.
2: Dos minutos.
3: Hora 10 en la República Argentina. Destacan los acuerdos logrados por el proyecto de inviolabilidad de la propiedad privada. Por Radio Nacional, el presidente provisional del Senado, Bartolomé Abdala, dijo que se trata de una iniciativa muy valiosa para los argentinos.
4: Hemos logrado un acuerdo sobre cuatro temas que nosotros consideramos valiosísimos para la sociedad argentina, como es el tema de las expropiaciones, de los desalojos, de la ley de manejo del fuego, de la ley del registro de la propiedad inmueble. Entonces, bueno, quedó pendiente el tema de la extranjerización de la ley de tierra, pero hay un convencimiento general en este bloque, en esta construcción, en el Senado de los 47, que esa ley de Máximo Kirchner con el límite de las 1.000 hectáreas de tierra, como así también la posibilidad de venderle al Estado extranjero, como fue en Neuquén, digamos, de alguna manera, la base china.
3: Se registran fuertes tormentas en el centro del país. Tras las lluvias que también llegaron al área metropolitana de Buenos Aires, el meteorólogo Marcelo Madelón anticipó que luego vendrán los vientos y el frío.
5: Con el correr de las horas se va a formar un centro de baja presión entre Ríos y la República Oriental del Uruguay. Eso es lo que le llamamos frontogénesis, un centro de baja presión que a medida que se va profundizando van a ir incrementando la velocidad los vientos, que serán a lo largo de toda la jornada del sector sur.
3: La información del deporte con Damián Zárate.
6: Es oficial, Diego Forlán es el nuevo entrenador de la selección uruguaya. Asumirá como interino hasta las elecciones de 2027 en la Asociación Uruguaya de Fútbol. Tanto se hará cargo de la sub-20 como de la selección mayor.
3: El estado del tránsito con Romina Wiener.
7: Atentos, se habilitó la circulación con extrema precaución en la Ruta Nacional 40 entre Zapala y Chosmalal y Zapala y Junín de los Andes. Recordamos que es obligatorio la portación de cadenas. Sigue interrumpido el tránsito en la Ruta Nacional 22 entre Cutralcó y Zapala. Paso Cardenal Zamoré, Ruta Nacional 231, operativo, extremar las medidas de precaución.
3: En Ushuaia, Tierra del Fuego, donde nos escuchás por AM780, la sensación térmica es de 2 grados 3 décimas bajo cero. Hay amplios bancos de niebla y por la noche se esperan nevadas. En tanto, en Buenos Aires, el cielo está nublado con tormenta, con una visibilidad de 6 kilómetros. La temperatura es de 14 grados 8 décimas y la humedad del 96%.
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0: Bienvenidos a la Mañana Nacional. Hola, buen día, Entre Ríos. ¿Cómo andan? ¿Cómo los trata este día jueves, ya cerquita del fin de semana, esperando que de una vez por todas salga el sol? Parece que no.
1: No.
0: Parece que hoy tampoco toca.
1: Se viene el agua.
0: De hecho, estamos esperando por lluvias aquí en Paraná. Ya nos contarán en los otros rincones de la provincia cómo viene el tiempo. Buen día, Facundo, ¿todo bien?
1: Pero qué tal, Claudio Pilotti, qué gusto saludarte a vos, a los compañeros y a los amigazos de las demás radios que conforman esta mañana tan especial.
0: Buen día, Malena Vero, ¿todo bien?
2: Hola, muy bien, muy bien.
0: Así me gusta, así lo quiero. Así la quiero.
1: Lo a mí y la a ella.
0: Y así los quiero a ellos del otro lado también, entusiasmados, seguros, con un nuevo jueves. ¿Qué tal, Gualeguaychú? ¿Cómo anda? ¿Quién anda por ahí? Adelante, pase.
3: Buen día. Acá estamos con María Rosa. ¿Cómo estás, María?
2: Hola, ¿cómo andan?
0: Hola, María Rosa. ¿Llueve allá?
2: Por ahora no, y estamos haciendo cruces. Que aguante al menos hasta las 12:30, 13. No. Hasta las 13, que aguante, por
3: favor.
2: Se
3: va a las 13, o sea que no...
2: No sé, vamos a negociar ese tema.
3: No vamos a negociar.
2: Estamos medio
3: nada.
2: Discutiendo ahí, es un juego medio, ¿viste?
3: Esa
2: no sé
3: está
2: si la humedad,
3: espantada con la tormenta que hay sobre
2: Gualeguaychú, no
3: le da miedo, pero...
1: Pero bueno, acá se oscureció también el cielo, te digo, está encapotado, sí. Oscuro, y se como que se viene ya ahora entrando.
3: Bueno, nos contaban, a María Rosa le contaban recién un entrevistado,
2: sí,
3: que...
2: Sí, venía gente de la dirección de trabajo desde Paraná hacia Gualeguaychú, y tuvieron que parar porque dice que es impresionante la lluvia que los agarró,
0: ¿sí?,
2: en la ruta.
0: Claro, bueno, ese es el tema. Nosotros veníamos contando, diciendo que aquellos que pueden evitar salir de sus casas, de sus hogares, claro, lo que pasa es que hay muchos que también trabajan, desarrollan sus tareas y tienen que viajar, estar en tránsito, no lo pueden evitar, lamentablemente, claro. Y bueno, asumen este riesgo, sí, ¿no?, sí, de viajar en condiciones... Que no ayudan para nada.
2: Totalmente. Y acá oyentes también, por ejemplo,
0: sí,
2: en Cuchilla, Piedras Grandes, dice Teresa, y también en la zona, en La Roque, zona Gualeguay, y unos granizos. También.
3: Así que tenemos granizos en la zona de Enrique Garbó, Cuchilla, sí, Redonda, Gualeguay y La Roque. Entonces, cuatro, sí, ciudades con algo de granizo. A tener muchísimo
2: a
3: cuidado
2: los
3: quienes
2: vehículos,
3: andan por la ruta
2: autitos.
3: 16, sobre
0: bueno,
3: todo.
0: Bueno, también servirá en todo caso este espacio para estar dando aviso a las comunidades que nos escuchan sobre cómo viene el tiempo y dónde se puede llegar a encontrar algún percance.

0: Estamos hablando de clima, pero ustedes vieron que yo siempre salgo para cualquier lado. ¿Cómo fueron ustedes con la secundaria en cuanto a algunas materias? Viste que en algún momento vos decís, ¿por qué no presté tanta atención a la materia, por ejemplo, en mi caso de plástica y práctica?
1: ¿Por
0: ¿No?
1: qué?
2: Porque era muy malo, yo pero era malísimo en esas
0: viste,
2: cosas.
0: yo también no terminaba nunca las cosas, me la terminaba mi mamá.
3: Claro.
0: Y a esto voy,
4: Y ahora te
0: a
4: toca.
0: ustedes, claro. Tuve que hacer un barco, chico, yo no lo
3: Ay, ay, ay,
0: hice.
3: ay, ay.
0: Un barquito de papel que uno dice, nada, lo haces así, pero
3: Sencillo.
0: qué sencillo. Y como yo obviamente no lo sé hacer, o sea que a mí no puede recurrir mi hija,
4: Sí.
0: fue al padre. Hizo un barco de pirata. Recién estaba escuchando a la seña que estaba feliz. Pero digo,
1: Mal,
0: ¿a
1: mal.
0: ustedes no les pasó eso de que digan, ¿por qué no le presté tanta atención a determinada materia?
1: Y a veces, aunque uno haya prestado atención, si no tenemos
0: Sí, si
1: la,
0: no
1: ¿viste?
0: tenés.
1: Claro, la
0: También.
1: facilidad.
5: Yo siempre
4: Tiene
5: iba por el
4: autocrítica
5: lado
4: uno.
5: de sacar al menos un 6.
0: Claro.
5: Soy
1: Sí.
5: sincera.
1: Raspando. Llegar
5: Me
1: a
5: gustaba
1: pasarla.
5: más la otra parte, qué
4: Sí.
5: sé yo, el
3: A mí no me pasa porque
5: compañerismo,
3: como no le
5: los
3: presté atención a
5: amigos, el
3: ninguno.
5: recreo, la
0: Ahí les voy a
5: salida.
0: mandar la foto.
6: No, Anto está orgullosa del barco, ¿eh? Está
0: Ahí les
6: de,
0: mandé la foto del
6: desde que
0: barco.
6: llegó que está hablando del barco, les cuento. Pero está espectacular.
4: Qué
0: Alto
4: mala,
0: barco
4: amigo.
0: mandé, ¿eh?
6: Espectacular.
0: Ahí
6: Ah.
0: les mandé.
3: No, pero ¿qué es esto? Es un lujo.
0: Un barco pirata es.
3: Impresionante.
4: Está muy
0: Yo no
4: bien
0: lo
4: hecho.
0: hice,
5: Ah,
0: aclaro.
5: mirá vos.
1: Es un
5: Está
1: ingeniero.
5: precioso. Bueno,
4: Bien.
5: hecho por un
1: Sacó
5: ingeniero
1: 10,
5: eso.
1: seguro.
4: Parece que muy hábil con las manos el padre de la chica,
0: Sí.
4: de la
0: Demasiado.
4: criatura.
6: Sí. Y ahora viene el saludo para el papá de la.
0: Sí, feliz día del ingeniero
6: Claro,
0: agrónomo.
6: ahí
5: Ah,
6: está.
5: muy
6: Ah,
5: bien.
6: bien.
5: Bueno.
3: Los ingenieros, viste, tienen
4: Sí.
3: esa.
4: Tienen otra
3: Sí.
4: expertise.
3: Están hechos de otro material.
4: Sí.
0: Yo le juro que traté de hacer el barco de papel con
4: No, sí.
0: YouTube.
4: Bueno, claro, ahora eso
0: Me
4: te iba a
0: salió
4: decir.
0: un gorro de pintor.
4: Ahora tenés
3: No.
4: mucho, mucho tutorial que podés encontrar en YouTube que te ayuda. Antes
0: No, pero
4: era.
0: es como dice Andrea, si no tenés la habilidad.
4: Tal cual.
3: Me hace
4: No,
3: acordar a
0: no.
3: Art Attack. ¿Se acuerdan del programa?
0: Ay,
4: Sí,
0: sí,
4: tal
0: qué
4: cual.
0: lindo.
3: Que había
0: Sí.
3: un niño
0: Bueno.
3: que hablaba en castellano neutro que nos enseñaba
6: Sí.
3: manualidades.
4: Sí.
6: Que ya no está más en este plano, pero sí.
3: ¿En serio?
6: Aquí,
3: Ah,
6: bueno,
0: ¿ah, se
6: claro,
0: fue?
6: sí,
4: A quien
6: Oh.
4: me imagino muy hábil con las manos es a Elidalmar
6: Mirá.
0: Sí.
5: Perdón.
6: Muy
4: No sé por qué se
6: muy
4: ríen.
6: meticuloso,
4: No sé
6: lo
4: por qué.
6: imagino, con todos
4: Porque
6: sus
5: no
6: brillazos.
5: Yo
1: me imagino
5: como
1: dirigiendo a
5: compañero.
1: alguien que sí es hábil con las manos.
2: Soy
4: ¿Podrá
2: un
4: contarnos?
2: desastre. No, no, no.
4: Un
2: Yo,
4: desastre.
2: en mi casa hay un
3: Fuerte,
2: destornillador, una tenaza y una pinza que
6: Ajá.
2: están ahí de adorno nada más.
4: Ah,
2: Cada
4: no,
2: vez que
4: también.
2: necesito una herramienta voy al taller de mi hermano es el que sabe arreglar todo, yo soy el que sabe romper
3: Ah,
2: todo.
4: ahí está.
3: Mirá.
4: Uy,
5: Se
4: el Idelmar,
5: complementan.
4: rompe.
3: ¿Quién es ese señor mayor que está ahí?
4: Y el Idelmar rompe y entonces
2: Heraldo viene y
4: lo arregla su
2: arregla.
4: hermano.
2: Exacto,
3: Yo hice en
2: Heraldo
3: la
2: viene y
3: primaria.
2: arregla. Así es
3: En la primaria
2: en, la familia.
3: el
2: Pero
3: arnés
2: bueno.
3: es una tortuga. Hice una tortuga con papel de diario y engrudo.
6: Ah,
3: Ustedes no
6: sí.
0: Ay,
3: saben lo
0: sí.
3: bien que me salió esa tortuga. Así como Anto está orgullosa de ese barco, yo tenía, no sé, 10, 11 años y me mandé un tortugón, amigos.
6: Qué
3: Pero de
6: lindo.
3: exposición,
6: Qué
3: ¿eh? Viste que
6: lindo.
3: inflabas
6: Sí.
3: los globos y después le empezabas a pegar el
0: El
3: papel
0: papel
3: con, que hacías
0: con
3: el
0: el engrudo con
3: engrudo. Fue lo
0: harina.
3: mejor
0: El
3: que hice.
6: engrudo,
0: A mí me
6: claro.
0: tocó hacer un oso.
5: Ajá.
0: Y lo hice con, porque no tenía ni idea, mi papá menos
4: Sí.
0: todavía, lo hice con alambre.
6: Claro.
5: Mirá.
2: Claro,
0: Pero
2: está bien.
0: claro, después no
5: Claro,
0: tenía
5: le
0: para
5: hiciste el
0: rellenarlo.
5: esqueleto.
3: Claro.
0: Después no tenía para rellenarlo, entonces lo hice con cartulina en
4: Tienen,
0: la base del alambre.
4: me pregunto, ya que estamos con las
0: No.
4: manualidades, si tienen algún regalo para papá o mamá colgado en alguna pared, cocina, ¿no? Un
5: No,
4: cuadrito,
5: pero
3: algo que
5: sí
3: hayan hecho los
5: recuerdo
3: chicos de
5: haber
4: una de esas
5: hecho.
4: obras de arte
1: Yo las
4: que
1: tengo
4: desarrollan.
1: guardaditas todas en una cajita,
4: Ah,
1: todas las
4: mire.
1: cosas del jardín,
0: Qué
1: tengo todo
3: lindos
1: eso.
3: recuerdos,
1: Sí, es hermoso.
4: souvenirs. Sí, sí, sí. Uno se pregunta, a ver, ¿hasta cuándo lo tengo acá? ¿Hasta cuándo lo
0: Sí.
4: guardo?
0: No, ¿y cuándo se tira?
4: ¿Cuándo
6: No,
4: se tira?
6: mi viejo tiene guardada cosas de cuando nosotros hacíamos en el jardín,
4: ¿En
6: imagínate,
4: serio?
6: 50 años hace, sí,
3: No.
6: donde era el papelito, el papel glacé, que ahora no sé si existe o
5: Ay,
6: no, porque
5: sí,
6: la verdad que
5: cuando
6: nada.
5: hacíamos con el punzón eso,
6: Claro, sí,
5: rellenar el
6: los
5: dibujo, qué
6: punzones, el
5: trabajo.
6: papel vegetal, sí,
5: Sí,
6: cosas
5: sí.
6: que ahora no existen más,
4: ¿Cómo
6: ahora toma.
4: odiaba el
5: Ah,
4: punzón?
5: ¿te
4: ¿Cómo lo
5: acordás del
4: odiaba?
5: punzón?
3: Tenía una
5: Le dejaba los
3: paciencia, ¿verdad?
1: pedos moch.
4: Bueno. Ay, sí, recuerdo días de lluvia con el punzón.
1: Y había que terminarlo. Yo lo hacía mucho más grande.
6: Encima mi papá me dio toda la caja diciendo, bueno, tomá, guardalo vos. Yo no sé si guardarlo o tirarlo, porque la verdad que ya ha pasado muchos años. ¿Viste?
4: El papel glaciado.

0: que estaba el brillante.
1: Ay, ese. Sí. Qué lindo que era ese.
2: Todos queríamos tener ese. Sí.
0: Todos queríamos tener ese y en general nos compraban el otro.
2: El otro, olvídate.
3: El mate.
0: El mate. Sí, sí, claro. Sí. Y ahí aparecía uno con el papel brillante. Sí, claro.
3: Pero me hicieron acordar el punzón y la almohadilla abajo sí, se ponía para poder ir tac.
0: No, yo no necesitaba almohadilla.
4: No, yo tampoco almohadilla.
0: Me la bancaba más.
3: No usaba almohadilla.
0: No, sí, no.
3: Pero pinchabas todo el banco.
4: Obvio.
3: Ah, muy bien. Así cuidamos el mobiliario de las escuelas públicas.
0: Tranquilidad. Facundo, te pido por favor.
3: No, pero ese lindo recuerdo. Enhorabuena que haya evolucionado un poco, ¿no?
5: Sí, tal cual, porque era...
3: ¿Para qué te sirve? Agarré el punzón y el papel.
0: Bueno, era una expresión artística.
3: Está bueno.
0: Sí. Que ¿para qué te sirve?
3: Está bueno incentivar la imaginación, pero no necesariamente con algo tan engorroso, ¿no?
5: Claro. Y sobre todo, para que sea una expresión artística, tenía que quedar bien, chicos. Claro. Que no era mi caso, por ejemplo.
1: Ahora hay impresión en 3D, ya está. Intimís
2: todo, olvídate. En vez del engrudo, vas con la pistola de silicona, así. Claro, eso te
0: modernosa.
2: Pero bueno, cada época tiene sus cosas, ¿no? Entre unos años los gurises dirán, mirá, ¿te acordás cuando estábamos con las pistolitas, con silicones? Bueno, claro. Ya van a haber pasado otras cosas.
0: Lo que sí pasaba hace 10 años, 20, 30, 40 y 50, eran los días de lluvia, los días tormentosos y las ansias que teníamos por volver a encontrarnos con el sol.
1: Ay, sí.
0: De hecho, hoy vamos a hacer fuerza, nosotros vamos a hacer nuestro pequeño aporte, con una suerte de rezo, con una expresión
3: Dale.
0: Que completarán los oyentes, ¿sí? Necesito que salga el sol ¿para qué?
3: Para
0: es la frase que les proponemos para que ustedes, a través del mensaje, completen, ¿sí?
1: Me gustó.
0: Tanto en Concepción, como en Gualeguaychú, como en Paraná. Acá tenía a Iris que decía, necesito que salga el sol
1: para
0: que mi esposo no haga más masa.
2: Hablando de harinas,
1: unos kilitos de masa.
0: Fritas, porque me engordan, se queja Iris. Bueno, Iris.
5: Acá había prometido tortas fritas y...
6: Sí, hoy íbamos a hacer torta frita, me hiciste acordar. Pero bueno, Estela tenía que salir un poquito, tenía unos compromisos y no pudimos. ¿Qué va a
2: ahora qué cosa, no? Porque si hay sol ni se nos ocurre hacer torta frita. ¿Por qué? Si podés hacer cualquier momento.
0: Sí.
3: Uno de los grandes enigmas, ¿no?
2: Claro.
3: Una de las grandes incógnitas de la
6: humanidad. Pero va a ser frío. Si hace frío, yo voy por al lado de las tortas fritas. Si hace mucho frío, está bueno. Ahora, cuando hace calor, no.
0: El sol es necesario para cambiar el humor, me dice.
6: Sí. Para abrir la casa.
2: Totalmente de acuerdo.
0: Igual. Sí. Bueno, vamos a hacer fuerza nosotros para que salga el sol y nos cambie el humor a todos.
7: Para salir afuera directamente.
0: Y sí.
7: Viste que estás encerrado, salir afuera, te tirás, no sé, un rato... te sentás a comer mandarinas al sol.
1: Claro, porque sí, hoy ¿cuánto decíamos que no comemos mandarinas al sol?
7: Pero por favor.
0: Una mandarinita al sol abajo de un árbol.
7: ¿Sabés qué? No, sí, señor. Y no me molestes, apaga el celu.
0: Está bien, claro, bien, Fabio. Bien.
7: Déjame mandariñar un rato.
0: Un rato. No sé, ¿ya están las mandarinas? Mirá. ¿Ya es época de mandarinas?
1: Sí,
6: estamos en plena época.
7: Faltaba el sol nomás.
4: En casa, además.
0: No he comprado en casa.
3: Mirá, vuelvo sobre el tema de actividades plásticas brevemente, pero una aclaración que manda mi madre. Mi madre es maestra jardinera jubilada. Dice, lo del punzón es motricidad fina,
0: y bueno,
3: querido.
0: Ahí tenés. Claro. Aprendés,
3: y todas las actividades del jardín era para aflojar la manito, es decir, ser más hábil para escribir después. Ah,
7: Tomá. Bueno, ahí está la explicación.
6: Era un dibujo muy grande que había que rellenar.
0: Sí. Gracias, Rosita, por ayudarnos a entender. ¿Sí?
7: Ahora, y me sumo a eso, ya que veía, me tocó también hacer en algún momento ese barco, esas cosas, el tiempo que te lleva en el jardín, porque los chicos, obviamente que... no lo van a hacer solos.
0: No, claro. Sí,
7: entonces, al final el papá, la mamá, terminamos haciendo el jardín también.
2: Por supuesto.
0: No deja de ser también un tiempo compartido con...
2: Por supuesto.
7: Sí. con ganas.
6: Igual de muy chiquito de jardín, era con las manos, los nenitos cortábamos en los papelitos y pegábamos. Lo del punzón es cuando ya son más grandes.
0: Tal cual, sí. Sí, sí,
7: llama a tu mamá, Facu, a ver si es así.
0: 343-500.
6: A ver, que le pregunte.
0: En WhatsApp para comunicarse en Paraná. ¿A dónde se comunican? En Gualeguaychú.
6: En Gualeguaychú, 43-16-46 o línea de WhatsApp 3446-51-6146. Con reportes por acá, Ángel de Ibicuí nos dice... caída de granizo en Ibicuí en este preciso momento.
0: Bien, bien, a tenerlo en cuenta entonces. Concepción del Uruguay, esta vía de comunicación.
7: Y acá, claro, ya nos están mandando una foto, parece que se viene también la tormenta para este lado. 3442-648557.
0: LRA 42, Gualeguaychú nos trae los títulos de esta mañana.
8: La situación del Niño se profundizaría en noviembre y podría extenderse a los primeros meses de 2027. Así lo expresó el director de Hidráulica de Entre Ríos a Radio Nacional, Oscar Pintos.
9: Con un grado de probabilidad altísimo, va a ser muy intenso, equivalente al fenómeno ocurrido en el año 1997 y 1998. Para tener una referencia más cercana, esta situación podría llegar a ser más drástica que la que tuvimos en el 2016. Las manifestaciones importantes se van a dar ya a partir de la primavera, a partir del mes de septiembre y octubre, y lamentablemente, de acuerdo a los pronósticos, sobre noviembre y diciembre se va a dar el pico de mayor intensidad del fenómeno del Niño en nuestra región, pero ahora se ha extendido, de acuerdo a los últimos pronósticos, hasta prácticamente el primer trimestre del año 2027. Nosotros en Entre Ríos tenemos dos situaciones bien marcadas. Por las localidades que son ribereñas, tanto el río Paraná como el río Uruguay, están más expuestas a problemas de inundación por suba de los niveles del río Uruguay. La tercera situación de características especiales son las localidades del interior de Entre Ríos, que por su ubicación geográfica están en zonas de planicie o en algunos lugares en zonas de valle de inundación de algunos ríos, por la necesidad de evacuación, o sea, de las precipitaciones que caen dentro de la ciudad y tienen que ser sacadas del ámbito urbano de las ciudades fuera de las defensas. Es como si estuviéramos hablando de ciudades o situaciones que están ubicadas en la parte más baja de un plato hondo. Caso, por ejemplo, particularmente el de Gualeguay.
8: Fieles de Gualeguaychú peregrinarán a Luján en la visita del Papa León XIV. Tras la confirmación de la visita del Papa, prevista para noviembre, la diócesis de Gualeguaychú analiza organizar una peregrinación comunitaria a Luján, uno de los destinos incluidos en el recorrido papal. Gualeguaychú participó del diseño de la estrategia turística para la costa del río Uruguay. El objetivo es llegar al inicio de la primavera y el verano con una planificación integrada, información confiable y con una propuesta renovada que permita sostener el movimiento turístico en todo el territorio, independientemente de las condiciones climáticas. Dictaron la prisión preventiva para el acusado del crimen del barrio Yapeyú. El juzgado de garantías dispuso 60 días de prisión preventiva para Cristian Nahuel León, de 23 años, imputado por el homicidio de Nilo Benjamín Auski, ocurrido la madrugada del lunes en la zona sur de la ciudad. Continúa el plan de poda, ya se intervinieron más de 750 árboles en el centro y en la costanera. El trabajo forestal incluyó la remoción de ramas enfermas, peligrosas o en contacto con cables, techos y luminarias durante el letargo invernal de las especies. Se sortearon las terminaciones de DNI que serán potenciales jurados populares. En 2027 podrán ser jurados populares 8.000 personas en igualdad de género. Se realizó el sorteo de 700 vecinos de Gualeguaychú y casi 300 de Islas. Comienzan las instancias locales de los vigésimos Juegos Deportivos Entrerrianos para Personas Adultas Mayores. Durante este miércoles se van a llevar adelante las competencias deportivas, recreativas y culturales en la ciudad para definir a los representantes de Gualeguaychú en la etapa provincial. El hockey sub-14 de Gualeguaychú clasificó a la final provincial de los Juegos Evita 2026. El representativo local venció a Ceibas en la etapa zonal disputada en el Polideportivo Norte. La fase provincial se jugará en septiembre en Concordia, mientras la ciudad se prepara para ser sede de las finales de básquet y voleibol. El tiempo en Gualeguaychú.
5: Tenemos 18 grados 3 décimas, el cielo nublado con lluvias, la humedad 96%, la presión bajísima 997 hectopascales y hay vigente 4 alertas a corto plazo en la provincia de Entre Ríos, uno de ellos sobre el departamento Gualeguaychú, Concepción del Uruguay, Nogoyá y Tala, y el otro alcanza también a Islas del Ibicuí.
0: 10:23 minutos, títulos en Concepción del Uruguay.
2: Capacitarán en sanidad a tatuadores y perforadores.
10: El licenciado Luis Quinteros, del Departamento de Educación y Promoción de la Salud del municipio, indicó en LT11 que la capacitación será el miércoles 12 de agosto en el Auditorio Ilía de 9 a 12.
2: Durante la misma hablarán sobre bioseguridad en el manejo y manipulación de los elementos que utilizan tatuadores y perforadores, esterilización, primeros auxilios y los cuidados que deben tener tanto para con ellos como para los clientes.
11: En esta oportunidad, dirigido a todas las personas que realizan tatuaje y perforaciones, o sea, colocación de piercing o de otro tipo de manipulación de material cortopunzante, ¿sí? Vamos a estar hablando un poquito de bioseguridad en el manejo y la manipulación de estos elementos, la esterilización, la asepsia, la antisepsia, el cuidado que hay que tener para uno, para el que realiza el trabajo y para los demás. Y también todo lo que tiene que ver con primeros auxilios, heridas, hemorragias, atragantamiento, convulsiones, ¿sí? Luego RCP, todas las maniobras de atragantamiento y de RCP y el manejo del desfibrilador también va a ser aproximadamente de 3 horas, donde se va a dar la teoría y luego se va a hacer a lo último la práctica. Sabemos que hoy se está solicitando en todas las empresas el curso de RCP, donde entregamos la certificación siempre que haga la parte teórica y práctica. Así que los esperamos. Hay una preinscripción al correo nuestro, que es ssteresarrato@gmail.com.
10: El Senado entrerriano aprobó declarar ciudadano ilustre de Entre Ríos a Emanuel Noir. La Cámara Alta dio media sanción al reconocimiento para el líder de qué personajes, oriundo de Concepción del Uruguay. El senador Martín Oliva destacó su proyección internacional y su historia de superación. La iniciativa pasó ahora a la Cámara de Diputados.
7: Sancionaron con 55 días de arresto al ex jefe de la Policía Departamental Uruguay. Fue por irregularidades administrativas. El gobierno de Entre Ríos dispuso la máxima sanción administrativa prevista para un oficial superior contra el ex jefe de la Jefatura Departamental Uruguay, comisario Ramón Albornoz, en el marco de una investigación iniciada por faltante de fondos detectados en el círculo policial y la división logística, fueron más de 46 millones.
10: Convocan a una concentración en Plaza Ramírez en defensa de la soberanía y la ley de tierras rurales. Diferentes organizaciones invitan a participar de esta movilización que se va a llevar a cabo hoy a la hora 18 en Plaza General Francisco Ramírez, en rechazo al proyecto de reforma de la Ley de Tierras Rurales que propone eliminar o flexibilizar las restricciones vigentes para la adquisición de tierras por parte de personas y capitales extranjeros. Más allá de que el Gobierno Nacional eliminó del proyecto de inviolabilidad de la propiedad privada el capítulo que modificaba la Ley de Tierras, las organizaciones invitan igualmente a esta marcha que se va a llevar a cabo a partir de las 6 de la tarde en la Plaza Ramírez de Concepción del Uruguay.
7: Cielo nublado en Concepción del Uruguay. Y la temperatura actual, 20 grados 3 décimas, humedad 100%.
3: Y estos son los temas destacados en la capital de la provincia. Entregan a hospitales más de 20 ambulancias y motos para emergencia. La Comisión Técnica Mixta de Salto Grande donó al sistema de salud 24 ambulancias y 5 motos equipadas para emergencias. Por nueva balacera en Barrio El Pozo, escuela activó protocolo para resguardar a sus alumnos. Una balacera en Barrio El Pozo generó preocupación ayer por la tarde en inmediaciones de la escuela Giachino, donde directivos activaron el protocolo de resguardo para proteger a los alumnos mientras efectivos policiales desplegaban un operativo. En tanto, desde la comisaría de la jurisdicción se informó que no hubo heridos ni daños y que se investigaba lo ocurrido. Postergan para mañana la marcha para pedir justicia por Estefanía Sosa. La familia de Estefanía Sosa, la joven que murió en Paraná por el impacto de una camioneta, reclama justicia y piden cadena de oración por su madre. Familiares y allegados decidieron, por cuestiones climáticas, postergar para mañana a las 8:30 la manifestación pacífica frente a tribunales para pedir una condena firme para Miguel Aníbal Núñez, conductor del vehículo que causó la tragedia. Lanzaron una rifa solidaria para ayudar a un niño de Seguí que padece leucemia. Familiares y vecinos de Seguí lanzaron una rifa solidaria para ayudar a Elías Nicolás Schmid Molina, de 10 años, que permanece en Buenos Aires, mientras continúa su tratamiento contra la leucemia. El dinero obtenido será destinado a sostener el alquiler y cubrir las necesidades de Elías y su madre durante su permanencia en Buenos Aires. Las personas interesadas en comprar números pueden comunicarse por WhatsApp al 343-429-3594. Zulma Lobato apareció en situación de calle en Paraná. La artista mediática, cantante y actriz Zulma Lobato fue encontrada en situación anoche de calle en zona del Hospital San Martín de Paraná. Surgió en las primeras conversaciones que tuvo con ella el personal municipal que la mujer de 67 años estaba bastante desorientada en tiempo y espacio. Por estas horas se encuentra alojada en un centro municipal de asistencia a personas que viven en esta condición mientras evalúan su estado de salud. La temperatura en Paraná a esta hora 18 grados 7 décimas, 92, el porcentaje de la humedad, cielo nublado.
0: A las 10:29 minutos ya repasamos los temas principales de agenda tanto en Gualeguaychú, en Concepción del Uruguay, como en la ciudad de Paraná. Les reiteramos, hoy estamos invitándolos a conversar y ayudar a que salga el sol.
3: ¡Vamos!
0: Necesito que salga el sol para... Complete la frase, tenemos varios mensajes que estaremos transitando a lo largo de la mañana. ¿Qué, ¿escucho lluvia? No, no me asusten, ¿eh?
5: ¿Querés, atención. ¿Querés escuchar cómo llueve en Entre Ríos?
0: Sí, quiero escuchar. Eso es una fritura, están haciendo milanesa.
6: No, ojalá. Tenemos videos, ¿eh?
5: Con truenitos, con relámpagos, con todo. Y en el sur de la provincia de Entre Ríos.
6: Ali dice, necesito que salga el sol para que seque el camino y poder salir a hacer compras. Vivo en el campo. Saludos, bendiciones para todos.
0: Tal cual, caminos rurales. Bueno, 10:30 minutos, noticias y seguimos compartiendo los mensajes.
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13: Temperatura en Paraná, 19 grados.
14: En Gualeguaychú, la temperatura, 18 grados 5 décimas.
13: Sancionaron a un jefe policial en Entre Ríos por faltante de dinero.
14: El gobierno de Entre Ríos oficializó una sanción disciplinaria contra un alto mando de la policía provincial.
13: Según la información publicada en el boletín oficial de este miércoles, se impusieron 55 días de arresto al comisario mayor Ramón Alejandro Albornoz, quien se desempeñó como máxima autoridad de la Jefatura Departamental Uruguay.
14: La medida es la conclusión de un sumario donde se comprobaron irregularidades financieras y un faltante superior a 6 millones de pesos.
13: Proyectan una línea de alta tensión entre Chajarí y Federación.
14: La provincia proyecta una línea de alta tensión entre Chajarí y Federación para cuadruplicar la potencia disponible en el norte entrerriano y mejorar el abastecimiento eléctrico en esa zona.
13: La obra fue presentada por ENARSA durante una audiencia pública del ente provincial regulador de la energía y apunta a reemplazar el uso habitual de generadores diésel en los picos de demanda, un tema sensible para el sistema eléctrico provincial.
14: Continúa el pago de becas provinciales.
13: El Instituto Becario informó que ayer se inició el cronograma de pagos correspondiente al mes de agosto.
14: Hoy cobran beneficiarios con DNI finalizados en 4, 5 y 6 y finalmente mañana viernes aquellos con DNI terminados en 7, 8 y 9.
13: El Senado debate la ley de propiedad privada sin el capítulo sobre tierras extranjeras.
14: La Cámara Alta Nacional sesiona hoy de las 14 para debatir el proyecto de inviolabilidad de la propiedad privada, luego de que el oficialismo resolviera retirar el capítulo que modificaba la ley de tierras.
13: La Libertad Avanza buscará avanzar con las reformas que permanecieron en la iniciativa vinculadas con desalojos, expropiaciones y el manejo del fuego.
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14: En Paraná la temperatura es de 19 grados, humedad 92%, el cielo cubierto con tormenta a la vista.
13: En Gualeguaychú temperatura de 18 grados 5 décimas, humedad del 96%, cielo cubierto a las 10:32.
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0: 10 de la mañana, 34 minutos. Seguimos conversando en Entre Ríos, entre Concepción del Uruguay, Gualeguaychú y Paraná. Y además, tratando de informar sobre el acontecer en nuestra ciudad y con un informe oficial, ¿sí?, sobre el balance de la obra social OSER. Sobre eso nos cuenta Virginia de Michelis. Virginia, buen día.
1: Buen día, Claudio, buen día para todos. Bueno, se sienten los truenos acá afuera en la ciudad, sí, de Paraná. Le cuento el resto de la provincia, se viene el agua en cualquier momento. Y efectivamente, como vos decías, una convocatoria a la prensa de una conferencia que ha encabezado el gobernador de la provincia, Rogelio Frigerio, para presentar un balance de gestión de la obra social de la provincia de Entre Ríos, a partir de todo el trabajo que se ha hecho desde la intervención de esta obra social. La convocatoria ha sido en calle Andrés Pasos, a donde funciona la sede central aquí en la capital provincial. El gobernador hizo un repaso del trabajo que se ha realizado y luego ha respondido algunas preguntas. Entre otras cosas, habló de una reducción del déficit de la obra social de un 30% a partir de la intervención, y también anunció que pondrán en vigencia un vademécum. Vamos a escuchar un fragmento de lo que decía el mandatario provincial.
2: El primer paso, como dije, fue la intervención, lo que nos permitió conocer la verdadera dimensión del problema y empezar a resolver las cuestiones vinculadas con la emergencia. ¿Qué encontramos en aquel momento? Más de 1.100 cirugías demoradas por falta de prótesis. Una deuda prestacional superior a los 10.000 millones de pesos. Demoras, burocracia, red de prestadores insuficiente, problemas en la provisión de medicamentos, sobreprecios en los medicamentos y falta de controles. Ese es el diagnóstico que encontramos con la intervención. ¿Qué hicimos frente a ese diagnóstico? 300.000 prestaciones más que la gestión anterior. 300.000 prestaciones más. 80.000 consultas médicas más. 120.000 prácticas más. 1.200 internaciones más y casi 100.000 recetarios más cubiertos. Esa es la realidad. Esos son los números incontrastables. Ampliamos la red de prestadores, fortalecimos convenios activos, incorporamos más médicos, clínicas, laboratorios y prácticas. Una de las urgencias más dolorosas a resolver, las 1.100 personas que no podían tener su cirugía programada porque no había prótesis. Saldamos la deuda prestacional y le dimos respuesta a esas 1.100 personas. Los trámites demoraban, con suerte, más de 15 días en el pasado. Implementamos Mi OSER, incorporamos la receta electrónica, digitalizamos autorizaciones y expedientes y simplificamos trámites. Hoy, más de 500 trámites diarios se hacen a través de la app. Se entregan órdenes con códigos QR y, por supuesto, hay mucho menos tiempo en la respuesta. Fortalecimos también algo muy importante y una cosa muy importante que vengo pidiendo hace tiempo y que hoy tengo la posibilidad y la grata noticia de anunciar. Tenemos un vademécum. ¿Qué quiere decir esto? Vamos a poner en vigencia un vademécum con criterios claros para la cobertura de medicamentos. Todos los afiliados, todos los prestadores, los médicos, van a saber qué está cubierto, en qué porcentaje y bajo qué condiciones. Y en un año de funcionamiento de OSER, en un año, lo vamos a mostrar con los números, redujimos el déficit 30% en términos reales.
1: La palabra del gobernador de la provincia, Rogelio Frigerio, en el marco de este balance que estaba haciendo respecto a la obra social de la provincia.
0: Gracias, Virginia, estamos en contacto.
1: Llueve, Claudio.
0: No, no,
1: ya llueve.
0: ¿Y vos necesitás que salga el sol para qué, Virginia?
1: Yo necesito para abrir las ventanas de mi casa.
0: Eso.
1: Y que entre con toda su fuerza.
0: Con toda su fuerza, sí, me
1: gusta. Y ahí me cambia el ánimo. Igual ando bien, me disfruto igual.
0: Buenísimo, bueno, buenísimo, buenísimo. Gracias, Virginia.
1: Beso.
0: 10:39 minutos. Momento de sumar la información policial. Iniciamos el camino como es habitual con Lucio Salazar. ¿Cómo va, Lucio? Buen día.
3: Hola, muy buenos días. Aquí acomodándonos. Sí, estamos a la expectativa por la tormenta, chicos.
4: Sí. Qué azul eléctrico que se nos vino hoy para romper con el gris.
3: Muchos truenos. Ah, por el pulover.
4: Por el suétercito. Bien, me gusta. Sí. Bien.
3: Bueno, gracias. Tormenta terrible que se viene acá en Paraná. Sí. Vamos a cortarla. ¿Qué le parece, chicos?
0: ¿Cómo
3: hacemos
0: ¿Con
3: antes
0: qué la cortamos?
3: Abuelos.
0: ¿Con qué la cortamos?
3: Y algunos la cortaban con... Mi abuela la cortaba con un hacha.
5: Con una cuchilla también.
3: Con una cuchilla, o si no se puede hacer una cruz, una con sal gruesa, tiene que ser sal gruesa, no sal fina.
4: Con el hacha de...
3: Pero, perdón. Ni entre fina tampoco, sal gruesa.
4: Trabajó en El Señor del Anillo la abuela con el hacha
0: No, sí, hacha yo no tengo.
4: No, yo tampoco.
0: Cuchilla sí puedo llegar a tener, pero no tengo dónde clavarla.
5: No,
6: en la tierra se clava.
5: No, tiene que hacer una cruz con sal. Así, al aire. Una vecina, la mamá de una vecina mía lo hace.
0: Ah, según María Rosa, ¿con cortar el aire ya está?
5: No es cortar el aire, es simular hacer cortes, entonces eso es como que corta la tormenta. Es lo que yo vi.
0: Me parece medio rebuscado, María Rosa no es
6: bueno,
0: que...
6: Está igual, pero bueno.
5: Pero qué sé yo, es simbólico, debe ser así.
7: Ahí te cae el móvil policial porque te denuncian los vecinos.
5: Claro,
7: que están...
5: anda una señora ahí con una cuchilla.
7: No. Claro, con una cuchilla amenazando a los vecinos.
5: Totalmente. La lluvia,
7: no, claro.
3: Bueno. Yo tengo entendido con un hacha que le hay que clavarla en un tronco, un ejemplo. Y el filo tiene que estar apuntando a donde viene la tormenta.
0: Ah, por donde viene.
5: Ay, bueno, exacto, muy claro, complicado.
3: Y si no, una cruz con sal gruesa y con un cuchillo clavado en el medio.
6: Ah, exactamente. Esa, esa se hace mucho acá en el carnaval y en el verano.
0: Sí. Ah, en carnaval de verano la hace el líder mar, fíjate
6: vos. No, yo no. ¿No? La gente del carnaval.
0: No se hace cargo de nada.
6: No, Burillo, yo voy a trabajar nada más el carnaval, no salgo.
0: Está muy bien, está muy bien. Bueno, vamos a la información a propósito de trabajo, Lucio.
3: Sí, tenemos que hablar de un caso que se conoció en las últimas horas aquí en la ciudad de Paraná. Que la justicia está investigando un grave hecho ocurrido en Crespo, donde una joven denunció que su expareja creó distintos perfiles en redes sociales para ofrecerla como prostituta, luego que se habían peleado cuando estaban allí en una situación complicada en la pareja. Bueno, estuvimos dialogando precisamente esta mañana con el abogado querellante, el abogado de la víctima de esta joven, que en este momento está viviendo en Santa Fe. Mira, se tuvo que ir de Crespo, ella era de la zona rural de Crespo, después vivió en Crespo, se puso en pareja con un hombre aquí de la ciudad de Paraná, de una familia bastante conocida, con bastante dinero y poder, y bueno, comenzaron los problemas. Ella, luego de la denuncia y demás, se tuvo que ir de Crespo, está viviendo en Santa Fe en este momento junto a su hijo. Pero más de esto nos contó esta mañana el abogado Juan Brondo, quien es el abogado de la chica.
8: Es un caso de una chica de una comunidad rural en Crespo, una chica humilde, trabajadora. Ella comenzó a salir en el año 2019 con un hombre de muchos años más que ella, de buena posición económica, de Paraná, familia ciertamente conocida, con recursos económicos. Al principio el muchacho se mostraba muy encantador, muy amable con ella, iba todo bien, hasta que comenzaron a convivir. Y ahí comenzaron varios problemas de herencia de género, sobre todo después de que tuvieron un hijo en común en el año 2021. Estamos hablando de maltratos verbales, psicológicos, muchos insultos, no permitía que ella salga a la calle, se junte con amigas, se vista de alguna forma que a él no le gustaba. Pasando el tiempo, mi cliente se empezó a cansar cada vez más de este tipo de actitudes y en un momento, en el año 2024, en vacaciones, ella descubre que este hombre le había creado perfiles en la red social Instagram, en lo que era Twitter en aquella época, con fotos de ella, con nombres falsos, anunciándola a otros hombres para que tengan encuentros sexuales con ella. Y él se los quería gestionar. Ella lo confronta, discuten, él la quiere convencer de seguir en la relación, de que estas cosas las hacía para unir a la pareja, lo hacía para levantar la autoestima, otro tipo de... Viste, argumentos un poco tontos. Ella obviamente no quiso seguir, se paró, pero no fue tan fácil esa separación, justamente porque ahí vinieron un montón de problemas, de desobediencias judiciales, amenazas, estamos hablando de abusos sexuales, de violencia física. En suma, ella vivió un verdadero calvario en la casa. Ella vivía en Crespo hasta principios de este año y decidió buscar oportunidades laborales en la provincia de Santa Fe. Exactamente, está viviendo con su chiquito. En el mes de junio, ella declaró ante el agente fiscal que ha tomado el caso. Fue una declaración de 2 horas bastante fuerte. Se está aguardando que se realice una pericia aquí en tribunales paranaenses, que la harán psicólogos y psiquiatras del Poder Judicial, oficiales, peritos. Y también estamos esperando que se tome declaración de imputado al denunciado. Todavía no tenemos fecha fijada, pero la fiscalía lo requirió expresamente. Tiene medidas restrictivas hacia el domicilio de la víctima.
3: Bueno, el abogado nos decía que quiere una pena justa y necesaria para este hecho de gravedad. Bueno, muchas veces se da esto, la dependencia económica por allí. Le pedían seguramente en un principio hacer la denuncia y demás, pero bueno, tuvo la valentía de hacerlo. En este momento está viviendo en Santa Fe y bueno, está causa va marchando, muchas veces no termina en un juicio como quiere el abogado, sino en un juicio abreviado, y se trata de, bueno, de solucionar esto rápidamente, sobre todo porque tiene que ver con un tema de integridad sexual y demás, un tema muy pero muy complicado, y bueno, pero vamos a seguir de cerca este caso.
0: Gracias, Lucio. Nos vamos a Gualeguaychú con la información policial que nos presenta Eli Delmar Otman.
9: Exactamente. Con respecto a lo policial, tenemos dos temáticas importantes. Una que tiene que ver con el crimen ocurrido en el barrio Yapeyú, zona sur de la ciudad de Gualeguaychú. En la madrugada del pasado lunes se dictaron 60 días de prisión preventiva para el acusado. Es un joven de 23 años, de apellido León. Recordemos que con un disparo sobre la ingle izquierda terminó con la vida de Benjamín Auski. Esto ocurrió a la 1:15 de la madrugada del lunes. Va a cumplir esos 60 días de prisión preventiva en la jefatura departamental. Después va a ser trasladado a la unidad penal número 9. La pericia de lo que tiene que ver con el cadáver confirmó el homicidio por el uso de un arma calibre 22. Y anoche, ayer a la tarde noche, se realizaron también allanamientos en la zona sur de Gualeguaychú para la búsqueda del arma. No se la encontró todavía, pero sí se encontraron justamente casquillos y proyectiles calibre 22 en ese domicilio o que está vinculado al agresor. Así que sigue la investigación, va a cumplir estos 60 días de prisión el joven de 23 años con respecto a este caso. Y en los policiales, un hecho que llamó muchísimo, pero muchísimo la atención ayer, fue lo siguiente. Una agente municipal de higiene urbana estaba limpiando un predio privado y la vereda de ese predio privado que da al acceso sur a la ciudad de Gualeguaychú, porque había muchos cartones, papeles y demás desparramados en el lugar. Se acercó un hombre, la empezó a agredir, tuvo que pedir la presencia de las autoridades policiales. Bueno, finalmente este agresor de 34 años fue detenido y la trabajadora municipal realizó la denuncia. Pasó un mal momento simplemente por cumplir con su trabajo.
0: Vayamos a temas un poco más agradables, después continuamos con las policiales allí en Concepción del Uruguay, pero nos quedamos en la costa del Uruguay con lo que se nos viene en materia turística, ¿es así, Eli Delmar?
9: Exactamente, para saludar a Jorge Sato, el secretario de Turismo de la provincia de Entre Ríos. Jorge, muy buenos días, gracias por charlar con las tres radios públicas de Entre Ríos. ¿Cómo andás?
10: Hola, buenos días, saludos para todos.
9: Bueno, acá gracias por...
10: con mucha lluvia.
9: ¿Sí? ¿Por dónde estás vos?
10: Sí, sí. Estoy en el Centro de Eventos y Convenciones de la Ciudad Autónoma de Buenos Aires, que está pegadito a la Facultad de Derecho, no sé si lo conocen.
9: Sí.
10: Sí. Estamos en el marco de Meetup, que es el evento anual que se hace, donde se reúnen todos aquellos que se dedican al turismo MICE o turismo de eventos y convenciones.
9: Ahí tratás de mostrar a Entre Ríos como sede de los posibles congresos y encuentros, ¿no? Porque tenemos muchos centros de convenciones y muchos lugares, claro, afines.
10: Exactamente, estoy ahora en este momento en el stand de Entre Ríos, recién acabamos de hacer en un escenario central que hay la presentación de la provincia, uh-huh, con todo su potencial. Aquí concurren, es un evento turístico muy de nicho, como le llamamos nosotros, o claro, sea, viene, no se ve, no es masivo, no hay mucha gente, hay poca gente, pero con mucha valía, son todos aquellos que hacen organización de eventos. Ya sea este evento para los traumatólogos, para el kinesiólogo, para el que va a desarrollar un motor, para el que hace cualquier tipo de situaciones científicas, tecnológicas, deportivas, comerciales. Bueno, concurren aquí para ver qué oferta hay en distintos lugares del país, y qué posibilidades de conectividad, de servicios, de atención al acompañante, y bueno, en eso nosotros en Entre Ríos nos sentimos muy fuertes, y juntamente con los sectores privados, con los burós y con los distintos municipios que se postulan para estas situaciones, para lo cual hace falta alguna infraestructura, ¿no es cierto?, ya sea para realizar el evento deportivo o para congregar las reuniones, bueno, por supuesto la hotelería, la conectividad. Vamos potenciando año a año nuestra oferta, este es el tercer año consecutivo que estamos aquí en Meetup y la verdad que nos va muy bien, muchas rondas de negocio, hay municipios que han tenido hasta 20 rondas de negocio ya pactadas, que se están desarrollando en este momento, y bueno, un poco en eso estamos.
9: Te consulto, Jorge, sobre el encuentro que creo que es el primero de varios que van a tener respecto de la posible incidencia del niño en la cuestión turística. Ustedes mantuvieron una reunión con los prestadores de la costa del Uruguay. A ver, ¿cuáles fueron las líneas que se charlaron en esa reunión?
10: Ok. Esto fue el martes 3 a las 16 horas en Colón. Buscamos un punto más allá de lo que representa Colón, ¿no es cierto?, como centro turístico entrerriano preponderante, que fuera equidistante. No fue con prestadores, fue con los responsables de las áreas de turismo de los distintos municipios que tienen balnearios, o sea, costeros. Así que estaba convocado Santa Ana, Villa del Rosario, Chajarí, Federación, Concordia, Lievi, Colón, San José, Concepción del Uruguay, Gualeguaychú, Pueblo Belgrano, creo no olvidarme de ninguno, y Paranacito. Ellos fueron los convocados, algunos son directores, otros secretarios, otros subsecretarios del área del turismo. Exacto. Y la idea fue conformar. También invitamos a un técnico especialista, el jefe del Departamento de Hidrología de la Comisión Técnica Mixta de Salto Grande, para que nos explique desde lo científico, digamos, ¿no?, desde lo profesional, cómo se origina, qué duración tiene y qué probabilidades de ocurrencia del fenómeno del niño en lo que resta del año y principio del año que viene. Bueno, esa información fue muy útil como para salir de algunas suposiciones o de algunos rumores que muchas veces circulan y tratar de poner las cosas en un cauce más o menos lógico y razonable, ¿no es cierto? Sí. Sí. Los pronósticos, hay pronósticos de máxima y de mínimo, ¿no?
9: ¿Y se esperan esos pronósticos que durante el verano, durante la temporada alta, estemos transitando el niño?
10: El niño va a comenzar, algunos dicen ya comenzó. Lo que tenemos, hay algunas certezas y muchas dudas, ¿no?
9: A ver.
10: Pero lo importante, lo que siempre buscamos, es acercarnos a la certeza. Es una cosa natural del ser humano, tratar de tener certezas para poder tomar decisiones que nos alejen del error. La certeza que tenemos es que el niño va a ocurrir, estamos en año de niño, porque esto tiene que ver con cambios climáticos en el Pacífico, y bueno, que eso genera excesos hídricos, mucha lluvia en las cuencas de nuestros ríos, Uruguay y Paraná, con lo cual, bueno, va a haber mucha agua, para hablar en, claro, en criollo. Eso sí lo tenemos seguro. Va a durar aproximadamente, el niño dura 8 meses, y eso estaría ocurriendo entre agosto-septiembre, o sea, ya si no entramos ya estaríamos entrando, y hasta abril del 27.
0: Bien. ¿Se entiende en entonces ese esa...? Periodo, sí, sí.
10: En ese, perdón, periodo, redondeo, no es tan fácil de explicar, porque tampoco quiero decir cosas que no sean absolutamente exactas. En ese periodo de 8 meses, marcado por el exceso hídrico, por las lluvias repetidas, por algunas lluvias fuertes o muy fuertes, eso se va a ver después. Obviamente vamos a tener picos de creciente. No, en algún momento se dijo, para los que somos de la costa del Uruguay, lo saben muy bien, que va a ser como la del 59. Se cree que no está previsto así, no tanto. De igual manera, ya hoy la realidad de las ciudades costeras es muy distinto, con sus defensas, con su construcción por arriba de la cota esperable y demás, pero sí con picos altos o muy altos, y después con momentos en que el río va a estar, no sé si normal, pero bajo, pero bueno, sí se va a arruinar la temporada de los balnearios, ¿no? Que sabemos que hay que prepararlos, hay que alistarlos, eso los responsables van a pensar más vale, y esta es la segunda parte de lo que fue la reunión. ¿Qué estrategia tenemos frente a esa situación?
0: Eso, y hacia ahí quería ir precisamente, sobre qué acciones se están pensando para trabajar y tratar de mitigar, ¿no?, los efectos negativos del fenómeno.
10: Bueno, mira, en un primer momento la mesa se llamaba Mesa de Crisis, y yo quise cambiarle el nombre y ponerle de adaptación a la situación meteorológica. La situación meteorológica va a ocurrir, no la podemos evitar, por más que le pongamos ganas y fuerzas o trabajo. Entonces el secreto está en decir cómo nos adaptamos a esta realidad. Y bueno, queremos tener turismo igual, porque es un sistema muy poderoso que da trabajo a mucha gente, que genera mucho ingreso en la región. Entonces también vamos a tener una estrategia comunicacional para dar certeza de que no hay riesgos, no hay riesgo de que algún turista venga y crea que por ahí va a quedar atrapado en algún lugar, eso no es así, que no todo está inundada la zona ribereña, a veces más, a veces menos, pero los complejos termales siguen funcionando, los carnavales se van a desarrollar, los museos históricos están abiertos, los eventos culturales, las fiestas nacionales y provinciales se van a seguir haciendo, los asados se pueden comer igual, las cabañas están, en las que no están en la zona costera, perfectamente habilitadas y tienen sus piletas, los arroyos, algunos son disfrutables, y en fin, una gran cantidad de las bodegas son visitables, de atractivos que tenemos, de aquí las microrregiones juegan un rol preponderante, el Palacio San José, el Palacio San Carlos, el Palmar, están perfectamente habilitados y no los afecta la crecida. Son un montón de situaciones en las que tenemos que trabajar para trasladar ese mensaje. Ayer lo hicimos en el ámbito del Consejo Federal de Turismo, que se celebró acá. Estamos trabajando también en el marco del Colitur, que es la región litoral que vincula las provincias de Misiones, Corrientes, Entre Ríos, Santa Fe, Chaco y Formosa. Yo soy el presidente pro tempore de ese consejo. Y bueno, también se lo hicimos saber a las autoridades nacionales para que nos asistan con ayuda, con recursos y con este mensaje que, bueno, trata de reflejar una realidad, pero que haga que se evite a veces información errónea, ¿no? O búsqueda de alguna noticia rimbombante que muchas veces no es la real.
0: Claro, la idea es tratar de combatir cómo llega el medio o la información a los grandes proveedores de turistas, ¿no? Como Buenos Aires.
10: Sí, evitar el rumor o la suposición se cura dando información constante, a tiempo, digamos, y en eso, bueno, hicimos el compromiso, todos los en este caso fueron gestores públicos, de hablar con sus prestadores y de hablar con todo el sistema es muy amplio y es muy complejo, bueno, para hacer que este efecto que va a venir y que es irreversible, impacte lo menos posible, pongamos inteligencia en poder vender nuestro litoral, tanto el de la costa del Uruguay, que arrancamos por aquí, pero también tenemos que hacerlo en la costa del Paraná, que se ve probablemente menos afectado porque Entre Ríos tiene barrancas en el Paraná, solo dos o tres localidades que tienen río. Sí está muy afectado Santa Fe, está trabajando fuertemente, ayer compartíamos con la Secretaría de Turismo de Santa Fe, ellos se le va a inundar gran parte de su producción agrícola, bueno, tienen mucho más afectación que la provincia de Entre Ríos.
11: Sato, Andrea Pacinelli de LT11, ¿cómo va? Andrea. Pero muy bien, quería consultarle justamente ante este escenario y las reuniones, ¿no?, con los diferentes referentes de turismo de la costa del río Uruguay, si se prevé o si ha habido alguna reunión, algún avance en cuanto a la ayuda que podría llegar desde Nación a la provincia justamente para paliar alguno de estos efectos, ¿no?
10: No sé si la pregunta refiere a lo estrictamente turístico o a la emergencia, porque obviamente que va mucho más allá de lo de lo turístico, ¿no? Lo turístico es una consecuencia, las zonas ribereñas con sus prestaciones, pero también hay una alerta que tiene que ver ya con una cuestión social y hasta de infraestructura. Ya en este momento se están haciendo trabajos de aliviar o limpiar desagües, trabajando en la cuenca incluso del río Gualeguay, que es un gran aportante porque como viene de lluvias, también sabemos en Rosario del Tala, en Gualeguay y hasta en Gualeguaychú. Muchas veces Gualeguaychú se crece más por el Gualeguaychú y el Gualeguay que por el río Uruguay, ¿no?
12: Claro.
10: Y esto, bueno, se está trabajando en varios estamentos de lo que es un estado provincial. Nosotros nos ocupamos de atender al prestador turístico, ¿no? Y empezamos a dar esas primeras conversaciones para generar un registro, para identificar quienes son prestadores en zonas ribereñas y puedan sufrir algún daño. Cuando los daños se produzcan, estar preparado para decir, tenemos que asistir a este prestador para que no perdamos solo una temporada y corramos el riesgo de perder la otra porque no tenemos la infraestructura, ¿no es cierto? Esa es un poco la idea general de trabajar anticipadamente, por suerte. Hay mucha predisposición de todos los sistemas para poder menguar los impactos de una situación meteorológica que, bueno, por suerte está pronosticada con tiempo.
9: Jorge, muchísimas gracias por estos minutos con las radios de Entre Ríos. Seguramente en otro encuentro ya vamos a empezar a charlar un poquito de cómo planean la temporada de verano y cuáles van a ser las propuestas que va a tener Entre Ríos para atraer a muchos turistas.
10: No, gracias a ustedes. Para nosotros esto es muy importante. La comunicación, bueno, lo saben ustedes que se dedican a esto, es trascendental. Muchos de los problemas que tenemos son problemas de comunicación. Uh-huh. La zona costera está crecida, sí, pero las ciudades están anegadas, no.
9: Tal cual.
10: Y turismo hay, y hay que explicar y hay que trabajar para que, bueno, la afectación, como digo, impacte lo menos posible. Gracias nuevamente.
9: Un abrazo grande. Jorge Sato, secretario de Turismo de Entre Ríos.
12: Nacional. Muchas gracias.
10: Gracias, Lucas.

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1: Hora 11 en la República Argentina. Inversiones en el país. El grupo minero Vicuña firmó un acuerdo para adelantar a la provincia de San Juan 250 millones de dólares para obras públicas. La compañía controlada por BHP y Lundin Mining desarrolla el proyecto de cobre José María y el entendimiento llegó días después de que el gobierno nacional le otorgara la adhesión al RIGI como proyecto de expropiación de estratégica de largo plazo. Alerta de seguridad en Colombia, Cecilia Diguán.
2: Las autoridades de Colombia activaron una máxima alerta de seguridad después de frustrar un atentado con un micro cargado de explosivos cerca de la ciudad de Cali, destinado a sabotear la asunción presidencial de Abelardo de la Espriella que se realizará este viernes. El mandatario electo de la Espriella solicitó trasladar el acto de posesión que históricamente se realiza en Bogotá a la tercera ciudad más importante del país, Cali, que está bajo influencia de grupos del narcotráfico.
1: La información del deporte con Damián Zárate.
3: Tenis en Master 1000 de Canadá, 13:30. Juega Mariano Navón en tercera ronda contra el francés, 18º preclasificado Arthur Fields.
1: El estado del tránsito con Romina Wiener.
4: Atentos en la provincia de Neuquén, la ruta nacional 40 entre Santo Tomás y Las Cortaderas se debe transitar con extrema precaución, presencia de nieve y hielo en la calzada. Es obligatorio el uso de cadenas. Además, la ruta nacional 22 entre Cutralcó y Zapala continúa intransitable por acumulación de nieve. Paso Cardenal Zamora, ubicado en la ruta nacional 231, habilitado a la circulación.
1: En Resistencia, Chaco, donde nos escuchás por AM620, la temperatura es de 23 grados 2 décimas. Rige alerta amarilla por tormentas y vientos intensos. En Buenos Aires, en tanto, la temperatura es de 14 grados 9 décimas, la humedad 96%, cielo nublado con tormenta y la visibilidad reducida a 6 kilómetros.
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0: Necesito que salga el sol.
1: ¿Para?
0: ¿Para qué? Nos responde la audiencia.
1: Nos pusimos a hablar de esto, mirá lo que es el tiempo.
0: De hecho...
2: ¡Está cayendo pedregullo!
0: Cayeron piedras.
3: En la Roque también, en Cuchilla Redonda.
0: Mientras hablamos con... Mirá. ¿Sí? ¿También allá?
1: Acá también, mirá, se puede ver las cámaras en el granizo.
4: De Teresa de la Roque.
0: Mirá, nos han mandado aquí, incluso desde Santa Fe, también escuchada esta...
1: Sí.
0: El 14, por eso, bueno, salimos...
1: La radio más importante de la región.
0: Queda un poco feo que lo digas ahora.
1: No, bueno, pero es así.
5: La verdad que sí.
1: Ah, perdón. Bueno,
0: la no. Sí.
1: Bueno, incluimos a la gente.
0: Costa del Paraná, Costa del Paraná.
1: Che,
3: obvio. Pero claro, ojo, ojito.
5: Chicos, acá juicio, da miedo, Chicho. Porque sí. Hace 4 segundos atrás había sol.
0: Sí,
5: se había salido 8. Con fuerza el sol. Ahora, una oscuridad total impresionante.
0: Venían canchereando en Concepción. No, acá tenemos sol, acá tenemos sol.
3: ¿Vos sabés que sí?
0: ¿Canchereando?
3: Terminaba de decir Andrea, pero mirá que el sol que tenemos.
5: Vamos a hablar a los chicos que acá hay sol, me dijo Fabio.
3: Yo ya me estoy retirando de la radio porque se me hizo la
0: escuchen
3: noche.
0: Escuchen lo que nos envían a propósito de la lluvia. A ver.
6: Buen día. ¿Cómo andan, gente?
0: Bien, mi amor.
6: Raseo, está cayendo unas piedritas.
0: Raseo.
6: Las piedritas chiquitas, pero bueno, se piedras
0: escucha,
6: al fin.
0: Se escucha, sí. ¿Se escuchó?
6: Soy Roberto de Crespo.
0: Gracias,
1: hola,
0: Robert.
1: Robert.
4: Bueno, gracias. Roberto, gracias.
0: Genio. Ciudad Ramírez, tormenta, lluvias y granizo muy fuerte, nos dice María. Necesito que desde las 14 en adelante no llueve y pasa el temporal, bueno. Porque tengo turno en Victoria con un especialista.
4: Ay,
0: y el pronóstico no me favorece, claro. Bueno,
5: tiene que viajar. Bueno,
0: claro, el viaje. Sí, cuidado. Mucha precaución, por
1: atención,
0: favor.
1: Atención, automovilistas.
0: Así llueve en Santa Fe, también nos avisa Miguel, con piedra también, una foto. Muchas gracias, amigo. ¿Qué más nos dicen? A la radio a propósito de la lluvia. Buen día, gente linda, excelente jornada. Se viene la lluvia también por Tavosi. Con abrazos que nos enviaba Lorena. Y este era el sonidito pre-lluvia.
7: Bueno, en Ibicuí también estaban mandando unos videos, pero está diluviando en Ibicuí. La verdad que diluvia. Mucha lluvia.
5: Es revoloteando los
1: se pone nervioso los loros.
0: Claro, exacto. Tal cual.
4: Que se les moja el nido.
3: Siempre.
0: Tal cual. Yes. Tengo más, ¿eh? Ustedes me dicen si tienen por ahí. Buen día, gente linda. Me gustaría que salga el sol para abrir la casa y secar la ropa, por favor. Nos avisan al 343-520-1260. Saludos desde Nogoyá, esperando la lluvia. Necesito que salga el sol para sentarme en una plaza a tomar mates con girasol.
1: Oh, ¡uy, qué rico!
0: Una...
1: No, perdón, también. Que no quiero ir a contrapelo de sus gustos, pero el tema del girasol a mí no... O sea, es que nunca me...
0: A mí tampoco, mira, Fabio y Facundo. Sí.
3: No tengo ciencia, ¿no? ¿Viste? De estar abriendo.
1: Pelado, sí. A mí lo que me raspa es el ejercicio.
0: Pelado es muy cheto.
3: Yo sigo viendo la cancha de fútbol.
1: El pato de la pepita está bueno. A mí me raspa el ejercicio de meter toda la cáscara, la cascarita.
0: Es que vos
3: tener que
0: sos un palermitano que ha nacido por error en Entre Ríos. Vos deberías haber nacido en Palermo Sojo.
1: ¿Pero qué Palermo?
0: Ahí en Plaza Serrano deberías haber nacido.
1: Un
0: entrerriano igual y nada toma mate y come girasol.
1: No, querida.
0: Escupe la carne.
3: No,
0: querida.
3: Escupe.

0: Sí, el líder.
1: Eres el líder.
2: El líder del mar.
3: Vos sos girasolero también, Eli, ¿no?
0: Sí, en esta lo voy a dejar solo.
3: Véngase, vamos todavía, a la banda de los girasoleros. ¡Vamos a conquistar el mundo!
4: Un horror, hermano.
2: Conquistá tranquilo, yo no.
1: Pero hoy sin sol.
3: Le pido, por favor, hagan sin sol. Fila de acá para atrás.
4: De se acá van para atrás.
3: De acá para
5: el
3: atrás.
5: Mundo pasa algo raro.
4: Se viene.
3: Un pasaporte en mano.
4: El mal tiempo no es óbice. Claro, no es impedimento.
3: Voy a googlear óbice, por favor.
4: Óbice con B larga y C.
5: Historias locas, datos.
4: Para que podamos desarrollar este bloque lleno de historias locas. Momentos insólitos. Cuestiones bizarras que suceden en todo el planeta.
3: Óbice.
4: ¿Con quién? Conmigo.
6: Con Facundo Galanti.
4: Gracias, qué momento.
7: Ah, volvió Facundo.
4: Me siento una estrella. Cuando pasa, me siento una luminaria del firmamento de los medios.
3: Tenés que firmar como Facundo. Facundo
4: Galantín.
3: Vienen los chicos, no, el otro día salía y me preguntaba, ¿es Facundo? ¿Dónde está Facundo? ¿Dónde está Facundo? Me decía un chico.
4: Acá está. Bueno, a ver, hoy nos vamos a ir. Sí, acá. No,
1: queremos
4: vamos
1: conocer a Facundo.
4: Gestionar. Vamos a irnos hoy a un pueblo de Bosnia y Herzegovina. Vos fíjate, vos decís, pero qué exótico todo, ¿no? Qué barbaridad, qué referencia lejos podemos tener de...
3: ¿Cuál es el gentilicio de los nacidos en Bosnia?
4: Herzegovino, re fácil. O bosnio. Bosnio-Herzegovino.
0: Bosnio.
4: Herzegovino.
0: Son los habitantes de los Balcanes.
3: Muy bien.
4: Colecua, muy bien ahí. Mira qué culto que es este tipo.
3: Claro, diferencia tuya.
4: Claro. Él, no. Yo no. Es un leído. Tenés el leído y el que no lee nada. El pequeño pueblo de Mokro.
3: Mira.
4: Mokro, ubicado en la región de Siroki Briheg.
3: ¿En Mokro? ¿Cómo es el gentilicio de Mokro? Los nacidos en Mokro.
4: Son los mocrosos.
3: ¿No?
4: Los mocrosos. Escuchame una cosa, mocroso de porquería, le dice.
3: Debe ser mocreño.
4: Sí, amigo, ¿qué le pasa? Parate de mano,
1: gato. ¿Y cuál es la actividad principal? Sacarse el mocro.
4: Claro, se come los mocros. No, el tema es esto. Lo bizarro es cómo se han vuelto viral estos tipos, ¿no? Al transformar por completo en un asentamiento, este lugar en un asentamiento de la antigua Roma. Lo bizarro y fascinante de esta noticia es la colosal puesta en escena, que no la hizo una empresa multinacional ni la mar en coche. Los propios 200 habitantes del pueblo han construido un coliseo romano para atraer turistas. Fíjate vos que hablábamos con Sato recién. ¿Ah, sí? Son ideas que vamos tirando también para tomarlas y poder implementar, digamos, una atracción para que la gente venga y no coso. Atención, amantes del delirio turístico, si pensaban que los vecinos de su barrio eran raros porque se quejan del grupo de WhatsApp, escuchen esto. En este pueblo, ¿qué hicieron para combatir la crisis y atraer turistas? Se pusieron de acuerdo, guardaron los pantalones de jean y se vistieron todos de romanos. Todos. Crearon un festival llamado Jornadas Romanas, donde los panaderos, mecánicos, maestras del pueblo, ahora se agarran a espadazos limpios.
3: ¿En serio?
4: Tac, tac, tac, tac, vestidos de gladiadores. Armaron un coliseo de madera y te venden perfume con receta del siglo V. Imagínate ir a pedir un martillo al vecino y que te atienda con toga y corona de laureles.
0: Son unos genios, te digo.
1: Volver al pasado.
4: Claro, se organizaron para montar 72 zonas temáticas diferentes a lo largo de 35.000 metros cuadrados. No hubo productoras de eventos involucradas. Los combates de gladiadores, los desfiles de caballería, las formaciones de legionario. ¿Se ven en los videos virales? Los videos se viralizan.
3: No, me llegó ninguno.
4: Es porque es todo muy... porque tenés el algoritmo que va hacia otro lado. Pero esto es todo, porque es muy, muy, muy pintoresco, muy loco todo. Pero
3: sí, me parece muy pintoresco.
4: Toda la gente de pueblo, que no
3: ¿cuántos
4: eligió
3: son?
4: La...
3: ¿Pero cuántos son los habitantes?
4: Son 200. A ver, no eligieron la temática al azar. A solo 500 metros del predio se encuentran las ruinas reales de la basílica del siglo V, de la época en la que la región fue conquistada e integrada al Imperio Romano.
3: Claro.
4: Durante el festival, cuyo nombre original es Rimsky Dani Umokrom.
3: ¿Qué significa?
4: Jornadas romanas en Mokrom. Se cocina comida con recetas de milenarias. Te hacen el pan de los romanos.
3: ¿Qué
4: te
3: comían los romanos en época del imperio?
4: Animales.
1: Animales.

0: Yo te voy a ayudar, Facu. Yo te voy a ayudar. A ese castillo llegás por la ruta 425. Está re fácil de llegar. Sí. Y es un pueblito que queda, no queda tan lejos del mar. Así que de ahí te podés ir al mar después.
1: No, y aparte todo lo que caminaba iba a parar el asador en esa época. ¿Eh?
0: Mirá, vale.
1: Todo lo que caminaba. Todo con cuero. Hacían hasta no sé, lo que te imagines.
2: Me dicen que los mejores chalets de montaña se consiguen en Mocro, precisamente. La noche, 241.457 pesos. No es tanto.
1: ¿Cuánto? Recapitula.
2: 241.000.
1: ¿Qué? ¿Peso?
2: Sí, no.
1: ¿Qué? 240 lucas la noche. Está resalado.
2: ¿Es mucho?
3: Sí, no, es montón. ¿Qué?
1: No.
2: No sé cuánto sale una. No, peso. Desde 200.
1: Pero vos imagínate que vas por la ruta, ¿no? Te pasás así, pasás un cartel y de golpe estás en la Europa medieval.
0: Camino a Mocro.
1: Claro, ¿cómo? ¿Me entendés? Sí. No, me hacía acordar esto de la música. $150 la noche. Bueno, el precio, digamos, promedio a nivel mundial de una noche de alojamiento en un lugar copado es $100.
2: $100.
1: O sea, que no está tan lejos. Pero volviendo al tema,
2: volviendo.
1: Va por ahí. Volvamos, y ¿qué onda? ¿Qué, un portal tridimensional me devolvió al pasado?
2: Debe ser una experiencia interesante porque estamos todos los turistas en busca de experiencias.
0: Imagínate cruzarte con un gladiador en esos campos.
2: Turista, dijo el tipo. ¿Cómo? ¿Cómo? En esos campos, un gladiador tipo. ¿Cómo es el de la película?
0: Tal cual, exactamente. Igual que el gladiador romano.
1: Maximus Aurelius Decidium Meridius.
2: Se aparece ahí. El Russell.
1: No, aparte, bueno, lo peor es que lo que hacen de gladiadores son vecinos. Imagínate la tensión de pelear contra el tipo que te debe 3 meses de alquiler. O sea, no
2: lo,
1: es.
2: Lo salí a buscar con la espada.
1: O el que por eso. Hola. No, es Mocro de Pavo. En este pueblo, si no usas sandalia con media, te miran como diciendo, ¿y este dónde salió?
2: Sí, claro.
1: Te manda pasá por ahí.
2: ¿Pero durante cuánto tiempo es esto?
1: Te tiran una lanza.
3: Claro, es un
2: claro,
3: día.
2: A mí me parece atractivo para hacerlo un día.
0: Son dos días.
1: Es un festival.
0: Es un fin de largo.
1: Ahora, yo les pregunto a ustedes, no sé cómo estamos de tiempo, pero si tuvieran que disfrazar, hacer un cosplay, por ejemplo, ustedes, nosotros, acá, el barrio, la gente conocida.
2: No, yo no me veo de romano.
1: No para me juntar veo una romano. Moneda.
2: No.
1: Con esas piernas esbeltas.
3: No. Ese cuerpo. Si me vas a faltar.
1: No.
2: Yo me levanto y voy a pedir un compensatorio y me voy.
1: No pidas nada. Acá, por lo menos esta semana no. Después vemos.
2: Ya que me voy,
1: Cuando no seamos cabecera, vemos. ¿Estamos claros?
2: Sí. No me veo de romano, no me veo a mi compañera también ayudándome.
1: De romana.
2: De romana.
4: Acá no, yo por alguna, viste que muchas series miro yo, esta serie española de esos de antes, viste, qué sé yo, Las Chicas del Cable, estábamos hablando yo con Antonella.
1: Velvet.
4: La que
1: se enganchó, mi mujer se enganchó con la de la, ¿cómo se llama? La de la partera, ¿era? ¿Cómo era? La Handmaid's Tales, ¿cómo era? El cuento de la criada.
4: Ah, sí,
2: bueno, esa no es española, no tiene nada que ver.
1: No, pero tiene un cosplay en el medio, porque vi de reojo que están como de época en un momento.
2: Ella hablaba de las series españolas, tipo telenovela. Yo me enganché alguna vez con Gran Hotel.
4: Sí.
3: Ay, sí, yo la vi el otro día de nuevo.
2: Tremendo, novelón.
3: Sí, tremenda.
4: Hay esa época,
1: ¿no? Bueno.
3: Me quedé sin la tercera temporada porque no la subieron.
2: Después te la cuento.
1: El vestuario, como si fuera el vestuario del teatro, sí, por ejemplo, de distancia. Por ejemplo, hippie, 60s. No. ¿Sí?
2: A mí me hubiese gustado usar galera.
1: Charleston, época de Charleston. Ah, galera, bueno, principio del siglo.
2: Me hubiese gustado usar galera.
1: Bueno,
2: sí.
1: Galera y bastón.
2: Galera y bastón.
1: Bueno,
2: ¿sí?
1: Podemos armarlo.
2: Bueno, puso cara de
1: No, me sirve.
2: A Silvia no le gustó. No, no, no, por el gesto, yo le escucho la gestualidad de no le gustó nada. Bueno, ponele.
1: Y yo de cowboy.
4: Pero mirá, mirá, como el marido de Valeria Massa. Hasta hace unos años, Alejandro Gravier usó.
1: Galera. ¿Cómo? Galera.
4: Galera. Sí. Claro.
2: Sí. Mira, que, bueno, mi señora esposa que escucha me dice, yo redaría de Romana.
1: Sí, vos sabés que yo no te lo quería decir, pero coincido con ella. Por favor, no le falta respeto a mi señora. ¿Cómo le falta respeto? Todo lo contrario, estoy coincidiendo. Estoy coincidiendo con su mirada sobre el asunto. Sí, sí. A ella sí.
0: A María Rosa la veo.
3: Yo lo que no gustaría que hagamos Rosa... es el...
2: ¿Perdón?
1: De a uno, chicos.
3: De a uno, chicos. Eli.
1: Basta, chicos.
5: Por favor.
2: Habla Eli, dale.
3: Eli, dale.
0: Se empacó. A María Rosa la veo de Dana Scully, yo le hago de Fox Mulder.
1: Refrescamos
0: los expedientes
2: X. Tenemos una buena pareja ahí.
1: Sí, sí, sí, hay que explotar ahí. Netflix, atención Netflix.
2: Atención Netflix, una pareja radial.
1: Hagamos una...
2: María Rosa y del Mar.
1: Una remake. Una remake de los expedientes secretos.
0: Un capítulo. Viste que ahora estrenan un capítulo especial. Bueno, estrenemos otro.
2: Con algún extraterrestre que aparece en la radio.
0: Tal cual, exactamente.
4: Acá justo está mi compañero, nuestro operador Teco, que es fanático.
1: Mirá.
4: Que no se perdía un capítulo, todo.
2: Anto, ¿qué ibas a completar, Anto?
3: No, yo al que no me gustaría volver es a los pantalones tiro bajo que usamos en una época nosotros.
5: Porque te salen rollitos al costado.
3: Sí, no,
1: el San Javier
2: no me gustaba.
3: No te podía agachar porque,
2: no gustaba,
3: claro.
1: porque actuaba el trío San Javier.
2: No,
3: se olvidaste. Sí.
2: Pido, por favor.
3: Era un plomero a la distancia.
2: Mantengamos la elegancia.
5: Totalmente.
2: Y después se queja de los que cupen girasol.
1: No, pero bueno, escúchame.
2: El elegante, ahí lo tenés al elegante.
1: Elegante que lo que, amigo.
2: En fin. Son las 11:21 minutos.
1: Yo no quiero decir nada, pero
2: entonces Facundo.
1: Pero fue un gran GPS.
0: Con remate y con todo lo que necesites.
1: GPS. Hasta luego.
4: Me encantó.
3: Y ahora te voy a mandar uno Facu
1: me encanta,
3: también para
1: siento
3: mañana.
1: Tonera, lo espero. De brazos abiertos.
2: Pero dejen que haga algo él, porque si ya te.
1: Las estrellas somos así, querido.
2: Bueno,
1: tenemos gente que nos colabora.
2: 21 minutos, mejor metámonos en el deporte, ¿sí?
1: Sí, le parece.
2: Y para. Sí, sí. Tengo entendido que que vamos al deporte, ¿no? Atención, lo mira el productor que no sabe que estamos haciendo un programa, no me mire.
1: No, ¿cómo que no?
2: No. Es deporte ahora, ¿no?
5: Sí, va deporte. Ahí.
2: ¿Cómo le va, Emma Pereira? ¿Todo bien?
6: Buen día, acá divirtiéndome con ustedes, pasándola bien, pasándola muy bien.
1: Excelente. A Pereira sí lo veo de gladiador romano, ¿eh?
2: Sí, tiene un aire, sí. Tiene un aire romano. Sí,
1: de Gerardo Romano.
2: Métale. Metámonos en la información deportiva.
6: Ay, Dios, qué cosa va. A estos chicos que se enloquecen y van para cualquier lado, se enoja el productor, tranquilos, tranquilidad. Bien. Bueno, ayer completaron algunos partidos de la fecha 21 de la Primera Nacional, algunos resultados, un resultado medio positivo, el otro no tanto, para Patronato en este sentido, porque Almagro cayó como local 2-0 frente a Gimnasia y Tiro de Salta, y también jugó Quilmes, que dio la sorpresa. Quilmes, él se cayó alguien ahí,
2: Atención. Estamos todos bien.
1: Pedí el bar,
2: Anto,
3: está bien. Está bien, Silvia, está bien.
5: Silvia. Ay, Silvia, ¿qué te pasó?
2: Estás bien, Silvia.
3: Está bien.
5: Pobrecita, ¿qué le pasó?
6: Querés señales de vida. Habla, Silvia, por favor.
3: Todo bien. No, está bien.
4: Lo que pasa es que acá hace de todo. Hacemos aire, hacemos corte de audio, armamos el
5: informativo. Claro, entonces salió corriendo. Como acá.
4: Claro, sí. Eso es lo que pasa. Pero estoy bien,
2: te abrazamos,
4: bien. Estamos bien los 33.
6: Te queremos, te abrazamos. Bueno, la cuestión también es que Quilmes dio la sorpresa, le ganó el puntero de la zona B a Gimnasia de Esgrima de Jujuy. Fue 2-0, gran triunfo del cervecero, que el otro día le había sacado un empate a Patronato 3-3. Bueno, ahora se le escapa un par de puntos al rojinegro, se queda a 5 puntos, a 6 Almagro. Patronato tiene que empezar a descontar, obviamente, el domingo cuando visite a Colegiales, que ya tiene confirmado el arbitraje. Ayer se dio a conocer que Juan Pablo Lustó va a ser el árbitro principal, Mariano Sicchetto y Damián Orellana, los asistentes número 1 y 2, y Lucas Brumer será el cuarto árbitro allí en Munro el domingo a las 15.
2: Mientras tanto, en Concepción del Uruguay, ¿qué tenemos para comentar en materia deportiva? ¿Se entendió?
7: En deportes, en Concepción del Uruguay, tenemos info que tiene que ver con lo que iba a pasar en realidad, porque se postergó esto de a la lluvia, al tiempo de los últimos días, el debut en Hernández, localidad entriana que iba a recibir el Real y Entrerriano, y las autoridades del Autoclub de Concepción del Uruguay comunicaron que en definitiva esta fecha ha quedado postergada, se va a reprogramar, porque lamentablemente no podían pasar ni siquiera máquinas para poder acondicionar los caminos en la localidad de Hernández, que por primero justamente al rally entrerriano. Es simplemente por ahora una postergación con el objetivo de garantizar la seguridad de los participantes, asegurar el normal desarrollo de la competencia. Finalmente, el evento ya está confirmado, se va a hacer el 14, 15 y 10 de agosto. Habrá que tener paciencia y esperar unos días más.
2: ¿Y en Gualeguaychú?
0: En Gualeguaychú, sobre la información, tenemos que contar cortito.
2: Sí.
0: Perdón, estábamos con que se logró la primera instancia de los juegos locales, juegos deportivos para las personas adultas mayores. En este caso es la edición número 20. En la etapa municipal comenzó justamente durante este miércoles la primera jornada. La actividad promueve no solo el movimiento físico, la recreación y la integración comunitaria a través de las disciplinas deportivas, sino también las expresiones culturales. Arrancó este miércoles, va a seguir hasta el próximo viernes 28 de agosto, con las disciplinas que se realizan sobre todo en horarios de la siesta, las 14:30, 15:30, 14 y 16 horas en distintos puntos de la ciudad. Ahí hay desde bochas masculinas, pasando por tejo, natación, ¿qué más? Tenis de mesa, golf, croquet y truco mixto, entre otras actividades que realizan los adultos mayores de Gualeguaychú.
2: Dice el Servicio Meteorológico Nacional que se están produciendo tormentas severas con lluvias intensas, con ráfagas y ocasional caída de granizo, sobre todo en lo que es en Santa Fe, Castellanos, la localidad de Garay, por supuesto en Santa Fe Capital, Las Colonias, San Cristóbal, en San Jerónimo, en San Justo, en Entre Ríos. Mencionamos la ciudad de Paraná. Está lloviendo en estos momentos.
6: Cayó un poco de granizo también,
2: sí, lo comentábamos hace un ratito. En Diamante, en Nogoyá, en Victoria. Bueno, actualizamos en materia climática. ¿Qué tenemos para comentar respecto del tiempo allí en Gualeguaychú? Eli, ¿cómo viene la cosa?
8: Gualeguaychú ya está lloviendo. A ver, dale, ay, no. ¿Sí? Se puso negro de golpe y está lloviendo. En este preciso momento.
2: Sin granizo.
8: Por ahora no, esperemos que no.
0: En Gualeguaychú ciudad. En Gualeguaychú ciudad no hay granizo. En las localidades aledañas sí hay
8: la
0: granizo.
8: Roque, ¿de acuerdo? Que nos mandaron hoy, sí.
0: Bien. La Roque, Enrique Vicuí. Carbó y Vicuí, sí. Y también Cuchilla Redonda. Y nosotros tenemos varios alertas a corto plazo en estos momentos vigentes para nuestra región. Obviamente por tormentas con lluvias muy, muy fuertes, sí, para todo lo que tiene que ver con Gualeguaychú, Concepción del Uruguay, Isla del Vicuí y Tala. En cuanto a departamentos, está lloviendo muy pero muy fuerte en toda la región y se sigue desplomando la presión atmosférica, 996 hectopascales nada más en Gualeguaychú.
2: Bueno, reiteramos entonces, si se puede evitar, no salgan de casa, ¿sí? Quedarse en casa. Estoy pensando en esa oyente que nos enviaba que a las 2 tenía turno en Victoria. Bueno, ojalá lo pueda reprogramar. ¿Y qué pasa en Concepción del Uruguay con el tiempo? Que arrancaron canchereando, bueno, hoy con el solcito.
9: Y aquí sin y seguimos canchereando, ¿ah, sí? Porque estamos sin lluvia, no, chicos, exactamente. Está así con el cielo encapotado, con cielo y se ha nublado completamente, con el alerta de tormenta así para esta zona. Pero hasta el momento sin lluvias aquí, una temperatura de 21 grados.
2: Buenas, gente linda de todas las radios. Acá en Aldea Brasilera no se podría hacer lo que hacen allá en Mocoro, nos dicen. porque terminamos todos muertos, dice.
1: Epa, porque
2: parece
1: epa.
2: Que hay
8: varias, son muy malos.
2: Varias cuentas pendientes, parece que hay en el
1: día. Se lleva medio
2: aparentemente hay problemas en los vínculos en Aldea Brasilera.
1: Bueno, tranquilo, chicos.
2: Me gustaría escucharlos en una radionovela, nos proponen.
8: Por mira qué interesante. Bueno,
0: muy interesante.
8: Ay, a Estela le gusta mucho.
9: Qué lindo radioteatro.
2: Podrían plantearse ese desafío.
1: Podría ser, ¿eh? Sí,
8: estaría sí. Bueno.
1: ¿Quién la escribe?
6: Ese es el tema, que alguien la escribe y nosotros la representamos.
2: Ahí tenés el problema. Ahí tenés el problema, a ver quién
1: le
2: se siente.
1: Le podemos encargar a Claude.
2: También nos, a Claude.
1: Bueno. Una buena IA que nos arme un buen guión.
2: Ponele.
6: Pensé que era el DT del libro.
2: No des idea, no vayas a ser que también...
8: Bueno, ¿qué novela de tipo romántica? ¿Qué policial?
0: ¿A vos qué te gustaría?
8: A mí siempre me... Yo voy por lo romano. No me gusta lo policial.
0: ¿Y sería la buena o la mala?
8: No, sería la buena.
0: Mira. Ya les robó al resto de las chicas. Ya les robó el protagonismo.
8: Sería. Pero doy mi espacio si las chicas quieren.
2: Ah, bueno. Ya vamos a buscar el protagonista, la contraparte masculina, en todo caso. Pero, ¿saben qué?
0: Y tenemos que buscar un galán. Ahí podría ser Fabio, podría ser Facu.
8: Claro.
2: Lo tenemos Facu y galán.
8: No te quites.
0: Galán,
8: no te quites, mérito. Yo creo que deberíamos hacer sorteo.
2: A Facún le preguntamos. Mientras tanto,
1: voy a pensar.
2: Hacemos las noticias de las 11 y media.
8: Por favor, vayamos.
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11: Grados es la temperatura en Paraná, en Gualeguaychú, 19 grados. Se podía hacer bien si no se robaba, sostuvo Frigerio al cumplirse un año de la creación de OSER. Junto a autoridades de la nueva obra social provincial, el gobernador resaltó que aumentaron las prestaciones, mejoró la atención para afiliados y se redujo un tercio del déficit. Venimos a rendir cuentas y terminar con las mentiras, exclamó el mandatario.
12: Más de 1.100 cirugías demoradas por falta de prótesis. Una deuda prestacional superior a los 10.000 millones de pesos. Demoras, burocracia, red de prestadores insuficiente, problemas en la provisión de medicamentos, sobreprecios en los medicamentos y falta de controles. Ese es el diagnóstico que encontramos con la intervención. ¿Qué hicimos frente a ese diagnóstico? 300.000 prestaciones más que la gestión anterior. 300.000 prestaciones más. 80.000 consultas médicas más. 120.000 prácticas más. 1.200 internaciones más y casi 100.000 recetarios más cubiertos. Esa es la realidad. Esos son los números incontrastables que hoy tengo la posibilidad y la grata noticia de anunciar. Tenemos un vademécum. Vamos a poner en vigencia un vademécum con criterios claros para la cobertura de medicamentos. Todos los afiliados, todos los prestadores, los médicos, van a saber qué está cubierto, en qué porcentaje y bajo qué condiciones. Y en un año de funcionamiento de OSER, lo vamos a mostrar con los números, redujimos el déficit 30% en términos reales.
11: Hidrovía mantiene el descuento en el peaje hasta el cambio de concesionario. El gobierno prorrogó la bonificación aplicada al peaje de la Hidrovía en el tramo comprende desde Santa Fe hacia el norte. La decisión publicada hoy en el Boletín Oficial busca mantener sin cambio los costos afrontados por los transportistas durante el periodo de transición hacia el nuevo concesionario. Abre la convocatoria para el Registro Provincial de Artesanos de Entre Ríos. La Secretaría de Cultura abre una nueva convocatoria para la actualización e incorporación de artesanos al Registro Provincial de la Actividad. La inscripción es online, gratuita y el plazo cierra el 21 de agosto. La iniciativa está destinada tanto a quienes ya forman parte del registro y necesitan actualizar sus datos, como aquellos artesanos de la provincia que aún no se encuentran registrados y deseen incorporarse. Recategorización de oficio de ARCA. El organismo recaudador comenzó a cruzar la información declarada por los contribuyentes con datos bancarios, facturación electrónica y gastos registrados. Si detecta una categoría inferior a la correspondiente, puede reclamar diferencias y aplicar una multa del 50%. También el contribuyente puede presentar el correspondiente descargo.
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11: La temperatura en la ciudad de Paraná y sus alrededores, 18 grados, humedad 96%. cielo cubierto con tormenta débil. En Gualeguaychú la temperatura 19 grados, humedad 97%, cielo cubierto con tormenta eléctrica.
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0: Y ya de repente son las 11 y 36 minutos.
1: Así como quien no quiere la cosa.
0: Y casi que ya la hornalla nos tiene a punto la comida, si estás en casa, por supuesto. Y en pocos minutos tendremos la posibilidad de servirla en el almuerzo de cada día. Mientras, todavía hay más información para compartir con Virginia de Michelis.
2: Bueno, y hablando de cocina, se viene un encuentro de asadores internacional, va a ser en Colombia, sí. Y va a tener representación entrerriana. Se trata de el cuarto gran iberoamericano de asadores y parrilleros, así se denomina, se va a realizar en Palmira, esto es en Colombia, el 14, 15, 16 y 17 de agosto, es decir, la semana que viene. Según dicen los organizadores, es el encuentro parrillero más grande de Colombia y de Latinoamérica, y habrá un equipo entrerriano que va a estar representando al país. En realidad son dos equipos argentinos, y uno es de nuestra provincia, David Stank, y dos amigos van a estar viajando ya este domingo para poder participar. David es de Colonia Ensayo, al igual que Luciano Jaime, y Elvio Trocero es de Diamante, y esto nos decía David porque han hecho un gran esfuerzo para juntar fondos, la comunidad los ha ayudado, porque ellos incluso han vendido comida para poder costear este viaje y poder estar allá, y bueno, tienen muchas expectativas de que les vaya bien y después volver con toda la experiencia que eso va a generar.
3: Nosotros somos ya amigos de la vida, y cuando surge esta propuesta de representar a Argentina en Colombia, en el Iberoamericano, decidimos afrontar la situación y comenzar a practicar y armar nuevas técnicas y cosas que puedan también sorprender al jurado, porque bueno, el nivel es muy muy alto y llegar a esa competencia requiere de un trabajo previo bastante importante. Esto es en Cali, Colombia. El lugar se llama Palmira, que está a unos 20 kilómetros más o menos de la ciudad de Cali. Son 4 días de concurso donde hay 10 pruebas distintas y todo tiene que realizarse a la parrilla, hasta inclusive un postre a la parrilla. Ese era el desafío para mí más importante. Cosas que se pueden hacer en un horno, sobre todo las masas, por ejemplo, bueno, cómo llevarlas a la parrilla y lograr un punto perfecto, porque tenés que cambiar los ingredientes al cambiar la forma de cocción. Lo que sí llevamos de acá es el dulce de leche, que ojalá podamos pasarlo en los aeropuertos, porque el postre lleva dulce de leche, así que si no vamos a tener que improvisar a último momento, si no, no nos dejan pasarlo. El premio principal son $4,000 y una copa que es preciosa, un trofeo muy muy muy bien elaborado. Va un equipo de resistencia Chaco también. Hemos hecho algunas cosas previas, bueno, para ayudar un poco a costear los costos, porque sí, en un global necesitas como $5,000 más o menos para ir, volver. Tenemos que comprar todos los productos, los equipos tenemos que comprar allá, los utensilios, y tampoco los podemos traer. Entonces, también es una inversión comprar todas las cosas que necesitamos.
2: Bueno, hagamos fuerza para que puedan cruzar con el dulce de leche, llegar a Colombia. Si no, dice él, bueno, pondrán el ingenio a prueba. Ojalá les vaya muy bien.
0: No soy de viajar en avión tanto. No sé si hay problemas por el dulce de leche para llevar.
2: No debería.
0: No, porque si está cerrado, supongo que no.
2: Sí, no debería haber problema. Ojalá les salga lindo. El postre a la parrilla.
0: Ahora, sí, me llamó la atención. ¿Qué postre se puede hacer a la parrilla? ¿Alguien tiene experiencia acá? No.
2: Yo no les quise preguntar para que no develen con cuál van a ir. Por las dudas se filtra la competencia.
1: Me intriga. Ojo que no venga por el lado de la masa, tipo torta asada, pero rellena de dulce de leche.
0: Puede ser
1: alguna
0: algo
1: cosa
0: así
1: con algún ingrediente más.
0: Sí, puede ser.
1: Puede quedar bien, ¿eh?
2: Uh-huh. Bueno, vamos a estar atentos como les va la semana que viene.
0: Tal cual. Gracias, Virginia.
2: Bueno, adiós.
0: Hasta luego. Después está el Mundial del Asado, que se va a desarrollar en noviembre en Chile.
4: Y nosotros acá a mediados de agosto, el 13-14 creo que es, en Pueblo General Belgrano, tenemos un campeonato argentino de asadores. Cualquier persona, cualquier pareja se puede armar una dupla y se presentan como asadores en Pueblo General Belgrano.
0: Sí.
4: ¿No? Ahí está Pitu Alfieri y demás en la organización. Vamos a charlar seguramente la semana que viene con él para que nos cuente cómo viene la organización, pero van a venir de todo el país a competir. Qué rico para probar los mejores asados del mundo.
0: Yo estoy para participar del próximo mundial que se haga para parrillas eléctricas.
1: ¡Apa! Claro, porque el hombre tiene en su domicilio, en el balcón.
5: No, pero eso no es asado.
0: No.
1: Eso no es asado. Yo coincido con María Rosa.
0: Son dos. Sí. María Rosa y Galanti faltan el respeto.
5: Para mí el asado es con leña y no hay otra.
0: No.
5: Ni siquiera carbón ni ahí.
1: El folclore...
0: Escuchame una cosa.
1: Tiene que ver con eso, saber primero saber prender el fuego, después
5: claro, toda la ceremonia,
1: la cuestión de la brasa. Está bien, ecológico. Yo no digo que no, pero ¿cuál es la habilidad que usted ha adquirido? Enchufar la cosa y darle
0: y sí, saber llevarlo. Hay que saber llevar esa resistencia. Porque si no,
5: no.
0: Se te puede quemar, se te puede hacer una costra para afuera.
5: No, ponelo en el horno,
0: Lili. Crudísimo adentro, ¿no? ¿Cómo ponerlo en el horno? Es otra cosa, tiene otra vida.
5: No,
1: el ahumado, no, el ahumado de la pared eléctrica.
0: Pero, escuchame, dale, se logra
1: dale.
0: Con una sal bien condimentada, con un poquito
1: sal con especias.
5: No.
0: Sal con especias. Una salsita, sí, una sal ahumada, algo
5: no
0: ahumado.
5: No me vengas con humo líquido y toda esa onda, no.
1: Sí, asado porteño, no me decía, vos deberías haber nacido en Palermo, Soho, claro. Y hace asado porteño.
0: Mirame los ojos cuando me hablas. Primero mirame los
1: mirándote
0: ojos.
1: Mirándote los ojos, juraría. Bueno, no sé, qué sé yo, a mí no me viste.
0: ¿No
1: nunca, aparte nunca me invitó a comer un asado eléctrico.
0: No, bueno.
1: Así que no sé cómo sabe.
5: Asado eléctrico, ¿no?
1: Y hace costilla banderita para que vuelte y vuelte y no le quede, ¿viste? No, así no es.
6: Pero le va a faltar como el sabor al humo.
0: Pero se logra con productos ahumados que hoy vienen de muy buena calidad.
1: Humo líquido le tira.
0: Gracias,
5: yo te va.
1: Humo líquido
5: le
1: tira.
5: Por fin
0: alguien que quiere nadar.
6: Es más, 2x3 a veces lo pongo
1: en la air fryer. Ahí está, júntense a comer uno con la air fryer y el otro con la parrilla eléctrica.
6: Es asado hervido, parece, ¿no?
1: Dios mío.
6: No, pero queda bien. No,
0: bueno, sí, yo
6: no
0: he visto algunos tutoriales y que el otro día precisamente le comentaba a la romana que tengo una.
1: Sí.
0: Ajá. Sí, habría que probar, ahí en la freidora de aire.
1: Ajá. Y vos tenés freidora de aire, lo que pasa es que
0: tengo, pero por supuesto, como tantas otras cosas, no me llevo la punta.
1: No te lleva el apunte, bueno, qué lástima. No, pero ¿cuánto te entra de asado en una air fryer? ¿Te entra de
7: y capaz que dos porciones entran?
0: Pero que es.
1: Por eso, ¿no?
0: Sí,
1: no,
0: de todas
1: no,
0: maneras, somos una familia no, chica, es. Nosotros tenemos con dos costillitas.
6: Claro.
0: Un pedazo vacío.
5: Dos costillitas.
6: O sea, más de cuatro personas
0: de
6: cuatro, pueden comer.
0: Son para cuatro.
1: Por eso, por eso nunca invitan, porque cocinan poco.
0: No, claro, así. Sí, asado para cuatro. Está T para tres y una canción asado, voy a hacer asado para cuatro. Voy a hacer una próxima canción y se las voy a presentar.
1: Me parece bien.
0: Vamos a escuchar.
6: Hay un mensajito para acá, chicos, cuando quieran. Ángel dice, hola, buenos días. Figura corporal sería el compañero de Asterix.
1: Obelix.
6: Soy parecido a Obelix.
0: Muy bueno.
1: Ya,
0: está muy bien.
6: Que tengan un excelente día, aguante Boca y aguante el con cáscara,
0: bien,
6: dice
0: Ángel.
1: Sí, no, esa batalla la tengo perdida, pero bueno, son
0: embebete,
1: reflexiones, pensamientos.
0: Embebete de los jugos del pueblo.
1: Qué fea. Qué
6: mirá
1: fea
6: el que hace asado.
1: Me regaló los jugos del pueblo.
5: ¿Qué
1: está diciendo? Me imagino gente transpirando sobre mí.
0: Sí, sí.
1: No.
0: Ahora se seca con la transpiración.
1: Pero escúcheme una cosa, Velote. Usted que hace asado en parrilla eléctrica, me va a decir el pueblo. ¿Qué
0: ay,
1: pueblo?
0: Ay, ay. Me perdí. Pero bueno, tranquilidad.
1: Ay, Dios mío.
0: Nos dicen al 343-520-1260 en WhatsApp. Buen día. El asado es a la parrilla. Y si es en el suelo, mejor sabor.
5: Claro, encima eso.
1: Arriba de una bosta de vaca.
5: Claro, y acá
0: gracias,
5: me aporta Walter,
0: sí.
5: El operador, en el suelo, en la tierra.
1: La
5: no,
1: tierra.
5: Nada de suelo ahí preparado, no.
0: Claro,
5: la tierra.
0: El curanto también, que se hacía en algunos rincones
7: sí,
0: del país.
7: Ah, exactamente.
5: Sí.
0: Lidelmar tiene experiencia en él.
7: La cabeza al pozo, la cabeza en casa se hacía la cabeza al pozo, la cabeza la vaca.
1: Pozo.
7: Claro, es como el curanto, es igual, digamos.
5: Vos
7: envolvés la cabeza, en este caso una bolsa de alpillera húmeda y demás, y haces fuego abajo con brasas en la tierra, en un pozo de tierra, y después lo tapas con hojas grandes arriba que se pueden usar, por ejemplo. A ver, en el campo no hay mucha hoja de palmera, pero sí usaban las hojas de.
6: Las de banano.
7: ¿Cómo?
0: Las de banano, dicen.
5: Las de banano.
7: Claro, tipo de banano, o también usaban las esqueletos de caballo, viste, que son una hoja gruesa verde.
0: Sí.
7: Bueno, también de esa planta. Mucho.
0: Bien, Eli. Bueno, ya tenemos para comer seguro, ¿eh? Falta que nos vayamos a Colón a disfrutar. ¿Por qué no? De las termas, ¿sí? Y con una historia que nos traen en LT11.
6: Sí, por supuesto. Sí. Y lo que tiene que ver, como decíamos, en esta jornada,
8: Con respecto a un guardavida del complejo de termas de Colón, que bueno, protagonizó un arriesgado pero sí, valiente rescatar a Manchitas, que no podía regresar a la orilla. Por eso lo vamos a recibir para que nos cuente la historia también, ¿no? Estamos hablando de Damián Pires, que es guardavidas desde Radio Nacional Paraná. Gualeguaychú, aquí desde Concepción, te saludamos. ¿Qué tal? ¿Cómo estás? Buen día.
9: Hola, buen día. ¿Cómo andan? ¿Todo bien por acá?
8: Bien, muy bien. Bueno, bienvenido, muchas gracias. Bueno, de Damián, veíamos esto de que te arrojaste al río para poder rescatar a este perro.
9: Sí, la verdad que, bueno, el día sábado por la mañana yo me encontraba acá trabajando, que en este momento, bueno, estoy acá en el puesto, la verdad que está tranquilo ahora. Yo me encontraba en el mismo puesto que estoy ahora, que es el sector norte, le llamamos, y que da vista al río, que da hacia el este. Nosotros acá en el complejo termal contamos con 4 puestos y vamos, digamos, rotando durante la jornada. Y bueno, en ese momento ahí yo observo que, bueno, la veía a Manchita, ¿no es cierto? Que ya la conocemos, es un perro callejero que viene siempre, por ahí se mete por una zona de pajonales que hay acá, que es un estero, una reserva natural. Y yo la veía que, bueno, nadaba río arriba, iba hacia abajo, nadaba en círculo. O sea, veía unas actitudes que no me parecían normal, ¿no es cierto? Teniendo en cuenta que sabíamos que ellos están acostumbrados, ¿no? Es que es un perro común de casa que por ahí no sale nunca y no se meten al agua. Ellos están constantemente en contacto, pero obviamente yo avisé por radio, me acerqué enseguida, ya me había llevado el suncho, que es similar al torpedo que utilizamos nosotros en la playa, y bueno, una vez que me acerqué, intentamos llamarla, intentamos poder, le silbamos a ver si podíamos llevarla por un sector más limpio. Claro. Fuimos, digamos, de lo más simple a lo más complejo, ¿no es cierto?
8: Porque recordemos además, Damián, que el río está crecido y está turbio, digamos, es una zona más compleja todavía.
9: Exacto, el río al estar crecido trae muchas ramas, árboles enteros, mucha resaca, es zona de pajonal, como decía, es zona de junco. Nosotros en ese sector tenemos una playa de estacionamiento que, bueno, ahora quedó bajo agua. Es lo único que le afecta a las termas, ¿no es cierto? Pero después el otro servicio sigue normal. Y también teníamos en cuenta eso, que yo no recordaba si el tejido estaba más o menos a altura, pero por suerte no lo pude tocar, pero sí una vez que ingresé yo, porque al ver yo que ella no reaccionaba, ya no tenía la misma fuerza, la misma energía, bueno, yo le digo a los gurises, me voy a tener que tirar, no la puedo dejar porque ya se estaba acomodando por vencida, se posaba arriba de las ramas, de los árboles, ¿no es cierto? Y quedaba ahí, así que ya no se movía prácticamente. Y bueno, yo opté por sacarme el pantalón y la campera. Siempre por debajo tengo otra muda de baño, ¿no es cierto? Y bueno, teniendo en cuenta que el agua estaba fría, a veces también algo que aclaro siempre es el tema de los ofidios que vienen estresados por el agua, claro. Quedan posados por lo general arriba de las ramas, los árboles secos. Nos pasa a diario a veces cuando tenemos creciente así, de que suban para arriba de terma, suban al sector seco, ¿no es cierto? Y bueno, nosotros tratamos de cazarlo siempre con el mayor de los cuidados, depositarlo en un recipiente, ¿no es cierto? Y darle una segunda oportunidad, lo largamos lejos, ¿no es cierto?
8: Damián, bueno, después de esta actitud heroica, imagino que has visto las repercusiones en las redes sociales y tenemos entendido que ayer el municipio de Colón, digamos, te hizo como una mención.
9: Exacto, sí, la verdad que yo, bueno, hablando con la familia, hablando con los amigos, colegas, digamos, yo le decía, ¿no es cierto? Esto lo, la verdad que lo hemos hecho siempre, siempre que podemos ayudar a alguien, sea un animal o sea una persona, siempre uno que puede colaborar, colabora y obviamente lo vamos a seguir haciendo. Uno no lo ha hecho por el reconocimiento, sino también, obviamente, haciendo hincapié en la seguridad, digamos, evaluando la cena, teniendo en cuenta esas cosas que es fundamental, digamos, ¿no? Porque es peligroso. Y bueno, y la verdad es que yo no, por ahí no caigo todavía, pero sí, fue como un, como lo dije en uno de los videos ahí, fue un mimo al alma, ¿no es cierto? Y bueno, y la verdad es que sí, que me hicieron el reconocimiento ahí en el despacho del señor intendente Walser.
6: No. Damián, ¿es la primera vez que te toca rescatar a un animal o alguna perna en alguna situación así?
9: La verdad no. Por ahí los escenarios siempre, como digo yo, van cambiando, son diferentes. Yo, bueno, hoy tengo 34 años y aparte de ser guardavidas, soy bombero voluntario. Y bueno, yo ingresé al cuartel de los 14 años y salgo a los servicios de emergencia de los 18, y dentro de esos años de servicio, la verdad que yo, bueno, hemos tenido por ahí bajar algún gatito, ir a buscar algún animal silvestre, alguna que otra mascota, atrapar una reja, y bueno, y después también a veces nosotros hacemos playa en temporada, salimos de un trabajo y nos vamos al otro, entonces a veces al viajar en la ruta también, a veces te encontrás con algún accidente. Así mismo mis compañeros también, siempre que hay algo, ¿no es cierto?, y que alguna situación de emergencia, siempre tratan de colaborar, de ayudar y bueno, y poder darle una mano a quien lo necesita, ¿no?
7: También te hago una consulta. ¿Cómo es Manchita? ¿Es caprichosa? ¿Hace caso? ¿Es buena? ¿Es linda? Contanos un poco sobre ella.
9: Y Manchita, la verdad que es salvaje. es traviesa. Ella, la verdad que lo que, digamos, justamente por ser traviesa, quiso ir a buscar un pato. Y producto de eso fue lo que, digamos, ella queda desorientada y se queda atrapada en esa zona que estaba muy complicado. Por eso a mí se me ve ahí como que se cuesta un poco de poder nadar, claro, porque te ibas trabando, digamos, abajo había mucha resaca, mucha mugre, le llamamos nosotros, por decirlo así, y no solo lo que estaba en superficie, entonces por eso es que no podía salir, porque si no es un animal salvaje que vive constantemente en la calle, está bien alimentado, pero por ahí cuando vos lo querés agarrar o algo, dispara.
7: Ah, no es de que, que se acuesta, que le hagas caricias, esas caricia. Cosas, no.
9: Es como que tiene su momento. Me has acordado mucho, bueno, yo tengo gato también, y tengo un gatito que es como que cuando él quiere, viene y vos te pide que lo acaricie. Es como que cuando él quiere, pero... Y bueno, Manchita es medio igual, es medio salvaje, es arisca, pero a su vez, digamos, es una perra tranquila. Sí, siempre anda atrás de los patos, algún animal silvestre, ¿no es cierto?
7: ¿Y cuánto tiempo hace que está con ustedes?
9: Y ella, en realidad, o sea, porque acá en el complejo termal no se permite mascota. Pero bueno, tenemos pegada la reserva y la cancha de golf, que eso hace que siempre hay algún recoveco e ingresan adentro. Nosotros lo que hacemos siempre, con cuidado, con todo el respeto del mundo, tratamos de sacarlo, porque bueno, hay gente por ahí que no le gusta, o por ahí entendemos que bueno, al no poder ingresar con la mascota, y al ver por ahí algunos de ellos que son callejeros, por ahí la gente, digamos, se enoja, ¿no es cierto? Entonces, bueno, tratamos de mantener ese orden, pero ellos sí, no, digamos, andan por la zona de la terminal, andan por la zona de la playa, andan por el centro, por ejemplo, ahora hace 2 o 3 días que no se la ve. Y después aparece, después aparece de vuelta.
0: ¿Te llamó la atención la repercusión que tuviste? ¿Se conocieron algunos videos también? ¿Se han viralizado de vos?
9: Sí, tal cual, es lo que hablamos con mis amigos, con mis colegas. Yo, bueno, no tengo Facebook, pero sí tengo Instagram o, bueno, TikTok, y ahí la verdad que se ha viralizado por todos lados. Bueno, muchos medios me han llamado. Yo les decía que, bueno, esto uno lo hace porque le gusta, es lo que le apasiona, es como el que, no sé, le gusta, si bien no es lo mismo, pero el que le gusta, no sé, las carreras, el fútbol, el que siente una pasión por el básquet. A mí, yo la verdad que de chiquito siempre me gustó, digamos, poder ayudar a la gente, poder colaborar en algo que uno, digamos, se sienta vivo y se siente muy bien también después de la acción, ¿no es cierto? Es muy gratificante y llena el alma. Yo creo que esa es la mejor paga para mí y bueno, y para mi colega también, que en ese momento yo no estaba solo, estaba con 3 guardavidas más, que también eso es una de las cosas importantes, ¿no es cierto? Uno cuando va a ingresar al agua, alguien te esté observando y que en caso si yo tenía algún problema, ellos me iban a ayudar, ¿no es cierto?
6: Damián, ¿volverías a elegir esta carrera de guardavidas?
9: Sí, yo siempre digo que es mi vida, respiro constantemente. Yo tengo a mis hermanos también que son bomberos, tengo muchos allegados que son guardavidas. Bueno, también tengo la particularidad de yo puedo hacer el curso de soy buzo ahí en el Club Regata de Concepción del Uruguay con el instructor nuestro, Guille Tonelotto, y también hemos tenido muchas intervenciones en el agua, ya en el 2012 que hice ahí la escuela, y me fui formando, entré de muy chico, mis tíos fueron pioneros, ¿no es cierto?, en bomberos también, y bueno, hoy tengo un nene de ya 1 año y medio, Salvador, que incluso el nombre ya...
6: ya va de la mano.
9: Sí, y él también tiene su radio, juega con los camiones de bomberos, y bueno, ya va a ser la tercera generación, si Dios quiere. Obviamente él elegirá, pero sí, lo llevamos en la sangre, la verdad que...
6: Bien. Bueno, Damián, comunicación, tengo que ir a cumplir con los compromisos aquí en la radio, pero felicitaciones y bueno, muchísimas gracias por ser parte también de esta historia.
9: Bueno, muchas gracias por la nota, muchas gracias por la atención y obviamente que estamos a disposición y cuando gusten también están abiertas las termas para visitar.
0: Buenísimo, tenerlo en cuenta. Abrazo grande, Damián. Muchas gracias. Chao, chao. No nos queda tiempo, sino nos pondríamos a conversar sobre la historia del salvataje de un guardavidas a Facundo en un mar.
1: Sí, es verdad. Amigo.
0: Muchas aristas.
1: Ah, sí, es una anécdota.
0: Muchas aristas.
1: Es una anécdota para explayarse y un poco de risa también le va a dar, pero bueno.
0: Bueno, pero son las 12.
1: Pero zafamos, acá estamos.
0: Vamos a la noticia. Dale.

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1: Mediodía en la República Argentina. Federico Sturzenegger felicitó a San Juan por el acuerdo con una minera. El ministro se refirió al entendimiento firmado por la gobernación y el grupo Vicuña para adelantar a la provincia 250 millones de dólares para obras públicas en el marco de un proyecto aprobado por el RIGI. Señaló que quizá no hay conciencia que el capítulo de la ley de tierras hubiera permitido esto mismo, pero en todo el país. Productores de Santa Fe analizan medidas por el fenómeno del Niño. Desde Radio Nacional en esa provincia informa Gabriela Bruno.
2: El sector productivo santafesino debate la previsión ante la llegada del fenómeno del Niño. Juan Carlos Pujato, secretario de la Sociedad Rural de Santa Fe, informó que los productores ganaderos están resignando pastoreos naturales para trasladar a los animales a corrales de engorde o campos altos. Manifiestan como complicación la incapacidad de la infraestructura de la red vial.
3: Es un tema de la red vial que está en mal estado. Esto no es un tema de esta gestión, 3 años atrás. Esto es de muchos años de inacción, llamémosle, de recursos que se destinan a otro lado. No olvidemos que hace 23 años que tenemos retenciones.
1: La información del deporte con Damián Zárate.
4: Thiago Almada llegará a River, si bien falta la oficialización de parte de los clubes. El campeón y subcampeón del mundo con el seleccionado argentino se suma a la banda. 20 millones de euros por el 100% de la ficha. Se convierte en la operación más grande de la historia del fútbol argentino. Además, habrá una cláusula de recompra para el Atlético de Madrid de 40 millones de euros y estará vigente durante 18 meses.
1: En La Rioja, donde nos escuchás por AM620, la temperatura es de 17 grados 7 décimas y rige alerta amarilla por fuertes vientos. En Buenos Aires, la temperatura 14 grados 9 décimas, la humedad 96% y el cielo está nublado con tormenta.
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0: Vamos, que volvimos 12.07 minutos en el país. La mañana de Nacional Entre Ríos no se detiene, actualizando ahora datos del tiempo con, bueno, esta inestabilidad que realmente nos atraviesa en esta jornada de jueves con tiempo lluvioso, tormentoso en gran parte del país y de la región. 18 grados acá en Paraná, 96 el porcentaje de la humedad. Tormentas fuertes para lo que queda de la jornada. A la tarde, sobre todo, no le erra, ¿eh? Hasta 100% de posibilidad. Pero se levanta un fuerte viento por la noche, lo que haría que la mínima para mañana caiga ni más ni menos que a los 4 graditos. Así que vamos a tener un fin de semana soleado, pero frío, ¿eh? Y un arranque de la próxima semana también, ya inmersos en el mes de agosto. ¿Cómo están a esta hora? Actualizamos datos ahí en Concepción del Uruguay, en Gualeguaychú, chicos.
1: Por Concepción, con algunos truenos, sí, pero sin lluvias todavía, con el cielo amenazado de alerta, al menos hasta ahora sin lluvias, sí, con truenos.
0: Lluvia y un poquito de granizo cayó acá también hace un ratito.
2: Vi que en Gualeguaychú también, algunos videos que se van subiendo a las redes.
3: Sí, en Gualeguaychú tenemos lluvia intensa, 18 grados ahora de temperatura y granizo registrado hace un ratito. Cayeron dos aguaceros muy fuertes en corto periodo de tiempo, que anegaron gran parte de las calles y demás en estos momentos. Ahora, la tormenta está bien ubicada sobre nosotros, sobre Gualeguaychú, Gualeguay, un sector de Nogoyá. Está pasando por Gilbert y Urdinarrain también, dejando mucha lluvia, Fray Ventos, Mercedes, del otro lado de la frontera, y para abajo todo lo que es el corredor de la Ruta Nacional 12 y 14, con muchísima lluvia por ahora en Gualeguaychú. Te completo los datos del tiempo. Por acá me dicen que los milímetros caídos son 25 hasta el momento. Tenemos una visibilidad reducida a solo 4 kilómetros por lluvias fuertes.
0: Bueno, recordemos que la consigna que hemos tenido toda la mañana también está vinculada al tiempo, al clima. Quisiera que salga el sol para
3: lavar el auto.
0: Me gustaría que el sol aparezca otra vez

0: limpitos, ajá, subirnos a un escenario.
1: Yo ya estoy perfumado.
0: Ya está preparado con la ropita, sí, dominguera.
1: María Rosa también tiene un velo hermoso y una bufanda, sí, al tono.
0: Para presenciar y escuchar buena música con nuestro escenario entrerriano.
2: Escenario entrerriano nacional, claro. ¿Por qué? Porque desde Radio Nacional vas a vivir siempre a los artistas de nuestra provincia. Y vaya, si tenemos buenos artistas. Por eso es un placer darles la bienvenida siempre. Sí, pasaditas 12. Aquí estaremos siempre haciendo este escenario entrerriano. Pero antes, una noticia, porque también han estado en este escenario y son un orgullo también, y hoy son noticia.
3: Exactamente, lo adelantábamos ayer, Fabio, en el escenario entrerriano, cuando hablábamos de este proyecto aún en la Cámara de Senadores para dar ciudadano ilustre de Entre Ríos a El Emanuel. Sí. Bueno, finalmente, con un tratamiento sobre tablas, se aprobó esta declaración para Emanuel Noyer, y esto abarca también extensivo para todos los integrantes de la banda. La Cámara Alta dio media sanción a este reconocimiento para el líder de qué personaje oriundo todos los chicos de Concepción de Ley, destacando su proyección internacional, hace alusión también dentro de los argumentos a la historia de superación, al lugar desde donde surgió, un barrio muy humilde, justamente, y también este reconocimiento apunta a un entrerriano que trasciende las fronteras, cuya carrera permitió que una provincia alcanzara escenarios de diferentes países. Hace alusión a este reconocimiento, la trayectoria de este artista en Concepción del Uruguay con esta banda de cumbia de la cual él es el líder. El Emanuel, entonces, la de senadores, lo aprobó, lo declaró de Entre Ríos. Falta sí, un pasito, falta un paso más. Exactamente, porque ahora va a ser, bueno, esto analizado por la Cámara de Diputados de la provincia.
2: Bueno, 50% adentro, diría Lema, otra más para el cuaderno, y bien merecido lo tiene. Ha hecho un trabajo, mira, primero es querido en todo el mundo, triunfa en EPA, cosa
3: se escucha
2: que no
3: en
2: les pasa,
3: todos lados,
2: pero ¿sabes qué? A muchos que nada. Así que va siendo un gran camino al andar. Pero en nuestro escenario, ahora sí, nos vamos. Andrea, ¿vos te gusta mucho la música brasileña?
3: Me encanta.
2: Música popular de Brasil, pero Paraná tiene artistas que lo saben hacer muy bien. Y tenemos a la querida Cintia Campos, desde el ET14, que presenta nuestro escenario.
4: Hola, Fabio, ¿cómo estás? Un gusto participar del escenario entrerriano para dar a conocer a los artistas de esta del Paraná, como por ejemplo el grupo de Paraná con músicos de acá. Transitan más ni menos que 20 años de trayectoria musical. Los comenzaron a celebrar ahora con actuaciones especiales como la que realizaron este fin de semana en la Casa de la Cultura en Paraná. El grupo se dedica a la música popular brasileña y está integrado por Jorgelina Barbiero, Natalia Damadrián, Wanda Gaioli, Juan Bonetti, Mauricio Guastavino, Santiago Weber, Iván Petrich, Diego Sánchez y González. La canción que llama Canto del Trabajador, que es una composición de João Nogueira y Paulo César Pinheiro. Está interpretada por Samba La Esquina, que celebran cada año en la calle el Año Nuevo y se hacen reuniones multitudinarias que cada año crecen más y más en público. Ahora ustedes, Canto del Trabajador.

0: Zambana Esquina, este grupo musical de
1: Mirá.
0: Paraná, creado allá por el año 2006.
1: Qué
0: Qué
1: lindo,
0: lindo, música
1: hermoso,
0: popular brasileña nos
1: fantástico.
0: encantó y pasaron por este escenario, chicos. Se
1: Pero ni
0: escuchó muy bien
1: hablar, pero
0: en
1: aparte
0: Paraná,
1: arrancaron
0: ¿no?
1: haciendo esa rodada de samba en en el festejo de
0: Sí.
1: Año Nuevo, como un proyecto entre amigos y después se
0: Bien.
1: consolidó y ahora son una
0: Qué
1: banda
0: lindo.
1: espectacular que la verdad que tienen un talento asombroso y que tranquilamente podrían estar sonando
0: Sí.
1: en, no sé, en Río o en alguna ciudad grande
0: En cualquier
1: de
0: lugar.
1: Brasil. Sí, arrancando aplausos
0: Facu,
1: y
0: ¿viste?
1: admiración, ¿no?
0: Y una cosa es cuando estás ahí en vivo, estás viendo la roda, ¿viste? Lo
1: Sí.
0: estás sintiendo. Sin embargo, acá, por el aire de radio nada más, lo que se transmite suena muy, pero muy bien.
2: Totalmente. Hermoso ritmo, realmente. Bueno, era la mañana,
1: Bueno,
2: comenzó a llover en
0: ya era hora.
2: Concepción del Uruguay. Sí,
1: Llegó.
2: parece que lo está deseando.
0: Yo que vine al
2: No puede ser
0: monopatín
2: que
0: estaba pensando, ¿y
2: no
0: ahora?
2: puede ser que
0: Bueno,
2: dos de tres sí y uno
0: claro.
2: no, no, los tres.
0: Bueno, y nos están contando aquí también, de paso, que en Colonia Elía también, lluvia torrencial allí en esa localidad entre Gualeguaychú y
1: Hola,
0: Concepción del
1: en la
0: Uruguay.
1: ciudad de
0: Bueno, acá
1: Ramírez,
0: llueve y
1: tormenta,
0: truena.
1: lluvias y granizo muy fuerte, dice María. También es un mensaje de hace un ratito. Pero bueno, ahora vamos a mirar al futuro. Vamos a mirar adelante.
0: Para allá.
1: Vamos a meternos en el maravilloso mundo de las tendencias. ¿Qué es lo que se viene? Sobre todo en materia tecnológica. Pero también por ahí coquetea con otras áreas. Nuestra Malena Avero y su segmento denominado El futuro llegó.
3: Hace
1: Hace
3: rato.
1: rato, niña. Aclare la situación y arranque.
3: Tomes un
2: Bueno,
0: mate
2: gente, qué
0: y
2: lindo
0: baje.
2: tomarse un mate renovado.
1: Sí, a esta hora viene el segundo termo que lo trae Pereira y nos
2: Exactamente.
1: hace a todos muy, pero muy bien.
2: Bueno, vieron que hay noticias que parecen un poquito ciencia ficción.
1: Sí.
2: Esta es una de ellas.
1: Sci-fi.
2: Imagínate que estás caminando por una avenida llena de autos.
1: Correcto, bien.
2: Vos respirás el aire,
1: Sí.
2: los árboles medio que también, ¿no es
1: Los
2: cierto?
1: árboles, claro, sí.
2: Buah, ya entendemos cómo funciona.
1: Claro, que
0: La fotosíntesis de los árboles.
1: sí, que absorben el dióxido de carbono y después emanan
2: Exacto.
1: oxígeno para
2: Bueno,
1: nosotros.
2: la cosa es que ahora científicos estadounidenses descubrieron que los árboles pueden ayudar a revelar qué está flotando en el aire, qué está contaminando el aire, sin la necesidad de poner sensores por todos lados.
1: ¿Cómo es esto?
2: A
1: A
2: ver, les
1: ver, a ver, a ver, a ver.
2: explico
1: ¿Me haces
2: un
1: acordar un poco a la
2: poquito.
1: película de Happening,
2: No la vi.
1: El fin de los tiempos? Ah, ¿no la viste? Oh, con Mark Wahlberg,
2: ¿Está buena?
1: del indio, ¿cómo es? Shyamalan.
2: El fin de... No,
1: ¿No
2: está
1: la
2: tirando
1: viste?
2: cualquier.
1: No, no, no,
2: ¿El
1: sí.
2: fin de los tiempos se llama?
1: Sí, que es la humanidad, es una película apocalíptica, que la humanidad sucumbe ante los efectos de los vegetales, las plantas, los árboles, que tienen un mecanismo de defensa ante sus predadores,
2: Claro.
1: que emanan un tipo de toxina que les inhibe el instinto de autopreservación a la gente, ¿eh?
2: Wow.
1: Y empiezan todos
2: Pam, pam,
1: bueno,
2: pam,
1: a
2: pam, pam.
1: suicidarse, así en masa.
2: Bueno.
1: Es una película tremenda, pero
2: Terrible, la quiero ver ahora.
1: Pues es ciencia ficción, ¿no es
2: Por
1: cierto?
2: supuesto. Bueno, todos sabemos que cuando alumbramos
1: Nadie la vio,
2: algo.
1: veo que nadie la vio
2: No,
1: igual. Bueno,
2: lamentablemente
1: ok.
2: no. No, la verdad que no. Cuando alumbramos algo con una linterna, la luz rebota y vuelve, ¿no es cierto?
1: Sí.
2: Bueno, los científicos hacen algo parecido, pero en vez de una linterna común, usan un láser infrarrojo, una luz que claramente nosotros no podemos ver. Ese láser viaja por el aire, rebota en un tronco de un árbol y vuelve hacia el aparato que lo envió.
1: Mira.
2: Y como en el camino esa luz atraviesa el aire, obviamente, si en ese aire hay humo, gases o partículas contaminantes, cada una de esas partículas como que le saca un pedacito a la luz del láser. ¿Se entiende? Es como si cada contaminante dejara su propia marca. A
0: Claro.
2: ver, imaginemos por ejemplo un piano. Si alguien toca una canción y de repente faltan algunas teclas, ustedes se dan cuenta de que algo pasa, ¿no
1: Y
2: es
1: sí.
2: cierto? Bueno, con la luz pasa lo mismo. Los científicos miran qué notas, entre comillas, le faltan al rayo cuando vuelve
1: Ah,
2: después de
1: mirá.
2: rebotar y así descubren qué sustancia está contaminando el aire. Y esto puede cambiar un montón las cosas porque hasta ahora para medir la contaminación muchas veces había que instalar espejos o placas reflectantes especialmente preparadas para eso, algo que cuesta un montón de plata, mantenimiento y tiempo. Y ahora descubrieron que la propia ciudad, bueno, está llena...
1: ¿Con las copas de los árboles?
2: Está en los troncos.
1: En los
2: está
1: troncos.
2: Llena de reflectores naturales que son justamente los troncos de los árboles. Todo esto lo descubrieron los investigadores del Laboratorio Nacional del Noroeste del Pacífico en Estados Unidos, demostrando que el sistema puede, bueno, identificar aerosoles, humo, polvo, distintos residuos de combustión. Y es espectacular porque, bueno, detecta rápidamente, por ejemplo, una fuga química en una fábrica.
1: Un escape
2: o,
1: de gas.
2: Claro, controla la contaminación alrededor de rutas con mucho tránsito.
1: Che.
2: Es para también claro. Incendios, qué sé yo. Se puede utilizar para un montón de
1: situaciones. O determinás el nivel de contaminación que tenés en el aire a partir de este
2: algo
1: sistema
2: que no se percibe
1: y podés
2: de otra
1: actuar
2: manera.
1: En consecuencia.
2: Exactamente,
1: también,
2: ¿no? Exactamente. Vos, che. Muy bueno. Viste, hay que prestarle atención a los árboles.
1: Tienen
2: cositas.
1: Es importante. Mirá, hasta para eso también. Hasta para refractar esta tecnología. Es importante que haya árboles por todos lados.
2: Es espectacular. Cuidemos los árboles, gente.
1: Ay, cuidemos el planeta.
2: Le va a hacer bien esta lluvia.
1: La verdad que sí.
2: ¿Me entendés?
1: La verdad que sí.
2: Bueno, gente, eso.
1: Así que bien.
2: El futuro llegó.
1: Y bueno,
2: ¿viste cómo es?
1: ¿Cuándo se instalará todo este sistema?
2: Y bueno,
1: ¿no?
2: Viste que todo es una cuestión que primero hay que estudiar, probar.
3: Viste que hay ciudades como el DF, por ejemplo.
1: No, y me gustaría saber, claro, cuánto ha contribuido a disminuir la polución, la implementación o la comercialización, sobre todo recientemente, de los autos eléctricos o híbridos también, ¿no?
2: Es cierto.
1: Eso yo calculo, todavía no debe ser un porcentaje demasiado alto, pero a largo plazo, siendo una proyección, de esto habría que hablar con un especialista, pero digamos, usando un poco la lógica y el sentido común, uno imagina que en ese aspecto iremos mejorando la cuestión.
2: Yo creo que sí. Es por
1: ojalá,
2: ahí, ¿eh?
1: Sí,
2: es por ahí.
1: Sí, la verdad que sí. Bueno, impecable, Marlenita querida.
2: Muchas gracias.
1: Nos quedan 6 minutos para llegar a las 12:30. Hacemos una rondita con el deporte. Gualeguaychú, Concepción del Uruguay. ¿Estamos atentos? ¿Estamos activos?
4: Estamos por acá.
1: Fantástico. Bueno, empiezo por usted entonces, licenciado.
4: Perfecto. Vamos a hablar de automovilismo. Lo venimos marcando que se viene el Super TC 2000 para este fin de semana. Se va a correr en La Pampa junto a otras categorías. No es el único escenario que va a tener La Pampa con esta categoría, pero a nosotros nos interesa en Gualeguaychú el TC 2000 porque está Franco Riva, piloto local. Bueno, el campeonato está muy peleado y justamente el gualeguaychense quiere subir y volver a escalar en las posiciones. Está quinto en estos momentos, tiene 51 unidades, quedó a 50 puntos del líder que es Matías Rossi, pero no está tan lejos del pelotón del segundo, el tercero y el cuarto, porque Emiliano Stang tiene 78 en el segundo lugar, Franco Morillo 63 y Franco Vivian 61. Por lo tanto, con una buena clasificación y una buena carrera, Franco podría quedar de nuevo en el pelotón de los 13 primeros. Y a eso apuesta el gualeguaychense, que va con todo a Toay en La Pampa para este fin de semana. Están viajando desde la jornada de esta tarde, ellos trasladan el auto y van desde la ciudad de Gualeguaychú. La categoría va a compartir el escenario con el Top Race, con el Fórmula Nacional y con el Fiat Competición. Todo eso va a ocurrir este domingo en la sexta fecha del campeonato argentino.
1: Muy bien, querido Eli. Vamos con Fabio Moscatelli, una deportiva desde la histórica.
4: ¿Está Fabio por ahí?
1: ¿Está Concepción del Uruguay enganchado con nosotros?
4: Me parece que se lo llevó la lluvia.
1: Me parece que sí.
5: La lluvia. Va cayendo. Llueve, sí, y mucho. Es de noche, chicos. Ajá. Me confundo.
1: No, increíble.
5: Ese
1: increíble,
5: es el tema. Mucho, siento que estoy haciendo radio otra vez a la noche.
3: Guarda con la noche.
1: Tiene su encanto la radio a la noche.
5: Claro. Para hacer programas románticos.
1: Totalmente.
5: Por ejemplo.
1: ¿Por qué no?
5: Bueno, lo podemos pensar. Me tirás con el deporte y se me fue ese espíritu romántico.
1: Sí, un poquito. Pero bueno, cuéntenos qué tiene ahí.
5: Bueno, voy a hablarte de una pareja, pero pareja de pilotos, en este caso, porque se corre el próximo fin de semana en San Nicolás la carrera de los 300 pilotos, son muchísimos, del turismo pista. Claro, tiene tres clases, ¿no? 1, 2, 3, son muchos por categoría. Imagínense que en esta categoría nacional con invitados son 300 pilotos y llama la atención, pero ya es un clásico. Y hay un uruguayense que participa allí, hay varios. Quiero destacar esto porque da la casualidad que en este caso se conforma una dupla de uruguayenses. El piloto titular de la clase 2 que va a correr es Brian Dodera, que viene de un séptimo puesto. Bueno, él confirmó que va a correr y lo va a hacer con Agustín de Brabandere, que es un piloto que estaba en el TC Pista, que por ahí pasó a correr en otras categorías. La cuestión es que le fuimos perdiendo casi el rumbo y es un piloto muy talentoso de Concepción del Uruguay, que nos alegra verlo nuevamente en las pistas el próximo fin de semana. En este caso hay muchísima expectativa, pero va a ser como lo hizo ya el año pasado, como piloto invitado de Brian Dodera. Todo esto se va a ver obviamente en la tele el próximo domingo.
1: Muy bien, perfecto, entonces estaremos atentos a ver qué sucede. Pereira, remata usted estos últimos tres minutos, por favor.
6: Bueno, nos vamos un poquito al exterior, pero acá cerquita nomás a Uruguay, a Montevideo, porque ayer en el Estadio Centenario se jugó una de las tantas finales que tiene el torneo uruguayo. Viste que el torneo uruguayo tiene como cuatro en un sí. mismo calendario, ¿no? Ajá. Es un montón. Bueno, ayer en el torneo intermedio, Peñarol de Uruguay venció a Montevideo Wanderers, fue goleada, fue 5-1, pero lo destacado para nosotros es la presencia del paranaense Eric Remedy, el chico de aquí de la capital entrerriana.
1: Ex San Lorenzo, ex Banfield, sí, señor. Estuvo en Atlanta United en Estados Unidos.
6: Exacto, gran paso por Banfield, que después, bueno, le dio la posibilidad de ir a los Estados Unidos, después vino a San Lorenzo, más o menos ahí tuvo que sí, que no, la gente por ahí lo aprobaba, por ahí no tanto, y terminó recalando en Peñarol de Montevideo ya hace un par de temporadas, y bueno, vuelve a consagrarse campeón del torneo uruguayo con el Carbonero, con el Aurinegro. Un abrazo grande para él y para toda la familia Remedy. Venimos un poco más acá para la Liga Paranaense de Fútbol, más que nada para lo que se está preparando el Atlético Neuquén Club, que es jugar el torneo regional federal amateur, que va a comenzar en un par de días, en un par de semanas, y que tiene una contratación interesante, que es la de Lautaro Geminiani. Mirá, el ex patrón, campeón, señor, de la Copa Argentina.
1: Lateral derecho.
6: Sí, señor, que tuvo paso por Sarmiento de Junín, después por Racing de Córdoba, estuvo jugando en el fútbol venezolano y demás. Bueno, en el último tiempo había tenido un parate, un momento libre, y ahora firmó para el Pingüino, que de esta manera se prepara para lo que va a ser el campeonato federal amateur, con posibilidades, si es que le va bien, de conseguir una de las cuatro plazas que da a nivel nacional este torneo del interior para llegar al Federal A. Y por otra parte, ayer hablábamos de la convocatoria de jugadores de rugby, hablamos de softball, porque con varios paranaenses ya tiene Argentina lo que es el plantel para los Juegos Odesur, que se van a estar llevando a cabo en septiembre en Santa Fe, pero como Paraná es el único lugar que tiene estadio acorde para un torneo de estas características, la disciplina de softball se va a estar jugando a la capital entrerriana. Bueno, ya está el plantel masculino definido, lo mismo que el femenino. El femenino entrega lo que es una plaza al preolímpico, el masculino solamente para ver quién es el mejor. Después, más adelante, vamos a estar repasando quién integra cada uno de ellos.
1: Muchísimas gracias, Emma, querido. 12:30, noticias, ya venimos.
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8: Es la hora 12:30 minutos en nuestro país. La actual temperatura en Paraná, 16 grados 5 décimos. Cielo nublado con tormenta débil.
9: En Gualeguaychú la temperatura es de 14 grados 7 décimos. Cielo nublado con tormenta débil.
8: Encontraron a Zulma Lovato en situación de calle en Paraná.
9: Sobre el hallazgo de la actriz y mediática, el secretario de Desarrollo Social del municipio paranaense, Enrique Ríos, dijo a LT14.
10: Un mensaje vecino de la ciudad, donde manifestaban la presencia de Zulma Lobato en la ciudad de Paraná. Después, posteriormente, con el área de defensa civil y la subsecretaría de género, se hizo la contratación, se verificó que era precisamente esta persona, que se encontraba en un estado de situación de calle, se la asistió, se la trató de contener emocionalmente, porque al parecer, de acuerdo a lo que ella señalaba, no podía explicar cuáles eran las circunstancias y cómo había llegado a la ciudad de Paraná. Tuvo un diálogo ameno y aceptó voluntariamente ser alojada temporalmente en uno de los refugios municipales. Por algunas cuestiones de las que ella habla, pareciera no estar enfocada del todo en tiempo y espacio. Se le hizo primero un control de salud, porque ustedes saben que ella pasó una situación de una CV hace un tiempo atrás, y ahora, bueno, el equipo interdisciplinario le hará la entrevista correspondiente, como se hace siempre que se aloja una persona, ¿no? Conocemos, cuenta con familiares en la ciudad de Paraná, así que la idea es poder tener algún dato específico que nos permita dialogar con familiares directos para ver cómo seguimos este proceso, ¿no?
8: Ordenaron suspender la nueva provisión de alimentos en comedores escolares y el gobierno de Entre Ríos apelará.
9: Lo dispuso el vocal de juicio y apelaciones Juan Malvasio al hacer lugar a la medida cautelar presentada por abogados y padres de alumnos.
8: La medida regirá hasta que se dicte sentencia definitiva y deberá garantizarse la alimentación con la modalidad vigente hasta el último día del mes de julio.
9: Por su parte, el gobierno de Entre Ríos adelantó que apelará la decisión judicial.
8: Sin el capítulo sobre tierras extranjeras, el Senado debatirá esta tarde el proyecto que protege la propiedad privada.
9: La Cámara Alta Nacional sesionará este jueves desde las 14 para debatir el proyecto de inviolabilidad de la propiedad privada, luego de que el oficialismo resolviera retirar el capítulo que modificaba la ley de tierra.
8: El oficialismo libertario buscará aprobar las reformas que permanecieron en la iniciativa vinculadas con desalojos, expropiaciones y el manejo del fuego.
7: Altura de los ríos.
9: Altura del río Paraná, la capital entrerriana, 3 metros 12 centímetros, creció 1 centímetro.
8: En Gualeguaychú el río registra 2 metros 78 centímetros, se presenta estacionario.
7: Datos del tiempo.
9: Temperatura en Paraná 16 grados 5 décimos, cielo nublado con tormenta débil.
8: En tanto, en Gualeguaychú la temperatura es de 14 grados 7 décimos, cielo nublado con tormenta débil.
7: Pronóstico del tiempo.
9: Para este jueves indica probables tormentas fuertes, temperatura mínima 11 grados, máxima estimada 25 grados.
8: En tanto, para mañana se anticipa en la región cielo ligeramente nublado, temperatura en descenso.
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4: Nos quedan 10 minutos de programa mientras nuestro productor chicanero filosófico, Elías Moreira, que ya se retiró de la emisora, nos manda una foto.
5: Tengo miedo.
4: Sí, del cielo que empieza como a abrirse, a dejar pasar algún rayito de sol y dice: ¡salió el sol!
5: ¿Sabes que sí? Mira, mira para la derecha, hay un poquito de sol, ¿es cierto?
4: Atención.
5: Ojo.
4: Es verdad.
6: Acá llueve, chicos, que no saben cómo. Tremendo.
4: Nosotros estamos adelantados.
7: Eso te pasa por gozarnos.
4: Estamos adelantados. Nosotros ya pasamos por eso. Ahora estamos saliendo de la turbulencia.
7: Ahora te toca, les toca.
5: Bueno, venga. Claro.
8: Y si mirás el mapita, indica más o menos eso. Paraná ya pasó. Está en nuestras zonas, digamos. Nogoyá está fuerte. Concepción del Uruguay, Gualeguaychú, Gualeguay, la República Oriental del Uruguay, esas son las zonas que está fuerte.
4: Bueno, ok, ya les mandamos un poquito de sol a ustedes entonces, en un rato nada más.
6: Por favor,
4: porque ahora el sol lo aporta Irra. Irra con su momento farandulero. Las cuatro personalidades y Malina Beris. Claro que sí.
7: Hola, Berish. Buen día, ¿cómo estás?
5: Todo bien.
4: ¿Qué hace Elga?
5: Che, bueno, vamos rapidito porque tengo un montón para contar.
4: Rapidito.
5: Primer personalidad, Roberto García Moritán.
4: García Moritán, el ex de más conocido como el ex
5: el
4: de Pampita.
5: El ex de Pampita, nadie recuerda, pero chicos, él fue ex ministro de Desarrollo Económico de la Ciudad de Buenos Aires.
4: Sí, claro, funcionario porteño.
5: Empresario y el ex de Pampita.
4: Bien.
5: Bueno, en los últimos el ex meses, de Pampita. Volvió. Olvidate. A tener mucha presencia en redes sociales mostrando parte de su rutina cotidiana. Yo no sé si ustedes tienen el agrado de seguirlo.
7: Sí, no. Yo lo sigo.
8: Sí, claro, por supuesto.
4: Lo bueno, único que me falta, no, seguirlo por
5: ahora es noticia porque el Robert sorprendió durante un vivo de Instagram, él está influencer mal, al mostrar la bebida que prepara antes de irse a dormir.
4: A ver.
5: Él juega, dice, todos los martes a la noche al fútbol, como yo. Justo los martes.
4: Mirá, ¿por qué no juegan juntos?
5: Ajá. Y explicó que no puede faltar su clásico jugo que él dice haber inventado y que lo mantiene tan jovial. Bueno.
4: Jovial.
5: A mí me parece bastante simple el jugo, pero entiendo que, bueno, tal vez hay gente que no ha mezclado estos.
4: A ver,
5: sabores.
4: Ingredientes, por favor.
5: El licuado es: uno, remolacha.
4: Ya arrancamos mal, no me gusta la remolacha.
5: No, sí. Es rara la remolacha para el licuado,
4: bajé,
5: ¿viste?
4: Me bajé.
5: Remolacha, jengibre. Medio picantón, naranja y limón. No, a mí no me seduce para nada.
4: No.
5: Pero bueno, lo voy a probar igual.
4: Le pone un poco de algo.
8: Habría
4: más,
8: que probarlo.
5: Nada más. Algo, sí, nada viene. Más.
6: Y un confesó, chorrito de vodka.
5: Un poquito.
4: Claro,
5: de vodka,
4: un chorro de ron.
6: Claro.
5: Ahí sí me gusta. Y bueno, y confesó que la idea surgió después de ver tantos reels donde aseguraban que la remolacha por la noche ayuda al sistema digestivo y a regular el azúcar en sangre. Entonces decidió licuarla e inventar, entre comillas, según él, este nuevo licuado.
4: ¿Le hay puso que ver, un nombre?
5: No, eso estaba pensando, hay que ver cómo le pone, ¿no? El licuado de Robert.
6: Moritán. Queda bueno para una
4: bebida. El Moritán.
5: Moritox.
4: El moritóxico. El moritóxico no está mal.
5: Está bien, está bien. Bueno, vamos con la personalidad número 2.
4: Que pasa por encima del travesaño.
5: Mauro Icardi.
4: Bien, Mauro.
7: Vamos, Mauro.
4: Encontró club.
5: Eso voy a contar. Ah. El futbolista argentino, 33 años, jovencito, parece más grande.
4: No tan jovencito igual ya.
5: Sí, bueno, no, 33 años, está bien.
4: Bueno, pero
5: para el fútbol,
4: para el fútbol,
5: decís.
4: Para el fútbol ya es la
7: es
4: parte
7: cierto.
4: Final.
7: ¿Está bien, Mauro?
5: No. Viene de jugar varias temporadas en el Galatasaray, bien, de Turquía. Y bueno, una figura muy mediática por todo lo que ya sabemos, Wanda, China y demás. Sí. En esta oportunidad es noticia porque atraviesa uno de los momentos más particulares de su carrera. Hoy está sin club, corregime si me equivoco,
7: es periodista verdad, deportivo. Todavía no.
5: Y según trascendió, Platense le hizo la única oferta concreta para incorporarlo.
6: Ay, chicos.
5: Y lo más llamativo es que...
4: ¿Aceptó?
5: No. Es que el sueldo, a mí me parece una banda de guita, pero dicen que es poco.
4: ¿Para él es poco?
5: $30,000 por mes.
4: $30,000 por mes, yo te firmo.
5: Yo te firmo.
4: Yo te firmo. Yo hago que mira, no solo
6: yo te firmo
4: fútbol.
6: Estoy en el banco, en por la, ese,
7: la, la ropa.
4: Por ese monto te hago de utilero.
5: Pero es terrible la plata.
4: Te hago de hincha, de hinchada.
6: De mascota.
4: Te hago de mascota del equipo.
5: Claro, lo que pasa es que dicen que él venía de ganar cerca de 10 millones de euros al año en Turquía.
4: Oye, dividido por 12.
5: Uy, Dios mío, qué cantidad de plata.
6: ¿Eh? Un montón.
5: Es terrible, muy, muy, muy grande. Y como si eso fuera poco, en las últimas horas volvió a quedar envuelto en otra polémica.
4: Ahora, ¿Platense puede pagar un sueldo de 30 lucas verde por mes?
5: Parece.
7: Pero no es nada.
4: ¿No es nada? No, no amigo, ¿cómo le erramos?
7: ¿Cómo
5: le erramos?
7: Y
5: bueno, hay gente talentosa, hay que te quitar.
7: No es nada, es un sueldo medio de un equipo de primera división.
4: ¿Un sueldo medio,
5: Bueno, basta.
6: Sí, ¿y es bueno Icardi?
5: No sé.
4: Es bueno,
6: como jugador,
4: bueno,
6: digo.
4: Es bueno, es bueno.
7: No sé,
4: bueno,
7: pero
4: bueno.
7: Muchos seguidores le va a traer eso.
4: No,
7: seguro.
4: Es muy bueno. Lo que pasa es que no quieren comprar Lore que viene con él también, ¿no?
5: Claro, yo creo que trata un poco de eso, asunto.
7: Lo contrataron a Palermo ahora, no sé si.
4: Sí, y aparte está medio sonso en las redes, ¿no? Está medio insoportable en las redes.
5: Es infumable.
4: Eso también la baja un poco.
5: Bueno, basta. Basta de hablar de Mauro. Nos vamos a la personalidad número 3. Marcelita Tauro, periodista.
4: Marcela Tauro.
8: ¿Qué le pasó a la Marce?
5: Espectáculos, una extensa la trayectoria en televisión. Bueno, ¿por qué noticia? Porque volvió a estar en el centro de la escena ya que se separó de Leopoldo Arancibia.
4: Mira vos.
5: Ah, mira.
4: Mucho gusto, Leo.
5: Estuvo 4 meses con el muchacho, lo blanqueó públicamente y la información fue confirmada por un periodista quien contó que no hubo infidelidades ni peleas escandalosas. Simplemente estaban atravesando momentos muy distintos de sus vidas. Según trascendió, fue la propia Marcela Tauro quien decidió terminar el vínculo porque hoy está enfocada en uno de los mejores momentos de su carrera profesional. 61 años tiene ella y es de Aries. Yo averigüé, chicos.
6: Es como yo, de Aries.
4: Mirá, sería muy loco que haya una Marcela Aries que sea de Tauro.
5: Es de
6: es buena esa.
5: Sí, es cierto. Estuvo bien. Hay que darle un aplauso.
6: Fue rápido.
5: Yo me tomé el atrevimiento de buscar qué depara el destino amoroso esta semanita para Aries en términos astrológicos.
4: A ver, che.
5: Y escuchen. Aries atraviesa un momento favorable para recuperar la calma emocional y fortalecer vínculos.
4: La pasión.
6: La re necesita.
5: Es una etapa que invita a dejar atrás conflictos, hablar con sinceridad y abrirse a nuevas oportunidades sentimentales.
7: Hay que abrir.
5: No, ahí tienen los de Aries.
4: Hay que abrir.
5: Dale, Marce, va a estar todo bien.
4: ¿Vos también sos de Aries, Anto?
5: Sí.
4: Ah, qué crack, viste, por eso me caía bien.
7: Pachi,
5: ahí tenés. Igual picante los de Aries.
6: Olvídate.
5: Y a los de Aries no hay que decirles cuando están enojados porque se enojan más.
4: Sí.
6: Sí, es verdad.
4: Gran verdad.
6: Sí.
4: Tipo...
5: Facundo es terrible con eso. No le vaya a decir que está de mal humor porque...
4: No, porque me pones de mal humor.
6: ¿Yo estoy de mal humor?
4: Si no estoy y me decís, ¿por qué estás tan mal humor? Me pones de mal humor.
6: Claro.
5: Sí. Chicos, vamos con la última personalidad.
6: Número cuatro.
5: Enzo Fernández. Mediocampista de la selección. ¿Por qué es noticia?
4: ¿Por qué? ¿Qué pasó?
7: La otra vez se había separado y no se separó. No,
5: eso fue mentira. No se separó. Él está con Valentina
6: Cervantes. Se había separado.
5: Son rumores.
6: Se había separado con Bárbara Sila.
4: No, yo hice una fe de ratas.
7: Sí.
4: Qué bueno.
5: No importa, Fabio.
4: Había agarrado una noticia
5: vieja.
4: Lo
5: vamos a dejar en el pasado.
7: Listo, ya pasó.
5: Pero lo que sí pasó ahora es que resurgieron antiguas fotos junto a Cristal Grillo, que es una exnovia de su adolescencia, y rápidamente comenzaron las especulaciones sobre la línea de tiempo de su relación con Valentina Cervantes, con quien está hace un montón de tiempo.
4: ¿Sabés qué dijo esta chica?
5: ¿Qué?
4: Grillo. Claro.
5: No, Facundo está terrible hoy, sí. Ayudémoslo.
4: Es muy bueno.
6: Es
4: muy bueno.
7: Gracias.
5: Pero
6: no lo pueden ver felices.
5: No lo pueden ver felices. Es eso. Y aparte, ¿sabes qué? Yo la busqué en Instagram, a Cristal Grillo de Enzo, y ella tiene fotos destacadas, ¿viste esas fotos que quedan en tu perfil?
7: Claro.
5: Fotos con Enzo todavía, flaca, tenías 13 años.
6: Superalo.
5: Superalo.
7: Claro. Bueno, pero si yo estoy con un campeón o una campeona
5: pero
7: del mundo.
5: Pero se lo está chapando en las fotos. Respetá, bueno, él tiene pareja, hijos.
4: Ya está, ya pasó.
7: Yo me chapé un campeón del mundo.
4: Esta chica es hija de Pepe Grillo, que era un personaje de la... Sí.
5: Ay, no entendí.
4: De Disney.
7: No importa.
4: De los cuentos, de dibujitos animados.
5: Y chicos. 45, bueno, chicos. Bueno, hasta no acá. Vamos.
4: Basta de humoradas y de cosas y de farándulas.
6: Bueno, que no llueva más.
4: Mañana sale el sol. Dale, gracias a Dios. Es viernes, 10 de la mañana. Nos encontramos otra vez.
8: Dale.
4: Chau, sol. Chau.
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10: Hora 12:45 minutos en la República Argentina. Bienvenidos al Panorama Federal de Noticias. En Buenos Aires la temperatura 14 grados 8 décimas, la humedad 97%. El cielo está nublado con tormenta débil que hace que la visibilidad esté reducida a 6 kilómetros. Y medio país está bajo alerta meteorológica extrema. Gran parte de la Argentina está afectada por tormentas, granizo, nieve y viento. El Servicio Meteorológico Nacional emitió alerta naranja en Buenos Aires, Mesopotamia y litoral. Se esperan lluvias y tormentas severas, granizo, ráfagas intensas que pueden superar los 90 kilómetros por hora y actividad eléctrica. El temporal dará paso a un cambio brusco de temperatura en el AMBA, con mínimas cercanas a los 0 grados y varios días consecutivos de frío intenso. Así lo confirmó por Radio Nacional el meteorólogo Marcelo Madelón.
11: Con el correr de las horas se va a formar un centro de baja presión entre Ríos y la República Oriental del Uruguay. Eso es lo que le llamamos frontogénesis, un centro de baja presión que a medida que se va profundizando van a ir incrementando la velocidad, los vientos que serán a lo largo de toda la jornada del sector sur.
10: En tanto, hay alerta amarilla por tormentas y viento para la zona norte, centro y sector cordillerano. Afecta a Córdoba, San Luis, Mendoza, San Juan y La Pampa. También a Jujuy, Salta, Tucumán, Catamarca, La Rioja, Santiago del Estero, Neuquén y norte de Río Negro. Por otra parte, el Sonda afectará al noroeste del país y las nevadas a Mendoza, San Juan y Chubut. El presidente Javier Milei se reunirá con su par de Ecuador, Daniel Noboa, nos informa Hernán Mundo.
12: Acompañado del canciller Pablo Quirno y de la secretaria general de la presidencia Karina Milei, Javier Milei se encuentra en Quito, Ecuador, en donde pasada las 3 de la tarde de nuestro país se va a reunir con su par Daniel Noboa. Está previsto que ambos mandatarios suscriban acuerdos en materia comercial y también de defensa. Recordemos que en la previa de esta reunión el gobierno argentino declaró a la banda narcocriminal John Killers como una organización terrorista en una medida que apunta a prevenir su instalación en la República Argentina. La banda criminal que se dedica a la extorsión, secuestro, tráfico de drogas y sicariato opera en Guayas, Ecuador. Forma parte, de hecho, de los 22 grupos de delincuentes que Noboa declaró como terroristas en su país en enero del año 2024. Finalizadas las actividades en Quito, a las 21, Javier Milei partirá rumbo a Cali, Colombia, en donde, recordemos, mañana por la tarde va a asistir al acto de jura del nuevo presidente de ese país, Abelardo de la Espriella.
10: El Senado debatirá el proyecto de inviolabilidad de la propiedad privada. La iniciativa contempla reformas al Código Civil y Comercial sobre desalojos, ley de manejo del fuego y expropiaciones. La sesión será a las 14. Por Radio Nacional, el presidente provisional del Senado, Bartolomé Abdala, sostuvo que se trata de una iniciativa muy valiosa para los argentinos, al tiempo que explicó las cuestiones referidas a la expropiación que contempla la iniciativa que debatirá la Cámara Alta.
13: En el tema de las expropiaciones, está claro que el Estado va a poder seguir haciendo expropiaciones, que se considere el sentido de bien útil, del bien común, pero las va a tener que pagar a la brevedad y va a tener que, inclusive si hubiera costos de oportunidad o beneficios ocultos, también se tiene que hacer cargo. Entonces, todas estas cosas quieren aclarificar lo que es la propiedad privada del individuo.
10: Declarará por primera vez uno de los enfermeros acusados en la causa por la muerte de Diego Maradona. Se trata de Ricardo Omar Almirón, quien tuvo a su cargo la última guardia antes del fallecimiento del astro del fútbol. El abogado Franco Chiarelli, uno de los defensores del imputado, manifestó que su cliente no responderá a preguntas de las partes. No obstante, contestará a las formuladas por el letrado. Un cohete de SpaceX impactó contra la Luna. La NASA confirmó que el choque no representó ningún riesgo para la Tierra. La colisión ocurrió tras una desviación atribuida a la actividad solar y a la gravedad. El objeto pertenece a la etapa superior del cohete Falcon 9, que permanecía a la deriva en el espacio desde una misión lanzada en enero de 2025.
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10: La información con Cecilia Diwan.
14: El senador brasileño Flavio Bolsonaro anunció oficialmente al diputado federal Alfredo Gaspar como su compañero de fórmula vicepresidencial para las elecciones generales de octubre. La elección de Gaspar, que fue ex jefe de seguridad pública y también fiscal, busca robustecer una agenda de mano dura contra el crimen organizado y el narcotráfico y también expandir la influencia de la campaña de Bolsonaro en el estratégico nordeste brasileño. La elección de Alfredo Gaspar como compañero de fórmula es una apuesta fuerte que hace Flavio Bolsonaro al restringirse únicamente al Partido Liberal la postulación presidencial.
9: Deportes.
10: Nos informa Damián Zárate.
15: Se completa hoy el pendiente de la segunda fecha. Desde las 7 de la tarde en Santa Fe de la Veracruz, Unión recibirá a Lanús. Thiago Almada llegará a River. Si bien falta la oficialización de los clubes, el campeón del mundo con el seleccionado se suma a la banda. 20 millones de euros por el 100% de la ficha. Es la operación más grande de la historia del fútbol argentino. Además, habrá una cláusula de repesca para el Atlético de Madrid de 40 millones de euros y estará vigente durante 18 meses. Y una de polideportivo, tercera ronda, Master 1000 en Canadá. Desde las 13:30, Magno Nabone contra el francés Arthur Fields.
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10: Y en medio de las intensas lluvias se registran cortes en el suministro eléctrico en el área metropolitana de Buenos Aires. Más de 25.000 usuarios permanecen sin luz en el conurbano bonaerense y en la ciudad. De los entes reguladores nos informan que Edesur y Edenor están tratando de solucionar el inconveniente que afecta a los barrios que se encuentran en La Matanza, en Malvinas Argentinas, en Merlo, en Morón, en Tigre, en Avellaneda, en Esteban Echeverría, en Quilmes y en los porteños Almagro, Parque Avellaneda, Villa Lugano. Así que vamos a mantener a lo largo del día informada a la población desde Radio Nacional sobre el área afectada y los posibles cortes. Y por cuestiones climáticas, precisamente, Diego Santilli y Santiago Caputo reprogramaron su viaje a Catamarca. El jefe de gabinete y el ministro de Economía viajarán finalmente la próxima semana. Será para reunirse con el gobernador Raúl Jalil y con su par de Santiago del Estero, Elías Suárez. El objetivo es poner en marcha la red de acueductos y plantas potabilizadoras Albigasta. La obra, financiada con un crédito del BID, demandará una inversión de 99.769 millones de pesos. Y el temporal también afecta a Paraná, nos informa desde Nacional, en esa ciudad entrerriana, Rubén Lovera.
16: Una tormenta fuerte se registró en Paraná con fuertes ráfagas de viento, abundante actividad eléctrica y caída de granizo. Hasta aproximadamente las 14 podrían continuar algunas lluvias moderadas intermitentes y posteriormente el tiempo comenzaría a mejorar de manera definitiva y disminuiría considerablemente la probabilidad de nuevas tormentas fuertes sobre Paraná. Además, el paso del sistema también marcará un cambio en las condiciones térmicas con un marcado descenso de la temperatura.
10: Comienzan las reuniones para planificar la visita del Papa León XIV. Las autoridades nacionales tienen previsto un encuentro en la Casa Rosada para definir detalles. En tanto, la ministra de Seguridad, Alejandra Monteoliva, viajará a Córdoba, ciudad que también será parte de la agenda del pontífice en noviembre. Será para dialogar con su par provincial, Juan Pablo Quinteros. Inversiones en el país. El grupo minero Vicuña firmó un acuerdo para adelantar a la provincia de San Juan 250 millones de dólares para obras de infraestructura estratégica. Se trata de la mayor inversión minera en la historia de la Argentina y beneficiará no solo al sector, sino también al agroindustrial, turístico, energético y productivo, además de impulsar la generación de empleo. La iniciativa fue incorporada gracias al régimen de incentivo para grandes inversiones impulsado por el Gobierno Nacional. Juicio por la desaparición de Loan. En Corrientes el proceso continuará con la declaración de cuatro testigos, entre ellos el médico veterinario Mario Rosillo, jefe del equipo de odorología forense. Expondrá sobre la pericia realizada a la camioneta y al auto de Carlos Pérez y María Victoria Caillada. En ambos vehículos, los perros detectaron rastros del olor atribuidos al niño. Extienden el fenómeno del Niño a todo el verano. Desde Nacional Gualeguaychú amplía Eli del Marotman.
17: De acuerdo a las previsiones de los especialistas, el fenómeno climático tendrá su pico en noviembre y se extenderá al resto del verano. Así lo confirmó el director de Hidrología de Entre Ríos, Oscar Pintos.
18: Con un grado de probabilidad altísimo, las manifestaciones importantes se van a dar ya a partir de la primavera, a partir del mes de septiembre y octubre, y lamentablemente, de acuerdo a los pronósticos, sobre noviembre y diciembre se va a dar el pico de mayor intensidad del fenómeno del Niño en nuestra región, pero ahora se ha extendido, de acuerdo a los últimos pronósticos, hasta prácticamente el primer trimestre del año 2027.
10: Un asteroide pasará cerca de la Tierra y podrá verse sin telescopio. Será el 13 de abril de 2029. La humanidad vivirá un acontecimiento astronómico inédito. El asteroide Apophis podrá verse a simple vista en regiones de África, Europa y Asia. El gigante rocoso tiene dimensiones comparables a la Torre Eiffel o al Empire State. Las bodegas mendocinas tendrán su Cyber Wine. Desde Nacional, en la capital provincial, amplía Victoria Lupu.
19: 50 bodegas apuestan al comercio electrónico a través de su propio hot sale. Son las firmas que participan del Cyber Wine, el evento que durante 6 días ofrece distintas líneas de vinos varietales con descuentos que los dejan a mitad de precio o más para compras online. Hasta el domingo 9 de agosto, los internautas consumidores de vino podrán repasar el catálogo y aprovechar las ofertas en el sitio www.cyberwine.com.ar. Hay nuevas bodegas y los distintos terroirs de las regiones vitivinícolas y cepas y varietales poco conocidos.
10: En Misiones investigan un intento de femicidio seguido de suicidio. Desde Nacional Puerto Iguazú informa Noelia Villa.
20: Un hombre de 53 años fue encontrado sin vida en una vivienda del barrio Bonito Nuevo en la localidad de Monte Carlo y la justicia investiga las circunstancias en las que se produjo este hecho. La expareja del fallecido, una mujer de 33 años, relató que hubo una discusión durante la cual el hombre habría intentado asfixiarla con una soga. La mujer manifestó que perdió el conocimiento y que al recuperarse encontró al hombre suspendido del techo en la misma vivienda.
10: La policía santiagueña rescató en Salta a una mujer que era mantenida cautiva por su pareja. Desde Nacional, en Santiago del Estero, informa Eduardo Espeche.
21: Una joven de 19 años, oriunda de la ciudad de La Banda, en Santiago del Estero, fue rescatada en Salta, donde habría sido retenida por la fuerza y maltratada por su pareja. La causa se inició con la denuncia de los padres de la joven, que presenta un retraso madurativo, a quienes la víctima pidió auxilio afirmando que la mantenían secuestrada. La joven había conocido a su pareja por redes sociales y viajó a Salta meses atrás. Sin embargo, interrumpió abruptamente toda comunicación con su familia, ya que le habrían quitado su celular. Una comisión de trata de personas de la policía santiagueña viajó hacia esa provincia y la encontró encerrada e incomunicada. La joven radicó una denuncia contra su captor, que no pudo ser ubicado.
10: Incendios en La Rioja. Desde Nacional, en la capital provincial, informa Carlos Vega.
22: El jefe de bomberos de Chilecito, Vicente Porto, confirmó la extinción del incendio forestal y explicó las consecuencias ambientales que dejó en la zona de Huanchín.
23: La pérdida fue grandísima. Sinceramente no tenemos la cantidad exacta de hectáreas. La única forma de recuperar eso es que venga lluvia, para que empiece de nuevo el pasto a brotar. Sin agua no somos nada en el cerro. Nosotros no podemos decir que es intencional, porque no sabemos el responsable, pero este incendio fue provocado por la mano del hombre.
10: Policiales. Caso Facundo Moyano. La nueva fiscal trabaja en la reconstrucción de los hechos. Andrea Valdivieso.
0: La causa contra Facundo Moyano tramita ahora en la Unidad Especializada de Violencia de Género de la Ciudad de Buenos Aires. Está a cargo de Florencia Noérez. La fiscal trabaja en la reconstrucción de lo ocurrido dentro del departamento del piso 21 de Moyano durante un lapso de al menos 48 horas, previo a los incidentes de la mañana del martes en el barrio porteño de Belgrano. Según trascendió, Candela Arizaga se presentará ante Noérez y ratificaría su primera versión, la de la privación ilegítima de la libertad y el consumo consensuado de sustancias ilícitas. Aportaría además los datos de más personas presentes en el domicilio y la existencia de elementos que habrían sido extraídos del lugar entre las 6 y las 9 de la mañana.
10: Hasta aquí Panorama Federal de Noticias. 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
1: Buenas tardes, ¿cómo les va? Bienvenidos a Pasión Nacional, a la fiesta de la radio. Estamos entrando en todo el país a través de la M870, las 48 de Nacional en la Argentina y, por supuesto, el canal de YouTube de la radio. Martín Cambursano con nosotros, en la técnica Natalia Lugaroff, en la producción del programa Sebastián Vera, en la locución Hernán Exmayer y la grata compañía aquí en el estudio de Damián Zárate y de Javier Vicente. Mi nombre es Nicolás Álvarez. Bueno, la noticia impactante es que River va a tener a Thiago Almada. Thiago Almada se va a transformar, el futbolista campeón del mundo con la selección argentina, en el 2022 en nuevo futbolista de River. A mí me da la impresión de que es una inyección de jerarquía, pero no solamente para River, porque River pertenece al fútbol de nuestro país, para el fútbol argentino. Se llena de jerarquía, como alguna vez cuando retornaron al fútbol en esta parte del continente, Juan Román Riquelme, Juan Sebastián Verón y tantos otros que prestigiaron el fútbol europeo con su talento, con su capacidad, con su responsabilidad. Bueno, ahora viene Thiago Almada a prestigiar el fútbol argentino. Y en buena hora que lo haga en River. Podría haber ido a Boca, podría haber vuelto a Vélez. Bueno, eligió River y River lo eligió a él, así que me parece que es una noticia extraordinaria para los que amamos el fútbol y nos da la impresión de que a veces el fútbol nuestro no tiene nada que ver con la selección argentina, porque aquí queda lo interno, lo importante se juega afuera. Estoy hablando de los futbolistas, ¿no? Y me parece que es una inyección de jerarquía total. Ganó Boca, estuvimos en el estadio Tomás Adolfo Ducó, en Parque de los Patricios, junto a Martín Perazo. Después vamos a escuchar el gol de Boca de Santiago Ascacíbar. Después de un flojo primer tiempo, por lo menos esa es la impresión que me quedó, el gran segundo tiempo, con la figura de Paredes. A mí me gustó mucho el chico Flores, me gusta el desparpajo que tiene este juvenil de Boca. Y por supuesto Ascacíbar, ahora en esta nueva faceta que tiene como goleador. Dos goles de Messi para la victoria del Inter de Miami allí en el fútbol de Norteamérica. Me parece que es algo extraordinario. Messi sigue batiendo récords. Ya no alcanzan las páginas de los libros para hablar de la grandeza de Lionel Messi. Que vaya a saber uno hasta cuándo va a seguir jugando al fútbol. Ojalá que juegue para siempre. Como decimos habitualmente con Ricardo Bochini, queremos que el Bocha juegue para siempre. Vamos a tener en el fin de semana San Lorenzo-Huracán, un partido realmente extraordinario. Se agotaron las populares para este encuentro. Y anoche se consagró campeón Peñarol del torneo intermedio. Y me llamó esta mañana Carlitos Muñoz, gran relator amigo de tantas décadas, y me decía, hay un pibe que la rompe en Peñarol, fue elegido el jugador MVP, el mejor futbolista del partido, Jaime, que es un juvenil al que Coudet no le dio justamente la posibilidad de jugar en River, y en Peñarol le está rompiendo. Me dice, qué error de Coudet, me decía Carlitos Muñoz, porque River, que yo sepa, no gana. Damián, hay un comunicado de último momento de Boca con relación al partido del sábado frente a Vélez.
2: Que confirma que vuelve a jugar en el Palacio Tomás Adolfo Ducó, y por esta situación, por comprender lo que significa no jugar en casa, se prorroga el vencimiento de los abonados. A los que no pagaron todavía tienen un mes más, con lo cual es automático, no tienen que hacer ningún trámite y de esta manera van a poder ir al estadio Huracán el próximo sábado.
3: Muy bien. Qué bien que estaba el campo de juego de Huracán, ¿eh? Sí. Ayer, hay sí, que sí. Reconocerlo. Sí, ¿eh? Sí. Así que en ese sentido, digamos que Boca acertó jugar en la cancha de Huracán, porque a Boca le sirve un campo de juego bueno para que se luzca Paredes, el Chico Arana.
1: No, yo creo que fue una decisión Flores. Muy equivocada de Boca. Boca tendría que tener el campo de juego en condiciones.
3: Sí, eso es otra cosa. Digo, haber elegido Huracán, digo.
1: Sí, yo hubiera elegido Vélez.
3: Aunque no estaba lleno.
1: No estaba lleno la cancha. No, le doy la bienvenida a nuestro amigo José Luis Romero, la participación especial del Negro Romero en el centro del país, allí en Radio Nacional Córdoba. Negrito.
4: Hola, ¿qué tal, Nicolás? Fuerte abrazo para vos, los compañeros, la audiencia en todo el país. A esta hora en la capital cordobesa, cielo despejado, pleno sol, el viento fuerte desde el sur. Sopla ahora, bajado un poco la intensidad, está en 21 kilómetros, más temprano llegó del norte, después viró hacia el sur, 16 grados 7 la temperatura actual en la capital cordobesa, 41% la humedad. Sí, Es decir, no mejoró mucho, pero algo se vio de Boca respecto de partidos anteriores. Mucho tiene que ver que ha recobrado un poco de lucidez Paredes, que es el gran mejorador o el gran disimulador que tiene Boca en estos tiempos. Y también, muy de acuerdo con lo que decías, el pibe Flores, tras Paredes, pinta como el mejor refuerzo que tiene Boca, y viene de la reserva. Así que, y en Córdoba, los hinchas de Belgrano. No, los hinchas de Belgrano están con Echenique, fue 0-0 con Tigre, pero el penal, discutible como todo, ¿no? Pero la actuación, o la sobreactuación de Fernando Echenique, que al final terminó expulsando a dos jugadores de Belgrano. Primero había sido Sánchez, y después, cuando ya estaba en el banco, se terminaba el partido entre Gansos y Medianoche. Bueno, el mundo Belgrano se enteró que también lo había expulsado a Santiago Longo. Así que bueno, después, si te parece, lo escuchamos a Zielinski.
1: Dale, cómo no. Repasamos con el querido Hernani Exmayer los datos del tiempo en la Ciudad Autónoma de Buenos Aires en una jornada totalmente desapacible.
5: 14.8 la temperatura actual. Nicolás, muy buenas tardes. Humedad 97%, nublado con lluvia débil y alerta naranja según el pronóstico del Servicio Meteorológico Nacional, con intensas lluvias en un 100% para esta tarde y noche.
1: Cuando había terminado el primer tiempo, yo dije al aire que había sido, desde mi humilde punto de vista, demasiado premio para Boca la victoria parcial y demasiado castigo para Estudiantes, teniendo en cuenta que había generado situaciones el equipo del Cacique Medina.
2: Yo no estoy de acuerdo, Para mí Boca fue superior durante todo el partido.
1: Para mí no.
2: Desde lo coincido. Sí, yo coincido. Tuvo algunas jugadas aisladas Estudiantes, como la tijera de Alexis Castro, pero conceptualmente el partido siempre fue de Boca.
3: Lo que pasa es que le costó entrar a Boca, porque a Boca le sigue faltando ese jugador que rompa líneas.
1: Pero perdónenme, el primer tiempo fue mucho mejor Estudiantes que Boca. Yo no para mí sí.
2: Claro, no coincido. Sos enfático. Ganó, lo dijiste tres o cuatro veces, pero no coincidimos.
1: Ganó el mediocampo Estudiante de La Plata. Paredes no encontraba la pelota, habían perdido en el medio, tanto la pelota Casíbar como Delgado, y se adueñó Estudiantes de la posesión y de las situaciones.
2: Boca tuvo la
3: de Lozano. El control de pelota de Boca
2: de Lozano
3: en el primer tiempo fue del 70 casi 80.
1: Yo no lo vi.
3: Ahí no con la profundidad que consiguió en el segundo tiempo.
1: Porque se abrieron los espacios. En la parte final, para mí, Boca justificó la victoria, que terminó siendo muy justa, por cierto.
2: Para mí, el error ayer, en un partido donde, reitero, para mí fue Boca superior todo el partido, fue tirarlo a Aranda partiendo desde la izquierda, que no lo siente.
1: No lo siente, es verdad.
2: Partir desde la banda. Después es lo único que veo. Sí coincido con que Flores es un pibe que donde siga alineado y donde escucha Paredes, donde no se desenfoque, es un pibe que tiene todo, ¿eh? Tiene carril, tiene diagonal adentro, tiene terminación.
3: Para mí las características son de un win-win, ¿eh? Para mí
1: como los de antes.
3: Es el clásico win que juegan el uno contra uno, que te gambetea.
1: En un momento
3: con gol. Con gol.
1: En un momento del segundo tiempo cometió una falta, algo le reclamó al árbitro, pero me parece que ya, después vas a ver con precisión la edad, si tiene 18 o 19, pero digo, lo miró.

0: La comparación permanente, alguna vez debutó en la primera de Boca y mostró todo su atrevimiento y su potrero, el Changuito Ceballos. Pero me parece que este chico tiene una explosión diferente a la que tenía el Changuito.
1: Aquí me hace acordar, y voy con el negro, ¿sabes aquí me hace acordar?
0: ¿A quién?
1: En algunos arranques, voy a ser exagerado, A Carlos Tevez.
0: Bueno, ahí está. A ver, negro, ¿qué te parece?
2: Sí, usted sabe, mi querido amigo Nico, a mí me gusta el Changuito Ceballos.
0: A mí también.
2: Pero me parece que hay muchas cosas que debe corregir el Changuito santiagueño, ¿no? Por eso sigo esperando a ver si algún club grande lo viene a buscar.
0: No, y ahí tenés razón, ¿eh? Ahí tenés razón, es inobjetable.
2: Porque algo le ven o fundamentalmente algo no le ven. Pero este pibe, obviamente, yo siempre trato de ser cauto, prudente, medido, porque también, viste, qué sé yo, aparece Aranda y demuestra todas sus cualidades y ya creemos que es el futuro Messi. Y no, tranquilo,
0: tranquilo, paso a paso. Fíjate que tuvo la posibilidad de ir al Mundial, no como futbolista de la selección, sí como sparring, y me parece, bueno, le sacó el plus, lo marcamos con Javier oportunamente, le ganó la batalla Mastantono, no fue al Mundial Aranda, es cierto, pero por lo menos estuvo entre los sparring.
1: Sí, no, Aranda muestra que es un jugador cerebral, es un jugador que maneja muy bien los tiempos y los espacios, Romero.
2: Sí, pero obviamente también tranquilo, porque es un momento crítico de confusión en Boca, en el armado de un equipo que todavía no termina de plasmarse, y de pronto tirarle la responsabilidad a un chico que tiene condiciones, obviamente, pero que también necesita, digamos, un blindaje emocional, sin que él lo pretenda, para convertirse en el generador de juego. Tamaña responsabilidad y presión que tiene. Por eso hay que ir llevándolo de a poco. Y lo de Flores, que fue tu primera consulta, Nico, además de lo que bien han descrito de sus condiciones técnicas, es un jugador bien de Boca, Es un jugador bien de Boca.
0: Hecho a la medida de Boca, es cierto.
2: Sí. Es Boca, ese chico es Boca, atrevido, encarador, guapo, se la banca. Los otros días contra O'Higgins, cuando de pronto los más experimentados no aparecían, este chico más Aranda se pusieron al equipo al hombro y fueron ahí con rebeldía. No, este chico pinta lindo. No los quiero comparar, pero no sé si no pinta mejor que Aranda.
0: Vos sabés que yo tengo esa impresión también. Vamos a escuchar las voces de los protagonistas de Boca, Damián, después de la victoria.
1: De la buena victoria contra Estudiantes, porque hay algunos partidos que también te mejoran. En este caso, ¿qué te parece si comenzamos por el padre de esta criatura, que es el vasco Rodolfo Arruabarrena?
3: No, yo ya lo he dicho, yo hablo de los jugadores cuando están, saben que es un mercado siempre difícil, para Boca también, por un montón de cuestiones. Estoy en contacto con el presidente, él sabe perfectamente lo que necesitamos y estoy tranquilo en ese sentido. Se han nombrado varios jugadores, esperemos poder concretar algo y si no, seguir con lo que tenemos. Yo confío en este plantel. Hemos conseguido un buen triunfo, pero no nos podemos quedar con esto, no es suficiente. Nosotros tenemos que seguir insistiendo en las mejoras. Hoy vieron que hemos utilizado muchos chicos, y porque los chicos en el día a día quieren y me lo demuestran, entonces trataré de aprovecharlos.
0: Bien, quieren y pueden los chicos. Y los chicos de Boca.
1: Por lo pronto, ayer Baranda, Di Lolo, Flores.
0: Di Lolo me parece
1: Delgado.
0: Que se está ganando un lugar. A pesar de que se gane un lugar, a mí es un futbolista que no me termina de convencer. Y lo del arquero, yo voy a hacer un programa especial.
1: Ayer lo vi bien igual, ¿eh?
0: No, yo no lo vi bien. No da seguridad.
1: Tiene una muy buena tapada en el primer tiempo. ¿Qué hablaste? que da rebote hacia afuera y que no le
4: permite. La que le tapa a Carrillo,
1: y ahí muy buena. A Carrillo, tiene dos muy, muy buenas en el primer tiempo.
0: Sí, pero en la previa la tapada a Carrillo sale mal en una situación, calcula mal en el
1: todavía se está adaptando, bueno, no brinda seguridad.
0: Es el arco de Boca.
1: El arco de Boca
0: no
1: es el arco.
0: De, no es el de Temperley.
1: Por eso es el arco más grande del mundo.
4: Para mí a Boca le está faltando ese jugador que de tres cuartos de campo hacia el área rompa líneas por adentro. No. Flores rompe por afuera, por adentro. Bueno, por eso me parece que está bien apuntado el Chimi Ávila.
1: Pero puede ser Aranda.

0: Lo que
1: hace ese juego. No, Aranda es más organizador. Lo veo más como organizador de juego.
0: Al que no lo veo... Ahora, vamos a escuchar a Paredes y después les digo lo que pienso de Merentiel.
2: Lo más importante es ganar, hacerlo bien, hacerlo como lo hicimos hoy. Creo que el otro día habíamos hecho, creo, 70 minutos muy buenos. Tuvimos esos 10, 12 minutos, 15 minutos del segundo tiempo donde quizás bajamos el ritmo y en el fútbol argentino no te puedes relajar ni un minuto y quedó demostrado. Así que hoy creo que hicimos un buen partido durante los 90. Sin duda necesitamos encontrar resultado positivo porque, como bien decís, estábamos sintiéndonos mejor, jugando a lo que propone el entrenador, a lo que quiere el entrenador. Lo hicimos en cancha de Boca, lo hicimos el otro día en Newell, lo volvimos a hacer hoy, así que vamos por buen camino. Como digo siempre, Delgado es mi rueda de auxilio, Acacíbales nos da mucho despliegue, entonces yo me siento muy cómodo con ellos. Ojalá que podamos seguir mejorando, que podamos seguir ayudando al equipo a que encontremos resultados.
0: También habló Aranda, el 10 de Boca.
3: Bien, a ver, por supuesto que son interesantes algunas de las incorporaciones de Boca, pero con todo respeto lo digo, ¿no? Después de lo que va a generar River con la llegada de Thiago Almada, y Boca no rompió el mercado, no, como yo creo,
1: pero
3: que
1: ya lo tenía Paredes.
3: Está bien, pero...
1: El jugador, ¿cómo es que se dice en Estados Unidos cuando...
0: Franquicia.
1: Franquicia de Boca es Paredes.
3: No, por supuesto.
1: Ahora, para River... Llega el jugador franquicia.
3: Bueno, pero a ver, algo de Paredes. El pase que le da ayer a Merentiel, un pase en diagonal de 40 metros, el que pagó la entrada, ya con eso estaba pagada la entrada.
0: Y hay un pase muy bueno a Villa también, en el segundo tiempo.
3: Sí, sí, sí. Bueno, después Merentiel se lo pierde el gol, creo que fue Merentiel.
0: ¿Sabes
3: sí.
0: lo que no vi bien del Vasco Rabarrena? Que casi me olvido decirlo. Lo terminó, para mí, él perjudicando a Boca, dejándolo sin referencia de área. Cuando lo puso de falso 9 a un rato Aranda, un rato...
3: Bueno,
0: sacó a Merentiel, que tampoco siente ser 9-9,
3: yo te digo,
0: y lo arrinconó a Boca.
3: Yo te digo, para mí el error que cometió lo marqué en el relato de Perazo. El cambio de Villa por Merentiel era para el segundo tiempo. Lo dejó a Merentiel 20 minutos en cancha.
0: Pero tenés que poner una referencia, porque si vos sacás a tu 9, dejás que los
3: centrales
0: del rival
3: está en la búsqueda.
0: Conduzcan desde el fondo. Vos no podés ponerlo de 9 ni a Aranda... ni a Velasco, esa
3: bueno,
0: cuestión
3: pero,
0: del falso
3: pero
0: 9.
3: Perdón, yo voy a volver a otro tema y luego participe al negro. Ustedes saltaron en la mesa diciendo, pero no hay plata para traer a... Yo vengo diciendo hace tiempo que Boca tendría que... Boca o River, no lo quiero personalizar en Boca. Digo Boca porque es generalmente los partidos que me tocan son los de Boca por esta radio. Boca tendría que haber traído al Dibu Martínez para el arco, no a Álvaro Montero. Tendría que haber traído.
1: Bueno, Dibu Martínez es un imposible.
3: Pero perdóname.
1: Hoy está pidiendo un imposible.
3: No, ¿por qué un imposible?
1: Boca podría traer a Messi ahora.
3: Pero Boca trajo. River trae a Thiago Almada.
1: No, pero
3: no es imposible.
1: No es lo mismo.
3: Pero no es imposible.
1: Thiago Almada vale 20 millones de euros la mitad del pase. El Dibu vale 40. El Dibu.
3: Bueno,
1: 40.
3: A ver,
1: con un contrato multimillonario.
3: Negro,
1: mejor contrato.
3: Negro, bancame en esta. Yo digo, si River es capaz de romper el chanchito, de generar un impacto en el mercado total, trayendo a Thiago Almada, Boca, si River lo hace, Boca también lo puede hacer.
4: Bueno, precisamente, a ver, River no puede dar clases de idoneidad para decir así es como se tiene que comprar o así es como se tiene que reforzar un plantel, porque es un despilfarro de plata, y bueno, de pronto alguno, de dentro de tantos hierros, alguno va a pegar. Yo creo que es un gran refuerzo el de Thiago Almada, porque es joven, porque es hábil, porque es desequilibrante, porque no podemos quedarnos con esa foto del Mundial que no fue su mejor versión, ahora hace muy poquitos días, un Thiago Almada que anduvo bien en Francia, un Thiago Almada que vino a Brasil y lo sacó campeón al Botafogo, que tuvo inexplicablemente con su juventud y su capacidad ahí un tanto eclipsado en la MLS. Después le voy a tirar un dardo para ver si nos ponemos a discutir un rato. ¿El Cholo Simeone arruina jugadores con su estilo de juego? ¿No?
3: Bueno,
1: algunos sí,
3: alguna
1: otros
3: vez
1: no.
3: Alguna vez lo pregunté yo y me saltaron a la yugular, pero está bien la consulta, está bien.
1: Es cierto. Pero bueno, en el caso de Thiago Almada y de River, hay que reconocerle al presidente Stefano Di Carlo que él prometió las contrataciones de Correa y de Almada.
3: Bueno, cumplió.
1: Vamos a decir las cosas como son.
3: Vamos a la pausa. Es un tema del cual venimos hablando permanentemente y lo hace Javier. Yo creo que la pérdida de caudal político para Gianni Infantino, el presidente de la FIFA, por haber querido privatizar el Mundial del 2030 va a ser total. En las últimas horas hubo un cuestionamiento de la Conmebol para Gianni Infantino.
1: La Conmebol se reúne hoy en su sede de Luque para hablar del tema y para fijar postura. Evidentemente las reacciones no han sido muy favorables a esta iniciativa de la FIFA. Ayer, por ejemplo, se pronunció Luis Figo, el exjugador portugués y que es parte de la UEFA, muy crítico también con Infantino,
3: pidiendo la renuncia.
1: Y hubo un pedido de disculpas, un despido de disculpas público del presidente de la FIFA y de su consejo directivo. Así que vamos a ver cómo evoluciona la situación. En marzo se define el nuevo o la continuidad del presidente de FIFA.
3: Muy bien, tenemos la pausa que pone en el aire la señorita Liubarov.
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14: Llega la bola para Aranda. Aranda y este centro que va larga. Pica la pelota, lo tiene Boca con Blanco. Blanco y el gol, el centro, gol. ¡Gol! ¡Es Casibar! ¡Gol! Casibar, el centro que cruzó el área y miró el fondo de Estudiantes, le alcanzó la pelota Blanco y la cacheteó de tres dedos a Casibar contra el primer palo. Toca pocas pelotas, pero hace muchos goles. El ruso Casibar pide disculpas. No hay peor cuña que la del mismo palo, León. Lo gana Boca. Gol del ruso en Patricios. Se quema el León.
15: Muy bien, ahí está el relato vibrante de nuestro amigo Martín Perazo de Fútbol Show Nacional. Les quiero contar que vamos a estar el fin de semana con todo el fútbol. Martín Perazo junto a Juan Minotti para Tigre River el sábado desde las 3 de la tarde. El partido va a las 17. Luego con Eladio Arregui estaremos en el Palacio Tomás Adolfo Ducó para Boca Vélez. Y después juega Independiente frente a Platense, creo que con el debut de Martín Palermo como técnico. Y el domingo hacemos una edición acotada de Pasión Nacional de 14 a 14.45. Luego viene la transmisión, el clásico de barrio más famoso del mundo, San Lorenzo Huracán, con Eladio Arregui y Jonathan Kolipsky. Y vamos a terminar allá por las 20.15 con el partido que van a jugar en la Paternal, Argentinos y Racing, con Luca de Jesús.
16: Hablando de Martín Palermo, que ayer fue presentado como nuevo entrenador de Platense, no gustó mucho que llegue acompañado por Caña.
15: ¿Por qué?
16: Porque Caña tiene un pasado de Argentino Juniors.
15: Ah, en Argentino, claro.
16: Nació futbolísticamente en Argentino Juniors, rival de toda la vida.
17: Pasó una vez con el Pocho Insúa, que fue a Racing con Gago. No se termina la vida, siempre damos los mismos
15: ejemplos. Bueno, pero entonces se lo tendrían que haber cuestionado de entrada a Palermo.
16: No, pero Palermo dijo, yo voy con mi ayudante de campo, que es Caña.
15: Y bueno, entonces que no lo cuestionen.
17: Pastoriza dirigió los dos.
16: Lo cuestionan los hinchas.
15: Ah, los hinchas.
17: Más que campeón de todo con Racing, después fue campeón de la Libertadores como técnico Independiente. Volvamos a ese lugar.
15: En defensa de Palermo, yo creo que para Platense es una muy buena noticia tenerlo a Palermo de técnico. Palermo le fue muy bien en Platense. Y creo que para Palermo es una oportunidad histórica de llegar con Platense, hasta no sabes dónde, en la Copa Libertadores de América.
16: Jugó a favor el hecho de que él había dirigido en Chile, entonces conoce al Coquimbo, que es el próximo rival, porque claro, cuando lo llamaron a Costas, porque primero lo llamaron a Costas, y Costas le dijo, no tengo tiempo de armar el partido contra Coquimbo, falta una semana.
15: Bueno, pero perdón, ¿no tuvo tiempo Costas y si tiene Palermo?
16: Porque Palermo conoce el fútbol chileno.
17: Pero Palermo...
16: Porque estuvo en Chile.
17: Pero en Unión Española estuvo, lo dijimos, no, hace 10 años.
16: No, digamos, el año pasado,
15: pero para, hace 2 años atrás. Digamos la verdad, no es que no tuvo tiempo Gustavo Costas para armar el
17: partido. No tuvo ganas.
15: No le interese, no le interesó ir a Platense, digamos las cosas.
16: Yo te digo lo que él le dijo a la directiva.
17: Ahora, estuvo bien Gustavo. Fue elegante.
15: Elegante,
17: no tuve tiempo, dijo.
15: Negro, se hizo el pillo Gustavo Costa con esto de decirle que no a Platense, me parece.
18: No, a ver, obviamente que se le tiene mucho respeto, pero después de dirigir a Racing, porque además Costa tiene en Ecuador, en Paraguay, viste que siempre tiene las puertas abiertas, en Perú, viste. Y en el caso de Palermo... ¿Qué drama va a tener Palermo en su rol de director técnico?
15: ¿Por qué?
18: Hizo un muy buen papel en el Fortaleza de Brasil, que fue su último trabajo, ¿no? Más allá que el club brasileño perdió la categoría, pero lo rescató de las cenizas y estuvo a punto de lograr el milagro. Después tuvo un buen paso en el debut en Godoy Cruz de Mendoza, y es una persona muy querida, muy respetada, Martín Palermo. Pero mientras esté Riquelme en Boca, olvídate de Boca, Martín Palermo.
15: Perdóname, Negro, esto no es solamente para Palermo, es para Guillermo y para Tevez. Aunque Riquelme, debo reconocerle a Riquelme, que contrató a un técnico que también hubiera contratado el macrismo, que es el Vasquito Arruebarrena, ¿estamos de acuerdo ahí?
18: No, sí, totalmente de acuerdo. Pero digo, obviamente, en Boca, Vinastel Riquelme nunca será tenido en cuenta. Obviamente que en River no va a dirigir. Posiblemente Estudiantes de La Plata, pero a Racing no, porque Racing no va a tomar un técnico con pasado en Boca. Independiente lo mismo, San Lorenzo. Vos fijate ahora, hasta
16: San Lorenzo lo ofrecieron a Cañas. ¿Te acordás que lo ofrecieron a San Lorenzo?
15: Estuvo como candidato.
16: Estuvo casi a punto de dirigir hasta que llegó Gustavo Álvarez.
15: Sí, Negro, dame un par de minutos, vamos a ir al informativo, pero antes Hernán Exmayer con un par de mensajes.
19: Marcelo de Boedo dice, bien por Riquelme al apostar por la cantera. Dani desde San Juan, el tachero, amigo, no coincido con Álvarez, rompimos el chanchito con Cavani y así no fue. Sigamos apostando los pibes... que vamos bien.
15: Sí, pero perdón, Cavani vino cuando su carrera estaba prácticamente terminada, con 36 años. Thiago Almada viene arriba. ¿Cuántos años tiene, tío? ¿24, 25? No tiene más.
16: 25,
15: bueno, viene en la cresta de la ola, sí. Thiago Almada. Eso es lo que estoy diciendo.
16: Paredes también llegó en una buena edad.
15: Sí, Paredes también, es verdad. Pero digo, si River fue capaz o es capaz de traer a Thiago Almada, ¿por qué Boca no puede romper el mercado?
16: ¿Pero con quién?
15: Bueno, con Thiago Almada.
16: Ah, bueno.
15: Ahora lo tiene River, afortunadamente.
16: En su momento, Thiago dijo que quería jugar en Boca y...
15: Bueno, y lo trae River.
16: Y lo trae River porque River la fue a buscar.
15: Bien, el WhatsApp y vamos a las noticias.
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15: El informativo.
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21: Hora 13, 30 minutos. Por el temporal, hay más de 11.900 usuarios de Edesur sin luz. El corte de suministro por la tormenta afecta a las localidades de Avellaneda, Esteban Echeverría, Lanús, Quilmes, Almirante Brown, Florencio Varela y San Vicente. También a los barrios porteños de Boedo, Flores, Floresta, Mataderos, Villaluro, Liniers, Parque Avellaneda y Parque Chacabuco. Se celebra el Día del Veterinario en la Argentina. La fecha reconoce la tarea de los profesionales dedicados al cuidado de la salud animal, la prevención de enfermedades y el control sanitario en distintos ámbitos. Desde el servicio informativo consultamos a la veterinaria Guadalupe Murga sobre la necesidad de su profesión.
22: Hay algo que hoy en día me hace elegir esta profesión diariamente, que es la felicidad que te devuelve el gato o el perro cuando los ves mejorar, esa interpretación que podemos hacer nosotros de ellos que no tienen voz y que nosotros podemos percibir que todo lo que hacemos tiene un impacto en ellos y que son extremadamente agradecidos con nosotros. Cuidamos a los mejores amigos del humano, ponemos en palabras cosas que las demás personas no entienden de sus animales y en definitiva el fin es hacer sentir mejor a otro individuo que hoy en día ya es una más de la familia y no simplemente una mascota.
21: En Santa Fe, donde nos escuchás en AM540, la temperatura es de 16 grados 9 décimas, la humedad 93% y el cielo está nublado con tormenta fuerte. En Buenos Aires, la temperatura 14 grados 8 décimas, la humedad 97% y el cielo está nublado con tormenta débil.
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0: Muy bien, ahí estamos en la continuidad de Pasión Nacional, 33 minutos después de la una de la tarde, con una temperatura bastante agradable a esta hora del jueves en Buenos Aires.
1: 13 grados 4 décimas con una humedad del 92%.
0: Bien, y recordamos las vías de comunicación de Pasión Nacional.
1: 11-3877-485.
0: Está con nosotros el señor Agustín Domper, azúcar, pimienta y sal. Agustín, querido.
2: ¿Cómo andas, Nico, querido? Bueno, River le puso pimienta a este último tramo del mercado de pases con lo que venimos con. Ustedes lo contaban recién en el inicio del programa, pero tengo información, datos. Hay turno el lunes que viene, el lunes 10, para la revisión médica de Almada.
0: De Thiago Almada.
2: En el centro de diagnóstico Rossi.
3: ¿Llega al partido anímicamente Santa Fe? ¿Llega?
2: Y no, si llega a la ida, no. Llegará a la vuelta, con suerte.
3: Pero está en la lista.
2: Pero va a ser inscripto. Los que no van a ser inscriptos son Beltrán y Arambarri, que ya están con el plantel, pero que no están bien y no van a ser inscriptos para el partido de ida y de vuelta de la Sudamericana. El pase más caro de la historia, Nico, el de Almada en el fútbol argentino. Y el contrato de Almada es muy difícil de explicar con palabras porque es tremendo lo que le van a pagar. Pero bueno, es la estrella hoy por hoy del fútbol argentino. Usaría la camiseta número 11 porque es la que Colidio dejaría, está muy cerca de irse a Brasil, Colidio.
0: Yo te digo, la verdad, para mí la llegada de Thiago Almada a River es la llegada de una celebridad, tal vez opacada su figura en la Copa del Mundo, porque siempre estuvo relegado por Messi, le dieron la posibilidad de ser titular, para mí no anduvo, lo ratificó Navarro Montoya, que fue el comentarista de esta radio, sí le dio otro enfoque a la selección argentina cuando ingresó en el segundo tiempo. Digo, no anduvo del todo bien en el Atlético de Madrid, pero en el Botafogo
2: sí, estuvo, fue,
3: ¿no?
2: Campeón. Fue campeón.
3: Yo creo que su gran frustración es no haberse quedado en Europa. Él hasta coincido. Último minuto buscó una posibilidad en Europa que no apareció. No apareció, sí, sobre
2: lo que
3: todo
2: pasa
3: porque
2: es que, a ver,
3: el pase caro. Son,
2: claro,
3: 20 millones de euros.
2: Por la mitad. Pero se dan distintas situaciones. Yo coincido con lo que decía Nico de que es una celebridad. También es cierto que la selección no anduvo en el Mundial para un jugador como Almada, que la selección fue, bueno, lo hemos hablado hasta el cansancio, no fue más a los tumbos que al juego elaborado.
0: Tuvo su pico de rendimiento en el partido frente a Inglaterra.
2: Exactamente, ese ratito, pero Almada alternó, en los partidos de fase de grupos tuvo por momentos buenos partidos, pero obviamente que no anduvo bien. Ahora, en relación a lo que decía Javier, yo creo que Almada viene a River a relanzar su carrera deportiva, porque si él seguía en Europa no iba a ser titular. Quizás iba a un equipo de Italia, como le pasó en el Atlético, y alternaba, uno de Francia. Yo creo que Almada apuesta a venir a River y de acá a un año ser la figura.
0: Y te digo algo, con esta llegada a River, donde va a ser titular, yo creo que la va a romper, que va a ser figura, se va a posicionar para seguir en la selección argentina.
3: Lo que pasa es que River ahora necesita un técnico. Ahora necesita un técnico que le saque brillo.
2: Y te digo algo más.
3: A estos cracks.
2: Otamendi y Angelito Correa, compañeros de la selección, fueron determinantes para que Almada venga arriba.
0: Vamos a saludar en Rosario al querido Omar. ¿Quién? Omar Labruna, perfecto. Está Omar Labruna con nosotros. Mi nombre es Nicolás Álvarez, qué gusto saludarte. Omar, bienvenido.
4: ¿Qué tal, Nicolás? ¿Cómo están ustedes?
0: Muy bien. Bueno, ilusionados con esta llegada de Thiago Almada al fútbol argentino y se va a poner la camiseta de River.
4: Sí, totalmente. Totalmente, porque son las... Yo lo que vengo diciendo últimamente, después de estas dos o tres semanas flojas de River, todo lo que fuimos viviendo, ¿no? Con los hechos que se fueron dando, con el equipo que no rinde, nos cuesta mucho encontrar el juego, creo que necesitamos, porque River, la falencia para mí es de mitad de cancha hacia adelante, ¿no? Donde no tiene esos jugadores armadores, porque por más que uno después ponga tres, cuatro delanteros, si no tenés los jugadores que te lleven el juego y que te armen, es muy difícil. Así que yo creo que con Correa, con Almada, son características de jugadores que River necesitaba, ¿no?
0: Sí, estoy completamente de acuerdo con tu punto de vista. Viste que quedó en el ojo de la tormenta Eduardo Caudet después de estas 5 derrotas consecutivas de River.
4: Y bueno, River te da todo y te exige todo. Esta es una realidad. Y él mismo lo dijo también, que todavía no le pudo encontrar la vuelta al equipo, más allá que ya tiene más de 20 partidos, no le pudo encontrar la vuelta, que... Nunca le costó tanto encontrar la vuelta a un equipo como este. Y bueno, ahora tiene todos los intérpretes, porque creo que estos jugadores... Ojalá que esto lo pueda hacer con triunfo, porque siempre con algún triunfo es mucho más sencillo trabajar porque las críticas van pasando y que creo que son justas las críticas porque River perdió muchos partidos seguidos, quedamos eliminados en la Copa Argentina, no convertimos goles y bueno, ahora estos jugadores se tendrán que poner a la altura. Creo que las características y las condiciones están muy bien porque nos faltaban de mitad de cancha hacia arriba, también trajimos a Ortega que lateral por izquierda no teníamos. Así que creo que están todos los intérpretes ahora. Ahora falta el Chacho que le encuentre la vuelta. Esta es la realidad. Hay que tener un poquito de paciencia para que él le encuentre la vuelta, ¿no?
2: Omar, Agustín, te saludo. Un gusto escucharte. El otro día te vi ahí en los pupitres del Monumental, viendo el partido, ¿no? Obviamente también cumpliendo un poco ahora tu rol de periodista. Uh-huh. Y lo que te quiero preguntar, porque estuviste el otro día, no es la primera vez que pasó ni en River ni cualquiera de los grandes del fútbol argentino, pero la gente volvió a manifestarse en el Monumental, ¿no? Más que nada contra la dirigencia, creo, esta vez. Pero digo, más allá de contra quién fue el enojo por esto que vos contabas de los resultados, ¿no? Que son evidentes. ¿Crees que en cierto punto era necesario también que el socio se haga sentir? Bueno, vos sos River, ¿no? Lo has vivido también en tu época como entrenador y como cuerpo técnico, pero digo, eso también marca un poco el momento, ¿no?
4: Sí, totalmente. El hincha se manifiesta y más el hincha de River, que es totalmente fiel, que llena permanentemente el Monumental, que empujó desde el primer minuto, acompañando a los jugadores, que ellos dentro de la cancha y desde afuera el empuje y el aliento va a estar, hasta que, bueno, pasa en todos lados. Cuando el equipo no rinde, viene el silbido, viene la queja, y nuestro presidente nos lo dijo. O sea, cuando se apartó a todos estos jugadores, que yo igualmente sigo pensando que fue una decisión muy apresurada, ¿no? Más que nada para cuando el Chacho tuvo que ir prácticamente con 15 y 6 jugadores una pretemporada. Pero el presidente lo dijo porque también lleva muchos años de gestión en River, donde el hincha de River quiere también ver un equipo competitivo y que dé ganas de verlo. Entonces, por eso viene la queja, porque River en todas estas últimas etapas no viene jugando bien. Habíamos llegado a una final con Belgrano, pero cosechando triunfo, pero sin el juego que nos caracteriza. Porque en River es muy importante, y ustedes lo saben muy bien, aparte de ganar, que te lo exigen en todos lados, es el cómo. Y yo creo que claro, si conseguimos el cómo, siempre va a ser mucho más factible conseguir buenos resultados.
0: Estamos hablando en Pasión Nacional con Omar Labruna. Lo hago partícipe de la charla. José Luis Romero en Córdoba, Negro.
5: Hola, Omar, te mando un fuerte abrazo. Hablar de Labruna, hablar aquí en Córdoba del apellido Labruna, de Talleres particularmente, es hablar de lo más. El recuerdo siempre está, querido Omar. La pregunta, la consulta es la siguiente. Digo, está bien, esos no juegan, pero ¿se da en la cultura del fútbol argentino los idóneos deportivos, el gerente deportivo, el secretario? Digo, porque mucho se le cuestiona a River todo lo que ha comprado, que ha malgastado y que no le encuentra la vuelta. ¿Debería existir en la vieja usanza, digamos, la comunicación directa entre el técnico y el dirigente, el presidente, pongámosle?
4: Sí, José Luis, un gusto. José Luis era, ¿no? Sí.
5: Sí, sí.
4: Sí, sí, sí. Y no te olvides que yo dirigí dos veces Belgrano también. Me quiere mucho la gente Belgrano, más allá que mi viejo.
2: Él aparte vive en Barrio Alberdi, así que no se puede olvidar nunca.
4: Claro, sí, en Belgrano hicimos una linda campaña, siempre tengo los mejores recuerdos, jugar en Alberdi es único. Pero más allá, para no apartarnos de River, yo lo vengo diciendo y dije, Chacho, tenés que tener huevos, tenés que tener la personalidad, que los jugadores los tenés que elegir vos. Esto no se elige desde una oficina, desde que opinen todos. Yo creo que de pronto, hoy como está el fútbol, sí, podemos buscar variantes, te pueden tirar un nombre, que esto siempre existió. No, cuando estuvimos con Ramón, o cuando me tocó dirigir a mí solo, cuando uno pide un jugador, a veces no se puede, y te tiran otras alternativas, y vos decís, sí, me gusta o no me gusta, pero en definitiva, el que pone la cara después es el entrenador. Acá vemos que también vino una persona de España, que no creo que conozca mucho el fútbol argentino, y que se tiene que ir acomodando, que todavía no sé cuál es la función. Ahí me parece que faltó un poco de comunicación de parte de River Plate. Y Enzo, que lleva tantos años ahí adentro, sí, hubo equivocaciones, hubo jugadores que vinieron que no están a la altura de River,
3: creo, yo no estoy hablando mal de estos jugadores, pero River es diferente. El River, si no tenés técnica, si no tenés la personalidad y todo, no podés jugar. Te podés equivocar. Últimamente, bueno, en River hubo muchos que no rindieron, pero creo que los jugadores, siempre digo lo mismo, para eso está el entrenador. Después sí, se puede compartir una mesa, pero cuando el entrenador después pierde un par de partidos, chao, te vuelan. Entonces le dije, Chacho, morí con las botas bien puestas vos, tenés la personalidad, bancátela y tratá de ver los jugadores que están al alcance y que tengan las características del juego que vos vas a querer desempeñar. Eso estoy totalmente convencido, ¿no? Con este mosaico de plantel que tiene River ahora, Omar, ¿cómo lo harías jugar? Dos enlaces, que serían Correa y Almada, y dos puntas, Correa y un punta, dos volantes centrales, ¿cómo lo imaginás?
6: Si Dios quiere, River tiene que recuperar un jugador que es fundamental, y ustedes saben a quién me refiero, que es al Gordo Drewsi, ¿no? Claro. A ver si una vez por todas le han descubierto a ver por qué acumula tantas lesiones, pero yo creo River, esto de doble cinco, ya jugar con Moreno y con otro chico ahí, ya vienen jugando, a mí dame un cinco, y después vamos a ver el pibe este que vino, Andrada, que vino de Vélez, que tiene más desplazamiento, con Almada, con Correa, y después buscar un punta, que puede ser Borré, porque acordémonos que el equipo de Micheli, que después Martín se tuvo que ir, pues jugaban todos volantes, pero todos llegaban al gol.
0: Claro.
6: River tiene que conseguir, para hacer grandes campañas, vos tenés que conseguir que los volantes también te conviertan 4 o 5 goles, los delanteros 7 o 8 goles, los centrales, en este caso también, y Martínez Cuarta, que te hagan 3 o 4 goles de cabeza, pero yo creo que River tiene que jugar con un 5 solo. Terminemos de jugar con 2-5, o sea, con un 5 solo. Digo, el 8 y el 10 en River, por historia, siempre fueron muy importantes. Entonces quiero un 8 como de la Cruz, que pise el área, que tenga desplazamiento. Y después sí, vamos a tener los buenos jugadores, que el Chacho ahí verá cómo le puede dar el funcionamiento con Almada, Correa, Beltrán, Driussi, el mismo chico Freitas, que está creciendo cada día más. Así que ahí vamos a tener variables que no las teníamos en realidad, ¿no? Y Borré mismo, que también es el que más siente el área de punta a punta, pero todavía creo que tiene que ir poniéndose en condiciones, ¿no?
7: Nos mejora el mediodía la charla con Omar Labruna, aquí en el aire de la radio más grande de la Argentina, en Nacional. Omar, ¿cuánto hace o cuándo se dio esa charla con el Chacho Coudet, si tenés un diálogo frecuente con él, y si sentís que lo sobrepasó el mundo River siendo él el entrenador en jefe?
6: No, la charla con el Chacho no la tuve. Yo la, más que nada, estando ahí en la página millonaria, en mi Instagram, todo, le opinaba y le daba, o sea, uno no está para darle consejo a nadie, pero yo llevo una vida adentro de River y sé lo que es el mundo River, y me tocó pasar por todo, como jugador, como ayudante de Ramón, como haber tenido a mi viejo, que para mí fue el mejor espejo que pude tener. O sea, creo que estoy autorizado para hablar, y un poco le decía, Chacho, me parece que tenés que apuntar por acá, por allá, como jugador, con Ramón, y tiene mucha personalidad, es un tipo positivo, es un tipo que va al frente, y ya lo demostró en los equipos que él dirigía, ¿no? Claro. En Racing, Rosario Central, tal es así también, que cuando yo lo veía los primeros partidos en el banco, lo veía demasiado loco, o sea, porque él transmite eso, pero a veces también hay que bajar un cambio y al jugador marcarle puntualmente las 4 o 5 cositas que hay que marcar, ¿no? Porque en definitiva lo que definen después adentro son los jugadores, pero yo creo que él tiene la personalidad como para revertir esto. El mundo River tampoco lo conoce de toda la vida, pero tuvo un paso. Eso es una ventaja, ¿no? Así que yo tengo toda la confianza que pueda revertir esto, que cambie el momento y bueno, creo que los jugadores están. River es una inversión ahora casi de 70, 80 millones. Claro. Esto no existe porque institucionalmente, como está River ahora, no estuvo nunca en su historia, con los 350 mil socios, con el estadio monumental hermoso, todo. Omar, nosotros todos los hinchas, hinchas de River después queremos ver el equipo ganar. Es la base de claro, todo, ¿no?
0: Sí, es lo que quiere toda la gente. Y si no sale la experiencia Coudet, teniendo en cuenta que vos lo conocés prácticamente como nadie, a Ramón Díaz, ¿está Ramón para dirigir nuevamente a River?
6: Y Ramón tiene esa espalda que tiene, tiene frente. Todos los años, yo me acuerdo cuando agarramos con Ramón, Ramón tenía 35 y yo 38 en el año 95, y recién ahí estábamos dando nuestros pasos, los años le fueron dando esa capacidad, el mundo River lo conoce, yo siempre digo, conocer el mundo River, eso te da una ventaja, sabe lo que sacarle lo mejor al jugador, y bueno, siempre va a ser una persona de consulta, una persona que pueda estar, yo no voy con esta de que el entrenador está grande, que no le llega a los más jóvenes, esa es una estupidez. Yo tengo hijos de 22 y de 24 años y a mis hijos les llego totalmente. O sea, la experiencia de uno, la experiencia es muy importante en todos los órdenes. Y después tenés alrededor trabajando, cuando estábamos con Ramón éramos 4 el cuerpo técnico. Marcelo terminó trabajando con 15, Codé creo que tiene 9, 10. O sea, hoy hay mucha facilidad con los... con los videos, con los nutricionistas, con toda la historia, pero ¿sabes lo que pasa? Después le tenés que llegar al jugador, el entrenador es clave los días de partido en poder revertir una situación que porque los rivales también juegan. Yo creo que Ramón es una persona siempre que está capacitada como para volver a River en cualquier momento, más allá de la edad que tiene, porque lo vine demostrando en todos estos años donde estuvo dirigiendo también.
2: Claro. Omar, la última, y siempre agradecido, obviamente estamos hablando con Omar Labruna, aquí en Pasión Nacional. Bueno, decía que el otro día estuviste en la cancha. Desde lo futbolístico estrictamente, ¿crees que hubo, mejor dicho, un síntoma el otro día de dónde agarrarse? Por eso el Chacho después, más allá de que no habló, bueno, vía WhatsApp bajó algún mensaje, un poco lo que vos le recomendabas, más allá de que contaste que no tuviste una charla con él, pero ¿crees que el otro día el equipo le dio algún tipo de respuesta? Porque me parece que River no mereció perder con Central.
6: Sí, sí, por supuesto. El segundo tiempo, sobre todo, esos 30 minutos, por lo menos llegamos 6-7 veces al arco. River, por historia y por lo que es y por todo, ¿no? Es un equipo que no puede dejar de generarte entre 10 y 15 situaciones por partido. Yo digo en avances netos, además en avances por los laterales, por adentro, con una pared. O sea, porque qué vamos, el fútbol ya ya lo descubrimos todo. O sea, River siempre le van a venir a jugar todo el mundo 4-4-2. Después se nos fueron animados porque es un River a veces que ves que no lastima, que hay inseguridades, que no tiene esos movimientos sincronizados y los rivales se te animan. Pero River tiene que ser eso. Lo que generó el otro día, esas 4 o 5 situaciones, todavía estamos lejos, pero por lo menos dio una muestra de poder, de querer, ¿no? Así que yo creo que... Y el que se pone la camiseta de River, y también voy contra los jugadores, porque no es solamente todo el técnico, o si contratamos bien, contratamos mal. Los jugadores en River tienen todo, te dan todo, después te exigen, pero te dan todo. Ganan buen dinero, viajan en charter en todos lados, los mejores hoteles, son reconocidos, son famosos. Entonces pónganse las pilas. Y los que no se criaron en River y llegaron, que se rompan el lomo para poder triunfar en River, porque estar en River es único.
0: Completamente de acuerdo. 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Y quiero brindar por la memoria de tu viejo que hizo grande a River y grande al fútbol argentino. Nunca nos podemos olvidar de la importancia de Ángel Amadeo Labruna en el fútbol argentino.
6: Ah, muchísimas gracias por tu palabra. Sí, la verdad que el blend de Ángel Labruna, bueno, ahí está en Gloria, está en un montón de lugares.
0: Bueno, pero hay que traerlo, blend, ¿eh?
6: No, pero lo voy a llevar yo. Si sí, ustedes me invitan un mediodía, sí, claro. Ahí, yo estoy yendo siempre para Capital, que estoy en Taizé. Así que con todo gusto, ustedes van con las empanadas, bueno, yo voy con el vinito.
0: Un aplauso para el gran Omar Labruna. Te mandamos un abrazo y tenés una potencia para comunicar muy importante y además con esa pasión rioplatense. Que hijo de tigre, con ese apellido, no te puede ir nunca mal.
6: Totalmente.
0: Te mandamos un gran abrazo, Omar, muchas gracias.
6: Igualmente para usted, un abrazo grande a todos. Chau, chau.
0: Omar Labruna, bueno, disparó contra todo, dijo el Chacho, se tiene que poner las pilas. Por supuesto que también le adjudica Agustín responsabilidad a los futbolistas. Y dijo que Ramón está en carrera para dirigir a River nuevamente.
2: Sí, totalmente. Eso de la edad para él no existe, como venimos marcando siempre, para nosotros tampoco. Ahora, qué interesante escucharlo a Omar en esto de que River es River y que tiene que como mínimo generar 10 situaciones por partido, ¿no?
0: Le saqué el blem, esto es lo más importante. Negro, le saqué el vino, viene con el vino en la próxima.
5: No, espectacular, ¿eh? Ahí, la estrategia que utilizaste, pisó el palito, Omar.
0: Viste, con la excusa de hablar de fútbol, además muy ameno, por un tipo que sabe muchísimo de River. Negro, no te voy a hacer esperar, vamos a ir a una pausa que es larga ahora, después nos vamos a encontrar con el informativo a las 2 de la tarde, así que te mandamos un gran abrazo, así no te hago esperar.
5: No, por favor, y vos decís, Boca, ¿cómo Boca no pudo traer a Thiago Almada?
0: Ahí está.
5: En el último año y medio, en ese rol o en ese puesto medio afín, el año y medio, Boca trajo a Zenón, 3,5 millones. Velasco, que ya venía roto, tuvo que esperarlo Boca, 10 millones. Palacios, ponele el chileno, 4,800,000. Martegari, 2,600,000.
7: Es verdad lo que dice.
5: Juan Ramírez, 2,200,000. Ahí, 25 millones tirados.
0: Muy bien.
5: Un abrazo.
0: Gran abrazo. El Negro Romero desde Córdoba, tenemos la pausa.
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0: Muy bien, estamos transitando la primera hora de Paseo Nacional. Hernán Exmayer, nuestro locutor, con estos mensajes.
1: Saludos para Miguel de Nogoyá, Mariano de Moreno y Oscar desde Córdoba. Les encanta el programa en general, mandan saludos, Nico. Buenas tardes, Nicolás de Equipo. Muy bueno el comentario que hicieron de Boca en la primera parte del programa. Todo excelente. Francisco desde La Boca.
0: Bueno, estamos muy agradecidos con los amigos que escuchan y se comunican. Sí, Javier.
2: Vamos con la bomba del día en el fútbol internacional. Rodri, el volante central de la selección española, campeón del mundo, mejor jugador del mundial.
3: El mejor del mundial fue Messi.
2: Posible balón de oro en el medio octubre.
4: Dale.
2: Rodri, cada vez más cerca de ser jugador del Fútbol Club Barcelona.
3: Para jugar
2: tipo, quería al Real Madrid.
3: Busquets,
2: para jugar así. Porque se lesionó De Jong, el holandés, y para Flink es importante esa gestación de juego ahí.
3: Julián Álvarez.
2: Después hablamos de Julián Álvarez.
3: No, Julián es...
2: Pero lo quería el Real Madrid. El jugador estuvo tanteando con la Casa Blanca, pero sabido es que él surgió del Atlético Madrid. Entonces hay medio inquina. El Barcelona apuró y muy posiblemente se quede con los servicios del jugador del Manchester City.
0: Muy bien. Para los que vienen mañana al programa, que somos todos nosotros, a lo mejor mañana haya una sorpresa gastronómica.
4: ¿En serio?
0: Tengo que gestionar. Vamos a ver,
1: Nico.
0: Vamos a ver.
3: Hoy no.
0: En eso soy un...
3: Pero me marcaba hoy, por la claro. Lluvia al dedo. No.
0: En eso soy un campeón, ¿eh?
4: Hoy comiste igual, ¿eh?
0: Lo vi
4: a Vincenzo.
0: De arribeño comió, ¿eh?
3: ¿Mañana qué tenemos? ¿Mañana?
0: No, estamos gestionando. Estamos tramitando, pues todo es difícil. Sí, Hernán, recordá las vías de comunicación.
1: 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Nico, Soledad de Castelar dice... ¿Puede ser que Thiago Messi vaya a las inferiores del Barça?
3: Sí, bueno. Sí, porque está en el Inter de Miami.
2: Sí, se va a incorporar en los próximos meses a la Masía, por pedido del propio papá.
0: Bueno, pero va a estar el hijo viviendo en Barcelona y el padre en Estados Unidos, los padres.
2: El padre va a vivir en Barcelona cuando finalice su vínculo con el Inter Miami.
0: Muy bien, 2:00 p.m, aquí están, estas son las noticias.
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6: Hora 14 en la República Argentina. Prorrogan la bonificación del peaje de la hidrovía hasta el traspaso definitivo al nuevo concesionario. La Administración General de Puertos extiende el beneficio tarifario hasta que la firma Jan de Null Servimagnus asuma la operación efectiva. AISA asistirá con agua potable gratuita a los fieles de San Cayetano. La empresa Agua y Saneamientos Argentinos estará presente en el santuario del barrio porteño de Liniers con un operativo especial. Instalará un camión.

0: Un cisterna compuesto de hidratación en el cruce de las calles Gana y Minón. Zulma Lovato fue hallada en situación de calle en Entre Ríos. Desde Paraná informa Rubén Lovera.
1: La figura mediática del espectáculo argentino fue encontrada en situación de calle en la ciudad de Paraná y recibió alojamiento temporal en una residencia municipal luego de que personal de la comuna tomara intervención ante el aviso sobre su presencia en inmediaciones del Hospital San Martín. Uno de los principales objetivos de la intervención municipal será establecer si Lovato cuenta con familiares o personas cercanas que puedan acompañarla.
0: En Salta Capital, donde nos escuchás en AM690, la temperatura es de 25 grados 5 décimas, la humedad 35% y el cielo está despejado. En Buenos Aires, la temperatura 13 grados 4 décimas, la humedad 92% y el cielo está nublado.
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0: Así es la vida, Frank. 3 minutos después de las 2 de la tarde, en la continuidad de Paso Nacional, AM 870, las 48 radios de Nacional en el país y, por supuesto, el canal de YouTube de la radio. Don Hernán Exmayer.
1: 11-3870-7485, Nico Marcelo de Boedo dice: Palermo es un técnico mediocre. Sus equipos no tienen estilo definido y nunca ganó nada como tal. Por su parte, Walter de Mataderos dice: hablen un poquito del Fortín, que no escuché nada.
2: Bueno, nada no, porque con Olimpia de Paraguay consiguió un título, Martín Palermo, cuando estuvo en Olimpia de Paraguay.
0: Bueno, ahí
2: con
0: está.
2: Con Platense jugó aquella final recordada con Rosario Central, que perdió lamentablemente el Calamar, ¿no?
0: Bien, le contamos al oyente que ayer comentamos que andaba con ganas, aparentemente, de renunciar Fabián Berlanga, el presidente de Vélez.
2: Pero creo que sigue, ¿eh?
0: Bueno, esperemos que siga, que yo creo que es lo mejor que le puede pasar a Vélez. Vuelvo a Córdoba, pero en este caso saludamos a Gerardo Murúa, la participación especial de Gerardo Murúa desde el centro del país. Gerard.
3: Nico, el gusto de saludarte, el gran abrazo para los muchachos allí, para toda la audiencia. Como ya les habrá contado, el Negrito Romero ha cambiado el tiempo en Córdoba. A esta hora sol a pleno, pero con muchísimo viento, ráfagas de hasta 80 kilómetros que han complicado todo hoy, a veces sin luz y a ratos sin internet. Una jornada brava aquí en la capital cordobesa. Se espera incluso algún cambio de tiempo mayor para las próximas horas. Así que un día raro aquí en nuestra ciudad, más allá del sol a esta hora. Venimos del empate anoche polémico de Belgrano ante Tigre, muchas quejas de la gente del Celeste, teniendo en cuenta el penal sobre el final, que después terminó salvando a Thiago Cardoso, la expulsión a Adrián Sánchez, la posterior expulsión a Santiago Longo por parte de Línea, que le avisó a Fernando Echenique, por lo cual enojo en Belgrano por el arbitraje, más allá de haber rescatado un punto en victoria. Talleres entrenó a puertas abiertas, como decíamos, complicado por el día en la jornada de hoy, una práctica distinta con la gente, pero también tratando de tomar precauciones por los fuertes vientos en la ciudad de Córdoba. Lo más importante por aquí, por Córdoba y por Instituto, que se prepara para recibir el sábado a Gimnasia de Mendoza, tiene todo el plantel a disposición. Se sigue hablando de la posibilidad de que parta Juliano Cerato, pero el presidente Cavalletto dijo que solo los jugadores se irán si hay una muy buena oferta por ellos.
0: Muy bien, quédate por ahí que ya vuelvo. Hoy se pone al día el campeonato local, a las 7 de la tarde en Santa Fe van a jugar Unión y Lanús. Espero que en un rato podamos hablar con la gente de Santa Fe a propósito de este partido. Y quiero decirles que se agotaron las populares para el clásico de barrio, para el clásico del domingo, que van a jugar San Lorenzo y Huracán en el nuevo gasómetro. Bueno, ¿y qué pasa con Julián Álvarez?
2: Bueno, Julián Álvarez todavía sigue de vacaciones, tiene que reintegrarse a los entrenamientos del Atlético de Madrid el próximo lunes, por eso hay mucha expectativa para saber si se presenta o no. En principio lo haría, de hecho está siguiendo en sus vacaciones el plan de trabajos físicos que él entrenador físico, preparador físico del Atlético de Madrid, le dio. Está en este momento Deco, el secretario técnico del Fútbol Club Barcelona en Madrid, charlando con Fernando Hidalgo, el representante del jugador argentino, viendo de qué manera pueden presentar una oferta que convenza al Atlético de Madrid, al que hoy no convence nada más que los 500 millones de euros de rescisión de contrato que figura por cláusula. ¿Qué le dijo Hidalgo? Mirá, lo mínimo es una oferta de 150 millones de euros más Ferran Torres, el ídolo español este momento, sí, que vale casi lo mismo que Julián Álvarez. Entonces Deco le dijo, no, esa oferta no la podemos presentar. Así que ahí están, en el tira y afloje, viendo qué pueden presentarle al Atlético de Madrid para convencerlo.
4: ¿Cuál es el límite,
2: Mientras tanto,
4: Javier?
2: Julián Álvarez va a seguir insistiendo, sobre todo con el Cholo, va a cambiar la táctica. Julián Álvarez hasta ahora lo que hizo fue presionar a los dirigentes del Atlético de Madrid, no le fue bien. ¿Ahora qué va a hacer? Va a hablar con el Cholo, lo va a convencer al Cholo, mirá, te voy a jugar a desgano, no tengo ganas de seguir. Habla con los dirigentes, convencelo de que me vendan. Así que esa va a ser un poco la estrategia de Julián Álvarez, que el próximo lunes se va a reintegrar a los entrenamientos del Atlético.
4: Eso te iba a decir, ¿cuál es el límite? ¿Hasta dónde puede pulsear Julián Álvarez? En cuanto a fecha, en cuanto al almanaque.
2: Hasta el 31 de agosto, que es el fin del mercado de pases.
0: Yo creo que el Atlético de Madrid no se va a desprender de Julián y va a tener que seguir jugando en el equipo colchonero.
2: Y sí.
0: No, no le va a quedar otra. Bueno, hablemos de Boca.
4: Bueno, perfecto. Boca, que lo charlábamos en el comienzo, consiguió un buen resultado, que me parece, a como venía, yo me quedaba con lo que vos decías, ¿eh? Pudo haber tenido más volumen en el primer tiempo, sí. En el segundo el equipo mejoró, destacamos a Flores, Paredes cuando necesita a Boca aparece, es el gran capitán del equipo, no solamente desde el juego, sino desde la entrega. Hay un cruce de Paredes en el segundo tiempo que va al piso, la recupera, se levanta el estadio para destacar. Y ahora se viene un partido importante porque es la previa además de lo que va a ser el juego el próximo martes contra Recoleta, contra Vélez, el sábado, otra vez en el Palacio Tomás Aducó.
2: El que va camino a romperla este año en Boca es Santiago Acasíbar. Me parece que ya se aclimató y ya empieza a ser el otro eje futbolístico de Boca.
0: Mirá que para Paredes la mejor compañía es Delgado.
4: Los lugar. Dos, igual lo nombró...
2: Lo van a vender a Delgado.
4: Hoy que lo escuchamos, nombró a los dos. Por supuesto dijo, la rueda de auxilio es Delgado, pero la dinámica se la da a Casibar.
0: Muy bien, vamos a saludar en Paseo Nacional a Sofía Tocalino, que es jugadora de hockey, es Leona. Sofía, aquí estamos, mi nombre es Nicolás Álvarez, estamos con Agustín, con Damián, con Javier, con todo el equipo de Nacional. Gracias por estar en nuestro programa, Sofía.
5: Hola a todos, gracias a ustedes por llamarme.
0: No, por favor, se viene el Mundial de Hockey.
5: Sí, se viene, ya el sábado nos estamos yendo, así que súper ilusionadas, súper confiadas. La verdad que venimos haciendo una preparación excelente y muy orgullosa del equipo que está entregando todo.
0: Bien, y tu vida está ligada al hockey y estás en la selección desde el 2015.
5: Sí, así es.
4: Sí, más de una década y qué mejor que celebrarlo con un mundial, pero ligada al hockey desde muy chiquita, Poi. No hay manera de no asociarte con un palo de hockey en la mano.
5: No, total, imagínate tantos años, nada, primero representando a mi club, que uno cuando arranca sueña con jugar en la primera división por ahí de su club, y después que se me abran estas oportunidades y estar representando a Argentina, como decís, hace más de 10 años, la verdad que es un privilegio y un orgullo enorme.
6: Me imagino, Sofía, Agustín, te saludo. Bueno, venimos de un año de mundial, ¿no? Ni hablar del mundial de fútbol que terminó hace un mes, un poquito menos, y ahora se viene el de hockey. ¿Para qué están las Leonas según tu punto de vista?
5: No, yo creo que vamos a buscar grandes cosas. Como Mirá. Te digo, los chicos, la selección de fútbol para nosotros es una inspiración, obviamente, con todo lo que representan, con todo lo que transmiten, y nosotras un poco buscamos eso, ¿no? Que la gente se siente identificada con nosotras, que tratemos de transmitir esa garra, esa pasión, esa entrega, es lo que más queremos, y que llegue y que traspase la pantalla, pero como te digo,

0: la gente, y ni hablar la cantidad de jugadoras de hockey que han surgido en el último tiempo en nuestro país.
1: Sí, sin duda, sabemos que representamos un legado enorme. Hace 20 años las Leonas son lo que son y consiguen lo que consiguen, a pesar de todos los contratiempos, de todas las cosas que pueda llegar a haber en el medio. La verdad que todas las camadas hacen un esfuerzo enorme. Te puedo hablar desde que estoy yo adentro. La verdad que emociona ver a mis compañeras entregar lo que entregan, entrenarse como se entrenan, el profesionalismo. Nada, la verdad que en ese sentido... súper feliz y contenta, porque la realidad es que así se van creando los equipos, ¿no? Con la entrega del día a día, y nosotros lo que más queremos es transmitir eso que por ahí el último mundial nos dejó, ¿no?
2: Estamos hablando con Sofía Poy Tocalino, se están preparando las Leonas para disputar el mundial en Bélgica y en Países Bajos. Después, cada competencia, Poy, tiene su propia dinámica, y Agustín te preguntaba en general para qué estaban las Leonas. Ustedes están en el grupo... En el grupo B, ¿con qué expectativa? ¿Con Estados Unidos, con Alemania y con Escocia?
1: Sí, no, mira, la realidad es que sabemos, de vuelta, la responsabilidad que tenemos con el legado que tenemos por lo que representamos y por lo que son las Leonas. Uno siempre tiene esa linda presión de saber que está para grandes cosas. La realidad es que es un mundial por el método, cómo se da el mundial, que son una zona, después se vuelve a armar otra segunda zona, no es que hay cuartos de final, es un mundial largo que hay que ir partido a partido, sabemos que todos los partidos son importantes, si bien arrastramos puntos a la segunda zona con el equipo que nos toque, si es así que no nos toca pasar, pero la realidad es que es un torneo largo, que hay que ir partido a partido, sabemos que cada partido es importante y ya lo hemos hablado, que hay que arrancar primero por Estados Unidos y después ir creciendo y tratar de vuelta de ser nuestra mejor versión.
2: Te iba a preguntar, sin ponerlos demasiado técnico, pero algo explicabas, cambia el formato del Mundial, la zona de grupos, y no inmediatamente se pasa a la simple eliminación. ¿Eso complejiza? Decías, es un Mundial más largo, ¿puede llegar a beneficiar?
1: Y yo creo que va a pasar el equipo que sea constante, que tenga un equilibrio, que cada partido pueda realmente marcar esa diferencia. Entonces me parece que es esa la clave, nosotros lo venimos hablando, no es que ya te presentás en cuartos y es ese partido que puede ir para un lado o para el otro, sino que es una construcción, el mismo torneo va a ser una construcción, entonces nosotros estamos tranquilas y con la tranquilidad de que hicimos la preparación que teníamos que hacer, como les contaba, y de vuelta hay que ir paso a paso porque sabemos que va a ser un torneo largo.
0: Totalmente. Bueno, Poy, la última de mi parte, superaste más de 200 partidos con las Leonas. ¿Qué no podés contar de la intimidad, no? Lo que quieras, no sé, comen asado, ya que recién hablamos también del Mundial de
3: una masculino. Una copita de Malbec.
0: ¿Qué les gusta hacer, obviamente, más allá de entrenar y de prepararse de gran manera, como nos contaste recién?
1: No, mirá, la realidad es que también contamos con otros presupuestos, con otras cosas, claro, entonces claro. A veces esas facilidades no las tenemos tanto, nos encantaría, sería la verdad que hermoso.
0: Pero acá en la previa tampoco nos juntaron a comer una asada, me imagino que en Bélgica, en Países Bajos, va a estar complicado, ¿no?
1: No, 100%. No, la realidad es que nosotras siempre, imagínate que entrenamos nosotras todos los días juntas, a las chicas las veo más que a mi familia. Así
0: claro,
1: que
0: son familia, exacto.
1: 100%, 100%. Cada una también sabe, de vuelta, remarco mucho esto de la entrega, porque esto de verte todos los días, de perderte tantas cosas, de viajar todo el tiempo, de vuelta, nuestra realidad al de las futbolistas es otra también, ¿viste? Pero la verdad que destaco de este equipo el compromiso, la armonía, la unión que hay, la calidad humana, tanto de las jugadoras como del cuerpo técnico, la verdad que nosotros siempre decimos eso, somos privilegiadas y hemos construido todos juntos, no solamente las 20 jugadoras que viajan, sino las que participaron en el proceso conjunto al staff, un grupo, una armonía hermosa, que me parece que ese después es el diferencial. Nosotros nos queremos hacer fuertes entre nosotros para después ir a encontrarnos con lo que nos tengamos que encontrar, pero me parece que las Leonas y... Si hay algo que las caracteriza es eso, ¿no? La unión, el ir contra todo y, bueno, vamos a tratar de dar nuestra mejor versión que estamos preparadas para eso.
3: Sofía, yo te quiero agradecer especialmente, nos gusta nuestro programa habitual de 1 a 3 de la tarde en Pasión Nacional y en todo el país a través de Radio Nacional, que los otros deportes también tengan lugar.

0: Todo el éxito para el próximo Mundial, ojalá que lleguen a instancias decisivas y en plena competencia, si se puede, nos va a gustar tener un contacto nuevamente contigo, seguramente para que nos cuentes otra proeza de las Leonas, orgullo del deporte argentino.
1: Bueno, muchísimas gracias, les mando un beso grande a todos ahí y bueno, espero que nos estén ahí alentando y ojalá podamos dejar la bandera en lo más alto.
0: Ojalá que así sea. Bien, Sofía Tocalino con nosotros, Leona, jugadora de hockey. Antes de la pausa, un toque nuevamente, a un toque. Voy y vengo con Gerardo Murúa. Gerard.
2: Sí, va a tener que cambiar en la mitad de la cancha Ricardo Cielín, que ausente Adrián Sánchez y Santiago Longo, el doble 5 de ayer, ambos expulsados, con una fecha más por cumplir el mudo Franco Vázquez. Así que nos encontraremos con un diseño distinto de Belgrano ante Banfield el próximo lunes en el Provincio Sola. Seguramente en eso trabajará Ricardo Cialinski a partir de hoy, teniendo en cuenta que le faltan los tres volantes que utiliza habitualmente en la mitad de la cancha.
0: Sí, Javier.
3: Hablando de Banfield, está confirmado que Banfield va a recibir hinchas de River el domingo 30 de este mes, de agosto.
4: A las
3: 15 horas está programado ese partido en el Florencio Sola y va a recibir hinchas de River. Después hay que ver cuántas localidades le dan y cómo va a ser el sistema de venta.
0: La pausa.
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0: Muy bien, 2 de la tarde, 21 minutos. Están hablando en la Liga Profesional. Auzmendi y Nervo, se viene el clásico San Lorenzo Huracán. Escuchamos.
1: Bueno, en lo personal, ¿qué significa este clásico? Y después, en cuanto a lo grupal, en cuanto al equipo, ¿en qué etapa están? En este caso, todavía llegan los refuerzos, quizás un poco incómodo, tan rápido un clásico. Bueno, ¿cómo están como equipo?
2: Bueno, hola, buenas tardes a todos. Bueno, la verdad que con respecto a nosotros, venimos bien, como vos decís. Las primeras tres fechas fueron muy rápidas, por ende el clásico también ha sido muy rápido, por ahí los refuerzos, como vos bien decías, están recién llegados. Pero bueno, la verdad que es uno de los partidos más lindos del año para jugar, entonces no hay excusa de absolutamente nada. Es un partido que uno espera todos los torneos para jugarlo, y bueno, la verdad que con una alegría enorme de poder volver a jugar esta clase de partidos. La verdad, en lo que respecta a nosotros, el grupo está muy bien, muy contento. Venimos haciendo las cosas bastante bien. Entonces, bueno, eso nos da mucha alegría y mucha tranquilidad de cara a lo que es el domingo.
3: Hola, buenas tardes para todos. Bueno, nada, en lo personal, la verdad que contento, con muchas ganas. Va a ser mi primer clásico con esta camiseta. Y nada, el grupo está muy bien, está muy metido, sabiendo lo que se juega, sabiendo que vamos a contar con el apoyo de nuestra gente, que va a ser muy importante para nosotros. Y esperemos dar una alegría que se lo merece. Nosotros también nos merecemos una alegría. Venimos de un par de golpes duros el semestre anterior. Entonces, nada, creo que con el apoyo de nuestra gente, y creo que estamos muy, muy, muy, muy metidos en el partido, vamos a poder sacarlo adelante si Dios quiere.
0: Bien, hasta ahí Auzmendi y Nervo, sí. Se viene el clásico de San Lorenzo Huracán, están hablando en este momento en la Liga Profesional, el partido que transmite Nacional el próximo domingo a las 15 con Eladio Arrigui y Jonathan Kolipsky.
4: Bueno, Nico, en San Lorenzo, partido bravo para Pipo, como contamos ayer, se espera el debut de Arboleda. Este primer marcador central necesita mucho un jugador que rinda ahí, ya viene probando con Amor, probó con varios jugadores, Pipo ahí, y ninguno funcionó. Bueno, el domingo debutaría Arboleda, que viene de Banfield, como contamos con Javi. Y Auzmendi, a quien recién escuchamos, Nico, es la carta de gol de San Lorenzo para ganarle Huracán.
0: Bien, ¿y qué le decimos al hincha de San Lorenzo con el anticipo que le dice? Pipo, quiero creer que no corre peligro, pero...
4: No, deberá tener un buen domingo, Pipo, como todo el club, para que no pase turbulencias como pasó después de algunas derrotas, todas pegaditas en el último tiempo.
5: ¿Qué novedades hay de Orlando Gil? Que creo que siguen llegando ofertas.
4: Sí, hoy es un día clave para Orlando Gil porque hay una reunión con sus representantes para ver si se queda en San Lorenzo. Inmediatamente tiene que haber una renovación del contrato, pero la idea es que alguna de las ofertas, recordemos que el mercado de Europa, Nico, está abierto todo agosto, se termine concretando de acá los próximos días.
0: Bien, a ver, aquí lo más importante es saber qué va a pasar con Julián Álvarez, ya Javier ha dicho. Bien, y de los equipos de La Plata, Damián, de tu ciudad.
6: Costó ayer para Estudiantes, ¿eh? Sí. Porque no solamente por el resultado, sino por el rendimiento.
4: Lo vi
6: flojo. El equipo dio un paso atrás ayer.
4: Sí, coincido.
6: Porque además perdió con Independiente, le ganó de manera muy contundente de defensa, pero perdió con Boca.
4: Tuvo un par en el primer tiempo que apareció el arquero de Boca, pero después nada.
0: Sí, juega. El arquero de Boca está ahí.
6: Juega la semana que viene.
4: Ayer estuvo bien el arquero.
6: Juega ayer la semana que viene, juega con U Católica por Copa Libertadores de América. Es claro. Lo más importante. El sábado tiene un partido contra Riestra también.
4: Con suplentes.
6: Con un equipo, yo creo que completamente alternativo.
0: O sea, por lo que contás, la apuesta de Estudiantes de La Plata es a la Copa Libertadores.
6: Estudiantes ama a la Copa Libertadores. Y la Copa Libertadores ama a Estudiantes.
0: Cuatro títulos.
6: Por eso te digo, cada vez que Estudiantes juega la Copa Libertadores, siempre va a ser la prioridad.
0: Siempre que hablemos de Estudiantes de La Plata, nunca nos podemos olvidar de la grandeza del Pincha, que tiene cuatro Copa Libertadores, igual que River, y tiene una Copa Intercontinental.
6: Pero es que antes de Gallardo...
5: Ayer de grandeza no mostró nada.
6: Antes de Gallardo y de Bianchi, Estudiantes tenía más relación con la Copa Libertadores de América que Boca y River.
0: Sí.
5: ¿Suenan las campanas para el señor Alexander Remedio?
6: Pará.
0: Javier hace periodismo de anticipación.
4: Pero está bien, porque tanto que hablamos de Cobet, ojo que se puede ir antes el cacique que el chacho, porque los partidos de ida de la Libertadores son igual que la sudamericana.
6: Y la Libertadores lo condiciona.
0: Roberto. Sí.
6: La Libertadores lo condiciona porque además le tocó el post Eduardo Domínguez, que ganó 5 títulos con Estudiantes. Es muchísimo, ¿eh?
0: Ahora, viste que hablamos de Palermo en algún momento. ¿Nunca van a pensar desde Estudiantes de La Plata en Martín Palermo para técnico?
5: Verón y Palermo se pelearon en plena final.
6: Pasaron
0: 20 años, pasaron 20 casi años.
6: 20. Yo creo que Verón no lo busca porque no le gusta como entrenador.
0: Claro, no hay más que eso.
6: No creo que haya más que eso, ¿eh? Bueno, tuvo chances, pero no lo fue a buscar.
4: Pero hay que ver cuánto más es el cacique Medina que Palermo, ¿no? Ahora justamente...
0: No, Platense, es más, yo creo que es más técnico.
4: Bueno, veremos los octavos de final. Platense lo dirige Palermo y veremos si avanza alguno de los dos primero, ¿no?
0: ¿Cómo le decís vos a Verón, a Johan?
6: El magnánimo.
4: Fue crítico contra el container, el magnánimo, en un medio lo vi partidario. Él, recordemos que se enfrentó a Di Carlo tiempo atrás.
0: ¿Por qué había sido la pelea con Di Carlo? Recordala, a ver...
4: Por a un jugador que le había querido comprar River Estudiantes y porque saltó a defender a su amigo Diego Milito.
0: Pues, ¿viste? Está el ruido de boxeo, ¿viste? Ese ruido del jab. Es el deporte nacional y popular. Péguenle a Di Carlo, el presidente de River.
6: Verón confirmó falta, dijo, pero se subió a jugar un partido, ¿eh?
0: Ahí está, mirá. Sí. Mirá
6: cómo se subió a jugar un partido con 51 años.
0: Mirá cómo le pegan a Di Carlo, escuchá. Escuchá cómo le pega, cómo ruge la leonera, diría Gatica.
4: Ahí están los golpes a Di Carlo. Bueno, atención que... Para todo.
0: ¿Cómo le pegó
4: Di Carlo
0: al mentón, eh?
4: Habla la semana que viene en conferencia. Es la noticia en River, ¿eh? Va a brindar una conferencia.
5: Yo que he sido muy crítico de Di Carlo, reconozco hoy que lo que prometió lo cumplió.
0: Dijo,
5: voy a traer a Thiago Almada, lo cumplió. Voy a traer a Ángel Correa, lo cumplió. Ahora que traigo un técnico.
0: Claro, no, el técnico lo tiene. Oíme, Di Carlo, amigo con el tío Rodo, con Rodolfo.
4: No, hay distancia total.
0: El sobrino se distanció del tío.
4: Sí, está un poco aislado ahora Di Carlo, ¿no? Deberá, si bien también lo trajo Almada, deberá responder preguntas y dar la conferencia como anunciamos y deberá responder el equipo.
0: Sí, hoy que hablamos mucho de River y tuvimos una nota de casi media hora, gran nota que consiguió nuestro productor Sebastián Vera con Omar Labruna. Hoy el productor no se queja que hablamos 40 minutos de River,
4: pero...
0: Cuando hablamos de Boca sí se queja.
4: La imagen de los jugadores en el container... Es también un palo indirecto para Gallardo, porque a la mayoría de los del container los trajo Gallardo. Y el propio Di Carlo fue que Gallardo iba a ser CEO de River. Entonces hay una contradicción total en la dirigencia de River, que veremos cómo termina esta ola de sobrellevar con el tema de los aislados.
0: Bien, les quiero decir que después de la nota que hicimos ayer con Horacio Paolini, donde fue muy crítico el candidato presidente de Boca, Riquelme, porque Boca tuvo que jugar en la cancha de Huracán, después hablé más tarde con Horacio, lo conozco hace 20 años por lo menos, me agradeció por la nota, en algún momento se va a acercar a los estudios de Nacional, y él se olvidó de decir en la nota que Boca en este tiempo tuvo aproximadamente más de 10 técnicos en la gestión Riquelme. Yo no sé exactamente cuántos, pero él dijo 10 o 12. Claro, habrá contado los interinatos justamente del hombre que reemplaza a cada técnico que Riquelme echa.
6: Sí, Mariano Herrón.
0: Herrón, ahí está, de Mariano Herrón.
6: Interesante cuando decíamos Boca contrató en este tiempo con Riquelme 59 futbolistas.
0: Ah, es mucho.
6: Es muchísimo. Es mucho. Un equipo por año.
0: Perfecto. Javier, un anticipo de lo que vas a hablar en la próxima media hora.
5: Cuti Romero, muy cerca de ser refuerzo del Atlético de Madrid.
0: Muy bien, nos queda media hora de programa. Independiente, Racing, Rosario, Central, Newell's. Mira, de todo tenemos. 2:30 noticias.
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8: Hora 14:30 minutos. El Senado debate el proyecto de inviolabilidad de la propiedad privada. Amanda Alma.
9: Minutos antes de ingresar al recinto, el senador de la provincia de Neuquén, de la Libertad Avanza, Pablo Servi, se refirió a la importancia de aprobar esta iniciativa.
10: De dar protección a la propiedad privada, de agilizar trámites, de también restringir lo que es causa de utilidad pública y también dar previsibilidad a aquel que por ahí tiene que tener un inmueble que necesita alguna causa de utilidad pública para una ruta, para algún servicio, que se le contemple indemnización y sea tenido en cuenta.
8: Por el temporal, hay 6.160 usuarios de Edenor sin luz. El corte de suministro por la tormenta afecta a las localidades de La Matanza, Merlo, Pilar y Tigre. En tanto, casi 1.000 usuarios de Edesur ya recuperaron el servicio eléctrico. En San Luis, donde nos escuchás en AM 1170, la temperatura es de 10 grados 6 décimas, la humedad 49% y el cielo está ligeramente nublado. En Buenos Aires, la temperatura 13 grados 4 décimas, la humedad 92% y el cielo está nublado.
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0: Muy bien, estamos en la continuidad de Pasión Nacional buscando el final del partido. 2:32 en una jornada totalmente desapacible en la ciudad autónoma de Buenos Aires.
1: 13 grados 4 décimas, humedad 92%, el cielo está totalmente nublado.
0: Muy bien, ¿cómo estará el tiempo en Rosario? Se lo consultamos a Omar Sapienza, el número uno de la ciudad. Omar, querido.
2: Hola, Nico, ¿cómo te va? El gran abrazo para vos, para toda la audiencia y los compañeros de Radio Nacional en todo el país. Igual que en Buenos Aires, desapacible, gris, el cielo total pero totalmente encapotado, llovió durante la mañana, aproximadamente una hora, entre las 10 y las 11 de la mañana, y bueno, todo indica como que va a seguir la lluvia, por lo menos hasta entrada la noche, ¿no?
0: Claro.
2: La temperatura, 14 grados 6 décimas, 93 la humedad.
0: Bien.
2: Hablamos de fútbol.
0: Hablemos.
2: Hablamos de Central. Va con Aldo Civi. Viernes 19:30 y después el jueves 13 está recibiendo a Corinthians por Copa Libertadores. Recordamos que tiene algunos problemas, algunos inconvenientes. Lo tuvo, mejor dicho, con Hamilton Campaz, que no entrenó con el plantel ni martes ni miércoles. Ayer se ve que tuvo alguna charla con la gente de la comisión directiva, sé que habló con Angelito Di María, hoy volvió a los entrenamientos, pero es muy, pero muy difícil que pueda estar el viernes, por lo menos de titular, cuando Central reciba a Aldo Civi en el Gigante de Arroyito. Campaz, hay una oferta que llegó desde la América de México. Central la consideró insuficiente. Ofertaron 4 millones, Central pretende 8, hubo un arreglo, una contrapropuesta de 6, Central pide 7. Mira, parece que todo se va a arreglar. Tarde o temprano, Campaz jugará en el América de México, eso te lo firmo con las dos manos. Lo que quería la gente de Central es saber si se puede estirar precisamente unos días. ¿Por qué? Porque quiere llegar a jugar los dos partidos contra Corinthians, que uno es el 13 y el otro es el 20, por octavos, por Copa Libertadores. El partido contra Estudiantes de La Plata, que sería por la Supercopa, que se jugaría el 26 de septiembre. Y el clásico, que se juega dentro de 3 fechas. Entonces, Campaz, yo te digo que con medio boleto hacia México, falta que se firme, que se llegue a un acuerdo y arreglar cuál es el día que el buen jugador colombiano irá al América de México. Para el partido del viernes, dicen que va a estar en el banco de suplentes. Si el Central le falta un poco, va a ingresar, no tengo la más mínima duda. Expulsado Coronel. Bueno, todo indica que Obando va a volver a marcar el lateral derecho. Mayo, Ávila y Sández serán los que defiendan con él. Ibarra Pizarro, Julián Fernández, la vuelta, Angelito Di María, Gino Cantizano y Ocopetti o Tomás Badaloni, precisamente para el equipo titular. Llegó el uruguayo Alan Rodríguez, 26 años, viene del Inter de Porto Alegre, es el quinto refuerzo que tiene Central y me dicen que va a integrar el banco de relevos para el partido de mañana, Nicolás.
0: Perfecto, Omar. Bárbaro. Ahí tenemos todo el panorama de los equipos de Rosario. Sí.
2: Sí, mira, te cierro rápidamente con Ñul Defensa, que juega en el domingo. Una buena para Kudelka. Rodrigo Herrera y Jerónimo Gómez Matar están recuperados de sus lesiones y están a disposición del técnico. Lamentablemente no. Alguien que está jugando muy bien, porque no se recuperó, se pierde este encuentro, es Walter Núñez. Y ayer sonaron un poco las alarmas, porque tanto Matías Cócaro como Oscar Salomón entrenaron muy, pero muy liviano. Pero la verdad, se estima que como mínimo el goleador Matías Cócaro, que comenzó a meterse adentro de la hinchada rojinegra, del corazón de los hinchas de Ñul, estará entre los titulares. Así que esta es, como bien vos decías, la información desde Rosario, por el lado de Rosario Central, por el lado de Ñul Old Boys, querido Nico.
0: Muy bien, Omar, la seguimos este viernes. Un gran abrazo.
2: Va a ser un gusto, abrazo para todos.
0: Chao. Omar Sapienza desde Rosario. Sí, Hernán.
1: 11-3870-7485. Willy desde Tucumán dice: buenas tardes, muchachos. Una pregunta, ¿qué opinan de Costita para River? Los escucho siempre, un abrazo grandote. Costita de Punzo.
0: No sé quién es Costita.
1: Bueno, Willy. Escribí de vuelta.
0: No, en todo caso...
1: Costas.
0: Costas, el de Racing. ¿Pero qué tiene que ver con River?
3: Costas, por si se va el Chacho.
0: No, nunca va a ser técnico de River Gustavo Costas, por favor.
3: ¿Y si en algún momento lo buscó
0: Boca?
3: ¿Por qué lo descartás?
0: Yo creo que no tiene los pergaminos para dirigir a River. Tampoco a Boca.
3: ¿A ninguno de los dos?
0: No.
3: ¿Campeón de la Sudamericana?
0: Para mí no.
3: ¿Y ganó en casi todo el continente?
0: Bueno, para mí no.
3: No, te estoy intentando revertir porque fue campeón de mucha...
0: No.
3: Si vos buscás el palmarés de Gustavo Costas, te sorprendería, ¿eh?
0: No, está muy bien, le ha ido bien prácticamente en todos los equipos. ¿Está Pomelito? Lo saludamos a Fabián Codevila, 14:38. Acá estamos en el debate, Damián. Yo creo que Costas no va a dirigir a River y a Boca, pero bueno, es una idea mía.
2: Bueno, de Boca lo fueron a buscar, ¿eh?
0: Sí, equivocadamente.
2: De Boca lo llamaron.
0: Es verdad, vos lo contaste, diste el anticipo.
2: Mirá que a Boca lo dirigió el profe Aberger, ¿eh?
0: No, por supuesto. A Boca lo dirigió Diego Martínez, también el Negro Ibarra. No tengo nada de
3: Bataglia.
0: Bataglia, Sebastián.
2: Pero más que todos los que nombraste habían pasado alguna vez por Boca.
0: Sí.
2: Porque Diego Martínez laburó en la Candela.
0: No, eso es verdad. Bueno, y tuvo mucho que ver eso. Tanto el tema de Diego Martínez, el de Bataglia y de Ibarra, son hijos de Boca, fundamentalmente Sebastián el Negro. Pero bueno, a ver, vos sos de los que pensás, y creo que ahí coincidimos, que Gustavo Costas en el fútbol argentino solamente dirige en Racing.
2: Alguna vez todos pensamos que en el fútbol argentino solo Costas jugaría con la camiseta de Racing, ¿eh? Y mirá que se retiró con la jimecita de Gimnasia y Grima de Jujuy,
0: sí,
2: por ejemplo.
0: Es verdad.
2: Que pocos recuerdan, cuando fue desafectado allá por el año 95, y antes de despedirse jugó. Inclusive fue homenajeado a la cancha de Racing jugando con la camiseta de Gimnasia y Grima de Jujuy, que es la misma camiseta de Racing, por otra parte.
0: Sí, es cierto.
2: La del Lobo Jujeño. En Racing, sobre llovido mojado, muchachos.
0: Sí,
2: ¿no?
0: Como dicen Fito y Sabina.
2: Claro, lo saludo a todos formalmente, porque en las últimas horas se conoció, y con buen tino, en los tres casos. Me parece que en esta le doy la mano, viste que yo... No, yo soy objetivo, cuando hay que pegarle le pego, cuando hay que felicitarlo.
0: No, y cuando tenés que reconocer algo lo decís también.
2: Y en este caso felicito a la dirigencia de Racing por la decisión tomada, en el caso de los tres jugadores que ha separado del plantel, y voy a ir caso por caso. El menos importante es el de García Basso, ya viene con inconvenientes desde la temporada pasada, se quiso ir a mitad de campeonato, hizo un poquito de lío, trajo complicaciones. No fue tenido en cuenta y ya le buscan club desde hace tiempo. Estuvo la posibilidad de Newell's, Millonarios de Colombia. Bueno, no se llegó a un acuerdo. Entrena por separado contra turno de sus compañeros. Los otros dos casos más relevantes. Vamos a Baltasar Rodríguez. Este pibe, que hay que comprarlo por lo que vale y venderlo por lo que cree que vale, piensa que es figura. Pasó desapercibido en el Inter Miami, fue campeón con Messi, es cierto, pero no era de los titulares indiscutidos. Volvió a la academia, jamás pudo hacer pie. Apareció Estudiante con una oferta irrisoria, realmente irrisoria. Un poco más que Racing tenía que pagar al Estudiante para que se lo lleve, más o menos, ¿no? Y el pibe se plantó y dijo, yo ahora no concentro contra Tigre, y es más, ayer faltó el entrenamiento. Me parece bárbaro, es más, creo que fueron demasiado benévolos porque yo le doy una máquina de cortar pasto y lo mando a reordenar el Tita, de los lugares donde no llega el tractor, que vaya él con la máquina a cortar el pasto. Y el caso de Sosa, y aquí quiero hacer hincapié en una situación particular. ¿Por qué Racing le busca el pelo al huevo? Dirá mucho, ¿no?
0: Sí, claro.
2: Porque Sosa se despidió, ya estaba la venta hecha, los cuatro palos arriba de la mesa... Los avales, muchachos, los avales. ¿Y por qué es importante? Se conoció en las últimas horas, Newell va a terminar de cobrar deudas con Vasco da Gama, el club argentino, en 2039. 3 millones de dólares que le debe el Vasco da Gama a esto porque entró en concurso de acreedores el Vasco da Gama. Y está bien que Racing se pare de mano.
0: ¿Y sí?
2: En aquel momento fue por la venta de Forza al club brasileño. Y ahora... la justicia abonará deudas a 15 años y entonces Racing no quiere pasar por esa situación y entonces el jugador que no entiende porque si yo tengo todo arreglado y ya me quiero ir no, pará flaco, nosotros somos los que tenemos que cobrar y después nos va a pasar esto, insisto, como le pasó con Inter Internacional de Porto Alegre que le debe por Carbonero y ahora va a la FIFA.
0: Está muy bien las precauciones que toma Racing, es muy responsable.
4: Y entonces el jugador dice, yo no, bueno, no me siento bien, no quiero entrenar con mis compañeros, pum. Está bien, a contraturno también. Por eso estoy de acuerdo en los tres casos, obviamente las tres de distinta relevancia. Ahora bien, ¿qué pasa con el resto? Y miran de reojo. Eso es lo que pasa. Porque antes, y aquí es donde viene la crítica, Nico, compañeros, antes, permanentemente sentados en los entrenamientos, ahí mirando, todos los días, estaba Víctor Blanco. Y hoy Milito no está. Entonces, antes, cualquier problema, el viejo, bicho, bicho, sí, deja, bueno, lo arreglamos, sí. No te haga problema. ¿Qué? Quédate tranquilo que en cuanto te transfiero, en donde venga alguien por vos, te doy 10 más y ahora seguís jugando. Había un diálogo más directo, que es lo que los jugadores reclaman por parte de Milito. Lo mismo que reclama la prensa con que salga a hablar y explique y aclare, y él no lo entiende. Inclusive su círculo rojo, la gente que trabaja en comunicación, permanentemente le piden a Milito que salga a hablar, que dé una conferencia.
0: Bueno,
4: que
0: tampoco es dramático si Milito no habla, ¿eh?
4: Sí, claro que es dramático.
0: Para mí no, pero
4: pasa,
0: bueno.
4: Y fíjate lo que pasa en Boca con Riquelme, por ejemplo, por poner un caso. Milito es el presidente y debe hablar.
0: Ah, por supuesto, eso nadie lo discute, pero digo, el mundo sigue andando mientras Riquelme y Milito no hablan.
3: El mundo anda, pero el mundo Racing necesita que su presidente les cuente lo que pasa.
0: Estamos de acuerdo con eso, pero digo, a mí no me cambia la ecuación.
4: El hombre que tiene una calle y que fue puteado por 10.000, 12.000 hinchas el otro día.
0: Yo prefiero, antes que escuchar a Milito, prefiero hablar con Ricardo Bochino y con Rubén Paz de fútbol.
3: Pero estamos hablando del mundo.
4: No tiene nada que ver, es el culo y el medio de agosto, no tiene nada que ver.
0: Está bien.
4: Milito tiene que dar explicaciones de cómo se manejó hasta casi, estamos a casi 2 años de su asunción, y explicar caso por caso, porque hoy la gente...
0: Vos tenés razón, no lo va a hacer, esto es así, no lo va a hacer.
4: Mal hecho, porque debería hacerlo. Y
0: estamos de acuerdo.
4: Y alivianaría y se sacaría muchos problemas de encima, inclusive bajaría el tono del hincha de Racing, si él explica acaso por qué esto, por qué no llegan, por qué dije lo del salto de calidad, porque antes decía que la inversión no es un gasto y ahora me doy cuenta que desde adentro no es tan fácil como estar desde afuera. ¿Por qué desarmó un equipo que era campeón y vendió a los más importantes y no cumplió con ese salto de calidad en cuanto a refuerzos? ¿Por qué se han equivocado tanto? ¿Por qué confían en una secretaría técnica que cuando vos vas a hablar con él te dice minimiza el error en la contratación y resulta que todo lo que contrataron fueron errores? Entonces hay un montón de cosas que el presidente Racing debería hablar con sus hinchas. Y por eso el reclamo. Hoy Racing, sus jugadores miran de reojo toda esta situación, los que están bien, los que están en el plantel, lo que está sucediendo con estos tres que fueron separados, insisto, en esta decisión correctísima, la comisión directiva, cuando los jugadores no quieren estar. Alguna vez Lisandro López dijo que no quiere estar, que se vaya.
0: Sí, es verdad. Buena declaración de Lisandro en aquel momento.
4: El que no quiere que se vaya, las puertas están abiertas para que se vaya. Hay muchos jugadores que todavía quieren jugar en Racing. Y Racing piensa en el próximo domingo ante Argentinos Juniors. Por ahora, mientras no se solucionen los temas de Baltazar y Sosa, todos los nombres que dan en danza, ninguno va a llegar. Ninguno, con ninguno se va a acelerar, ni se va a intentar achicar las diferencias que existen. Por ejemplo, en el caso de Lodico con el Instituto, o si se le va a comprar el pase de Cardoso a Lanús. No, ninguno. De todos los nombres que hay hoy, al que se suma Leandro Pérez, creo que es el nombre, que juega en Gremio, que es ex Huracán y que está en el fútbol brasileño, que es otro de los volantes centrales en los cuales se fijó Racing en las últimas horas. Bueno, nada de eso va a pasar mientras no se solucione la situación de Sosa. Sosa debe emigrar a Vasco da Gama. Vasco da Gama tiene que poner los cuatro palos y los avales creíbles. Yo creo que esto se va a solucionar en las próximas 24, 48 horas, no tengo duda al respecto. Pero mientras nada de eso pase, el Racing no va a venir nadie más y habrá y tendrá que afrontar lo que viene con este plantel. Insisto, en donde se solucione la salida de Sosa, la de Baltazar Rodríguez, Racing irá en busca de uno o dos volantes para la mitad de la cancha, donde cree que es necesario, y es lógico, teniendo y comprobando y viendo las bajas que ha tenido en este último tiempo en ese sector de la cancha.
0: Muy bien, Pomelito, te mandamos un gran abrazo, como siempre, y nos reencontramos este viernes.
4: Abrazo grande.
0: Fabián Codevila, tenemos la pausa. Después de la misma, vuelvo a Córdoba con Gerardo Murúa. La participación especial de Gerard en Pasión Nacional.
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0: Muy bien, Gerardo Murúa me propone en Córdoba ir a ver Cuarteto a la Mona Jiménez, está muy bien. Y bueno, yo se la devuelvo con jazz, ahí tenemos el duelo musical, Gerardo.
1: Una alta contradicción, indudablemente. Hay que entender también, el jazz es para disfrutar, para relajarse y demás. El cuarteto es para la fiesta.
0: Para divertirse.
1: Sí, es otra cosa, es otra cosa. Nosotros entendemos en Córdoba como el contexto de nuestra querida música, indudablemente. Cuando uno va a bailar cuarteto es para realmente para divertirse.
0: Claro, ¿no? Y oíme una cosa, ¿podremos hablar en algún momento con la Mona Jiménez de su pasión?
1: Lo vamos a tratar de hacer, no es muy amigo de las notas.
0: Ah, caramba, Jiménez. Pero estuvo en el Mundial y además es muy pirata, es muy hincha de Belgrano, ¿no?
1: Muy hincha de Belgrano desde siempre. De hecho, en algún momento un problema que tuvo con su voz fue por algún incidente muy joven en la cancha de Belgrano. Ha sido de Belgrano y muy identificado con el pirata toda la vida. Lo que pasa que su nivel de idolatría lo ha puesto por arriba de todo. No hay ningún hincha de Talleres, de Instituto de Racing, que cuestionaría a la Mona por esta cuestión. Indudablemente él también ha tomado un lugar donde tampoco se pone en hincha de Belgrano, más allá que todos sabemos que es, tiene su corazón celeste, la Mona está por arriba de cualquier camino.
0: Vos sabés que me quedé pensando, viste las imágenes que se viralizaron en la Copa del Mundo, ese show íntimo y personal que dio dentro de la concentración argentina para los players. Imagínate la alegría de, no sé, de Thiaguito Almada, del propio Lionel Messi, que la Mona esté ahí para cantarle, se ha tomado todo el vino, bueno, y como lo canta él, ¿no?
1: Indudablemente es recíproco, ¿no? De los jugadores para con él y de él que lo ha declarado y lo ha mostrado, obviamente los cordobeses más, Romero, el Cuti Romero, Julián Álvarez, Nahuel Molina, pero ¿cómo será lo que significó para la Mona que en el último baile que hizo el pasado fin de semana subió al escenario con un cuadro del equipo completo y del otro lado su foto con Lionel Messi, la mostró a los cuatro vientos ahí ante sus fanáticos el último baile del fin de semana?
0: Sí, ¿es de ir a la cancha la Mona a ver a Belgrano?
1: A estos últimos años ha ido menos, bastante menos que en otras épocas. Cuando era más joven lo habíamos seguido en Alberdi, sobre todo en estos últimos años, ya cuidando más la voz, sabemos que ya está en una edad en la que no es tan fácil andar por todos lados, tiene que cuidarse y se lo ve menos expuesto.
0: Escuchá a la Mona en el final, a ver. ¿Qué pasa, Mona? ¿Qué no podés entender?
2: Estoy a punto de morir de sed.
0: ¿En serio? ¿Y qué vas a tomar? Qué grande la Mona Jiménez. A ver, ahí va. ¿Qué querés, Mona? Qué grande la Mona, Gerardo. Qué grande la Mona. Me quedaría cantando hasta las 12 de la noche con la Mona.
1: Y seguramente bailando también, porque se te mueven solo los pies. Es algo que a los cordobeses se nos genera automáticamente. Y es algo que él nos genera indudablemente como nadie aquí en nuestra provincia.
0: Vos sabés que Damián Zárate, que es un relator para mí excepcional, vos siempre me hablás de los fenómenos populares y la Mona lo es.
3: La Mona es lo más grande que hay. La Mona, ¿viste? Es sensacional. La Mona es Córdoba.
0: La Mona, la Mona es Córdoba, River. Y la Argentina.
3: Sí, la Mona es sensacional.
0: La Mona es Córdoba. Bueno, Gerardo, le quisimos poner un poquito de arte a tu participación siempre extraordinaria desde el centro del país.
1: Y más que agradecido, indudablemente, por traer a nuestro máximo ídolo popular, indudablemente. Déjame agregar que es un showman tremendo. Ver un baile de la Mona también significa verlo bailar y moverse como pocos. Es un tipo que incluso a esa edad sigue dando un show extraordinario, ¿no?
0: Sí, la verdad es que la energía que transmite, no sé la edad que tiene, sé que tiene unos cuantos abriles ya, pero físicamente está impecable.
1: Impecable, se cuida mucho, cuida su físico, con dieta, con gimnasio, con estrictas condiciones por el tema de la salud. Está pisando los 70 casi.
0: Claro, ¿no? Muy bien. Y oíme, el Luifa como presidente in eternum, ¿hay elecciones cuándo en Belgrano?
1: Y en septiembre se va a dar la asamblea extraordinaria. En esta asamblea se debe votar una modificación del estatuto. Esta modificación haría posible una reelección de Luis Fabián Artime. Las elecciones serían para fin de año, para comienzo del año que viene. Lo cierto es que uno no tiene duda de que se va a dar la modificación del estatuto y de que Luis Fabián Artime mínimamente un periodo más va a ser presidente de Belgrano. También, como ha agrandado y ha mejorado el gigante de Alberdi, la promesa de terminar de cerrarlo, hacer ese gigante 360, me parece que no hay ningún cuestionamiento, ni hablemos del título y lo que ya era y representaba como jugador.
0: Bien, Gerardo, recordá el panorama de los equipos de Córdoba, ¿con quiénes juegan el fin de semana?
1: Instituto va a recibir a Gimnasia de Mendoza el sábado. En el caso de Belgrano va a estar visitando a Banfield el lunes. Recién el martes Talleres va a estar jugando con Lanús. Lo más importante para los cordobeses, los compromisos de los equipos capitalinos el fin de semana y ya en la semana que viene.
0: Muy bien, a disfrutar de la jornada. ¿Tenemos lluvia ahí en la ciudad?
1: No, muchísimo viento, casi rozando los 100 kilómetros, se está llevando todo el viento, Nico, pero sol a pleno, en Córdoba ha limpiado toda la humedad del viento, pero la verdad que es una jornada realmente desapacible, como se decían ustedes allá, pero en otras condiciones, con el viento que no te deja estar.
0: Bien, un gran abrazo, nos reencontramos.
1: Gran abrazo, nos reencontramos mañana.
0: Gerardo Murúa con nosotros desde Córdoba. Sí, Damián.
3: Esperamos lo de Ener Valencia, cuando Boca lo oficialice. Hoy oficializó que va a jugar el próximo sábado contra Vélez. Transmisión, estarás en ese partido con Eladio Arregui, ¿verdad?
0: Sí, sí.
3: El partido entre Boca y Vélez, y después ya confirmado el partido de ayer y el del sábado, donde juega Boca el martes por Copa Bien. Sudamericana contra Recoleta.
0: Los dirigentes de Boca, con Riquelme a la cabeza, son optimistas para que ese partido se juegue en la Bombonera. Recordá lo que dijiste.
3: Lo que pasa es que ahí la Conmebol talla también, ¿eh?
0: Sí, claro.
3: No es que puedes estar hasta último momento. Vienen bueno, los veedores de la Conmebol.
0: Entonces la Conmebol va a elegir la Bombonera. Recordá lo que dijiste al comienzo del programa, el comunicado de Boca ratificando que el partido el sábado frente a Vélez va en el
3: sábado Duqueo. En el estadio de Huracán contra Vélez. Y tendrá un guiño la dirigencia de Boca para los abonados con los que todavía no se habían puesto al día, que van a poder ingresar el próximo sábado al Estadio Huracán.
0: Muy bien, don Hernán y Exmayer, dígame que mañana vamos a tener sol en el día más lindo de la vida, que es el viernes.
4: Por la tarde aparece el sol acá en la ciudad de Buenos Aires. Baja la temperatura, atención, abrigarse, la actual 13.4 y se esperan tormentas fuertes para lo que resta del día.
0: Bien, para la tarde y también para la noche, ¿no?
4: En así el día es. De hoy.
0: Bueno,
4: así
0: habrá es. Que quedarse en casa con lo que a mí me gusta salir, pero el bueno, día que llueve hay que quedarse en casa.
3: Sí, mucha cantidad de agua. Escuché a un especialista que se viene una primavera muy mojada.
0: Está muy bien. Me invitaron a ver Rocky el domingo, así que vamos a ir a ver a Nico Vázquez.
3: La despedida.
0: La despedida, el domingo es la despedida.
3: Si no me equivoco, está de despedida.
0: Bueno, está de despedida, está de gira como los chalchaleros. Sí, sí. La rompe Nico Vázquez.
3: Bueno. O sea
0: que yo no sé si es el mejor actor, probablemente no. Pero vos sabés que cuando vas a ver una obra donde trabaja Nico Vázquez se genera un clima especial y él logra que sea un momento de teatro único en la vida. Gran mérito de Nico Vázquez, ¿eh? Ahí está con Rocky, con esa música que tanto tiene que ver con el deporte del bien, mundo y en este caso de Estados Unidos.
3: Un suceso teatral, además.
0: ¿Qué te parece? Le mandamos saludos al querido José Donet.
3: Siempre
0: en La Plata.
3: La sintonía, siempre.
0: Es de La Plata, pero siempre anda, lo veo por la Boca.
3: Por la Boca, muy cerca de la Bombonera.
0: Hernán, siempre. ¿Algún mensaje último y nos vamos?
4: Diego de Chivicoy dice, querida radio, ahora a pedir el Mundial de las Leonas. Vamos con todo, con
0: bueno,
4: las chicas.
0: Ahí está, Jorge Odoio, gran relator de hockey, ¿eh? Bueno, nos estamos yendo, mirá. Frank Sinatra está cantando, pero en el medio de la función se para y dice... No me digas, Frank, que retaste a un espectador que se levantaba y se quería ir. Viene el servicio informativo. En la M870 viene Nora Brioso con su gran programa. Y en el resto del país siguen con la programación habitual. Mirá, quédate, Sinatra, para siempre. No te vayas nunca, campeón. Chau.
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6: Hora 15 en la República Argentina. Alerta por vientos en Jujuy. Desde Nacional en San Salvador nos informa Alejandra Bejarano.
7: El Servicio Meteorológico Nacional emitió una alerta amarilla por fuertes vientos para Jujuy. La zona cordillerana será afectada por vientos del sector oeste con velocidades entre 60 y 80 kilómetros por hora, con ráfagas que pueden alcanzar los 100 kilómetros por hora. En el resto del área no cordillerana bajo alerta, los vientos serán del sector sur con intensidades entre 35 y 50 kilómetros por hora, con ráfagas que pueden alcanzar los 80 kilómetros por hora.
6: Caso Facundo Moyano, Candela Arizaga, la joven que protagonizó incidentes en la vía pública junto al exdiputado, presta declaración testimonial ante la fiscal Florencia Noceres. La joven negó en un principio haber sufrido violencia por parte del sindicalista, quien continúa a disposición de la justicia, imputado por lesiones y privación ilegítima de la libertad, al tiempo que tiene prohibido acercarse a la víctima. La información del tránsito con Ernesto Arriaga.
8: mucha precaución, teniendo en cuenta que sigue lloviendo en toda la ciudad de Buenos Aires y el AMBA, y a esta hora está cortado el tránsito en las inmediaciones del Congreso de la Nación, evitar en auto la zona. Por otra parte, el Paso Zamora está habilitado como vía alternativa del Cristo Redentor en Mendoza, que está totalmente cerrado para todo tipo de vehículos, y hay otro temporal de nieve.
6: En Santa Rosa, La Pampa, donde nos escuchás en AM730, la temperatura es de 10 grados, la sensación térmica 6 grados 7 décimas, la humedad 63% y el cielo está parcialmente nublado. En Buenos Aires, la temperatura 13 grados 4 décimas, la humedad 92%, el cielo está nublado y rige una alerta amarilla por vientos con ráfagas que pueden alcanzar los 90 kilómetros por hora.
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0: tal? ¿Cómo les va? Tengan todos muy buenas tardes. Pasó la tormenta sobre Gualeguaychú. Veremos cómo sigue esto. Algo de granizo, pero aquí estamos, como siempre, a partir de las 15 con toda la información del automovilismo a través de Nacional Gualeguaychú. Luego de finalizado el programa, llegó la confirmación de lo que podía ser, tal cual como lo mencionábamos en el programa de ayer. El karting entrerriano, junto con los organizadores de Villaguay, confirmaron la postergación de la fecha que estaba prevista para este fin de semana. Ya había llovido antes sobre Villaguay y estaba pronosticado la lluvia que en estos momentos está aconteciendo en dicha localidad del centro de la provincia. Así que bueno, confirmado entonces, por una semana se posterga esta competencia, siempre en el Kartódromo Parque de la Velocidad de la ciudad de Villaguay. Ya lo habíamos adelantado ayer, charlando con Diego Neuger, la decisión de los organizadores de la cuarta fecha del Campeonato Entrerriano de Rally en Hernández, también postergada una semana a raíz de la lluvia caída y la necesidad de preservar los caminos por donde va a transitar la competencia. En consecuencia, no habrá actividad a nivel provincial. Ya había anticipado anteriormente la postergación la gente del karting del centro, que maneja o que fiscaliza por delegación de FAE, Motocar San Salvador. Así entonces esta competencia prevista para correr en el kartódromo de Los Charrúas también ha sido postergada. Sin actividad en la provincia, todo está centrado en lo que va a ser la carrera de los 300 pilotos para el turismo pista, este fin de semana en el autódromo de San Nicolás. Y así, claro, la participación de muchos entrerrianos, además de quienes participan habitualmente, decía, muchos entrerrianos que van a estar participando como invitados de varios pilotos, ya sean entrerrianos o de otras localidades. Todo centrado en esto. Mientras tanto, no hay Fórmula 1, están en pleno receso de verano y se siguen escuchando y viendo informaciones que parecen mentira. Briatore no entiende por qué Alpine no gana. No sé por qué no podemos vencer a McLaren o Ferrari. Quedan los comentarios para cada uno de nuestros oyentes. Hacemos la primera pausa y luego nos venimos con todo el desarrollo de la información.
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0: Mundo Tuerca a través de Nacional Gualeguaychú y por supuesto seguimos dialogando con protagonistas del pasado fin de semana. Y en este caso, quien nos dejó muy bien parado en el Procar 4000. Se trata del piloto de Villaguay, Juan Pablo Torreta, que luego de una carrera muy difícil, con autos de seguridad, despiste, de todo un poco, finalmente clasificó nada menos que en la séptima posición. Juan Pablo, el gusto de saludarte, ¿cómo te va?
1: Hola, ¿cómo andamos, Ricardo? La verdad que el gusto es mío siempre poder charlar con vos, así que, bueno, saludos para vos y para toda la audiencia.
0: Bueno, por supuesto, queremos conocer, entendemos tu mejor resultado dentro del Procar el 4000, una séptima posición y, como decía, en una difícil carrera, ¿no?
1: Sí, la verdad que sí, fue una carrera difícil, que por un momento estuvimos parados, pero bueno, se podía llegar a venir porque eran como 23 autos y bueno, había llovido el sábado, entonces había dejado bastante barro afuera y hacía que cualquier despiste o toque se ensuciara la pista, también se demorara para sacar los autos.
0: Exacto, y lo tuyo fue progresivo, ¿eh? Con un entrenamiento, ubicándote en el puesto 10, y así bien también en la serie, y por supuesto, este bien merecido séptimo puesto en la final.
1: Sí, la verdad que sí, no sé si estuvimos tan a la altura, faltó un poquito de rendimiento, en comparación capaz a otras carreras, pero bueno, lo pudimos sacar adelante teniendo, como decís, buen entrenamiento. En la serie un poco también nos postergó que dimos solamente la primera vuelta, la primera mitad, y después se terminó complicar todo el resto de la serie, sí, o sea que no se pudo avanzar mucho. Bueno, la final también fueron pocas vueltas de velocidad, yo creo que largamos, se paró la carrera y después dimos como tres o cuatro vueltas que relanzábamos, vamos la mitad de la vuelta y ponían picar, así fue como tres o cuatro relanzamientos y después fueron pocas las vueltas de velocidad.
0: Exacto. En cuanto al rendimiento, como vos bien lo mencionás, ¿esto quiere decir que para la próxima puede haber una mejora?

0: Estoy viendo acá el campeonato, estarías en la décima posición, 136 puntos y medio, a solamente medio punto de quien está noveno y a dos puntos y medio de quien está octavo. Bien.
1: No, creo que estamos octavos, Ricardo.
0: Ah, correcto. Entonces, sí, lo que estoy diciendo no está actualizado todavía.
1: Ajá. Sí, porque lo pasaron el domingo y me parece que figuramos ahí octavos. Así que bueno, venimos ahí a empezar a sumar más fuertes a partir de la otra carrera.
0: Seguro, y va a ser fundamental para las últimas fechas.
1: Sí, teniendo en cuenta, a ver, primero lo que nosotros queremos es mejorar y realmente estar ahí peleando adelante, y lo del campeonato siempre se va viendo y siempre se define la última fecha, ¿no?
0: Seguro.
1: Pero bueno, vamos a enfocarnos en eso, en trabajar para mejorar el rendimiento y lo demás se verá más adelante.
0: Seguro. Y sabemos, bueno, lo difícil que está hoy participando, ¿no? En el Procar 4000, los viajes y todo lo que eso implica, ¿no?
1: Sí, la verdad que sí, se hace un esfuerzo bastante grande, te diría. Y bueno, también las distancias que tenemos a los circuitos que estamos yendo hace que haya que moverse bastante para poder juntar el presupuesto e ir.
0: Sin duda que sí. Juan Pablo, reiterar las felicitaciones por este buen trabajo y por supuesto, desearte lo mejor para lo que viene.
1: Bueno, Ricardo, gracias a vos por siempre tenerme en cuenta, que es un gusto poder hablar y bueno, como siempre digo, agradecido a mis viejos por el esfuerzo que hacen, todos los gurises del equipo, los sponsors y bueno, toda la gente de Villahuay que me ayuda y mucho para poder estar corriendo.
0: Así está, el saludo para ellos. Un abrazo, Juan Pablo.
1: Un abrazo para vos, nos vemos.
0: Chao. Allí estaba entonces Juan Pablo Torreta, el piloto de Villahuay, que logró séptima posición en la final de la clase B de Procar 4000 el pasado fin de semana en Nicolás. Hacemos la pausa.
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0: puesto con quien nos uno de los pilotos que nos representó el pasado fin de semana en competición especial, más precisamente en la clase 3, en carrera disputada en Concepción del Uruguay. Un fin de semana que quizás no fue de lo mejor, Valentín Romani. ¿Cómo te va? Un gusto saludarte.
1: Bueno, buenas tardes a vos, Ricardo, y a toda la audiencia. Sí, la verdad que, como le decía vos, no fue el fin de semana que esperábamos.
0: Bueno, contanos, fue toda una sucesión de hechos, porque arrancaste muy bien con los entrenamientos, quizás algo en la, creo que en la sexta posición en la clasificación. Contanos cómo siguió todo esto.
1: Sí, la verdad que fue un sábado bastante atípico, con una condición de pista bastante difícil por la lluvia, pero sí, arrancamos muy firme y bueno, la verdad que no sé qué pasó, o sea, al momento de clasificar hicimos un cambio de las cubiertas y no le cayó bien al auto, así que quedó con una tendencia de trompa y bueno, no nos hizo clasificar en el puesto 6, pero bueno, hasta ahí estábamos para pelear adelante, largamos la serie. Y cuando veníamos en el puesto 2 la última vuelta, recibimos un toque que la verdad que nos deja con las manos vacías. Hace perder toda la chance de poder largar adelante. Y bueno, la verdad que la final, en el golpe seguramente, no hemos desarmado todavía, pero se ha roto algo lo que es la parte trasera del auto. Y bueno, no quedó con un buen ritmo el auto. Así que, en una palabra, se nos arruinó el fin de semana la serie.
0: Claro. Fue el toque con Sebastián Elola, según él lo comentaba.
1: Sí, la verdad que sí, una maniobra bastante desafortunada, porque la verdad que no se produce, o sea, realmente es él el que me pega atrás y me elimina, pero bueno, el automovilismo así, no venimos una buena racha, no sale a las cosas. La carrera pasada también teníamos un gran auto para poder estar adelante y bueno, llovió y no salieron las cosas como queríamos, pero bueno, el auto está, como ya di la declaración de que los autos de vieja generación le está faltando un poco, pero bueno, ahí estamos viendo a ver si la categoría toma una decisión sobre eso y nos podemos acercar ese poquito que nos falta para pelear a los autos nuevos, pero sacando lo técnico creo que nosotros estamos cerca.
0: Seguro, estamos hablando, claro, de los Volkswagen Up, que están dando la nota.
1: Sí, obviamente, o sea, si se ve las clasificaciones y lo mismo que la carrera final, terminaron los tres autos adelante, tienen una gran velocidad de curva y a su vez lo que es la parte de la relación de la caja le cae muy bien. Y bueno, es así, los reglamentos a veces no están del lado del auto que uno tiene, pero bueno, creo que todavía quedan seis goles a la categoría, es un parque bastante importante que si se estarían bajando los usuarios de gol, no le vendría nada bien a la categoría, así que ojalá y se pueda rever esa parte.
0: Claro, es todo un tema, ¿no? Porque en su momento, cuando estabas corriendo con el motor Fiat, no se le daba lo que realmente necesitaba. Cuando pasaste al gol, sí le dieron al Fiat. Entonces es una cosa que va cambiando permanentemente, ¿no?
1: Sí, la verdad que no, en una palabra, no tenemos mucha suerte porque es como lo relatás vos, nosotros hacemos el cambio de marca por una cuestión de reglamento, no por otra cosa, y resulta que cuando hacemos el cambio de marca le dan al Fiat y hoy en este momento el Volkswagen está esperando, o sea que si podría volver el tiempo atrás estaría corriendo con el Corsa, que hoy está mejor técnicamente, pero bueno, ya está, hoy tenemos, es el auto que tenemos, no está fácil la situación para encarar hacer un auto nuevo, obviamente que se necesita tiempo, ya es un proyecto para encararlo a futuro, no este año, claro. Y bueno, creo que la categoría lo tiene que tomar al reclamo de lo que son los usuarios de Gol, porque como te digo, o sea, todavía significa mucho lo que es el parque de la categoría.
0: Sí, sí, después se sorprenden cuando los directivos, se van los pilotos, justamente por esas razones reglamentarias, creo que no hay que esperar hasta el último momento para tomar decisiones.
1: No, totalmente, ojalá y la categoría salga rápido a atacar el tema, porque como te digo, o sea, uno hace mucho esfuerzo económico, invierte mucho tiempo y la verdad es que uno quiere ir a ganar, y si ya salís como perdiendo desde tu casa, se hace muy bravo ponerle ganas, que la gente que te acompañe siga la publicidad, y bueno, Creo que ojalá y lo toquen al tema, porque bueno, también los autos de nueva generación tienen el medio punto de compresión más, o sea, hay mucho la parte reglamentaria que creo que no está al lado de nosotros.
0: Seguro. Valentín, ahora se va a Concordia a principios de septiembre. ¿Puede ser un punto a favor para el Gol?
1: Y la verdad que no sé en qué trazado se va a utilizar, si el que se usa siempre o el largo de todo el turismo carretera, pero sacando lo que fue la carrera anterior de la competición especial, a lo que es el Gol no le cayó bien, porque bueno, es lo que te decía, le queda mejor la relación de la caja a los hub, y bueno, le cayó mejor el circuito, pero bueno, hay que seguir trabajando, también eso es así, no es que el auto de nosotros esté está exprimido porque se ha trabajado mucho, pero siempre hay para seguir mejorando.
0: Sí, señor. Vale, muchísimas gracias por tu tiempo y mucha suerte en las próximas competencias.
1: Bueno, muchas gracias a vos, Ricardo, por tenernos en cuenta, y bueno, ojalá y se pueda enderezar el barco, porque es lo que te digo, se trabaja mucho y hay mucha gente atrás de esto. Además, déjame agradecer a Joan Freitas Propiedades, a Gonzalo Mántara, a H Concesionaria, a Pipo Ferrer los motores, Diego López los motivadores, bueno, a toda la gente de Gualeguaychú que de una forma u otra pone un granito de arena para poder estar presente carrera a carrera.
0: Allí está el saludo para ellos. Un abrazo, Valentín.
1: Otro para vos, Ricardo.
0: Chao. Allí estaba entonces Valentín Romani, el piloto de nuestra ciudad, participa en la clase 3 de competición especial, comentándonos todo lo acontecido el pasado fin de semana en el trazado de la histórica. Hacemos la pausa.
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8: Hablamos a nivel nacional de lo que mencionaba Ricardo en los títulos, el turismo pista, que es el gran fin de semana el que viene con los pilotos invitados, mucha dupla en las distintas clases con la carrera de los 300 pilotos, así es como se vende este fin de semana que viene en el Autódromo de San Nicolás, donde transita las horas previas a lo que será la cuarta edición de la carrera de los 300 pilotos, evento que corresponderá a la séptima fecha de la temporada 2026 y que tendrá lugar este próximo fin de semana en el Autódromo de San Nicolás, en el evento más importante de la categoría, que presentará 130 binomios. La clase 1 presentará 49 duplas que buscarán el triunfo en el trazado nicoleño, escenario que recibirá por primera vez la competencia. La divisional menor contará con nombres importantes como Santiago Mangoni, Diego Ciantini, Franco Ledesma, José Luis Costamagna, Emiliano Juez y Joaquín González Coste, entre otros. Además, habrá campeones como el caso de Matías Álvarez, Miguel Cangelaro y Santiago Lantella. En tanto, la clase 2 contará con 43 binomios, donde se destacan figuras destacadas del automovilismo nacional como Rodrigo Lugón, Nicolás Posco, Tomás Fineschi, Joaquín Melo, Pablo Vázquez, Joaquín Melo, Juan Tomás Catalán Mañi, Cristian Garbiglia, Juan Cruz de Talamona, Manuel Borgert, Joaquín Ochoa, Juan Pablo Pastori, Jair Echeveste, Luciano Martínez, Juan Benedetti y Jeremías Olmedo, algunos de los protagonistas confirmados. La clase 3 dispondrá una nómina de 38 parejas con la presencia de lo más grande del deporte argentino, del deporte motor argentino. Dentro de ellos, Agustín Canapino, Germán Todino, Juan Bautista de Benedictis, Ezequiel Bastidas, Nicolás Moscardini, Jorge Barrio, Mauricio Lambiris, Otto Fritzler, Nicolás Trocet, Tiago Martínez, Marcos Landa, Facundo Chapur, aparece Mariano Werner también, Ricardo Rizzati, Ever Franetovich, Ignacio Faín, Santiago Tambucci y Gonzalo Antolín, entre otros, van a ser los que dirán presente durante el próximo fin de semana en las distintas clases entonces del Turismo Pista, Ricardo, en lo que será la carrera de los 300 pilotos en San Nicolás, que estará haciendo su presencia por primera vez en ese autódromo.
0: Exactamente, y hay que hablar también de Juan Daglio, precisamente en la clase 2, que tendrá allí también como piloto invitado el piloto de Federación a José Gianantuoni. En la clase 2, donde es piloto titular Brian Dodea, y será piloto invitado Agustín de Brabandere. Y tal cual como nos adelantaba ayer Sebastián Elola, el ganador de la clase 3 de competición especial el pasado fin de semana en Concepción del Uruguay, será piloto invitado de Diego Balici. Así que también allí también otro enterriano que estará participando en esta carrera de los 300. Realmente un evento muy importante que año a año genera un interés especial, esta carrera especial del Turismo Pista y sus distintas divisionales. Recordamos que aquí se inició a nivel nacional, recordamos al piloto de nuestra ciudad, Marco Veronesi, que luego pasó al Turismo Nacional y actualmente participando en el Super Turismo Uruguayo, la categoría que el próximo fin de semana estará corriendo en el Víctor Borrás Favini, el autódromo de la ciudad de Montevideo. Nos vamos mañana a las 15, volvemos con el automovilismo. Quédate en Nacional Gualeguaychú, ya viene la tarde de la radio. Chau.
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10: 3:30 de la tarde en la República Argentina. Patricia Bullrich pidió restablecer las relaciones diplomáticas con Brasil. La información con Amanda Alma.
11: Patricia Bullrich solicitó al presidente de Brasil, Lula da Silva, que vuelva a enviar al embajador Ditelli para restablecer relaciones diplomáticas.
12: Yo le pido al presidente Lula y le pido a Brasil que vuelva el embajador Vitelli a la Argentina, que eso es lo que nosotros queremos, que se separe la política de las relaciones institucionales estratégicas.
10: YPF venderá productos a través de una plataforma. La información con Liliana Arias.
13: Hoy el presidente de YPF, Horacio Marín, firmó un acuerdo con la plataforma de delivery Pedido Ya para que los clientes de la tienda Full YPF puedan solicitar los productos.
14: Estamos muy contentos porque hoy firmamos un acuerdo estratégico con Pedido Ya. ¿Cuál es nuestro objetivo? Es seguir uniéndonos con marcas muy importantes y darle un servicio a todos nuestros consumidores. De esa forma vamos a llegar a toda la República Argentina. Si vos querés un producto de YPF, vas a poder pedirlo desde tu casa y no vas a necesitar ir a la estación. Así que estamos muy contentos con lo que hemos hecho.
10: El tiempo en Buenos Aires, la temperatura 13 grados 4 décimas, la humedad 89%, el cielo está nublado y rige una alerta amarilla por vientos con ráfagas que pueden alcanzar los 90 kilómetros en la hora.
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Muy buenas tardes, qué bueno poder saludarte y arrancar con la revancha y este homenaje a Rodrigo. Estás sintonizando AM1310 kHz, hacemos esta tarde de Nacional. Edgardo Susco en consola de sonidos, musicalización y puesta al aire. Intentando que el arranque sea movidito. Vamos a intentarlo, lo estamos intentando. ¿Cómo andás? ¿Cómo va eso? ¿Cómo la tuviste con la lluvia?

0: Caramelo Santo y este homenaje a Movidito, Movidito, de Miguel Conejito Alejandro. ¡Qué gran! Bueno, pero vuelvan, vuelvan cuando quieran, muchachos, de Caramelo Santo. Buenas tardes, Agustín Juriol. ¿Cómo va, Agustín?
1: Pero ¿cómo va? Dijo ahí el cantante, ¡Juliao!
0: ¡Ya no vamos! Digo el de Caramelo. Pero bueno, pero quédense, dijo, muchachos, un poquito más.
1: Todo lo cordobés, ¿no?
0: Noto sí un... Sí, exactamente.
1: O esa mezcla.
0: Sí, total, absolutamente. Bueno, aquí estamos. ¿Cómo la tuvieron con la lluvia? Con un poquito de granizo.
1: Se notó, ¿no?
0: Un poco de agua.
1: Lo decía Ricardo, se ve que ha sido en distintos puntos, se ha notado, ¿no?
0: Sí, exacto, tal cual. Y entonces, bueno, veíamos la zona de Islas del Ibicuí. También tenía alguna referencia, por ejemplo, de Cuchilla Redonda, de La Roque, y finalmente, bueno, llegó aquí a la ciudad de Gualeguaychú, así que, bueno, esto, ¿no?, de estar nosotros con nuestra región. Vamos a ver si podemos conversar con colegas de Fraiventos, a ver cómo la estuvieron ellos, y entonces hacemos esto de la región y tratamos de, bueno, de integrarnos un poquito más, de conversar un poco más. Aquí estamos realmente muy cerca. Está perfectamente entendido que estamos en nuestros dos países, pero a mí me parece que, y nuestra identidad está perfectamente clara, pero me parece que hay que volver a construir pieza por pieza lo que teníamos hace mucho tiempo atrás, que era toda una cotidianeidad, incluso bastante tiempo atrás, diría yo, antes de los puentes. Porque la integración está bien, ojalá y se transforme, y es, por supuesto, sería materia de debate cómo ha sido llevada adelante las políticas de integración en el tiempo. Bueno, perfecto. Ahora, en realidad se hace entre las personas, entre la gente, entre las familias, lo va haciendo el pueblo desde abajo, me decía alguien, y es tal cual así, entonces antes se tenía, bueno, toda una dinámica muy de lo cotidiano. Después, las otras cosas, no sé, los mercados, el tema de la política, la cuestión, pasamos por dictaduras, pasamos por, y eso no fue un tema menor, al contrario, hemos pasado por diferentes momentos en nuestras democracias, que siempre está bueno que les falte a nuestros sistemas democráticos para ayudar a que nadie quede afuera, porque esto es lo importante, ¿no es cierto? Pero digo, la cotidianeidad, ¿no?, que bueno, era natural para nosotros hasta hace un tiempo atrás. Me vengo un poco más acá, jugando con el tiempo, en donde, che, vamos a darnos una vuelta y acampamos en las cañas un ratito, o alguien de Fraiventos que venga para el Ñandú, o para el parque, y no tenga, más allá de las conveniencias que eventualmente den los tipos de cambio, de que, bueno, sí te sirve venir, sino algo intermedio, por supuesto. A veces hay asimetrías que son tan fuertes que, por supuesto, provocan sí o sí estos movimientos, pero digo lo de la cotidianeidad. Y a mí me parece que, digamos, podemos lograr mucho en una comunicación de buena fe, aportando a esto, porque me gusta una expresión que leí que dice que la comunicación genera cultura, no es solamente pasar datos, ¿no? No es solamente, bueno, sí, datos de actualidad, bueno, sí, perfecto. Perfecto, sí, disfrutamos de la música. Sí, es mucho más. Es tratar de construir una cultura. Entonces, una cultura de cercanía, de estar nosotros, a ver, bueno, esto, esto tan sencillo de decirte, bueno, ¿cómo llovió en tu zona? ¿Cómo estuvieron ustedes? ¿Tuvieron granizo, no tuvieron granizo? ¿Qué expectativa tienen respecto del río? Pero tratando de cultivar la cercanía. Entonces, en ese sentido, me parece que hay que tomarse el trabajo con paciencia, de ir pieza por pieza reconstruyendo esa cotidianeidad que es el lugar en donde estamos nosotros justamente en cada jornada.

DLG, a veces me pregunto, 15:51 minutos en nuestro país. Un abrazo muy grande a nuestra gente que está nuestra onda llegando a su tierra, hablando, por ejemplo, de lo que es el departamento Gualeguay. Un abrazo muy grande a Tres Bocas, Quinto Distrito, Punta del Monte, Monte Redondo, González Calderón, Distrito Sexto, Costa de Nogoyá, Distrito Cuchillas, Cuarto Distrito, a los amigos en Puerto Ruiz, en Islas Lechiguanas, también en los distintos barrios de la ciudad de Gualeguay, y también de manera especial el abrazo, las buenas tardes para Estación Lazo, Aldea Asunción y General Galarza.

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1: En la música, Ricardo Arjona estaba con nosotros en la tarde a Radio Nacional Gualeguaychú y él decía, quiero saludar al departamento Soriano, República Oriental del Uruguay. Allí nos escucha Luis Arata y es un amigo nuestro que ayer nos enviaba mensaje. Un abrazo para todo lo que es el departamento Soriano, cuya capital es la ciudad de Mercedes, y también los diferentes lugares del departamento, Villa Soriano, lo referido a otras localidades como el caso de Dolores y los diferentes atractivos que se tienen en distintos puntos de lo que es el departamento Soriano, cada una de las localidades, por pequeñas que sean, un abrazo grande desde Radio Nacional Gualeguaychú, Entre Ríos, Argentina.

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1: 4:00 p.m. en la República Argentina. Caso Facundo Moyano, la modelo Candela Arizaga declaró que tuvo un brote y manifestó que nunca escuchó la palabra Pinocho.
2: Tuve un brote, lamentablemente, que lo voy a trabajar de acá en adelante para estar bien.
3: Todos me dijo, ¿cómo estás ahora vos? Eso es importante.
2: Sobrellevándolo, mucho hate en las redes.
4: ¿Qué te dicen en las redes?
2: No, de todo, que no me dicen, pero bueno.
3: ¿Cómo está Mafi?
2: Está muy bien Mafi, está en Rosario, perdón. Así que nada, gracias a Dios, no le pasó nada.
4: La fiscalía no puedo hablar. Se habla mucho de un Pinocho.
2: ¿Quién es Pinocho?
5: Iban a arreglar todo y vos te ibas a hacer cargo de todo.
2: No, yo no lo creo.
5: Bueno, me lo acaba de decir.
3: ¿Cómo sigue tu vida ahora, Candela?
2: ¿Cómo
6: sigue
2: tu vida ahora?
6: ¿Cómo sigue la causa?
2: Nada, ahora espero que la levanten así.
4: Pero Pinocho,
2: nunca escuché la palabra Pinocho.
1: Javier Milei firmó un acuerdo con Ecuador. La información con Liliana Arias.
7: El presidente Javier Milei mantiene una reunión bilateral en Quito con su par colombiano Daniel Noboa para firmar acuerdos entre los dos países. Altas fuentes oficiales informaron a Radio Nacional que se trata de la firma de convenios relacionados con un protocolo bilateral del régimen automotor, así como también de un acuerdo de servicios aéreos. Además, se rubricará un tratado de extradición, un acuerdo de cooperación para uso pacífico de la energía nuclear y otro acuerdo de cooperación en ciberdefensa. Por otra parte, Milei y Noboa alcanzarán una declaración conjunta relacionada con la pesca. Cabe resaltar que acompañan al jefe de Estado argentino, la secretaria general de la presidencia, Karina Milei, y el canciller, Pablo Quirno.
1: La información deportiva con Nicolás Álvarez.
8: En diálogo con Radio Nacional, Omar Labruna dijo que Ramón Díaz está capacitado para volver a dirigir a River.
9: Yo creo que Ramón es una persona siempre que está capacitada como para volver a River en cualquier momento, más allá de la edad que tiene, lo viene demostrando en todos estos años donde estuvo dirigiendo también.
1: El tránsito con Ernesto Arriaga.
10: Se están normalizando de a poco los vuelos desde el aeroparque Jorge Newbery, al igual que algunos vuelos de Ezeiza. Por otra parte, dejó de llover en estos momentos en la ruta 40, camino Siete Lagos, Villa Angostura, San Martín de los Andes, Bariloche. Se encuentra habilitada la ruta con precaución.
1: En Mendoza, donde nos escuchás en AM960, la temperatura es de 13 grados, la humedad 62%, el cielo se encuentra despejado. En Buenos Aires, la temperatura 13 grados 4 décimas, la humedad 89%, el cielo nublado y rige una alerta amarilla por vientos con ráfagas que pueden alcanzar los 90 kilómetros en la hora.
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En la música, Víctor Heredia estaba con nosotros en esta tarde, Alelí, en lo que es en nuestro encuentro de todas las tardes. Y estas tardes que vamos a tener, y tenemos todos los días, mañana vamos a tener un momento enriquecedor, voy a decir. Porque cuando se suma comunicadores, comunicadoras al aire de Radio Nacional, eso es justamente muy importante para que nosotros, bueno, podamos tener la comunicación dentro de lo que podemos llevar adelante aquí. Y entonces mañana comienza un nuevo programa, estará con nosotros Enrique, Entre Amigos, y entonces vamos a estar con Enrique, va a ser un gran gusto compartir la hora final de la tarde con el matiz que él quiere llevar adelante. Es un gran gusto. Enrique tiene toda una vida de trabajador de los medios de comunicación, en radio, especialmente en televisión, de aquí de nuestro territorio. Y entonces a partir de eso va a ser un gran gusto poder encontrarnos y de esa manera ir cerrando entonces la semana de esta forma, con su presencia todos los viernes. Estaremos entonces a partir de la hora 17:30. Así que es esto, ¿no? De poder sumar, de poder multiplicar voces, miradas, para estar con vos que nos estás sintonizando en nuestra región. Yo agradezco muchísimo a Eduardo Filipuzzi, nuestro amigo allí en Colonia Elía, que nos informa el agua caída, donde hoy, con esta lluvia que tuvimos, hasta el arranque de la siesta, diría yo, fue de 39 milímetros.

0: 80 centímetros creciendo en el puerto local, Puerto Boca 2 metros 60 centímetros creciendo, Puerto Ruiz, Río Gualeguay, donde llega la jurisdicción de Prefectura Gualeguaychú, 2 metros estacionario, y ahí entonces teníamos esta noción, puntos de referencia. Bueno, el agua caída, como siempre decimos, invitamos a todos. ¿Cuánto llovió en tu zona? Línea de oyentes 03446-431646 y el WhatsApp de la radio 3446-516146. Si alguien tuvo algún inconveniente y podemos hacer de puente para avisar respecto a alguna realidad determinada, bueno, con mucho gusto también. Tranquilamente con la amplitud de la región a donde llega la onda puede haber realidades diversas porque estaba y pasó en ráfagas de viento, algo de granizo aquí en la ciudad de Gualeguaychú, de lo que yo pude ver, muy pequeño, a Dios gracias, por supuesto, un golpe de agua que, reitero esta referencia, llegó a 19 milímetros el agua caída, en esta referencia que nos da, por ejemplo, la gente de Prefectura Gualeguaychú, y en tu zona, a donde nosotros llegamos, bueno, ¿cuánto fue el registro? El WhatsApp de la radio 3446-516146, Agustín.
1: Bueno, dentro de novedades o cuestiones para repasar, tenemos para comentar sobre lo que es, ha sido la presentación del equipo de Racing dentro de lo que es el básquetbol. Dentro de lo que es el básquetbol masculino, pensando en lo que es la Liga Provincial de Mayores, hablando de los equipos de la Liga Provincial de Mayores que, y los equipos de lo que son representación de la Asociación de Básquetbol de Gualeguaychú. Racing es uno de los equipos que regresa, en este caso, a la Liga Provincial de Mayores y en este caso el equipo que va a ser dirigido por Cristian Delgui, uno de los históricos de la institución y que supo ser campeón también dentro del club, del equipo histórico también dentro de Racing. Así que, bueno, contará con un plantel que para un equipo que vuelve, en este caso, es toda una renovación de plantel, más allá de juveniles que tiene, pero le da la bienvenida a muchos jugadores, hasta algunos en su momento ex central entrerriano también, como Giaveno, también que tuvo un gran paso por Central, también paso por otros equipos de la provincia de Entre Ríos, pero algunos jugadores de este estilo, ex Neptunia también, que tuvieron un gran paso saliendo campeón provincial justamente también con Neptunia en otros momentos, como Jorge Jaff, Tomás Leuce, uno todavía me sale la palabra jóvenes, pero ya con una adultez y una experiencia justamente más que válida para estar y afrontando estas posibilidades de tener ya hoy la experiencia justamente dentro de un plantel interesante que ha logrado armar Racing y que lo tienen a Delgui como entrenador, pero que lo tienen ni más ni menos como jefe de equipo a un histórico, un tipo que vaya si conoce el ambiente y que justamente también de estos jugadores como los que mencionábamos recién, de Tomás Leuce, de Jorge Jaff, que salieron justamente o fueron parte de ese recorrido en su camino juvenil, fue el señor Mario Florencio Rodríguez, otra historia de trabajo como entrenador en el Club Neptunia, así que también dentro de esto,
0: gran formador.
1: Totalmente, y bueno, hoy cumpliendo el rol de jefe de equipo dentro de la plantilla mayor de Racing, así que, y también mucha relación e historia con Racing, así que historia y experiencia e identidad también que tiene con Racing, más allá de haber estado muchos años siendo parte y trabajando con Neptunia, dos clubes vecinos entre sí, pero siempre creo que más allá, y también más allá de la rivalidad entre Racing y Central, han sido muchos los entrenadores, los jugadores que han ido y han venido y que Racing, Neptunia y Central Entrerriano, por esa poca distancia entre sí de ubicaciones, igualmente han tenido mucho para prestarse e ir para un lado y para el otro en dentro de la misma ciudad, así que mucho compartido en esos recorridos en estas últimas justamente dos décadas y media, justamente que vamos hablando de

0: de los 2000 para adelante, en esta camada de cuando uno menciona jugadores y cuando uno menciona jugadores de aquí de Gualeguaychú, como justamente como Leuce, como Jaff, como también jugadores que han llegado de otros puntos de la provincia y jugadores que han venido de otras provincias y se han instalado y se han quedado en Entre Ríos, como Giaveno, que es un cordobés que se ha instalado en Entre Ríos tranquilamente y ha ido de un lado a otro en clubes, y bueno, justamente la utilidad y el rendimiento lo ha llevado a esas posibilidades de estar y quedarse y elegir también estar en esto. Así que Racing presentando a todo su plantel, presentando entrenador, presentando su jefe de equipo y que...
1: ¿Qué es lo que va a jugar Racing, Agustín?
0: Liga Entrerriana, lo que conocemos como Liga Entrerriana y que hoy se lo llama Prefederal, para poder estar justamente en lo que es una próxima edición de torneo federal, que este Prefederal otorga 10 plazas para la próxima edición. El sábado, 21 horas, en el Justo, recibe Regatas de Concepción del Uruguay, es el primer partido de
1: lindo,
0: Racing.
1: Lindo espectáculo.
0: Totalmente, la primera fecha de la zona 3 de la Liga Provincial. Muchos otros jugadores de aquí de Gualeguaychú y de la región también han migrado justamente a clubes de la Asociación de Básquet a Gualeguay. Van a ser parte de los equipos gualeyos, como otros también son parte de el club de Luis Luciano de Urdinarrain también. Así que, como otros llegan de otros puntos de la provincia o de fuera, de Entre Ríos, a sumar justamente a los planteles justamente de la Asociación de Básquet, así que también ese es el recorrido que se empieza a armar y ya más que armar, ya concretado y ya pensando en lo que será el inicio del recorrido de la Liga Entrerriana, que está justamente, como decíamos, el próximo a iniciar a partir del próximo fin de semana, inicia el camino de la Liga Entrerriana larga, pero con el fin de poder concretar alguna de esas 10 plazas para alguno de estos equipos, por lo menos de la Asociación de Básquetbol de Gualeguaychú, que puedan estar en una próxima edición del torneo federal, que en su momento, no hace mucho tiempo atrás, le dio esa posibilidad a Central Entrerriano de hoy estar en la segunda división del básquetbol argentino. Así que esa es una de las novedades, pensando en que, en este caso, vuelve el básquetbol a nivel entrerriano, en este caso en la plaza masculina, para volver a ver en los días que toque, pero siempre apuntando lo que son suelen ser los días viernes o sábados o domingos en nuestra ciudad o fuera de casa, pero para Gualeguaychú, para Gualeguay, para Urdinarrain, que son los que tendrán básquet por aquí en nuestra región.

Los Caballeros de la Quema y Acá Me Ves. Vamos a recordar que dentro de lo que significa la información, vamos a estar destacando cuestiones que son indudablemente importantes y que están referidas, por ejemplo, a la actualidad de la provincia, algún pasaje de lo que ha sido, esto más que nada ahora, después de las 4:30 de la tarde, el balance del primer año en donde se ha llevado adelante la obra social como OSER, lo que era antes el IOSPER. Bueno, se ha hecho una conferencia de prensa, se ha repasado este año de gestión y entonces estaremos con esto en instantes nada más en el transcurso de la tarde, con algún pasaje, teniendo en cuenta este aspecto, bueno, tan importante de la actualidad de la provincia, en donde se ha dado esta posibilidad. Y respecto de todo esto, obviamente que estaremos con este aspecto que ha sido importante. Es una de las cuestiones también estructurales de la provincia de Entre Ríos, lo que es la obra social de nuestra provincia. Antes IOSPER, hoy OSER, Obra Social de Entre Ríos, para tener este raconto que han hecho las autoridades. En cuanto a otras informaciones que se han publicado en el transcurso de esta tarde, veía el hecho de que se está, por parte de la provincia, impulsando una estrategia integral de formación para fortalecer el deporte entrerriano. Se está marcando esto de manera especial. Esto se ha publicado hace minutos nada más en esta tarde, y entonces se destaca por parte del Servicio de Comunicación del Gobierno Provincial que la Secretaría General de la Gobernación, encabezada por Mauricio Colelo, a través de la Secretaría de Deportes, se pone en marcha Aprender Haciendo, un programa que busca fortalecer la formación en el deporte entrerriano a partir de experiencias de vida y las trayectorias de personalidades destacadas del deporte a lo largo de todo el territorio entrerriano. La iniciativa propone un espacio de encuentro donde referentes de distintas disciplinas van a compartir los aprendizajes construidos a lo largo de sus carreras, poniendo en valor no solo los logros deportivos alcanzados, sino también el esfuerzo, la disciplina, el compromiso, la perseverancia y los valores que marcaron su recorrido. Se está marcando esto. También lo relacionado con lo que vamos a hacer dentro de minutos nada más, conferencia de prensa, una parte de la conferencia de prensa que se hizo esta mañana, en donde el gobernador ha destacado la recuperación de OSER con más prestaciones, mayor cobertura y cuentas ordenadas, ha dicho el primer mandatario entrerriano. Y otro de los puntos que veía, estaba viendo, bueno, son temas que son sumamente diversos, que tienen que ver con el hecho de también, por ejemplo, hablar de Entre Ríos, que marca su lugar en el mapa nacional del turismo del vino, por ejemplo, ¿no? Por citar una de las opciones que se está buscando desarrollar. La provincia presentó las sextas Jornadas Nacionales de Turismo del Vino en la Asamblea del Consejo Federal de Turismo, realizada en el marco del denominado Meetup Argentina, en Buenos Aires. El encuentro se va a desarrollar el 22 y 23 de octubre en Paraná, reuniendo a referentes del sector público y privado de la vitivinicultura de nuestro país. Este encuentro que se hará, y esta expresión entonces que recién compartía, el Meetup Argentina, tiene que ver, en definitiva, así se denomina, a el encuentro nacional de lo referido al turismo de convenciones, que es algo, bueno, indudablemente muy importante, es algo de todo el año, es algo que es una variante más de todo lo que significa las posibilidades del turismo en sí, que tiene que ver con muchas vertientes, puede ser la religiosa, la parte deportiva, la cuestión entonces de los diferentes encuentros en distintos puntos en la provincia de Entre Ríos de todo nivel, y así obviamente muchas otras especialidades, lo termal, lo que tiene que ver entonces, ni hablar, con los clásicos, lo que tiene que ver con las playas, y así, bueno, toda una multiplicidad de especialidades que van surgiendo, pero que de manera muy particular, esto que tiene que ver entonces con el turismo de convenciones,
en donde en el máximo encuentro a nivel de nuestro país, la provincia de Entre Ríos ha estado presente y ha hecho la convocatoria en ese lugar para el encuentro de las Jornadas Nacionales de Turismo del Vino que se van a desarrollar en el próximo mes de octubre. En segundos nada más, el servicio de noticias de LRA1 y después continuamos en esta tarde de Nacional Gualeguaychú. Recordamos, línea de oyentes 4316-46, el WhatsApp de la radio 3446-516146. Ahí hacemos el ida y vuelta de todos los días.

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1: 16 horas 31 minutos en la República Argentina. Sesiona el Senado de la Nación. La información con Gastón Fiorda.
2: El Senado de la Nación sesiona debatiendo el proyecto de ley de inviolabilidad de la propiedad privada que oportunamente acercó el Poder Ejecutivo al Congreso con el apartamiento del capítulo 3 referido a la iniciativa de tierras. El primer punto acordado por los legisladores y que se votó de manera unánime fue enviar a comisión la posibilidad de que los legisladores Anabel Fernández Agasti y Flavio Fama puedan votar de manera remota. A lo largo del tratamiento, el oficialismo confía en obtener media sanción a los proyectos de desalojo express, la ley de manejo del fuego y expropiaciones, entre otros temas, por los acuerdos alcanzados con los bloques aliados.
1: Comenzaron las tareas de limpieza tras la tormenta. La información con Cristian Varela.
3: Las cuadrillas del área de espacio público del gobierno porteño trabajan en la remoción de ramas y árboles caídos producto de las intensas ráfagas de viento por la tormenta que azotó el área metropolitana esta mañana y que provocó varios accidentes de tránsito en la avenida General Paz a la altura del Parque Saavedra por la baja visibilidad debido a la intensidad de la lluvia y del granizo. Además, varias zonas del conurbano bonaerense, principalmente Quilmes y La Matanza, todavía tienen muchas calles inundadas.
1: En Buenos Aires, la temperatura 13 grados, humedad 88%, el cielo nublado, rige una alerta amarilla por vientos con ráfagas que pueden alcanzar los 90 kilómetros en la hora.
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0: Seguimos adelante en esta tarde de Radio Nacional Gualeguaychú, y dado el alcance de la radio, que llegamos hasta el Zárate Brazo Largo y ahí hacemos entonces, podemos hacer un gran círculo, y esa es el área aproximada de cobertura de la radio. Y todo este contexto de situación que vamos a tener por el clima, y es algo que vamos a trabajar, bueno, estamos al servicio también de todo lo que es la familia rural, de todo lo que es las personas que están en territorio. Y ahora tenemos la posibilidad de hablar con el director de producción animal, Martín Sieber, director de producción animal de la provincia. Martín, bienvenido. Juan Girol habla.
1: Hola, ¿qué tal, Juan? ¿Cómo andás? Un saludo para vos y la audiencia.
0: Muchas gracias. Muchas gracias por el tiempo. Y bueno, me permito el tuteo, Martín. Contá con nosotros durante todos estos meses que... pinta complicado, entonces bueno, habrá que trabajar en equipo, hinchar parejo, ¿no?
1: Sí, realmente nosotros lo que buscamos desde el gobierno de Entre Ríos es justamente eso, la unidad de trabajar todos juntos, sin distinciones y justamente amalgamado entre todos, ¿no es cierto?, para proteger nuestra producción ganadera que es tan importante en la provincia.
0: Uh-huh. Aproximadamente... ¿cuántas cabezas tendremos en la provincia y aproximadamente cuántas en la zona del Delta, que el Delta es inmenso?
1: Sí, mirá, según los datos de vacunación, que sería la aproximación más real, rondamos casi unas 500.000 cabezas, 480.000 en las zonas de todas las islas, digamos, de tanto del río Paraná como del río Uruguay. Uh-huh. Obviamente las del río Uruguay, no hay tanta hacienda en isla ahí.
0: Claro.
1: La mayoría se da en la costa del Paraná, uh-huh. Desde, bueno, obviamente desde La Paz hasta Ibicuí, ¿no es cierto? Uh-huh. Y calculamos, por lo menos declaradas, unas 480.000 cabezas, uh-huh, aproximadamente.
0: Uh-huh. Bien. Bueno, Martín, teniendo en cuenta el hecho de las perspectivas, incluso ayer estábamos hablando con el director de Hidráulica, las perspectivas, bueno, son delicadas. Esto se ha informado en el gabinete de la provincia. Y entonces, ¿qué secuencia de trabajo, te lo digo en primera persona, pero esto es mucho más allá, aquí hay equipos, como decíamos al principio de la charla, ¿qué secuencia de trabajo están construyendo?
1: Bueno, justamente como vos dijiste, hay un comité de emergencia que puede rondar más por el tema, digamos, humanitario, de defensa civil. Y después desde el Ministerio de Producción tenemos otro objetivo, otra perspectiva, que es justamente la parte de la producción en isla, ¿no es cierto? Uh-huh. Creo que hay que diferenciar, son dos cosas totalmente distintas, porque uno preserva siempre la vida humana por sobre todas las cosas.
0: Tal cual.
1: Pero bueno, desde el punto de vista productivo, nosotros del Ministerio de Producción justamente hemos mantenido reuniones con Prefectura Naval Argentina, con la Brigada de Delitos Rurales, con el SENASA, con FUCOFA, y bueno, justamente instalamos un protocolo y sobre todo tener la comunicación bien fluida de toda la información que se va dando, de toda el acarreo, ¿no es cierto?, que se da en isla y todas las distintas circunstancias que se van dando. Entonces creo que lo importante es que nosotros, digamos, como grupo, como comité, vamos a llamarle desde el punto de vista ganadero, tengamos justamente las novedades, digamos, al día, y nos pongamos de acuerdo nosotros mismos en un protocolo. Uh-huh. Y al respecto de eso, justamente nos juntamos en Casa de Gobierno, hará un mes capaz, 20 días, y bueno, cada uno expuso su parte, sus pros y sus contras, digamos, dentro de la institución, y bueno, con el que más interactuamos por ahí es con Prefectura, que suele ser obviamente el organismo de defensa y el organismo de control de policía en el agua, ¿no es cierto? Uh-huh. Nosotros contamos con unas 29 embarcaciones desde La Paz al menos hasta Ramallo, y hay algunos aspectos que por ahí hacen que las embarcaciones no estén 100% habilitadas o que le falte tal vez algún trámite para habilitar. Por lo tanto, bueno, en el caso de Prefectura ellos se comprometieron a intentar habilitar las restantes, obviamente dentro de la norma, digamos, actuante, pero hay algunas embarcaciones que, por ejemplo, le faltaban cosas menores que creemos nosotros que hablando con los propietarios de la barcaza se podría ya ir logrando una habilitación final. Y en base a eso, bueno, también tuvimos reuniones con los dueños de los barcos, que ellos ya es una situación que la tienen, digamos, incorporada, ¿no es cierto? Nosotros no le vamos a venir a enseñar nada, ¿no es cierto? Ellos ya, el productor de isla y el barquero, no es la primera vez que se enfrentan a esto.
0: Tal cual.
1: La gente que está ahí sabe, digamos, es más, nosotros escuchamos mucho a ellos porque ya la han pasado y saben muy bien de lo que se trata y cómo tienen que sacar la hacienda y cómo tienen que hacer las cosas. Nosotros lo que queremos desde el gobierno de la provincia es que ese, vamos a decir, llamarle ese desorden que se da naturalmente, sea lo más ordenado posible en la salida para evitar pérdidas y, bueno, y para evitar confusiones, ¿viste? Eso es el objetivo nuestro. También entendemos, digamos, que la urgencia hace que el productor, cuando le llega el agua, tenga que salir de manera rápida, y muchas veces eso conlleve a sacar animales que son propios y otros que están como arrendatarios. Anteriormente, cuando había que hacer la guía ganadera firmada, el productor tenía que ir a firmar la guía a un destacamento policial. Bueno, ahora con el DUT eso se soluciona porque cualquier productor lo puede hacer desde su teléfono si quisiera. Va a permitir que ese
0: Martín,
1: DUT
0: ¿qué es el DUT?
1: Es el documento único de tránsito. Antes el productor, para circular, debía tener un DTE y una guía ganadera. Esa guía ganadera debía ir firmada por un policía, por lo tanto el productor hacía la guía, tenía que ir al destacamento policial, hacerla firmar por el policía, y de esa manera podía circular. Hoy en día el DUT, que es el documento único de tránsito, permite que el productor lo haga online, las 24 horas, los 365 días del año, por lo tanto hasta lo puede tener en su teléfono al DUT y circular con eso.
0: Bien.
1: ¿Se entiende?
0: Sí, sí. Martín, y ¿por dónde ha pasado? Ayer, tengo entendido, estuviste en Villa Paranacito. ¿Por dónde pasó también el trabajo? Porque obviamente aquí el hecho de la convocatoria a productores o diferentes ámbitos, ¿cómo fue qué secuencia pudieron armar de reuniones?
1: Claro, porque bueno, los productores ya están organizados, ya sea en grupo de productores o federados de alguna institución o en una cooperativa, y en este caso la dirección de producción animal o la dirección de ganadería cuentan su inventario con corrales móviles y paneles móviles, que son los paneles, seguro los has visto, de caño marrones, que bueno, son propiedad de la dirección de ganadería y que en anteriores gestiones se han otorgado de acuerdo a las inundaciones, ¿no es cierto? A distintos municipios o a distintas comunas. Esos paneles son de la dirección de ganadería. Nosotros nos encontramos con que por ahí estaban otorgadas de manera no muy formal, porque se habían dado tal vez en instancias de emergencia, y lo que hicimos cuando iniciamos la gestión fue recabar la información y hacer un reclutamiento de todo lo que había como inventario, y bueno, nos encontramos que había algunos que habían sido otorgados sin como dato pertinente.
0: Claro.
1: Porque bueno, porque dada la urgencia, digamos, que faltaba un corrales móvil en tal lado y se mandaban, digamos. Y bueno, después quedó, nunca se hizo el como dato y quedó ahí. Por lo tanto, el trabajo de la Dirección de Ganadería en estos 2 años y medio fue reclutar y hacer un reclutamiento junto con la Brigada de Delitos Rurales, que dónde estaban los paneles, que dónde estaban disponibles. Y bueno, la idea es justamente utilizarlo para un bien común, para un uso común, donde estemos de acuerdo todos, ¿no es cierto? Nosotros justamente, por decirte, tenemos paneles en la Brigada de La Paz que están abajo de un galpón, que están disponibles, digamos, o sea, se podrían armar distintos lugares de desembarco, porque el cuello de botella que sucede en estas situaciones es que el barco llega a la costa y no tiene dónde descargar, porque muchas veces va directo al camión. Entonces es muy necesario que tenga un corral donde el barco descargue, se vuelva a buscar más hacienda y en ese mismo corral se aparte la hacienda y se cargue un camión. Uh-huh. Si no pierde mucho tiempo el barco entre que viene un camión, atraca, imagínate que si son, claro, de distintos dueños, capaz que alguno va con un tráiler, otro va con otro camión.
0: Sí, entonces el sincronización de distintas herramientas logísticas, digamos, ¿no?
1: Claro, y usted ahí, por ejemplo, en Villa Paranacito, creo que hay un solo barco, entonces imagínate tener un barco hasta que se acomoda toda la hacienda, hasta que embarca uno, embarca el otro, digamos, como camión, pierde mucho tiempo. Entonces, uh-huh, la idea es hacer corrales de espera, digamos, donde la hacienda puede bajar y después los mismos propietarios la separan y la cargan un camión, pero ya en tierra firme, uh-huh, por llamarlo de alguna manera.
0: Uh-huh. Bien.
1: Y bueno, justamente con esos paneles móviles que tenemos disponibles, que muchos de ellos están en el municipio ahí de Villa Paranacito, la idea era llegar a un acuerdo, digamos, entre todos los actores. También hay en Ceibas paneles, como te digo, hay en Gualeguay, están distribuidos en toda la provincia, inclusive, digamos, nos ofrecimos para llevar más paneles que tenemos disponibles sin uso y armar algo un poco más grande. Uh-huh. Pero nosotros lo que necesitamos justamente es que se ponga de acuerdo toda la comunidad, indique en un lugar, entre los productores, el municipio obviamente que autorice, indique un lugar para ver dónde es el mejor lugar donde hacer ese tipo de, uh-huh, de corral, o cuál, uh-huh, es la mejor logística. Nosotros estamos abiertos a recibir cualquier sugerencia, uh-huh, porque justamente, como te digo, yo vivo en Paraná, yo desde Paraná no le voy a decir a alguien de Villa Paranacito dónde tiene que hacer el corral.
0: Claro.
1: Y bueno, me parece, uh-huh, lo más lógico es que se ponga de acuerdo la comunidad y ver en qué nosotros, uh-huh, lo podemos ayudar dentro del alcance que nosotros podamos tener.
0: Uh-huh. Martín, el aspecto sanitario, consultaba, bueno, obviamente que nosotros después de mucho tiempo vamos aprendiendo, siempre vamos a aprender hasta el final, por supuesto, pero quiero decir que vamos aprendiendo y en los distintos contactos y conversaciones la cuestión de, bueno, mover la hacienda y la cuestión sanitaria, está preocupando el control sanitario, por ejemplo, respecto de Garrapata.
1: Claro, porque sucede eso. A nosotros nos pasó justamente que a fines del 2023, cuando iniciamos la gestión, justamente había un cierto grado de creciente, y esa creciente hizo que salga la hacienda rápidamente en forma, digamos, de emergencia. Uh-huh. Y muchas veces en esa emergencia salen tropas con garrapatas desde la isla y van e infectan una parcela en tierra firme. Lo mismo sucedió en 2022 cuando los incendios de corriente, que creo que uno de los, sí, de los problemas que hoy tenemos con la garrapata, si bien es multifactorial, uno de los principales problemas viene desde ahí. 2021, 2022, te acordarás, sí, el incendio en Corriente.
0: Sí, sí, sí.
1: Se permitió la salida sin documentación,
0: claro,
1: porque si no se morían los animales, y esa salida sin documentación fue lo que después nos llevó a tener foco en tierra firme incontrolable, porque no sabíamos dónde estaba la hacienda, porque no había trazabilidad. Entonces nosotros lo que pedimos, como te digo, dentro del desorden que significa salir de manera urgente, que esa salida sea lo más ordenada posible, con la documentación correspondiente, con la hacienda marcada, porque cuando uno saca hacienda de una isla, probablemente no sea de un solo propietario. Entonces, si no está marcada la hacienda, puede ser de que un propietario termine cargando la hacienda de otro.
0: Claro.
1: Intencional o no intencionalmente, ¿no? Uh-huh, pero puede, uh-huh, pasar. Entonces, uh-huh, todas esas cuestiones fueron planteadas por delitos rurales. También se capacitó a prefectos para que ellos sepan cómo leer una documentación de DUT y cómo ver una marca. Uh-huh. Y bueno, todas esas cuestiones que nos vamos anticipando ante una eventual creciente, porque estamos hablando, siempre yo lo digo, de un pronóstico, ¿no es cierto?
0: Sí, sí.
1: De un pronóstico que puede suceder y ojalá que no. Pero bueno, hay que adelantarse, hay que prever las cosas.
0: Sí,
1: y,
0: sí.
1: Y bueno.
0: Sí, tal cual. Ese aspecto, incluso respecto del aspecto sanitario, sí se puede, digo, de parte del Estado, digamos, colaborar en controlar sanitariamente. Digamos, también eso salía en las charlas con productores, por ejemplo.
1: Sí, por supuesto. Justamente nosotros, obviamente que podemos ayudar, pero no hay mejor para técnico que un productor concientizado, ¿viste? Uh-huh, uh-huh. O sea, si vos sabés que un vecino tuyo trajo hacienda de la isla, y bueno, resguardate, andá, habla con él, che, ¿de dónde venís? Uh-huh. ¿Qué trajiste? Llamás a Fucofa para que lo revise, uh-huh, porque bueno, uh-huh, en esa salida de emergencia, obviamente, se puede dar un desorden. Y nosotros, uh-huh, lo que queremos es que salga lo más ordenado posible.
0: Uh-huh. Martín, respecto de, también hablando así, respecto del futuro y manejando una posible hipótesis de, en definitiva, va a pasar en semejante volumen de hacienda, que si se impone la situación, en un momento determinado va a haber como una especie de cuello de botella en donde va a haber mucha hacienda, van a bajar los costos, el productor si no consigue campo alto va a tener que vender a otro precio, un precio más bajo. Lo de ganancias, la posibilidad de tener herramientas de tipo económica para buscar documentar esto, porque en definitiva es como, es una situación forzada la que va a tener que vivir. Exacto, una venta a la baja por forzado por las circunstancias. Digo, si está la posibilidad de pensar posibles herramientas económicas con el Estado Nacional, con el Estado Provincial, para todo lo que es ganancias, que es un porcentaje importante a la hora de hablar de Hacienda.
1: Y bueno, eso se puede contemplar, pero como te digo, el pronóstico todavía es muy incierto. O sea, los productores ya van sacando, generalmente no esperan hasta el último día para sacar. Uh-huh. De hecho, se ha vendido uh-huh. mucha hacienda ya. Uh-huh. La semana pasada estuve en un remate ahí en Ramírez y fue, suponete, un remate que generalmente de 1.200 cabezas y fue de 3.000 cabezas, porque claro, ya la gente que tiene un gordo lo va sacando, ¿viste?
0: Claro. Está.
1: Y bueno, llegado el momento se declarará una emergencia si es necesario, uh-huh, pero bueno, uh-huh. como te digo, nosotros por ahora venimos evaluando un protocolo que y nos acabamos a eso. El día que perfecto. Llegue esa situación veremos, digamos, bien. Lo otro.
0: Martín, te agradezco muchísimo estos minutos, como te decía en privado y lo digo también con micrófono abierto, bueno, este protocolo, te agradezco el material que ya lo vamos a empezar a publicar, por supuesto, en lo que podamos nosotros colaborar, dado el alcance de la radio a tanto territorio, bueno, aquí estamos, nosotros llegamos, no he medido todavía, es más, hasta lo voy a hacer más casi informalmente, pero AM1310, vamos a testearla juntos hasta dónde llega, por decirlo de alguna manera, y digo para no hablar por hablar, ¿no es cierto?, porque no cuesta nada, y es una herramienta pública del Estado Nacional que está en la provincia, y entonces, bueno, estamos para colaborar, y más en la gobernanza de una situación de emergencia extraordinaria como va a ser esta, ¿no?
1: Por supuesto, nosotros lo que queremos es difundir y que en el caso de tener que ese pronóstico suceda, prevenirlo lo mayor posible, ¿no es cierto?, el resguardo de los productores y de todos los entrerrianos. Uh-huh. Así que bueno, yo también a disposición para cuando quieran, ningún tipo de problema, y te agradezco obviamente la difusión del caso.
0: Por favor, eso es un gran gusto. Así que bueno, Martín, muchas gracias, sé que tenés un compromiso dentro de minutos nada más, sí. estamos al habla permanentemente.
1: Bueno, dale, aprovecho para enviarle un saludo a todos los médicos veterinarios y los agrónomos en su día, así que aprovecho también el espacio.
0: Muy bien, un abrazo entonces para ellos. Muchas gracias, bueno. Martín, hasta siempre.
1: Bueno, un abrazo.
0: Gracias, bien, gracias. Estaba con nosotros el director de producción animal de la provincia de Entre Ríos y entonces, ahí tenemos la medida del desafío. ¿Cuál es la medida del desafío? Que de este lado de la provincia, y especialmente del lado del Paraná, en la parte del Delta, hay 480.000 cabezas en el Delta. Entonces eso tiene muchos aspectos importantes. Hablábamos con Martín Sieber, director de producción animal de la provincia de Entre Ríos.

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1: 5:00 p.m. en la República Argentina. Visita papal. El canciller Pablo Quirno afirmó que la gira apostólica será de carácter oficial y que su santidad se reunirá con el presidente Javier Milei.
2: Esto es una visita oficial del Santo Padre, donde está previsto una reunión con las autoridades argentinas, con el presidente de la Nación. El presidente de la Nación es quien invita y en conjunto con las autoridades eclesiásticas es quien termina organizando esta visita del Papa. Con lo que sí, el presidente Milei estará reunido con el Santo Padre.
1: Baja la temperatura en Misiones. La información desde Radio Nacional Puerto Iguazú con Carmen Segovia.
3: Fuerte descenso de la temperatura, con mínimas de un dígito. El tiempo en la región registrará un cambio rotundo en las próximas horas debido al ingreso de un frente frío que avanza desde el sur del país. Desde la OPAD, la Oficina de Prevención de Riesgos ante Fenómenos Naturales en Misiones, han emitido una advertencia amarilla. Pueden desarrollarse lluvias intensas, fuertes ráfagas de viento, cuando empiece el frente y no se descarta de manera aislada la caída de granizo.
1: La información deportiva con Nicolás Álvarez.
4: Omar Labruna habló en Pasión Nacional y le dejó un mensaje al actual técnico de River, Eduardo Caudet.
5: Creo que estoy autorizado para hablar y un poco le decía, Chacho, me parece que tenés que apuntar por acá, por allá. Como jugador con Ramón y tiene mucha personalidad, es un tipo positivo, es un tipo que va al frente. Y ya lo demostró en los equipos que él dirigía, ¿no? En Racing, Rosario Central.
1: El tránsito con Ernesto Arriaga.
6: Continúa totalmente habilitado los dos puentes Zárate Brazo Largo, la autovía del Mercosur por la ruta 12 hasta Ceibas y la 14 a Corrientes. Por favor, micros y combis máxima 90 kilómetros por hora. Hacia el litoral, Uruguay, Paraguay y Brasil. Recordamos también que el paso Pino Achado se esperan nevadas en la ruta 242. En la zona norte de Neuquén, a Chile, desde Zapala, hay camiones que están esperando que pare la nevada.
1: En Puerto Iguazú, Misiones, donde nos escuchás en AM710, la temperatura 26 grados 2 décimas, humedad 67%, el cielo se encuentra parcialmente nublado. En Buenos Aires, la temperatura 13 grados 4 décimas, humedad 89%, el cielo está nublado y rige una alerta amarilla por vientos con ráfagas que pueden alcanzar los 90 kilómetros en la hora.
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1: Estaba con nosotros en la música Carlos Baute, Marta Sánchez. Te sigo pensando. Aquí

bueno, la fuerza del viento trae esto de haber tenido, en definitiva, deduzco, ¿no? Hoy, bueno, precipitaciones, en algún momento se despejó, hasta sol tuvimos en un momento, y ahora nuevamente se cubrió, y estaremos entonces, lógicamente, trabajando el tema de la cuestión del clima, en donde, miren, una cuestión en común que me parece importante. Después de la lluvia que hemos tenido, podrá venir alguna otra precipitación, pero ya estaremos conversando. Atención con la baja de la temperatura. Eso sí, baja la temperatura. Ya se empezó a notar 2:30 de la tarde en adelante, pero ahora un poco más, y así paulatinamente. Mañana creo que vamos a tener una mínima de 5 grados, estaba viendo. Y entonces, en el transcurso de este tiempo, de estas horas, venimos de hoy, creo que una máxima de 15 grados aproximadamente. Entonces estamos hablando de esas diferencias de unos 10 grados aproximadamente, o un poquito más, entre una jornada y otra. Entonces, atención con esto, porque lógicamente esto trae afecciones respiratorias, y entonces, lógicamente, esto de si estamos advertidos, bueno, el hecho de estar con todas las cuestiones prácticas necesarias. Bueno, Eduardo, que está en Colonia Lía, me dice, se viene otra, me parece, viento muy fuerte por acá. Bueno, tal cual. Acá en Gualeguaychú también, en esta parte de Gualeguaychú, nosotros estamos, si tuviéramos como punto de referencia la ruta 14, Eduardo, bueno, estamos nosotros en el 60 de la 14, y ustedes están, y no digo el doble, pero por ahí, de punto de referencia para entrar justamente a Colonia Elía. Entonces estaremos 50 kilómetros aproximadamente, dicho así muy, muy al paso. Y entonces tenemos la misma lógica, por lo general se puede llegar a dar misma lógica climática, ¿no? De se cubrió el cielo nuevamente, lo de los vientos, y entonces a partir de eso veremos lo de las precipitaciones. Pero tenemos con quién hablar, así que buscaremos detallar todo esto y describirlo un poquito más, y a ver cómo va a ser el cierre del día, la madrugada y el comienzo de mañana.

0: Joe King dejándonos esta versión en tiempo de salsa de Corazón Partido, el super éxito clásico de Alejandro Sanz. 17:20 minutos en nuestro país. Un tema muy importante de la provincia es la obra social de Entre Ríos. El gobernador de la provincia, junto a las autoridades de la obra social, brindaron una conferencia de prensa. Dentro de la obra social también estaba la funcionaria que representa a los trabajadores y también estuvieron representantes de los colegios profesionales que son prestadores de la obra social de Entre Ríos, la Federación Médica de Entre Ríos, la Asociación de Clínicas, el Colegio de Bioquímicos de la provincia. Vamos a escucharlo entonces al gobernador, que hace una valoración, porque la idea era y es hacer un raconto de este primer año como OSER, lo que era anteriormente el IOSPER.
1: Ríos, Silvia D'Agostino, presidenta de la Asociación de Clínicas y Sanatorios de Entre Ríos. Roberto Aranguren, presidente del Colegio de Farmacéuticos de Entre Ríos, y Roberto Hebert, presidente del Colegio de Bioquímicos de Entre Ríos. Bienvenidos a todos.
2: Muy buenos días a todos, muchas gracias por acompañarnos otra vez en un día muy importante para nosotros. Agradecer la presencia de los prestadores de la obra social, de los que nos acompañan todos los días en esta tarea enorme que tenemos de brindar salud a la población. Agradecer a los directivos y a los trabajadores de OSER también por el enorme esfuerzo que han hecho estos dos años de trabajo. Primero la intervención, después la transformación de la obra social en OSER. Y hoy venimos a rendir cuentas. Y rendir cuentas es parte de la responsabilidad del Estado. Y venimos también, y esto es personal, a terminar con las mentiras. Yo estoy, creo también, con el mandato y la obligación de terminar con las mentiras. Nosotros intervenimos OSER al año de nuestra gestión porque nos cansamos. Personalmente me cansé de pedir cuentas, de pedir información. Y no me la daban. Y nosotros venimos también a terminar con ese oscurantismo. Lo dije siempre y lo voy a repetir hasta el cansancio. Venimos a poner orden donde había desorden, venimos a poner gestión, compromiso donde había desidia y venimos a poner luz donde había oscuridad. Y todo eso lo hicimos acá en OSER. OSER es el ejemplo perfecto de ese mandato que tenemos de la sociedad. Acá se dijo que veníamos a privatizar la obra social, acá se dijo que íbamos a cerrar sedes, se dijo que íbamos a achicar, y lo que hicimos fue todo lo contrario. Agrandamos prestaciones, ahora vamos a inaugurar la sede acá de Paraná, lejos de todas las mentiras que se repiten una y otra vez, cada vez que queremos transformar la realidad, cada vez que queremos transformar la gestión en algún sector, en algún tema, empiezan los gritos, los ruidos, las mentiras de los que pierden los privilegios. Y en esto quiero ser muy, muy firme y contundente. Con nuestra gestión se empiezan a terminar los privilegios de la política en nuestra provincia. Y lo estamos comprobando. Y OSER es el ejemplo perfecto de esto. Dijimos que queríamos que nos juzgue por los resultados. Bueno, vamos a mostrar resultados. Logramos mostrar que es posible mejorar la atención, aumentar las prestaciones y al mismo tiempo ordenar las cuentas de la obra social, que es lo que vamos a ver más adelante. El primer paso, como dije, fue la intervención, lo que nos permitió conocer la verdadera dimensión del problema y empezar a resolver las cuestiones vinculadas con la emergencia. ¿Qué encontramos en aquel momento? Más de 1.100 cirugías demoradas por falta de prótesis. Una deuda prestacional superior a los 10.000 millones de pesos. Demoras, burocracia, red de prestadores insuficiente, problemas en la provisión de medicamentos, sobreprecios en los medicamentos y falta de controles. Ese es el diagnóstico que encontramos con la intervención y lo que nos decidió después a debatir la ley de transformación de nuestra obra social del Estado. ¿Qué hicimos frente a ese diagnóstico? 300.000 prestaciones más que la gestión anterior. 300.000 prestaciones más. 80.000 consultas médicas más. 120.000 prácticas más. 1.200 internaciones más. Y casi 100.000 recetarios más cubiertos. Esa es la realidad. Esos son los números incontrastables. Ampliamos la red de prestadores, fortalecimos convenios activos, incorporamos más médicos, clínicas, laboratorios y prácticas. Una de las urgencias más dolorosas a resolver, las 1.100 personas que no podían tener su cirugía programada porque no había prótesis. Saldamos la deuda prestacional y le dimos respuesta a esas 1.100 personas. Trabajamos mucho en los procesos, de nuevo, gracias a todo el equipo de nuestra obra social. Los trámites demoraban, con suerte, más de 15 días en el pasado. Implementamos Mi OSER, incorporamos la receta electrónica, digitalizamos autorizaciones y expedientes y simplificamos trámites. Hoy, más de 500 trámites diarios se hacen a través de la app. Se entregan órdenes con código QR y, por supuesto, hay mucho menos tiempo en la respuesta. Fortalecimos también algo muy importante, la atención presencial. Capacitamos 350 trabajadores, trasladamos 5 sedes a espacios más cómodos, más grandes. Empezamos a refaccionar los edificios propios, que estaban muchos en ruinas. Mantuvimos abiertas todas las delegaciones, claramente lo contrario a las mentiras que se decían en el debate de la ley. Y una cosa muy importante, que vengo pidiendo hace tiempo y que hoy tengo la posibilidad y la grata noticia de anunciar. Tenemos un vademécum. ¿Qué quiere decir esto? Vamos a poner en vigencia un vademécum con criterios claros para la cobertura de medicamentos. Todos los afiliados, todos los prestadores, los médicos, van a saber qué está cubierto, en qué porcentaje y bajo qué condiciones, y qué situaciones equivalentes, además, reciban la misma respuesta. Todo esto que les dije lo logramos, además, ordenando las cuentas. Lo logramos, además, achicando el déficit monumental que heredamos. Durante mucho tiempo se instaló la idea de que ordenar las cuentas implicaba recortar prestaciones. Y nosotros demostramos lo contrario. Demostramos que no había que elegir entre ordenar las cuentas y mejorar el servicio. Demostramos que es posible ordenar y al mismo tiempo dar un mejor servicio, con más gestión, más eficiencia, más compromiso. Y en un año de funcionamiento de OSER, en un año, lo vamos a mostrar con los números, redujimos el déficit 30% en términos reales. 30% menos de déficit en términos reales, con 300.000 prestaciones más, con 80.000 consultas médicas más, con 12.000 prácticas más, con 1.200 internaciones más, con 100.000 recetarios más cubiertos y más médicos, clínicas, laboratorios y prácticas en distintos puntos de la provincia. Se podía hacer bien. Se podía hacer bien. Si no se robaba, si la dirigencia política no se quedaba con gran parte de los recursos de la gente, con sueldos enormes en el directorio, con un montón de cantidad de gente que no hacía nada, se podía mejorar la prestación y el servicio de la salud.
0: Así parte de lo que ha dicho el gobernador de la provincia en esta conferencia de prensa que se ha brindado esta mañana, en donde lógicamente que estamos hablando de algo que es muy importante y que lógicamente para decir y obviamente que después también ir completando el conocimiento de todo esto que significa hablar de algo que es trascendental. OSER es justamente la obra social más grande de la provincia. Después viene PAMI y después las demás. Segundos nada más para las 5:30 de la tarde. 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Recordamos en línea de oyentes 43-1646, el WhatsApp de la radio 3446-516146.
3: En dos minutos. En la República Argentina, 5:30 de la tarde. El Senado debate la ley de propiedad privada. La iniciativa incluye cambios en la ley de manejo del fuego y limita las expropiaciones. Antonio Cacace, secretario de Desregulación, aseveró.
4: Yo tengo, por ejemplo, una propiedad y me la ocupan y tardo 8 años en hacer el juicio para desalojarlo. Bueno, es lo mismo que ya no tener propiedad. Entonces, acá, ¿qué estamos haciendo? Que es darle un juicio sumarísimo a quien busca un desalojo. Es decir, que no vaya por el juicio más lento que tiene el código procesal, sino que vaya por el más rápido. Lo han hecho prácticamente todas las provincias, ahora lo estamos haciendo para la nación. Porque obviamente entendemos, y es el punto 1 del Pacto de Mayo firmado por el presidente y los 18 gobernadores y del informe del Pacto de Mayo donde surge este proyecto, que si quien tiene la propiedad de algo no la puede defender, bueno, entonces no tiene ninguna propiedad. Entonces toda la regulación que se está introduciendo es al efecto de eso, sí, de que si te vulneran tu propiedad tengas herramientas para defenderte.
3: Aerolíneas Argentinas dio ganancia y le pagará impuestos al Estado. La empresa aérea de bandera volvió a tener patrimonio neto positivo después de más de una década. De esta forma abonará 6.000 millones de pesos en concepto de impuesto a las ganancias. Alerta naranja por vientos y nevadas en todas las provincias cordilleranas. El fenómeno será más intenso a partir de mañana viernes a la tarde. En Viedma, donde nos escuchás por AM1150, la temperatura 10 grados. Aquí en Buenos Aires está nublado, sopla viento del sudoeste a 14 kilómetros por hora. La temperatura 13 grados 6 décimos.
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2: Bueno, muchas gracias. Los he convocado, como tantas otras veces, para tratar de iniciar otra contacta criolla, pero esta vez con gente en la sala, ¿no? No en la sala de grabación, sino en la sala de teatro. Y es la contacta criolla, tercer movimiento, concierto con gente y todo. Así se va a llamar esta larga duración. Donde vamos a tratar de recordar algunos cuentos que en su momento llegaron a ser instituciones del cuento, porque los llevé por todo el país a través de los festivales, y algunos cuentos nuevos que también hay, ¿no? No sé si les van a gustar, pero vamos a tratar de entrar de lleno. Comúnmente ahora en los festivales, en las actuaciones mías, inicio la actuación con dos o tres cuentos para chicos. Voy a contar un cuento que me contaron en Santiago del Estero la vez pasada, que es un cuento de animales. Los cuentos animales son los que más les gustan a los chicos. Te dirán, ¿por qué para chicos si un disco los compra la gente grande? Porque en todas las familias hay chicos, porque en todos los espectáculos hay chicos, y porque me he dado cuenta a tiempo que casi siempre decimos señoras y señores y nunca decimos niños, señoras y señores. Y la intención mía es integrar a los niños a todos los espectáculos para que se sientan integrados y seres humanos a la vez, ¿no? Y bueno, esos cuentos medio tontos, pero lindos en el fondo, ¿no? En una esquina había como 3-4 perros mirando para arriba para una ventana en un segundo piso. Caen dos perros más, un galgo y un lanudo. ¿Y sí? ¿Qué novedades hay? Dice, no, la ventana está cerrada, no. Dice, pero no hay movimiento. No. Se va, yo estoy hace un rato, dice, pero el bulldog aquel dice que está desde ayer. Y va y lo encara el bulldog y dice, ¿alguna novedad? No, si no vi nada. ¿Habrá viajado? No sé, mire. No. Al rato ya eran como 15 los perros. Cae un manto negro, eso, de pedrigue, un perro policía de los buenos. Venía con otro, con un lanudito cascar, ya está en esos callejeros. Se le arrima y dice, ¿y? No. Ni luz, ni nada, nada. Dice, en realidad, dice, el que más debe saber es aquel bulldog que está desde anoche. Y después aquel otro, dice, el barcinón aquel que está allá. Van y lo encara y dice, ¿alguna novedad? No, pero no vieron, ni abrieron, ni luz, nada, nada. ¿Y habrán viajado? No sé, mire, no. Y al rato ya eran como 50 los perros, y todos intrigados y mirando para la ventana del segundo piso. Cae uno de esos chiquititos, todo nerviosito, como camina el perro chiquitito. Y seguí, nada, no hay movimiento, no, así que esta gente habrá viajado, no sé, mire, no le podría decir porque nadie sabe, no, ya va para largo el asunto. Y por ahí uno de los perros mira al costado así, da la voz de alarma, ¡guarda la perrera! Se armó un desbande de animales, cada uno agarró para la dirección que más le convenía en ese momento y como a las 4 cuadras para uno y dice, ¿yo para qué corro si soy gato? ¡Ja!

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0: Los Ocarapeguá, suena, suena, chamamé. Antes estábamos escuchando a don Luis Landricina, que siempre tiene un lugar aquí en Radio Nacional, en la tarde de Radio Nacional Gualeguaychú. Muchas gracias a Eduardo, nuestro amigo de Colonia Elía, en donde Eduardo nos envía videos de su lugar, me muestra justamente... Colonia Elía, a la izquierda estaría Gualeguaychú, y lo trata de ubicar entonces en el horizonte, a dónde está el este, digamos ahí de la localidad. Me muestra otra fotografía, dice lo amarillo que se ve al fondo es el Club Boca de Colonia Elía, ¿no? Y entonces, bueno, toda esta amabilidad de tu parte, Eduardo, y de todos ustedes que nos comparten justamente su lugar, su mirada, el hecho de decir, bueno, cómo vamos experimentando el clima dentro de lo que significan estas cuestiones que se van mencionando a grandes rasgos, vamos a decir así, en los medios de comunicación, y nosotros es como que las compartimos así palmo a palmo desde mi mirada, desde mi ventana, desde mi lugar, desde donde estoy, y entonces eso es algo sumamente valioso también. Así que muchas gracias, Eduardo, por compartir con nosotros. También está la posibilidad de hacerlo, por supuesto, durante todo el tiempo que dura la tarde nacional, el WhatsApp de la radio 3446-516146 y la línea de oyentes 43-16-46. Agustín.
1: Bueno, vamos a compartir la palabra de Celia Fiorotto, que se está jugando el sudamericano de básquetbol en Zárate y que ayer fue día de descanso y hoy vuelven a jugar, hoy 9 de la noche, Argentina frente a Uruguay, el último partido de la fase de grupos. Hablando de esto, dentro de los números que va dejando la fase de grupos para Argentina, Melissa Greter, la santafesina, justamente Melissa, dentro de lo que ha sido, hablando de compañeras que ha compartido momentos cuando ha tenido momentos de equipos, Celia y Melissa han sido compañeras justamente a la selección argentina en su momento. Melissa hoy 12 asistencias y otro nuevo récord justamente para la santafesina en la selección mayor. Es una de las grandes jugadoras que tiene hoy la selección argentina. La capitana repartió 12 asistencias en la victoria frente a Paraguay. Estableció la mejor marca de su carrera con la mayor tras la clasificación a la AmeriCup 2027. Y destacó justamente esta chica el trabajo colectivo y el respaldo del público en Zárate, público de elite, si se quiere, justamente por presencias destacadas, y dentro de ellas, bueno, justamente presencia de jugadoras que han vestido la camiseta celeste y blanca en el básquetbol femenino. Una de ellas era la de Celia Fiorotto, que estaba presente en la tribuna. Había ex entrenadores de la selección. Estaba Lobeja Hernández el día martes también dentro de la tribuna. Así que vaya si había gente. Así que el que fue a Zárate y presenció el básquetbol femenino habrá tenido
0: sorpresas.
1: El lujo de tranquilamente de poder sacarse una foto, de poder saludar ni más ni menos a. Así como se pudo haber encontrado con Lobeja Hernández, se pudo haber encontrado con Celia Fiorotto. Bueno, Celia habló con la gente de prensa de la Confederación Argentina de Básquetbol, y esto mencionaba un poco hablando de esto de compartir, de estar, de acompañar también al básquetbol femenino y a la selección argentina.
2: Me encanta porque, bueno, las que todavía están jugando, muchas fueron compañeras mías, les tengo muchísimo cariño, las conozco a casi a todas y de muchas soy amiga, así que me encanta poder venir y poder disfrutar de este partido. Cumplí un ciclo y estoy contentísima por todo lo que viví con la selección y todo lo que le pude brindar, así que feliz de estar acá hoy mirando el partido. Me parece una cosa increíble porque está todavía mantenerse en este nivel, tener las ganas de seguir viniendo, prepararse para este torneo no es fácil, más a la edad que tenemos. Yo sigo jugando, obviamente no estoy a la selección, pero sigo jugando, entonces es el esfuerzo que tienen que hacer para poderse mantenerse y seguir vigentes, como decís vos.
1: Bueno, ahí está, las declaraciones de Celia, que bien lo dice, está jugando todavía actualmente en el básquetbol de Italia, así que vaya si juega, y justamente llevando el básquetbol de Argentina femenino, marca también el rumbo del crecimiento la experiencia la llevan justamente estas jugadoras a otros lugares donde el básquetbol femenino tal vez parece que fuera mejor que el nuestro, pero en realidad también busca avanzar y crecer con experiencia de este tipo de jugadoras como Celia, como otras, y que tal vez en Argentina le falta plantar y seguir avanzando y creciendo, y en realidad más que nada es hacer un poco de base hacia abajo para tener un poco más de fama, por decir así, una palabra tal vez no es la mejor, pero es eso, porque el básquetbol femenino es muy, pero muy fuerte en la Argentina, y ni que hablar de la calidad deportiva que está demostrada. Entonces es eso, algunas de las chicas salen y van a otros lugares, a otros continentes, y muestran el nivel y son muy queridas, son muy buscadas, así que lo que ha hecho Celia recorriendo y habiendo estado en España, jugando por la zona de Valencia, también ha estado en Italia, justamente como decíamos, así que ha hecho un camino y una profesión fantástica, así que las felicitaciones para esta chica que, bueno, ha tenido siempre esa unión y esa ese recorrido por aquí, por el básquetbol de Gualeguaychú, y que siempre ha tenido esa relación constante por sus cuestiones familiares entre Gualeguaychú, La Roque, La Roque, Gualeguaychú, siempre un ida y vuelta, así que las felicitaciones para ella, que ha estado, en este caso, ha aprovechado y ha podido tener la presencia en el DAM, o el, como se lo conoce, en Zárate, durante estos días. Así que hoy, el último partido de la fase de grupo para Argentina, 9:00 p.m. ante la selección de Uruguay.

0: La música Tito y Zuni, una siesta en Concepción. Ahí estamos en la tarde nacional.
1: Hablando de siesta, sí. Le mandamos saludos a la gente que le gusta descansar mientras se escucha Radio Nacional.
0: ¡Qué grande!
1: A Jorge Zafre, que por lo que nos ha mencionado su nieto, sí. Le gusta descansar mientras se escucha Radio Nacional Gualeguaychú. Así que sintoniza M1310. Mientras nos escucha y ahí descansa, así que el abrazo a Jorge y el abrazo a Juan Carlos Cordati.
0: El profe Cordati.
1: Exactamente, al entrenador que
0: sí,
1: ayer me lo encontré y que enviaba saludos y que también justamente se toma el tiempo desde la República Oriental del Uruguay para sintonizar Radio Nacional o estando aquí por Gualeguaychú cuando a veces anda por aquí de paso. Y que nunca dice que nunca descarta algún momento para volver a despuntar el vicio.
0: No lo dudo en lo más mínimo.
1: Así que ojalá lo veamos al profe por aquí nuevamente en el trabajo que a él más le gusta.
0: Tal cual, exactamente. Es una persona que en las venas tiene básquet. Es impresionante, ¿no? Porque alguna vez nos encontrábamos circunstancialmente. Obviamente que, bueno, ha tenido muchas épocas el profe Cordati, nuestro gran aprecio y muchísimo respeto dentro de este afecto realmente que le tenemos y es las dos cosas a la vez. Van pasando los años, ¿no es cierto? Y esto de tener referencias, bueno, la familia Cordati de toda la vida es de Río Negro, de Fray Bentos, y entonces, bueno, se han dado las vueltas de la vida y, bueno, esta onda que viaja y que tiene esa dimensión, en términos sencillos, ¿vieron? Como decimos, se da así, ¿no? Después nosotros nos enterábamos, por ejemplo, que el profe nos escuchaba o tenía una referencia. Después, en algún momento del tiempo, él estuvo laburando hace un tiempo, hace poco, en Juventud Unida, uh-huh. Haciéndose cargo en su momento del básquetbol femenino.
1: Sí.
0: Había estado en la selección uruguaya de básquet. Entonces, después, obviamente, distintas situaciones que habían surgido, pero la pasión es innegable. No dudaría en lo más mínimo que el profe Cordati vuelva a todo lo que significa guiar para disfrutar del básquetbol. Disfrutar, competir en la medida de las posibilidades, bueno, es algo maravilloso, ¿no? Porque siempre se necesita y a medida que uno lo ve como tendencia, ¿no es cierto? El hecho de encontrar formadores es algo complejo, ¿no? Porque vieron, estamos en un tiempo, ¿no es cierto? O estamos en épocas en donde muchas veces no se quiere optar por la paciencia de seguir un proceso. Y la formación es un proceso. Nosotros somos seres humanos, no somos máquinas. Entonces necesitamos tiempo. Necesitamos tiempo, dedicación, ternura, respeto, muchas cosas. Las máquinas son máquinas, ¿no? Y por ahí nosotros mismos nos hemos a veces comprado el efecto del espejo que fabricamos. Porque las máquinas con la IA y todas estas cosas son cosas que nosotros fabricamos y que después en el rebote de ese reflejo hasta nos maquinizamos, acabo de inventar la palabra, ¿no? Y querer hacer lo mismo. Y entonces es como un relumbrón, digamos así, e incluso después me puedo sentir a veces, ¿no? Puede pasar, ¿no? En algún instante o te sentís menos porque tenés menos capacidad de cálculo o de manejar determinada cantidad de información. Y son ilusiones ópticas en realidad. En este sentido, miren, yo les digo de verdad, si se ponen a leer la última carta del Papa León XIV y no en clave religiosa, se van a sorprender, ¿eh? Porque el Papa León XIV va a fondo con el tema de la tecnología. La tecnología tiene, mire, una de las cosas de la carta, la tecnología tiene dueño. Y los dueños tienen una forma de pensar y de sentir. Y la máquina es una extensión del dueño. Y ese poder es un poder que puede llegar a someter a las personas. Puede llegar a tener la tentación, al ser tan grande el poder, de querer manejarlas, de querer seleccionarlas. De todo eso habla. Hasta habla de un neocolonialismo por el manejo de los datos. Es decir, quien tenga todos nuestros datos tiene un poder sobre nosotros que muchas veces nosotros no somos conscientes de eso. Dónde nos movemos, con quién estamos, qué compramos, cómo, para dónde fuiste. Todo eso, de todo eso habla el Papa León. Que por supuesto, él es sumamente sereno, es un hombre de escucha, pero yo hasta lo diría de esta manera llanamente. No hace falta que seas católico, no sé, que te portes bien. ¿Vieron esos ruidos que hay respecto de la religiosidad? Que incluso yo siempre me gusta proponer que nosotros tengamos la capacidad en general, ¿no?, de escuchar distintas maneras de pensamiento. Entonces, respecto de la tecnología, incluso el Papa León habla de desarmar la inteligencia artificial. Habla de gobernanza. Habla del rol fundamental de no dejar así como una cosa que fluya, sino que la política haga su parte. El rol de la educación, la escuela que no tiene que seguir el compás de la industria. Bueno, todo eso, ¿de dónde lo voy a sacar? Porque lo leí simplemente. Es más, me faltaría estudiar un poquito más para... Y hay que estudiar más. ¿Para qué? Para ser sencillo y los conceptos poder compartirlos, preguntar, debatir. Y esto, ¿no?, de tener en cuenta. Habla de cómo se usa la IA para la trata de personas, que es la nueva esclavitud. Y dice lisa y llanamente, la trata de personas es la esclavitud del presente. Hay gente esclava. Hay 41 millones de esclavos en este momento en el mundo. Y por una cuestión de proporcionalidad de población, en el apogeo del movimiento esclavista del pasado, se llegó a tener un volumen de personas de 14 millones de esclavos en el mundo. Bueno, hay 41 millones y va aumentando. Con fines sexuales, con fines laborales, tráfico de órganos. De todo eso habla, da a entender. Y esta expresión bien fuerte del neocolonialismo, es decir, del poder de dominio de quienes entonces tienen la tecnología, los datos, el dinero. Y entonces, ¿qué hacer, digamos, con eso, no? Y como hace desde siempre también la Iglesia y yo diría las demás religiones que vieron la parte, diría yo, que está fuera del culto. El mundo árabe tiene una mirada, el mundo judío tiene una mirada, el mundo ortodoxo tiene una mirada, el mundo católico tiene una mirada y el mundo cristiano de diferentes denominaciones tiene una mirada. Pero vieron que no se escucha nada de eso en ningún lado. Están silenciados. El mundo religioso está silenciado. En los hechos, con mucha elegancia, por supuesto, con mucha elegancia. Pero no vas a escuchar, digamos, esa otra parte en donde... Las religiones son un patrimonio de humanidad y tienen una mirada respecto de humanidad. Y es como que lo único que existe es las maneras de entender la economía de una manera, de otra o de otra y nada más. Bueno, entonces, simplemente digo eso, como para pensar, que ya ahí hacemos un montón. Si nos ponemos a leer, si somos dueños de nuestros momentos... Si agarro la máquina, por ejemplo, y la dejo al costado, porque quiero tener una charla con alguien, o quiero leer, o simplemente quiero tener un momento sencillo, sin pantallas. Porque el dueño del tiempo y los dueños, el dueño del tiempo sos vos. La dueña del tiempo sos vos. Vos decidís qué hacer. Entonces la máquina al costado, la apago. ¿Listo? Desenchufo el router, mira la barbaridad que estoy diciendo. pero yo, mis tiempos, los decido yo. Y ese poder de tu libertad, muchas veces hablamos acerca de esto, se habla poquito del poder de tu libertad personal.
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3: Las 6 de la tarde en la República Argentina. El Congreso sigue debatiendo el proyecto oficial de propiedad privada. Al comenzar el debate, había anotados 39 senadores dentro de la iniciativa. En la ley de manejo de fuego se busca derogar el artículo que establecía que en caso de incendio de un predio rural, por 30 años no se podía cambiar el uso. Desde allí nos informa Gastón Fiorda.
4: El Senado de la Nación continúa debatiendo en el marco de una sesión especial el proyecto de ley de inviolabilidad de la propiedad privada, una iniciativa que oportunamente enviara el Poder Ejecutivo al Congreso de la Nación. Consultada por este tema, la senadora por la Libertad Avanza, Belén Montes de Oca, destacó la iniciativa.
5: Parecería que sí importan estos temas, ¿no es cierto?, de la función social de la tierra, y parece que ahora sí importa dónde y cómo vivimos los argentinos, ¿no? Pensar que gobernaron 20 años y que ahora este es el tema de debate, la verdad que es bastante curioso.
3: Temporales en más de 14 provincias. Adelante, Carmen Segovia, desde Radio Nacional en Puerto Iguazú.
6: Fuerte descenso de la temperatura, con mínimas de un dígito. El tiempo en la región registrará un cambio rotundo en las próximas horas debido al ingreso de un frente frío que avanza desde el sur del país. Desde la OPAT, la Oficina de Prevención de Riesgos ante Fenómenos Naturales en Misiones, han emitido una advertencia amarilla. Pueden desarrollarse lluvias intensas, fuertes ráfagas de viento, cuando empieza el frente y no se descarta de manera aislada la caída de granizo.
3: Deportes con Agustín Domper.
7: En la Liga Profesional Argentina se completa la segunda fecha en Santa Fe a partir de las 19. Unión recibe a Lanús, que pidió postergar en su momento el partido porque jugaba el repechaje de la Sudamericana y Libertadores frente a Cienciano de Perú. Se enfrentan en minutos entonces Unión y Lanús.
3: Ernesto Arriaga actualiza el tránsito.
8: Se está liberando toda la zona del Congreso en la ciudad de Buenos Aires y bastante tránsito por Libertador, Cantilo, frente a la cancha River hacia General Paz y Panamericana con demora de 4 o 6 minutos. Por favor, despacio, pavimento mojado. Los ferrocarriles San Martín y Roca vía Temperley con pequeñas demoras de 5 a 10 minutos. Aeroparque de Ezeiza a esta hora están operando con normalidad.
3: En Paraná, Entre Ríos, 12 grados 5 décimos la temperatura. En Buenos Aires, el cielo está nublado. La temperatura, 13 grados 6 décimos.
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En la música, Alberto Morán, Cadenas. Y estaba viendo esto de el clima, en donde después de la tormenta llega el aire frío. Atención entonces con esto. Y cómo va a ser el fin de semana, de acuerdo a algunas proyecciones que estamos viendo. Por ejemplo, en la capital de la provincia, el hecho de lo que ha sido un descenso de la temperatura, y entonces se marca, por ejemplo, el hecho de estábamos al mediodía, aquí parecido, con 14 grados 8. Y justamente después de todo lo que ha sido la tormenta, justamente meteorólogos como el caso, en este caso veía el artículo el meteorólogo Sergio Jalfín, que ha dicho justamente que después va a bajar la temperatura, en alusión a la tormenta. Por detrás de este frente de tormentas ya no hay casi otras tormentas. Hay algunas lluvias moderadas dispersas, ha dicho el meteorólogo. Y entonces lo de viento sur, marcado descenso de temperatura, estoy hablando de Paraná puntualmente,

30 kilómetros en la hora, algunas ráfagas. Y el meteorólogo explicó que el ingreso de este denominado pampero sería responsable del descenso térmico. Va a ingresar de vuelta aire frío muy significativo con mínimas de 2 o 3 grados para el fin de semana de manera especial. Entonces esto, para tenerlo especialmente en cuenta, la mejora más marcada comenzaría a percibirse durante el día de mañana, 7 de agosto, día de San Cayetano. Dicho así al pasar, el Servicio Meteorológico Nacional pronosticó una temperatura mínima de 4 grados y una máxima de 16 grados para el día de mañana. Durante la madrugada todavía permanecería mayormente nublado, podrían registrarse ráfagas de viento de entre 42 y 50 kilómetros a la hora. Con el correr de las horas las condiciones comenzarían a estabilizarse, pero lo que sí es... algo que muchas fuentes informativas están diciendo es justamente que baja la temperatura, para tenerlo presente.

En la música de la tarde de Nacional, La Mali Cervinio, Por una cabeza. 18:17 minutos en nuestro país. Ahora temperatura 12 grados 2, humedad del 89%. Está una alerta por vientos, una alerta amarillo por vientos. Entonces, simplemente para estar informados, humedad del 89%, la presión 1003.4 hectopascales, el viento del sudoeste a 41 kilómetros en la hora, la visibilidad de 15 kilómetros, y paulatinamente irá bajando la temperatura. Mañana, entonces, atención, porque vamos a arrancar el día, vamos a decirlo de esta manera. Lo que pasa que, claro, uno cuenta

0: todos los momentos de la próxima jornada, con madrugada, mañana y demás, mínima de 3 mañana. Ahora 12 grados, mínima de 3. Entonces, para
1: tenerlo... Me jodé que vuelve el invierno.
0: Sí, señor. Dicen.
1: Dicen los que saben.
0: Exactamente. Viste, por lo menos dicen que dicen, como había toda una sección, me acuerdo. Entonces, esto de tenerlo especialmente en cuenta va a ejercer el invierno. Vamos a personalizarlo de esta manera, ¿no? Bueno, hermano, dale, tenés un poco de tiempo. Ejercé un poquito. Esa invernalidad, se me ocurre decirle. Entonces, mañana mínima de 3, máxima de 15 grados. Y después, mirá cómo será que vuelve el invierno, que si uno ve las mínimas del viernes, mínima de 3, máxima de 15, el sábado mínima de 7, máxima de 14, el domingo mínima de 3, máxima de 14, el lunes mínima de 2 y máxima de 13, martes 3 de mínima y así.
1: No,
0: bueno, entonces...
1: No, ya no es normal para... Ya se
0: para
1: va.
0: Cómo veríamos, ¿viste?
1: Es demasiado para agosto, no estoy de acuerdo.
0: Para este agosto del 2026 es demasiado.
1: No, sí. Tráeme... Iba a decir algo que no corresponde, ¿no?
0: Bueno, mientras lo convenzo, Agustín, vamos con estos sonidos.
2: Continuamos con los mensajes para el hombre de campo. Se comunica Senor Martínez de Estancia Altero, puesto La Vasca, que en esta ciudad su esposa ha dado a luz a un hermoso varoncito. Tanto la madre como el hijo se encuentran en perfecto estado de salud. Y debido al temporal se recomienda no viajar. Repito, se recomienda no viajar.

razón por ver al hijo y a ella. ¿Cómo no voy a llegar si habré aguantado temporal? Un hijo es algo vital, como el agua, como el aire. Ya no puedo respirar, tal vez mi aliento se escarche. No me vayas a fallar. Zaino seguir.

0: Había pedido una de nuestras amigas, Ali, a Hugo Jiménez Agüero, No me abandones ahora, en esta selección de todos los días, en donde disfrutamos también de grandes como este emblemático artista que ha quedado como referencia, por lo menos, lo podemos decir de esta manera, de la Patagonia argentina, de sonidos de la Patagonia. Justamente Hugo Jiménez Agüero es toda una referencia a la hora de hablar de nuestro folclore. 18:24 minutos, Agustín.
1: Sí, bueno, esta semana quien nos dejó físicamente también es Cacho Tacunau, uno de los guitarristas que hizo historia en el folclore argentino, que ha despedido con profundo pesar a Néstor Eduardo Cacho Tacunau, músico, guitarrista, cantor y compositor, que nació allá por el 28 de diciembre de 1937 en la localidad de Trenquelauquen, en la provincia de Buenos Aires. Cacho, como se lo conoció, fue uno de los grandes referentes de la guitarra criolla, y junto a su hermano Nelson Abel, fundó en 1966 el reconocido dúo Los Indios Tacunau. Desde entonces, ambos construyeron una trayectoria artística marcada por el talento, la dedicación y una manera inconfundible de interpretar la música popular argentina. En el dúo, Cacho tenía a su cargo la segunda voz y la guitarra rítmica, mientras que Nelson aportaba la primera voz y la primera guitarra. Los dos se acompañaban con sus propios instrumentos ejecutados con púa, una característica que les otorgó un sonido metálico enérgico y de gran personalidad. La propuesta de Los Indios Tacunau alcanzó un importante reconocimiento allá por 1969, cuando recibieron el premio Revelación en el Festival Nacional de Folclore de Cosquín. A partir de allí su nombre quedó unido a los escenarios más importantes del país y a la historia grande de la música de raíz criolla. Pero el legado de Cacho Tacunau no se limita a su participación en el dúo. También fue un prolífico compositor y dejó obras que reflejan el paisaje, las costumbres, los sentimientos y la identidad profunda de nuestra tierra. Entre sus composiciones se encuentran A mí déjame en el campo, junto a Elvio Vallejo, Amaneciendo en Santiago, con Pablo Correa, Andando huellas, Arriando penas, junto a José González, Cantor de los vientos, con Luis Baviera, Chayita nomás, Criollita a la bandera, De pago en pago, Desde siempre tango, Discordante, El chinitiero, Hombre del monte, La de Quilino, La misquimota, Magnolia lunar, Milonga para los dos, junto a Nelson Tacunau, Mujer cautiva, Novia del surco, Pa Victoria, Si puedo algún día, Tiempo de vino nuevo, Verdad de amigo y Pa' qué más, entre muchas otras. A lo largo de su carrera, Cacho Tacunau supo transmitir el espíritu de la canción popular con una combinación especial del virtuosismo, sensibilidad y sencillez. Su guitarra no solo acompañó melodías, también contó historias, pintó paisajes y llevó la voz de nuestra cultura a distintas generaciones. Se fue un maestro. Junto a su hermano Nelson, no solo nos dejó su canto, sino también el extraordinario ejemplo de dos guitarristas capaces de convertir cada interpretación en una celebración de la música argentina.
2: ¡Va la primera!

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El lujo de escuchar a Campedrinos, y qué bueno que está este enganchado, vamos a decir, como le decíamos antes, se le dijo también, bueno, popurrí en un momento. Bueno, la verdad, Zambas Carperas, La Taleñita, de Alberdi, Solo por Verte Bailar, del Chúcaro, con estos muchachos que van hilvanando clásicos de una manera muy bella, por cierto.

0: Hola amigos de Radio Nacional, buenas tardes. Habla Inocencia La Rosa, acá en la zona de Irasusta. Acá llovió 15 milímetros, acá que le puso bastante frío. Mucho, mucho frío. Pues. Un saludo grandote para ustedes. Que anden todos bien. Otro bien, gracias a Dios. Esperando que se acomode el tiempo.
1: Inocencio, qué bueno que llamaste. Y ahora entonces la lluvia va a cortarse, vamos a decirlo de esta manera, y queda el frío. Así que atención entonces con esto, como venimos diciendo, qué bueno tener tu mensaje ahí casi sobre el final de la tarde del día de hoy. Vamos hasta las 45. Ahora y 42, para ser exactos. Así que, bueno, Agustín, un gustazo, como siempre. Así que, atención con el cambio térmico.
2: Abrigarse.
1: Exactamente.
2: Fundamental.
1: Exactamente.
2: No descuidarse.
1: Exactamente. Edgardo Susco en consola de sonidos, operación técnica de estudios, puesta al aire. Y ahí estamos entonces. Muchas gracias por el trabajo cotidiano. Y aquí estamos nosotros haciendo la tarde de Nacional. Y mañana, si Dios quiere, estaremos nuevamente. Mañana ampliamos y vamos a recibirlo a Enrique con su propuesta que arranca este viernes. Así que la verdad que va a ser una satisfacción verdaderamente poder sumar a este comunicador de toda la vida que estará con nosotros aquí en Nacional Gualeguaychú de 17:30 en adelante.

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1: 6:45 en la República Argentina, en Buenos Aires. El cielo está nublado, 11 grados la temperatura. Sopla viento del sur a 23 kilómetros por hora. Estas son las voces del día.
2: Le pido a Brasil que vuelva el embajador Vitelli a la Argentina.
3: Si yo tengo, por ejemplo, una propiedad y me la ocupan y tardo 8 años en hacer el juicio para desalojarlo, bueno, es lo mismo que ya no tener propiedad. Entonces, acá, ¿qué estamos haciendo? Que es darle un juicio sumarísimo a quien busca un desalojo.
4: La felicidad que te devuelve el gato o el perro cuando los ves mejorar.
5: Fue un brote, lamentablemente. La fiscalía no le va a hablar.
6: Se habla mucho de un Pinocho.
7: Me dijo
6: ¿quién
7: que
6: es Pinocho?
5: Nunca escuché la palabra Pinocho.
8: Complicada la situación en el país, meteorológicamente hablando, porque tenemos por un lado una masa de aire cálida y húmeda en el centro norte del país, y eso está originando tormentas y chaparrones.
1: El Senado debate la ley de inviolabilidad de la propiedad privada. La iniciativa, impulsada por el oficialismo, busca endurecer los requisitos para las expropiaciones del Estado, agilizar desalojos y modificar normativas de registros inmobiliarios y de manejo del fuego. En el Senado está Gastón Fiorda.
9: El Senado de la Nación continúa debatiendo el proyecto de inviolabilidad de la propiedad privada en el marco de una sesión especial que se estipula continúe hasta la madrugada del día viernes. A lo largo del tratamiento, el oficialismo confía en obtener media sanción a los proyectos de desalojo exprés, la ley del manejo del fuego y expropiaciones, entre otros temas, por los acuerdos alcanzados con los bloques aliados. Por este tema, el senador de La Libertad Avanza, Agustín Monteverde, destacó la importancia de la iniciativa.
10: Tenemos capítulos importantísimos, como todo el tema que tiene que ver con los desalojos, de intrusos, de ocupas y demás, todo lo que tiene que ver con las expropiaciones, está la regularización dominial, está la ley de fuegos, y creo que el proyecto tal cual está va a salir sin problemas con media sanción hoy.
1: Por Radio Nacional, el senador Bartolomé Abdala se refirió a la iniciativa.
11: En el tema de las expropiaciones, está claro que el Estado va a poder seguir haciendo expropiaciones, uh-huh, que se considere de sentido de bien útil, del bien común, pero las va a tener que pagar a la brevedad y va a tener que, inclusive si hubiera costos de oportunidad o beneficios ocultos, también tiene que hacer cargo. Entonces, todas estas cosas vienen a clarificar lo que es la propiedad privada del individuo.
1: Sobre el tema también opinó el secretario de Desregulación, Alejandro Cacase.
3: Si yo tengo, por ejemplo, una propiedad y me la ocupan y tardo 8 años en hacer el juicio para desalojarlo, bueno, es lo mismo que ya no tener propiedad. Entonces, acá, ¿qué estamos haciendo? Que es darle un juicio sumarísimo a quien busca un desalojo. Es decir, que no vaya por el juicio más lento que tiene el Código Procesal, sino que vaya por el más rápido. Lo han hecho prácticamente todas las provincias, ahora lo estamos haciendo para la Nación. Porque obviamente entendemos, y es el punto 1 del Pacto de Mayo firmado por el presidente y los 18 gobernadores y del informe del Pacto de Mayo, donde surge este proyecto, que si quien tiene la propiedad de algo no la puede defender, bueno, entonces no tiene ninguna propiedad. Entonces toda la regulación que se está introduciendo es al efecto de eso, sí, de que si te vulneran tu propiedad tengas herramientas para defenderte.
1: Visita oficial del presidente Javier Milei a Ecuador. La información con Liliana Arias.
12: En el Palacio Carondelet, la sede del gobierno de Ecuador, los presidentes Javier Milei y Daniel Noboa firmaron convenios relacionados con un protocolo bilateral de régimen automotor, un acuerdo de servicios aéreos, un tratado de extradición y una declaración conjunta sobre pesca. Así lo informaron a Radio Nacional altas fuentes oficiales, al tiempo que indicaron que también se rubricó un acuerdo de cooperación para el uso pacífico de la energía nuclear y otro de cooperación en ciberdefensa. En un extenso comunicado difundido por el gobierno ecuatoriano, se informó además, y entre otros puntos, que a nivel bilateral los mandatarios destacaron los avances en la implementación sobre el memorando de entendimiento en materia de prevención y lucha contra la delincuencia organizada transnacional para favorecer la seguridad. También se indicó que en el plano económico resaltaron la importancia de diversificar y ampliar el comercio entre los dos países para fortalecer las cadenas de valor, la complementariedad productiva y la inversión. Además, Noboa ratificó el respaldo de Ecuador a los legítimos derechos de la soberanía de la Argentina sobre las Islas Malvinas. Acompañan al presidente Milei en su gira oficial, la secretaria general de la presidencia, Karina Milei, y el canciller Pablo Kirchner.
1: Después del diluvio llega el frío. Finaliza una jornada que dejó zonas anegadas, destrozos por los fuertes vientos y barrios sin luz en el área metropolitana de Buenos Aires. La jornada se desarrolló con avisos de alerta naranja y amarillo por tormentas, granizo, nieve y vientos fuertes en casi todo el país. El Servicio Meteorológico adelantó además que luego del temporal se esperan bajas temperaturas en la franja central del país, que se extenderá durante todo el fin de semana. De esta manera lo decía el meteorólogo Marcelo Madelón.
6: Con el correr de las horas se va a formar un centro de baja presión entre Ríos y la República Oriental del Uruguay. Eso es lo que le llamamos frontogénesis, un centro de baja presión que a medida que se va profundizando van a ir incrementando la velocidad, los vientos que serán a lo largo de toda la jornada del sector sur.
1: Ahora compartimos más información sobre este tema con Cristian Varela.
7: Las cuadrillas del área de espacio público del gobierno porteño trabajan en la remoción de ramas y árboles caídos producto de las intensas ráfagas de viento por la tormenta que azotó el área metropolitana esta mañana y que provocó varios accidentes de tránsito en la avenida General Paz a la altura del Parque Saavedra por la baja visibilidad debido a la intensidad de la lluvia y del granizo. Además, varias zonas del conurbano bonaerense, principalmente Quilmes y La Matanza, todavía tienen muchas calles inundadas.
1: Mataron a un chofer de Uber en La Matanza. El hombre fue atacado por dos motochorros que intentaron robarle el vehículo. El trabajador intentó una maniobra evasiva y uno de los delincuentes le efectuó tres disparos a quemarropa que resultaron mortales. La víctima fue identificada como Claudio Marcelo Killing, de 52 años. Según fuentes de la investigación, los delincuentes le alcanzaron a gritar: «Estás robado, dame la camioneta». Pero en su afán por escapar y al verse apuntado, el chofer de Uber le indicó a la viajera que se tire al piso para ponerse a resguardo. En esas circunstancias, el hombre pisó el acelerador para intentar alejarse y el ladrón bajó de la moto y se colgó de la puerta del vehículo Renault Kangoo y le disparó tres balazos que impactaron en la zona de los glúteos del conductor, que agonizó algunos minutos y murió desangrado.
0: Deportes.
1: La información con Eladio Arregui, adelante.
13: Hola, muy buenas tardes. Se completa la segunda fecha de la Liga Profesional de Fútbol desde las 19 en Santa Fe, Unión Lanús. Mañana comenzará la cuarta fecha con dos partidos en Rosario, Central Aldo Civi. Y además en Mendoza, Independiente Rivadavia recibirá Estudiantes de Río Cuarto. River llegó a un acuerdo con Atlético de Madrid y Thiago Almada será nuevo futbolista millonario. Será la transferencia más cara de la historia de un club argentino comprando un futbolista o adquiriendo el pase. Boca incorporó al ecuatoriano Ener Valencia, delantero que jugó el Mundial para su selección, arribará el próximo sábado. Mundial de hockey sobre césped, la selección argentina va buscando el título, integrará el grupo B junto a Alemania, Estados Unidos y Escocia y jugará sus partidos en Bélgica. El Mundial comenzará el 15 de agosto, ese día debutará la Argentina ante Estados Unidos a las 12:30.
1: Nueva audiencia por el caso Loan en Corrientes. La información con Nerina Álvarez.
14: Finalizó la nueva audiencia del juicio por la presunta sustracción de Loan Danilo Peña, con la declaración del entonces jefe de la unidad de Goya de la Prefectura Naval Argentina. El testigo afirmó que el americano mantuvo una actitud hostil que dificultó las diligencias judiciales, especialmente el ingreso al hotel donde se encontraban los menores. También explicó que ante una amenaza de linchamiento se dispuso una custodia permanente de prefectura en el lugar. En cambio, aseguró que la abogada Elizabeth Gutaya fue colaborativa y que nunca recibió informes que la vincularan con algún delito. Con este testimonio finalizó la audiencia de este jueves y el debate continuará la próxima semana.
1: Comienzan las reuniones por la visita del Papa. En el primer encuentro se trataron temas sobre la logística y la seguridad que se desplegará a lo largo del recorrido que realizará León 14 en nuestro país. La ministra de Seguridad Nacional, Alejandra Monte Oliva, se reunirá con las autoridades de la provincia de Córdoba. La docta será una de las escalas en el itinerario del Santo Padre que incluirá la ciudad de Buenos Aires y Luján en territorio bonaerense. Además, León 14 mantendrá una serie de reuniones oficiales durante su visita al país. De esta manera lo decía el canciller Pablo Quirno.
15: Esto es una visita oficial del Santo Padre, donde está previsto una reunión con las autoridades argentinas, con el presidente de la Nación. El presidente de la Nación es quien invita y en conjunto con las autoridades eclesiásticas es quien termina organizando esta visita del Papa. Con lo que sí, el presidente Milei estará reunido con el Santo Padre.
1: Sigue la investigación en la causa que involucra a Facundo Moyano con un presunto caso de violencia de género. Candela Arizaga se presentó a declarar ante la Fiscalía Especializada en Violencia de Género de la ciudad. En su relato, la novia de Facundo Moyano y presunta víctima negó cualquier situación de violencia, pero ratificó el consumo de estupefacientes en el domicilio del dirigente peronista.
5: Tuve un brote, lamentablemente, que lo voy a trabajar de acá en adelante para estar bien.
16: Todo con mejores horas, ¿cómo estás ahora vos? Eso es importante.
5: Sobrellevándolo, mucho hate en las redes.
17: ¿Qué te dicen en las redes?
5: No, de todo, que no me dicen, pero bueno.
16: ¿Cómo está Mafi?
5: Está muy bien Mafi, está en Rosario, perdón. Así que nada, gracias a Dios, no le pasó nada. La con Facundo no puedo hablar.
17: Se habla mucho de un tal Pinocho.
5: ¿Quién es Pinocho?
18: Me dijo que iban a arreglar todo y vos te ibas a hacer cargo de todo.
5: No, yo no lo creo.
18: Bueno, me lo acaba de decir.
16: ¿Cómo sigue tu vida ahora, Candela?
5: ¿Cómo
19: sigue tu vida ahora? ¿Cómo sigue la causa?
5: Nada, ahora espero que la levanten así.
17: Pero Pinocho,
5: nunca escuché la palabra Pinocho.
1: En la causa se investiga el episodio que comenzó en la madrugada del martes en la casa de Facundo Moyano y que culminó con su novia asistida por el SAME en plena vía pública y el dirigente sindical detenido por un presunto caso de violencia de género. El mal tiempo se extendió por vastas zonas del país. Alcanzó a las provincias de Córdoba, San Luis, Mendoza, San Juan y La Pampa. También afectó a Jujuy, Salta, Tucumán, Catamarca, La Rioja, Santiago del Estero, Neuquén y norte de Río Negro. En Jujuy está Alejandra Bejarano.
20: El Servicio Meteorológico Nacional emitió una alerta amarilla por fuertes vientos para Jujuy. La zona cordillerana será afectada por vientos del sector oeste con velocidades entre 60 y 80 kilómetros por hora, con ráfagas que pueden alcanzar los 100 kilómetros por hora. En el resto del área no cordillerana bajo alerta, los vientos serán del sector sur con intensidades entre 35 y 50 kilómetros por hora, con ráfagas que pueden alcanzar los 80 kilómetros por hora.
1: En tanto, el granizo afectó la provincia de Entre Ríos. Desde Radio Nacional Gualeguaychú, la información con Eli del Mar Otman.
21: Se registraron tormentas con lluvias fuertes e incluso granizo en gran parte de la provincia de Entre Ríos. Así se cumplió el pronóstico de alerta naranja que había emitido el Servicio Meteorológico Nacional. En tanto, durante la tarde, el organismo mantiene una alerta amarillo para el sur de la provincia de Entre Ríos. En tanto, el centro y el norte se mantienen bajo alerta naranja por tormentas fuertes. A su vez, rige una alerta amarillo por vientos que podrían llegar hasta los 90 kilómetros horarios. Los fenómenos no causaron destrozos mayores, aunque sí generan preocupación por el impacto sobre los ríos que se mantienen con aguas altas tanto en el Uruguay como en el Gualeguay y el Paraná.
1: Más información desde Mendoza con Daniel Badano.
22: Los principales pasos internacionales en Mendoza, incluyendo el Sistema Integrado Cristo Redentor y el Paso del Pehuenche, se encuentran cerrados debido a las fuertes nevadas, el hielo y las bajas temperaturas registradas en la zona de la alta montaña. Hay que decir que los pasos están cerrados hace 23 días y esto ha vuelto a poner sobre la mesa un proyecto que Mendoza discute desde hace algunas décadas, que es la construcción del Paso Internacional Las Leñas, un corredor de baja altura pensado para garantizar la conexión entre Argentina y Chile durante todo el año sin pensar en la contingencia climática.
1: Y despedimos este panorama federal con Ernesto Arriaga, la información del tránsito.
2: Continúa totalmente cortado el paso internacional Cristo Redentor en la ruta 7 Mendoza y se espera otro temporal de nieve hoy a la madrugada y mañana. Por favor, camiones, estar en la zona de la ruta 7 Mendoza o en San Luis. El paso Pehuenche totalmente cerrado en Mendoza. El paso Zamoré se espera que mañana abre a las 9 de la mañana en el sur de Neuquén hacia Chile.
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0: Hola, hola, hola, hola, hola, pero ¿cómo les va? Qué gusto saludarlos. Muy, pero muy buenas tardes, tardes, noches ya, aquí con un día muy, muy feo en la ciudad de Buenos Aires, con una jornada totalmente pasada por tormentas y lluvias. En fin, la estamos viviendo, disfrutando, tratando de pasarla, ¿no? Así que esperemos que la gente pueda superar los que han tenido una mala experiencia con la lluvia, con la tormenta. Fundamentalmente ha llovido mucho, de golpe, ¿no? Así que aguardaremos, y también toda la gente que nos escucha, que esté todo bien, que eso es lo principal. Nosotros aquí, como siempre, a través de Radio Nacional, mi nombre es Eladio Arregui, me acompaña Pato Sulce en la producción, está Miguel Gauna hoy en los controles, está Claudio Canullán, Hernán Abella, Charlie Simbile, el Chelo Díaz en control central, en los cambios de guardia. Así que bueno, estamos comenzando nuestro nuevo programa, nuestra segunda edición de Pasión Nacional. Y le quiero preguntar a los oyentes al 11 38 70 74 85. Dicen que River ya acordó de palabra, falta, hay que esperar que firmen, ¿no? Porque hasta que no firma el futbolista, no está todo finiquitado. Pero Thiago Almada será nuevo jugador de River, una cifra que supera los 20 millones de dólares. Yo recuerdo cuando Maradona pasó de Boca a Argentinos, o cuando vino Mario Kempes a préstamo, que habían pagado una cifra sideral. Estamos hablando del año 81. Maradona llega a Boca y Kempes llega a River desde Valencia. Parecía imposible hablar de los billones que se hablaban en ese momento. Y sin embargo, ahora River está pagando más de 20 millones de dólares, porque hablan de 20 millones de euros, por Thiago Almada, futbolista argentino, salido de la cantera de Vélez, campeón de la Copa Libertadores hace algunos años con el Vasco da Gama de Brasil, jugó también en la MLS, jugó en Atlético de Madrid, no anduvo muy bien, era titular en la selección argentina, perdió el puesto después de haber jugado el primer partido. Entró muy bien contra Suiza, pero no tuvo un buen mundial Thiago Almada. La pregunta para los oyentes ¿es una locura lo que paga River por Thiago Almada? Va a ser el mejor pago. Inclusive algunos manifiestan que que por poco, pero va a tener un contrato mejor pago que el Atlético de Madrid. ¿River está hipotecando el club con esto? ¿Rompe el fútbol argentino River con la llegada de Thiago Almada? A esto hay que sumarle que Boca contrató libre a Ener Valencia, es decir, la otra cara de la moneda. Boca cuida el bolsillo, River parece que no, que está despilfarrando, tirando dinero a diestra y siniestra. Así que bueno, les pregunto, ¿qué opinan ustedes? En el fútbol argentino, ¿se puede gastar esa cifra? ¿Está bien que River la gaste? Aunque la tenga, seguramente la debe tener, si no, no la puede gastar. ¿O esto habla muy mal de River como institución? Porque no tiene un futbolista, no tiene la cantera. Boca, por ejemplo, tiene a Aranda, que es el puesto de Thiago Almada, que salió el año pasado con Úbeda, y ahora incorporó como delantero a Flores, que está jugando como titular por encima de Villa, y que lo hizo muy bien, que lo viene haciendo muy bien, y que en este momento está mejor que el colombiano Villa, una figura excluyente, que ha llegado a Boca por una cifra muy, pero muy importante. Bueno, un San Lorenzo que incorpora lo que le dejan y lo que llega, un Independiente que no puede terminar de pagar las deudas, un Racing que se está desarmando, ya vamos a tener el informe de Fabián Codevila hablando de cómo está la situación de los futbolistas separados del plantel que se quieren ir de Racing porque aparentemente lo que ganan no están conformes los futbolistas y ante la primera gestión se van. Y hablo de ellos porque son los clubes grandes del fútbol argentino. También como grande uno puede mencionar a Rosario Central, a Talleres de Córdoba, a Belgrano, que viene de ser campeón, a Newell's. También Newell's, más allá que pueda ser un grande futbolísticamente hablando, a nivel institución está muy mal en este momento. Porque Kudelka también está cerca de pegar un portazo con el tema de refuerzos. Ni hablar otros clubes. Vélez está trabajando muy bien, pero Vélez es un club vendedor y Vélez cambió la metodología que tenía hace algunos años. Ya Vélez te vende futbolistas acá, se lo ha hecho ahora, le ha vendido a River al pibe Tobías Andrada. Es decir, que ha hecho una operación que antes era impensado que Vélez la hiciera. Es más, Valentín Gómez, que estuvo cerca de llegar a River y que no llegó porque no dio el estado, no pasó el estado, el control médico, hubiese sido jugador de River, pero a través del Manchester City, no de Vélez a River, o del City Group, no sé cómo era en aquel momento la operación, no tiene mucha importancia, lo que tiene importancia, lo que digo, en el sentido de las operaciones de club a club, que no estaba ocurriendo con Vélez. Digo que son pases que llaman la atención. Lo cierto es que River llega a Thiago Almada, así que le pregunto a los oyentes, ¿qué opinan de esta cifra que está pagando, en este caso, River por Thiago Almada? Estamos comenzando Pasión Nacional y voy a saludar ya a José Luis Romero en Córdoba. Hola, José Luis, qué gusto tenerte, bienvenido. ¿Cómo estás?
1: Hola, ¿qué tal, Eladio? Fuerte abrazo para vos, compañero, la audiencia en todo el país. A esta hora en Córdoba, 12 grados, la temperatura, 35% la humedad. Desde esta mañana, primero un viento fuerte desde el norte, después giró al sur, se vino el frío, se vino la baja de temperatura, sin lluvia, al menos en la capital. Ayer sí, todo el día con una garúa, con una llovizna, pero el viento del sur limpió, higienizó todo, ¿viste? Así que, pero acá lluvia no, así que en ese sentido no tenemos el trastorno allá de Buenos Aires.
0: Bueno, perfecto. Bueno, Negro, estamos comenzando el programa con estos títulos, ¿no? Lo de Thiago Almada. También ahora ya vamos a estar en contacto, no sé si estás viendo vos el partido ya, ha empezado a cerrarse esta segunda fecha entre Unión y Lanús allí en Santa Fe, así que también te voy a ir preguntando si lo tenés ahí a mano el partido para contarle a la gente. A esto se le suma la llegada de Franco Mastantuono a Florencia para sumarse a la Fiorentina. Y bueno, la llegada de Palermo, nuevo técnico de Platense, son algunos de los títulos y lo que se está hablando en esta jornada, ¿no? Facundo Medina dejó Olympique de Marsella para incorporarse al Bayer Leverkusen, así que bueno, qué loca la anécdota, no sé si la escuchaste, la leíste, la viste, y le pregunto también a la gente, de Facundo Medina con un gomero. Resulta que pasa por una gomería Facundo Medina y el gomero no lo conoce y se ponen a hablar de fútbol. No, y se entregaron la final. Le dice el gomero a Facundo Medina, ni enterado, viste, que era Facundo Medina, hasta que alguien lo vio de ahí de un negocio ahí cerca, y entonces vino esa señora y le dice a la mujer del gomero, mirá, que dice que no se dieron cuenta que está Facundo Medina ahí de la selección argentina. No me dio cuenta, dice. Claro, empezaron a acercarse la gente a sacarse fotos y el gomero se largó a llorar porque no entendía lo que estaba pasando. Claro, dice, no diga, no pasó nada de lo que vos pensás, no, simplemente, y bueno, dejó una enseñanza, no lo podía creer, yo estaba hablando con Facundo Medina, y el tipo dice, no, entregaron la final. Bien de pueblo, ¿viste? Bien
1: de... Ahí se desinfló el gomero.
0: Ese sí que estaba en el barrio, en la goma pinchada. Así sí, que bueno,
1: quedó en llanta,
0: sí. Bueno, así que 7:10 de la tarde. La opinión de la gente dice, hola Eladio, te escuchamos siempre. Es una locura lo que paga River. Te queremos mucho, Marcelo, Flavia y Piolín. Bien, gracias, Marcelo. Está hablando sobre la locura que paga River por Thiago Almada. Hola, Eladio Negro, soy Daniel Flores, desde Tartagal, Salta, hincha de River. No me parece mal el gasto que hizo por Almada. Lo que está mal es gastar millones en jugadores como Castaño, Galarza, Fonda, que eran jugadores normales, y Villagra en su momento. Abrazo de gol, amigos de Nacional. Gracias, Daniel. Luis de Catamarca, ¿cómo estás? Eladio, un gusto comunicarme contigo. Soy Lucho. El River gasta porque es millonario. El Millo te manda un abrazo. Bendiciones, dice aquí. Bueno, gracias a todos los oyentes. 11-38-70-74-85. River, con 9 refuerzos, lleva gastado 67 millones de dólares. ¿Qué me contás? ¿Qué me contás? ¿Qué opinión te merece, José Luis?
1: Y pensar que esta administración había dicho que iban a cuidar mucho la plata, porque ya en el último tramo de la dirigencia anterior se había despilfarrado mucho dinero y los resultados fueron escasos, pocos, pobres.
0: José Luis, ¿te acordás a principio de año que trajo jugadores a préstamos? Entre ellos Viña, Kendry Páez y el propio Fausto Vera. Fueron futbolistas porque era la nueva modalidad de esta dirigencia que asumió en diciembre, encabezada por Stefano Di Carlo, de traer futbolistas para no pagar cifras siderales cuando después no rinden. Eso duró lo que dura un poco de agua en la palma de la mano, para no decir otra frase que vendría bien en este momento, pero es más de calle, más de café. Lo cierto es que llamó la atención, ¿por qué? Porque no se dieron los resultados, porque ya empezaron los insultos, ahora te fuiste al otro extremo. Trajiste a préstamo, los dejaste como los dejaste, a Kendry Páez y Viña. A Viña dicen que lo dejaron allí porque si no, si jugaba más partidos tenía la obligación River de comprarlo, y River no lo quería comprar porque el futbolista no rindió, y entonces quedó allí apartado. Y tampoco se lo recibe el Flamengo, así que va a estar 6 meses sin jugar el pobre Viña de... el pobre futbolista Viña, el uruguayo, que estuvo en la Copa del Mundo con Bielsa. Así que bueno, de un extremo, de traer a préstamo a pagar 20 millones de euros por Thiago Almada, ¿no?
1: A ver, Eladio, sí, es una cifra muy alta. Sí. Es exorbitante el número. A ver. Digo, voy a ir a lo relativo. ¿Es caro Thiago Almada, un jugador joven, talentoso, que por ahí...

0: en su momento recordará, ¿no? Cuando llegó Prato, lo que pagó River por Prato.
1: Claro, sí, sí,
0: y
1: sí.
0: Y el paso de Prato y, viste, qué sé yo, no fue lo mejor. Pero ¿qué pasó? El tipo le hizo un gol a Boca en la final de la Libertadores.
1: Dos. Claro.
0: Y ahí alguien dice, bueno, ya está. Está bien, fueron los goles más caros de la historia.
1: Sí, bueno, pero...
0: Pero, bueno, a ver, ¿cuánto gastó River en esos jugadores que recién algún oyente mencionaba? Y vos decís, yo creo que va a andar muy bien, porque es muy talentoso Thiago Almada. Yo creo que a River le va a rendir, no creo que sea un fracaso, que sea un bodrio. Yo creo que va a andar. Yo si yo tengo mucha guita, soy millonario, yo lo compro. Es decir, también no me acuerdo si Boca... Ah, dijiste recién de Boca de Aranda. Fíjate Boca. Boca gastó... Viste que anda buscando un 10, una cosa así. Gastó 3 millones y medio de dólares por Zenón. Gastó 10 millones por Velasco. Gastó 4 millones 800 mil dólares por Palacios. Gastó 2 millones 600 mil dólares por Martegani. 2 millones 200 mil dólares por Juan Ramírez. Más o menos, si sumás, casi 25 millones. 25 millones de jugadores que ya se fueron, que no han jugado nunca, jugadores que todavía se los está probando y le han dado 1000 oportunidades y no hay forma que arranquen. Y vos decís, Boca lo podría haber comprado también a Thiago Palacio, a Thiago Almada. Digo, por eso digo, muchas veces es relativo, por ahí despilfarrás la plata, tenés que fijarte bien en qué invertir.
1: Sí, decir, yo estoy con el oyente negro.
0: Claro, vos sí. Decís, me compré una bicicleta carísima, pero vos decís, bueno, esta bici para ir a laburar me va a durar 15 años, y de pronto compras una más baratita, compras y te hartás de que se te rompa.
1: Sí, el tema de los futbolistas, yo estoy de acuerdo con un oyente que dice acá, a ver, me parece que era para nombrarlo, sobre... Ah, acá está, en este caso es Daniel Flores, de Tartagal. Él dice, y coincido con él, que está de acuerdo en comprar a Almada, a Thiago Almada, pero no pagar por Castaño, por futbolistas que no sabías que te iban a rendir. Por lo menos Thiago Almada, sabes que es un futbolista que estuvo en varios lugares y en todos estuvo bien, salvo en Atlético de Madrid, que bueno, tampoco estuvo tanto tiempo. Pero no, y que sabemos también que los futbolistas argentinos que van a Atlético de Madrid con el Cholo Simeone, no sé por qué, pero bajan el nivel. Inclusive en un momento dado bajó el nivel también Julián Álvarez, que ahora no lo quieren dejar ir al Barcelona. Por eso digo que me parece a mí que en River se han hecho malas operaciones, por ejemplo, en pagar tanto por Villagra o en pagar tanto por Galarza Fonda y Portillo. Creo que no fueron dos erogaciones fuertes, teniendo en cuenta que entre los dos creo que llegaron a los 8 millones de dólares, 4 por cada uno. Me parece que Arambarri es un futbolista que pagaron mucho, si es cierto que pagaron 7 millones de dólares. El futbolista uruguayo, que hasta el momento no hay mucha diferencia con Galopo, con Galarza Fonda o con el mismo Castaño. Pero bueno, recién llega. Por eso digo que es un lindo tema y los oyentes así lo entienden, porque dice: buenas noches, River tiene en divisiones inferiores varios Almada, creo que no hay que ser ilusos, esto es una terrible lavandería, como el chico Mastantuono, 45 millones de euros y ahora termina en un equipo medio pelo, hablando de la Fiorentina, no estoy de acuerdo con la expresión, todo muy raro, como la final con España, Julio de Gualeguay. Bueno, mezcla todo, Julio de Gualeguay, hablando de la final, ya hemos dado nuestro parecer, para mí Argentina perdió bien y punto y aparte, lo pasó por encima España porque está mucho mejor, punto y aparte, mi punto de vista, ya está, todo terminado, los futbolistas sí también lo dicen. Buenas noches, amigos de Radio Nacional, soy Daniel de Munro, lo de Thiago Almada no lo entiendo, no podía haber traído a otro trajo 9 jugadores, 60 millones de dólares. Espero que gane la Sudamericana. Saludos a todos los conocidos, abrazo grande. Hola, buenas tardes. Hola, Pasión Nacional. De mi punto de vista, no por ser, digamos, muy directo, lo de River, si gasta lo que gasta es porque la tiene. No hace falta decir de dónde saca la plata. Si los otros equipos no tienen ese privilegio es porque a nivel dirigencial e institucional no hicieron bien las cosas. Mario de General Güemes, Salta. Bien gastado, bien. Mariano de Moreno, hola Nacional. No creo en esa suma por Thiago Almada, en el mundo se inflan los precios y mi curiosidad.

0: Es si es tan bueno, ¿por qué no juega en las grandes ligas? No entiendo nada, Mariano de Moreno. Bueno, mirá, con respecto a lo que se pagan, te puedo asegurar que los que paga River es así porque figura en el monto después que tiene que aprobar la comisión directiva. Y las reuniones de comisión directiva las pueden presenciar los miembros de comisión directiva. Y entonces van vocales de la oposición y ratifican allí la cifra que se pagan. Entonces ahí se conoce bien cuánto es el monto que se pagó por el futbolista. Porque no solamente está lo que se paga en sí, sino también todo lo que viene atrás. Después de la comisión al intermediario, todos los gastos de impuestos que hay detrás de un futbolista, y entonces se termina haciendo una negociación tremenda, muy grande, como el caso de Kevin Castaño, ¿no?
1: Ahora, Eladio, ahí recién alguno de los oyentes con mucha razón dice, algo está fallando en River. Es decir, si hay algo por lo cual se ha destacado River, es por los jugadores de clase, los número 10, jugadores talentosos, creativos, figuras, qué sé yo, ¿cuántos podríamos mencionar, Eladio? Sí. Desde el Beto Alonso, ponele uno más acá en el tiempo, sacar un Aymar.
0: Ortega, Gallardo.
1: Ortega, Gallardo.
0: Hablando de números 10, ¿no?
1: Sí, obviamente. ¿Qué pasó que no puede sacar un 10? ¿Cómo puede ser que no pueda sacar un 10 River?
0: Sí.
1: Es más, vos fijate.
0: Llama la atención,
1: Y hay una cuestión más de fondo, Hay una cuestión más de fondo. River está usando muchos recursos, además del aporte de los socios, bla, bla, bla, bla. Es decir, de la plata de Mastantuono, de la plata de Echeverri, de la plata de los porcentajes de Enzo Fernández, de Julián Álvarez, y después, si todos los chicos los ha ido quemando, los apuró, los dio a préstamo. Es decir, no quiero decir que está gastando las últimas gotas de leche de la vaca, tanto ordeñar.
0: Lo que pasa es que acá me parece a mí que están desesperados porque River lleva ya 3 años, lo dijimos el otro día, preguntábamos cuánto tiempo, por qué los grandes no salían campeones. Y creo que ahí está el problema. River no sale campeón, y este año ni siquiera pudo jugar la Copa Libertadores de América, quedó ya fuera de eliminado de la Copa Argentina con Aldo Civi. No es que quedó eliminado con Vélez, como va a jugar Boca ahora el 2 de septiembre, con un equipo de primera división. Aldo Civi también lo es, pero quiero decir que Aldo Civi venía muy mal, inclusive sigue estando mal, es candidato a irse a la B otra vez. Es decir, que llama la atención. Bueno, Alejandro desde Pico Truncado, que River traiga quien quiera, puede tener el mejor equipo, pero hoy subestiman los demás equipos. En la cancha son 11 contra 11 y los partidos los gana el que mejor lo plantea. Es fútbol. Bien, gracias. Hola, River es como la iglesia de mi pueblo. No tiene cura, dice acá, en este caso el oyente es Raúl. Bien, Raúl, gracias, Raúl. Raro que un tipo joven de selección no tenga ofertas de Europa o del mundo árabe. Es muy joven para volver. No, creo que tenía ofertas de Europa y del mundo árabe, desde mi punto de vista, por lo que dicen. Lo que pasa que él quería equipos de primer nivel de Europa y no quería ir al fútbol árabe todavía, porque es chico. Entonces prefirió volver a la Argentina con un contrato top, casi lo mismo que en Europa, y está en la Argentina. Hola, amigos, hablen algo de Vélez. ¿Verdad que compra a Perrotta, jugador de Banfield? Soy Aníbal. Es lo que se dice, pero por el momento son rumores nada más. Miriam de Quilmes. Hola, Eladio, es tremendo lo que ocurre en nuestro River. Si después de la contratación de este pibe Almada y de los otros el equipo no rinde, será una hecatombe. Deseo que se corte la malaria en River. Acá en la zona está soplando un fuerte ventarrón. Chau, suerte. Gracias, Miriam de Quilmes. Bien. Hola, Eladio, está bien lo que gasta River. Vamos, River, que salimos de la mala. Omar de Santa Fe. Gracias también a otro oyente que se comunicó, a Diego de La Paz, Canelones, Uruguay. Bueno, a todos muchas gracias. 11-38-70-74-85. ¿Es una locura lo que paga River por Thiago Almada? ¿Qué está pasando? Y vos sabés que, hablando de eso, Diego Aguirre, el técnico de
1: Peñarol.
0: De Peñarol, habló muy bien del pibe Jaime. Del pibe Jaime, futbolista que fue a préstamo a Peñarol y dice que entre ellos jodían porque el pibe llegó y la rompió. Cristian Jaime, juvenil de River, la rompió de tal manera, dice que nos mandaron a Messi, nos habían dado a Messi, dice. Fue la figura en la final del torneo intermedio de Uruguay, le ganó 5-1 a Montevideo Wanderers y la rompió Jaime, que hizo un golazo y además dio una asistencia y la rompió. Este pibe tiene tan solo 20 años. Lo que pasa es que en River están tan desesperados por ganar algo que queman a todos. Eso es lo que pasa. Y creo que eso es lo que le está ocurriendo a la mayoría de los grandes. Hay poca tolerancia, poca paciencia, me parece a mí, ¿no? Así que bueno.
1: No, sí. Vos fijate también lo que ha gastado Boca, al margen de algunos que han venido a préstamo. Y hasta ahora, salvo Paredes, el mejor refuerzo que tiene Boca es Flores. Y ponele después Aranda, al menos por lo que uno viene viendo. Y son chicos que salieron de las inferiores.
0: Exacto, sí.
1: Claro, ¿cuánta plata gastaste? Es decir,
0: Pero es porque no esperás, porque no los esperás. Y porque además el hincha es muy particular. Ese es otro tema también. El hincha es muy particular, negro. Cuando compran un futbolista y jugó dos partidos mal, dice, ah, mirá el perro que trajimos, ¿por qué no juegan los pibes? Que jueguen los pibes. Ponen los pibes, dos partidos, no le ganan a nadie. ¿Por qué no compramos, no traemos nada? Se las quieren, las juntan ellos. Al fin y al cabo, no hay nada que les caiga bien, viejo. Si vos pones pibes, tenés que aguantar a los pibes. Y los pibes, tenés que esperarlos. Tenés que darle un campeonato, por lo menos. Y a los grandes, tenés que darle un tiempito más, qué sé yo, que se adapten. Más allá de eso, no sé. Lo que pasa es que cuando vos no ganás nada y llegás a un equipo que viene en la mala, es muy difícil hacer un equipo, formar un equipo. River contrató ahora 7 futbolistas y en la pretemporada solamente estuvo Aaron Barry, que hoy está lesionado. Entonces, eso se paga caro, se paga muy caro, porque Thiago Almada viene de vacaciones, de estar de vacaciones en Ibiza, y vos querés que sea Pelé, Maradona y Kempes juntos en el próximo partido, que cuando debute Thiago Almada. Perdió una pelota, dio un mal pase y ya le vas a caer. Pagamos 20 millones. Sí, pero viene de vacaciones el pibe.
1: Vos sabés que, mira, a Villagra, antes de llegar arriba, estaba acá en Talleres.
0: Claro.
1: Y vos sabés que siempre decía, vos sabés, qué buen jugador Villagra. Y vos sabés que siempre decía, este 5 es para arriba. En esa yo hubiera estado con los dirigentes de River que lo pagaron. ¿Qué jugador? Después tenés que ver, ¿viste? Cuando te pones la camiseta de River, de Boca, y ¿viste? Ya pesa, es otra historia. Pero Villagra estuvo casi 6 meses colgado acá en Talleres porque no arreglaba su continuidad, quería que lo vendieran, hincha de River, lo presionaba fácil. Bueno, ahí lo mandaron al container acá. En esa época lo mandaron allá, a no entrenar allá solo. Es decir, ese muchacho llegó mal físicamente.
0: Claro.
1: Y en ese momento había tanto que River compraba. Es decir, Villagra, 2-3 patúas, fuera Villagra. ¿Qué pasa, Clareviter? 2-3, no, Clareviter ya está de vuelta. No, sale Clareviter. Y terminaron con los pibes. Y ponían a Fonseca. Y traen otro, el otro que compramos. Comprame otro.
0: Trajeron a Castaño.
1: Claro, no sé si iba a dar con la talla Villagra, pero gran jugador. Después se fue, anda por Rusia.
0: No, ahora está en el Inter de Porto Alegre.
1: El Inter de Porto Alegre.
0: Claro, pero no ha trascendido. Es decir, sin ninguna duda, y además los futbolistas son personas, seres humanos. Y cuando vos empezás en la mala, después es difícil salir, porque... Y son pibes, son gente joven, no es que tienen 40 años los jugadores que ya tienen experiencia y la vida los curtió. No, son pibes, tienen 20 y pico de años. Pensá uno a los 20 y pico de años los errores que ha cometido, que cometíamos por ser pibes. Y vos te encontrás en un momento dado que te supera la situación. Tenés que tener los patitos bien en fila para estar allí. Déjame que voy con Damián Zárate para saber las novedades de Boca y después voy a ir con Agustín Domper para saber las novedades de River. Empezamos con todos los informes de todos los compañeros mientras los oyentes se siguen comunicando al 11-38-70-74-85. Ayer ganó muy bien Boca, la verdad que jugó muy bien, le ganó muy bien a Estudiantes de La Plata. Están levantados el equipo de Arrobarrena. Hola Dami, bienvenido.
2: ¿Qué haces, Eladio, querido? Abrazo enorme en este segundo tiempo de Pasión Nacional aquí en el aire de la radio más grande de la Argentina. Bueno, estamos en el día posterior a la gran victoria de Boca contra Estudiantes por la fecha 2 pendiente, producto de Boca estar jugando 16avos de final de la Copa Sudamericana. Ahora nos metemos en lo futbolístico y además vos vas a relatar en Parque de los Patricios el próximo sábado, el partido entre Boca y Vélez, ratificado ese mismo domicilio para la cuarta fecha del torneo clausura. Me parece lo más trascendente enfatizar que Boca hizo oficial el arribo de Ener Valencia. Ener Valencia llegará mañana por la tarde del país y el sábado por la mañana se realizarán los estudios médicos correspondientes. De no surgir inconvenientes, será jugador de Boca. Lo puso en sus redes sociales. Suma a un delantero que viene del fútbol mexicano, que jugó los últimos dos mundiales para la selección ecuatoriana, dirigido primero por Alfaro y después por Sebastián Becasese, dos entrenadores argentinos, y que le va a dar algo que evidentemente le falta a Boca. Ayer no lo tuvo y ahí nos metemos con el partido. Le falta un centro delantero que sienta el área, que sienta el gol. No lo tiene. Merentiel es un acompañante de punta. ¿Lo puede hacer de nueve? Sí, pero no lo siente. Así que llega Ener Valencia como dato más importante. Bueno, te lo decía recién. Boca confirmó que va a jugar otra vez en el estadio de Huracán. Y además sacó un comunicado que informa, bueno, lo que te dije recién, que comunicamos lo siguiente, las siguientes medidas tomadas a partir de estos dos partidos que se disputan en la Bombonera. Prórroga en el vencimiento de los abonos, entendiendo perfectamente lo que significa para cada Xeneize no jugar en casa, agradeciendo el apoyo de siempre, se decidió extender un mes la vigencia de cada abono. De esta forma se contempla la recuperación de los partidos a los que algunos de los abonados no pudieron asistir. Este beneficio se aplica automáticamente, no se debe realizar ningún trámite para obtenerlo. Esto llegó a los correos de los abonados de Boca. Y algo más del mercado de pases, rápido, que Santiago Sampieri, un canterano, se fue a Montevideo City Torque y que llegó una oferta por Milton Delgado de 10 millones de dólares del Atlanta United, de la MLS, pero la cláusula, la respuesta de Boca, es de 25. Así que ahí hicimos un repaso, Eladio, después de lo que fue el triunfo con el gol de Santiago Ascacíbar. Te mando un abrazo, la seguimos.
0: Abrazo grande, ya vamos a estar también con las novedades de Huracán y de San Lorenzo que juegan el clásico el próximo domingo, allí vamos a estar con el equipo de fútbol Show Nacional. Ahora Agustín Domper y las novedades a esta hora de River, te escuchamos.
3: Hola, hola Eladio, qué gusto saludarte en este segundo tiempo de Pasión Nacional. Hablamos de River que ya concentra hoy de cara al duelo del sábado frente a Tigre. Mañana práctica a las 18 horas donde definirá el equipo Coudet. Está muy bien Ortega, hoy ya se entrenó a la par y va a concentrar al igual que Tobias Andrada, el jugador que llegó esta semana de Vélez. Van a estar a disposición para el sábado y mañana se hará oficial lo de Thiago Almada, que el fin de semana arribará al país. El lunes tiene turno para hacerse la revisión médica y no va a estar en la Copa Sudamericana, por lo menos en los partidos de la semana que viene, tanto ida y vuelta, como tampoco estará Beltrán ni Arambarri. River tiene un cierto límite de los cupos y es por eso que estos tres jugadores no van a estar en octavos. Obviamente de avanzar sí se sumarán a la lista de la Copa Sudamericana, sí va a estar Otamendi, sí va a estar Borré, sí va a estar el chico Ortega y Andrada, que son los que llegaron y que obviamente van a ser utilizados por el Chacho Coudet. Mañana entonces define el 11 con la probabilidad entonces de que estos refuerzos que llegaron, Andrada y el propio Ortega, sean titulares o como mínimo vayan al banco de los suplentes. Y la última de River hasta ahora, Eladio, último momento, Colidio se va a jugar al Vasco da Gama a cambio de 5 millones de dólares más otros 5 en objetivos. Abrazo enorme.
0: Abrazo enorme. Bueno, transfirió a Facundo Colidio. Los dirigentes de River son tremendos. La verdad que cada vez entiendo menos. No porque se vaya Colidio, porque la gente también lo tiene ahí entre ceja y ceja. Me parece bien que se vaya Colidio. Lo que me parece mal es que River, con todos estos cambios, no puede inscribir los futbolistas en la lista de buena fe de la Copa Sudamericana, porque son 5 cambios. Y si vos echaste 15, 17 futbolistas se te fueron y podés meter 5, no vas a completar el banco. Pero bueno, es así. Vamos a escuchar a Rubén Santos para saber las novedades de Independiente de Avellaneda aquí en Pasión Nacional en este segundo tiempo, mientras seguimos con los oyentes que se van comunicando y charlando con nosotros, interactuando.
4: Hola Eladio querido, abrazo grande. Vamos a hablar de Independiente, que hoy entrenó en Villa Domínico, lo hizo dentro del gimnasio, dado la situación climática que se está viviendo en la provincia de Buenos Aires y en la ciudad, con la lluvia que aún no cesa. Espera por Sebastián Valdés. No está confirmado que pueda estar en el partido del próximo sábado 21:30 frente a Platense. en el Libertadores de América, así que se lo espera por ahí con más seguridad para el partido del miércoles ante Atlético Tucumán en cancha de Newell's, 7:15 por la Copa Argentina. Por el lado de la posibilidad que lo Mónaco salga de Independiente, bueno, desde el club dicen que está todo muy avanzado con el grupo Pachuca para que se vaya a jugar a Oviedo, pero del lado del jugador son más cautos, porque hay una deuda importante que el club tiene con el jugador y todavía no se sentaron a hablar de ese tema. Esto hace ver que entre hoy y mañana no va a ser la salida del pase de los Mónaco, con lo cual será él quien lo reemplace, como ocurrió en la cancha de Vélez el lunes de esta semana. Por otra parte, Independiente sigue inhibido. Había prometido que hoy, en horas del mediodía, iba a enviar $1.120.000 a la gente de Olimpia por el pase de Zavala, pero hasta ahora esto todavía no ha sucedido, con lo cual el club de Avellaneda sigue inhibido. Y esto implica que todavía Mele, el arquero que llegó y ya está en Independiente, todavía no pueda ser convocado, no pueda ser parte del plantel que va a estar jugando, insisto, el próximo sábado, 21:30, enfrentando a Platense en el Libertadores de América, Ricardo Enrique Mochini. Abrazo grande, Ladio.
0: Abrazo grande, Rubén Santos, y las novedades de Independiente. Hola, soy Soledad de Castelar, buen jueves. Dice, hablaba con mi papá que me dijo que ahora se pondrá a mirar los partidos de Colo-Colo por el arquero que sumaron, por Bocinha. Terrible Boca y River, equipos grandes que no brillan como deben, dice Soledad de Castelar. Gracias, Sole, por comunicarte al 11-38-70-74-85. Buenas noches. ¿Quién está primero en el campeonato y qué figuras tienen? Nada, todos chicos, Enrique de Sarmiento, Chubut, Vélez, ejemplo a seguir. Sí, es verdad eso también. No te da nada tener futbolistas de primer nivel, garantía de que vayas a ser campeón, ¿no? Beltrán, Driussi y el colombiano no son delanteros para ganar nada. Daniel de Rosario. Max, a River le faltan caudillos como Merlo, Pasarela, Gallego, Poncio. Dice, buenas noches, Eladio. Creo que el gran problema es el mercado de pases que se hace cada 2 meses. No le da tiempo de adaptación a los jugadores. Puede ser que tengas razón, todo vale. Son opiniones y las opiniones son respetables todas. 19:37 minutos. Fabián Codevila. Racing también tiene problemas, Fabián, ¿no? Porque jugadores que están colgados, que se van, que no se van. A ver, contame un poquito.
5: Hola, Eladio, ¿cómo estás? Un gusto saludarte a vos, a los compañeros y a los oyentes de Nacional en todo el país. Para hablar de la actualidad de Racing y vaya paradoja del destino, ¿no? Con este día tan particular, tormentoso, lluvioso, hoy a la academia la frase sobre llovido, mojado, le cae a la perfección. En las últimas horas se le agrega el hecho de que por diferencias con la comisión directiva fueron separados 3 jugadores. Distintos son los casos y vamos a enumerar uno a uno. García Basso viene con esta tirantez desde la temporada pasada, se había querido ir, bueno, no es tenido en cuenta por el cuerpo técnico. Lo cierto es que separado y a contraturno con sus compañeros entrena en Avellaneda esperando la posibilidad de que le llegue alguna oferta. Otro tema es Baltasar Rodríguez, que firmó hace una semana un contrato hasta el 2029 con Racing. Separado del plantel junto a García Basso, al entrenar al contraturno hasta que se solucione su tema. Y otro, y este es el más importante, su capitán, Santi Sosa, uno de los jugadores más importantes y regulares del ciclo exitoso de Gustavo Costa, se despidió de la gente en la previa de Tigre. Él decidió no jugar porque estaba avanzada la negociación con Vasco da Gama. De hecho, estaba todo acordado excepto los avales, Eladio, avales que nunca todavía se han concretado. Entonces le dijo, no, de ninguna manera, Santi Sosa, hasta que no estén los avales no te vas. El jugador, enojado con esta situación, también decidió entrenar aparte. Y la comisión directiva, con buen tino, en los 3 casos, lo mandó a entrenar a contraturno y con los otros 2 que habían sido separados. Veremos qué es lo que sucede en las próximas horas. Yo creo que lo de Santi Sosa se va a destrabar a lo sumo en 24 o 48 horas. Va a ser jugador del equipo brasileño.
0: Bien, Fabi. Hacé un punto ahí porque vamos a ir a la pausa y después te quiero preguntar por Martirena y por el equipo que va a jugar, que tiene que ir al Diego Armando Maradona. Y a los oyentes, estamos con el Negro Romero que está en Córdoba al 11-38-70-74-85. Le estamos preguntando, ¿es una locura lo que paga River por Thiago Almada? 20 millones, más de 20 millones de dólares. ¿Está bien lo que hace? ¿Rompe el mercado? ¿Qué opinión te merece? ¿Tendría que haber puesto pibe de las divisiones inferiores? ¿Trabaja mal? ¿Trabajan mal los grandes en el fútbol argentino? En fin, 11-38-70-74-85, la pausa y ya seguimos.
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0: Bien amigos, estamos en Pasión Nacional. Lo dejé colgado ya a Fabián Codevila. Le quiero preguntar por Martirena. ¿Qué pasa con Martirena? ¿Se va o no, Fabi?
5: Martirena, lo pretende el CSK, que hizo una oferta por él de 3 millones más un exjugador de Banfield, y Luciano, el lateral derecho, que Racing dijo, de ninguna manera, no nos interesa. Si ponen 4 millones, se llevan a Martinena. Apareció Nacional de Montevideo, que también lo quiere. $300,000 el préstamo, con una opción de compra del 70% a fin de año. Y en cuanto a lo que puede venir para suplir esos lugares, Racing fue muy claro. Hasta que no concretemos las salidas, difícilmente podamos empezar a cerrar a alguno de los jugadores que nos interesan. En ese sector de los jugadores que interesan, Cardoso, el volante central de Lanús, por el que el Granate lo tasó en $3 millones. Está Lodico, de Instituto, hincha fanático de Racing, que ya le dijo, Instituto, quiero irme. Instituto le dijo, si recibimos una buena oferta, se va a hacer. Lodico dijo, necesito ir a jugar a Racing porque es el sueño de mi vida, pero Racing no avanzó por esto de que todavía Santi Sosa no emigró. Entonces está todo stand-by. Esta es la situación de Racing de cara a lo que viene. El próximo domingo estará jugando ante Argentinos Juniors 2015 en el Diego Armando Maradona. Y las buenas noticias son que si hoy hubiese sido posible entrenar normalmente, lo digo por la lluvia y el estado del campo de juego, la práctica, del campo de práctica de Racing, tanto Miljevic como Lautaro Díaz, el hijo de Ropero, hubiesen estado a la par de sus compañeros, y eso es una buena noticia, ya que estaban en duda para enfrentar al bicho. El resto seguramente volverá Di Cesare, con Marcos Rojo en la saga central, con Martinena por derecha, con Nacho Rodríguez por izquierda, en el medio Saracho, Grana Viter, me da la sensación, Tello y Miljevic, Lautaro y Maravilla se perfilan entonces para ser los jugadores titulares en el marco de la cuarta fecha del torneo local. Eladio, un abrazo grande.
0: Abrazo grande, Fabián Codevila. Bueno, Negro, estamos viendo casi el final del primer tiempo en la cancha de Unión. Estaba empatando Unión con Lanús 0-0 este primer tiempo. ¿Lo estabas viendo vos al partido, Negro?
1: Sí, hay un jugador de Lanús en el piso ahora. El juego está interrumpido. 45 minutos y medio, dio 2 minutos más, hasta los 47, por ahora en el 15 de abril 0-0.
0: ¿Está bien el empate?
1: Sí, obviamente. Unión es el que tiene la iniciativa, debe repuntar naturalmente, y más porque el local, el Tatengue, y un Lanús que está un poco caído, ¿no? Después de esa caída estrepitosa, ¿no? Allá en Perú, en Cusco, ¿no? Ante el Cienciano, que lo eliminó de la Balcana. Está bien por ahora el empate 0-0.
0: Bueno, gracias, José Luis. Estamos haciendo el programa con el Negro Romero, que está en Córdoba. Dice el oyente, yo me pregunto por qué todos los jugadores de River que fueron a Vélez, en River no jugaban nada y en Vélez ahora la están rompiendo. ¿Dónde está el problema? Soy Carlitos. Y es fácil para mí la respuesta, ¿no? Hay menos presión en Vélez y es más tranquilo jugar en Vélez que jugar en River. Y Vélez viene de ganar. No nos olvidemos eso, que Vélez salió campeón hace poquito. River lleva mucho tiempo y es un grande. Dice, los equipos tienen que ser como Vélez, todos los jugadores son de las inferiores y miren cómo está Vélez ahora, corren todos y parejo, así que se tiene que jugar. Soy Carlitos. Bien, insisto, para mí es el hincha de Vélez, porque salió campeón, porque además también la pasaron mal los jugadores de Vélez. Se recordarán que Vélez estuvo muy cerca de irse al descenso, la peleó hace algunos años y después terminó siendo campeón en el año posterior. Así que bueno, todo tiene que ver con todo. ¿Qué opinión te merece, José Luis, la incorporación de Ener Valencia a Boca?
1: También todo una incógnita, ¿no? Por la edad. Si bien en condición de libre, digo, mirá vos, como ni que yo fuera el tesorero de Boca y le estoy cuidando la plata a Riquelme. Pero si bien, obviamente, el salario no debe ser igual que el nuestro. Va a ganar mucha plata el ecuatoriano. Pero, bueno, al menos no ha tenido que pagar ni 10, ni 15, ni 20 millones de dólares para traerlo. Y bueno, viste, no... A ver, Vareiro, más allá de la lesión, pobre, ojalá que se recupere pronto. Tampoco podés esperar mucho de Vareiro. Ya lo conocemos. Jiménez, sí, en su momento era el suplente más goleador que tenía Boca. Merentiel no es 9. hace goles, pide un montón, pero al menos hace goles. A Boca le está haciendo falta un 9. Ahora, veremos, pese a la edad, se lo ve siempre bien físicamente, ¿no? Tuvo un buen Mundial.
0: Sí.
1: Sí.
0: Se lo ve bien, veremos. Sí.
1: Sí, tiene oficio. Tiene oficio, un tipo que hace un gran 9. Yo creo que al menos está en actividad, no como Cavani, que ya venía, ya cuando llegó Cavani ya venía también a los tumbos físicamente. Al menos se lo ve bien al ecuatoriano. Habrá que ver, por ahí un año más o menos le puede rendir a Boca.
0: Sí, es un muy buen definidor también. A mí me gusta Ener Valencia, es un muy buen futbolista. Después, claro, tiene sus años y habrá que ver si habla... Después el fútbol argentino es particular, ¿viste? Eso también acá han venido muchas estrellas y no les fue fácil, ¿no? Así que bueno, sí. Aguardaremos. Voy a ir a Rosario, está Nacho Sansó, para saber las novedades de Central y de Newell's. ¿Terminó el primer tiempo en Santa Fe antes, José Luis? Terminó, ¿no?
1: Ahí terminó el primer tiempo, 0-0.
0: 0-0, bien. Unión y Lanús allí en Santa Fe. Ahora sí, Nacho, te escucho en Rosario.
2: El saludo de siempre, compañeros, el abrazo grande para todo el equipo del segundo tiempo de Pasión Nacional, nuevamente con información del fútbol de la ciudad de Rosario. Arrancamos con Rosario Central, continúa la novela Campás, el colombiano que finalmente se entrenará con el grupo y hasta podría ser citado para el partido de mañana ante Aldo Civi de Mar del Plata. En Central se ultiman detalles para el partido de mañana ante el Tiburón por la cuarta fecha del torneo clausura y una de las incógnitas pasa por lo que va a suceder con Hamilton Campás, que viene presionado para ser transferido. El delantero canalla viene de 2 días sin practicar, pero todo indica que el bicho estaría a disposición del entrenador Jorge Almirón, independientemente de lo que ocurra después con una posible transferencia hacia el América de México. Mañana, Central, a las 7:30 de la tarde, va a recibir en el Gigante de Arroyito al Tiburón de Mar del Plata, Aldo Civi. Otra de las noticias que sonó fuerte en el mundo canalla es que ya se conoce la fecha en la que Central y Estudiantes van a jugar la final de la Supercopa Internacional. Sábado 26 de septiembre se anota en el almanaque canalla, una fecha donde van a dirimir la Supercopa Internacional, aunque todavía resta definir el horario y el estadio que albergará este postergado encuentro. Recordemos que el canalla llega a esa final porque obtuvo la plaza al finalizar como el equipo con más puntos de la tabla anual de la Liga Profesional, y el pincha por adjudicarse el trofeo de campeones. Si cruzamos la vereda, nos metemos de lleno en el panorama rojinegro. En Newell's, Fran Darío Kudelka trata de despejar su horizonte para descubrir más opciones de cara al próximo domingo, cuando tenga que visitar el duro estadio para la Lepra, históricamente el Norberto Tito Tomaguelo, para enfrentarse a Defensa y Justicia en esta racha de lesiones que lo condicionan al momento de armar la alineación desde el inicio. Surgieron 2 buenas noticias. Los volantes Rodrigo Herrera y Jerónimo Gómez Matar volvieron a trabajar a la par de sus compañeros y podrán ser de la convocatoria para el día domingo. Por otro lado, una mala: el extremo Walter Núñez fue el único futbolista de la Lepra que no está disponible y se mantiene en proceso de recuperación luego de sufrir un esguince de tobillo derecho en la derrota ante Independiente hace unos días en condición de visitante, donde tuvo que ser sustituido. Newell's visita Defensa y Justicia el próximo domingo con arbitraje del debutante Álvaro Carranza. Compañeros, la seguimos. El abrazo grande desde la cuna de la bandera con la información del fútbol rosarino. Nacho Sansó.
0: Bien, gracias, Nacho. Las novedades de Central y de Newell's. Eladio dice: River venía tambaleando con Gallardo, con el juvenil salió campeón en Miami, la rompió. ¿Son los técnicos o los jugadores los incapaces? Pregunto. Me encanta escuchar los relatos. Lucho, Ciudad de Catamarca, gracias. En el interior hay jugadores con hambre de gloria y no la buscan. Luis de Catamarca. Bien, Luis, gracias, no los buscan. Buenas tardes, noche, Eladio. Aguante River. Nunca lo tendrían que haber corrido de Michelis. Siempre lo dije. Tito Monteros de Tucumán. Famaillá. Abrazo grande. Bien, gracias, Tito querido. Hola, Eladio. Dice: creo que River tendría que ver el tema del arquero. Los 5 partidos que ha perdido han llegado pocas veces y han sido goles. ¿Qué opinás? Soy Julio de Chosmalal. Y bueno, el pibe puede que haya bajado un poquito. No ligó como otras veces. Pero bueno, ahora quedó como principal arquero. Y tienen que ver qué pasa. Es un pibe y va a tener errores. Todos los arqueros lo tienen. No creo que Beltrán sea la excepción, ¿no? Buenas noches. Creo que es una buena inversión la compra de Almada porque es muy joven todavía. Pero River tiene que cambiar el técnico. River tendría que haber comprado a Santi Sosa, un gran jugador que puede jugar en varias posiciones, el futbolista de Racing que se va al Vasco da Gama. Hola, Eladio, River va a salir adelante con este equipo, pero con otro técnico que no sea Coudet, Alan de Santa Fe. Eladio dice... bueno, me elogia a mí, gracias. Saludos de Tucumán. Banco al Chacho, Coudet y aguante, mi River querido. Saludos a Amadeo Pistán de Tucumán. Bien, a todos. Voy a ir con Gerardo Murúa, Córdoba. Novedades, los equipos cordobeses. Gerardo, te escuchamos.
3: Buenas tardes, Eladio. Gran abrazo para vos, los compañeros y la audiencia de Pasión Nacional. Segundo tiempo, arrancamos el repaso de los cordobeses con Belgrano, que ayer empató a 0-0 con Tigre en Victoria. Terminó siendo Thiago Cardoso el héroe en el final al atajarle el penal al paraguayo Alfio Oviedo. Se sintió muy perjudicado por el arbitraje, según dijo Ricardo Cialinski en conferencia de prensa, el conjunto cordobés ayer en Victoria. Las expulsiones de Adrián Sánchez y sobre todo de Santiago Longo, que fue expulsado tras el festejo por el penal atajado de su arquero, terminó siendo una discusión en la conferencia de prensa, teniendo en cuenta que decía Cialinski que el juez de línea le avisó a Echanique algún gesto de Longo desde más de 50 metros y terminó siendo expulsado en el cierre del partido. Belgrano no contará con sus dos volantes centrales, ni con Longo ni con Sánchez, tampoco con el mudo Franco Vázquez para enfrentar a Banfield el lunes en el Florencio Sola, lo cual le genera un problema porque deberá jugar a alguno de los juveniles, Santino Gatti, Marcos Ortiz, que no tienen minutos en primera, o improvisar. Seguramente Ramiro Hernández o González Metilli será uno de los doble cinco, pero no tendrá un jugador de marca allí en el medio del campo. Por el lado de Talleres, Valentín Dávila juega esta hora con la reserva de Talleres ante San Lorenzo. Fue bajado porque está detrás de Ronaldo Martínez y Bruno Bertichotto en la consideración de Jorge Sampaoli, lo que ha generado muchísimo enojo de parte de los hinchas porque tuvo su aparición goleadora en la apertura y fue el jugador más efectivo de Talleres en el torneo anterior. Además, con Sebastián Fassi, Jorge Sampaoli decidió no incorporar más jugadores, lo que también trajo polémica en el mundo albiazul, teniendo en cuenta que se ve desde la perspectiva de la gente, del hincha, que el conjunto cordobés necesita mayor cantidad de recambio. En el caso de Instituto, entrenó en la mañana de hoy en el estadio principal, en el Juan Domingo Perón, cosa que habitualmente no hace. Se está preparando una gran fiesta para el sábado, cuando reciba Gimnasia de Mendoza, ya que el 19 de agosto la Gloria festeja un nuevo aniversario. En lo deportivo, tiene todos los jugadores a disposición. Finalmente, Estudiantes de Río Cuarto anunció hoy la llegada de Juan Chalá, un extremo colombiano de gran físico, un 85, que viene del Deportes Quindío de su país. Llega para reforzar una ofensiva del equipo de Rubén Forestelo, que necesita explosión y gol para tratar de pelear por la permanencia.
0: Bien, Gerardo, excelente el informe desde Córdoba. Mañana comienza la cuarta, negro. Central Aldo Civi e Independiente Rivadavia, Estudiantes de Río Cuarto. El sábado es un sábado con un gusto a domingo tremendo, porque vamos a estar primero con Tigre River, Martín Perazo desde Victoria, Juan y Minotti. Luego llegaremos con Nicolás Álvarez desde la cancha de Huracán para Boca Vélez y más tarde Independiente Platense a través de Radio Nacional. El domingo estaremos en la cancha de San Lorenzo para el clásico San Lorenzo-Huracán. Y entonces vamos a escucharlo ya a Rodrigo Auzmendi, futbolista de San Lorenzo, dijo lo siguiente en conferencia de prensa de la Liga presentando el clásico.
4: Bueno, nada, en lo personal, la verdad que contento, con muchas ganas. Va a ser mi primer clásico con esta camiseta. Y nada, el grupo está muy bien, está muy metido, sabiendo lo que se juega, sabiendo que vamos a contar con el apoyo de nuestra gente, que va a ser muy importante para nosotros. Y esperemos dar una alegría que se lo merece. Nosotros también nos merecemos una alegría. Venimos de un par de golpes duros el semestre anterior. Entonces, nada, creo que con el apoyo de nuestra gente y creo que estamos muy, muy, muy, muy metidos en el partido, vamos a poder sacarlo adelante si Dios quiere. Creo que de a poquito vamos agarrando la idea de Pipo. Tenemos un plantel, bueno, ya unos jugadores nuevos que...
0: Bien, Rodrigo Auzmendi, lo escuchamos a Hugo Nervo en la parte final de nuestro programa de hoy. A ver, Nervo.
7: Vaya como vaya el equipo, el clásico es otra cosa. La verdad que es un partido que, como decía recién, uno espera jugar cuando arranca el semestre, uno tiene siempre esa ilusión de poder ganar el clásico, ya sea de local, de visitante, siempre tiene esa ilusión y siempre quiere darle esa alegría a la gente y siempre quiere tener esa alegría, ¿no? A nivel grupo. La verdad que esto es algo personal, pero algo que sí aprendí con los años es a disfrutar de esta clase de partidos. Por ahí uno cuando recién comienza o cuando tiene sus primeros clásicos lo juega nervioso, tensionado, y bueno, a medida que va pasando el tiempo, uno se va dando cuenta que tal vez hay jugadores que no tienen el privilegio de jugar esta clase de partidos en toda su carrera. Entonces, uno la tiene y la tuvo tantas veces que por ahí ahora siento que es momento de disfrutar el partido más que de sufrirlo, ¿no? A pesar de que obviamente queremos ganar y queremos darle alegría a la gente, a la familia, a nosotros mismos, pero también el fútbol es esto, ¿no?
0: Es esto, sí, lógicamente, es un clásico. Nos vamos despidiendo. José Luis, pasó recontra rápido el programa hoy, ¿eh? Voló.
1: Hermoso los oyentes, cómo opinan, cómo participan.
0: Le agradecemos a Julio del Campamento Vespucio y a Mario Lobo del Yacimiento Cerro Dragón. A todos, muchas gracias, ¿eh?
1: Un abrazo enorme, Ladio. Será hasta la próxima.
0: Hasta el lunes para vos, entonces. Buen viernes, buen fin de semana. Gracias, José Luis.
1: Igualmente, Ladio. Gracias, querido. Gracias.
0: Abrazo grande para José Luis Romero de Córdoba, Miguel Gauna, Pato Zulce, nada más. Charles Simbil en control central. Mi nombre es Eladio Arregui. Chau. Mañana a las 7 de la tarde la seguimos.
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9: En la República Argentina a las 8 de la noche. El Senado debatirá hasta la medianoche el proyecto oficial sobre propiedad privada. Adelante, Gastón Fiorda, desde el Congreso.
10: El Senado de la Nación continúa debatiendo el proyecto de ley de inviolabilidad de la propiedad privada en el marco de una sesión especial que seguramente se extienda hasta la medianoche de este jueves. La iniciativa, recordemos, fue presentada por el Poder Ejecutivo al Parlamento, que tenía varios capítulos. Uno de ellos, el capítulo 3, referido a la iniciativa de tierra, fue retirado por parte del oficialismo. Durante el tratamiento en el recinto, el oficialismo confía en obtener media sanción a los proyectos de desalojo express, la ley del manejo del fuego y expropiaciones, entre otras iniciativas, por los acuerdos alcanzados con los bloques aliados.
9: El gobierno pagó al FMI 852 millones de dólares, cumplió así con los compromisos firmados con el organismo multilateral y las reservas retrocedieron hasta los 48.835 millones. El dólar se mantuvo sin cambios en 1.520 pesos por unidad y el riesgo país se ubicó en 446 puntos. La información de tránsito con Ernesto Arriaga.
11: Totalmente habilitada la General Paz, la autopista 25 de mayo, mano a provincia y hacia la zona de Liniers. Por otra parte, los subtes están a horario, los trenes no tienen demoras y por otra parte, recordemos que el Cristo Redentor en la ruta 7 Mendoza continúa por 22 días cerrado a Chile por rielo.
9: En San Juan, donde nos escuchás por AM910, la temperatura 13 grados, cielo despejado. Aquí en Buenos Aires sopla viento del sur a 21 kilómetros por hora, está nublado con llovizna, la temperatura 9 grados y medio, la sensación térmica 6 grados y medio.
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0: Bueno, muy buenas noches, feliz jueves. Estamos muy felices acá de volver a compartir con ustedes esta propuesta de la Secretaría de Cultura de Nación y acercarles cada semana invitados distintos, la agenda federal y todo lo que está haciendo la Secretaría en todo el país. Yo soy Daniela Pantano, estamos con Fátima Solís en la producción, Leo Zangari en la operación técnica y este año salimos los jueves, ya hace rato que se lo vengo diciendo, salimos el jueves a las 20 horas y vamos a difundir todas las actividades del la Secretaría y la programación del Palacio Libertad, Centro Cultural Borges, Teatro Nacional Cervantes y Museos Nacionales. Nos pueden buscar en el canal de YouTube de Radio Nacional para ver todos nuestros programas, en Spotify también con el nombre de Programa Cultura Nacional. Y nos pueden seguir a mí, arroba Daniela-Pantano, arroba Leo Cifeli y arroba Nacional AM870. Bueno, hoy tengo un invitado de lujo, porque lo estoy esperando hace un montón. Era el que me faltaba de la secretaría. No venía, siempre está muy ocupado. No para de trabajar este hombre. Le voy a dar un aplauso a Jonathan Villalba. Hay que aplaudir a la gente, ¿verdad?
1: Gracias, Dani.
0: Johnny,
1: gracias.
0: Al fin viniste. Siempre estás muy ocupado, no paras de trabajar.
1: ¿Es como un álbum, La Figurita Difícil?
0: La Figurita Difícil, mira, pues les voy a contar un poco quién es Johnny. Él está en Red de Casas de la Cultura. Está organizando todo eso y lo revivió, digamos. Pues yo he charlado mucho con él y se revivió como un espacio que estaba bastante como, no vamos a decir muerto, pero estaba muy tranquilo, ¿no? Casi que no existía. Contame un poco qué es la Red de Casas.
1: Bien, Red de Casas es un programa, como dijiste vos, sí. Estuvo la anterior gestión, pero no se le dio mucha importancia.
0: Sí.
1: En su momento eran 200 casas, hoy tenemos 130 espacios culturales a nivel nacional.
0: Ah, mira vos.
1: ¿Qué son los espacios culturales? Son centros culturales.
0: Por ejemplo, acá en Buenos Aires tenés, o en general es más en las provincias.
1: En el interior.
0: En el interior,
1: sí,
0: todo.
1: Sí, son en 22 provincias, tenemos sí. 130 casas activas.
0: Mira qué bueno.
1: De las cuales nosotros generamos actividades.
0: Sí.
1: La idea de esto es darle visibilidad al artista emergente.
0: Qué bueno eso, eso, o sea, es genial.
1: Sí, sí, porque antes no se le dio, Dani.
0: No, antes no se le dio y aparte...
1: Te lo dicen ellos, ¿eh?
0: Sí.
1: Te lo dicen ellos. Vienen artistas que hacen 20 años que tocan, gente que la camina.
0: Y sí, y aparte estar en el interior a veces... Bueno, acá justo este programa lo escucha mucho la gente del interior y estar allá a veces no tenés posibilidades de venir a Buenos Aires, tocar en Buenos Aires, tocar en los espacios que les das vos.
1: Es que si no sos conocido...
0: Es muy complejo.
1: Si no sos de renombre, no te llega.
0: Es muy complejo.
1: No te llega. Entonces, lo lindo que tiene esta Red de Casa es nosotros armamos la convocatoria,
0: sí.
1: Pasamos a las casas, y ellos bajan a su ciudad.
0: A ver, contame cómo es esa convocatoria. O sea, vos cómo la pensaste esa convocatoria. ¿Cómo surgió de eso?
1: No, es que es complejo, digo, cómo se llevó a la Red de Casas. Yo detecto un programa
0: sí.
1: que estaba literal...
0: Escondido.
1: No sí, le servía.
0: Cajoneado, digamos.
1: No le servía a la anterior gestión.
0: Claro.
1: No le servía. Vengo del gobierno de la ciudad, vengo a trabajar con gente, del contacto con la gente, trabajar con gente.
0: Sí, Johnny, Johnny le encanta...
1: Está permitido.
0: Le encanta eso, como el contacto, te veo con mucho con la gente, con los militantes, con... Te gusta mucho el contacto con la gente y charlar, ver qué pasa.
1: Y poder ayudar.
0: Dani. Y poder ayudar.
1: Poder ayudar, a ver qué está a mi alcance para darle una mano.
0: Sí, claro. Eso se renota.
1: Entonces, como lo hice anterior en Cava...
0: Sí.
1: Cuando detecto esto, dije, a nivel nacional va a estar buenísimo darle visibilidad a esto.
0: Claro.
1: Y ahí empiezo a trabajar, a una por uno, estar llamando a las casas.
0: ¿Y qué te decían?
1: No lo podían creer.
0: Claro.
1: Digo, nunca tuvieron un contacto con Nación.
0: Ah, mirá.
1: Digo, podés llamar a cualquier casa. Digo, esto no es...
0: Sí.
1: Podés llamar a cualquier casa y te lo pueden decir ellos. Nunca tuvieron un contacto con Nación. No había un referente.
0: Mirá vos.
1: Así que bueno, me tomé el trabajo de llamar una por una, presentarme.
0: Sí.
1: Porque no es lo mismo mandar un mail que hola, ¿qué tal? Soy Jonah.
0: Sí, claro.
1: Me parece mucho más cálido el acercamiento.
0: Sí, aparte el mail, qué sé yo, que se puede perder.
1: Frío. Así que bueno, quería un acercamiento más cálido, entonces me tomé ese trabajo, estuve un mes y medio, dos, llamando uno por uno.
0: Mirá qué bien.
1: Para llegar a las 130 que hoy tenemos activas.
0: Mira qué bien. ¿Qué necesitan las casas? Yo voy pregunta por pregunta porque se me ocurren cosas. ¿Qué necesitan para estar activas?
1: Cada casa depende de un municipio, de su municipio.
0: Porque, por ejemplo, en las bibliotecas populares sucede que tienen que tener determinados requisitos para participar, perfecto, para recibir beneficios. No sé si acá es lo mismo o...
1: Cuando se hicieron estas casas, sí, se hicieron con un teatro y una capacidad, claro, una capacidad de 100, 100 personas sentadas.
0: Ah, mirá vos.
1: Eso tenía que, claro, el requisito que tenía que tener...
0: Es un montón igual.
1: Sí.
0: Es un montón.
1: Para el municipio...
0: Es mucho
1: para
0: mantener
1: comunidad,
0: eso.
1: Estaba bueno.
0: Claro.
1: Y bueno, y una de las cosas que también se activó ahora fue la entrega de equipos.
0: Ah, ¿qué tipo de equipo?
1: Equipo de sonido.
0: No.
1: Iluminación, sí. Y
0: ¿qué se la puedo creer?
1: Cámara fotográfica y iluminación.
0: Y no, pero eso, como, contame, es cómo es eso. O sea, ¿cómo fue propuesta?
1: Seleccionaron a las casas que más participación tenían. Entonces, participación,
0: ¿y cuáles casas,
1: puntaje,
0: por ejemplo, tienen más participación?
1: Una de las más, digo, no quiero quedar mal con ninguna.
0: No,
1: porque,
0: no,
1: la
0: pero
1: verdad,
0: bueno.
1: Todas participan, otras más menos.
0: Bueno, los que pueden más, los que pueden menos.
1: Pero Rosario.
0: Rosario,
1: sí, Santa Fe. Como que es la cuna de los artistas para...
0: Hay mucho, mucho.
1: Visuales, musicales, como que...
0: Mirá.
1: Da muchísimo.
0: Mirá.
1: A ver, Tucumán también, por eso digo, no quiero...
0: No, no, está bien, pero bueno, ¿cuáles fueron seleccionadas para esto? Para entrega de equipos, que
1: pero
0: me
1: la provincia de Santa Fe viene con muchos artistas.
0: Sí,
1: la
0: sí,
1: verdad
0: sí,
1: que sí,
0: sí.
1: Está bueno. Es como
0: y bueno, que... sí, yo tengo un montón de amigos rosarinos que viven acá, que son actores, actrices, cantantes. Digo, es como una cuna, Rosario.
1: Es impresionante.
0: Sí.
1: La verdad está bueno. Y bueno, nada, se evalúa la participación de las casas.
0: Sí.
1: Participaciones. Chicos, el mes que viene tenemos Ritmos Argentinos con tango.
0: Vamos okay, por pasos. ¿Qué es Ritmos Argentinos? Porque
1: bien,
0: la gente no sabe. Necesito, no me mezcle. ¿Qué es Ritmos Argentinos?
1: Bien, Ritmos Argentinos lo tenemos en el Palacio de Libertad.
0: Sí.
1: Una vez por mes.
0: Sí.
1: En la explanada.
0: Exacto.
1: Perdón,
0: sí,
1: en la Plaza Seca.
0: En la Plaza Seca, sí.
1: Explanada, sí, hacemos eventos.
0: Ahí donde tocan bandas. Uno entra al Palacio de Libertad, la Plaza Seca, porque uno piensa la Plaza Seca que es afuera. No,
1: no
0: es
1: no,
0: afuera.
1: No. Abajo de la ballena sería.
0: Exacto.
1: Para que la gente se ubique. Una vez por mes tenemos ese espacio asignado para que artistas del interior seleccionamos,
0: sí,
1: y bueno, puedan participar de género como tango, folclore, rock. Es esto, Dani, es darle visibilidad a artistas,
0: exacto,
1: que antes no lo
0: tenían. Y usted, espera, vos ahora vamos a decir cómo es el proceso de selección y cómo la gente se puede anotar, pero por ejemplo, vos haces esa convocatoria y ¿qué le das al artista para que, no sé, un artista de Tucumán venga a Buenos Aires? ¿Qué le das?
1: Bien. Tenemos una contratación.
0: Sí.
1: Primero que la convocatoria va a la casa. Nosotros lanzamos la convocatoria interna y la toma la casa.
0: Ok.
1: La casa la distribuye a la comunidad. Ahí se anotan los artistas.
0: Ok.
1: Una vez que llegan por la casa de...
0: De Tucumán, por ejemplo.
1: Sí, de su municipio.
0: Sí.
1: Nada, hacemos una selección según el género que buscamos.
0: Sí.
1: Ejemplo, ahora tenemos en agosto folclore.
0: Me encanta.
1: Se postulan.
0: Sí.
1: Y bueno, es una selección que hacemos internamente con el equipo.
0: Claro. ¿Y cuántos quedan? ¿Es uno?
1: Seleccionados. No, tenemos tres.
0: Ah, bueno.
1: Tres artistas.
0: Y bueno, aparte sigue habiendo oportunidades, ¿no? Es que no quedan en una vez y después
1: no,
0: ya se perdieron la oportunidad.
1: Todo el tiempo estamos, venimos con un refresh de artistas cada tanto para que, claro,
0: para no repetir y para darle la chance a todos.
1: Total.
0: Qué bueno eso.
1: Lo que recibe por parte nuestra, bueno, es una contratación.
0: Sí.
1: Es un monto... No sé.
0: Sí, simbólico, pero bueno.
1: Sí, no es mucho. Digo, si vos,
0: no importa.
1: Sí, pero... venís de Tucumán y por ahí es poco, pero estás en el Palacio Libertad, en el Centro Cultural más grande de Latinoamérica.
0: Sí, sí, y le está dando algo como... Sí, entiendo.
1: Entonces...
0: La visibilidad y...
1: Estás entrando al Centro Cultural más grande de Latinoamérica.
0: Sí, sí, Dani, sí, digo, sí, sí, es un montón.
1: Estás entrando ahí y, bueno, podés generar contenido... Yo lo que digo al artista o a los chicos, che.
0: Aprovechar a full la oportunidad.
1: Venir a una persona que te grabe esto, lo otro, porque está bueno, la verdad. Lo esperamos.
0: El sonido es increíble. Aparte, viste, toda la gente que está en el palacio dicen, no, esto es un placer, vos llegás, tenés el sonido, tenés todo armado, no tenés nosotros, que hacer nada, no tenés que mover nada. ¿Viste?
1: Por ahí nosotros no lo valoramos, porque estamos, vamos seguido, qué
0: sé
1: yo.
0: Te aseguro entonces, que el artista, yo que soy artista, el artista independiente, que yo he tenido que levantar cosas de escenografía, llevar, yo he tenido que hacer de todo, cuando vas a un lugar y tenés todo preparadito y no tenés que hacer nada, es un placer, porque te dedicas a lo que te tenés que dedicar, que es actuar, a cantar, a presentar tu arte y no hacer otras cosas, que es tremendo. O sea, es un

0: 20 años tocando y sí, todo, sí, empeñas sí. De acá para allá. Pero están ahí lo que genera el lugar.
1: Qué lindo, sí. Johnny. Bueno, pará, vamos a ir es un pequeño corte y seguimos hablando de todo esto que me parece maravilloso lo que has creado. Así que ahí volvemos.

0: Bueno, ahí estábamos escuchando a Gisela Méndez Ribeiro, que fue una de las que vos trajiste también.
1: Sí, es una artista que fue seleccionada por la, sí, Red de Casas. La rompe.
0: Es amorosa, la rompe, buenísima, Gisela, aparte.
1: Y estuvo, bueno, hace poco en El Camión.
0: Sí.
1: Ahí sí estuvo en La Explanada, en El Camión.
0: ¿El 25 de mayo fue?
1: Exacto.
0: Ah, qué lindo. Bueno, para, me reinteresa todo este programa. ¿De dónde se lanzan las convocatorias? Porque eso está bueno para que la gente del interior que está escuchando, en qué Instagram o de qué forma ellos pueden averiguar.
1: Bien. En principio está en la plataforma Mica, la página de Mica.
0: Ah, de Mica. Okay.
1: Programas, Red de Casas.
0: Red de Casas. Uno pone Red de Casas en Google.
1: Y si no,
0: sí,
1: Jonathan Villalba Oc.
0: Eso mejor me
1: y me
0: parece.
1: Escriben que le respondemos.
0: Vos respondés a
1: todos los artistas tarde,
0: ojo,
1: temprano,
0: ojo con el, a quién tarde, te respondés
1: a todos tarde temprano se responde.
0: Genial, eso es buenísimo,
1: sí.
0: ¿Cómo es Jonathan Villalba?
1: Con J, Jonathan sin H. Jonathan Villalba Oc.
0: Perfecto.
1: Es en Instagram, cualquier información que quieran pedir, nada, a disposición.
0: Eso es buenísimo,
1: a disposición. Es más, hasta hace poco, la semana pasada, estaba respondiendo por una convocatoria que tenemos para artes visuales.
0: ¿Cuál es la convocatoria?
1: Cerramos la semana pasada.
0: Bueno, pero contame.
1: Es artes visuales, estamos buscando artistas, pintores, plásticos,
0: sí,
1: que quieran exponer.
0: Emergentes también, todo es
1: todo
0: emergente. Me encanta.
1: Nada, la verdad que fue mucho mejor que la anterior. El año pasado hicimos una.
0: Ah, mira.
1: Que la exposición fue en la Casa del Bicentenario de Riobamba.
0: Ah.
1: Esa fue el año pasado. Y esta va a ser en el Palacio.
0: Ah.
1: Imagínate.
0: ¿Cuándo va a ser esa?
1: En septiembre.
0: Ah.
1: La fecha exacta, no sé, porque están viendo temas.
0: Claro, no es solo música, es también. No. Ah, yo pensé que era solo música, mirá vos.
1: No.
0: Todas las artes.
1: Todo.
0: Qué bueno.
1: Esto es en septiembre.
0: Sí.

0: cerramos la semana pasada con la convocatoria, que la verdad fue amplia, estuvo buena.
1: ¡Qué bueno!
0: Y artistas de todos los calibres.
1: Sí, sí, sí, mirá qué bueno.
0: Bueno, y a todo esto tenemos dos personas que hacen de jurado que son artistas.
1: ¿Quiénes? ¿Se puede decir?
0: No sé. Porque,
1: bueno, no digamos.
0: No, porque quede ahí.
1: Está bien. Porque los van a volver locos.
0: Claro.
1: Si no se puede, no es un jurado secreto.
0: Pero estas personas se dedican a esto, Dani. Son artistas.
1: Eso es importante.
0: Viven de esto. Entonces,
1: está
0: buenísimo.
1: Ah, mira qué bueno.
0: Hacemos la selección y ellos ponen la puntuación. Digo, nosotros no tenemos nada que ver.
1: Claro. Mira qué bien.
0: Los artistas suben el material.
1: Sí.
0: Y ellos van a puntuar.
1: Es todo online.
0: Sí, es un formulario,
1: sí, claro,
0: donde se carga.
1: Mira qué bueno.
0: Eso fue hasta la semana pasada.
1: Qué bueno.
0: Si no me equivoco, había 70 y pico, casi 80.
1: ¿Y la próxima convocatoria cuál es? ¿Ya sabes? ¿O la que está actualmente?
0: No. A ver, Ritmos Argentinos es mensual.
1: Mensual. Entonces, o sea, todos los meses la gente tiene,
0: exacto,
1: la oportunidad de anotarse y concursar para venir al Palacio a tocar.
0: Sí, o nos queda una base de datos que también la podemos usar como...
1: Después en el verano también hay mucha actividad.
0: O en el camión.
1: O en el camión, claro, también como tenemos, que hay dos opciones.
0: Tenemos el camión escenario.
1: Claro.
0: No sé si ya hablaste de esto.
1: No.
0: ¿No?
1: No hablamos de esto.
0: Tenemos un camión escenario que también está recorriendo el país.
1: Y ahí también quizás hay chance.
0: Siempre es para los artistas emergentes. Y
1: eso,
0: y
1: bueno, está buenísimo.
0: Esta base de datos sirve para eso, para tener artistas que estén en el Palacio con Ritmos.
1: Por ejemplo, de golpe el camión va a Salta. Se llama un artista de allá, puede,
0: exacto,
1: ser.
0: Exacto. Es que la idea es que se manejen con artistas regionales.
1: Claro, exacto.
0: Impulsar eso.
1: Bueno, en el verano el camión en general va para la costa. Se llaman artistas de la costa.
0: O de municipios cercanos.
1: Cercanos.
0: Sí.
1: Eso está bueno. O sea que siempre está bueno que estén inscriptos en la red de casas y en
0: siempre,
1: esto de Ritmos Argentinos, porque eso va circulando constantemente.
0: Ya te digo, los artistas súper agradecidos. Nuevamente, tarde o temprano por mail los chicos o el Instagram, mis,
1: sí,
0: redes,
1: sí, sí,
0: siempre se la responde. Entonces, nada.
1: Qué bueno, Johnny, qué
0: súper
1: bueno.
0: Súper agradecido.
1: Sí.
0: No me quería olvidar, Ritmos Argentinos.
1: Sí.
0: Visuales.
1: Visuales.
0: Cine extranjero.
1: Ah, mira qué bueno.
0: También para las casas.
1: Mira qué bueno. Pero esa, ¿cómo es la como cine extranjero?
0: No. Le pasamos películas a las casas para...
1: Ah, para que proyecten.
0: Exacto.
1: Ah, qué bueno eso. Mira qué bueno.
0: Le pasamos un paquete de películas.
1: Eso es genial, es buenísimo. Qué bueno, ¿y qué proyectos vienen aparte de esto?
0: Hasta ahora, hasta el momento tenemos esto, visuales.
1: Es un montón, no, pero es un montón. Y aparte,
0: y Ritmos Argentinos, demanda mucho, Dani.
1: No, demanda
0: son todos
1: mucho.
0: Todos los meses,
1: sí.
0: Y de verdad, son artistas nuevos que van entrando.
1: Todo el tiempo. No, y aparte que ahora viene la época después de agosto, septiembre, ya viene como una época más movida de eventos, de... Ahí es donde más
0: movimiento hay. Bueno, y cuando se nos junta con el camión...
1: Eso, claro, hay mucho
0: mucha
1: movimiento,
0: demanda,
1: mucha demanda.
0: Mucha demanda de artistas, así que está bueno esa base. Digo, el que se puede escribir...
1: ¿Hay fecha de tal fecha que se pueden inscribir o cómo es?
0: No.
1: Es constante.
0: Para Ritmos, no.
1: Ah.
0: No, lo anterior fue para artes visuales,
1: sí,
0: se cerró. Pero no, porque son todos los meses. El próximo va a ser en agosto, que es folclore, y el que viene, no sé, puede ser rock nacional.
1: Claro.
0: Pero lo vamos definiendo a medida que...
1: Y eso, perdón, ¿pueden,
0: sí,
1: ser covers o tienen que ser temas propios?
0: Y lo que pedimos es que por lo menos,
1: sí,
0: no sé, dos covers para que la gente...
1: Por supuesto, es necesario, sí o sí.
0: Sí
1: o sí. Pero si no, presentan temas propios.
0: También.
1: En general.
0: Es que por lo general es eso, dos o tres covers...
1: Sí, para que la gente cante.
0: Exacto, y después van metiendo,
1: qué bueno,
0: los temas de la banda.
1: Qué genial. Escúchame, y en lo personal, ¿cuál es tu mayor desafío hoy en la Secretaría? ¿Qué te gustaría que suceda o cómo te gustaría seguir avanzando?
0: Es complejo.
1: Es compleja, no importa, pero vos soñá. Soñar es gratis.
0: Es complejo.
1: No importa, pero ¿qué te gustaría?
0: No, la verdad es que con la red de casas, seguimos creciendo. A comparación, me comparo con lo que fue el año pasado cuando arrancamos.
1: Sí, o cuando se arrancó con todo, que era,
0: sí,
1: como un signo de pregunta,
0: nada,
1: claro.
0: Dani, con nada.
1: Sí, sí,
0: con,
1: sí,
0: nada, sosteniendo algo que no sabíamos que iba a pasar.
1: Sí, sí.
0: Por suerte tenemos el apoyo del secretario, de
1: Cifelli. Sí, sí.
0: Entonces, nada, se le pudo estar inyectando presupuesto a las actividades, porque esto No sin existía. Presupuesto no existe.
1: No, claro.
0: No podemos convocar.
1: Sí, sí, sí, sí, obvio.
0: Entonces, nada, me gustaría tener más presupuesto
1: por
0: para
1: supuesto,
0: generar más
1: a todos.
0: Cosas.
1: Y sí, sí, sí, eso es lógico, pero bueno, eso les pasa a todos.
0: Claro.
1: Entiendo. Sí, sí. ¿Y qué mensaje a vos te gustaría dejarle como a la gente, por ejemplo, a los chicos que a veces no son elegidos, o viste, porque también debe haber algunos que te escriben que estoy triste o qué pena, ¿no? Porque son artistas.
0: Tiempo.
1: Ah, claro.
0: Todo el tiempo.
1: ¿Y qué les decís vos?
0: Sí, llené el formulario, no me llaman. Claro, yo tengo un cupo para 3-4 artistas.
1: ¿Qué tema ese?
0: Entonces,
1: ay, sí.
0: Tenés una planilla con muchísimo y se hace difícil la selección.
1: Pues sí. ¿Cuántos se presentan por convocatoria?
0: La convocatoria queda abierta.
1: Queda
0: por ejemplo,
1: abierta.
0: Hoy se pueden anotar 2, pero no lo detectamos.
1: Cuando
0: vamos
1: claro.
0: Claro, cuando vamos a la planilla a buscar...
1: Folclore.
0: Exacto.
1: Ay, sí. Hay tantos artistas, tantos.
0: Claro, todo el tiempo, además, entre ellos se van pasando. Che, yo estuve la vez pasada, anotate.
1: Claro.
0: O te escriben.
1: ¿Y qué les decís vos?
0: Y el mensaje que le daría es esto. Nada, el seguirse, que se, insistan.
1: Insistir.
0: Insistan, porque la verdad nosotros, como dije anteriormente, hacemos un refresh y nada, el próximo es folclore y el que viene seguramente va a ser rock nacional, que tuvimos, pero también el público joven lo pide.
1: Y
0: entonces hay un montón de bandas.
1: Claro.
0: Y bueno, nada,
1: es estar, refrescar, insistir.
0: Sí.
1: Qué bueno. A vos no te molesta que te escriban.
0: Para nada.
1: Mándenle mensaje al Instagram privado, llenen la casilla.
0: Está bueno, la verdad, tener ese contacto con los artistas me gusta.
1: Qué bueno.
0: Nada.
1: No, se te nota que sos
0: romano.
1: Y después
0: tenés otra que, che, estoy en Buenos Aires, te puedo visitar, y yo no lo conozco al artista.
1: Él recibe gente.
0: Siempre.
1: Yo debo decir que recibe gente siempre en la oficina. Hay gente, hay para comer algo, para tomar un café, siempre. Así que escríbanle, se contactan con yo.
0: No, es un intercambio de ideas. Digo, esto
1: totalmente,
0: está bueno,
1: siempre está bueno estar en contacto, totalmente.
0: No puedo prometer nada, pero un café y una charla la vamos a tener seguro.
1: Genio.
0: Eso sí.
1: Bueno, vamos a terminar esta entrevista. Johnny, te felicito por lo que estás haciendo. De verdad, se ve que le pones un montón de amor y de ganas. Eso se nota. Yo siempre se lo digo o a Leo. Digo, che, no, mirá lo que hizo. ¿Cómo estás? Eso está buenísimo. Así que se valora y se ve.
0: Gracias.
1: Así
0: sí,
1: que
0: sí,
1: bueno.
0: La verdad que sí. Mucha pasión, mucha.
1: Sí, se nota.
0: Y está bueno la devolución del otro lado. Entonces... ahí está el incentivo.
1: Totalmente.
0: El mensaje de la gente del
1: interior. Totalmente. Te felicito, Johnny. Bueno, gracias por haber venido. Gracias. Seguimos en el próximo bloque.
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0: Bueno, acá volvemos. Vamos a tener una entrevista telefónica. Lo tengo al teléfono a José Eidman, que es el presidente de la Fundación Urunday, que es la organizadora de la Bienal de Chaco, que se viene próximamente en Resistencia. Así que, bienvenido, José. ¿Estás por ahí?
1: Hola, Daniela.
0: Qué gusto hablar con vos. Bueno, se viene esta Bienal de Chaco que va a ser maravillosa porque estuvimos acá con invitados que están también en la organización de la Bienal. ¿Cómo estás viviendo estos días y los minutos previos al inicio de la Bienal?
1: Estamos muy ansiosos, sí. Emocionados también. Empiezan a llegar artistas de diferentes países del mundo. En el marco de este acto de bienvenida, la comunidad de Resistencia puede conocer en persona a esos artistas que van a estar durante una semana trabajando a cielo abierto en esculturas que después quedan para el patrimonio público de Resistencia, Capital Nacional de las Esculturas, que ya acumula más de 700 obras en el espacio público de los grandes maestros argentinos, pero también de las últimas, tres generaciones de esculturas contemporáneas del mundo que a través de la Bienal llegan a Resistencia cada dos años. Y nos permiten ser testigos, no solo a nosotros, sino a los miles de visitantes que vienen durante esa semana del nacimiento de una obra de arte que después queda para el disfrute de todos. Así que felices.
0: Qué bueno. Y contame cómo llegó a convertirse en uno de los certámenes escultóricos más importantes del mundo. ¿Qué es lo que hace diferente a esta Bienal de Chaco?
1: Bueno, era 1988 cuando Fabriciano Gómez, un escultor chaqueño, consagrado en Argentina, pero también en el mundo, fue Gran Premio de Honor del Salón Nacional y en el 80 representó a la Argentina en Bienal de Venecia. Viviendo en Europa, decide volverse y trae con él la idea de reunir escultores de la Argentina en la Plaza Central de Resistencia, trabajar a cielo abierto frente al público, algo que yo digo siempre fue casi como un experimento social, porque ni los escultores tenían la experiencia en América Latina, de trabajar fuera de su taller, ni la gente había tenido la posibilidad de ser testigo del acto creativo. Y de repente fue como una comunión espontánea, la gente se apropió, porque no fue una imposición, realmente fue como algo muy orgánico desde el principio. Y bueno, ya pasaron casi 40 años, y en este tiempo ese concurso fue evolucionando de nacional a americano, de americano a internacional, y al mismo tiempo se fue ensanchando la oferta turística, y la oferta cultural y artística. Hoy la Bienal tiene alrededor de la escultura 9 programas artísticos, culturales y académicos, al mismo tiempo la afluencia de público, ¿no? De otras provincias, de otros países, 1.200.000 visitas en la última edición, y 10 escultores consagrados de diferentes países del mundo, que alrededor de esta enorme agenda, que hoy involucra más de 500 artistas en diferentes disciplinas, se transforma Resistencia en uno de los principales destinos turísticos de la Argentina, que cada dos años.
0: Qué lindo. Y escúchame, ¿esta edición va a tener algo en particular, algo especial?
1: Bueno, es una edición histórica para nosotros. Sí. Por primera vez, el ICLAFI, que es el Comité Científico Legal y Financiero que asesora UNESCO en materia de patrimonio cultural, va a sesionar en una ciudad del sur global. Es decir, por primera vez, por debajo de la línea del Ecuador, los expertos en patrimonio cultural de referencia en el mundo van a estar en Resistencia en el marco de la Bienal, poniendo a la provincia y a esta Bienal del Chaco al centro de esta conversación internacional sobre patrimonio cultural y políticas públicas. Y para nosotros, es un honor que nos hayan elegido. En aquel momento estaba Singapur como otra sede posible.
0: Mirá vos.
1: Finalmente decidieron aterrizar en Resistencia.
0: Qué orgullo, qué
1: lindo. Estamos muy, muy contentos y muy entusiasmados.
0: Qué bueno. Y contame qué otras actividades además se van a hacer, aparte de esto de toda la escultura y todo. ¿Hay actividades alrededor de eso?
1: Sí, es un programa que tiene a la par del certamen internacional un simposio de artistas invitados que trabajan en diferentes técnicas y materiales y enriquecen esa experiencia del taller a cielo abierto en el predio de 14 hectáreas a orillas del Río Negro durante esa semana. Es ver nacer obras de arte, y aquí, además del certamen, está este simposio. Hay un concurso de escultura para estudiantes de arte de todo el país.
0: Qué bueno.
1: Provincias argentinas están presentes en la Bienal a través de sus estudiantes. Ya tenemos confirmadas 15 provincias que van a estar con sus equipos trabajando durante ese día en paralelo al certamen escultórico. Y ahí empiezan a de alguna manera, a abrir las otras disciplinas. Tenemos un festival filarmónico internacional, que es una actividad fantástica, que reúne más de 100 músicos instrumentistas argentinos y profesores integrantes de orquestas internacionales que vienen a capacitarlos durante una semana para cerrar después de esa actividad con una gala en el Domo del Centenario, que es uno de los 5 escenarios que tiene el predio abierto durante esa semana. Un congreso internacional de artes,
0: es una cosa enorme, como que me lo decís. Nunca, no tuve el honor de estar en la Bienal de Chaco, pero es como algo inmenso. Me decís que hay 5 escenarios, es como, claro, sí, es muy grande.
1: Con esa lógica que es muy propia de esta Bienal, es un espacio en el que dialoga lo local, o sea, las expresiones culturales locales con las expresiones artísticas y culturales del mundo. Esto de lo local, lo nacional, lo internacional, dialogan permanentemente, también lo consagrado y lo emergente.
0: Es uno de los escenarios.
1: Sí, la verdad que es una experiencia que hay que vivirla, ¿no? O sea, ojalá tengas la oportunidad de venir para la
0: encantaría.
1: Próxima edición.
0: Sí.
1: Que se cumplen 40 años.
0: Ah, 40 verdad, años, mirá.
1: Sí. Y de verdad se disfruta porque es una construcción genuinamente colectiva.
0: Sí.
1: Aquí hay, digamos, actores del ámbito internacional, porque esto tiene un financiamiento que está fuertemente apoyado en la cooperación internacional con los países que de alguna manera se involucran para que sus artistas puedan participar. También hay una ley provincial de mecenazgo que hace posible que las empresas locales contribuyan a este proyecto con recursos para que esto se pueda llevar adelante, el aporte privado, y por supuesto articulamos con CFI, constituyendo una plataforma de financiamiento bien robusta y diversificada, de manera tal de que, bueno, esto se pueda seguir pensando hacia adelante. Así que, bueno, un poco el desafío es que este proyecto continúe otros 40 años más, ¿no?
0: Perfecto. Y bueno, va a estar la presencia del secretario de Cultura, de Leonardo Cifelli. ¿Cómo lo están esperando y qué actividades tienen previstas para que él realice durante su estadía?
1: Bueno, por supuesto, para nosotros es una presencia destacada que la esperamos con mucho entusiasmo. Fue él mismo quien en el acto de lanzamiento que hicimos en Buenos Aires comprometió al Ballet Folclórico Nacional, que va a bailar a cielo abierto en el escenario mayor de la Bienal.
0: Qué lindo.
1: Así que estamos fascinados y muy entusiasmados. La verdad que Resistencia espera al mundo en esta semana.
0: Debe estar explotada la hotelería y todo, ¿no? Para esa época. Ya no debe quedar
1: totalmente
0: lugar. Si yo quiero ir, ya no voy a tener lugar.
1: Bueno, te vamos a hacer lugar
0: en algún lado.
1: Amigo.
0: Claro, sí, claro, sí, no debe haber, no hay lugar realmente, ¿no? O sea, ya está todo.
1: No, de verdad que sí sucede eso, ¿no? O sea, esta Bienal es la instancia previa, la mayor industria cultural que tiene hoy la provincia, pero durante la Bienal, esto que te decía antes de. Somos uno de los principales destinos turísticos de la Argentina.
0: Qué bueno.
1: La capacidad hotelera ya está agotada y bueno, a pesar de las circunstancias que a veces por ahí son complejas, la propuesta de valor y esta construcción de alguna manera colectiva a través de la suma de voluntades y la gente de Resistencia que espera este acontecimiento hacen que bueno, hoy podamos vivir una Bienal que va a venir a traer un poco de aire fresco y de optimismo.
0: Me alegro tanto. Qué lindo. Bueno, muchas gracias por esta comunicación, José, y lo mejor para esta Bienal, que va a ser una maravilla, estoy segurísima. Gracias.
1: Seguro que así va a ser, y escuchá, te vamos a estar esperando para la próxima.
0: Sí, no sé si no me voy esta, porque con todo lo que bueno, me contaste me diste muchas ganas de estar, así que ojo que quizás me haga una escapadita.
1: Sería fantástico que puedas venir y vivirlo porque
0: sí, dan muchas ganas de verdad, te lo digo, ¿eh?
1: Bueno, fantástico.
0: Bueno,
1: ojalá pueda.
0: Gracias, José, gracias por esta comunicación.
1: Un gran abrazo.
0: Un abrazo, chao.
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0: Bueno, acá volvimos. Estamos, vamos todo con la Bienal, Chaco, porque a mí me encanta este evento que se va a dar, pero lo voy a presentar a este invitado de lujo que tengo, César Pradier. Te voy a dar un aplauso. La gente también te aplaude del otro lado. Le voy a presentar a la gente un poquito de voz, le voy a contar. Él es pianista, gestor cultural y preside la Fundación Pradier, que organiza el Festival Filarmónico Internacional en la Bienal de Chaco. Bueno, un poco de información acerca de César. Nació en Presidencia Roque Sáenz Peña en Chaco. Me pusieron todo acá, pero yo lo voy a leer. Hijo de madre española granadina. Estudió piano en la Universidad Nacional de Córdoba y en Buenos Aires. Se perfeccionó con Elsa Púpulo en Londres. Bueno, te formaste en todos lados, en Barcelona, en Londres, en París. Muy bien, me encanta esa formación tan internacional, que está buenísimo. Y realizó conciertos en Argentina, Francia, Alemania, Italia y España. En 2012 creó la Fundación Pradier Redes Culturales, cuyo objetivo es generar recursos y acuerdos con organismos nacionales e internacionales para el desarrollo de las actividades del Programa Permanente de Formación Musical. ¡Qué interesante! Bueno, desde el 2014 desarrolla e instala el Festival Filarmónico Juvenil, acompañado por la Fundación Urunday y la Bienal de Esculturas del Chaco, junto a la participación de diversas embajadas y organismos nacionales e internacionales. ¡Cuántas cosas que haces! ¡Qué maravilla! Bueno, contame un poco cómo te preparás para esta Bienal.
7: Bueno, muchas gracias por la invitación.
0: No, gracias por venir primero.
7: Buenas noches a la audiencia.
0: Sí.
7: Bueno, acá estamos.
0: Es muy interesante. Me encanta descubrir gente, porque vos debes ser muy, muy conocido dentro de tu ámbito, pero es hermoso poder descubrir gente que está como un poco por detrás, porque vos haces todo este trabajo, es maravilloso.
7: Sí. Bueno, de alguna manera siempre me llamó el tema del desarrollo territorial, ¿no? Desarrollar el territorio. Siempre lo que hablamos siempre es que las grandes ciudades tienen todo, las ciudades más chicas o el interior a veces tiene menos.
0: Sí.
7: En todo sentido, desde hacer cualquier trámite, la salud, todo. Hospitales, formarse.
0: Sí.
7: Y irse de un pueblo o irse de una ciudad, no todos, porque no solamente es un tema económico, es una decisión, es una ir a otro país, aprender idiomas, no extrañar o bueno, hacer toda una... No todo el mundo se puede ir. Y yo siempre pensé, dije, de alguna manera hay que hacer de que se lleve la formación al interior. Y eso siempre me quedó.
0: O sea, vos siempre que tomaste la decisión de irte, fue como sabiendo que quizás volvías para traer todo tu aprendizaje acá.
7: Sí, de alguna
0: manera. Bueno,
7: exactamente. Ya muy de chico, antes de irme, ya siempre soñaba con que, en general, una universidad la hace o el Estado o la hace un centro cultural, o es estatal o es privado o es... Y yo siempre soñaba con que de alguna manera el Estado genere un conservatorio, una escuela. Y a veces, como el arte no es la prioridad, entonces cuando en realidad el arte genera un montón de cosas que hace que un lugar se desarrolle.
0: Totalmente.
7: Se conecte, porque el arte conecta de forma nacional, internacional, local, produce interés de por qué ir a un
0: todo
7: territorio.
0: Todo tipo de beneficios tiene el arte.
7: Exactamente,
0: olvídate.
7: Exactamente.
0: Sí, sin duda.
7: Y entonces yo dije, si digamos, hasta que el Estado mande a hacer un conservatorio a un lugar que uno le tiene un cariño, y entonces a lo mejor pueden pasar años y no suceder.
0: Sí, sí, sí.
7: Entonces, a partir del proyecto de las orquestas escuelas y la formación, bueno, que vinieron acá de Venezuela, después acá se formó el Bicentenario, después el sistema de provincia, nación y ciudad de Buenos Aires.
0: Sí.
7: Tuvieron su sistema. Yo empecé a hacer unos conciertos pedagógicos de piano en Chaco. Me acercaron un montón de chicos y de gente y dije, bueno, a ver cómo podemos ayudar acá.
0: ¿Qué serían conciertos pedagógicos?
7: Y tocar unas obras de piano y explicar un poco la época, algo de Mozart. Por ejemplo, hasta dónde llega la cantidad de teclas, porque los pianos tenían menos teclas en esa época.
0: Claro.
7: Era más al centro. Después, ya en el siglo XX, Rachmaninoff usaba más cantidad de teclas hacia afuera. Y todo eso, bueno, iba explicando, contando, que se lo tocaba la Pantera Rosa y le decía, bueno, esto es jazz.
0: Claro.
7: En definitiva.
0: Claro.
7: Después tocaba música de China, entonces los chicos lo asociaban siempre con algo de Disney.
0: Claro.
7: Que si yo tocaba algo árabe y me decían el príncipe de Egipto.
0: Claro, y sí.
7: Porque los chicos piensan en, digamos,
0: y
7: bueno,
0: sí,
7: es un poco la cuestión cultural.
0: Sí.
7: Entonces, bueno, a partir de esto, yo empecé a llevar donaciones de instrumentos de Alemania, de gente que ya no usa, así como alguien que tiene el manual de biología,
0: sí, sí.
7: Que le queda en la casa y se lo regalo o lo vendo. Bueno, en Alemania todo el mundo tiene un violín, un violonchelo, y tienen el sótano donde ellos guardan todo siempre, cada tanto limpian el sótano y tiran o mandan al África donado.
0: Ay, no te puedo creer eso.
7: Y entonces ahí muchos donantes me enviaban sus instrumentos y ya después acumularon tanto con algunos padrinos que teníamos en Alemania que ya ahí me acerqué al Instituto Goethe y me ayudaron a traer el 70 instrumentos y después ya se volvió a sumar más o menos unos 70 y pico instrumentos a los, no sé, creo que a los 3 años, una cosa así, y ahí, bueno, la Embajada de Alemania nos ayudó a traerlo, a ingresarlo, porque había que ingresarlo a la aduana y también había que trasladarlos de Alemania hasta la Argentina, o sea,
0: que
7: imposible. Imposible. Entonces, eso fue una gran ayuda, la verdad. Y después el 2014, eso fue el 2016, el 2014 yo estaba en Francia y me habían ofrecido una orquesta juvenil de Francia que pueda venir, se autofinanciaba, eran chicos que viajaban por el mundo, 40. Y yo dije, bueno, le organizamos un concierto en Argentina y dije, lo llevo a la Bienal del Chaco, pensé.
0: Claro.
7: Y ahí fue que juntamos chicos del NEA, de Chaco, Corrientes, Formosa y Misiones, hicimos una orquesta y sumamos, y bueno, se formó una orquesta grande, un director de Francia y un director de Argentina.
0: ¡Ay, qué lindo!
7: Y eso fue, la verdad, un sacudón 2014, y a partir de ahí ya fue... Ya este es el sexto festival de orquesta, entonces lo que hacemos es una convocatoria abierta donde los chicos tienen que mandar video y sus datos por un drive, por formulario.
0: Sí, sí.
7: Y entonces hacemos un equilibrio de orquesta, unas 120 integrantes más o menos de todo el país. Y van 17 profesores que controlan la partitura y por lo que se llama seccionales, o sea, el violín uno... En un aula, la viola en otra aula, el violonchelo, la trompeta, cada uno en un aula diferente. Entonces, lo que hacemos es revisar los engranajes sueltos.
0: ¡Ah, mira qué maravilloso!
7: Y después armamos, es como decir, la caja de cambio.
0: ¡Claro!
7: Enganchamos los engranajes y empiezan los ensayos parciales de las cuerdas primero, después los vientos y la percusión, y después ya el director los junta todos y se hace... Eso, claro, es un trabajo computado, porque la partitura es un trabajo computado.
0: Sí, claro, por supuesto.
7: Y bueno, la convocatoria nosotros, como lo pensamos como una especie de perfeccionamiento, porque hay muchos proyectos sociales, proyectos de escuela, y como dice Mario Bensecri, el director... Dice el maestro que a veces los proyectos, si no hay un perfeccionamiento y una capacitación, se transforman en proyectos bonsai. O sea, llegan hasta un punto y de ahí no crecen.
0: Claro, totalmente.
7: Porque no tienen capacitación los profesores locales.
0: Total.
7: Por más voluntad. Por ejemplo, yo siempre pongo este ejemplo porque para mí esto da mucha claridad con el tema de la música, de la música sinfónica.
0: Porque
7: la cosa es cuando uno toca de oído. La música sinfónica es que uno tiene que leer y tocar. Es como... digamos, si uno quiere hacer gimnasia olímpica, por más voluntad que tenga un profesor de educación física, no es solamente voluntad y ganas, tenés que traer un entrenador olímpico.
0: Total, ¿no? Entonces, y hay que entrenar, practicar todo el tiempo.
7: Exactamente. Entonces, bueno, es un poco esto. Entonces, bueno, la idea de llevar capacitación, primero todo era operativamente era presencial. A partir de la pandemia, lo que sucedió fue que como se cerró Buenos Aires, las grandes universidades, se cerró el país y el mundo. Entonces eso habilitó a que todos los pueblos de la Argentina puedan hacer carreras online. Y eso tal vez sea lo único bueno que dejó la pandemia.
0: Sí.
7: Lo único bueno porque después de eso no retrocedió y ya quedó como un derecho de los pueblos y de los municipios a tener clases. Hay chicos que no pueden hacer 100 kilómetros para ir a una universidad.
0: Total.
7: Y hay universidades en las provincias que están a 500, 700 kilómetros de la capital de provincia.
0: Sí. Es verdad eso.
7: Y lo otro que para mí también era importante era cuando alguien sueña con hacer algo en la vida, un chico, sueña con música o deporte, o en algún lado se te corta el, si no sos multimillonario, si no tenés o tuviste la suerte de una estructura, de tener los recursos, estar cerca, que haces 5 cuadras, estás cerca del CENAR o estás cerca del Conservatorio Nacional o el Manuel de Falla, sí. Si no tuviste esa suerte, en algún lado se puede cortar el eslabón. A lo mejor la familia hace un esfuerzo para comprar un violín básico,
0: sí.
7: De ahí va a estudiar al pueblo, de ahí se quiere ir a la capital de la provincia para mejorar. Ya ahí hay un problema, si tiene o no plata para sostenerse.
0: Sí, totalmente.
7: De la capital de provincia a ir a Buenos Aires, tenés otro eslabón que se corta.
0: Sí.
7: Y ni hablar si de ahí tenés que ir a Europa. No. Entonces, mi preocupación siempre fue cómo unir esos eslabones, que yo vi que yo de chico no tuve problema con eso, pero yo dije, pero eso, digamos, si un ser humano tiene voluntad y tiene gana y talento, eso tiene que cambiar. En Europa y Estados Unidos eso es muy diferente. China, Japón, si alguien tiene talento, hay toda una estructura para que alguien no quede en el camino, pero la Argentina tiene muchos lugares estancos todavía.
0: ¿Y cómo pensaste en solucionar eso? ¿O qué cosas hiciste para solucionar eso? Porque es grandioso.
7: Un poco, yo le llamo como el 100 pie. Digamos, sí. Cuando los chicos me preguntan cómo puedo hacer un festival en mi provincia, tratamos de ayudarlo, pensar.
0: ¿Cómo detectás a esos chicos? Porque también hay que detectar a esa persona, sí. Que se compró un violín y que quiere seguir avanzando. ¿Cómo lo detectás?
7: Bueno, se acercan, en general se acercan.
0: ¿Ah, se acercan?
7: Sí, se acercan al proyecto, entonces, y a partir de eso se ve cómo funciona, entonces por ahí se le da un primer violín. Y lo que sí sucede es que hay padres que sí le pueden comprar un violín básico.
0: Sí.
7: Pero después, cuando ya a los 2 años necesita un violín mejor, eso ya no. Ya, primero que no, un violín de luthier sale carísimo, es imposible.
0: ¿Cuánto sale un más o menos?
7: Puede
0: no
7: rondar,
0: tengo idea de precios.
7: Y puede rondar de entre. Depende, un violín como para estudiar ya.
0: Sí, más profesional.
7: De $3,000 a $10,000. Entonces, para una criatura, una familia, es la moto en la que se viaja toda la familia, o es el autito en el que viaja. O sea, es impensado.
0: Mucho dinero.
7: Y todo sin saber qué va a pasar, si el chico va a seguir o
0: totalmente.
7: No.
0: Totalmente.
7: Porque la computadora, de alguna manera, si el chico después no estudia, la usa el hermano, el
0: sí,
7: primo.
0: Sí, sí, sí.
7: Pero comprar un instrumento, y eso te estoy hablando de un violín. Imagínate un fagot,
0: no.
7: una trompeta, un corno. Hay instrumentos que. Hay instrumentos en el Colón que valen $70,000, $40,000. Pero bueno, tiene ya un sentido, una inversión de elemento para...
0: Pero no debe haber tantos músicos que puedan invertir ese dinero.
7: Y un poco es como el automóvil de carrera, ese es un tema.
0: Es que es un tema.
7: Sí, porque en Alemania, por ejemplo, se protege mucho a los luthier. Por ejemplo, el Estado, todo lo que sea artesanal, trata de que siga y continúe. Porque obviamente, si una empresa solamente es una empresa que hace en serie algo, y sí, va a pesar más la venta que por ahí la calidad.
0: Claro.
7: Y bueno, y en cambio, si hay tantos luthiers en cada esquina, en cada lugar, y sostener eso también es sostener el trabajo, la capilaridad del trabajo, que no se vaya todo a una ciudad.
0: Total.
7: Y que, qué sé yo, no sé, y todo se genere solamente en un solo lugar.
0: Exacto,
7: digamos, ¿no?
0: Claro, claro.
7: Entonces, bueno, la idea un poco es esa, en mover, esto mueve a la familia, a los chicos.
0: Todo,
7: De repente también ayuda a retener a los chicos en el colegio, porque soltar un poco el celular. Porque
0: esa
7: es la única vez que los pibes sueltan el celular. No hay, ya no hay
0: el celular,
7: discurso,
0: la tele,
7: ni sermón, ni nada que los ayude a hacer otra cosa, a comunicarse de otra manera. Entonces, claro, se comunican con la música, bajan un poco y también bajan la intensidad de la velocidad. Fíjense lo que era una película de la Guerra de las Galaxias hace 30 años y que es hoy. La velocidad es de la misma película.
0: Mira, hablas de esto y se me viene. Yo tengo una hija de 5 años, va a cumplir 6, y le voy a regalar un piano. Y lo voy a hacer para que esto, para que se siente y esté un rato ahí,
7: sí,
0: ¿viste?
7: Qué bueno.
0: Digo, está bien que es re artista, o sea, ya va para ese lado y le encanta, pero
7: bueno.
0: Pensé en eso, en decir, bueno, a ver, que se tome su tiempo para investigar.
7: Sí, porque eso también es una inducción. Es verdad que si hay un piano en la casa y un chico es chiquito, se acerca y empieza a tocar con un
0: dedo.
7: Y ese sonido ya le llama la atención.
0: Claro,
7: y ya
0: el piano, aparte,
7: a jugar.
0: Lo que tiene de bueno es que suena, ¿viste? No es como la guitarra que cuesta un poco más que te suene.
7: Exactamente. Eso también es un tema que ahora sí. te voy a contar. Es en general un chico que escuchó a la hermana mayor tocar el piano sí. o a la tía, por inducción te vuelve. Sí. Por eso yo también a los padres a veces les digo, fíjense qué música escuchan en la casa, porque lo que uno vive es lo que uno es.
0: Total.
7: Entonces lo mismo le digo a los chicos, digamos, uno es lo que, si estudio, si practico... o si pongo excusas para zafar, o digamos, uno va a ser calificado por lo que hace, no por lo sí. que dice. Entonces,
0: totalmente.
7: Pero esto de los instrumentos también es importante, porque, por ejemplo, te cuento un poco, por sí. ejemplo, hacer una clase pedagógica, una clase de instrumento de violín
0: sí.
7: Online, como ahora se puede hacer mucho online, si vos tenés un profesor que tiene un nivel enorme, que desde Europa nos da clase, o desde Buenos Aires,
0: sí.
7: un profesor, es mejor eso que alguien presencial que tiene mucho menos conocimiento. Pero ¿qué pasa con el violín? Como no tiene trastes como la guitarra, que
0: claro.
7: tiene las separaciones de las notas,
0: sí.
7: Es como que los chicos no aprenden lo que es un color naranja, rojo, verde, sino que todavía el naranja ahí como que se tuerce, no saben bien si es naranja o rojo,
0: claro.
7: porque es un poco es lo que, como el degradé
0: claro.
7: de los sonidos, ¿no?
0: Sí,
7: la frecuencia. Entonces sería más fácil aprender en ese caso, como antes los violonchelos, la viola da gamba y los violines tenían trastes. Pero en el barroco, en el clasicismo después,
0: sí.
7: le sacaron para poder hacer glissando, lo que sea, ahora se
0: sí,
7: hace en
0: sí,
7: el tango.
0: Sí, claro, sí.
7: Y
0: sí.
7: para hacer eso, entonces, y para delirarse así con la técnica, pero claro, a partir de eso la gente empezó a estudiar de cero sin trastes. Con lo cual para un chico es... en el piano ya está afinado y además
0: claro.
7: visualmente es más grande.
0: Más concreto.
7: Y uno le puede decir, de última, puede decir, vos tenés la cámara cenital dando clases
0: sí, sí.
7: online y vos podés decir, bueno,
0: claro.
7: el dedo segundo, subilo a la tecla negra.
0: Claro.
7: Podés hacer algo de eso. En el violín es imposible.
0: Es imposible.
7: Necesitas dos años de clase presencial
0: para
7: después seguir, en todo caso, de forma virtual. Eso es un detalle importante.
0: Qué bárbaro. Pero tengo que ir a la Bienal en sí, que se viene ya. Contame que en unos días te vas a Chaco a presentar el Festival Filarmónico Juvenil, que se realiza junto a la Bienal de Esculturas, y este año con la dirección del maestro Mario Bensecri, que fue recientemente distinguido por la Secretaría de Cultura como personalidad emérita. Contanos cómo nace el festival, quiénes van a participar y... ¿cómo el maestro Bensecri llega a dirigirlo?
7: Bueno,
0: danos un poco cómo
7: claro,
0: fue todo
7: eso. El comienzo del festival por primera vez dentro del marco de la Bienal
0: sí.
7: empieza el 2014, este ya es el sexto festival. Y como te contaba, se hace una convocatoria con chicos de todo el país,
0: sí.
7: de 18 a 40 años más o menos. Porque
0: no
7: lo
0: son
7: vemos
0: chicos,
7: como,
0: tan chicos.
7: Claro,
0: yo
7: no,
0: chicos pensé que eran chiquitos,
7: vemos,
0: de 40 tengo yo.
7: Lo vemos más como un perfeccionamiento de las orquestas locales.
0: Qué bueno.
7: Pero hay algunos que tienen un poco menos de 18, pero van con los padres,
0: claro.
7: o sea, es un tema... Y después van profesores, 17 profesores, algunos del Teatro Colón, de Europa y de Estados Unidos.
0: Ah,
7: y ese
0: ¿sí?
7: es el staff de profesores que los... coachean durante una semana.
0: Claro.
7: Y tenemos al maestro Bensecri, que es el maestro de maestro en Argentina. Formó a todos. Bueno, él fue asistente y ganó el premio asistente del famoso director de Nueva York, Leonard Bernstein.
0: Sí.
7: La película hace poco salió.
0: Ay, sí, la vi.
7: Y bueno, fue una eminencia. Es un gran director, una gran persona por sobre todas
0: Qué
7: las
0: bueno,
7: cosas.
0: Eso es importante.
7: Y cuando yo le propuse, bueno, era como un sueño tenerlo, como algunos como el que viene de Italia, algunos ahora que vienen ahora, yo esperaba el momento cuando
0: claro,
7: sería
0: cuando
7: posible para que la estructura esté todo como para poder invitar a tal
0: sí.
7: persona, a tal celebridad. Así que bueno, estamos muy contentos con
0: Ay,
7: esto, porque llevarlo a él allá, que él dirige acá la Sinfónica Nacional Juvenil en el Palacio de Libertad. La Sinfónica, él tiene siempre ahí sus conciertos.
0: Sí, sí, sí.
7: Y bueno, y que los chicos del interior del país puedan ser dirigidos por él cuando hay que concursar para poder entrar a la orquesta, porque ellos tienen un concurso.
0: Sí.
7: Para poder hacer como una pasantía, que es fabuloso. La verdad que es una orquesta
0: sí,
7: increíble en este
0: sí,
7: momento.
0: La he escuchado.
7: Ahora
0: sí,
7: tienen
0: sí,
7: una
0: sí.
7: invitación para ir a Berlín, la Euro Joven en el teatro más importante de Berlín, tiene una invitación.
0: ¡Qué lindo!
7: Y allá, digamos, van a tener todo cubierto, lo único que, bueno, ahora tenemos que ver el tema de los pasajes internacionales.
0: Se van a conseguir.
7: Y eso sería para la Argentina, sería, es una, realmente es una cuestión casi de Estado, porque es mostrar la formación argentina en Europa. Ya hicieron una gira en Japón, de 10 conciertos en Japón, por los 125 años de relación Japón con Argentina, y fue muy, muy importante.
0: Qué importante. Sí, ¿cuántos pasajes son?
7: Son 100 más o menos, porque
0: ay,
7: son 90.
0: Dios mío.
7: La orquesta entre los asistentes, director y algunos de cultura que están ahí.
0: Hay que gestionarlos, vamos a intentar, sería, vamos a hacer fuerza ahí para gestionarlos.
7: Sería bárbaro porque fue elegida la orquesta, ellos eligen una orquesta por país, juvenil.
0: Mirá.
7: Y la eligieron a esta orquesta para que vayan a mostrar a Berlín. Así sería bárbaro, sí.
0: Ojalá. Vamos a hablar con la Embajada de Alemania, vamos a hacer nuestras movidas, vamos a lograr que vayan. ¿Cuándo es esto?
7: Nación.
0: ¿Cuándo es?
7: Esto es, creo que en septiembre
0: tenemos
7: del año que
0: un
7: viene.
0: Poco. Ah,
7: septiembre
0: tenemos
7: año que viene.
0: Tiempo.
7: Septiembre del año que viene.
0: Vamos a hablarlo, sí. Están moviéndolo, me imagino.
7: Sí, estamos tratando de ver todas las posibilidades público-privadas que se pueda, como para que los chicos puedan viajar.
0: Ojalá.
7: Y el maestro, porque la verdad que el maestro ha logrado con esa orquesta una cosa muy impresionante.
0: Qué lindo.
7: Muy
0: bueno,
7: impresionante.
0: César, hermoso haberte tenido acá.
7: Bueno.
0: Ojalá pueda ir a la Bienal a ver esa maravilla que estás armando, y te felicito por todo tu recorrido. Me parece sumamente interesante tu vida.
7: Bueno.
0: Y las ganas que
7: gracias,
0: tenés, sobre
7: sí,
0: todo.
7: Sí. Bueno, y también muy agradecido con la Fundación Urunday, con la Bienal de Chaco.
0: Qué lindo.
7: Y bueno, y gracias a ustedes.
0: Gracias por haber venido. Bueno,
7: no,
0: estamos ahí atentos a la Bienal y a la presentación de ustedes. Gracias.
7: Gracias.
0: Bueno, nos vemos el próximo jueves. Gracias por estar ahí del otro lado. Y nos vemos. Buenas noches.